0: el personaje lógicamente me fascina. Me fascina sobre todo porque era ese majorero que nace en una isla tan humilde como lo era Fuerteventura en aquellos tiempos. Él nació en 1800, más, sí, 1800 creo, con seguridad. Y bueno, él cuando se marcha a Chile sabía escribir, que eso era imposible, casi, o sea, en la, cuando el 90% de la población de Fuerteventura era analfabeta, él sabía escribir. Era una persona que sin haber estado en colegio, era muy culto, ya se dedicaba al, bueno, sobre todo el tema de la medicina popular, es algo que él llevaba ya muy en su interior cuando se marcha a Chile. De hecho, en todo lo que, en todo su legado, en todos sus escritos, de alguna forma está reflejado la sabiduría que adquirió aquí en Fuerteventura, que aquí, allí practicó. Y que allí, bueno, tuvo la mala suerte también que el pobre pues murió con 51 años o algo así. Y ciertamente se quedó, creó un vacío. Pero aún hoy en día vas a Santiago de Chile y ciertamente el cariño que manifiesta hacia él, hacia ese personaje, ves que el día de que se conmemora su muerte, viene gente de todo sitio, con aquel cariño extraordinario que aún lo trata. A mí me dejó este personaje, lógicamente, enamorado, porque no es lo mismo aquí en Fuerteventura, que sí que lo conocemos, que hay una devoción, que hay un contexto histórico en torno a la vivienda donde, no sé si has tenido la suerte de estar, en a la vivienda donde él nació, que efectivamente hay grupos a veces que se forman y van allí y están en oración durante, pues muchos, algunos todas las semanas, etcétera, etcétera. Ves los libros que hay escrito allí con tantas, bueno, en el que los feligreses manifiestan pues sus deseos y sus agradecimientos, que todos son para darle gracias por los favores recibidos. Este personaje, como bien sabe, está en proceso de beatificación, ya es beato, simplemente falta ahora el paso a santo, ¿no? Que yo creo ahora con la nueva modificación que parece que se propugna en el Vaticano, pues no hace falta avanzar en mucho más. Pero sí, yo creo que es uno de los majoreros más universales que tenemos, más querido por la gente y en fin, todo lo que en su honor se haga y se recuerde, a mí me parece poco, porque yo siempre digo que Fuerteventura no es suficientemente agradecida con, ya no en el campo es de a lo mejor hablamos de aquellos que practican a lo mejor como este que practicaba, que curaba, que sanaba, sino en todos los campos, que tenemos que ser más agradecidos. Así que también te doy gracias por recordarlo, porque yo creo que bien se lo merece.
1: Pedro, Andrés Filomeno, digamos que tuvo una vocación tardía. Bueno, no sé, no sabemos si la vocación era mucho más temprana y no tuvo oportunidad de desarrollarla, de cultivarla, pero claro, él se va ya siendo muy talludito, siendo una persona adulta, considerando la esperanza de vida de la época, es que se marcha a América y termina recalando en Chile, pues pasados los 30 años, ¿no?
0: Sí, efectivamente, pero ya del contexto histórico en el que se movía aquí en Fuerteventura, él era un devoto. Era un devoto iba a la pequeña ermita o a la gran ermita de su pueblo. Allí él manifestó una especial devoción por Santa Filomena, que de hecho siempre es algo que llevó con él a donde quiera allá que iba. Y yo creo que simplemente no tuvo la oportunidad de ingresar a lo mejor en un convento o anteriormente. De hecho, cuando él llegó, bueno, él se marcha de aquí porque las circunstancias de aquel momento en Fuerteventura eran pues eso, de duras. Y se marcha, primero se marcha, bueno, a Argentina, después se marcha a Uruguay. En Uruguay es cuando ya ingresa él en un convento franciscano, pero de allí expulsan los franciscanos, o sea, sí, lo finiquitan. Y entonces se marcha a Santiago de Chile. Y efectivamente ya era bien maduro cuando llegó allí y se mete en el convento de la Recoleta Franciscana. Luego hace los votos también y bueno, casi casi al final, pero bueno, y muere, como decía, bueno, hecho un santo. De hecho, yo siempre digo, es tanto lo que la gente lo ve como santo, que yo digo, qué mayor agradecimiento, qué mayor reconocimiento, que ese precisamente el que la gente manifiesta en el día a día, ¿no? Pero sí, es una vocación, yo no digo que tardía, sino que no tuvo la oportunidad de ingresar antes a lo mejor en otra orden o lo que sea, y quizá la orden franciscana, ese espíritu más cercano con la gente, a él parecía que también le fascinaba, y de hecho él salía por todo Santiago y lo que iba era haciendo el bien. O sea, bueno, de hecho la gente le atribuyen muchos milagros, ¿no? Y al menos así lo vivieron en aquel entonces. Y eran una persona que era tan querida, no solamente por la clase humilde, sino también por la clase social alta. En fin, todo un ejemplo y un, no sé, un majorero extraordinario, ¿no?
1: Sí, parece que tenía un don especial para conseguir que las clases pudientes se hiciesen donativos y se apiadasen, ¿no?, de los que menos tenían. Ahí era bastante efectivo en mediar, ¿verdad?, para intentar que los que más tenían hiciesen por los que menos, ¿no?
0: Él utilizaba ese arte, por así decirlo de alguna forma, y esa mediación en las clases altas, obteniendo los fondos que él necesitaba para atender los necesitados. Y eso era es muy visible, tal como, o sea, mirando su biografía, lo ves como él se beneficiaba de alguna forma de esa relación que tenía con, porque además lo querían, lo apreciaban, le abrían las puertas y además eran generosos con él, y que luego él lo distribuía en los más humildes. Fue una persona ejemplar en todo lo que yo he visto, ¿no? O sea, luego tuvo la mala suerte de que tuvo una enfermedad muy joven también, porque, bueno, joven, tenía 51 años, me parece, y muere allí en el convento franciscano de la Recoleta.
1: Bueno, en torno a su vida hay muchos prodigios, se habla de bilocaciones, de levitación, del don de la profecía, de sanar, pero a mí me fascina, todo esto obviamente a mí me fascina muchísimo, ¿no? Pero hay un detalle, un aspecto que a mí me llama mucho la atención y que me fascina aún más, me cautiva muchísimo, y es que, claro, él se va sabiendo escribir, con el conocimiento de la cultura rural de la isla, se lleva en su bagaje la medicina popular canaria, y cuando llega allí se dedica al cuidado, se dedica a la limosna también para los necesitados, pero interviene en procesos de salud, de atención, y claro, ¿cómo no iba él a utilizar lo que había aprendido aquí? Y eso me fascina, porque creo que incluso, según me han contado, se conservan documentos de su puño y letra con esos remedios.
0: Sí, sí, sí. Tú vas allí, tiene un pequeño museo en el dentro del convento, en la parte entre la iglesia y el monasterio. Hay como dos o tres habitaciones donde se guarda pues su legado, ¿no? Desde la túnica, su zapatos, etcétera, y los manuscritos de aquello, de sus recetas, de sus poemas, todo con alma majorera, eso está claro. Y él lo que puso en marcha efectivamente fue sus conocimientos adquiridos aquí en Fuerteventura, fue lo que puso allá, lo que más o menos se desprende de todo eso. Y efectivamente, de los muchos milagros que ya tú lo decías, la gente comentaba en aquel entonces, o se comenta en su biografía, cosas bastante, digamos, fuera de lo común, pero así lo vivieron y así lo certifican, porque hay certificados de que muchas de las cosas pues fueron ciertas, seguramente por las razones que sea, pero bueno, así. Yo también quería Fuerteventura, bueno, en un momento dado, una un encuentro de majoreros que fueron allá y tal, y fuimos y ellos quisimos llevarle de regalo las campanas que hoy suenan en la torre del convento franciscano de la Recoleta, fueron llevadas por los majoreros. Una tiene el nombre de Fuerteventura, fueron dos campanas, la otra no me acuerdo ahora mismo, pero bueno, tiene esas campanas, fueron dos campanas muy buenas que se encargaron y se llevaron, y allí suena con acento de aquí de Fuerteventura, un poco es un hijo también.
1: Bueno, eso es muy poético, además de muy real, ¿no? Pero el hecho de que las campanas, ¿no? Que son ese lenguaje del cielo, que tengan ese acento majorero, mola mucho.
0: Sí, sí, pues sí, eso es así. Y a mí, yo soy muy emotivo, ¿no? Pero tuve la suerte de estar allí el día que se inauguraron, ¿no? Y eso te emociona, ¿eh? Sí, sí.
1: Bueno, hay un portento vinculado a él, directamente vinculado a él, pero bueno, por el que ahora la Iglesia desde hace unos años guarda cierta distancia, porque el mundo va cambiando, las mentalidades van cambiando, que es que se conserva parte de su sangre en una ampolla, y antes se mostraba, no sé si todavía se sigue haciendo, hubo una época en la que se retiró del culto. Claro, la Iglesia va cambiando también un poco de opinión con respecto a cómo los fieles perciben pues las reliquias o perciben este tipo de cosas, pero se daba la circunstancia de que la sangre estaba licuada y que, bueno, pues era un elemento más que se venía a sumar a esas características prodigiosas que se le atribuyen.
0: Sí, vamos a ver, desde la Santa Sede, como si dijéramos, pues hay ciertas limitaciones, por ejemplo, no hacer ninguna manifestación como si fuera santo hasta que no lo sea. Y esa era una de las cosas que desde el Vaticano se recomendó, exactamente. Pero sí, yo tuve la suerte de ver esa sangre, y era cierto, por lo visto. La enfermedad que tenía en aquel entonces, ya sabe que se hacía ese tipo de sangría, y a él se le hicieron y la pusieron en un envase y tal, y la pusieron para allí cuando se marchó el médico, porque claro, lo importante era atenderle a él, ¿no? Total que por lo visto parece que a los dos o tres días vieron y dice, ay, aquí está la sangre que se le quitó a Fray Andrés, ¿no? A Fray Andresito. Se prestó todavía estaba líquida. Y entonces la cogieron y ya la guardaron, y está puesta en un... prepararon una especie de digamos, para mostrarlo, una especie de manifestador, o como lo quieras llamar, y ahí está. Yo, no está al culto, está resguardada, pero en este caso yo sí tuve la suerte de tenerla delante de mí, de coger el instrumento aquel, o como quieras llamarlo, por decir, donde la tiene depositada. Y ciertamente lo que yo vi es sangre totalmente licuada. Eso es una verdad, ¿no?
1: Sí, parece que había incluso algún análisis de los años 50 que demostraba que era sangre humana y que no parecía tener ningún componente añadido que justificase químicamente o a través de alguna triquiñuela que aquello fuera un truco, ¿no? Tampoco le hacía falta. Es un hecho bastante anómalo que ya veremos si en alguna oportunidad en el futuro pues se arroja mayor o menor luz científica, pero bueno, lo que lleva a Fray Andresito a esa consideración de santo no tiene que ver con que la sangre no se le haya coagulado, sino con la importante obra social que hizo, y evidentemente los milagros ayudan, ¿no?, a fortalecer la devoción.
0: Es que lo has dicho, o sea, lo de la sangre, otra serie de cosas y tal, no significa nada para que acreciente o aminore ese personaje tan extraordinario que fue, y la gran labor que hizo, el gran cariño que su gente allí en Chile le manifestó, y no merma en absoluto esas cualidades, esos dotes que él tenía, en absoluto. Para mí, de verdad, es un santo. Yo siempre lo he dicho, digo, es que es increíble, ¿no? Y por lo tanto, se está pendiente de una serie de trámites que seguramente pronto se cumplimentarán o se finiquitarán, pero realmente estas cosas no aminoran nada la calidad del personaje, que me parece extraordinario.
1: Pedro, para finalizar esto, estaba recordando mientras hablaba que a esto que yo comentaba de la bilocación, de la lectura de almas, del don profético también que se le atribuye, sanación, etcétera, pues también se cuenta, o cuentan sus biógrafos, que de alguna forma fue capaz de predecir su propia muerte, la fecha en la que, o aproximarse a la fecha en la que se produciría ese desenlace. Es decir, que estaba el hombre, yo creo que no pondría mucho interés en estos prodigios, pero estaba rodeado de ellos, la verdad.
0: Sí, efectivamente es así. Yo estuve además en el lugar donde murió. Él efectivamente había dicho que el momento de su muerte, a veces me hacía recordar pues cosas que de lo que era la vida aquí en Fuerteventura, de lo que escuchaba a las personas mayores, cómo llegaban incluso a decir, mira, la muerte mía se va a producir. Eso lo había oído yo ya de algunas de aquí, de algunos casos, y eso mismo quizás le sirvió a él, o bueno, su condición tan especial, que sí, efectivamente él dijo tal día voy a morir y a tal hora, y efectivamente se produjo. Ahí está, bueno, podemos ver el lugar, porque por su circunstancia ya no estaba, ni siquiera estaba en una cama, lo tenían en un banco, porque algo le pasó que no permitía que estuvieran sí, y entonces allí estaba y allí murió a la hora que él más o menos dijo. Sí, la verdad que me sobrecoge de manera especial este personaje, que yo creo que aún así aquí en Fuerteventura, sigo diciendo lo mismo, no está del todo reconocido.
1: Pues está en nuestra mano, Pedro, impulsar que esos reconocimientos se desarrollen, se desplieguen y hagan justicia, porque si las previsiones siguen su curso y este hombre termina subiendo a los altares con un pie en Chile y otro pie en Canarias, el de Canarias tiene que estar bien sólido, así que a ver si logramos que quienes tienen responsabilidades a la hora de gestionar y movilizar estos reconocimientos lo hagan, ¿no?
0: Yo sigo en contacto muy directo con el que lleva la causa de santificación de Fray Andrés, y yo siempre le he dicho que el día que definitivamente se decrete su santidad, pues que tiene que ser una fiesta muy importante también para los majoreros, porque tenemos que volver allá. Y vamos a ver si Dios me da suerte y salud también, porque yo me gustaría que llegara ese día y volver otra vez a Santiago de Chile, a ese momento que tiene que ser extraordinario.
1: Pues fíjate, Pedro, que yo tengo una simpatía tan enorme por ese personaje que a lo mejor hasta me apunto yo también.
0: Ah, pues bueno, pues contamos. Yo no, pero siempre me he sentido como un poco, digamos, pues que si llega ese momento, hay un montón de gente que hacemos un grupo para ir. Y bueno, contaríamos contigo, por supuesto.
1: Me metes en ese grupo de WhatsApp para estar informado, ¿vale?
0: Vale, de acuerdo.
1: Un abrazo, Pedro, muchísimas gracias.
0: Gracias a ti también por divulgar, creo que esa labor que hacen de dar a conocer estos personajes que, aunque no fallecieran aquí en Fuerteventura, que están fuera, pero que oye, es que no podemos olvidarnos, y esa labor es de ustedes, así que muchísimas gracias. Y nada.
1: Nos vemos en la
0: santificación de Fray Andrés en Chile.
1: Un abrazo. Y completamos nuestra aproximación a la figura de Fray Andresito, por supuesto incompleta dada la dimensión de este personaje, con fragmentos de un reportaje que, bajo el título En la ruta de los altares, han promovido los propios franciscanos de Chile. Lo pueden encontrar ustedes en YouTube. De él hemos entresacado fragmentos, declaraciones que tienen que ver con los supuestos milagros que él parece haber mediado.
2: Me operaron en abril y gracias a Dios me entregaron el resultado de mi examen y salió positivo, que no tengo cáncer, así que salió todo a mi favor. Él nunca me soltó la mano, fue una operación muy complicada, pero él estuvo siempre conmigo, así que por eso vengo todos los 14 y voy a venir de por vida hasta que me muera, es mi mandato.
3: En un momento pasé por aquí y me encomendé a él, y la verdad es que me cumplió. lo que yo le pedí ese día en mi momento de desesperación. En ese momento le dije yo que lo iba a venir a ver los días 14.
4: Este ya que hace más de 5 años que estoy viniendo todos los 14 de Villa, en agradecimiento a mi salud, porque tuve accidentes demasiado graves. Me tomó la corriente a los 380, me quemó las dos manos y yo sé que él fue el que me sanó. A ver, en Villa he tenido otras historias con él. Yo tengo un altar al lado de mi cama con él, con Fray Andresito.
5: Tengo una manda de por vida con Fray Andresito por una enfermedad de mi hijo. Mi hijo nació con una enfermedad inmunológica muy grave, estaba desahuciado, no tenía posibilidades de vida alguna. Esto fue el año 91, así que aquí estoy, pues, de por vida, a los días 14 de cada mes. Y si no estoy aquí, hago misa fuera de Santiago porque yo viajo mucho, pero es de por vida.
6: Lo conocí allá en Chiloé, viendo la televisión, vieron la historia. Y dije, yo llegando a Santiago voy a ir a ver. Pero yo estuve de aquí a las 11, salí como a las 3 de la tarde, no me quería ir de esta iglesia. Era tan impresionante cuando yo estuve acá, es muy acogedor.
7: Hace, bueno, más o menos como 6 o 7 años, tuve la oportunidad de conocer a Fray Andresito. En esa época nos cumplió una petición y yo de ahí lo conocí, entonces nunca más quise alejarme de él. Además que a mí me cumplió 2 peticiones más. Y creo que voy por la tercera. Entonces tengo mucha fe en él. Todos los 14 yo cumplo con venir a su misa en agradecimiento, porque yo sé que él es una antecesora ante Dios y el milagro es de Dios.
8: Entonces yo vine a comprar para Mapocho y he escuchado de lejos Fray Andresito. Entonces dentro estaba peladita la iglesia. Y me acerco al lado de él y dije, tú eres Fray Andresito, porque yo soy muy católica. Y le dije, a ti te voy a pedir por mi hija. Y de ahí le prometí todos los 14 por vida, que nunca lo voy a estar los 14 en la mesa. Y mi hija para los 7 años que está estable.
9: Yo le pido a Fray Andresito que interceda ante Jesús por mi Olivia, para que le regale esa sonrisa que estamos esperando.

0: viejo y buen amigo, a quien tuvimos la pasada temporada. Lo pasamos de forma magnífica, tuvimos un momento de tertulia junto a nuestro compañero Fernando Hernández, que nos permitió indagar en aspectos algo más personales. Su visita en la actualidad tiene que ver con la presentación de su más reciente libro, del que ya nos avanzó algunas cositas en esa ocasión anterior. Hablamos de Nocturno, ese es el título del último libro editado por Planeta, de Javier Pérez Campo, y en estos días ha estado en Los Realejos participando en sus ya míticas clásicas Jornadas del Misterio. Javier Pérez Campo, amigo, ¿cómo estás?
1: ¿Qué tal, José? Un placer estar con vosotros siempre, ya lo sabes. Y es verdad que la última vez que nos juntamos, el libro Nocturno se estaba ya en el horno y ahora lo tenemos aquí. Han pasado unos meses y, bueno, pues es un placer, ¿no?, poder venir aquí a Crónicas de San Borondón, donde conocéis muy bien la noche, por cierto.
0: Bueno, es de justicia darle las gracias al Ayuntamiento de Los Realejos. Están tratados fenomenalmente bien y la sala pues estaba que no cabía un alma.
1: Bueno, ha sido impresionante, la verdad. La verdad es que es muy sorprendente, ¿no?, ver las muestras de cariño, de afecto. Además, ya sabes que escribir un libro es una labor muy solitaria y de pronto pues toparte con la gente que viene con el libro en la mano y que te habla de él y cómo ha sido, pues es una cosa muy bonita y muy emocionante. Así que me voy muy contento, claro.
0: Yo diría que además evocadora, ¿no?, porque hubo momentos muy, muy, muy especiales durante tu estancia en Los Realejos, en la Casa de la Parra. Bueno, pero hablemos del libro que presentaste allí y que ahora queremos diseccionar parcialmente, al menos, en Crónicas de San Borondón. Nocturno es una declaración de principios, al menos en torno al ecosistema en el que se mueven los temas, ¿no?
1: Sí, para mí y para los que investigamos temas de misterio, ya sabes que nos gusta ir a los lugares de noche, ¿no? Es como casi una cosa transcultural, ¿no?, el buscar referencias a nivel casi mitológico y tradicional que se van repitiendo en todas las culturas y que de alguna manera lo que tienen que ver todos los relatos de misterio en el fondo es la noche, ¿no? La presencia de la oscuridad, ese lugar en el que el cerebro, la parte más irracional de nuestro cerebro, toma el control. Ya no hay lugar, digamos, para diseccionar las cosas de una manera más cotidiana, y el terreno de la noche es un terreno que conocemos bien y que a mí precisamente por eso me apetecía mucho homenajearlo, ¿no? Y además lo he hecho de una manera muy honesta, que era escribiendo el libro 100% en las horas de noche. Es un reto que yo me hice, ¿no? Si quería escribir un libro sobre la noche, tenía que hacerlo plenamente en las horas de
0: precisamente este tipo de formato que nos conduce pues a clásicos, precisamente de ese género también, donde las criaturas de la noche tienen mucho protagonismo, ¿no? Los géneros de terror, por ejemplo, ¿no?
1: Sí, a mí me recuerda mucho, y era un poco la intención, a una enciclopedia gótica, ¿no? Es decir, es un libro negro, no tiene solapas, está el texto sobreimpreso directamente en la ¿no?, en la portada, que suena así, lo hacemos sonar ahí para los oyentes del programa. Y yo me encapriché, por ejemplo, en cosas como la cinta de lectura. Tiene una cintita de lectura para ir marcando el lugar en el que uno se queda en los capítulos. Tiene este papel al agua cuando uno abre. Por supuesto, las fotografías habituales, ¿no?, con imágenes de amigos que conocemos bien. Y códigos QR. Luego, además, el libro está estructurado en las partes de la noche. Es decir, una cosa muy interesante es que algunos grandes estudiosos, historiadores, como por ejemplo San Isidoro de Sevilla, en el siglo VII, intentaron ordenar la noche. La noche era un terreno donde se disolvían, se disipaban los controles de seguridad. Era un territorio vedado para la actividad ordinaria, donde quedaba, digamos, espacio para lo hermético, para las reuniones, por ejemplo, los aquelarres, ¿no?, y ese tipo de cosas. Y sin embargo, algunos estudiosos intentaron iluminar la noche y decían, bueno, pues San Isidoro de Sevilla establece algunas partes de la noche. Él es el que utiliza términos como concubio, que sirve para introducir el libro, antelucana. Habla también de diferentes partes, atendiendo, por ejemplo, a la posición de los planetas en el cielo. Él utiliza un término que es vespero, refiriéndose a Venus. Intempesta, que utilizamos hoy en día, ¿no?, horas intempestivas, por ejemplo. Bueno, pues todo esto es, digamos, lo que va estructurando el libro. Y hay, además, una parte que a mí me encanta, que es este que te voy a enseñar aquí, que es un cartelito, dice prohibido leer de día, es el inicio del libro, y lleva un esquemita con las horas de luz que tiene cada momento del año. Esto permite al lector, que igual que yo lo escribí de noche, pues que él lo lea de noche. Y bueno, pues ahora estamos en noviembre, pues decimos, mira, pues el 21 de noviembre anochece a las las 6 de la tarde y aquí ya podemos empezar a leer el libro, ¿no?
0: Wow, un auténtico regalo te has hecho a ti mismo consiguiendo todo esto en este libro. La noche es el ambiente, el ecosistema de lo furtivo, de lo que quiere pasar desapercibido. Bueno, has mencionado un clásico como Las Brujas, ¿no? Que sus reuniones, su metamorfosis, sus aquelarres siempre concurrían de noche. Vinculamos la noche con la muerte, vinculamos la noche con la manifestación, mejor dicho, de lo que puede haber después de la muerte, con los fantasmas. Digamos que es el medio natural, o nosotros hemos relegado, porque por el día andamos ocupados en otras cosas, hemos relegado todo este tipo de manifestaciones, reales o no, las hemos relegado a la noche.
1: Bueno, yo creo que ocurren las dos cosas, ¿no? Después de investigar sobre la noche, por supuesto, el ser humano es el entorno natural, es el día, ¿no? La noche no es su espacio, y ahí ocurren una serie de cambios fisiológicos incluso que se han estudiado y que son muy interesantes, que tienen que ver con nuestro más puro instinto de supervivencia. Hace miles de años, el depredador acechaba entre las sombras, ¿no? Y se alimentaba de nosotros, y no escuchar al dientes de sable que venía en la lejanía era la diferencia entre estar vivo o estar muerto. Por eso la vista, que es nuestro sentido más desarrollado, cuando cae la noche, nosotros perdemos visión, y lo que sucede es que se compensan otros sentidos, como el oído, por ejemplo. Y muchos oyentes de Crónicas de San Borondón estarán de acuerdo en que en la noche escuchamos especialmente un crujido, por ejemplo, y eso nos alerta de manera diferente a cómo lo haría durante el día. Es decir, estamos más predispuestos a escuchar sistemas de alarma y a estar especialmente alerta, y todo tiene que ver precisamente con eso. Hay un antropólogo que a mí me encanta, y ya hemos hablado de él alguna vez, que es Oliver Sacks,

0: que él decía, bueno, él tiene un libro que es un antropólogo en Marte, ¿no? Pero tiene, él era neurólogo y psiquiatra, y él decía una cosa muy, muy interesante, y es que hay una cosa llamada síndrome del atardecer. Es decir, muchos de sus pacientes con problemas neurodegenerativos experimentaban un empeoramiento significativo al caer el sol. Porque en el fondo esto venía a decir que en nuestro organismo hay una serie de cambios cuando llega la noche y estamos más predispuestos también a las alucinaciones, a todo aquello que en el fondo tiene que ver con lo irracional, ¿no?
1: Hacías una invitación a leerlo de noche, incluso pautabas una especie de cronograma orientativo. ¿Eso puede ser un caramelo envenenado? Es decir, si lo leemos de noche, ¿corremos el riesgo de no conciliar el sueño?
0: Bueno, esa es un poco la idea, claro. De hecho, lo bonito de que ahora ha salido el libro es que mucha gente me está diciendo, bueno, yo estoy siguiendo la pauta plenamente, tal y como lo pides, y luego hay gente que no y yo les doy permiso. Les digo, bueno, tienes el permiso del autor para leerlo de día, ¿no? Porque es verdad que hay gente que es muy aprensiva. Pero a mí me pasaba un poco eso, ¿no? Es decir, yo me bajaba a escribir a mi despacho bien entrada la noche, pasaba horas documentándome sobre asesinos en serie, sobre princesas que creen haber sido vampirizadas en la antigua Checoslovaquia, por ejemplo, doctores que quieren vencer las barreras del amor más allá de la muerte. Digamos que este es el catálogo de personajes que aparecen en el libro y a veces eran personajes realmente terroríficos y realmente siniestros. De hecho, mis anteriores trabajos, si alguien los ha leído, sabe que tiene que ver más con el mundo de los fantasmas, de lo misterioso, de lo intangible, podríamos decir. Y en este libro también hay parte de eso, pero los monstruos que más miedo dan de este libro de Nocturnos son los que no necesitan máscaras para esconderse entre nosotros, ¿no? Son personajes como tú y como yo que conviven en la sociedad, que son uno más de la comunidad, a veces el vecino perfecto, y que cuando caía la noche, pues por ejemplo John Wayne Gacy, ¿no? Que tenía el sótano lleno de cuerpos de adolescentes a los que había violado, torturado y asesinado. Viviendo en su casa con su mujer y su suegra durante mucho tiempo. La mujer y la suegra decían que había un olor repugnante en el sótano de la casa y él decía que es que eran las aguas residuales del río que pasaban por debajo de los cimientos. En realidad había 28 cuerpos descomponiéndose en ese lugar donde ellas dormían creyendo que su marido y su yerno eran una persona perfectamente normal, ¿no? Bueno, este tipo de historias, perfectamente documentadas, con cerca de 500 notas a pie de página, son las que realmente a mí me quitaban el sueño y detecto en los lectores que es seguramente también las que más les impresionan, ¿no? Porque además son las primeras que aparecen en el libro. El libro está casi estructurado desde lo más tangible a lo más intangible y esos primeros capítulos son los de estos monstruos humanos que en el fondo utilizaban la oscuridad y la noche para cometer este tipo de actividades que también tienen que ver con el misterio, por cierto, porque hay muchos detalles de historias muy famosas como esta de Gacy, que se vestía de payaso para integrarse en la comunidad a pesar de cometer estos crímenes, pero muy poca gente sabe, por ejemplo, que cuando se encuentran estos 28 cadáveres debajo de su casa, los propios las autoridades locales de la zona de Chicago donde él residía deciden tirar la casa por miedo a que se convierta en un sitio de peregrinación macabra, donde vaya la gente a visitarla como un museo del horror. Pero es que hubo personas que fueron a la casa de Gacy para intentar llevarse, por ejemplo, ladrillos de esa casa para coleccionarlas como algo, bueno, como objetos macabros de un fenómeno que es conocido como Marderabilia, que es el coleccionismo de seres personales que han cometido a los más infames asesinos en serie.
1: Eso habla también de la noche que habita en nosotros, en nuestro interior, ¿no? Esa fascinación que sentimos por lo atroz, ¿no? Que de la que se beneficia pues todo un género literario que hoy en día pues tiene un eco o una proyección en el mundo del cine o de la televisión, ¿no? Parece que sentimos una fascinación, eso no significa una tendencia a ser nosotros protagonistas de esas acciones, pero sí, no sé por qué, si has encontrado la clave, por qué lo dark, por qué pues todo lo relacionado con crímenes, con límites en los comportamientos morales incluso, genera una atracción casi irresistible.
0: Bueno, yo creo que hay dos grandes motivos, ¿no? Uno de ellos es, por supuesto, que hay un miedo controlado, un miedo que aprendemos desde muy pequeños, cuando por primera vez nuestros padres nos cuentan Hansel y Gretel en la cama y nosotros descubrimos un terror que es relativamente confortable, porque por un lado el miedo nos hace sentir vivos, paradójicamente, ¿no? El sentir una o conocer historias de la muerte nos hace sentir vivos y por otro lado también es que cuando esta famosa frase de cuando uno mira al abismo, el abismo le devuelve la mirada, ¿no? En el fondo, mirar al abismo es también aprender de él, aprender del comportamiento humano irracional, de los monstruos que cohabitan con nosotros, camuflados, mimetizados, y de los que no podríamos saber nada si no les investigáramos. Y de alguna manera creo que del miedo se aprende. El mirar a esa oscuridad es, por ejemplo, saber que hay caminos que uno no debe recorrer en la noche, que uno no debe subirse a determinados coches, por ejemplo el autostop, ¿no? Que es algo que se hacía mucho y que por desgracia había muchos crímenes que se cometían en esos actos y en esa normalidad aparente durante muchos años de hacer autostop, pero muchos criminales que aparecen en mi libro utilizaban eso, salían con sus coches a recoger autoestopistas en los años 70, ¿no? Bueno, pues esos casos luego hicieron que el autostop prácticamente parara, nadie más se atreviera a subir a esos coches con desconocidos porque no sabía quién estaba conduciendo. De alguna manera, mirar a esa oscuridad nos hace ser conscientes de su existencia y nos hace evitarla también.
1: Bueno, la noche es el territorio idóneo, natural del crimen, ¿no? Y eso es inquietante en la medida en la que, tal como comentabas antes, y es la primera parte de tu libro, pues muchos de estos personajes que después descubrimos que son atroces, llevan vidas diurnas pues convencionales, anodinas, en las que no hay nada que pueda hacer sospechar, incluso pueden ser excelentes y ejemplares ciudadanos, pero la noche es el ecosistema en el que después se desenvuelven y la cuestión es si es un desencadenante la noche o si sencillamente la noche genera también el ambiente de clandestinidad, de ocultación, que propicia que todos esos deseos, que su verdadera naturaleza aflore.
0: Bueno, es un poco de las dos cosas, ¿no? Por un lado hay personajes quizá más tendentes casi a favorecerse de esa oscuridad para cometer este tipo de actividades. Por ejemplo, el cazador de Anchorage, que aparece en mi libro, que era un tipo que tenía una pastelería, era un vecino ejemplar, pero al caer la noche se dedicaba a buscar a mujeres en su coche para llevarlas a su finca y jugar, decían los investigadores del FBI, al macabro juego de darles caza como si fueran presas humanas, ¿no? Con su rifle de caza y a veces persiguiéndolas con un machete como un verdadero salvaje, ¿no? Pero por otro lado, también hay algunos criminales que creían que tenían que actuar en la noche porque era su territorio natural, como por ejemplo Cranchley, un hombre que actuó en Florida dando caza, por ejemplo, a una pobre joven porque él creía que era un vampiro y que tenía que beber sangre, y entonces secuestra a Laura Murphy, una chica que está haciendo autostop, la lleva a su casa, la ata a su bañera y durante toda una noche le va practicando extracciones de sangre para él beberlas en tiempo real porque decía que era un vampiro y que tenía que alimentarse de sangre. De hecho, los funcionarios de prisiones de la cárcel donde él pasó toda su vida le llamaban Drácula, porque él creía que era un vampiro. Hay otros personajes también que creían que su sangre se estaba convirtiendo en polvo y tenían que salir en la noche a cazar y alimentarse de algunas personas, y cuando las autoridades encuentran y registran su casa, encuentran licuadoras llenas de sangre y de órganos de personas de las que se han estado alimentando durante días, ¿no? Esto realmente nos impresiona, nos sobrecoge y tiene que ver con el fenómeno real del vampirismo, que en el fondo, si lo piensas, José, y tú que has investigado también a grandes asesinos en serie de la antigüedad, realmente hasta que no aparece el término asesino en serie en los años 70 a través de la Unidad de Ciencias de la Conducta del Comportamiento del FBI, a todos estos personajes se les llamaba vampiros, hombres lobo, alimañas, monstruos. En el fondo era una manera de designar que no se comportaban como los demás de la comunidad, que eran personajes un poco más extravagantes, extraños, que tenían unas necesidades que incluso las autoridades de la época no eran capaces de entender, y cuando llegan los años 70 aparecen personajes como Robert Ressler o John Douglas del FBI, que se dedican, hay una serie en Netflix, ¿no?, que es Mindhunter, que es la historia real de estos personajes que iban por las cárceles de todo Estados Unidos intentando establecer un catálogo de estos personajes que en muchas ocasiones aprovechaban la noche para acabar con sus

0: la criminología, pero también en el terreno de la casi de la ficción, aunque todas las historias que cuento aquí son reales, ¿no? Como decía, hay cerca de 500 notas a pie de página porque me he documentado hasta el más mínimo detalle. Hay una historia preciosa que me encanta, que es la del jinete sin cabeza mexicano, que todos conocen al famoso Sleepy Hollow, ¿no?, de Washington Irving, pero resulta que en la frontera de Texas hay otra historia muy parecida, y el jinete sin cabeza era un mexicano llamado Arturo Vidal, de quien yo documento, digamos, perfectamente toda su historia. Y de alguna manera hay algunas investigaciones que me han llevado pues hasta 1700, por ejemplo, una historia de un fantasma que aparecía algunas noches en la población manchega de Alcázar de San Juan, donde decían que un fantasma tenía aterrorizada a la población, que la gente se escondía en sus casas en el año de 1750 porque la presencia ominosa de este personaje les tenía asustados, y una noche el corregidor del pueblo, la autoridad, decide salir a dar caza al fantasma que está aterrorizando a todo el pueblo. Sale con una escopeta y directamente, en cuanto se encuentra con él, le pega tres tiros. El fantasma grita, cosa que un fantasma no debería hacer, y cuando el corregidor se pone de rodillas para ver al fantasma recién derribado y le quita las sábanas, descubre que es su propio hijo, que durante unos días ha estado escondiéndose, haciéndose pasar por un espectro para asustar a la gente. Algunos dicen que posiblemente porque tenía una relación con alguien, con una mujer casada del pueblo, y la manera de esconderse era esta, ¿no? Ponerse una sábana por encima y hacerse pasar por un fantasma. Bueno, el lugar en el que ocurrió este crimen involuntario es conocido hoy como la Cruz del Fantasma. Allí hay todavía hoy una cruz levantada, y seguramente será una de las historias más antiguas que he documentado para este libro, y me gustaba que tenía que ver con espectros corpóreos, ¿no?, con fantasmas corpóreos de carne y hueso en este caso.
1: Bueno, quizás estamos en un error, pero tendemos a pensar, y esto nos da algo de tranquilidad, que bueno, los vampiros es un fenómeno pues de Centro Europa, o regiones lejanas, bueno, con sus versiones mexicanas o en otros lugares del mundo, que los asesinos en serie son un fenómeno como los asesinos de masas estadounidenses. ¿Tu investigación refuerza esos tópicos, o tenemos en España también un catálogo amplio en cantidad y en diversidad de oscuridades humanas?
0: Bueno, tenemos un buen catálogo, claro. Ahora, por ejemplo, que se ha puesto tan de moda la serie de Netflix de Ed Gein, ¿no?, de este personaje que en los años 50, en el pequeño pueblo de Plainfield, se dedicaba a desenterrar cadáveres, ¿no?, para hacer mobiliario con su piel. Y bueno, en España teníamos, por ejemplo, en los años 80, al matamendigos, este hombre, Francisco García Escalero, que se colaba en el cementerio de la Almudena y hacía algo muy parecido, ¿no? Mantenía relaciones sexuales con los cuerpos. Es decir, en el fondo, el terreno de la oscuridad es universal, solo hay que saber mirarlo y descubrir que estamos rodeados de todo esto, ¿no? Y esto me ha llevado también, por supuesto, a descubrir algunas cosas que me han parecido muy interesantes, como que el cuerpo humano tiene sus propios mecanismos de defensa, inconscientes, por supuesto. No sabemos por qué nos comportamos de determinada manera al caer la noche. Muchos oyentes del programa sabrán y se habrán dado cuenta, ¿no?, que en ocasiones el típico pensamiento fugaz que pasa por tu cabeza durante el día y al que no le prestas atención, por la noche se convierte en un quebradero de cabeza, ¿no? Y cuando llega la luz del amanecer y toma el control nuestra mente más racional, de pronto dices, pero ¿por qué este tema me ha quitado el sueño si es tan sencillo de resolver como no? De manera muy, muy fácil, ¿no? Y, por ejemplo, una de las cosas que descubrí es que hay estudios de cómo muchas personas que han sido asaltadas en la noche o que han sufrido violaciones se quedan completamente paralizadas, experimentan una parálisis absoluta que se parece mucho a esa que nos habrá pasado a todos cruzando un paso de cebra, viene un coche a toda velocidad y en lugar de saltar o correr te quedas parado. Bueno, pues esto tiene una explicación, esta parálisis motora, que tiene que ver con cuando un mamífero hace miles de años decidió hacerse el muerto ante el depredador, y de pronto eso quedó grabado en nuestro cerebro y todavía hoy es una reacción involuntaria y, por supuesto, absolutamente irracional, que de vez en cuando nos sale al paso.
1: Madre mía, la de cosas que tienes aquí en Nocturnos, ¿eh? Estamos hablando con Javier Pérez Campo. Presentó hace unos días en Los Ralejos la primera presentación del libro que se hacía en toda España, su obra Nocturnos. Nada nos hace sentir más vivos que ver salir el sol y saber que hemos sobrevivido a otra noche. Ese es el, no se dice, esto se puede llamar subtítulo o tiene otro término más apropiado. Te aclimatas, te acostumbras

0: a manejar los límites de la oscuridad o la propia oscuridad, Javier, como periodista, como narrador, como reportero, pero hay espacio aún para la sorpresa en Javier Pérez Campos. Es decir, en este libro de pronto plasmaste cosas que cuando las descubriste jamás las imaginaste.
1: Sin duda, sin duda. Yo de hecho pensaba que nadie iba a creerme, ¿no? Hay una nota que dice al inicio del libro, aunque pueda parecer ficción y algunos de estos hechos han sido parcialmente novelados, todo lo que ocurre aquí es real. Y a mí me ocurría cuando estaba documentando el libro, por ejemplo, no quiero tampoco hacer mucho spoiler, pero hay un episodio en el caso del cazador de Anchorage que tiene que ver con las dos únicas supervivientes de esta alimaña, de este hombre, que las dos, mientras corrían a través del bosque, experimentaron una cosa similar y que a mí me dejó totalmente helado, ¿no? Hay otras cosas que tienen que ver con la mirada de estos asesinos en serie que describieron algunos de los fiscales que investigaron el caso. Todo esto yo lo iba descubriendo en tiempo real y yo me iba sorprendiendo, me iba sobrecogiendo y cuando lo escribía pensaba, tengo que dejar la nota de al margen, ¿no? Para especificar que esto lo he sacado de un recorte de prensa de los años 70, por ejemplo, porque si no nadie se lo va a creer, van a pensar que es una licencia mía, ¿no? Y lo interesante además es que en el fondo el libro es el resultado de mi cabeza hilando unas historias con otras, ¿no? Hay mucho que tiene que ver con la ficción, por ejemplo, hay referencias a libros de Stephen King, a Sleepy Hollow, ese jinete sin cabeza, al Quijote de Miguel de Cervantes, a películas como Scream, a películas como La novia cadáver, o como Sleepy Hollow, ¿no? O también hay algunas referencias, por ejemplo, a Sweeney Todd, ese barbero asesino que mataba en la ficción a personas porque era un barbero que degollaba a sus víctimas y las dejaba caer por una trampilla al almacén donde trabajaban unos pasteleros que hacían pasteles después con carne humana. Bueno, pues resulta que en España, a lo largo del siglo XVIII y XIX, tuvimos varios casos de carniceros que hacían pasteles humanos y a los que después se descubría, por ejemplo, en un registro policial, que había dedos de niño entre los materiales que ellos tenían para hacer esos pasteles, ¿no? Esto nos puede sobrecoger porque lo hemos visto en la ficción, pero no nos hemos asomado a esas historias desde el ámbito de la realidad. Y eso es lo bonito, ¿no? Yo creo que lo bonito de este libro y en el fondo de mis inquietudes y mis intereses es cabalgar en esa delgada línea que separa la realidad de la ficción.
0: Y todo esto nos sorprende con la luz que tienes, ¿eh? Con la luz que tienes muchísima. Te deseamos, Javier, que tengas una bonita historia de amor con este libro y que pronto nos podamos volver a ver de nuevo aquí en Canarias.
1: Oye, pues para mí es un lujo y además recorrer con vosotros, contigo, con Nando y con todos los amigos de Crónicas de San Borondón, este espacio tan mágico que es Canarias y donde siempre me encanta volver y me gustaría pasar más tiempo del que paso, porque siempre vengo a cosas muy concretas, ¿no? Y siempre tengo la promesa de regresar con calma y bueno, pues espero que nos veamos muy prontito, amigo.
0: Pues nos conjuraremos para que así sea. Un fuerte abrazo.
1: Un abrazo, amigo.
0: Ahora, ya en la recta final de nuestro tiempo de radio, nos vamos en busca de las Crónicas de Prometeo con Miguel Ángel Cabral, que esta semana nos ofrece un repaso a la evolución de los robots, desde los más grandes a los más diminutos, desde aquellos que eran muy mecánicos hasta la moderna inteligencia artificial.
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Bienvenidos a este espacio dedicado a la ciencia y tecnología de vanguardia, la historia, arqueología y el misterio. En esta nueva página de nuestras crónicas de Prometeo, vamos a reflexionar en torno a la siguiente cuestión: el espejo robótico. ¿Tan buenos somos los humanos como para querer copias? Los robots llenan titulares cuando nos imitan. Conversan con voz casi humana. Escriben textos que parecen nuestros o leen emociones en una pantalla. Pero el salto que de verdad importa es otro: dejar de copiarnos y empezar a complementarnos, diseñando capacidades que tapen nuestras grietas, atención, sesgos, fatiga, y valorar a las máquinas por su impacto

0: en las personas, no por lo humanas que parecen. Robótica cognitiva. ¿Humanos digitales? Tal vez, si nos hablan de robótica cognitiva, no sepamos qué es eso. Pero seguro que hemos leído alguna noticia sobre Neuralink, la empresa de Elon Musk que busca conectar cerebros y ordenadores. O hemos visto androides que bailan torpemente. O conocemos a los robots de Amazon que recorren los almacenes cargados de paquetes. La robótica cognitiva busca dar a la máquina algo más que fuerza y precisión, habilidades parecidas a la de los humanos o animales. No se trata solo de mover motores y sensores, sino que sean capaces de percibir, recordar, aprender, anticipar y adaptarse cuando las cosas cambian. Su objetivo es pasar del robot que repite al que entiende el contexto. Para ello, integra disciplinas como la inteligencia artificial, las ciencias cognitivas o la biología. Drones y prótesis cerebrales. Dentro de este campo hay estrategias muy distintas. Por ejemplo, la robótica de enjambre, inspirada en hormigas o abejas, estudia cómo robots simples logran juntos lo que uno solo no podría. Desde drones que se coordinan en rescates hasta máquinas que se reparten las tareas en un almacén. En cambio, enfoques como la neurorobótica o la robótica del desarrollo buscan imitar la cognición humana, modelando el cerebro o copiando los mecanismos de aprendizaje de los niños. Lo que empezó como un reto académico ya está saliendo de los laboratorios. Vemos robots sociales en aulas y hospitales, enjambres en la industria logística o prótesis que se controlan con señales cerebrales. Avanzan, pero con límites. Aún dependen de entornos controlados, carecen de sentido común y no generalizan bien lo aprendido. Sin embargo, en esta reflexión elegimos mirar en otra dirección. Más allá de resolver cada obstáculo técnico, nos preguntamos: ¿realmente nos beneficia que los robots se parezcan tanto a nosotros? El punto ciego del antropocentrismo. Durante décadas hemos medido el progreso en robótica con una vara muy concreta. ¿Se parece a nosotros? Hablamos de visión al nivel humano, razonamiento casi humano, humanos tan hábiles como las nuestras. Pero el parecido no garantiza impacto en contextos reales de trabajo o cuidado. Y ahí está la trampa. Si aspiramos a copiar lo humano, también copiamos sus límites. Pensemos en tareas críticas que requieren vigilancia constante. Los humanos fallamos de forma predecible. La atención sostenida se desploma con el tiempo y el rendimiento cae. No podemos olvidar que el humano se cansa. A esto se suma nuestros sesgos cognitivos. Tendemos a confirmar hipótesis previas, a confiar demasiado cuando una herramienta acierta a menudo, o a ignorar señales contradictorias. El resultado es conocido: errores evitables y decisiones poco fiables. Un estudio reciente que analiza de forma sistemática los campos de la robótica cognitiva y la colaboración humano-robot apunta en la misma dirección. Los temas de cognición, aprendizaje, predicción, intención y de colaboración, tarea, control, seguridad, confianza, crecen, pero lo hacen por caminos separados. Los hallazgos clave indican que, si bien los avances en robótica cognitiva han dado lugar a sistemas más autónomos y adaptables, integrarlos eficazmente en las prácticas de colaboración con las personas sigue siendo un desafío. Si el estándar de éxito de un robot cognitivo es parecerse a nosotros, acabará heredando exactamente las mismas debilidades. Y si hablamos de colaboración con las personas, no parece el escenario más deseable. de heredar fallos a solucionarlos. Si copiar lo humano hace que el robot herede nuestras debilidades, cambiemos la pregunta. ¿Qué puede aportar un robot precisamente por no ser humano? Partamos de nuestras limitaciones reales, lapsos de atención, sesgos, fatiga, carga física, y dotemos a los robots de capacidades que las compensen. A esta misma inquietud han respondido otros científicos con propuestas como las de los superpoderes robóticos, desarrollada por Robin Niehaus, experto en diseño de interacción humano-robot. Hay tres familias de superpoderes fáciles de visualizar. Los físicos implican que los robots no sienten dolor ni fatiga y mantienen precisión constante. Sirven, por ejemplo, para sostener tareas largas y delicadas sin perder pulso ni ritmo. Por otro lado, los cognitivos les dotan de cero necesidad de competir, paciencia infinita y foco sostenido. Pueden repetir una instrucción 100 veces sin molestarse, pedir confirmación cuando algo es ambiguo y no tomar nada como algo personal. Por último, tenemos los superpoderes comunicativos. Se expresan sin ambigüedades ni dobles lecturas, no discriminan ni se ofenden, traducen estados internos complejos en mensajes simples y oportunos. ¿Qué pasa? ¿Por qué importa? ¿Y cuál es el siguiente paso? Lo que elimina malentendidos. Despejo a aliado. Este giro no es tanto tecnológico como metodológico. Las piezas técnicas ya existen. Falta cambiar el punto de partida, diseñar desde las personas, no desde el potencial de la máquina. Solo así podremos hablar de robots realmente centrados en el humano, definidos por nuestras necesidades, codiseñados con quienes los usan y evaluados por su impacto en el trabajo, la seguridad y el bienestar. Seguir construyendo espejos solo hereda nuestras grietas. Si queremos robots que de verdad nos ayuden, cambiemos el guión. Un superpoder útil antes que un casi humano brillante. Game over.
1: Y con este game over llegamos al final de nuestro tiempo de radio. Le ponemos el colofón, la guinda a esta temporada número 17 de Crónicas de San Borondón, por la que nos sentimos muy agradecidos. Durante todo el mes de agosto les avisamos, habrá redifusiones de algunos programas de Crónicas de San Borondón y nosotros regresaremos, si todo va bien, si todo marcha bien, con la temporada número 18 el próximo mes de septiembre. Ha sido un privilegio, de todo corazón, muchas gracias y como siempre decimos, y esta noche con más sentido que nunca, intenten ser felices.
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Bienvenidas y bienvenidos a un nuevo programa de 7.000 canciones, el número 171 aquí en la Radio Canaria. Un espacio abierto a descubrir nuevos artistas y a seguir sorprendiéndonos con los grandes referentes de la música popular contemporánea.

Vamos ya con nuestro sumario y vamos a escuchar nuevos proyectos musicales, artistas de estos tiempos que corren, pero también a otros que iniciaron su carrera hace décadas, en los inicios de este siglo y también pasada la mitad del siglo pasado. Todos tienen en común el talento y haber coincidido en este tiempo que nos toca vivir. Hoy escucharemos del tirón y sin interrupciones los siguientes temas. Abriremos con Interpol y su último trabajo titulado See Our Lot. De una banda nueva, Dogwood Tales, vamos a escuchar McMemory. Otra banda también, Novel, Star Cleaner Reunion, nos ofrece Weather Instrument. También escucharemos a la banda de Death Metal, Chatpile, con su Deep Blue. De Patois Consolers, vamos a escuchar un tema que se llama Cop City. Kelela acaba de publicar un single titulado Point Blank. También dentro del mundo del R&B escucharemos el último tema de Mickey Blanco, titulado Little Feat. Hay una banda también que escuchamos y que descubrimos no hace mucho, que se llama Get Down Service, que va a actuar además en el FE Festival, y del que vamos a escuchar de Radiator. También volveremos al último trabajo de Ice Age, la banda danesa, para escuchar Salt for Every Shore. De Jessica Hoop también volveremos a escuchar algo de su último disco, en este caso el tema titulado Now the Ash. También vuelven a publicar nuevo single Lamb Chop titulado Estela. Los hermanos Gutiérrez también tienen un nuevo adelanto del que será su próximo disco, que se llama Canto Andino. Los Rolling Stones también nos ofrecen otro adelanto de su próximo disco, se llama Roach and Twisted. Y cerraremos como siempre con una banda local, con Diablo Love, del que ya hemos escuchado dos adelantos del que es su último disco, y hoy nos vamos a quedar con un tema que se llama Borax.

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1: Vamos a continuación a estudiar la forma en que podemos realizar los más variados efectos sonoros utilizando tan solo materiales puramente domésticos.
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Y así nos vamos por hoy, nos despedimos con este punk electrónico de la banda tinerfeña Diablo. En una semana volveremos, hasta entonces sé feliz y pon música en tu vida.

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6: Todas las comunidades humanas han habilitado unos nombres que sirven para identificar los referentes espaciales de su ámbito. Se trata de cubrir una necesidad funcional básica. Tales nombres son conocidos como topónimos. Desde el punto de vista histórico, los topónimos surgen de la utilización de ciertos nombres comunes con un propósito identificador. Por eso en lingüística se les tiene como una sección de los nombres propios u onomásticos. Ello supone que su naturaleza verbal es compartida por los antropónimos, como Juan, María, Domínguez, Paco, y por los integrantes de la llamada onomástica comercial, Bar el Puente, Ferretería Las Cañadas. A lo largo de los siglos, en Canarias se han ido estableciendo estos nombres a partir sobre todo de dos fuentes, la prehispánica, Tijarafe, Tamaduste, Tamargada, Tiscamanita, Teguise, y la castellana, Los Sauces, El Pinar, Vallehermoso, Los Silos, Valle Seco. Para los investigadores, las dificultades léxicas de las etiquetas lingüísticas usadas para nombrar los distintos lugares se relacionan sobre todo con aquellas unidades de origen preeuropeo, pues es sabido que las lenguas guanche resultaron extinguidas a la conclusión del proceso de conquista y colonización del archipiélago. Al tratarse de lenguas sin representación escrita convencional, tales dificultades aumentan. Por tanto, el intento de esclarecer los topónimos prehispánicos no puede sino moverse en el terreno de la hipótesis. Tampoco facilita la tarea el acusado proceso de castellanización de estas palabras. Tales complicaciones no suelen concurrir en el desentrañamiento de los topónimos canarios de origen castellano, aunque en ocasiones la evolución de algunos de ellos, siguiendo la pronunciación popular, hace que resulten opacos. Pero la toponimia, que pertenece al patrimonio intangible de los pueblos, atesora multitud de datos que pueden ser utilizados por ramas como la historia, la geografía, la lingüística, la economía, la botánica, etc. En definitiva, que estamos ante un ámbito interdisciplinario. El dinamismo de los aspectos lingüísticos en general no es extraño tampoco a los topónimos. Así se crean nuevos nombres de lugar, en las zonas turísticas, por ejemplo, y desaparecen otros como consecuencia de factores como la creciente urbanización de la población, la terciarización de la economía canaria o la proliferación de las carreteras. Sin embargo, la microtoponimia, nombres de espacios muy circunscritos y no poblados, es la que está sufriendo una regresión mayor, en especial en las áreas norte de las islas. Es muy probable que la forma más eficaz de respetar nuestros topónimos sea posibilitar su recogida y estudio. Estamos en una coyuntura clave, pues el proceso de pérdida de este bien cultural está siendo muy acusado, en concreto en las islas donde el modelo turístico tiene una gran implantación. Al mismo tiempo, habría que reclamar de las instituciones la debida consideración hacia este patrimonio, pues a menudo asistimos a la rotulación errónea o imprecisa de distintos barrios, caseríos o rutas de senderismo, a veces incluso sin ajustarse a las convenciones ortográficas consolidadas. Son también los poderes públicos los que deberían promover trabajos de investigación sobre sus respectivas jurisdicciones. Los nombres del lugar tienen un marcado valor sentimental para los usuarios. Por eso, la caída en desuso de muchos de ellos tiene algo de cataclismo afectivo. El corolario sería la necesidad de adoptar una actitud militante en cuanto al mantenimiento y respeto de esta importante porción de nuestra cultura oral.
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13: El chisme y las lavanderías siempre han ido de la mano. las lavadoras modernas que hoy en día casi todos tenemos en casa no hicieron su aparición hasta bien entrados los años 60. Anteriormente, si querías lavar la ropa tenías que ir a los barrancos si vivías en el campo, o si vivías en núcleos urbanos tenías que ir a los lavaderos. Estos eran grandes estructuras de piedra o cemento inclinadas por las que corría el agua corriente y se lavaba la ropa con jabón. Pero más allá de esta función práctica, cumplían una importantísima labor social, y es que este era el lugar donde las mujeres, puto patriarcado, se reunían varias veces por semana, lo cual los transformaba en el lugar idóneo para compartir todo tipo de información relevante de la zona. Por ejemplo, quién se había quedado embarazada, quién se iba a casar, quién estaba saliendo con quién, quién había fallecido, vamos, la radiopatio de la época. Es más, tan estrecha es esta relación entre chisme y lavar la ropa que algunos lingüistas atribuyen el origen de expresiones como los trapos sucios, sacar los trapos sucios, lavar los trapos sucios a dichos lugares. Sin embargo, como dije, con la llegada de las lavadoras automáticas, estos lugares cayeron en desuso y actualmente solo los conservamos como patrimonio etnográfico. Sin embargo, lo que sigue tan vigente como hace años, ¿qué digo años? Lo que sigue tan vigente como hace siglos es el afán por cotillear. Por eso hoy, en Chos la Lavandería, sacamos los trapos sucios. Muy buenas, sean oficialmente bienvenidos, bienvenidas y bienvenides al estreno de Chos la Lavandería, un podcast maravilloso en el que vamos a tocar muchísimos temas. Vamos a tocar cultura, actualidad, identidad, Canarias, deporte. Pero hoy, para estrenar esta maravillosa lavandería, qué mejor tema que los trapos sucios. Y para ello tenemos unas invitadas en esta mesa. Bueno, les voy a presentar a la fantasía de personas que me acompañan hoy. Tenemos por aquí, por un lado, a Joel Hernández.
14: Hola, ¿qué tal?
13: ¿Qué tal, Joel? Bueno, para quien no lo conozca, Joel es actor, creador, dramaturgo, cómico, tiene un máster en estudios avanzados de teatro, es doctor en estudios teatrales e hijo pródigo de la cuesta y los Llanos de Aridane.
14: Sí, que es lo que más me enorgullece, además. Yo soy un chico muy versátil porque soy de la cuesta y de los Llanos. O sea, yo estaba destinado.
13: Y ya estamos muy contentas de tenerte hoy aquí con nosotros.
14: Hombre, faltaría más.
13: ¿Tienes ganas de cotillear, de chismear?
14: Siempre. Mi género literario favorito es el chisme.
13: Nos encanta. Y al lado de Joel nos acompaña Bea Garrido. ¿Cómo estás,
15: Hola,
13: Bea?
15: Muy bien, muy contenta de estar aquí.
13: Un placer de tenerte con nosotras. Para quienes no la conozcan, Bea es creadora de contenido apasionada por la moda. Crea contenido que conecta estilo, identidad, orgullo por la moda hecha en Canarias y por el pequeño comercio. ¿Qué tal, Bea? ¿Tienes ganas también de cotillear hoy con nosotras un poco?
15: Hombre, no hay más trapo sucio que la moda en sí. O sea que yo vengo preparadísima para soltar todo el chisme.
13: Pues estamos encantadas de tenerte hoy aquí con nosotras. A mi izquierda tenemos a Carla Pérez. ¿Cómo estás, Carla?
16: Bien, gracias.
13: Carla es bióloga marina y divulgadora especializada en biodiversidad y conservación del medio marino de Canarias. O sea, una persona con fundamento en esta mesa.
16: Muchas gracias.
13: ¿Qué tal? ¿Tienes ganas de cotillear también?
16: Siempre, siempre. A todos nos gusta un buen chisme.
13: Un buen chisme, sea fuera o dentro del agua, ¿no?
16: Por supuesto.
13: Y por último, aquí tenemos a Anapology. ¿Cómo estás?
17: Súper bien y súper contenta, la verdad.
13: Me alegro mucho. Ana es creadora de contenido, cantante, pero sobre todo canaria. Crea contenido sobre Canarias o contenido sáfico, tanto en tono de humor como en tono reivindicativo.
17: Exacto.
13: Y hoy vamos a reivindicar un buen chisme, ¿no?
17: A ver, obviamente.
13: Y por último, pero no menos importante, un servidor, David García. Para quien no me conozca, soy cómico, humorista, activista y a partir de hoy presentador también, parece ser.
14: Y de Tacoronte.
13: Y de Tacoronte.
17: Claro, te faltó el...
13: ¡Viva el Cristo de Tacoronte! Bueno, pues chicas, me gustaría arrancar preguntándoles para ustedes qué tiene que tener un buen cotilleo. ¿Cuáles son los ingredientes imprescindibles en un buen cotilleo?
15: Yo sé algo que no hace falta. No hace falta conocer a la gente. O sea, a mí me encanta un cotilleo de gente que no sé ni quién es. Sí. Me da igual. No sé, o sea, tu prima, la prima de tu prima. Es que a mí me importa no ponerle cara. Cuéntamelo.
17: Es más interesante cuando no sabes quién es, ¿verdad?
14: Yo he contado cotilleos de gente súper random en plan, y siempre empiezo, es tan bueno que te va a dar igual no conocer a las personas.
15: Exacto,
14: o sea,
15: exacto.
14: Simplemente por la historia. Uh-huh. Pero para mí el mejor ingrediente es el... Y no se lo puedes contar a nadie. O sea, como ese riesgo, ¿no? Ese que te arda en la boca el cotilleo, eso me pone mucho a mí.
13: A mí eso pasa mucho, que te encuentran un cotilleo de alguien que sí conoce, te dicen, no se lo puedes contar a nadie, y tú lo cuentas diciendo, no lo conoces de nada, es una persona de Wisconsin, pero...
14: Total.
15: A mí me pasa mi familia... Ay, perdona.
17: No, habla tú.
15: A mí me pasa mi familia que dicen eso, y luego te llega a ti el cotilleo que a ti te dijeron, pero te lo cuenta otra persona de tu familia, en plan de, no puedes decir nada, y el cotilleo lo dijiste tú.
14: Eso es lo mejor. Y cuando finges no saberlo.
15: Ah, también.
14: Buenísimo.
15: Sí, sí.
14: En plan, ¿en serio? Y ya lo sabía.
13: ¿Qué? ¿Cómo? Sí. Por aquí, chicas.
17: No, yo iba a decir que algo que no puede faltar, aunque no conozcas a la persona, siempre está el momento de enséñame el Instagram, como vamos a ponerle cara, hay que ponerle cara. Ese, totalmente. Ese siempre
14: como
17: está.
14: Que no conectas con la historia hasta
17: claro,
14: que no ves.
17: Claro, hasta que no sabes, ¿verdad? De, totalmente. Sí, sí, sí.
16: Que por eso a mí me sorprende que a ustedes les llame más la atención el cotillo de alguien que no conoces, cuando a mí cuando es alguien que sé quién es como... Cuéntame.
14: Hombre,
16: más.
14: ¿Sabes
16: como...
14: lo que pasa? Que si sé quién es, probablemente ya sé el cotilleo. Yo estoy un paso por delante.
16: No hay secretos para ti.
14: El paso por delante. Sí. Entonces, si es alguien nuevo, es como nuevos horizontes, nuevas fronteras.
16: Pero es muy real.
14: Amplio
15: la cartera de clientes.
14: Amplio la cartera de clientes. Sí, yo soy una persona muy ambiciosa.
16: Pero si es alguien que no conoces, es como, muéstrame el Instagram, déjame
15: total.
16: Ver quién es.
15: Exacto. Sí, sí, sí. Gente en común.
18: Tengo que confesarles que a mí la parte de muéstrame el Instagram es una parte que me aterroriza, porque a lo mejor estoy hablando de un amante mío y me dicen, a ver, enséñamelo en Instagram y digo, no quieres verlo.
15: Ay, no. Verlo. Es que era muy simpático, es más open persona.
14: Claro. No sale bien en las fotos.
15: Esto es hace tiempo.
18: Solo tiene fotos de paisaje.
14: Sí.
15: De caminata.
14: Pero eso dice mucho de la persona también.
17: Plan, dice, no, es que a ver qué amante te busca tú también. Te
15: sí, el problema lo tienes tú.
18: Exacto, creo que dice mucho de mí.
17: De tus gustos, a lo mejor.
18: De mis gustos. Pues unos gustos variopintos de una chica ecléctica, que es como me decís.
15: Sí, no,
18: eclécticismo. La belleza está en el interior, chicas, de verdad. O sea, una mesa de gente superficial me han puesto hoy aquí.
14: No, un poco nada.
18: Un poco. Y tengo entendido que cada una me ha traído un cotilleo, un chisme jugosísimo del ámbito de cada una. Tienen, han traído sus buenos salseos para compartir hoy con nosotras.
15: Preparado.
14: Yo sí. Siempre vengo con algo. O sea, no, ¿cómo podría yo venir?
15: Sin regalo.
14: Sin, claro.
18: Siempre traes un bizcochón, ¿no? O un cotilleo, pero claro. Nunca puedes ir a una.
17: El bizcochón, pues mira, me entraba,
18: Bea, ¿te parece si arrancamos contigo
15: claro.
18: Y con ese cotilleo del mundo de la moda tan maravilloso que nos traes?
15: Claro, ¿qué pasa? Que el mundo de la moda junto a otro mundo que es el del pijoterío. Entonces hay, y el de celebrities. Entonces hay mucho cotilleo. ¿Qué pasa? Yo, a mí me gusta el cotilleo como un poco más antiguo, con un poco más de base. Y una de mis cosas favoritas siempre será como la moda para hombres era antes y como es ahora. Quiero decir, camiseta, pantalón y poquito más porque no nos salimos. Pero antes los hombres usaban un montón de tacones, por ejemplo, y les encantaba ir en tacones. Todo el siglo XVII los hombres estaban súper a favor de usar tacones, pero había un hombre que estaba obsesionado, que era Luis XIV. Entonces Luis XIV le encantaba no solamente usar los tacones, sino también iban medias y en todas las fotitos, si se fijan, va marcando un poco como gemelo y un poco muslito, porque le encantaba.
14: Me encanta que se usó en todas las fotitos.
15: En todas las fotitos, exacto, Luis que se sacaba él en su pequeño tiempo.
14: Enséñame el Instagram.
15: ¿Qué pasa? Que Luis XIV le gustaba tanto y lo usaba tanto todo el mundo que él dijo no. Y prohibió que gente que no fuera nobleza usara tacones en un decreto en el 1670. Pero es que no solamente eso, sino que le encantaban los tacones rojos, porque él tenía su estilito, ¿sabes?
18: El fan de Sebastián Yatra.
15: Exacto, él tenía su estudio cromático hecho de los colores que le quedaban mejor, y el rojo le encantaba. ¿Y qué hizo? Que en la corte, los que estaban con él, que le caían bien, podían usar tacones rojos. Los que no, no. Entonces, cuando tú ves todas las pinturas y todos los retratos de la gente que estaba con él en la corte, si le miras los zapatitos, nada que ver, el que lo tiene rojo era su amigo, el que no, no. Y así él decía, ya está. Esa era su jerarquía de amiguetes.
14: Muy práctico también, ¿no? Como para identificar a la gente.
15: Claro, para que tú digas, con este se llevaba mal, con este bien, con este regu, uff, con este tuvo beef y cositas así.
18: Como el equivalente hoy en día cuando ves una foto de un grupo de amigos en carnavales y según los disfraces, cómo se parezcan o cómo no se parezcan, dices, exacto. Aquí hay beef.
15: El que está
18: no
15: suelto,
18: hay...
15: algo rarillo.
18: Yo quería preguntarles, chicas, si tuvieran que elegir un complemento de moda que por ley solo se lo podían poner ustedes o las personas que les caigan bien, ¿qué complemento elegirían?
17: Ay, y yo que iba a criticar a Luis ese porque me pareció de egoísta. Y ahora me hace elegir a mí.
15: Yo tengo el contrario, yo tengo algo que prohibiría, pero a todo el mundo.
14: ¿Qué prohibiría?
18: ¿Qué prohibiría?
15: Los pitillos.
17: Ay, lo sabía.
15: Sí, lo siento si hay alguien con pitillos literal. En esta sala,
17: no,
15: perdón.
17: No, eso estaba diciendo, pero sería.
14: 2016 estuvo bien.
15: Estuvo pero... genial, pero hay problemas de varices. Pero... después del 2016, circulación
14: sí,
15: en algún hombre.
14: Sí, tensiones de líquido.
15: Yo prohibiría eso.
14: La gente está tomando
16: pero ahora estoy viendo mucho pitillos con los calcetines por arriba.
15: Sí, sí,
16: o sea,
15: sí. O con el tenis y que se vea la piel entre medio. Eso también
14: es mucho peor. O sea, prefiero ver calcetín.
15: Ay, yo prefiero ver calcetín también.
17: Yo también prefiero el calcetín, sinceramente.
15: Mm-hmm. Señoras bajo. Victorianas, de repente.
14: Tápese ese tobillo, por Dios.
15: Tápese, por favor.
14: Qué descaro.
18: Yo tengo que confesarles que hace poco hice limpia en el armario y quité todos mis pantalones de pitillo. Y era una tonga enorme. Y claro, yo los quité, pero yo los veía y digo, esto va a volver. Digo, esto en 5 o 10 años. Va, todo va a volver.
15: No,
14: nos ocuparemos de que no ocurra.
15: Sí. Solo ha vuelto en las niñas que hacen hípica y se ponen la bota por encima. Pero por lo que sea, no estamos en ese gremio por aquí, no, entonces momento, no nos influye.
18: Vuelto no, pero creo que del sobradillo no se han ido tampoco. No, creo que siguen estilando.
15: Tampoco.
14: A mí me encantaría que volviera y me encantaría como que fuera exclusivo de mí y de mis besties, los turbantes. O sea, un turbante. ¿Por qué la gente no usa turbantes?
15: Random, ¿no?
14: Es muy random, pero de verdad que llevo como haciendo mucha campaña y no vuelven. O sea, estoy, no. Super, estoy solísimo, pero un turbante, un, ¿sabes? Un...
15: Tú intentas.
14: Ya, pero tía, es que...
15: Te apoyamos, dura, la distancia.
14: Me vida es dura, imagínate a mí en los Llanos Aridane con un turbante.
15: O en la cuesta.
14: O en la cuesta, o sea, no sé qué es peor.
18: Podría ser el llanero solitario.
14: Bueno, has tenido chistes mejores, David, pero no pasa nada. Es el primer capítulo y irás mejorando.
15: Progresa adecuadamente.
18: Sin vergüenza.
17: A mí me gustaría, o sea, no es para prohibírselo al resto de la gente, pero me da rabia que a la gente le quede bien y a mí no me quede bien. Y son las gorras. Porque, tío, se me salen las orejas.
18: Me pasa
17: y no me gusta,
15: mundo,
17: loco.
15: Sí, no todo el mundo sabe. No,
17: me
15: no,
17: da
15: no.
17: una rabia. Porque les queda bien a ustedes. No, pues me caen mal.
14: A mí me caen bien.
15: A
14: ti no
15: sí.
14: Me, no me escondo.
16: Y no hay manera de meter el pelo en una gorra.
15: Claro.
14: Ya, sí.
18: Eso no te pasaría con un turbante.
17: Hey, oye, pues mira, a lo mejor ya nos metemos turbante. En la moda de los turbantes.
14: Yo lo veo.
18: Bueno, entonces turbantes, estamos todos de acuerdo. Vamos, deberíamos, la próxima vez que salamos a la calle, todos con turbantes.
17: Sí,
18: venga. Por la avenida Naga.
15: Venga. Vale, lo intento. Ya aviso.
18: En el próximo meeting de Vox nos plantamos todas con un turbante en la cabeza.
17: Venga, rojo, por favor.
18: Y que sea lo que Dios quiera.
15: Y que a ver qué dicen.
18: Bueno, pues vamos a seguir con nuestra ronda de chismes, porque tenemos chismes. Bueno, bueno, bueno, bueno. Carla, creo que nos traes un chisme desde las profundidades marinas.
16: Sí, la verdad es que en nuestro ámbito los chismes nos lo traen a nosotros. Es decir, la gente pregunta, oye, Carla, ¿es verdad que mete cualquier frase ahí de cualquier bicho marino que te encuentres? Y la última... pues ha sido que sí es verdad que los delfines se colocan con los peces globos.
14: ¿Cómo?
16: ¿Es verdad o mentira? Apuesta.
14: ¿Qué? Perdón, que los delfines se colocan... Yo sabía que los delfines violaban. Eso,
17: bueno,
14: eso,
17: verdad,
14: eso, entonces ya de ellos me espero cualquier cosa, por supuesto.
15: Es decir,
14: si son capaces de cruzar esa línea, yo digo sí a que sí, se emporran con...
17: Yo, hay veces hay que sacrificar la verdad en nombre de la fantasía y creo que va a ser este caso.
16: Esto viene porque en un documental aparecen unos delfines. A ver, los delfines son animales que juegan con un montón de cosas. Juegan con algas, juegan con incluso plástico. Y se vieron cómo jugaban con unos peces globos. Los peces globos tienen una toxina, que es una toxina que da parálisis. Pero no está nada demostrado de que lo hagan por eso, ¿vale? Juegan con un montón de cosas, pero queda la duda de si lo harán o no lo harán con eso. Científicamente no se puede probar de ninguna forma.
14: Bueno. O sea, pero ellos juegan con el pez globo y se quedan como...
16: hacen cosas muy curiosas. Lo mantienen en la boca, se lo pasan al de al lado... y después hacen
14: no hace falta ser de la cuesta para saber
15: para
14: qué
15: saber están haciendo, por ejemplo, ¿no? ¿No?
18: Es que se ponen pantalones de pitillo
15: luego enseñan tobillo y
14: enseñan tobillo
15: y
14: de
15: se
14: delfín.
15: Lo pasan.
16: Digamos que ese tipo de conductas es lo que lleva a la gente mal pensados como nosotros a decir, oye, pues igual aquí están encontrando algo interesante.
15: Una rabe mal.
17: Y en los humanos eso no hace ningún efecto, lo digo por si le estás dando idea algún humano, ¿no? De repente.
16: No creo que fuera buena idea, porque es una toxina que causa parálisis, incluso en casos más graves podría agarrarte parada respiratoria, entonces no está guapo.
17: Ya saben, humanos.
18: Se prepara sashimi, creo que hay gente que ha fallecido porque no estaba cortado correctamente el pez globo.
14: Sí.
18: Y la gente,
14: ¿en serio?
15: Ay, Dios.
16: Sí. Qué mal. Si no sabes prepararlo bien, puedes liarla.
18: Todo esto empezó porque yo le escribí a Carla súper ilusionado, pero les vamos a contar la verdad.
17: Ay.
18: Dije, Carla, yo quiero un chisme del ámbito de la biología marina. Digo, por ponerte un ejemplo, te voy a contar mi imperio romano, mi dato favorito. Y es que a mí me encanta, o sea, me apasiona que los delfines se coloquen con peces globo. Y Carla me dijo, David,
15: dame la mano mientras te digo.
14: Exacto.
18: Pero no está demostrado científicamente. Pero los dos hablamos que un ingrediente clave, que antes no lo mencionamos, en un buen chisme es la fantasía.
14: Claro.
18: Sin sumar en la imaginación, ¿qué sería un buen chisme?
16: Al final somos nosotros los que estamos proyectando eso. Estamos viendo la conducta de un animal que tú dices, a mí me cuadra con otra cosa.
15: Y eso es lo divertido, es como el juego ese que decías las cosas a la gente en la oreja y que
14: el
15: cuando llegaba al final
14: roto.
15: Es el teléfono. Ay, y cuando llegaba al final era otra historia.
17: Icónico.
15: Eso es lo guay del cotilleo.
17: Sí.
18: Me encantaría que lo hubieran empezado los tiburones, en plan, mira, estos delfines pinchándose porros ahí.
16: Sí, poco se habla de lo blanqueada que está la imagen del delfine y los que mal vemos a los tiburones, ¿eh?
17: No, que son malos, ¿no? Los delfines, o he escuchado yo.
16: Malos tampoco. Que violan gente. Tampoco te vayas al otro extremo.
14: Es que sí, o sea, yo ahora que te tengo aquí, ahora que puedo preguntar.
15: Ahora que te lo puedes decir a la cara.
14: A una autoridad, lo de que, o sea, no violan, evidentemente, porque estamos como trasladando conductas humanas a lo que estabas diciendo, ¿no? A animales. Pero como que a veces se emocionan de más jugando con humanos y como que los arrastran.
17: Ah, con humanos.
16: Y con lo que sea, hasta con corales. Con corales y buscan, digamos que a través del tacto, se entiende que tienen ciertas sensaciones y lo estimulan, así de ese modo. Uh-huh. Los delfines son animales que tienen unas conductas súper interesantes.
14: ¿Se acuerdan del capítulo de Los Simpsons en el que los delfines...
16: Ay,
14: perdón, si es que son buenísimos, como que de repente son malísimos y toman el mundo y empiezan a hablar...
15: Me encanta.
14: Y hacen, perdón.
18: ¿Perdón? ¿Cómo hablan los delfines, Joel?
15: ¿Pero cómo hablan como humanos?
14: Sí, bueno, perdón. Es que es buenísimo, como que se quita una carraspilla y empieza a hablar. Eso ocurre, ¿verdad? Me lo inventé.
16: Sí, en los Simpsons.
18: Los delfines no han tomado el mundo nunca.
14: Todavía.
18: De momento.
15: Quizás nos iría mejor.
14: Sí.
18: Bueno, Joel, creo que tú también nos tienes un chisme del ámbito del teatro.
14: El ámbito del teatro, por supuesto, nos ha dado, el mundo de la farándula en general, nos da muchos chismes. Hoy traigo uno, pero podríamos hablar de muchos más. Y es de la actriz Carmen Ruiz Moragas. ¿Le suena? ¿No le suena?
15: No.
14: Vale, buenísimo. Carmen Ruiz Moragas, ¿ves? No la conocen, genial.
15: ¿Ves? Instagram, claro.
14: Carmen Ruiz Moragas, actriz, que nació a finales del siglo XIX. No se sabe bien si en el 98 o en el 96, porque con esto de mentir con la edad, pues de toda la vida, se ha hecho, ¿no? Y la tipa tiene una carrera meteórica. Se forma en la compañía de María Guerrero, que es una de las compañías más tops de Madrid. Y es primera actriz desde muy jovencita en el Teatro Español. Y allí estrena un montón de títulos importantísimos. Y entre ellos estrena en 1916 La Dama de las Camelias. Uh-huh. ¿Vale? ¿Quién está en el palco viendo La Dama de las Camelias? Alfonso XIII, el rey, que ya llevaba 10 años casado con Victoria Eugenia de Battenberg, la reina. ¿Me siguen, verdad?
15: Sí.
14: Bien. Pues nada, la actriz Carmen, que en ese momento tiene 18 años, está estupenda en el papel y el rey, al terminar la función, le dice, tráiganmela al palco. Claro, conociendo a los Borbones, ya sabemos un poco, ¿no? Es la Bárbara Rey de... Por supuesto. La Bárbara Rey, dudo que con mejores piernas, pero de la época. Y nada, comienzan una relación que dura casi 10 años, tienen dos hijos... Mantienen una familia totalmente paralela al palacio, pero es que hay un montón de dudas en medio, porque ella se casa al año siguiente de conocer al rey con un torero mexicano, después se separa, pero los hijos que tiene los tiene con el rey. El rey le llega a comprar un teatro, que es el Teatro Rey Alfonso, que luego fue el Teatro Arniches, que sigue abierto en Madrid. Ahora ya es como una sala de eventos, ya no tiene programación. Y le puso un ático con un apartamento para poder ir a verla. Toma. Y ella tenía debajo su teatro en el que desarrolló su compañía y todo esto. Y los hijos se conocen. Una de las hijas murió en los 60, pero el hijo murió en 2016 y en 2003, después de una batalla tremenda, consiguió que le reconocieran el apellido Borbón. Y es el Leandro de Borbón.
15: Que me parto.
14: Y tiene como 6 o 7 hijos ese señor que son de Borbón y son pues primos segundos de Felipe y de toda esta gente, pero no tienen nada de derechos sucesorios ni de nada. De relación no tienen, pero cuando se murió este hombre en el 2016, Felipe, Leticia, que ya eran reyes, y Sofía y el otro, Juan Carlos, mandaron coronas.
15: El otro
14: señor del que usted me habla. mandaron coronas y todo.
15: Me estallo.
14: Es que
17: pedazo historia, ¿eh?
15: Croquis.
14: A ver, y con todas las novias y amantes que habrá tenido ese señor, pero que esta me parece muy curioso porque la tipa era como muy famosa, era una actriz de primer nivel y se sabía, la llamaban la Borbona. Y luego ella fue republicana, además. O sea, cuando se declaró la República, que este hombre salió por patas y no volvió, ella se declaró abiertamente republicana y apoyó las causas republicanas y luego murió meses antes de que estallara la Guerra Civil, murió joven.
15: Siempre han habido situationships.
14: Siempre ha habido situationships.
15: Toda la vida.
14: O sea, a que no la conocen, pero les gusta el chisme.
15: Me encanta. Literal.
19: ¿Ves? Solo falta ponerle cara.
16: Exacto.
18: Pero bueno. Que me estoy imaginando. Sálvame no existiera por aquel entonces, ya, porque qué de especiales nos hubieran dado.
14: No existía, pero probablemente había ahí mucho...
15: Trucu, trucu.
14: La
15: plaza.
14: Las coplillas estas que hacían, como de tal. Sí, sí, sí. Aparte, esta tipa era amiga de Lorca. Era amiga, claro, estaba en todo el meollo. Es que era como... Estábamos hablando de... Es que literal es Bárbara Rey y Juan Carlos. Pero dos generaciones anteriores.
18: Wow. La historia que se repite. Otra señal más de que van a volver los pantalones de pitillo.
14: Y los turbantes. Que en la España Andalucía estuvieron muy de moda y ahora volverán.
15: Tú sí.
18: Que vuelvan, pero a la vez, en plan los tuareg, en plan por Fuerteventura en camello, con turbante y pantalón de pitillo.
14: Y pitillo con el tobillo
15: sudando.
18: Bueno, Anapology, creo que después de este viaje al pasado, creo que toca ponerse un poquito más, ¿no?
19: Claro,
18: tocar
19: a ver,
18: la actualidad.
19: Es que me meten historia, me meten aquí biología, y yo vengo a hablar de... Es que se van a reír de lo que vengo a hablar. A ver, vengo a hablar, que no sé si todos aquí lo saben, en realidad sé que no todos aquí lo saben, de los pies de Benny Blanco.
14: Uf, gracias, gracias.
19: ¿Sabes de lo que estoy hablando, no? Yo espero que la gente que esté viendo esto sepa de lo que estoy hablando. Benny Blanco es el marido, están casados, ¿no?
14: Sí,
19: están
14: casados. Sí.
19: Es el marido de Selena Gomez. Claro, es que aquí la gente de realización y tal saben también el chisme, ¿vale?
15: Manejada.
19: Vale, pues ese hombre estrenó un podcast. ¿Qué pasa? Que... aparte de hace ya un par de años, creo que tuvo unas declaraciones como de que no se duchaba cada día, como que era... En tema de higiene, a ver, además tú lo ves y lo siento por juzgar a las personas, pero...
15: Lo huele.
19: No parece, lo huelo. lo huelo.
14: Pero lo de que no se ducha, ¿lo llegó a decir en algún momento o simplemente tiene pinta de...?
19: No, lo vi.
14: Pinta. Sí, tiene pinta, lo sé, pero...
19: Sí, lo dijo.
14: Vale.
19: Que no se duchaba todos los días, que no entendía la gente que se duchaba todos los días, que él se dejaba como los jugos de su cuerpo, los aceites de su cuerpo. Claro, claro.
14: La frase jugos de su cuerpo nunca debe...
15: Sí, fuerte,
18: ¿eh? Esto, pero más aparte, en Alemania lo dicen mucho, que te tienes que lamer y si estás saladito es que el pH de la piel está como bien no sé qué.
15: Esa gente no está bien.
14: ¿Sí? Los alemanes no saben.
15: Esa gente ha pasado por mucho y no está muy bien.
18: Muchos alemanes, esto es cierto, se escandalizan con que en España nos duchemos una vez al día.
15: En Francia también, ¿eh? Yo hice un intercambio y era como que una chica francesa se quedaba en mi casa y mi madre, yo me acuerdo que miraba la toalla y decía,
19: qué loco,
15: no la ha usado.
14: Wow.
15: Te lo juro.
19: No, pero es que este hombre tiene pinta de no le... Muy bien. Bueno, esto no lo van a ver, ¿qué más da? Bueno, el caso es que...
14: nos envía un email.
19: ¿Te imaginas? El caso es que estrenó un podcast. Entonces, ya sumado a esto anterior, en el podcast salía en un sillón como todo bonito, tal. Además, el sillón era como clarito, era blanco, tal. Pues él salía con los ñames, con los pies... con los pies negros, perdidos por debajo. O sea, estaba descalzo y los pies, pero sucios, pero... negriando por debajo, que no sé cómo explicárselo, o sea, vamos a ver. Y la gente allá full, en plan, que espera, este hombre de que va, en plan, encima del sillón ahí, todo blanquito, yo con los pies sucios, tal. Y encima, en una de estas dice, a ver, graben esto, tal. Se pone así. Y se tira un pedo.
14: ¿Qué?
19: Te
15: Ay,
19: lo
15: no.
19: juro.
14: Eso no lo vi.
19: Se tira un pedo. Imagínate no. la gente. No, pero es que encima, el siguiente episodio sale Selena Gómez.
14: Sí, sí.
19: ¿Lo viste?
14: Lo vi.
19: Sale Selena Gómez. No. Y de la nada, porque estaban hablando de otra cosa. Y vi que estaban hablando de otra cosa. Y de la nada, se agacha así. Él vuelve a salir con los ñames asquerosos.
14: Pero un poco menos asquerosos.
18: Un poco.
19: Sí, yo sí. los vi.
14: Era un poquito más tolerable.
19: Bueno, si tú lo dices. Y sale. Tu opinión. Sale Selena Gómez y se agacha y le da un beso en el pie. De la nada.
14: Yo te juro que pensé que era ella. O sea, me salió varias veces.
19: Yo también pensé que era ella.
14: Me salió varias veces la foto y yo en plan, claro, la gente haciendo la coña, porque ya había salido el capítulo anterior, entonces han hecho la I con la IA que Selena Gómez le besó los pies. Pero no era ella.
15: ¿Ves? Tiene que volver Disney Channel. Selena Gómez necesita trabajo.
19: Selena Gómez necesita
15: tiene que trabajar.
19: Tiene que trabajar
15: porque salió de casa.
18: Ya. A lo mejor es muy fan del frigo pie, Selena Gómez. ¿Ah?
19: No, pero es que fue un momento súper incómodo porque estaban hablando de otra cosa. Selena Gómez le dio el beso y él fue como, ¡ay, me gustó, cariño, no sé qué, no sé cuál! ¡Ay, fue súper raro, se lo juro, fue súper raro!
15: No, de verdad, fue muy raro.
14: Ya, y lo peor que ese señor es productor de música súper top, en plan, ha producido.
15: Sí, es más famoso.
14: Te pones a mirar los álbumes, las canciones que ha producido y no sabemos la mitad.
18: El último de los Abandeños les hizo él la... Sí,
19: ¡ay, me sonaba! ¡Ah, ves! De algo me sonaba.
18: Sí. El de la pandereta que sale por detrás era...
19: ¡Ay, ve!
14: Al lado del vídeo está él.
16: Mira, y no sé, y una conga, una rumba, algo de eso que vaya limpiando por el suelo, ¿no?
15: Sí, y que un poquito.
18: Le vaya siguiendo.
19: No, pero es que él dijo que además como que habían estado con mucho rollo, como iban a grabar el episodio, como que habían estado
17: estado, no sé si con obras, no sé si es la traducción obras, pero tío,
14: una toallita. Una toallita en el último momento, una toallita.
17: Eso fue marketing, de ahí no me baja nadie.
14: Marketing como para que se hable del tema.
15: Claro, ella tiene cremas en el cuerpo, a lo mejor. O sea, una crema para el pie o algo.
14: Selena,
15: oye,
14: tiene crema. Selena
15: tiene maquillaje.
14: Selena tiene muchas cosas.
15: Selena, sí.
18: Para el pie a lo mejor saca un queso o crema.
15: ¿Qué asco? Progresa adecuadamente.
18: Les he traído datos, estudios, van a flipar.
17: A ver.
18: Y es que según el Bed Bible Research Center, que se preguntarán, ¿qué es eso? No lo sé, tampoco investigué tanto.
15: Fuente Cibeles.
18: Hay un 5% de las personas del mundo que tienen lo conocido como podolatría o podofilia, que es la fiel fetiche sexual por los pies.
14: Lo dices como si fuera algo que no supiéramos ya.
18: Y el dato va más porque... O sea, sin tener directamente este fetiche, una de cada 7 personas han tenido fantasías sexuales relacionadas con los pies.
14: Eso te iba a decir que el 5% me parece poco.
18: A mí también me parece poco.
17: Sí.
18: Porque de hecho yo ahora tengo un chisme mío personal. He quedado
17: con pies.
18: De pies, sí. Bueno, un chisme, una anécdota.
17: Ah, venga.
18: Muy breve, muy breve. Yo soy una persona muy abierta de mente y he conocido chicos que me han dicho a mí me gustan los pies. Y yo que soy una persona, no tengo ningún problema. Pero una vez, hilando con Benny Blanco, un chico me dijo, oye, me gustan los pies. Y le dije, oye, no hay problema tal. Y me dijo, vale, pero puedes no ducharte.
17: No te creo.
18: Y yo dije, no, dije, línea roja. Digo, a mí que me lambies un ñame me da igual. Pero que me pidas que no me duche, digo,
17: eso es raro.
18: Línea roja, yo por ahí no voy a pasar.
15: Yo tengo algo, similar. Siguen siendo los pies, pero yo una vez fui a vender unos zapatos por Wallapop y el chico me respondía y me decía, pero la suela está limpia. Y yo, sí, limpísima, no los he usado. Me dijo, no, es que la quiero sucia. Mm. Pero no solo la quería sucia. Porque yo le dije, pero ¿cómo que eso sí? Dice, no, es que necesito que pises también cosas como bichos o animales pequeñitos.
17: ¿En serio? ¿Bichos? Por Dios.
15: O animales pequeñitos muertos, o sea, no sé qué. Y desinstalé, la verdad, que Wallapop me traumó y no lo
17: sabes dónde
15: nunca.
17: Se junta toda esa panda de raros. En el marketplace de Facebook. Ahí no vendan nada, porque, no sé, es en serio, ahí se junta todo.
15: Ya.
17: Todos los señores raros.
14: Yo ampliaría el cerco a Facebook. O sea, los que quedan en Facebook, en plan, ¿quién queda ahí?
18: Yo. Ya, sí. Yo sigo en Facebook.
15: ¿Por?
14: Señoría, no hay más preguntas.
18: Bueno, pues que sepan que la red social donde más chismes hay y los mejores chismes se encuentran es Facebook, porque Facebook es donde se mantienen las señoras y las señoras son hacedoras de los buenos chismes.
14: Ahí te doy toda la razón. Mucho chisme en Facebook.
18: Mucho. Yo estoy en muchos...
17: a ver.
18: Estoy en muchos grupos de Facebook en plan de vecinas y tal, pero a lo mejor de Tegucigalpa. O sea, empecé con Bajamar, luego empecé a expandirme uno y estoy como en grupos de gente porque están las señoras y que sacan como todos los trapos sucios de los pueblos de la zona, sí. Y te pones a los comentarios. Eso es una cosa maravillosa, maravillosa.
14: Son muy buenos.
17: Ay, pues me diste ganas, fíjate.
15: Exposed.
18: Yo les recomiendo volver a Facebook.
15: No.
17: Yo estoy en Facebook en realidad, pero solo para el marketplace, porque una chica compra de segunda mano. Compro, porque en vender no me atrevo.
14: ¿Pero qué compras?
18: ¿Compras zapatos con la suela
15: usada?
18: No,
15: cucaracha.
17: Yo compro mucha ropa a segunda mano, pero ahora estoy reformando mi cuarto y estoy mirando muebles.
15: Muy bien.
17: Sí, entonces, pues.
14: Que nunca he usado el marketplace y hay gente que vende cosas súper locas.
17: Sí, funciona muy guay, la verdad.
15: Sí.
17: Y también estoy metida en grupos de guiris que vienen a Tenerife. Ah, bueno, Tenerife, sí, de Tenerife en realidad. Y así me entero de lo que hablan los guiris, de qué les preocupa. De que es muy interesante, se lo juro, ¿eh? Es muy gracioso.
14: ¿Pero y bombardeas desde dentro o solo lees?
17: No, yo solo leo porque he pensado bombardear, pero es que luego a lo mejor me echan.
14: Ya.
15: Claro, sí, y te quedas sin el
17: claro. Pero estuve buscando cuando las manifestaciones... Y mira, lo típico de, pero es que ¿qué van a hacer sin nosotros? ¿Qué hacen quejándose que van a hacer sin nosotros? Claro, yo leo eso, me dan ganas de, pero no. También busqué de las aguas fecales, pero ¿no les importaba?
14: Ya.
17: Una a lo mejor decía, me puse mala de no sé cuándo, pero ¿les daba igual?
15: Es nuestro topo.
17: Pero es que a los guiris se la suda, pero es que
14: se la suda todo.
17: Y no sé si piensan que no son verdad las noticias que salen, o es que no les llega o qué.
15: Tú les has visto la piel quemada, rosa, no les importa nada. No le tienen miedo a nada.
17: Flow gamba,
18: los alemanes se tienen que lamer para ver si están salados o no, les va a importar.
17: Exacto.
18: Las aguas fecales en las playas del puerto de la Cruz.
17: Mm-hmm. Sí.
18: Pero me encanta que estés infiltrada en esos grupos.
17: Ay, sí. Y me pongo a leer, cada vez que entro me pongo a leer ahí a las inglesitas, a los inglesitos, tal. Pero siempre están preguntando, lo típico preguntan es que ¿dónde me puedo quedar en Bajamar?
18: You should stay in Añaza. Añaza is super beautiful.
17: Oye, puedo meter como la de...
15: Claro.
17: Oye, pero desde ese... Claro, no había pensado desde esa perspectiva, sí.
19: Lo que no quiero es que me echen, ¿sabes? Pero...
14: y ya, deja claro que no quieren que me echen, que no le quiten su dosis de chisme.
18: De chisme. Exacto. Es que el chisme de las redes sociales, ¿ustedes creen que las redes sociales han contribuido al chisme o un poco le han quitado la magia al chisme? Porque el periodo de los chismes, las redes sociales, que luego queda registrado mucha conversación, mucho tal, se pierde de boca a boca y hay muchas veces creo que nos guardamos chismes. ¿Ustedes qué creen? ¿Es un lugar seguro para desarrollarse chismosamente las redes sociales o mejor mantenerse un poco...?
15: Yo creo que es para informarse y luego ya lo retransmites donde no quede prueba. En plan, yo lo leo, me entero, captura, guardo y ya después le cuento a mis amigas, en plan, trrr, y ya está.
14: Claro. También depende de la red social, ¿no? Porque como que algunas se prestan más que otras.
15: Snapchat era bueno en su día para el chisme, pero ya.
19: Pero es que en verdad ahora mismo todo el mundo graba todo. O sea, ahora te enteras de chisme porque Pepita sale detrás en el vídeo de no sé quién. Sí. Y ahora por esa parte sí te enteras de más cosas.
14: Es verdad. Sí, sí.
19: O sea, que tiene su parte.
16: Pero alimenta después a los chismes como esta así en una mesa, no en exponerlos en redes sociales.
14: Sí, o sea, el ambiente natural del chisme es
15: exacto.
14: Sí, reunirse.
18: Hoy,
14: aquí, una mesa.
18: Este es el caldo de cultivo perfecto.
14: Pero es una herramienta que nos ayuda, por supuesto.
18: Nos ayuda muchísimo las redes sociales. ¿Alguna vez han compartido algún chisme y les han pillado?
14: En redes, dice.
18: O en general.
15: Que yo he mandado captura a la persona de la que saqué captura.
19: ¡Ay, no!
14: ¡Ay, no!
15: Y no se podían borrar WhatsApp.
14: Mi mayor miedo.
15: Uf. Y puse, ¡ups!
19: ¿En serio?
15: Y no me acuerdo qué más pasó, porque pasó un montón, pero sí.
14: A mí me pasó una vez que me habían llamado para... No sé si contarlo.
18: Sí.
19: ¿Si dices eso?
18: Vale, te gusta hacer todo
15: si dices eso, vale. Cuenta.
14: Una amiga me dijo, mira, no sé quién quiere contar contigo para una publi. Y me lo explicó como súper por arriba y me lo explicó tipo, hazle un favor a mi cuñado, ¿sabes? Ese plan. Y yo, vale, tal. Me escribe por teléfono la persona en cuestión... Oye, ¿te puedes pasar por aquí? Estamos en no sé qué. Era un rollo... Bueno, no voy a dar muchos datos. Pero un rollo que todo parecía que era una cosa que yo iba a llegar allí a Talleres Paco y les iba a grabar, ¿no? Un rollo así, bueno. Pues nada, estaba yo estresado y dije, venga, a tal día voy. Y de camino, que me había mandado la ubicación, era en un polígono industrial, no sé qué, no sé cuánto, iba mandándole un audio a mi novio... Y le digo, nada, estoy saliendo para la mierda esta de no sé qué, no sé cuánto, que joder, maldita la hora, ¿qué tal? Uf. Lo envío. Arranco el coche, tal cual. Y en mitad del camino compruebo el chat para mirar la ubicación y se lo había mandado a la persona, ¿qué tal? Y yo... Ya lo había oído. Y me había respondido en plan, sí, estamos un poco lejos, jaja, no sé qué.
19: Ay, Dios.
14: No, pero chicas, es que eso no es lo peor.
19: Ay, encima.
14: Cuando yo llego al lugar... Era la máxima empresa, con muchísima pasta, con un despacho todo con cristalera, una mesa, una oferta económica gordísima.
15: Y la puerta se cerró.
14: Y no, o sea, me atendieron, yo allí tal cual, y por supuesto salí de allí, nunca me volvieron a llamar. Era mucha pasta, chicas. Era mucho dinero.
19: Ay, o sea, qué mal.
14: Sí.
19: Qué...
18: ¿Quieres mandar un mensaje y pedirles que por favor te llamen ahora?
14: Por favor, contrátenme.
18: De que estás arrepentido.
14: Estaba muy estresado ese día. Soy buena gente. Llámenme.
19: A ver si tienen suerte. A mí lo que me pasa es que desde que tengo iPhone, ella.
14: Wow. Desde que tengo iPhone.
19: No, encima es de segunda mano, ¿vale?
14: ¿De Marketplace?
19: No, no me fío.
15: No se atrevió.
19: No me atrevo, no. No, pero cada vez que voy a copiar un mensaje de un chat, tío, reacciono sin querer, es que no sé copiar sin reaccionar.
15: Abuela está mal.
19: No, me, te lo juro, no puedo, le di a copiar, no, yeah. Reacciono. Ay, más mal.
15: Pobre.
18: Ahora, yo siempre cuando hago capturas de pantalla de conversaciones de Instagram, le doy para arriba al chat como para dejar solo el mensajito que me interesa.
19: Claro.
18: Y ahora si le das para arriba se activa el modo secreto, no sé qué, no sé cuánto.
14: Sí.
18: Entonces,
14: en Instagram, sí.
18: Cada dos por tres que voy a hacer captura de pantalla, le doy para arriba y se me activa el modo secreto. Y siempre, ay, soy una señora, qué poco me manejo con las redes.
19: Ay, mi
15: es que a la gente le notifica en plan de, acabas de activar, no sé qué, no sé cuánto. Esta persona acaba de activar, no sé qué.
19: Yo me estoy enterando de eso ahora, ¿eh?
14: Y en Facebook, perdón, que me acabo de acordar también, un chisme súper bueno, es súper breve. Una señora, bueno, lo resumo, una señora que es canaria, pero que vive en Wisconsin, o no sé dónde, en plan, y lleva toda la vida allí. Y sube una foto de su suegra, porque se murió. Y eso se sube una foto y un texto en inglés, porque claro, vive en Wisconsin y sus seguidores, la mayoría son de Wisconsin, y pone, traduzco, ¿vale? Estoy traduciendo al español, pero estaba en inglés. Mi querida suegra, Godofreda, ya está con Jesús, no sé qué, no sé cuánto, gracias a todos, tal. Y entonces le responde Paqui Suárez, que es su prima segunda de Tacoronte, y claro, la señora ve una foto de la suegra sonriente y un texto que no entiende y no le da al traducir post. Mm. Y comenta, está estupenda.
15: Yo creo que me
16: Ay, no.
14: Buenísimo. O sea, buenísimo. Tengo un sticker de

0: Seguro.
1: Claro, que nos interesa esa audiencia.
2: Quizás no nos interesa tanto.
1: Claro.
2: Yo creo, chicas, que debería contar yo algún chisme, porque usted, o sea, ustedes han traído cada una su chisme y yo no he traído, no he compartido nada con ustedes, y creo que en justa correspondencia tengo que contarles algo.
3: Venga.
2: Y yo, es el único chisme que no hemos tocado hoy, que es, bueno, lo hemos tocado, pero no los oficiales que hemos traído cada una, que es los chismes personales. Traigo un chisme mío de índole sexual. Los mejores chistes, si me preguntan.
1: Sí, sí son.
2: Esto ocurrió hace un par de años y yo estaba quedando con un chico que era de Fuerteventura, pero estaba estudiando en La Laguna y estaban viviendo en La Verdellada. O sea, hemos quedado un par de veces y una de estas me dice, no, tengo la casa libre, no sé qué, y me invita a su piso de estudiante. Uh-huh. A un intercambio sociocultural.
1: A ver,
2: y entonces me lleva a su piso, y entonces empezamos a subir escaleras, y yo, escaleras, me abre una puerta y era la azotea, y me dice, no, aquí en el cuarto de la pileta. Y yo digo, a ver, que tiene su encanto bohemio el cuarto de la pileta, digo, y yo digo, bueno, pero ¿y el piso? Dice, no, aquí el cuarto de la pileta está bien. Y yo, bueno, digo, pero porque vino tu compañero de piso de imprevisto. No, el piso está vacío. Y yo, bueno, pues invítame al piso, ¿no? No, al cuarto. Y le insisto, y dice, bueno, pues venga, pues vamos. Me lleva al piso, no entró al piso, me lleva al cuarto, abre la puerta del cuarto, y entonces entiendo por qué aquel chico era tan reacio a meterme en su cuarto. Y es que aquel chico coleccionaba...
1: Pero
2: el cuarto estaba todo lleno de cajas de...
1: ¡Qué creepy!
2: O sea, podía haber más de... No les exagero, podía haber más de 100 cajas de... En plan...
1: ¿Qué?
2: De hecho, era típico cuarto de estudiantes, en plan un somier pelado, una mesa con un ordenador y luego cajas
1: de...
2: Una
1: vitrina. Ay, ¿de verdad?
3: Pero ¿qué tipo de...? O sea, estamos hablando de... Estamos hablando de...
2: O sea, de todos los tipos. El armario estaba medio abierto. todas esas. El armario entreabierto. ¿Qué había dentro del armario? Más cajas de...
0: Ay, por favor.
3: Ay, mi niño, pero me está dando pena porque le daba vergüenza.
0: Pero... Ay, con razón.
3: Yo qué sé, como que le dio apuro y te subió al cuarto de la pileta. Mira. Me está dando pena.
2: De hecho, yo le dije, no.
3: Le dije, chos. Y de ahí viene.
2: Y de hecho, que salga
3: de la lavadora. Que salga de la lavadora.
2: Por eso estamos hoy en un cuarto de la fileta.
0: Claro.
2: Maravilla. Yo le dije, chos, tío. Y yo que estoy medio bobo también, digo, ¿coleccionas o qué?
0: Ay, no me había dado cuenta.
2: Y él me dice, no, dice, si esta no es nada, dice, en Fuerteventura tengo más.
3: Mi niño.
2: Y, oye, a día de hoy es lo más parecido a una orgía que he hecho, o sea, que tal.
3: Oye, allá donde estés, eres válido, tus son bonitas, no hace falta que lleves a tus amantes al cuarto de la pileta. Si alguien te ama de verdad, te amará con...
1: Es que sean familia numerosa.
3: A lo mejor necesitas escuchar eso, es que...
2: Y ahora, si me lo permite un momento, tengo que dirigirnos a nuestros espectadores, porque como habrán visto, hemos censurado gran parte de este chisme y nos han enterado muy bien qué había en ese piso en La Verdellada. Y les prometemos contarles sin censura esta anécdota en el estreno del capítulo, en el primer capítulo de la segunda temporada de este podcast. ¿Pero qué pasa? Que de momento no estamos renovados, no hay segunda temporada. O sea que ustedes depende o no enterarse de esto, así que ya saben, véannos, compártannos, recomiéndennos a todo el mundo y se enterarán qué había en su cuarto, que era peor que un cuarto de la pileta en los altos de La Verdellada. O sea, ¿creen que la gente debería apoyar esto? Sí. ¿Merece la pena?
3: Sí, sí. Desde luego. Sí, yo sí, no querría morir sin saber esta historia.
0: Ni yo. Puede revivir La Verdellada.
2: Exacto. Se va a hacer un museo etnográfico.
3: Puede ser un partido político, La Verdellada revive. ¿No?
0: Total.
3: La Verdellada revive.
0: Otro museo, que ya hay uno en el norte. ¿Puedes hacer otro?
3: ¿Hay uno en el norte? ¿Y ese chico lo sabe?
0: No, a lo mejor es de hecho. A lo mejor lo lleva él.
2: De hecho, es un marketplace de Facebook, el museo.
0: El trastero.
4: Wow. A mí solo me surge una duda. Si tú nos has contado esta historia y nos has traído una pileta, ¿qué nos estás queriendo esconder? ¿Qué nos estás queriendo decir? Claro.
3: El set de verdad, ¿qué es lo que tiene?
2: Bueno, chicas, se lo han pasado bien.
0: Súper.
2: Les ha gustado este primer capítulo.
1: Ay, se me hizo corto.
0: Sí, súper.
2: Se ha hecho muy corto, ¿verdad?
3: Sí. Sí, es un ciclo de lavado rápido.
0: 15 minutitos eco.
3: Sí, el eco.
0: Nada.
3: Hay que poner algodón y a 40
0: y
3: grados.
2: Pues. Que bueno, ahora tenemos que ir a atender. Hay que aprovechar estos días que está haciendo solecito.
0: Bueno.
2: Antes de irse, quieran despedirse, algunas últimas palabras, algo que quieran decir, que quieran contarnos. Una última palabra.
0: Ay, no sé, yo me lo he pasado súper bien.

0: Hay chisme para rato
1: Hay chisme para
0: todavía,
1: rato,
0: ¿eh?
1: ¿eh? Este tema daría para mucho más, sí.
2: Total. Mi consejo es que no se metan en Facebook
0: y que
2: Marketplace.
0: Se laven los pies.
2: Que se laven los pies, exacto. Hasta ahí.
1: Bueno, pues entonces ahora sí que sí, hasta aquí hemos llegado a este primer capítulo de Chos la Lavandería. Volveremos la semana que viene con más colaboradoras, más temas, más trapos sucios, trapos limpios, trapos viejos. Y para despedirnos cada semana les traeremos un temita, una recomendación musical muy acorde al tema. Y hoy les traigo Cotilleo de Nebulosa, la primera canción del dúo español que sacaron justo después de su paso por Eurovisión 2024. Con este temita nos despedimos. Sean felices.
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4: Después del llamado ceseo, es decir, el hábito de pronunciar la S apical y la Z como S, es la aspiración de ciertos sonidos consonánticos el rasgo más destacado de la pronunciación del habla canari. En primer lugar, aspiran los canarios la S que aparece a final de sílaba. Así se dice en las islas, los muchachos y los días, en lugar de los muchachos y los días. En segundo lugar, aspiran la R cuando esta aparece ante las consonantes N o L. Así se dice en algunas zonas de Canarias, Casne y Caslo, en lugar de Carne y Carlos. En tercer lugar, aspiran también el antiguo sonido palatal fricativo She. Así se dice dijo y ojo, en lugar de dicho y ocho, que se decía en el español clásico, y dijo y ojo, que se dice en el español castellano. Y en cuarto lugar, aspiran la F inicial de determinadas palabras populares. Así se dice jiribilla y hediondo, en lugar de los originales fervilla, que es una palabra de procedencia portuguesa, y fediondo, del latín foetibundum. La primera de las aspiraciones citadas, la de S implosiva o que aparece a final de sílaba, que es la más importante de las cuatro que consideramos, es un fenómeno que tiende a consolidarse con el paso del tiempo, progresando sin parar, tanto lingüística como geográficamente. Lingüísticamente invadiendo contextos que no le correspondían en el pasado, como por ejemplo los contextos en que la S aparece seguida de vocal acentuada o tónica. Así, las combinaciones los árboles y los ojos, que los mayores pronunciaban como los árboles y los ojos respectivamente, y que los jóvenes y no tan jóvenes actuales pronuncian como los árboles y los ojos, con no poco enojo por parte de los hablantes más veteranos. Y geográficamente tiende a consolidarse la aspiración de ese final de sílaba, colonizando zonas del archipiélago que antaño la mantenían sin modificación alguna. El fenómeno parece haber penetrado en el archipiélago por la ciudad de Las Palmas de Gran Canaria, que, desde el punto de vista lingüístico, ha sido siempre la zona más innovadora de las islas, y desde ahí se fue extendiendo poco a poco al resto del territorio insular. En primer lugar, se extendió a los pueblos del interior de Gran Canaria y a Lanzarote y Fuerteventura, que se han encontrado siempre bajo el radio de acción más inmediato de Gran Canaria. Y en segundo lugar, también desde Las Palmas parece haber irradiado la aspiración de la S implosiva a la provincia occidental del archipiélago, donde se encuentra generalizado ya en las islas de Tenerife, La Palma y La Gomera, aunque no en El Hierro, cuyos hablantes más viejos la mantienen intacta. Por esta razón ha sido considerada siempre el habla reña la más pura del archipiélago, tan pura que según algunos debería imitar el resto de los canarios. ¿Por qué tiene tanto prestigio el habla de los herreños entre propios y extraños? ¿Por qué es más correcta que el habla de los conejeros, majoreros, grancanarios, tinerfeños, palmeros y gomeros? Evidentemente no. Cada habla es la correcta en su propio ámbito de uso. El habla herreña se considera más pura que el resto de las hablas insulares porque coincide en este aspecto de la conservación de la S final de sílaba con el español castellano, que es la flor innata del buen hablar, según el purismo más carca o casposo, como se dice hoy.
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5: He vivido rodeado de muerte.
3: Rambo Last Blood.
5: He visto morir a las personas que amaba.
6: Esta quinta entrega de la famosa franquicia, protagonizada por Sylvester Stallone, se estrena en 2019. El veterano de guerra John Rambo viaja a México en busca de su ahijada desaparecida.
5: 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Pero ha llegado el momento de enfrentarme a mi pasado.
6: Para recrear las escenas de la película, el equipo se desplaza a municipios tinerfeños como Puerto de la Cruz o la propia Santa Cruz de Tenerife. Dentro del municipio santacrucero, se rueda en zonas tan conocidas como el barrio de Cepsa, Ifara, Somosierra, Taco, el barrio de la Salud y Barrio Nuevo.
5: Quiero que sepan que la muerte se acerca y que no hay nada que puedan hacer para impedirlo.
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0: ¿Sabías que el miedo a las agujas es uno de los principales motivos para no ir a donar sangre, Eugenio?
1: Sí, la verdad que hay gente que se pone muy nerviosa, pero ¿sabes que ahora hay una manera de hacer más agradable esta experiencia?
0: ¿En serio?
1: Sí, se llama realidad mixta. Mientras tú eres solidario y donas sangre, ese ratito te puedes evadir con unas gafas especiales mientras vas viendo imágenes que te hacen mucho más agradable la experiencia.
0: La verdad que la tecnología mira que nos ayuda cuando está bien utilizada.
1: Ya lo saben, ya no hay excusa. En tan solo 15 minutos puedes salvar vidas.
0: Oye, Eugenio, y además una cosa. 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
4: El 8 de julio de 1509 se instala el primer ingeniero azucarero de la isla de La Palma. Fue iniciativa de Juan Fernández de Lugo, señorino, sobrino del adelantado de las islas de La Palma y Tenerife. El denominado oro blanco fue el motor de la economía de Canarias durante el siglo XV, llegando a funcionar en ese siglo 34 factorías azucareras de forma simultánea en las islas. El primer azucarero de Canarias se construyó a finales del siglo XV en la desembocadura del barranco Guiniguada, en el Real de Las Palmas.
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2: Son las 7.
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3: La alta temperatura no me deja dormir.
4: Hemos venido ahora a refrescarnos un poquito aquí a la playa, pero insoportable. En la ciudad, pues, sofocante.
5: Yo el calor lo llevo fatal, prefiero mil veces el frío.
6: Ni en la sombra puedes estar, pero bueno.
7: Hidratándonos.
8: Coger un ventilador o comprar agua o un helado.
6: En días como hoy, y por la sombra.
9: Pero que se relaje, la verdad.
2: Lo de relajarse es complicado, el calor va a seguir siendo protagonista esta semana. Y una de las cosas de las que más hemos hablado durante este fin de semana, y parece que será la misma conversación para hoy. Se repite un nuevo episodio de altas temperaturas, que en principio tendrá varios días de duración, con una incidencia mayor especialmente en la isla de Gran Canaria, pudiendo superar localmente los 40 grados como así ha ocurrido este fin de semana. Con avisos rojos en varios puntos de las islas, esto conlleva que también se active la alerta máxima en Gran Canaria a partir de esta mañana por incendios forestales, que afectará a partir de la cota 400, mientras que el resto de las islas permanece en alerta. Pues habrá que seguir soportando el calor, las altas temperaturas, incluso la calima. De eso hablaremos a lo largo de este programa, porque bueno, uno está aquí bajo techo, con aire acondicionado, se vive un poquito mejor, aún así nos afecta la calima, pero hay quienes tienen ahora mismo que salir a la calle y trabajar durante toda la jornada. De eso hablaremos en nuestro programa de hoy. Otra de las noticias también del fin de semana es la situación que vive Ceuta. Un fin de semana en el que la ciudad autónoma intenta regresar a la normalidad y aumenta la tensión política y el cruce de declaraciones entre gobierno y oposición. Familias de Marruecos buscan parientes desaparecidos tras la entrada masiva. El número de cadáveres recuperados en las costas de Ceuta asciende a 60 personas, según los últimos datos facilitados por fuentes policiales. Miles de personas han regresado a Marruecos, pero otros se niegan a volver a su país. No solo marroquíes prefieren vivir en la calle hasta que puedan viajar a Europa.
10: 7 días, no a comer, no a dormir, agua, no agua.
11: Ahora hay 4 días, ¿no? Sin comida, sin agua. Gente que vive aquí, si acoge una piedra, tira para allá, tira policía también, tira para allá.
12: Yo quiero la península porque en Marruecos no hay derechos, no hay nada, falta todo. Por eso entramos en Ceuta. No quiero nunca jamás volver en él. Aquí en ella, Wajanés, cuando viví en el suelo, no quiero volver y no quiero ver nada. Y a ver si que cambia la situación, que nosotros queremos la península.
2: Sonidos que recogía un equipo de esta casa, de Radio Televisión Canaria, desplazados desde el sábado y con los que hablaremos en los próximos minutos. Pero antes, las islas, como decíamos, están en situación de alerta por altas temperaturas y el consiguiente riesgo de incendio, y será alerta máxima a partir de esta mañana en el caso de Gran Canaria. Llamamos a Federico Grillo, que es jefe de emergencias de Gran Canaria. Señor Grillo, buenos días.
13: Buenos días.
2: Gracias por estar con nosotros. ¿Cómo se ha pasado la noche en Gran Canaria?
13: Bueno, pues ha habido por zonas bastante calor. Lo mismo está mirando y hemos tenido 30 y pico grados en zonas altas del sur. Entonces, bueno, bastante caluroso, a ver si va pasando con calma.
2: ¿Cuáles son los municipios más afectados?
13: Pues mira, tenemos sobre todo lo que es San Bartolomé, Mugán y La Aldea, lo que veo, zona de medianías con temperaturas de 35, 34.
2: Y además hay que decir que hay lugares donde el sábado se registró la mayor temperatura del año. Veíamos números que llegaban y pasaban los 40 grados, como en municipios como Agüimes. Con estas temperaturas, con la situación que estamos viviendo, no solo las temperaturas, también ese aire cálido, que no sé si en algunos puntos de Gran Canaria también se nota, señor Grillo.
13: Sí, el viento lo tenemos sobre todo concentrado en la zona donde se concentra, en todo el sureste y noroeste de la isla. Algo también en cumbre, con rachas incluso que han picado los 70.
2: 70 kilómetros por hora. Con todos estos ingredientes, ¿cómo se prepara uno para empezar la semana?
13: Pues siendo positivo y sobre todo con preparación y revisión de todos los materiales, los procedimientos y bueno, esto en este caso todo el entrenamiento y toda la preparación se ve. En caso de cualquier aviso de humo, pues caer con mucha contundencia con el personal.
2: Porque además ustedes insisten siempre que los fuegos se apagan en invierno. Ahora de lo que se trata es de estar vigilantes y no solo los equipos de emergencias. ¿Qué mensaje podemos lanzar a la sociedad para que en jornadas como esta tengamos un poquito más de cuidado?
13: Pues es importante porque podemos hacer el trabajo bien hecho, pero si en días como hoy no somos conscientes del riesgo tan grande que hay, pues claro, es muy fácil que propague. El problema está en que los incendios caminan y rápidamente cogen dimensiones enormes. Esto puede afectar a la población, puede generar un problema, sobre todo de seguridad ciudadana, importante. Por lo tanto, estos días son para ir a la playa, para estar en zona un poco más húmeda, precisamente la que vamos a estar más cómodos, cerca de la costa, y dejar la cumbre para otro día.
2: Porque es verdad que no sé si es la percepción que tengo yo personalmente o que podemos tener, o es una realidad cuando nos anuncian una tormenta, una alerta por viento, por lluvia fuerte, parece que tenemos un poquito más de cuidado que cuando hace calor.
13: Sí, evidentemente vamos siendo conscientes del problema. Ahora mismo está todo el mundo muy sensible con lo que ha pasado este verano en la península, tanto la cantidad de fallecidos que tenemos en Almería como el superincendio en la zona centro. Entonces creo que en esos momentos, cuando estamos viendo estas cosas, pues somos más conscientes. Y es bueno que vayamos siendo conscientes y sobre todo adquiriendo conocimientos de qué hacer en caso de, tanto en el previo, el preparar las viviendas, como en caso de incendio, pues atender a si es evacuaciones, confinamiento.
2: Y no confiarnos, señor Grillo, porque a veces pensamos que algo lo podemos controlar. Decía usted, pues a lo mejor tenemos el entorno de casa, nada, es unas llamas, las apago en un momento y el fuego va muy rápido.
13: Sí, en la actividad se ve mucho el concepto del yo controlo, esa falsa sensación de que no va a pasar nada. Lo vemos con la gente cuando coge el coche y ha bebido o cuando se mete en la montaña sin preparación ni ropa, pues esto es lo mismo. Pero la realidad es que un incendio en muy pocos minutos puede adquirir condiciones, lo llevamos fuera de capacidad de extinción, y ahí es donde se inicia el problema, porque campa a sus anchas durante ciertos periodos y ciertas superficies en las que puede ser que no nos hagamos con él. Entonces, es importante sobre todo, pues estos días son los que ponen nombre y apellido a los incendios, y son esos incendios que tiran por traste pues todo el trabajo de haber aguantado y haber apagado todos los conatos. Hemos visto estos días anteriores, esta última semana hemos tenido varios, llegamos rápido, llegamos fuerte, pero días como hoy es muy complicado. Mucho más complicado.
2: A partir de esta mañana, de las 11 de la mañana, se declara alerta máxima por riesgo de incendio por altas temperaturas. ¿Es la primera de este año?
13: Sí, es la primera alerta máxima. De hecho, no son muy comunes tener que estar en condiciones muy muy malas para tener esta condición. Esto va a implicar no solamente lo que ya teníamos anteriormente, que por encima de la cota 400 íbamos a suspender la entrada al monte. Dábamos una franja ahí de seguridad para la población a un kilómetro alrededor del suelo urbano para poder hacer actividades de pasear y de esparcimiento, y aquí se restringe mucho más. En este caso ya no hay ni esa zona, simplemente evitar senderos y el monte en por encima de la cota 500 debido a las condiciones tan adversas que tenemos ahora mismo. El combustible lleva ya varios días como si tuvieran una tostadora, eso hace que se seque, es todavía más seco. Y la propagación es muy fácil que se genere la chispa y muy fácil que propague con intensidad.
2: Bueno, pues que esto quede solo en un mensaje de estar pendientes, de estar atentos, de ocuparnos de la situación y que no tengamos que hablar de un incendio, como decía usted, en estas altas temperaturas, en una situación que no es habitual como alerta máxima. Sí es cierto que siempre tenemos esa precaución, así que vamos a ver si sigue así la cosa tranquila y pasamos este episodio, que será de varios días. Luego le preguntaremos a Vicky Palma, pero bueno, lo peor va a ser esas altas temperaturas y ojalá se quede en eso. Federico Grillo, jefe de emergencia del Cabildo de Gran Canaria, muchísimas gracias por estar con nosotros.
13: Gracias a ustedes, un saludo.
2: Buen día, un saludo. Semana. Bueno, pues estos son algunos de los argumentos del programa de hoy, que como ven y escuchan, empezamos un poquito más tarde, lo hacemos a partir de las 7 de la mañana y con parte del equipo ya de vacaciones, pero el resto sigue por aquí en la realización Sergio Montesinos, con la asistencia técnica de Gustavo Huijeguera, en la realización de Televisión Canaria, Eduardo Darias, en la producción Carlos García, y la asistencia de Luis Bacallado en la redacción. Está también nuestro compañero José Willy, y por aquí ya Se Castro. Se, buenos días.
7: Buenos días, Eva.
2: Que te recuperamos en las mañanas.
7: Así es, de buena mañana.
2: Hay oyentes que te echan de menos. ¿Dónde está Se Castro? Se Castro estaba en las tardes, ahora ha regresado a las mañanas, y con los informativos que se íbamos a contar, ¿verdad?
7: Venga.
2: Bueno, y con todos ustedes, ya saben, a través del 628-51-51-51, es el WhatsApp de esta casa, el WhatsApp de este programa, donde pueden comunicarse con nosotros, y además estamos encantados de recibirles, y ojalá empiecen a llegar ya los primeros mensajes. 628-51-51-51. Con todo este equipo, continuamos.
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2: Y lo hacemos con los titulares que nos deja este lunes 3 de agosto.
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2: Los ministros de Interior de la Unión Europea se reúnen mañana para abordar la situación de Ceuta.
7: Los responsables de las políticas migratorias mantendrán un encuentro por videoconferencia para abordar la situación vivida la semana pasada en la ciudad autónoma de Ceuta. El ministro del Interior español es Fernando Grande Marlaska.
14: La convocatoria de un Consejo High de Ministros del Interior a la mayor brevedad posible. Y tiene una causa, un origen muy claro. Es cierto que la mayor parte de los países de la Unión Europea han manifestado su apoyo a España en una situación difícil y compleja que, como digo, la hemos revertido en un breve espacio de tiempo. Pero que hay otros países que realmente la han utilizado o han manifestado una voluntad absolutamente egoísta.
2: Mientras los partidos de la oposición acusan al gobierno de actuar tarde y de manera insuficiente.
7: El presidente de los populares, Alberto Núñez Feijóo, critica el triple fracaso de la gestión del gobierno central tras esa entrada de unas 50.000 personas migrantes en la ciudad de Ceuta. En la misma línea, el líder de Vox, Santiago Abascal, también cuestiona la gestión del Ejecutivo Central.
15: Lo que ha pasado aquí no es un incidente más. Es una ocupación premeditada y sin precedentes de un territorio español. Tampoco es algo imprevisible. Se conocía esta amenaza. De forma general, le identifican los documentos estratégicos del Estado. Y de forma concreta, todo parece indicar que esto se conocía desde principios de esta semana.
16: No sea una invasión y estamos ante un acto de guerra promovido por Marruecos y tolerado y permitido por Pedro Sánchez de distintas maneras.
2: Continúa el cierre de la Gran Canaria 3 hacia el norte por las obras del viaducto del Guiniguada, que comenzaron en el día de ayer, sé, pero hoy es el primer día laboral que vamos a notar esas obras.
7: Sí, la impermeabilización del viaducto del Guiniguada en la circunvalación de Las Palmas de Gran Canaria continúa este lunes con ese cierre de la calzada en sentido norte durante la primera quincena de agosto, una actuación que va a obligar a desviar el tráfico por vías alternativas. La obra va a afectar inicialmente a la circulación en dirección 7 Palmas, Tamaraceite y el norte de la isla. Los vehículos procedentes del sur deberán desviarse desde Barranco Seco por la Gran Canaria 31 a través de los túneles de San José hasta la Avenida Marítima y posteriormente hacia Julio Luengo para seguir hacia el norte. Augusto Hidalgo es el consejero insular de Obras Públicas.
17: La intención al final es que vamos a levantar todo el asfalto, lo vamos a apretar, vamos a llegar hasta el tablero del propio puente y se coloca una malla que hay que soldar, un trabajo que hay que hacer de día, un trabajo bastante de precisión, y después volver a asfaltar encima.
2: Muere un bañista tras ser rescatado del mar en la isla de Fuerteventura.
7: Un bañista de 53 años fallecía este domingo tras ser rescatado del mar en parada cardiorrespiratoria en la playa de Butiondo, en el municipio majorero de Pájara. El suceso se produjo poco antes de las 5:30 de la tarde y provocó la activación de una alerta, ya que el hombre se encontraba sobre una colchoneta y tenía dificultades en el mar. Una embarcación particular rescató al afectado y lo trasladó hasta la orilla. Los equipos de emergencia no pudieron hacer nada por salvarle la vida.
2: Solicitan la ampliación de la prórroga de los incentivos comerciales a las aerolíneas hasta 2030 para La Palma.
7: El Cabildo Insular ha trasladado a AENA la necesidad de mantener una herramienta estratégica para reforzar la conectividad y la competitividad del aeropuerto de la isla de La Palma. Quieren promover la ampliación de la prórroga de los incentivos comerciales a las aerolíneas que operan en el aeropuerto. La iniciativa ha sido remitida a través del Ministerio de Transportes y Movilidad Sostenible como parte de la estrategia insular para seguir fortaleciendo la conectividad aérea de La Palma. La consejera insular de Turismo es Raquel Rebollo.
18: Esta medida es muy importante que se mantenga para favorecer a todas las aerolíneas, tanto regionales como nacionales como internacionales, para seguir favoreciendo esa estabilidad y que favorezca no solo a compañías aéreas, como comentaba, sino también a los residentes.
2: Comienza el plazo para solicitar las ayudas al sector primario en Fuerteventura.
7: Esta semana el Cabildo de Fuerteventura abre ese plazo para solicitar las ayudas dirigidas al sector agrícola, ganadero y pesquero insular. Esta iniciativa se enmarca en la estrategia de apoyo al sector primario para modernizar las explotaciones y mejorar la competitividad. Esta línea de ayudas contempla diferentes líneas de apoyo para esas distintas explotaciones. Enrique Pérez es el consejero de Agricultura, Ganadería y Pesca del Cabildo Majorero.
19: La prioridad viene mandatada por la presidenta del Cabildo de Fuerteventura, en la cual nos ha instado a agilizar al máximo este tipo de convocatorias, que incluye tres líneas específicas. La línea 13, inversiones inventariables para la mejora y modernización de las explotaciones ganaderas. La línea 4, para fomentar y garantizar la cabaña ganadera en nuestra isla y mejorar la productividad y la producción de lácteos e industria quesera.
2: Y fíjense que estábamos hablando de riesgos de incendio. Este fin de semana era sofocado un conato de incendio en los Altos de Arafo, entre Arafo y el municipio de Candelaria. Y luego hablamos de un incendio urbano, sé, porque también anoche, ayer tarde-noche, se sofocaba un incendio en un solar, en el caso de Santa Cruz de Tenerife, que afortunadamente no causó heridos.
7: Sí, efectivos del Consorcio de Bomberos de Tenerife extinguían ese incendio declarado en un solar en las inmediaciones de la rotonda de la Avenida Venezuela en la capital tinerfeña, que generaba una densa columna de humo. El incendio quedó controlado sin que se registraran personas heridas. El fuego afectó a plásticos, basura y un contenedor de obra acumulados en el solar, donde había habitualmente material combustible, circunstancia que, junto al viento, dificultó inicialmente las labores de extinción. En ese dispositivo también intervinieron agentes de la Policía Local de Santa Cruz de Tenerife y del Cuerpo Nacional de la Policía.
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2: Ya. Y en deportes, el fin de semana ha habido varias competiciones, varios encuentros, sobre todo de esta época estival, pero ya los equipos canarios, Simón Abreu, se preparan ya. Estamos en la última semana de pretemporada. Buenos días.
21: Hola, buenos días, Eva. Con la Unión Deportiva Las Palmas regresando al trabajo esta tarde a partir de las 6 en la Ciudad Deportiva de Barranco Seco, los amarillos que tendrán un último test de pretemporada este próximo sábado a las 8:30, cuando visiten al Cádiz para la final del trofeo Carranza. Un Cádiz que precisamente se llevaba este pasado sábado la final del trofeo Teide tras superar al Club Deportivo Tenerife en los penaltis de un partido que acababa 2-2. Los blanquiazules afrontan una última semana de preparación en la que disputarán dos amistosos más, mañana a las 6:30 ante el Tamaraceite en la Ciudad Deportiva Javier Pérez y el próximo sábado ante el Leganés en la final del trofeo Villa de Leganés. En cuanto al Costa de Tenerife, el Tenerife femenino pone rumbo a Tafalla para una nueva concentración de pretemporada. Las blanquiazules van a permanecer en tierras navarras hasta el domingo, disputando dos amistosos, el miércoles a las 6 ante el Athletic Club y el sábado a la misma hora ante el Deportivo Alavés. Y en baloncesto, el Club Baloncesto Gran Canaria ha anunciado una nueva incorporación. Se trata del alero murciano Juan Rubio, que llega procedente del San Pablo Burgos, donde compitió la temporada pasada en Liga ACB.
2: Y es momento de conocer la información del tiempo, aunque nos llegan ya mensajes de oyentes. Buenos días desde Valle Gran Rey, 37 grados, 37, 31 grados, 37, no veo bien el cuadro del coche donde ya está sintonizada la radio canaria, pero sí que son temperaturas altas para esta hora de la mañana que también comparten otros oyentes. Buenos días desde Tejuate, en Fuerteventura. José Díaz, feliz viernes, 22 grados en el caso de José. Luego otro mensaje por aquí. Buenos días desde Puerto del Rosario, mucho calor durante todo el fin de semana. Vamos a ver si esto afloja. Bueno, vamos a ver si esto afloja. Vicky Palma, buenos días.
22: Buenos días.
2: Me da que no, ¿no?
22: De momento no. Y yo me río porque ya son muchos días aguantando ya estas temperaturas, pero bueno, pensábamos que no, pero yo creo que al final vamos a ver qué dice la Agencia Estatal de Meteorología en los próximos días, porque yo creo que esto sí que se puede considerar ya ola de calor. Hoy será el quinto día consecutivo, por ejemplo, en Gran Canaria, que se superen los 40 grados en distintos puntos de la isla. Ayer se llegaba hasta los 44,4 en Tasarte. En Tenerife, por ejemplo, lo que sería la cara sur del macizo de Anaga, que afecta sobre todo a distintos barrios de Santa Cruz de Tenerife, también se llegaban a alcanzar y superar los 40 grados y prácticamente pegados a la costa. Y bueno, hoy nos toca otro día de calor en el que las temperaturas máximas van a ser notablemente altas. Quizás las islas con las temperaturas teóricamente más suaves serían Lanzarote y La Gomera, y estamos hablando de que en predicción la temperatura máxima podría estar en torno a unos 36-37 grados, 38-39 en Fuerteventura, en La Palma y en la isla de Tenerife, quizás también un poquito en Lanzarote, y nos podíamos volver a ver hoy con 43-44 grados puntuales de máxima en la isla de Gran Canaria. No hay nubes, no se esperan tampoco a lo largo de las próximas horas. A lo mejor tímidamente esta noche reaparecen algunas de tipo bajo en la cara, en la costa norte, en las islas, el oeste de Lanzarote y Fuerteventura, a menos de 400 metros de altitud. Queda algo de calima, pero es menos notable que en jornadas anteriores. Me pueden decir gente más cercana a la costa, pegados a la costa, que sí que hay calima, que ven como una bruma, pero eso por el norte es porque hay una mini franja de aire un poco más húmedo que hace que se vea, sobre todo en las primeras horas de la mañana y después de media tarde, pues el aspecto del cielo un poco raro, pero en principio a esa cota no hay calima, la calima es en altura. Vamos a tener viento alisio moderado a fuerte y además con rachas muy fuertes. Eso significa rachas que alcanzarán y superarán los 70 kilómetros por hora. Ese viento será más intenso en los municipios del sureste y en parte del noroeste, las islas de mayor relieve, en la cara sur y sureste de Lanzarote y de Fuerteventura. Y bueno, ese viento oxidable esta madrugada, en algunos casos remitirá ahora durante el día para reaparecer otra vez al final de esta tarde-noche, pero las rachas pueden ser importantes. Tenemos viento en el mar también, así que aumenta el oleaje y hay que extremar la precaución si nos acercamos a las playas y zonas de baño hoy, porque en la mayor parte de ellas el oleaje va a alcanzar y superar el metro de altura.
2: Además, nos sigue mandando mensajes oyentes, Vicky, las temperaturas están elevadas en la noche, porque es verdad que hemos tenido calor, porque es verano, pero las noches, por lo menos en Canarias, se estaban viviendo bien, ¿no? Y uno decía, bueno, mientras por lo menos las noches pueda dormir, pero es que hoy ha sido imposible dormir en muchos puntos. El mensaje del oyente que nos enviaba desde La Gomera dice 31 grados a esta hora de la mañana, pero luego nos enviabas el fin de semana a temperaturas registradas y los únicos que se salvaron fueron en La Graciosa, que llegaron a 30, o sea, que tampoco estamos hablando de 20 grados, ¿no? Todo era por encima de 30.
22: Sí, en La Graciosa ayer al final el termómetro llegó a superar los 30 grados, algo que no había ocurrido en días anteriores. Es verdad que las costas del norte, costas como la de La Graciosa, la costa oeste de Lanzarote y de Fuerteventura, las temperaturas se estaban manteniendo un poquito más suaves, pero ya ayer las temperaturas se disparaban también a nivel de costa y bueno, yo creo que, por ejemplo, es muy llamativo en Santa Cruz de Tenerife, que en Higueste de San Andrés, el pueblito está a 75 metros sobre el nivel del mar, está pegado al mar. La temperatura llegó a 40,5, y un poquito antes, en San Andrés, a la entrada de las playas de las Teresitas, también el termómetro llegaba a 40 grados. Estamos hablando que prácticamente a nivel del mar. Ayer sí que dieron las temperaturas, por ejemplo, en zonas altas y parte de las medias de Tenerife, medianía, una mini tregua es que bajaron entre 3 y 4 grados y ya no fuimos a los 38 o 39 de la jornada del sábado, pero estamos muy por encima de los 30 grados en prácticamente todas las islas. Hoy, como ayer, van a ser muy poquitos los puntos donde el termómetro a mediodía marque menos de 30 grados y los encontraremos sobre todo en las islas de mayor relieve, en puntos costeros del norte, y en Lanzarote y Fuerteventura alguno quedará, pero muy pegadito al mar, y yo diría que más bien en la costa oeste. En zonas del interior las temperaturas van a ser muy altas de nuevo.
2: Hay una frase que yo sé que molesta mucho, porque es así, ¿eh? Es lo que hay, ¿no? Es lo que toca, porque estamos en verano. Lo que pasa es que es verdad que nos habíamos salvado un poquito en Canarias y ya lo estamos sufriendo. Vicky, seguimos hablando a lo largo de la mañana. Un abrazo.
22: Otro, buenos días.
2: Gracias, Vicky. Bueno, pues como decíamos, Vicky Palma, que nos enviaba además las temperaturas durante el fin de semana. Imagínense, Timisoara en el Hierro, 39 grados. Otasarte en Gran Canaria, 44 grados en la jornada ayer, pero durante el fin de semana también se han notado altas temperaturas en puntos como en San Bartolomé, Tirajana. José Carlos Álamos, concejal de Seguridad, muy buenos días.
0: Hola, ¿qué tal? Buenos días.
2: ¿Cómo han pasado la noche?
0: Bueno, con relativa tranquilidad, pero tampoco en una situación que sea anormal en estas fechas. Aquí sabemos que entre Santiago y San Bartolomé, que son los dos patrones, patrón y copatrón del municipio, las temperaturas suelen todos los años rondar los 40 grados y en algunos años a veces se superan con creces.
2: Vamos, que el que va a esa fiesta sabe que tiene que ir en chola y pantalón corto.
0: Exacto, así es. Este año en Santiago es cierto que bajaron las temperaturas, algo que sí fue anormal, pero ya a partir de el siguiente, desde que comenzó la semana, empezó a subir y llevamos ya unos días, en casi una semana, con las temperaturas bastante altas, bastante ya más normal lo que estamos habituados en esta fecha.
2: ¿Y normal qué es para esta fecha? ¿Cuántos grados?
0: Estamos hablando dependiendo de la zona. En la zona de medianía hemos estado rondando los 40 grados, la zona de interior, porque también cercados pinos estaba también en torno a 40 grados. Ya en zonas de costa tenemos 10 grados menos, estamos hablando de 30, 31, incluso en algún momento en Maspalomas hasta los 34. Pero, por ejemplo, en la mañana de hoy yo vivo en la zona en más al sur del municipio, que es el Pajar. Ya a las 6 de la mañana, cuando 6 y pico, que pillé el coche, ya estaba marcando 26. Y el Pajar es de los sitios donde los menos grados hay cuando hay estas temperaturas altas. Y ya eso significa que va a ser un día bastante, bastante duro.
2: Pues Juan Carlos, que sea un buen día dentro de lo duro que ya se prevé. Hablamos con Federico Grillo, jefe de emergencias de Gran Canaria, y nos decía que ese municipio, el suyo, va a ser uno de los que sea más afectado durante esta jornada de hoy, con temperaturas que pueden subir de esos 40 grados. Así que ojalá que sigamos hablando de fiesta, de calor y disfrutar del verano.
0: Exacto.
2: Y de ningún incendio, que estamos todos también pendientes de eso. Y a partir de esta mañana, alerta máxima en la isla de Gran Canaria. José Carlos, gracias. Si quieren enviar algún mensaje a sus vecinos.
0: Sobre todo en relación a lo que ha hablado, lo que ha dicho Federico Grillo, la máxima prudencia por parte de todos. Tenemos que colaborar. El 70% de los incendios se producen por las imprudencias humanas y todos tenemos que colaborar atendiendo a las recomendaciones que se nos da desde los organismos públicos para evitar cualquier tipo de contingencia. Que como está ahora mismo el campo, que hay mucha vegetación seca, es bastante complicado.
2: Bueno, pues con ese mensaje nos quedamos. Muchísimas gracias, señor Álamo. Buen día.
0: Muy buen día.
2: Y otro de los puntos donde más calor ha hecho el fin de semana es en el municipio de Agüímez. El sábado se registraron temperaturas por encima de los 42 grados. Abildo González, concejal de Participación Ciudadana. Señor González, buenos días.
3: Buenos días, Eva, ¿qué tal?
2: ¿Y cómo se vive uno con 42 grados?
3: Pues con la cantimplora amarrar el bolsillo. La verdad que...
2: Y mire, ¿usted cree que ya llevamos mi cantimplora llevamos ya?
3: La verdad que el mes de agosto nos ha recibido de esta manera. Otras veces somos noticia por asuntos positivos, esta vez nos ha tocado ser noticia por alcanzar esos 42,2 grados de temperatura en el municipio de Agüímez, la temperatura más alta de cualquier municipio de las Islas Canarias. Uh-huh.
2: Se toman medidas por parte del municipio, sabemos que insular y regional sí que las hay, de hecho enseguida vamos a hablar con el 112, que está aquí por aquí el director, pero se toman medidas por parte de la administración local, incluso con los puestos de trabajo, porque hay gente que también trabaja en la calle con estas altas temperaturas.
3: Efectivamente, nosotros el plan de prevención de riesgos laborales, los trabajadores municipales y de aquellas empresas también de servicio que ofrecen servicio al ayuntamiento, pues suple el plan de emergencias, como digo, pues recoge que en frente a altas temperaturas hay que reorganizar las tareas de los trabajos, sobre todo aquellas personas que trabajan en el exterior, para que de alguna manera evitar estar expuestos a estas altas temperaturas, sobre todo en esa franja horaria de 11 de la mañana a 6 de la tarde, que cuanto más incidencia realiza el sol sobre las personas y más peligroso es.
2: Uh-huh. ¿Habido algún mensaje a la población, además de esos consejos de autoprotección, en una jornada en la que Gran Canaria va a estar en alerta máxima por altas temperaturas y por riesgo de incendios?
3: Afortunadamente estamos al a toque de pito en cuanto a la información que recibimos de los medios de comunicación. Ya todos prácticamente sabemos cómo tenemos que actuar frente a estas olas de calor, estar continuamente hidratado, beber agua aunque no se tenga sed, prestar especial atención en aquello en niños, en personas mayores, en personas con enfermedades crónicas y, como decía al principio, evitar estar expuestos al sol, sobre todo en esas horas más acuciantes, como son de 11, 12 de la mañana a 6 de la tarde.
2: Muchísimas gracias, Abildo González, concejal de Participación Ciudadana de Agüimes. A ver si refresca un poquito la cosa, pero bueno, va a estar complicado. Sí. Paciencia, paciencia. Muchísimas gracias.
3: Gracias, Eva. Buen día.
2: Buen día. Bueno, pues toda la mañana hemos hablado de consejos de autoprotección, de las altas temperaturas. Quién sabe de este tipo de situaciones, el director del SECOES 112, que está con nosotros. Le agradecemos que en este lunes en la mañana esté en la radio y en la televisión canaria. Moisés Sánchez, muy buenos días.
4: Hola, ¿qué tal? Buenos días.
2: ¿Cómo han pasado el fin de semana?
4: Bueno, con relativa tranquilidad, alerta. Es verdad que la ciudadanía, pues apenas que vislumbra cualquier tipo de sospecha, ya sea por humo o por lo que fuera, se han puesto en contacto con el 112 y eso ha garantizado una respuesta inmediata por parte de los servicios de extinción de las diferentes corporaciones insulares, de los cabildos, y bueno, de momento todo está quedando en un susto.
2: Fíjate, tenemos un oyente que nos envía cada mañana mensaje y dice: buenos días, desde Torre Contra Incendios, y nos envía la imagen que ve, que por cierto se ve algo de Calima. Uh-huh. Dice: en el Gaitero, Calima, y con 25 grados, tenemos miles de vigilantes en la isla, con una llamada al 112, evitamos incendios. Saludos, Mercy. Yo digo que nuestros mejores corresponsales son los oyentes, ustedes son los,
4: sí,
2: los ciudadanos.
4: Desde la consejería titular de emergencia del gobierno de Canarias, creo que el mensaje durante estas últimas campañas ha reiterado la importancia de la alerta temprana. Los dispositivos están preparados, pero solo hay que pensar en los últimos conatos, que pues hemos recibido decenas de llamadas con respecto a que se observan columnas de humo en determinados puntos, y eso ha facilitado la pronta llegada de los servicios y la consecuente extinción. Por lo tanto, el mejor aliado son los ciudadanos, porque esa llamada, esa alerta temprano, parece que no, pero no se puede mirar para otro lado. Yo siempre traslado el mensaje de que a nosotros no nos preocupa que nos entren 100, 150 llamadas. Ya nos encargamos nosotros con las corporaciones insulares o con los ayuntamientos de descartar la veracidad o no de que haya un conato, o que simplemente sea algún tipo de otra actividad que pueda crear confusión, pero es importante esa llamada para poner de inmediato a los servicios de emergencia en marcha, para sofocar cuanto antes cualquier conato que al final puede terminar convirtiéndose en un incendio forestal o en un gran incendio forestal.
2: Al final es mejor acudir por una falsa alarma, ¿no? Porque uno ve humo y piensa, esta mañana hablaba con Federico Grillo, digo que a veces pensamos que uno lo controla, ¿no? Tenemos esa percepción. De hecho, veía un vídeo el fin de semana en las redes sociales de bomberos de Tenerife, como un motorista llega a la zona, no sé si fue el primero, pero bueno, fueron una serie de motoristas, como llaman, al 112 por fuego en una cuneta o al lado de la carretera, muy pegado a la carretera, que uno puede pensar, mira, tú ese poquito aquí, ¿qué va a pasar al lado de la carretera?
4: El problema es que, por ejemplo, un día como el de hoy, se comentaba con anterioridad, ya se suma un tercer componente. Ya no solo estamos hablando de altas temperaturas, de que la humedad relativa pues está muy por debajo de los valores del 30%, ahora ya se suma un tercer componente, que es el del viento, y son los llamados 330, ¿no? 30, más de 30 grados de temperatura, una humedad relativa por debajo del 30%, y ahora ya sumamos viento. En el día de hoy, desde el día de ayer ya teníamos episodio de viento, por eso se ha decretado también una prealerta por viento en toda Canarias, y esos tres factores, ese pequeño incendio al borde de una carretera puede, como consecuencia del viento, se puede trasladar cientos de metros más allá, como consecuencia de una pavesa que vuela y provocar la propagación del incendio y convertirlo en algo ya incontrolable. Por lo tanto, esa llamada es crucial para que los servicios más cercanos, que insisto, los cabildos insulares tienen un importante despliegue de medios para la lucha contra incendios, llegue cuanto antes y lo sofoque de la manera más inmediata posible.
2: De lo que se trata es de informar, de ocuparnos, que de eso estamos ahora hablando aquí en la radio y en la televisión canaria, pero luego están las altas temperaturas, no tenemos por qué llegar a un incendio, ojalá, pero sí que tenemos que también tener cuidado con el calor. Yo lo hablaba a lo largo de la mañana, que parece que cuando llueve, no voy a salir a la calle porque está lloviendo y está la carretera mal, pero con el calor no relajamos.
4: Claro, aquí ya más allá de hablar del riesgo de incendios forestales, para eso está activado el plan especial, el Infoca. También está activado el PEFMA, el específico por meteorología adversa, como consecuencia de esas máximas temperaturas en la isla de Gran Canaria, en alerta máxima, y en el resto de las islas en alerta. Ahora, tenemos que pensar que hay un componente importante relacionado con la salud. Vale, estas temperaturas extremas, como consecuencia de este episodio de temperaturas máximas que ya se prolongan los días, afecta directamente a la salud de las personas. El Servicio Canario de Salud ha hecho también un llamamiento a la ciudadanía para que extremen las precauciones, sobre todo las personas mayores, los menores, y digamos que dosificar esa exposición a la temperatura, a ese calor o a la propia radiación solar. Estamos hablando de que a partir de las 11 de la mañana y ya hasta las 6 de la tarde, ya lo decía con anterioridad el señor concejal del municipio de Agüime, son las horas con mayor radiación, mayor temperatura, y esa exposición a esas altas temperaturas pueden afectar directamente a la salud de las personas. Por lo tanto, ya no solo estamos trabajando en la prevención ante situaciones de posibles incendios forestales, pero que aquí hay un componente que afecta directamente a la salud de las personas y hay que tenerlo muy en cuenta.
2: Pero me va con el concejal lo de la cantimplora, pero es que es así, parece que hasta que no tengamos sed y no nos veamos ya como buscando agua, hay que estar continuamente hidratado, sí, y más en momentos como este, ¿no?
4: A ver, y sobre todo nuestros mayores. Hay una población envejecida, nadie se le escapa ese dato, hay muchas personas mayores que viven solas porque, bueno, realmente el hecho de tener edad no está creando una dependencia de estas personas, y por lo tanto que tenemos que cuidar de nuestros mayores, de nuestros tíos, de nuestros padres, de nuestros abuelos, y garantizar esa hidratación continua a pesar de que no tengan sed. Es importantísimo, y sobre todo también el tema de los menores. Por lo tanto, esa falta, esa falsa sensación de no tener sed, no quiere decir para nada que estemos sufriendo un proceso de deshidratación que afecta directamente a la salud. Por tanto, también recalcar ese llamamiento a los ciudadanos, ya no solo en el ámbito de la precaución ante la posibilidad de incendios forestales, sino también en el cuidado y la autoprotección en cuanto a la salud.
2: Moisés, se reciben llamadas en el 112 por el calor, porque hoy lo vamos a hablar en este programa por las normas que existen respecto al trabajo en la calle, pero el caso es que en este año han muerto más de 1,000 personas en nuestro país a causa de consecuencias que tienen que ver por el calor. Se reciben llamadas en días como
4: sí, el Servicio de Urgencias Canario, integrado dentro de las salas operativas del SECOE 112, pues sí detectan un incremento de este tipo de llamadas relacionadas con episodios de salud asociadas a altas temperaturas. Bueno, no es lo deseable, pero sí es así. Los compañeros del SUC, pues incrementan su trabajo, sobre todo en estos, digamos, estas personas ya de avanzada edad o menores que sufren los llamados golpes de calor y demás, la exposición de los trabajadores a la radiación solar, pues también sí es cierto que se reciben llamadas muy relacionadas con las temperaturas máximas.
2: Bueno, nos envía mensaje oyente y dice, oye, igual que se suspenden las clases, ¿por qué no se suspende el trabajo? Sí es cierto, ya le digo que hablaremos a lo largo del programa, que esto en muchas ocasiones se deja a mano de la empresa.
4: Sí, no, es cierto, la empresa tiene la capacidad regulatoria de la actividad y la exposición a estas altas temperaturas. Nos consta que hay empresas en Canarias que toman este tipo de medidas con respecto a sus trabajadores. Pero insisto, desde la administración lo que se traslada son las recomendaciones en base a unos criterios, en este caso, pues por temperaturas máximas, por este fenómeno meteorológico adverso que estamos ahora mismo sufriendo, se trasladan las recomendaciones, al igual que se trasladan a la Consejería de Educación, y son ellos los que definitivamente toman las decisiones con respecto a la regulación de esa actividad, o incluso en casos extremos a la suspensión de las mismas.
2: Hemos hablado de algunas de las medidas que parecen básicas, pero a veces hay que recordarlas. De hecho, cuando uno a veces aquí en la radio contamos medidas de autoprotección y volvemos a decir lo mismo, nos sentimos un poco cansinos, pero es que todavía hay gente que sale a hacer deporte a las 2 de la tarde un día como este.
4: Sí, ayer, por ejemplo, yo vivo en el municipio de La Laguna y, bueno, me tuve que trasladar a la zona de la Punta del Hidalgo por un tema familiar, y observaba cómo en el Camino de las Peras habían varios deportistas, estoy hablando de la una al mediodía, habían varias personas practicando running, y claro, un poco me llamaba la atención la exposición al riesgo de estas personas, a pesar de que veías que eran personas con una complexión atlética, preparados y demás, pero Nunca está de más tomar precauciones, porque además son actividades que suelen realizarse en soledad, porque claro, es muy individual y te puede dar un mareo, una pérdida de conciencia en un lugar en donde no te vea nadie y caer a lo más con una exposición sobrelevada a las temperaturas.
2: Una cosa pequeña que
4: se puede convertir en una emergencia vital, y por lo tanto esas recomendaciones, ese llamamiento a la ciudadanía, insisto, no está de más. Y yo creo que bueno, los episodios de máximas temperaturas, no, por suerte, nuestro territorio no es algo que vivamos con esa intensidad que se vive en el territorio continental. Pero sí hay que tomar precauciones, insisto, y ayer mismo habían temperaturas en la laguna rondando los 40 grados, 36, 37 grados, y observaba cómo había gente en deportistas, porque se veía que eran deportistas, porque atléticamente se les veía bastante fuerte a ellos y a ellas, pero se estaban exponiendo a una situación de riesgo que podía finalmente acarrear un problema de salud grave. Uh-huh.
2: Siempre hay un equipo completo en el 112, en todos los turnos, las 24 horas, uh-huh, los 365 días del año, pero en fechas como esta, cuando estamos en islas con alerta máxima o alerta en el resto del archipiélago, ¿hay algún despliegue especial?
4: Sí, desde el Servicio de Protección Civil y Atención de Emergencia, desde el momento que entramos en situaciones como las que estamos en este momento, de alerta máxima, tanto por riesgo de incendios forestales como por temperaturas máximas desde el punto de vista del PESMA, desde la jefatura del servicio, pues se hace un llamamiento al servicio, al SECO 112, para que implemente las medidas en cuanto al número de personas que constituyen el servicio. Si es verdad que hay personal constantemente localizado y disponible para incorporarse, pero sí se extreman las precauciones en cuanto a estos momentos concretos de activaciones de planes de protección civil, porque, bueno, esperemos que no suceda nada, pero bueno, el riesgo está ahí, el riesgo cero, esa frase tan sobrevenida de que no existe, es real, uh-huh, y por lo tanto también nosotros tenemos que prepararnos para de un momento a otro tener que implementar capacidades para poder dar respuesta.
2: Moisés Sánchez, gracias por estar con nosotros, director del SECOS 112, porque además ha estado aquí sin aire acondicionado, porque no he tenido que apagar, porque
4: sí.
2: Esto también afecta a uno a la garganta, a la calima, pues y demás.
4: Se está bastante agradable aquí.
2: Nada que ver, ¿verdad? Porque no. Yo digo, nos quejamos de vicio porque mira la gente que está en la calle, sí, al sol trabajando, o en un coche todo el día, eso sí que los pasan mal. Pero bueno, esto también afecta a uno que tiene que estar aquí delante del micrófono con la calima, pero le agradezco a usted y a todo el equipo del 112. Yo espero no tener que llamarle, sino que en agosto puedan descansar.
4: Y no importa, si tiene la necesidad de llamarnos cualquier ciudadano, la menor duda, llamen. Ya nosotros nos encargamos con los sistemas que están articulados, insisto, con las distintas corporaciones, tanto insulares como municipales, de descartar si se trata o no de, por ejemplo, un conato de incendio, y aprovechar y hacer un llamamiento, sobre todo en la isla de Gran Canaria. En el día de hoy es un día muy complicado, las temperaturas en la cuenca de Tejeda, sureste y oeste de la isla, van a superar con creces los 40 grados, y por favor extremen las precauciones, ya no solo desde el ámbito del riesgo de incendios forestales, sino también tenemos que cuidarnos, porque el tema de la salud es importante también ante esta situación de riesgo.
2: Con ese mensaje nos quedamos. Muchísimas gracias, porque además vamos a conectar con los compañeros de Televisión Canaria, con el programa Buenos Días, con nuestro compañero Isaac Tacoronte, porque Isaac también en el Buenos Días Canarias van a estar toda la mañana precisamente hablando de esta situación, de las altas temperaturas y de ese riesgo que va a conllevar una alerta máxima en islas como Gran Canaria. Buenos días, Isaac.
5: Sí, es Eva, ¿qué tal? Buenos días, Canarias. El calor, como has dicho, es el protagonista también en este arranque de semana.
2: Bueno, nosotros seguimos en directo en la Radio Canaria, hacemos un alto y enseguida continuamos.
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24: Eva García.
2: Y todo el equipo de la noche al día. Otra de las noticias del fin de semana y que hoy también seguirá teniendo reacciones políticas es la situación que está viviendo Ceuta. Esa crisis producida por la entrada de cerca de 50.000 personas en Ceuta, que tiene importantes consecuencias también en el plano jurídico. Está con nosotros Loueila Said Ahmed Endiaye, abogada experta en migraciones. Loueila, muy buenos días.
25: Buenos días.

0: pues que han desaparecido incluso en la zona de Marruecos. Esto es una realidad que si no nos conmueve y si este titular de gente intentando buscar dignidad y mejorar sus condiciones de vida no nos conmueve, que hayan fallecido, lejos de todos los titulares, no nos conmueve este, el de las personas que mueren diariamente intentando llegar por las vías, porque al final no les hemos dejado otras vías, porque esas personas que dicen que vengan en avión, ¿no?, o que vengan por otras o por otros mecanismos y que respeten la norma y que lo hagan de manera controlada, es que no les hemos dejado ninguna posibilidad para que lo puedan hacer. E independientemente de la instrumentalización, de las presiones políticas, del uso que se haya podido hacer de estas personas, no olvidemos, que esto para mí sería el titular, que han fallecido cerca de un centenar de personas intentándolo. Y si esto de verdad que no podemos ocupar los titulares, que son los titulares humanos, contando esto, pues difícilmente podremos explicar el resto de cuestiones para que se entienda.
1: Lo que pasa,
0: ¿no?,
1: es que tristemente lo que ha quedado es la guerra política, los intereses de unos y de otros, e incluso lo vuela los mensajes de los influencers, que ahora también todo el mundo sabe de política, geopolítica y de la situación de lugares donde ni han pisado.
0: Qué poca prudencia. A veces el silencio no tiene por qué ser únicamente incómodo. A veces el silencio es prudente, a veces el silencio toca escuchar a las personas que saben sobre esto. Toca también que el ritmo de las redes, el ritmo mediático, el ritmo de la inmediatez constante frene para que también se pueda analizar este panorama. Ni ha sido una invasión, ni ha sido una avalancha. Fíjense que la mayoría de las personas que han accedido por las vías irregulares, independientemente de esta instrumentalización y que guarda relaciones políticas, que no jurídicas, que serán resueltas y han sido resueltas entre las correspondientes diplomacias españolas y marroquíes, las personas han vuelto. Entonces, ¿qué ha sido toda esta alarma? ¿Qué es? Porque realmente hay un rechazo brutal hacia la inmigración irregular, y podemos estar de acuerdo en que nadie quiere entrar por las vías irregulares, y hay un rechazo brutal hacia los jóvenes magrebíes. Esto es una realidad. Y a mí, sinceramente, yo puedo entender que hay muchas personas que han tenido experiencias negativas con la inmigración irregular o con las personas que vengan de Marruecos, pero lo que no se puede hacer es meter en un mismo saco a todas las personas. No, lo que no se puede hacer es este bombardeo mediático, que también es muy responsable de cómo las personas perciben, porque las personas percibieron muy bien a 400.000 refugiadas ucranianas que salieron, perciben muy bien a la población de Venezuela cuando ha tenido que ir ahora a la UME en una situación de catástrofe, a la Isla Octava en su día, de los venezolanos que han llegado y que se les aplica las razones humanitarias. Entonces, ¿por qué no se percibe bien a otras personas que también son del continente africano y no les dejamos vivir en sus países? Asfixiamos que la situación esté como está en sus países. Y ojo, yo aquí no voy a entrar, que tiene una carga muy fuerte política, de cómo se instrumentaliza a esta pobre población, pero lo que sí está claro es que a la hora de ser, y no voy a emplear conceptos, de ser poco empáticos, voy a utilizar la palabra de poco empáticos y compasivos con el cerca de 100 personas que han fallecido. No hemos visto a niños, no hemos visto a mujeres. ¿Qué pasa? Que solo la imagen cuando se traslada desde el continente africano es esa, la de jóvenes. Pues qué joven no lo haría, qué hombre no lo haría. Si es que para un bebé y para una mujer cruzar la frontera a nado es bastante complicado y delicado, ¿no?
1: Decías que muchos han vuelto, menos esas más de 70 personas, como decías, que han fallecido, que hoy sus familiares siguen buscándolo. Y luego hay quienes han venido de otros lugares, no de Marruecos, aunque han pasado esa frontera, que tampoco quieren volver y que quieren llegar a Europa. A nivel legal, te quería preguntar, a ver si podemos aclararlo, Huela, ¿en qué situación está esta Ceuta? ¿Es diferente la frontera de Ceuta que otras?
0: Sí, pensemos que la frontera de Ceuta y de Melilla, en concreto en estas dos comunidades autónomas, que no nos olvidemos que son territorios españoles, pero que están dentro del continente africano, y el hecho de ser frontera sur, que lo vemos aquí en Canarias también, rige la excepcionalidad. Entonces, estos criterios excepcionales que se aplican en los lugares que son frontera sur, en concreto en Ceuta y Melilla, está prevista una figura que es excepcional y que no la está para otros territorios como Canarias, que es el rechazo en frontera, que son aquellas personas que cruzan o cruzaban antes de la sentencia del Supremo a nado, a mar, como hemos visto ahora, y que lo hacían también saltando una valla, una contención creada dentro de una zona terrestre, ya no marítima, para evitar que las personas puedan acceder, pues ya teníamos la figura que se llama el rechazo en frontera, que está prevista por la normativa de extranjería y también dentro de la Ley de Seguridad Ciudadana y que el Tribunal Constitucional ha avalado. ¿Cuál ha sido el último criterio y que es un poco de lo que se ha venido hablando? Que es que desde hace una semana el Tribunal Supremo, a raíz de un recurso de un ciudadano argelino que cruzó a nado

0: como hemos visto en estas imágenes, pues lo llevó en primera instancia, en segunda instancia ante el Tribunal Superior de Justicia, y a posteriori este recurso llegó hasta el Supremo. Y el Supremo dijo efectivamente que a las personas que accedían a través de Ceuta y Melilla a nado o a mar, se les tendría que aplicar lo mismo que sucede en Canarias, que es un procedimiento de devolución para devolverles a sus países de origen, y no la figura de rechazo en frontera, que es una figura que está prevista para los que lo hacen cruzando, pues digamos, o saltando una valla,
1: te
0: ¿no?
1: Quería preguntar, ¿rechazo en frontera es lo mismo, lo voy a ir, rechazo en frontera es lo mismo que devolución en caliente?
0: Lo que ustedes conocen comúnmente como devolución en caliente, que para nosotros los juristas no existe, uh-huh. Es decir, o sea, es una devolución legal o sea, es una devolución ilegal. Ajá. Y la normativa de extranjería no diferencia entre devoluciones en caliente o otras figuras, solo lo hace entre rechazo en frontera, devoluciones, que el procedimiento de devolución que se aplica para las personas que son interceptadas pretendiendo entrar de manera irregular al territorio, y después otros procedimientos, como puede ser el de la expulsión, para los que no son interceptados y ya están de manera irregular en el país, y después otras figuras como son el retorno y la denegación de entrada, ¿no? Todo dependiendo, digamos, que dónde se produce, en qué puesto, en qué lugar y en qué lugar de la frontera. Entonces, claro, el panorama también ahora es otro diferente, pero también pensemos en que en Ceuta y en Melilla, igual que en Canarias, hay criterios de la absoluta excepcionalidad, es decir, que son territorios que son frontera sur y donde de alguna manera, pues, por mucho que nosotros estemos hablando muchas veces de las garantías, de los derechos humanos, de la aplicación de la normativa de extranjería, pues a veces pasan cuestiones como las que estamos viendo ahora, ¿no? Uh-huh. Que las personas no se les ha aplicado un procedimiento de devolución que implica su detención por un plazo máximo de 72 horas para su identificación, su reseña y para la correspondiente notificación del acuerdo de devolución. Es decir, las personas que accedieron al territorio, y que esto fue de alguna manera también una desinformación que se generó, no es que no vayan a ser retornadas, no quiere decir que no vayan a ser devueltas a sus países de origen. No. Lo que ha dicho el Supremo es que la figura administrativa es otra completamente diferente que la que se viene aplicando aquí en Canarias.
1: Y esa barrera neumática, por decirlo de alguna manera, eso que hemos visto colocando durante el fin de semana, ¿marca alguna diferencia?
0: Bueno, esto ya es, pues digamos que la administración pues muchas veces opera con situaciones de este tipo que son excepcionales, con medidas también que son excepcionales. A mi parecer, y que lo vemos en Canarias, el parche, la tirita constantemente se cae. O bien se modifica la normativa de extranjería, que a mi parecer no hace falta modificar la normativa de extranjería, con esta sentencia que crea jurisprudencia, lo que haría falta es, pues, si las personas acceden al territorio a través de al territorio de manera irregular, como ocurre en Canarias, pues incoar los correspondientes procedimientos de devolución para devolverlas a los países de origen. Uh-huh. Y más ahora con el PEMA, que recordemos que tenemos los reglamentos ahora del nuevo Pacto de Asilo y Migraciones, que entró en vigor el 12 de junio y que permite, de alguna manera, que sea muchísimo más sencillo estos retornos, que la figura de la que hablan los reglamentos, que para nosotros serían las devoluciones, ¿no?, en este sentido. Entonces, sí que hay mecanismos para poder ejecutar las devoluciones. Lo hemos visto, de hecho, en cuestión de horas desde que el presidente de gobierno se ha pronunciado sobre esta situación, han vuelto a pie la mayoría de las personas que ya habían accedido al territorio de manera irregular. Esto no lo prevé tampoco la normativa de extranjería. La normativa de extranjería lo que dice es que las personas que pretendan entrar de manera irregular al país, pues serán devueltas. Uh-huh. Para esa devolución, pues implica esa detención. Y si no hay garantías de que se pueda devolver a estas personas en un plazo de 72 horas, pues solicitar a un juez de guardia el internamiento, que es similar a lo que hemos visto en el Hierro con esas más de 80 personas que llegaban de procedentes de Senegal.
1: ¿Y qué pasa con los menores? Porque es verdad que algunas familias venían completas y, bueno, si se han vuelto y vuelve la familia completa, bien, pero algunos menores llegaron solos.
0: Claro, ahí habría que distinguir entre los menores que vienen acompañados de los menores extranjeros que no vengan acompañados. Y en este caso el procedimiento sería completamente diferente. Pero en cualquier caso, para estos supuestos, como se aplicaría un procedimiento de devolución para aquellos que no hayan sido filiados y reseñados como menores, aquí el escenario que nos encontramos es, por un lado, el de las familias, que sería similar a Canarias, pues tendrían que ir al correspondiente, porque no olvidemos que estas personas, primero, habría que darles un rescate y una acogida, como hemos visto, esos guardias civiles tendiendo la mano y ayudando en los momentos de llegada, y a posteriori, pues esa asistencia a través de las ONG como Cruz Roja, y después asistencia hospitalaria para quienes lo necesitasen. A posteriori, sí que tendría que venir, pues, ese trabajo policial, ¿no?, uh-huh, que va después ligado a la asistencia de intérprete y también jurídica, que seríamos los abogados y las abogadas sin nada del turno oficio. Claro, Aquí lo que se ha hecho es algo completamente excepcional y digamos que no en el marco de la propia normativa de extranjería, que es lo que nosotros vemos aquí en Canarias. Entonces, claro, el escenario es completamente diferente. En el caso de los menores, que también es muy importante, la propia normativa de extranjería prevé la repatriación, es decir, la devolución de los menores. Lo que pasa es que esto requiere un procedimiento y inicialmente, como se trata de personas que llegan y que son altamente vulnerables en estas condiciones, pues lo que se aplica es, por un lado, su identificación en primer lugar y a posteriori, pues si hubiesen algunas dudas y demás sobre la determinación de su edad, pues se tendría que hacer a través de fiscalía. Entonces, lo que se aplicaría sería su protección a través de los correspondientes centros de protección que dependen de la propia comunidad autónoma, que en este caso sería de Ceuta. También, por otro lado, y que me parecería muy interesante decir, que Ceuta también es un territorio peculiar, igual que ocurre con Melilla, igual que ocurre con Canarias y con otros lugares de frontera sur, donde pues las personas se quedan mucho tiempo atrapadas allí. Entonces, esta alarma de constante de que parece ser que las personas que llegan ya directamente obtienen beneficios, privilegios y ya acceden al territorio, no es real, no se ajusta. Yo he estado en Ceuta, he visto el escenario como es. Ceuta sufre también, como sufre Canarias, un abandono institucional brutal. No hay recursos humanos ni materiales. Las asociaciones que están allí como coordinadora de barrio, el IN, No Name Kitchen, llevan desde el año 99 denunciando la falta de recursos para que las personas que llegan pues no se queden en las condiciones en las que están. Y por supuesto que es que se quedan en muchas ocasiones atrapadas, tanto los menores como los adultos. Si los menores ya lo hemos visto en Canarias, que ha sido tremendamente complejo con toda esta realidad en la que están de alguna manera sujetos bajo la tutela de la comunidad autónoma, pues con los adultos pues pasa similar. Y recordemos también que la normativa de extranjería no es flexible, es una normativa de extranjería bastante estricta y que a posteriori, si las personas no se les ejecuta la devolución, se las ingresan en un centro de internamiento extranjero, es decir, se les priva de libertad. También es muy importante dejarlo claro.
1: Tenemos que dejarlo aquí. Muchísimas gracias, como siempre, por estar con nosotros. Loueila Sida Mendiayi, abogada experta en migraciones. Un abrazo, gracias.
0: Un abrazo, Eva.
1: Hasta pronto, gracias. Bueno, hay varios mensajes de oyentes, algunos a favor de lo que dice Loueila, otros en contra. Los leemos enseguida porque ya está por aquí José Willis con el repaso de la prensa. Buenos días.
2: Buenos días, Eva, ¿cómo estamos?
1: ¿Qué cuentan los periódicos en este lunes?
2: Bueno, pues a ver, yo creo que un poquito lo que tenemos todos en el cuerpo, el calorcito.
1: El calorcito es demasiado,
2: ¿eh? El calorcito, que madre mía, vaya noche que hemos pasado, ¿eh? Bueno, y bueno, ya a nivel nacional, pues la avalancha de Ceuta pues sigue copando todavía titulares. Empezamos, si quieres, por Canarias. El diario de avisos abre con el calor, como decíamos. Canarias supera los 44 grados y el Teide no baja de 20 por la noche. El Teide, poca broma, ¿eh?
1: Mi madre.
2: Sí, patada. La EMET eleva a rojo el aviso en Gran Canaria, mantiene naranja en Tenerife por ahora y también destaca, en otro orden de cosas, que las energías limpias generan ya el 21% de la electricidad en las islas. La provincia pues sigue en la misma línea, alerta máxima por el calor en Gran Canaria. Asegura el medio que Tasarte alcanzó los 44,3 grados, la temperatura más alta de España, y en portada también el inicio de las obras en el viaducto de Iniguada. El día cambia un poquito de tercio, no menciona el calor, curiosamente, en su portada.
1: Aunque seguro que también han pasado calor los redactores, ¿no?
2: Seguro que sí. Hablando sobre el anillo insular, cuentan que el anillo insular encuentra luz para su cierre por el norte. El gobierno canario estudia un túnel de unos 7 kilómetros entre La Guancha y Los Realejos, con una inversión que superaría los 600 millones de euros. Poca broma también. En la imagen principal del medio, la Romería de la Esperanza, que se retrasó.
1: Sí, precisamente por el calor.
2: Este domingo, imagínate, escolástico ahí, lo estaba pasando mal.
1: Lo pudimos ver en la tele, luego le pregunto a Alexis, que estuvo por allí.
2: Sí.
1: ¿Foto y titular de los periódicos nacionales?
2: Pues venga, sí, muy rápido. El País abre con declaraciones del presidente de Ceuta, Juan Jesús Vivas. Marruecos ha demostrado que no es fiable, hay que exigirle respeto. Y El Mundo también titula por Ceuta, en su principal titular es: la avalancha de Ceuta abre una crisis entre interior y defensa.
1: Bueno, ¿te quieres ir a la playa?
2: Uf, lo que pasa es que no metes el bañador, Eva.
1: Pues me va a ver que vas a tener que ir sin bañador.
2: Bueno, las cholas sí me las traje.
1: Bueno, porque a las 9 te queremos oír desde una de las playas donde yo creo que es el mejor sitio para estar hoy y los próximos días, ¿no? Y sobre todo tempranito, porque es verdad que lo bueno es ir temprano, ¿no?
2: No, los madrugadores son los que más disfrutan de la playa en estos días, pero sin lugar a dudas.
1: ¿Cómo? Bueno, pues mira, si te da tiempo a buscar el bañador y de paso haces la conexión y te das un bañito.
2: Ahora se lo pido a Alexis, que yo creo que se trae el bañador.
1: Hasta ahora, José. Ahora. Bueno, pues esta es la primera parte de nuestro programa. Ya saben, hasta las 11 de la mañana estaremos en directo en De la Noche al Día. A partir de las 10 llega Marian y Alexis. Todavía esta semana están con nosotros, el resto del equipo ya empieza a coger vacaciones, así que vamos a disfrutar de ese remate durante esta jornada, pero eso será después de las noticias que traía C. Castro.
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4: A partir de las 11 de la mañana se va a activar la situación de alerta máxima por altas temperaturas en la isla de Gran Canaria. El resto de islas del archipiélago permanece en situación de alerta por este fenómeno. También se va a activar la alerta máxima por riesgo de incendios forestales en esa isla. En Gran Canaria se mantiene la situación de alerta por incendios forestales en Tenerife, La Gomera, La Palma y El Hierro. También la prealerta por vientos en las 8 islas. Federico Grillo, el jefe de emergencias del Cabildo de Gran Canaria, ha insistido aquí en la Radio Canaria en la precaución durante las próximas horas, ya que estos días pueden tirar al traste todo lo trabajado durante los últimos meses.
5: Es importante, sobre todo, pues, estos días son los que ponen nombre y apellido a los incendios, y son esos incendios que tiran por traste pues todo el trabajo de haber aguantado y haber apagado todos los conatos. Hemos visto estos días anteriores, esta última semana hemos tenido varios, llegamos rápido, llegamos fuerte, pero días como hoy es muy complicado.
4: El fin de semana ha transcurrido con relativa normalidad. El director del SECOES, Moisés Sánchez, ha señalado la importancia de esta alerta temprana, de avisar cuanto antes a los servicios de emergencia si ocurre algo. Ha recalcado que el día será muy complicado, sobre todo en la isla de Gran Canaria.
6: Ese pequeño incendio al borde de una carretera puede, como consecuencia del viento, se puede trasladar cientos de metros más allá, como consecuencia de una pavesa que vuela y provocar la propagación del incendio y convertirlo en algo ya incontrolable. Por lo tanto, esa llamada es crucial para que los servicios más cercanos, que, insisto, los cabildos insulares tienen un importante despliegue de medios para la lucha contra incendios, llegue cuanto antes y lo sofoque de la manera más inmediata posible.
4: Este será el quinto día de calor por encima de esos 40 grados en algunos puntos de Gran Canaria. El concejal de Seguridad de San Bartolomé de Tirajana, José Carlos Álamos, pide máxima precaución.
7: La máxima prudencia por parte de todos, tenemos que colaborar. El 70% de los incendios se producen por las imprudencias humanas y todos tenemos que colaborar atendiendo a las recomendaciones que se nos da desde los organismos públicos para evitar cualquier tipo de contingencia que... Como está ahora mismo el campo, que hay mucha vegetación seca, es bastante complicado.
4: También ha hecho mucho calor en el municipio de Gran Canario de Agüímez. El concejal de Participación Ciudadana de ese municipio, Abildo González, ha recordado que hay que extremar el cuidado entre las 11 y las 6 de la tarde.
8: Estar continuamente hidratado, beber agua, aunque no se tenga sed, prestar especial atención en aquello en niños, en personas mayores, en personas con enfermedades crónicas y, como decía al principio, evitar estar expuestos al sol, sobre todo en esas horas más acuciantes, como son de 11, 12 de la mañana a 6 de la tarde.
4: La previsión apunta que no habrá cambios significativos en las temperaturas durante la jornada, que continuarán siendo altas. Vicky Palmas, la jefa de Meteorología de Radio Televisión Canaria.
9: Hoy será el quinto día consecutivo, por ejemplo, en Gran Canaria, que se superen los 40 grados en distintos puntos de la isla. Ayer se llegaba hasta los 44,4 en Tasarte. En Tenerife, por ejemplo, lo que sería la cara sur del macizo de Anaga, que afecta sobre todo a distintos barrios de Santa Cruz de Tenerife, también se llegaban a alcanzar y superar los 40 grados y prácticamente pegados a la costa. Y bueno, hoy nos toca otro día de calor en el que las temperaturas máximas van a ser notablemente altas. Quizás las islas con las temperaturas teóricamente más suaves serían Lanzarote y La Gomera, y estamos hablando de que en predicción la temperatura máxima podría estar en torno a unos 36-37 grados, 38-39 en Fuerteventura, en La Palma y en la isla de Tenerife, quizás también un poquito en Lanzarote, y nos podíamos volver a ver hoy con 43-44 grados puntuales de máxima en la isla de Gran Canaria.
4: Cambiamos ya de asunto. La ciudad de Ceuta trata de recuperar la normalidad tras lo ocurrido la semana pasada. La abogada experta en migraciones, Luwey Asid Ahmed, en día ya ha recordado de la noche al día que estos días han muerto cerca de un centenar de personas y ha rechazado que se trate de una invasión o una avalancha.
0: La mayoría de las personas que han accedido por las vías irregulares, independientemente de esta instrumentalización y que guarda relaciones políticas, que no jurídicas, que serán resueltas y han sido resueltas entre las correspondientes diplomacias españolas y marroquí, las personas han vuelto. Entonces, ¿qué ha sido toda esta alarma? ¿Qué es? Porque realmente hay un rechazo brutal hacia la inmigración irregular, y podemos estar de acuerdo en que nadie quiere entrar por las vías irregulares, y hay un rechazo brutal hacia los jóvenes magrebíes. Esto es una realidad.
4: El gobierno de Marruecos ha culpado a las redes sociales y a las mafias de la situación en Ceuta y cifra en 40.000 las personas migrantes que llegaron a entrar a la ciudad. Rabat defiende su actuación con un enfoque proactivo e integral que asegura permitió asegurar las fronteras. Además, pide responsabilidad compartida en el control migratorio y asegura que seguirá siendo un socio fiable y responsable de España.
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3: Y todo el equipo de la noche al día. Siguen llegando mensajes de oyentes que no hemos podido leer porque hemos ido durante toda la mañana llamando a invitados uno tras otro y la verdad es que se nos han quedado mensajes por aquí que me gustaría leer. Buenos días, en Valverde 23 grados y tiempo tranquilo. Saludos, Bernardo. Gracias, Bernardo, por estar siempre ahí. El amigo Cipriano, que también nos escribía a primera hora de la mañana. Otro mensaje, Ingenio City. Eva, friti friti. Mensaje a las 7 de la mañana, 28 grados que marcaba el coche. Otro mensaje por aquí, 28 grados, cielo despejado y un poco calimoso, viento muy bobito, el agua en la orilla heladísima. Un saludo a mi gente de La Gomera, Igualero, Chejelipe, El Guro y Jeremías Morro. Ustedes destilan esencias canarias. Ay, no sé si tomarlo eso como un piropo. Lo digo porque como hay algunos mensajes también dando caña, pues es lo mismo que también nos están dando caña por otro lado. Mensaje de un oyente. Buenos días. ¿Cómo que no es una invasión? Están manipulando todo eso con la conversación con la abogada experta en migraciones. Otro mensaje de un oyente también con la conversación de Loweila. Esa señorita que está hablando, por favor, que se calle, que no tiene ni idea de lo que habla. Y fíjense, estamos hablando de este asunto. Ahora nos vamos a ir a Ceuta de nuevo, porque está nuestro compañero Jonathan Denis, pero un mensaje a un oyente dice, qué pena que esta cadena de radio, con lo que está sucediendo en Ceuta, ustedes están a otras cosas, hablando del tiempo o de folclore. Menos mal que hay otras cadenas de radio que hablan de lo que sucede en el mundo y preocupan a la población. Saludos. Bueno, muchísimas gracias por el mensaje. Lo curioso es que llega justo el mensaje en el momento en el que estábamos hablando con Loweila, experta en migraciones, hablando de la situación de Ceuta. Pero bueno, vamos a seguir recibiendo mensajes en el 628-51-51-51. Yo recibo un mensaje de mi compañero David Perdomo, que ya está sentado para dar las novedades de esta jornada. Buenos días.
4: Hola, Eva, ¿qué tal? ¿Cómo estás?
3: ¿Tienes calor?
4: Chiquito calor, ¿qué haces?
3: Chacho.
4: Pero es que es como el aire seco, ¿no? Abres la ventana y parece que estamos en Madrid de repente, ¿no? Con el aire seco y caliente, que no es lo normal en Canarias. Siempre hablamos de los tiempos alisios, aunque ya Vicky Palma en alguna ocasión nos ha contado que los vientos alisios a veces también son así, calientes y secos, ¿no? Que no siempre son esa maravilla que tenemos. Pero sí, el calor, y precisamente, Eva, el calor es uno de los grandes protagonistas, ¿sí?, de la jornada informativa de este 3 de agosto, que como saben los oyentes, la actualidad cae de manera estrepitosa cuando comienza el calor y cuando comienza el calor, no, cuando comienza el mes de agosto con el verano. Y es una de las claves del día porque, como decíamos antes, como comentabas, Eva, estamos en alerta máxima en Canarias, sobre todo por ese aviso rojo en la mitad sur de la isla de Gran Canaria, con temperaturas extremas. Una jornada en la que habrá que extremar las precauciones y seguir muy de cerca la evolución de lo que ya todos los expertos dicen, que esto es una ola de calor, aunque tenemos que esperar a la confirmación oficial de la EMED.
3: Lo que sí será un episodio, una jornada complicada, sobre todo porque ya estamos cansados, que íbamos el fin de semana con altas temperaturas, como decíamos con Vicky y David, porque ya ni siquiera podemos dormir, porque estos días atrás sí que hacía el calor de verano, pero la noche se respetaban. Y luego la calima, que así estoy yo con la garganta, pero bueno, parece que en algunos puntos se nota mejoría. De cualquier manera, vamos a hablar con sindicatos enseguida, si se toman en cuenta estas situaciones por parte de las empresas, y las empresas parece que algo están tomando en cuenta, al menos la hostelería.
4: Sí, es una iniciativa de la que vamos a hablar hoy también, del ASOTEL, que es la Asociación Hotelera de la provincia de Santa Cruz de Tenerife, que ha decidido pues instalar en algunos de sus centros, de sus hoteles y apartamentos, pues una red, fíjense esto, de refugio climático, ¿no? Y hemos hablado en varias ocasiones de lo que son los refugios climáticos, que son aquellos lugares donde pues tienen sombra, también hay algo de agua cerca, puede ser una fuente, incluso a una piscina, en este caso de los hoteles, donde las temperaturas, seguramente ustedes lo habrán notado, los oyentes, que cuando están cerca de un árbol o cerca de lo que es una fuente, pues las temperaturas son más bajas que si están en una calle llena de asfalto. Pues Azotel ha puesto en marcha una iniciativa pionera, esa red de hoteles que va a funcionar como refugios climáticos en Tenerife, en La Palma, La Gomera y El Hierro, espacios climatizados, seguros y accesibles para que cualquier persona, no únicamente sus clientes, los turistas, ni tampoco sus trabajadores, sino para cualquier persona que esté cerca de los hoteles, puedan acercarse y refrescarse, ¿no? Sobre todo en días de mucho calor, de intenso calor, como la jornada de hoy y de esta semana. Así que vamos a hablar de esta iniciativa para ver de dónde surge y cómo puede acceder las personas que quieran participar dentro, ¿no?, de esta red de refugios climáticos.
3: Oye, David, y se nota ya en este lunes, es verdad que ayer domingo, a pesar de ser un día festivo, pero claro, muchos cogían el coche para ir a la playa, para disfrutar de las fiestas, se nota la intensidad de tráfico por las obras que están ahora mismo ya realizándose desde ayer en Las Palmas de Gran Canaria.
4: Se nota el cierre del viaducto del Guiniguada, ¿no?, que están lo están haciendo impermeable. Es complicado, ¿eh?, sobre todo para un lunes. Bueno, pues se nota que están haciendo obras que, como nuestros oyentes recordarán, a partir del día de ayer, desde el día 2 de agosto y durante 2 semanas, pues está cerrado ese viaducto en dirección sur de... No, en dirección norte, perdón, de la isla, del sur al norte, y esto tiene pues su consecuencia en otras vías. Por ejemplo, ayer ya se veía, como decías, ayer domingo, para acceder a los túneles de Julio Luengo, que es una de las opciones que tienen todos los conductores que quieran acceder pues a la zona norte de la isla de Gran Canaria, las colas llegaban desde los túneles de Julio Luengo hasta aproximadamente el Teatro Pere Caldós. Esto son varios kilómetros y es algo muy extraño, ¿no?, que ese carril que lleva hasta los túneles de Julio Luengo pues esté colapsado un domingo. Pues ayer lo estaba y esta mañana ya se notaba el tráfico denso también, pese a que estamos en un lunes de agosto donde no debería haber tráfico, pues ya se nota bastante tráfico. Así que hoy hablaremos de hasta cuándo van a tener que soportar estas obras, aunque ya les adelantamos que en principio durante todo agosto. Así que paciencia.
3: El consejero de Obras Públicas, Infraestructuras, Arquitectura y Vivienda, Augusto Hidalgo, del Cabildo de Gran Canaria, hablará hoy, pero también lo hacía este fin de semana justo antes de comenzar las obras.
5: El Cabildo Insular de Gran Canaria va a hacer un corte total del tráfico en la circunvalación de Las Palmas de Gran Canaria como consecuencia del inicio de la impermeabilización de este puente, del Guiniguada. Esto es una obra que teníamos pendiente y que era total y absolutamente necesaria para culminar el proceso de rehabilitación del puente, y era imposible hacerlo de noche, por tanto tenemos que hacer trabajos de día, mañana, tarde y noche.
3: Bueno, pues esas son las obras. Los que pensaban que en verano no iban a notar la intensidad de tráfico, al menos en Las Palmas de Gran Canaria, sí que lo van a hacer. Todo ello se supone que para mejorar la situación y que luego ya, cuando empiece el curso, el colegio y eso, pues ya la actividad se retome con normalidad, porque en principio será durante todo el mes. Más agenda hoy en Las Palmas de Gran Canaria.
4: Sí, hay que decirle a nuestros oyentes que normalmente nosotros tenemos, a través de las agencias de comunicación, de EFE y de Europa Press, pues una agenda informativa de todas las convocatorias, ruedas de prensa y demás que están organizadas. Normalmente suelen ser 2 o 3 páginas, hoy tenemos 5 convocatorias. Comenzamos agosto pues por todo lo grande y destacamos una de las convocatorias de esas 5, que es que a las 10 de la mañana en Las Palmas de Gran Canaria pues se presenta el primer congreso de costas de Canarias, un encuentro que va a reunir administraciones y expertos para analizar los retos de la gestión de la protección del litoral del archipiélago. Será, como decimos, a las 10 de la mañana en Las Palmas de Gran Canaria y luego se lo contaremos en Canarias a la 1. Y también en clave económica, hoy vamos a conocer 2 cifras importantes. El INE, que va a publicar la cifra de turistas extranjeros que llegaron a España durante el mes de junio. Veremos cómo avanza el sector después de que las patronales dijeran, lleven tiempo diciendo que hay una cierta ralentización. Normalmente los meses de junio no son los más importantes para Canarias, ya que estamos en temporada baja. Y además vamos a conocer otra cosa importante. El Banco de España va a hacer público los datos de créditos concedidos a familias y empresas. Veremos si pedimos más créditos que antes o menos, tanto las personas físicas como las empresas.
3: Y durante el fin de semana hemos escuchado muchísimas declaraciones de las diferentes formaciones políticas, cargos, partidos políticos. ¿Qué va a pasar hoy? Porque la cosa parece que sigue igual.
4: Sí, la cosa parece que ha mejorado algo, ¿no?, en Ceuta, según hemos escuchado, pero sí, sigue complicada en la ciudad autónoma. Hoy escucharemos al ministro de Exteriores, José Manuel Álvarez, que va a ser entrevistado esta mañana en la tele. Al mediodía va a comparecer a el secretario general del Partido Popular, Miguel Tellado, que también me imagino que hará balance de lo que está ocurriendo en Ceuta. Y desde Melilla va a ofrecer una rueda de prensa al presidente de la ciudad autónoma, Juan José Imbroda, que sigue pidiendo más efectivos para su ciudad y también tranquilidad, después de que algunos lanzaran pues mensajes racistas y de persecución contra las personas que han decidido pues entrar en nuestro país de manera irregular. Veremos qué balance hace, sobre todo esa cifra de fallecidos que ya se acerca al centenar desde que pues comenzara esa entrada masiva de personas a Ceuta.
3: Uh-huh. Bueno, pues en Ceuta está nuestro compañero Jonathan Denny, puede saludarle también David, redactor de Televisión Canaria en Ceuta desde el pasado, creo que fue viernes o sábado, ahora que nos diga Jonathan.
4: Creo que iba el viernes.
3: El viernes. Además está acompañado de nuestro compañero Cámara, Hitor Rodríguez. Jonathan, buenos días.
6: Muy buenos días.
3: Gracias por estar con nosotros. ¿Cómo te has encontrado Ceuta esta mañana?
6: Bueno, pues a esta hora de la mañana aquí en la ciudad autónoma de Ceuta seguimos encontrando a decenas y decenas de migrantes que continúan en diferentes puntos de la ciudad. Nosotros nos encontramos ahora mismo en la playa del Trampolín. Para que se hagan una idea, esto está en la otra punta de la ciudad, a donde la semana pasada llegaban esos miles y miles de migrantes. Aquí ahora mismo se agolpan muchísimos, como decíamos, aquí han pasado la noche, como también las noches anteriores, crean incluso fogatas, lo estamos viendo, para poder calentarse durante la noche, utilizan la ducha de la playa para lavarse, para lavar su ropa e incluso para beber agua, y eligen, por ejemplo, esta playa porque se encuentra muy cerca del centro de internamiento de extranjeros de aquí, de Ceuta, tratando de encontrar una plaza en ese centro. Sin embargo, este centro tiene apenas 500 plazas y ya antes de esta crisis migratoria estaba completamente saturado. La mayoría de los que quedan aquí en Ceuta son de origen subsahariano, con los que hemos estado hablando de lo largo durante todo este fin de semana, y nos dicen que ellos no se quieren marchar. La gran mayoría de los que llegaron la semana pasada, se estima que más de 70.000 migrantes aquí a Ceuta, ya ha vuelto a Marruecos, lo ha hecho de forma voluntaria. Sin embargo, como decimos, todavía quedan miles que nos dicen que no se quieren marchar porque son de países como Camerún, como Sudán, y nos aseguran que este paso hacia aquí, hacia Ceuta, ha sido como un paso más en esa larguísima ruta migratoria que están llevando a cabo. Quieren llegar hacia otros puntos de Europa para alcanzar su sueño.
4: Jonathan, ¿qué tal? Buenos días. Yo no sé si tú has notado, ¿no? Una de las cosas que denunciaba el presidente de la comunidad de Ceuta, ¿no?, que es el aumento de la tensión. Veíamos imágenes este fin de semana de algunos dirigentes políticos o también de algunos influencers, vamos a llamarlo de aquella manera, ¿no?, que se han acercado a la ciudad autónoma pues para caldear más el ambiente. ¿Se nota la tensión entre los migrantes que continúan, los jóvenes marroquíes que continúan en Ceuta con la población de la ciudad?
6: Hola, David. Ha habido muchísima tensión, es cierto, durante todos estos días, sobre todo jueves, viernes. Nosotros llegábamos el sábado a primera hora de la mañana y todavía se palpa muchísima tensión. Ahí en ese momento comenzaban a abrir poco a poco los supermercados. Los migrantes llevaban ya algunos 48 horas aquí en la ciudad sin nada que comer, no tenían ni agua, y entonces se producían incluso algunos forcejeos a la salida de los supermercados. Eso es algo que nosotros mismos vivimos, pero esa tensión se ha ido reduciendo. Es cierto que algunos vecinos dicen sentir inseguridad, en algunos lugares se ponen en los exteriores de sus urbanizaciones para que no pueda entrar ningún migrante, pero como decimos, la tensión se ha ido reduciendo a lo largo de todo el fin de semana. Hemos visto cómo la ciudad trata de recuperar poco a poco la normalidad. Ya hemos visto las tiendas completamente abiertas el sábado ya por la tarde. Ayer domingo también había muchísimo comercio abierto aquí en Ceuta. Las terrazas empezaban a estar llenas, los vecinos también estaban ya paseando, sobre todo en las calles principales. En el centro de la ciudad se respira ya bastante normalidad. Hoy es el primer día laborable, veremos cómo va. Y es que los migrantes, los que quedan, los que decíamos, la mayoría que quedan, que son de origen subsahariano, se reparten ahora mismo en lugares periféricos de la ciudad, como en estas playas, también, como decíamos, en el centro de internamiento de extranjeros, en algunos barrios periféricos. Así que sí, ha sido una ciudad en la que ha habido muchísimo shock, muchísimo nerviosismo, muchísima tensión, pero que poco a poco se va reduciendo y va tratando de recuperar esa normalidad.
3: Jonathan, gracias por estar con nosotros. Hoy vamos a seguir ahí, ese equipo de Radio Televisión Canaria, durante toda la jornada, con también el compañero Aitor, y bueno, a ver qué nos cuentas en los diferentes espacios informativos, también en esta casa. Gracias, Jonathan.
6: Muchas gracias, buen día.
3: Buen día para ti. Bueno, como decíamos, mensaje de oyente, David dice, muy buena, será mal de muchos consuelo de tontos, pero me consuela saber que ustedes y algunos de nosotros trabajamos en agosto, mientras el resto del país publica las fotos de sus pies en la playa. Es verdad que algo se ha puesto de moda de poner los piececitos en las fotografías de Instagram, y que todo el mundo lo pasa bien, y quienes lo van a pasar bien, seguro, son los que ya están preparando la fiesta de la rama, aunque no sé yo con el calor cómo lo van a soportar, pero yo creo que con la banda Gaete todo se soporta mejor.
4: Con esta música todo parece más bonito, ¿eh? Sí, porque mañana ya es el día grande, ¿no?, de la rama, desde hoy ya sí. Se puede ver la fiesta, ¿no?, en el municipio Gran Canario de Agaete. Es uno de los días más importantes, no solamente para los vecinos y vecinas de Agaete, sino yo creo que para la mayoría de Gran Canarios, para muchos canarios y personas que vienen de fuera, ¿no? Cada vez que nos acercamos a Agaete en las fiestas de la rama, encontramos a personas que vienen de la península, de otras partes de Europa, incluso de Estados Unidos, ¿no?, que se ha hecho ya famosa la fiesta de la rama. Hoy vamos a hablar de algo curioso: ¿desde cuándo se celebra la rama y sobre todo por qué se celebra la rama, ¿no? Hay una tradición detrás que tiene pues centenares de años de historia, y nosotros vamos a hablar hoy de por qué se celebra esta fiesta de la rama. No sé si has ido alguna vez, Eva.
3: No he tenido la oportunidad, pero bueno, me parece divertidísima por lo que vemos siempre en la tele canarí, que por cierto, nosotros hoy le adelantaremos, como dice David, pero mañana estaremos desde muy tempranito allí también con nuestros micrófonos.
4: Sí, porque la fiesta empieza muy pronto,
3: sí,
4: no acaba, ¿no? De la noche al día, sí. Yo creo que muchos empiezan hoy lunes y siguen hasta el martes, por ejemplo, ya por la noche, ¿no? Cada 4 de agosto, que va cambiando de día según el año. Así que nada, la fiesta de la rama. Y para fiestote, el que vivieron, no sé si tú fuiste en esta ocasión, ¿no?
3: Mira, David, no fui, pero mi Instagram era entre Prince Royce y Romeo Santos, que estaban en un concierto creo que era en Santa Cruz de Tenerife, y por otro lado, estos que suenan.

0: de Bogotá, que yo no sabía que tenía tantos seguidores, pero estaba esa manzanilla en la laguna. Voy a decirlo coloquial, petada para disfrutar del concierto.
1: Sí, con personas no solamente de Tenerife, sino también de otras partes de Canarias. Y me atrevería a decir que solamente que más de un turista peninsular también fue a ver al grupo murciano La Laguna, que volvió a convertirse en el epicentro de la música con este espectacular concierto que no dejó indiferente a nadie. La mayoría salió encantada de ahí. Reunió a miles de personas en el Estadio Francisco Peraza, en una de las grandes citas del verano. Y la banda murciana pues confirmó eso, su excelente momento artístico que está viviendo, con una actuación cargada de energía. Los asistentes dicen de emoción, y también nuestros amigos de Instagram nos lo han compartido. Pero, con esa conexión permanente, ¿no? Con
0: fíjate
1: el público.
0: Que decía gente de todas las islas. Yo creo que el que se organiza bien puede estar todo el verano de isla en isla, saltando de festival en festival y concierto, porque la verdad es que hay una oferta musical durante este verano en prácticamente todas las islas, en todos los rincones, así que, y para todos los gustos, ¿no? Que se suele decir.
1: Vamos, que el que se queda en casa aburrido porque quiere.
0: Tú y yo, porque tenemos que trabajar.
1: Exacto, también.
0: David, gracias. Te escuchamos a la una en el Canarias a la una con todo el equipo, que aunque la mitad está de vacaciones, la otra mitad sigue aquí al pie del cañón. Gracias.
1: Hoy le toca trabajar el doble a la mitad esa. Gracias, Eva.
0: Hasta ahora. Un abrazo, chao.

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8: 8:30 de la mañana, seguimos recibiendo mensajes de oyentes en el 628-51-51-51. Francho, amigo Francho, nos envía una imagen también, dice, hoy parece que hay un poquito menos de calima, y es la foto, bueno, dos fotografías que nos envía en esta mañana según amanece, en el caso de Francho, en la isla de Tenerife. Bueno, a ver si es verdad, si es cierto que si vemos por las ventanas de la redacción de la radio se ve un poquito menos de calima. Ya decía Vicky Palma que será en algunos puntos donde se notará. Lo que sí sigue aumentando son las temperaturas del termómetro y la política, teniendo en cuenta las declaraciones que hemos visto el fin de semana.

0: semana y que parece que siguen hoy respecto a la situación en Ceuta. Abrimos tiempo de tertulia, está con nosotros Saro Prieto. Hola Saro, buenos días.
1: Hola, buenos días.
0: ¿Qué tal el fin de semana?
1: Pues bien, bien, caluroso, la verdad, bastante caluroso. Llevábamos un verano templadito y la verdad es que ha estado con muchísimo calor.
0: Sí, yo se lo decía esta mañana con Vicky, que es verdad que nos hemos escapado un poquito de esas olas de calor que así ya se han denominado en la península, y la noche que parece que se respetaba el calor, pero que va, el fin de semana ha estado muy muy fuerte.
1: Sí, sobre todo anoche, ¿no? Del viernes al sábado y del sábado al domingo.
0: Sí,
1: la verdad que ha estado fatal, sí.
0: Bueno, a ver cómo pasa.
1: Hoy por lo visto también nos espera un día importante de calor, ¿no?
0: Sí, y de riesgos de incendios, Saro, que es lo peor. Por encima de 40 grados en Gran Canaria, también se nota el viento. Nos decía Federico Grillo esta mañana que incluso en algunos puntos ya había velocidad de 70 kilómetros por hora. Y bueno, vamos a ver si todo el mundo está en lo que tiene que estar y cualquier riesgo, lo decía también el director del 112, cualquier cosa que uno vea, que llame al 112, que una falsa alarma puede ser, pues, y eso se verá, pero cualquier situación que veamos de humo, bueno, ya todos sabemos, avisar al 112, que la situación en la península ha estado muy fea, a ver si no se repite aquí en Canarias.
1: Sí.
0: Nacho Afonso, buenos días.
2: Buenos días, Eva, ¿qué tal?
0: Bien, ¿tú qué tal el fin de semana?
2: Bien, pues mira, pues en Las Palmas de Gran Canaria un poquito más fresco que los días anteriores. Las noches se han pasado de otra manera, aunque es verdad que todos sabemos por las informaciones y porque tenemos amigos que viven en medianías y en el sur, que efectivamente hay zonas de Gran Canaria que han estado absolutamente terribles, ¿no? Unas noches hasta 36, 37, 38 grados. O sea que sí, al mismo tiempo que el calor se ha ido hacia algunas zonas, en la capital, por ejemplo, pues se ha dormido un poquito mejor.
0: Nos decía Vicky, nos enviaba el fin de semana las temperaturas en algunos puntos de Canarias, donde mejor se estaba eran La Graciosa, que llegaron a 30, fíjense ustedes, donde mejor se estaba y estábamos hablando de 30 grados, pero estamos hablando de temperaturas, por ejemplo, en el Hierro Timijiraque, 39 grados, o en la isla de La Palma, 36 en El Paso, La Gomera, 40 grados, en Alojera, en Igueste de San Andrés, que llama la atención porque está muy cerquita del mar, 40 grados, o en Tazarte, en Gran Canaria, 44 grados. Yo no sé cómo uno puede estar con 44 grados, ¿verdad?
1: En Tazarte siempre se llevan ahí los récords, a veces nacionales, de temperatura. Sí, con muchísimo calor, la verdad.
0: Nacho, Saro, decía yo que las temperaturas del calor y la temperatura política. Nacho, ¿cómo has visto el fin de semana lo ocurrido en Ceuta?
2: Bueno, pues es duro hablar de este tema, ¿no? Porque yo creo que es difícil mantener un poco la tranquilidad, porque unos y otros van hablando en terminología que es absolutamente contraria, ¿no? O sea, tenemos dos visiones de ver esto un poco, ¿no? Extremas, ¿no? Una es: no, esto es una crisis humanitaria, que yo creo que es una visión reduccionista, y la otra es que es una invasión, que también es igualmente reduccionista, pero por el otro lado, ¿no? Yo creo que aquí hemos visto algo que posiblemente sea la combinación de varios factores. Yo no creo que esto se pueda dar sin el conocimiento, el control e incluso el impulso del gobierno marroquí, con lo cual que el presidente del gobierno diera las gracias a Marruecos, pues es desde luego un poco surrealista. También, como decía el líder de la oposición, Feijóo, pues tampoco parece razonable pensar que España no tuviera ninguna pista, ¿no?, de que esto se iba a producir. Y es verdad que tenemos la frontera de las dos ciudades autónomas pues bastante desatendida, es decir, con muy poco personal policial. Yo creo que hay que pegar una reflexión un poco más profunda sobre qué estamos haciendo en Ceuta y Melilla, si hay suficiente presencia de las fuerzas y cuerpos de seguridad del Estado, pero también del Ejército. Estamos hablando de una frontera sur con un país que no es una democracia plena, ni mucho menos, con lo cual se manejan de una manera diferente a la que lo puede hacer cualquier otro vecino, un Portugal, un Francia, un Italia, por muchos problemas que podamos haber tenido ahora con ellos desde el punto de vista

0: diplomático, pero yo creo que Marruecos es otra cosa, y yo creo que la frontera sur tiene que estar militarizada y fuertemente militarizada. O sea, la presencia de España en esos territorios no puede estar en cuestión, y yo creo que esto, en fin, debe llevar al gobierno a una reflexión. Espero que si no en la parte pública, porque parece que no pueden admitir ningún fallo ni ninguna crítica, que por lo menos se haga a nivel interno y que haya un cambio real, porque además los ciudadanos de Ceuta están absolutamente, en fin, se sienten desamparados, ¿no?
1: ¿Saro?
2: Sí, hombre, yo en este tema yo creo que hemos ido evolucionando día tras día en la sensación que tenemos. Desde luego, al final lo que se ha convertido en un drama horrible y en una tragedia, con 88 fallecidos según el gobierno ceutí, y ante ese drama tampoco podemos escapar, porque además son 88 fallecidos, que son 88 personas, casi todas jóvenes, niños. O sea, es un drama tremendo, tremendo. Profundizando más, desde luego, en las relaciones de España con Marruecos, Marruecos siempre da la sensación de tener la sartén por el mango, de dominar y hacer y tener un, no sé si la palabra chantaje está un poco fuerte, pero tener siempre dominada la relación esa, o por lo menos lo que se sabe, porque tampoco, lo que decía Nacho, ¿no? En estas relaciones Marruecos-España hay como mucho secretismo, hay asuntos que no se conocen. Estos días se ha hablado de que si estaba a Marruecos, no le, lo del Mundial lo tiene caliente, o lo de los acuerdos con Argelia. Quiero decirte que es todo, es mucho más, las motivaciones políticas que hay detrás, sería interesante conocerlas. Pero lo que se ve, desde luego, es un drama humano. Y en la inmigración siempre lo que hay detrás son personas y casos particulares y situaciones. Yo no te digo que los 40.000 que entraron eran personas necesitadas. Los 40.000 según el gobierno marroquí, que anoche dio las primeras cifras de ellos. Sino, pero habrá muchas, hay muchas necesidades. Muchos jóvenes es que no
0: sé cómo puede dar, No sé cómo puede dar el gobierno marroquí ninguna cifra, teniendo en cuenta que dejó pasar a
1: que no todos. Sabe lo que dejó pasar, claro.
2: A todo el mundo, sí, claro. Sí. Habla de 40.000 a Ceuta y 1.000 y pico Melilla. Y 11 fallecidos en sus aguas.
1: Bueno, pero le decía esta mañana a Lowell aquí en los micrófonos de la Radio Canaria que se han recuperado en torno a 70 cadáveres. Nadie, incluidos
2: sí,
1: nosotros,
2: ahora,
1: abrimos titular con 70 personas mueren intentando llegar a Ceuta.
2: Claro,
1: hablamos de otra cosa,
2: Ceutí,
1: ¿no?
2: El gobierno ceutí acaba de dar hace un momento, porque lo acabo de leer yo en EFE, 88 fallecidos tienen cuantificados ellos. Uh-huh. 88 fallecidos. Me da
0: igual
2: 70
0: con 88. Del gobierno de la ciudad autónoma, la verdad. Que yo creo que es quien más ha controlado efectivamente lo que ha ocurrido, ¿no? Igual que los datos del ministerio, ¿no? Es decir, son una fantasía decir que han entrado 50.000 y que habían salido 48.000. Cuando hay imágenes en todos los medios y en redes sociales de grupos de, vamos, de cientos y de miles repartidos en diferentes playas, en zonas. Es decir, estamos lejos de normalizar lo que ha ocurrido, y no es cuestión de normalizarlo, porque esto yo creo que es absolutamente atípico, claro. Es decir, hombre, y además yo creo, fíjate, yo creo que hay una parte de esto que yo creo que se les ha convencido de ir. Hay mucha gente joven que se veía, no digo sin necesidad, pero oye, cadenas de oro, anillos de oro, móvil en la mano, como una fiesta. Es decir, yo creo que hay una combinación de factores. Habrá gente que fue aprovechando que decían que la frontera estaba abierta y que se podía entrar porque realmente tiene afán de vivir en España y de generar su proyecto de vida en España, no lo dudo, pero yo creo que hay un grupo de jóvenes que han ido a aquello como el que va a una fiesta, al Wonder, este, ¿cómo se llama?
1: Sí, sea, un concierto, pero fíjate, Nacho, lo decía esta mañana el compañero Jonathan, que eso lo ves, ¿no?, en las personas, los que sobre la marcha se fueron y que como si nada, pero luego hay gente que está ahí diciendo, no, es que yo prefiero estar en la calle hasta que tenga la oportunidad de llegar a Europa, porque esos no vienen de Marruecos, o algunos sí, vienen de otros países donde lo han pasado mal y han llegado después de días hasta esa frontera y ahora cruzan y están en la calle y están sin agua, sin comida y buscando una oportunidad, como tú bien dices, hay
2: es que todo, varios casos, ¿no? En todas las crisis migratorias es que es muy difícil hacer un análisis porque es que es persona, o sea, caso por persona. Entonces, yo veía el otro día unas imágenes de un chico que decía, la verdad es que no sé ni cómo por qué he venido, pero después veía a una familia de 5 miembros enteros con niños pequeños atravesando el que vinieron a nado. O sea, quiero decirte que esa gente estaba arriesgando su vida totalmente, que por buscar seguramente una vida mejor en Europa. Y aquí ha funcionado, por lo visto, lo de las redes sociales, lo de se abrió la frontera. Pero ¿quién manda el mensaje de se abrió la frontera? Claro, porque movilizar a toda esta gente tampoco es fácil, ¿no?
1: Pero fíjate, ahora que has nombrado las redes sociales, le pregunto a los dos. Hay dos cosas del fin de semana que destacaría, además de lo que ya estamos analizando. Una es que ni uno, nosotros que estamos aquí, que estamos viendo las noticias todo el tiempo, sabemos bien cómo está la situación en ese lugar, ni la situación geopolítica, porque se nos escapa. Y en redes sociales y ciertos influencers ha estado todo el mundo el fin de semana, cada uno pues opinando de no sé, es que no sé si ustedes han sido conscientes de la cantidad de gente que se ha movido en redes con esta situación. De influencers, de gente que cree que sabe, de gente que está todo el mundo opinando.
0: Pero mira, es que, Eva, ¿qué pasa en redes sociales? Que incluso yo, es que las opiniones se repiten. O sea, uno es capaz de escuchar casi la misma opinión idéntica, o sea, guionizada, en dos influencers diferentes. Y ocurre con un viaje a Burgos y ocurre con la situación geopolítica. Entonces, quiero decir, yo creo que redes sociales hay que tener cuidado, en el sentido de que mucha gente lo que busca es visitas, es clics, saben hacer las cosas para conseguir ese objetivo y meten X mensajes que si la gente lo escucha con actitud crítica y está de acuerdo, pues oye, estupendo, ¿no? Pero que no nos dejemos llevar por medias verdades y que hay que indagar cada uno por su cuenta, digamos, ¿no? Para intentar construirnos una opinión lo más fiable posible, ¿no? Yo creo que eso pasa por un lado, pasa por de la corriente ideológica, pasa del lado de la izquierda y pasa del lado de la derecha. No, nadie está a salvo, o sea que y los políticos, por supuesto, que cada uno, pues históricamente sabemos que quieren llevarse el agua a sus sardinas, o sea que tampoco yo creo que haya que fiarse solo de los gobiernos, ni solo de las ONG, ni solo de nadie, ¿no? Hay que tener la visión abierta y ser lo más crítico posible para crearte una opinión, pero vamos, yo creo que lo que ha ocurrido en Ceuta no nos lo podemos permitir, porque creo que ningún país serio, y yo creo que esto no admite demasiada discusión, ningún país serio lo es sin vigilar sus fronteras. Es decir, las fronteras, lo que tenemos en Europa es una cosa absolutamente atípica, y aún así vemos que cuando hay un problema las fronteras siguen estando ahí de alguna manera. Es decir, Italia es capaz de volver a poner controles en sus fronteras si hace falta, en los vuelos con España o en los vuelos con Alemania. Es decir, la capacidad de los países para tener cierto control sobre quién entra y quién sale de su territorio, yo creo que eso es una competencia irrenunciable.
1: Y la otra cuestión que también tiene que ver con la visita del presidente Pedro Sánchez, ya han denunciado en la isla de Lanzarote una serie de pintadas xenófobas y racistas por la visita de Pedro Sánchez, eso por un lado en Lanzarote, y luego en la isla del Hierro, donde tampoco, yo no recuerdo haber visto ninguna situación similar de pintadas también, justo en el muelle de la Restinga, donde llegan migrantes, donde por cierto, este fin de semana fallecía otro de los migrantes que llegaba en estado grave en la última embarcación, también pintadas racistas, que bueno, César, parece que el fin de semana ha activado este tipo de cosas.
2: Es que el problema de estas situaciones, lo que hemos vivido, es que son los mensajes que racistas y lo porque además hasta la terminología bélica que se utiliza a veces en la invasión, no sé cuánto y tal. Yo, vamos a ver, yo no te digo que sea, no, en absoluto ha sido, esto no se puede volver a repetir. Y el otro día, cuando coincidían el líder de la oposición y el presidente del gobierno, que era un ataque a la integridad nacional, pues posiblemente lo sea, porque no hay ninguna, es que en ninguna región que pueda soportar el

0: pues cala en cierto sector de la sociedad. Y entonces, y se utiliza en estos momentos, a mí me llamó la atención el otro día porque vi en Instagram, el presidente Pedro Sánchez daba una lista de música que le escucha, no sé qué. Me puse a leer los comentarios, bueno, eran tremendos. O sea, además la primera canción era El Baifo de Pedro Quevedo.
1: Sí, lo hace todos los fines de semana, pone una lista de música y creo que es un libro.
0: Yo nunca la había visto. Bueno, lo cierto es que los comentarios eran, pero totalmente súper fuertes, o sea, lo llamaban de todo, se mezclan todas las situaciones. Quiero decir que hemos, ahora mismo está la sociedad tan polarizada, tan dividida, tan ante y este tipo de fenómenos que ha ocurrido en Ceuta, pues es como una cerilla que se enciende, ¿eh? Sí. Y enciende cierto sector de la población que está allá a la espera y que está contra el gobierno y que ve todo esto como una invasión y después hay políticos que bueno que lo que hacen es caldear más el ambiente.
1: Claro, pero yo me quedo un poco con lo que decía Nacho, ¿no? Que cada uno opina de un lado o de otro, cada uno tirará suyo, pero eso no quiere decir la agresividad y la violencia que estamos viendo, ¿no?
0: Efectivamente, porque tú puedes pensar lo que tú quieras pensar, pero claro, lo que tú no puedes es levantar a masa y ponerte en plan agresivo, porque es muy fácil simplificar el significado de la inmigración, es muy fácil. Y detrás de es lo que decía antes, detrás de cada persona hay una vida y hay un tal. Yo sé que como nación tú no puedes permitir ni que esté en tu frontera debilitada, ni que puedas permitir la entrada de 50.000 personas.
1: No, ni
0: y
1: normalizar encima, la situación,
0: ni,
1: como
0: ni
1: decía
0: normalizarla,
1: Nacho.
0: Claro. Ni normalizar la situación, ni siquiera estar haber alertado de que se podía producir, ¿no? Porque esas redes sociales que llamaban a la entrada de que no había frontera, eso yo digo que si los servicios secretos no los conocían. Quiero decirte que en este caso a mí desde luego como periodista me encantaría saber qué es lo que ha habido.
1: ¿Quién lanzó el mensaje?
2: Vamos a ver, yo creo que invasión, o sea, yo puedo entender el término de invasión como metafórico, oye, han entrado 60.000 personas, son muchas personas, la ciudad tiene 80.000, puedo entender ese concepto de invasión, pero cuando hablas con gente, porque hemos hablado de pocas cosas más allá que los de Ceuta durante este fin de semana, ¿no? Cuando hablas con gente, dicen, no, una invasión, te dicen que nos quieren invadir Ceuta y quedársela. Digo, mire, vamos a ver, 60.000 personas han entrado, pero no han entrado con palos, ni con piedras, ni con armas, ni han entrado con su móvil, pues eso es lo que habíamos dicho, ¿no? Con muchas circunstancias, seguramente, ¿no? Unos como si fuera una broma, otros porque les va la vida en ellos, y otros les fue la vida y murieron allí intentándolo, ¿no? O sea, cuando la realidad se te golpea, porque allí no mueren 88 personas sin que nadie se dé cuenta, ¿no? Al final, entre ellos se habrán dado cuenta. Y el que fue allí al cachondeo habrá dicho, ¿pero qué estamos haciendo? O sea, ¿qué majadería es esta, ¿no? Y entonces, por eso volver. Entonces, invasión, yo creo que se puede utilizar, si se utiliza de una forma metafórica, si se está queriendo imponer la idea de que realmente Marruecos, este es el ejército de Marruecos, no, o sea, si esto hubiera sido el ejército de Marruecos y la intencionalidad de Marruecos hubiera sido invadir para quedarse con Ceuta, ya digo que los términos hubieran sido otros, ¿eh? O sea, que mucho más preocupantes, ¿no? Y luego, lo de la lista de las canciones, ¿no? Hombre, yo creo que al presidente del gobierno y a su equipo de 250 asesores en Moncloa habría que pedirle un cierto sentido de la oportunidad, ¿no? Es decir, oye, si alguien colocó en la cola del Instagram o del TikTok un mensaje grabado de hace una semana, pues acuérdate de quitarlo, ¿no?
1: Sí, programar, que se dice, ¿no? Programar en redes tus publicaciones.
2: Pues si lo has programado, pues chico, estamos a otra cosa bastante más severa, sí. Digamos, ¿no? Que como para que tú tengas al presidente del gobierno, que mucha gente está enfadada con él por una respuesta inacertada o inapropiada o insuficiente, y que de repente te lo encuentres ahí mirándote la cara, sonriendo, hablándote del Baifo

0: y de cuatro canciones más, ¿no? O sea, claro, es que la calentura de la gente también hay que, o sea,
1: sí,
0: y yo a veces...
1: Anato, no es en este caso fue la lista, pero en otras ocasiones yo lo ponía como ejemplo de lo polarizado que está la sociedad, ¿no? De lo enfrentada
0: sí, claro,
1: que estamos.
2: De la crispación.
1: En otras ocasiones, lejos de situaciones normales, entre comillas, porque ya no se producen situaciones normales, en otras situaciones también los comentarios son tremendos, tremendos. O sea, que tú ves que hay como... Me fastidia decir hasta odio, porque, cocho, lo de odio me suena a mí a guerras civiles
2: sí.
1: y a otras etapas mucho más duras, ¿no? Pero hay como...
2: ¿Sabes qué pasa, Saro? A mí me pasa, me imagino que a ti también, por lo que estás contando. Me da igual que el político me caiga bien, me caiga mal, sea defienda mis ideologías, me da igual. Cuando ves ese tipo de comentarios es que te causa rechazo. Habrá quien disfrute porque no sea de los suyos y le encante que lo insulten. Es que ni de un lado ni del otro. Pero bueno, ya eso ya sería abrir otro melón, el que tenemos en las redes sociales, que ahí parece que eso es un mundo aparte. Eso allí no hay control. Cada uno pone lo que quiera. Muchísimas gracias a los dos, Nacho Afonso, Saro Prieto, por estar con nosotros en este lunes. Qué lujazo. Delegados de Europa Press y Agencia EFE, respectivamente, que estén con nosotros en esta mañana para analizar un poquito lo que ha sido el fin de semana. Un abrazo a los dos.
0: Venga, buen día.
2: Y como nos decía esta mañana un alcalde, cantimplora, cerquita, hidratación, y que la cosa te... Vamos a ver si podemos pasar estos días de calor. Gracias, un abrazo.
1: Muy bien, un abrazo.
2: Bueno, pues no sé
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2: Decía que no sé si cantimplora es una solución, pero sí, hidratación es lo que piden por parte de los sindicatos. ¿Recuerdan en el Mundial aquello de la pausa de hidratación de los futbolistas? Bueno, pues esto ha hecho que sindicatos de toda Europa digan que ¿por qué no hay también pausas de hidratación? Vamos a denominarlo así, en los trabajos, sobre todo aquellos que están trabajando con altas temperaturas. Está con nosotros el coordinador del Gabinete de Secretaría de Salud Laboral en el Sindicato Comisiones Obreras, Víctor Toledo. Señor Toledo, buenos días.
4: Hola, ¿qué tal? Muy buenos días.
2: Ese puede ser un ejemplo, ¿no? Lo de la pausa de hidratación de los mundiales. ¿Por qué no todos tenemos una pausa de hidratación, de refugio, de fresco en situaciones como esta cuando tenemos que seguir trabajando?
4: Está claro que es una de las medidas fundamentales, es decir, hacer paradas para poderse refrescar y poder recuperarse físicamente de las consecuencias que tienen las altas temperaturas sobre el cuerpo, pues es fundamental para poder recuperarse y poder seguir continuando con la jornada laboral en plenas condiciones. Por tanto, es una de las medidas preventivas que debería estar establecida dentro de las evaluaciones de riesgo de los puestos de trabajo y, por tanto, una actuación más a llevar y para evitar aquellas condiciones que nos puedan perjudicar.
2: Y es que las muertes laborales relacionadas con el calor han aumentado, fíjense la cifra, un 42% en la Unión Europea desde el año 2000, según datos de la Organización Internacional del Trabajo. Hay cifras que llaman la atención, más de 1.600 muertos solo en nuestro país en lo que va de año en enfermedades o situaciones que tienen que ver con el calor. Pero ¿y cómo estamos en nuestro país con aquello de lo del permiso climatológico? Tenemos dudas, si un día como el de hoy, en el que estamos hablando de temperaturas por encima de 40 grados, alerta máxima en la isla de Gran Canaria, alerta en el resto de las islas, avisos rojos, ¿hay que ir a trabajar? ¿Hay alguna fórmula de ahora mismo legal que diga que los trabajadores se queden en casa?
4: Hay que diferenciar, una cuestión es la licencia o permiso de hasta 4 días por una situación climatológica adversa extrema, es decir, que tengamos imposibilidad de poder acudir a nuestro puesto de trabajo porque se ha producido una inundación, o el tema que se ha sufrido recientemente en la península con los grandes incendios, que lamentablemente genera una crisis social y un drama donde los trabajadores afectados no les permite poder desarrollar su labor ni acudir a sus puestos de trabajo. Y otra cuestión es un riesgo en sí en el puesto de trabajo. Cuando estamos expuestos a una situación de extrema peligrosidad en nuestro puesto de trabajo, sí que podríamos paralizar la actividad en ese centro de trabajo y pedir medidas preventivas para evitar cualquier tipo de daño a la salud. Por tanto, habría que diferenciar entre los permisos retribuidos por una situación de alerta máxima que me impide acudir a nuestros puestos de trabajo por esas condiciones ambientales, y otra cuando estamos ya en nuestro puesto de trabajo desarrollando la labor nos encontramos en una situación de peligro extremo que nos puede generar un daño a la salud, y sí que tenemos como trabajadores el derecho individual a paralizar la actividad e instar a la empresa a que se adopten medidas preventivas para evitar que esas circunstancias nos generen un daño.
2: Pero a nivel práctico, ahora mismo, oiga, que yo trabajo aquí fuera limpiando la calle, que hay, son las 2 de la tarde y hay 40 grados, ¿me puedo ir? ¿Quién tomaría esa decisión?
4: No. Esa decisión la tiene que tomar la empresa, y ya la empresa debería haber informado a los trabajadores de cuáles son los criterios para el desarrollo del trabajo en el día de hoy. Estamos hablando que esta ola de calor cada vez nos informa con mucho más tiempo de antelación, y lo que se tiene que hacer no es improvisar, sino programar los trabajos en función de las condiciones ambientales en las que nos vayamos a encontrar. Por tanto, las empresas deben de implementar las medidas en función de la previsión en la que nos vayamos a encontrar a lo largo del día de hoy. Ya desde la semana pasada, desde el miércoles, sabíamos perfectamente que íbamos a tener un periodo de 4 o 5 días con altas temperaturas, y lo que hay que hacer todos los días es ir programando qué actividades podemos desarrollar de forma adecuada y qué tareas debemos de aparcar o dejar para momentos donde la incidencia del calor es mucho menor.
2: Lo hemos hablado esta mañana con algunos responsables de la emergencia. Parece que cuando llueve, cuando viene un temporal, que sabemos que todas las calles o parte de las calles que transitamos se quedan pues de aquella manera que uno no puede ni sacar el coche, tormentas, ahí como que estamos más, todo el mundo se quedan en casa, o hay ciertas alertas por parte de la administración de recomendar el teletrabajo, pero con el calor no parece igual.
4: Con el calor sí que hay una serie de cuestiones, porque tenemos una alerta, tenemos un registro de situación de alerta de diferentes colores, ¿no? Va desde menos a más, desde verde, naranja, amarillo y rojo, y en función de esos niveles de alerta, las empresas tienen que ir implementando medidas preventivas que sean adecuadas a esos niveles de alerta. En la situación de alerta roja, que estamos en esta ocasión en zonas específicas de la isla de Gran Canaria, pues hay que adoptar medidas que pueden ser mucho más drásticas desde el punto de vista organizativo, pues dejando de hacer una serie de tareas, dejando de realizar actividades que puedan generar especial peligrosidad, o hacer tareas como, por ejemplo, el asfaltado, que es un elemento que ya desprende calor y encima con las temperaturas ambientales en las que nos encontramos, pues supondría un riesgo añadido. Por tanto, lo adecuado es evitar la improvisación y tener planificado todas aquellas acciones que vayamos a desarrollar durante el largo del día y programarlas para que no supongan un riesgo, y contar con todos los medios materiales y organizativos que sean adecuados para evitar esa exposición al riesgo para los compañeros y las compañeras.
2: Nos envió un mensaje un oyente, dice: buenos días, muchas gracias por hablar de este tema. Mi pregunta sería, si declaran aviso amarillo por las temperaturas, pero se superan igualmente los 34 grados, ¿se podría parar la jornada aunque no sea un aviso naranja ni rojo? Aunque hay que decir que ahora mismo en Canarias estamos en algunos puntos con avisos rojos.
4: Claro, es una cuestión es paralizar la actividad, pero estamos hablando de qué tipo de actividad. No es lo mismo una actividad que pueda ser pesada, que suponga un esfuerzo físico importante, que una actividad ligera, que puede ser, por ejemplo, un trabajador del sector servicios que está sirviendo a los clientes, o un trabajo sedentario que puede ser un trabajo de oficina. En función de las características de cada tipo de actividad laboral, pues se tendrá que tomar unas medidas específicas y unas medidas organizativas adecuadas. En muchas de las ocasiones, por ejemplo, cuando estamos hablando que se están haciendo trabajos pesados, lo que se debe de prohibir es la realización de esos trabajos pesados que generan un esfuerzo físico, porque tiene unas consecuencias fatales para la salud con estas condiciones ambientales en las que nos encontramos. Y ahí lo que se propone es hacer otras tareas, otras actividades que no supongan un elevado esfuerzo físico para los compañeros y las compañeras.
2: Víctor, seguiremos hablando de este asunto porque hay más mensajes, pero nos tenemos que ir al informativo, así que a ver si durante la semana podemos charlar otro ratito. Gracias, un abrazo.
4: Venga, a su disposición.
2: Hasta ahora, sí, porque llegan mensajes oyentes, dice: buenos días, estas temperaturas y en hostelería, un hotel con comedor, con aire acondicionado y trabajadores que tienen que estar en el bar piscina sin climatizar, pasándolo realmente mal, y nadie hace nada. Bueno, les contamos más mensajes enseguida. Ahora llegan las noticias con nuestro compañero Javier Granado.
5: Son las 9 de la mañana.
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5: Muy buenos días. Canarias vive hoy el mayor episodio de calor de lo que llevamos de verano. A partir de las 11 de hoy, Gran Canaria estará en alerta roja y el resto de las islas en amarillo por altas temperaturas. Se espera que el termómetro alcance para hoy, supere incluso los 40 grados, sobre todo en la isla de Gran Canaria. Vicky Palma es la meteoróloga de la Radio Televisión Canaria.
6: Hoy nos toca otro día de calor en el que las temperaturas máximas van a ser notablemente altas. Quizás las islas con las temperaturas teóricamente más suaves serían Lanzarote y La Gomera, y estamos hablando de que en predicción la temperatura máxima podría estar en torno a unos 36-37 grados, 38-39 en Fuerteventura, en La Palma y en la isla de Tenerife. Nos podíamos volver a ver hoy con 43-44 grados puntuales de máxima en la isla de Gran Canaria.
5: Es la isla sin duda que está sufriendo ahora mismo las temperaturas más altas. De hecho, en varios puntos de la mitad del sur de esta isla se han rebasado los 40 grados, sobre todo en barrios de los municipios de San Bartolomé de Tirajana y también de la aldea de San Nicolás. Pues con estas temperaturas el riesgo de incendios forestales se ha disparado. El director técnico de emergencias del Cabildo de Gran Canaria, Federico Grillo, ha pedido hoy aquí en la Radio Canaria, en nuestro programa de la noche al día, máxima precaución a la población.
7: Podemos hacer el trabajo bien hecho, pero si en días como hoy no somos conscientes del riesgo tan grande que hay, pues claro, es muy fácil que propague. El problema está en que los incendios caminan y rápidamente cogen dimensiones enormes. Esto puede afectar a la población, puede generar un problema, sobre todo de seguridad ciudadana, importante.
5: En Fuerteventura, un hombre de 53 años ha muerto tras ser rescatado en parada cardiorrespiratoria en la playa de Butiondo, en el municipio de Pájara. Ha ocurrido durante la tarde de este domingo, cuando el fallecido se encontraba en una colchoneta y el socorrista detectó que se encontraba en apuros. Y Melilla suma otra noche tranquila en la frontera tras el inicio de la crisis migratoria el pasado jueves. La mayoría de los aproximadamente 60.000 marroquíes que cruzaron ilegalmente la frontera han regresado ya a su país, pero todavía quedan unos pocos miles deambulando por las calles de Ceuta. La abogada experta en extranjería, Loeila Sihamed, ha explicado durante esta mañana aquí en la Radio Canaria que nos encontramos ante una instrumentalización de la migración por parte de Marruecos.
8: La mayoría de las personas que han accedido por las vías irregulares, independientemente de esta instrumentalización y que guarda relaciones políticas, que no jurídicas, que serán resueltas y han sido resueltas entre las correspondientes diplomacias españolas y marroquíes, las personas han vuelto. Entonces, ¿qué ha sido toda esta alarma? ¿Qué es? Porque realmente hay un rechazo brutal hacia la inmigración irregular, y podemos estar de acuerdo en que nadie quiere entrar por las vías irregulares, y hay un rechazo brutal hacia los jóvenes magrebíes. Esto es una realidad.
5: Esta crisis migratoria ha dejado ya 88 migrantes fallecidos, la mayoría de ellos ahogados, según la última cifra que acaba de facilitar el gobierno de la ciudad autónoma de Ceuta. Y fuera de nuestro país se hunde el precio del barril de petróleo de referencia aquí en Europa, el Brent. Cae un 7% y se sitúa en los $83, un descenso que lo marca principalmente el acercamiento de este fin de semana que hemos visto entre Irán y Estados Unidos. Según el presidente de este país, Donald Trump, hoy van a comenzar negociaciones con Teherán para intentar cerrar un acuerdo que pueda detener el conflicto armado en Oriente Medio. Son las 9:13 de la mañana. A las 10 actualizamos toda la información en un nuevo boletín de noticias. Continúan aquí en la Radio Canaria en De la Noche al Día, en la compañía de Eva García.
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2: Y todo el equipo de la noche al día, 9:06 de la mañana, además dentro de un ratito, qué alegría, ya estará por aquí Marian y Alexis en esa última semana antes de irse de vacaciones. Vamos a poder estar con ellos durante esta jornada y además tenemos oportunidad también de recibir mensajes de ustedes, de los oyentes. Por cierto, nos ha llegado alguno aquí muy muy bonito, así como dije antes que alguno nos daba caña. Bueno, estamos para lo bueno y para lo malo, enseguida los leemos. 9:06, como decíamos, el WhatsApp, el 628-51-51-51, y uno de esos mensajes que nos llegaba por parte de los oyentes tiene que ver con las colas que hoy están sufriendo en Gran Canaria. Bueno, ayer ya también quienes regresaban de la playa o quienes querían entrar en la ciudad se encontraban con ciertas retenciones. Recordemos que ayer arrancaban las obras de impermeabilización y pavimentación en la circunvalación de Las Palmas de Gran Canaria. Hablamos de la Gran Canaria 3, bueno, es ese tramo el que atraviesa el barranco de Guiniguada, y de momento va a ser durante los próximos 15 días en sentido norte. Esto ha generado retención en algunos puntos de acceso a la ciudad. Vamos a escuchar lo que nos cuenta un portavoz de la policía local precisamente a la situación que a esta hora vive Las Palmas de Gran Canaria respecto a la movilidad. Buenos días.
14: Muy buenos días a todos. Pues bueno, tenemos algo de retenciones en la S1, autovía marítima, sentido puerto, derivada de, bueno, del cierre del viaducto del Guiniguada, lo que está provocando que, bueno, que se acumule, que haya caravana, que haya cola de coches en el giro de Torre Las Palmas, de la gente que pretende venir del sur y acceder a Torre Las Palmas para coger posteriormente Julio Luengo y subir y, bueno, y coger en dirección a Aete o dirección Ciudad Alta. El resto de la ciudad, el tráfico transcurre con absoluta normalidad, incluidos los accesos al Sabadal, que también se encuentran con un tráfico completamente normal y con baja densidad de tráfico.
2: Bueno, pues la verdad es que con este calor estar en una cola no... No se lo deseamos a nadie, pero en cualquier caso, paciencia y precaución en la vía, sobre todo durante estos próximos días con esos cambios de acceso. Es verdad que hoy es el primer día laborable que muchos se han encontrado con las obras, y esperemos que esto mejore en las próximas horas. También intentaremos hablar con el Cabildo de Gran Canaria para que nos cuenten cómo van las diferentes fases y para explicar también a los oyentes cómo va a ser esa obra. Mensajes de oyente: buenos días desde Puerto del Rosario, mucho calor durante el fin de semana, vamos a ver si esto afloja. El oyente que envía el mensaje a primera hora de la mañana y en el momento también en el que hablamos con Loweila, dice: buenos días, qué manía que el ser humano se apodere del mundo como si fuera de ellos. El mundo es libre, no hay nadie irregular, ojalá nunca se vieran en esa situación. Viva un mundo libre y respetuoso. Y bueno, hace un ratito estaba por aquí nuestro compañero José Willis, que el hombre estaba aquí con las claves de la jornada, y dijimos: mira, mejor vete para la playa.

0: Y él, que es un chico obediente, gracias Sergio, y está el hombre ahí, se puede decir que ir a la playa, se va. ¿O no, José Willy? Buenos días de nuevo.
1: Ay, Eva María, que me mandaste a buscar el sol en la playa.
0: Y no traes el bikini de raya. Aunque mira, sí, un bañito con el trancazo que tengo me vendría, vamos.
1: Seguro que sí, no hay Fergan, que mejor va, que el mar de nuestra tierra.
0: Ni mar de eso que vienen en un spray. No, no, teniendo playa, ¿para qué quiere un mar de eso que te ponen por la nariz? No, no, no.
1: Efectivamente, pues mira, Eva, te cuento, la verdad es que se empieza a ver bastante gente. Justo hablaba con uno de los socorristas de Cruz Roja, me comentaba que sí se notaba que había un poquito más de gente a estas horas de las que suele haber. Y sí, es verdad que se nota, mucha gente paseando, un par de valientes corriendo. Y como decía, muchísimas ganas de quitarse este calor de encima, sacudirse un poco las altas temperaturas, porque está siendo infernal para muchos. Tengo aquí al lado a Jonathan, que ha venido con su mujer a darse el primer bañito de la mañana.
2: Y del verano.
1: Y del verano también.
2: Claro, porque no hemos tenido tiempo trabajando. Ahora poco estoy de baja, pero sí. Aquí, ya un ratito hasta las 11, que ya sale el sol muy fuerte y con la misma para casa.
1: ¿Qué tal pasaste la noche?
2: Mal, como tengo las costillas, dos costillas fracturadas, y imagínate con el calor y los dolores de las costillas, pues vengo de amanecida sin dormir, porque ¿quién duerme con estos calores en la casa?
0: Claro.
2: Digo, como te dije antes, donde el perro se echa, lo echo fuera y me boto yo, porque los animales son los que buscan la zona más fresca de la casa. Yo vivo en un último piso y me da el sol en las cuatro paredes y en el techo.
1: ¿Cómo trabaja uno unos episodios de calor tan fuerte? 40, hasta 44 grados ha habido aquí. Sí,
2: no, a mí me cogió ahí en una hora, me dan 46 grados y que va, imposible. Imposible, sin sombra en ningún lado. Menos mal que vino una impresión y dice que no se puede trabajar. Y el encargado tuvo compasión de nosotros y nos echamos para la sombra.
0: Fíjate,
2: porque no ha estado verano muy fuerte.
0: Fíjate, José, que ahí has abierto un melón que ya lo estábamos comentando aquí. Ya no solo es el baño en la playa, sino te has encontrado con alguien que ha tenido que sufrir las altas temperaturas y que en su empresa no le dijeron vete para casa.
1: Sí, es curioso. Me estaba comentando Eva por el interna que decía que hay muchos empleados que no tienen la suerte de que su jefe les diga, oye, vaya usted para casa.
2: No. Que ninguna empresa quiere que te vayas para tu casa, te pagarte el día echado, no. Pero además se ve bastante agua, el sombrero, y escapar ahí, mojarte cada rato con el bidón del agua y la manguera y a seguir trabajando al sol.
1: ¿Y cómo vas a llevar este día, estos pocos par de días hasta el jueves que tenemos de calor?
2: Pues aquí en la playa, a la playita, refrescarme hasta las 10, 11 de la mañana. Y para casa a la sombra, las puertas cerradas de las ventanas para que no entre calor, y echadito en casa.
1: Perfecto, muy amable. Y ahora te vamos a ver que haya mucha suerte y que el sudor no nos mate.
2: Muchas cervecitas, agüitas y ensaladitas.
1: Posición horizontal.
2: Y posición horizontal. Sí, tele que te pego.
1: Perfecto, muy amable, muchas gracias. Pues como la verdad es que lo que nos contaba Jonathan, pues imagínate cómo tiene que estar siendo estos días de calor trabajando al solajero, al Lorenzo. Bueno, y también nos comentaba un grupo de caravanistas que hay aquí. Vemos, la verdad, es que bastantes más caravanas de las que se suele ver habitualmente. Entonces fuimos y les preguntamos. Uh-huh. Y te puedo decir que esos dos hombres con los que hablé, cuyo nombre no pregunté, la verdad, te puedo asegurar.
0: Que no te lo dijeron por algo, están en secreto allí.
1: Sí, no, bueno, pues está a saber, porque al principio no tenía muchas ganas de hablar, bueno. Pero sí es verdad que luego se abrieron un poquito más.
0: ¿Y qué te contaron?
1: Porque decía, mira. Pues mira, no sé si tenemos el corte disponible.
0: ¿Sí?
1: Pues mira, le damos paso y luego te comento un poquitito más.
0: Venga.
3: Esa noche yo no voy a abrir la ventanita y coger refresco, pero por el día es como una casa caliente. Si al lado te metes en el agua, pero ya para este año aire acondicionado, ¿no, mi amigo?
4: Hay que planificar para un aire acondicionado, porque para el verano que viene no podemos estar así.
3: O sea, la mañana para adelante ya es mortal esto aquí.
4: Ya. ¿Qué hora? ¿Las 7? ¿Las 8? ¿No? ¿Y hay calor? Y estábamos con calor, ¿eh? Imagínate a las 2, a las 3. Aquí adentro, ayer no pude estar aquí adentro.
0: Claro, José, porque el calor lo sufren dentro de la caravana, que no tiene aire acondicionado, por lo que dicen.
1: Claro, por supuesto. Y aunque las tuvieran, porque nos comentaban que también hay algunas que sí tienen aire acondicionado, pero dice, bueno, pero es que entonces me dejo el sueldo, lo que ahorro en caravana,
0: claro,
1: me lo dejo en el sueldo del aire para poder refrescarme. Y entonces nos contaba uno de ellos que incluso anoche tuvo que salir 11:30 de la noche a darse un baño, porque decía que es que era absolutamente insoportable estar ahí dentro. Y digo, bueno, es algo que suelen hacer todos los años, venirse aquí. Dice, mira, es la primera vez, normalmente solemos ir a camping, como el de Punta de Hidalgo. Uh-huh. Pero es que ante esta situación, lo más prudente y lo más lógico era venirse a primera línea de playa, por supuesto, a poder dar su bañito, que es lo mismo que hizo también otra señora que vino con su amiga a primera hora, siendo que nos contaba que la pobre era asmática, que le estaba costando mucho vivir este episodio de calor y que precisamente por eso también había venido a primera hora, a ver si podemos escucharla.
0: Creo que no, el sonido ese no está, Carlos.
1: Ah, bueno.
0: Carlos es nuestro productor, José. Estaba mirando para Carlos, no está el sonido. Bueno, pues, y mira, y hay gente haciendo deporte por la mañana en la playa, porque bueno, hasta ahora, es verdad que lo ideal es no hacer esfuerzo físico, pero bueno, hasta ahora todavía, quizás ahí cerquita del mar se puede permitir.
1: Bueno, a ver, lo que sí están haciendo deporte es en el agua. Hay muchas personas pues haciendo un poquito de snorkel, otros nadando. Unos incluso ahora mismo veo a un señor saliendo del agua con su neopreno, es decir, que un valiente por venir con neopreno. Pero sí es verdad que también hay gente corriendo. Que la verdad es que me hubiese gustado seguirles el ritmo para ver si me atendían un segundito, pero la verdad es que la cosa no está para eso. La cosa no está para eso. Si quieres, hablamos con algunas personas más.
0: ¿Venga?
1: ¿Atenderían un segundito en directo para la Radio Canaria?
0: No, claro.
1: No, es que la gente es que al final está tan torrada, como se suele decir en castizo, que realmente dice, mira, por favor.
0: Mira, ¿y ya has mirado la temperatura del agua? ¿Te ha dado tiempo a poner las patitas o no?
1: Hombre, a ver, yo el inicio del directo lo hice desde la orilla, por favor. Lo primero que hice fue quitarme los tenis, los calcetines, y decir, a ver, ya que no me diste tiempo para darme un baño, pues por lo menos déjame testar cómo está la circunstancia. Y la verdad es que el agua está bastante, bastante agradable, vamos. Que si pudiera me metía con el Quantum y todo.
0: Bueno, el Quantum no lo mojes, pero si quieres te puedes dar un bañito. No sé si tienes a alguien más, José, y si no puedes nada, te vas a tener que volver.
1: Pues no me queda otra. Vamos a ver si tenemos a esta señora. Venga, que está por aquí. A ver si en un segundito.
0: Tú no le preguntes, ponle
1: el micrófono. ¿Me atendería un segundo? Claro. A ver. Un segundito para la Radio Canaria en directo, por favor. Ay, muchas gracias, muy amable. Buenos días, ¿qué tal? ¿Cómo está pasando este episodio de calor?
5: Mucho calor, pero aquí refrescándonos un poquito. Venga. A la playa.
1: ¿Es algo que suelen hacer habitualmente o tomaron la decisión hoy por el calor que estamos viviendo?
5: Tomé la decisión hoy por el calor que estamos teniendo.
1: Fue una noche complicada.
5: Sí, llevo como dos noches ya complicadas con el calor.
1: ¿Y algún truquito que nos puedas comentar para poder soportar estos momentos?
5: Tomar mucha agua, mucha agua.
1: Tienen familia, por lo que veo también.
5: Sí, están por allá mi hija, el esposo, mi nieto. Ah, qué bien. Vinimos a agarrar un poquito de sol.
1: ¿Y tienen idea de estar todo el día o cuando ya empiece a apretar más el calor?
5: No, vinimos nada más por la mañana, que es menos fuerte el sol. Exacto. Después nos vamos.
1: Genial, pues muy amable, que tengan un día.
5: Gracias.
1: Bueno, como te contaba, aquí está todo el mundo buscando su fórmula. La mayoría de las personas, como puedes ver, escuchar más bien, pues decide irse, pues bueno, cuando empieza ya las 11, 12 de la mañana, que es cuando el sol empieza a apretar bien, ya se van para casita, la cervecita, la posición horizontal.
0: Y de momento,
1: la
0: marea
1: para
0: bajita, ¿no?
1: Sí, la marea todavía está bajita, el rompeola se ve en todo su esplendor. Y yo creo que todavía para que llegue la pleamar queda un ratito.
0: Lo digo porque te estamos viendo también en la tele canaria, que están los compañeros por ahí. Así que estamos viendo a la misma vez, escuchando la radio a José Willy, y los compañeros de la tele dicen por aquí que levante la mano, a ver si se te ve.
1: A ver, levante la mano, que se quiera salvar.
0: Pero mira, ve, la gente sí, tímidamente, mete un poquitito, medio cuerpo, ¿no? Por lo menos ese sí, remojón.
1: No, a ver, los que no fallan nunca son los niños. Aquí claro. El niño tiene el alma pura y dice, a ver, aquí desde que llego para adentro y aquí no hay remilgueses.
0: Bueno, pues José, te vemos en un ratito ya en la redacción, no será tan agradable, pero bueno, por lo menos ha hecho como muchos el poder disfrutar, eso sí, de la playa. Lo mejor es a primera hora porque luego la cosa se va a poner más fuerte, y es verdad que decía todo el mundo que el mejor sitio es la playa, pero también a mediodía, con las altas temperaturas, el sol y la radiación ultravioleta, hay que tener mucha precaución si queremos estar ahora mismo disfrutando del sol. Gracias, José, hasta ahora.
1: Hasta ahora, Eva.
0: Bueno, pues nos vamos de la playa a otro lugar donde también están preparando ya un día maravilloso. No, todavía no. Vamos a ir dentro de un ratito, nos vamos a ir a la publicidad y a la vuelta nos damos un paseo por La Rama, por Agaete, porque ya está todo preparado y esta madrugada, amanecer mañana, ya será ese pistoletazo de La Rama que muchos están esperando durante todo el año a que llegue agosto. De hecho, el fin de semana ya ha habido mucha gente que se ha acercado hasta Agaete para ya estar allí tranquilo, dejar el coche y disfrutar de las fiestas. Enseguida nos vamos hasta allí.
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0: Empieza esta música que a mí me recuerda a playa, a costa, a surfear, y está en el control nuestro compañero Ezequiel, que hace el programa de puertos, y no sé si le ha dado por coger una tabla en estos días, quizás un velerito un poquito mejor y más cómodo. Quien también se ha subido ya a la tabla para surfear por toda Canarias y hacer una agenda, nuestro compañero Luis Bacallado. Hola, Luis, buenos días.
17: Muy buenos días, Eva, buenos días, Canarias. Pues mira, los Beach Boys, ese gran grupo de los años 60... Y esto es un poquito una pieza musical para todos esos trabajadores que, pues, como nosotros, están currando, están ahí al pie del cañón, pero bueno, que no se diga que estamos en agosto y hay que ponerle ese olor a salitre a las ondas de la Radio Canaria.
0: Qué bueno, en jardinería y trabajo al sol, nos dice uno de los oyentes. Eso sí que los están pasando un poquito peor que nosotros que estamos bajo techo. Pero además, aunque estemos trabajando, intentamos, si es verdad que el verano se ve de otra manera, buscar un huequito para disfrutar de las fiestas. Que por exacto, cierto, por ayer sí. La romería, precisamente, de La Esperanza en el municipio del Rosario, tuvo que retrasarse por el calor.
17: Exactamente, ahí en la Villa de La Esperanza, una de las romerías que están marcadas en rojo en el calendario pues de todos los noveleros de Canarias, y que incluso Eva pues tiene en ese municipio del Rosario pues más eventos y más actividades que a lo largo de esta semana, y justo hoy también día 3 de agosto pues vamos a desgranar para que aquellos que están de vacaciones y también los trabajadores que pues salen tempranito o tienen algún huequito, pues que también aprovechen estas actividades, porque oye, Eva, viene septiembre y después decimos se nos ha pasado el verano y no lo hemos aprovechado,
0: no,
17: y
0: nada.
17: Eso que por la Radio Canarias que no sea, ¿no?
0: Bueno,
17: vamos
0: que hay
17: a comentar
0: en Tenerife,
17: todo eso.
0: Que hay en
17: exacto, Tenerife, vamos, como estamos comentando, al Rosario, porque habrá una gincana deportiva Sportmanía Next Level, que, como hemos comentado, tiene que ver con ese programa de las Fiestas de la Esperanza, actividad familiar de retos y deporte para toda la familia en la Plaza del Adelantado. Después nos vamos un poquito más hacia el norte, porque en Garachico tenemos la continuación de las fiestas lustrales del Santísimo Cristo de la Misericordia hasta las 3, incluyen desfiles y actos conmemorativos. un municipio, Eva, Garachico, que todos tenemos que reseñar también, que a mediados de agosto, después de la fiesta de nuestra patrona, tiene su famosísima también romería.
0: ¿Por qué
17: ¿no?
0: te crees que todos los de la redacción que viven en Garachico se han cogido las vacaciones esos días?
17: Ah, porque pues son más listos que una tija. Exacto. Y mira, y luego tenemos por ahí para la gente un poco más que le gusta todo este tema de la cultura en todas sus vertientes, en Puerto de la Cruz, en el Castillo de San Felipe, tenemos una exposición cultural que dice así: por 62 ojos veamos una mirada diferente. Pues se trata de una exposición muy de reseñar, con muchos pintores de reputada presencia en el panorama internacional, y que, oye, que si está uno por allí por la playa Jardín, pues no está de más visitar. Y también acabamos nuestro periplo en Tierras de la Picuda en La Orotava, el taller infantil Los Cuentos de Cira, lectura y expresión oral a partir de 8 años en la Biblioteca Municipal, de 10:30 hasta la 1 de la tarde. Y este plan está más indicado, compañeros, pues para aquellos chiquillos que a veces no tenemos dónde meterlos, pues mira, que se vayan culturizando, como digo yo, y vayan ahí disfrutando de esas actividades que pone también el ilustrísimo Ayuntamiento de La Orotava. Vamos, si te parece, Eva, a la Isla Amarilla, Gran Canaria, porque tenemos la edición número 33 del Festival Nacional del Folclore Isla de Gran Canaria, a partir de las 9:30, con grupos de Extremadura y de Canarias. La Serrana de Piornal, Buchito de Café y Guayadeque serán algunos de los que participarán en este evento. También hay un poquito para la gente de nuestra querida Isla de Gran Canaria, que tiene esa visión, sobre todo por el tema del folclore, y sobre todo, y esto también lo tenemos un poquito también destacable, que estamos comentando y que próximamente tendremos integrantes de la Corporación del Municipio en Agaete, que tienen sus fiestas mayores en estos días, comentar para todo aquel que todavía esté un poquito despistadito de las redes y todavía no se haya enterado, que en Agaete tienen la verbena en la Plaza de la Constitución a partir de las 11:30 hasta bien entrada la madrugada, pues con las leides, bombazo latino, leyenda joven, un preludio un poco, Eva, de todo lo que va a suceder mañana en la Bajada de la Rama, que el otro día te estaba comentando que necesito ir, porque es que siempre me pilla trabajando y todas las ramas se me escapan. Vamos a ver si el año que viene puedo poner las vacaciones con un poquito de antelación.
0: Dentro de un ratito vamos a ver si podemos acercarnos hasta allí, que queremos hablar con el concejal. Exacto. Para los preparativos, para ver cómo está todo el día de hoy, cómo está el pueblo y también cómo hay que acudir, porque lo mejor es servicio público, porque aparcar allí mañana va a ser imposible.
17: No, nosotros abogamos por el servicio público, aprovechar lo que es el bono canario, que todavía este año está vigente, porque ya te digo, si no, lo vas a tener que dejar en Galdar, y no es cuestión, ¿eh?
0: No.
17: Y bueno, para terminar un poco un apunte, en la isla de Fuerteventura, en Tétir, Puerto del Rosario, dinamización infantil con pintacaras, animación y merienda a las 5 de la tarde, y obra de teatro El Patio, más actuación de Arminda Martín, encuadrado esto dentro del programa de fiestas de Santo Domingo de Guzmán. Este es un evento también, pues, indicado para los más pequeños, en este caso, de la isla de Fuerteventura. Y bueno, ya que estamos hablando de la agenda, aparte de todo lo que hemos comentado de estas actividades, pues recordar a nuestros oyentes que Canarias tiene un elenco de sitios preciosos para disfrutar en agosto, esos uh-huh. charcos, esa playa. Y bueno, cuando uno le entra la fatiguita a eso de la 1 o 2 de la tarde, pues toda esa guía de guachinches que otro día, si tenemos tiempo, nos encargaremos de desgranar con el suficiente atención y con todo lo que eso implica. Un abrazo a todos los oyentes y seguimos en la sintonía de la Radio Canaria.
0: Bueno, Luis, pues no te vayas muy lejos, porque te va a tocar quedarte un ratito en producción, porque esto uno piensa que a las 10 nos vamos y ya no miramos para atrás. No, hay que preparar el programa de mañana, y mañana estaremos en la rama desde muy tempranito, como bien decía, pero ya hoy queremos saber cómo se está viviendo esa fiesta, que ganas tenemos todos. Además, escuchamos esta música, da igual el punto de Canarias, que ya sabemos que nos indica a fiesta en Gran Canaria, con las bandas de Agaete. Ramón Cruz, concejal de fiestas. Muy buenas, Ramón.
18: Buenos días, muy buenos días.
0: Mañana vamos todos a vivir la rama y sabemos cómo es la rama, pero ¿y el día antes?
18: Día antes, para empezar, con mucho calor, como supongo que en muchas partes de la isla. El día antes, pues, terminando las poquitas cosas que nos queden por colocar, y ya deseando que empiece.
0: Porque además el fin de semana ya se ha visto que esté todo lleno, ¿no? Y hay mucha gente que dice, oye, prefiero quedarme allí unos días, disfrutar de Agaete y de paso de la fiesta.
18: Sí, no sé si te habrás dado cuenta, mi voz no es la más adecuada ya. Ya aquí ya estamos desde el viernes, ya estamos a tope, ya está desde el miércoles ya estamos quedando, poniendo autocaravanas, furgones, y ya está todo esto por aquí ya a tope, las diferentes zonas que hay, porque a mí todo están ya casi a tope.
0: Ramón, a usted le toca el área de fiestas, pero en una actividad tan importante como esta, de la que participan no solo los que viven en ese municipio, sino de todas las islas, están buscando ese huequito, incluso de fuera, el momento de agosto para estar en la rama, entiendo que está toda la administración, todo el ayuntamiento implicado.
18: Sí, esto aquí se paralizan casi todas las demás departamentos del ayuntamiento para volcarse en lo que es la fiesta, que es de bastante grande para el pueblo. Te diría que está demasiado grande para la capacidad que tenemos nosotros, pero bueno, pero siempre año tras año tratamos de resolver la papeleta.
0: ¿Y qué es lo más recomendable? Porque estábamos hablando aquí del servicio público, ¿cuándo hay que ir desde esta noche, hay que ir mañana, cómo hacemos?
18: Hombre, hay muchas maneras de vivirla, depende de la energía que tenga. Está desde salir desde esta noche y hasta que el cuerpo te aguante el día siguiente. Está levantarte a la diana a las 4:30 para estar a las 5 en el primer volador. Y así que está levantarte a las 9:30, desayunas y te vas a la rama y sigues. Esas son las tres maneras así más principales que hay. La que podemos, que por lo menos la que recomendamos a disfrutar.
0: Y si uno va esta noche o va mañana, ¿cómo hay que hacer para aparcar? ¿Si hay alguna posibilidad? ¿Mejor servicio público? ¿Tienen algún despliegue preparado para estos días?
18: Ahora mismo lo más recomendable es el servicio público, que se ha reforzado y bastante. Está en nuestras redes sociales, están los horarios de huevo y Global también en sus propias redes lo ha publicado. Y aparcamiento ahora mismo, como te dije antes, es escaso ahora mismo. Ya esto está lleno desde mitad de semana y ya está lleno todas las personas que tenemos habilitadas para aparcamiento.
0: Ramón, y quería preguntarle por eso lo de llamarle el día antes, porque mañana sí que es toda una explosión de disfrutar, de estar en la calle, entre amigos, pero ¿cómo prepara el vecino, la vecina de ahí estos días? ¿Cómo se vive en cada casa?
18: Hombre, primero preparando la comida, la típica comida, que si el caldito, ya sea una sopa o algún rancho, la carne, la ensaladilla. Pero primero los preparativos para tener la despensa llena para el día a día de uno y para los visitantes también, que se nos llenan de familiares, de amigos, de conocidos. Es como si fuese la reunión anual de amigos y familiares, más todos los allegados que nos llegan. Entonces se abren todas las casas de los vecinos, ¿saben? para dar la hospitalidad a todo el que llega.
0: Eso le iba a preguntar, si uno va, ¿tiene dónde comer mañana? ¿O hay que llevar la comida por, no sé si los establecimientos cierran? ¿Cómo es la actividad?
18: No, claro, aquí los establecimientos no llegan, incluso se amplían el número de establecimientos en cuestión de negocio que se abre para la ocasión. Pero sí hay sitios donde puedes comer, ya sea hacer bocadillo o también, como te he dicho, de las diferentes tapas que prepare cada establecimiento. Independientemente de que conozcas a alguien, lo conozcas ya o lo conozcas el mismo día de la rama y puedas ir a la casa a comer.
0: Y ya te haces amigo, ¿no?
18: Sí, ya tienes amigos por toda la vida. De rama en rama.
0: Claro, es que en fiestas como esta uno se busca un amigo, una gaveta como haga falta para estar allí y disfrutar de este día. Y decía usted que hoy el pueblo pues se nota ese olorcito a caldito y a comida de casa.
18: Sí, aquí ya, es que esa es otra manera que quizás se me quedó atrás antes. Otra manera de disfrutarla de la gente del pueblo, porque qué abuela, qué madre, qué padre es. O qué abuelo no está feliz de ver su mesa llena con la gente que no es durante el año y nos ven aquí ahora en la fiesta y tiene esa mesa llena.
0: Claro.
18: Esa es otra manera de disfrutar. Entonces ya está en la casa oliendo que sea a caldo, a las carnes, a diferentes comidas. Entonces es otros olores.
0: Ramón, y ya sabemos entonces, tenemos que ir en servicio público, intentar pues disfrutar allí incluso de la gastronomía de la zona, podemos tener incluso algún amigo que nos abre las puertas, pero ¿qué tenemos que hacer? ¿Qué mensaje lanzaría a los que vamos de fuera para seguir respetando esa tradición y que no se pierda?
18: Hombre, primero, venir con muchas ganas de divertirse y de disfrutar. observar lo que hacen, sobre todo los que ya llevan mucho tiempo disfrutando de la rama, preguntar, que la gente les comenta, como por ejemplo, en la rama no se puede entrar con bebidas, ni fumando, tanto el baile como la llena, a respetar, uh-huh. respetar todas esas, no meter los excesos de empujones, sino saltar, disfrutar, brincar, y respetarnos entre todos, porque al final todo es un disfrute, lo organizamos nosotros, pero es de todo el archipiélago y España.
0: Claro, y que siga así, que podamos disfrutar todo y que no se pierda la esencia de la fiesta. Fíjense, un mensaje de un oyente, dice, el día 4 el rancho nos falta en nuestra casa familiar de Agaete. Las puertas todo el día abiertas para recibir a toda la familia, amigos y también a los compañeros de la televisión canaria que vienen todos los años, dice, a saludar. Dice, mi tío José Ramón Santana comenta todos los años la fiesta en directo con Kiko. Saludos de la familia de los 30 nudos. ¿Los conoce?
18: Sí, claro, son bien aquí justo en el centro del pueblo, sí.
0: Bueno, pues agradecidos también que cuiden bien a los compañeros de la tele. Mañana va la radio también, que cuiden a los compañeros en esas casas de Agaete. Ramón, muchísimas gracias. Mañana estaremos allí, estaremos en contacto, que salga todo bien. Y vale. Que usted y todo el equipo del ayuntamiento, después de tantos preparativos, que también tenga un ratito para disfrutar dentro de la organización.
18: Sí, esperemos que sí. Seguramente encontraremos el huequito para divertirnos nosotros también.
0: Claro, muchísimas gracias, un abrazo.
18: Pues vale, gracias a ustedes.
0: Hasta pronto. Y un abrazo a todo el pueblo de Agaete. Mañana estaremos allí, estará nuestro compañero Manu Navas, así que si lo ven por ahí, abren la puerta, a ver si el hombre también puede disfrutar de ese rancho de Agaete. 9:36, nos vamos ya con el remate.

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8: Eva García. Se vienen cositas.
9: Pues sí, aunque la mitad del equipo está de vacaciones, cositas sí que tenemos. María Moragas, buenos días.
10: La Guajira, hombre.
11: Muy bien, buenos días, equipito. ¿Cómo están ustedes?
10: Menos mal que te puedo tocar, mano.
11: Pellizca. Fuerte, fuerte.
10: Menos mal.
12: Se vinieron cositas.
9: Se vinieron cositas.
11: Y se vino también.
10: Unos que vienen.
11: Este potaje está más sabrosido ya.
12: Ya, el aceite fundamental.
9: Bueno, ¿descansaste, Sergio?
12: No.
10: Por resumirlo.
9: Bueno, para algún viajito pegaste.
12: Sí, un salto por ahí me estuve dando.
9: Bueno,
12: sí.
9: No.
10: Ah, yo lo vi en una foto ahí en un sitio muy romántico, muy bonito.
9: Muy, muy enamorado, ¿no?
10: Claro.
9: Y sí. Antes estábamos hablando con nuestro compañero Luis de toda la agenda. Hoy es festivo en el municipio del Rosario porque ayer se celebró la Romería de la Esperanza, que hubo que retrasarla, Alessi, por la calufa, ¿no?
10: Bueno, retrasarla no. Se movió completamente desde las 12 de la mañana, se pasó a las 7 de la tarde. Pero mira, fue una romería. Yo, hombre, estaba allí para contarla. Y fue una romería espectacular porque, aunque parezca mentira,
9: me pongo colorado cuando me mira.
10: Fue espectacular porque la tarde era muchísimo más agradecida.
9: Qué
10: la
9: bueno,
10: mañana.
9: Claro.
10: Sí, para todos, para los que participaban, para los que veían, sobre todo para los animalitos que estaban allí, me refiero a las vacas y...
9: No los de dos patas.
10: Pero
9: mira, fíjate que esas cosas, luego puede haber a lo mejor un cambio, no digo que vaya a ser. Y que a lo mejor al pueblo no le gusta que sea así.
10: Bueno, ¿y por
9: pero
10: qué no?
9: Por cosas de este tipo, luego... No,
11: claro, tú sabes lo que yo... A mí lo que me parece que es lo que no encaja es que sea un domingo por la tarde. Porque si es un sábado por la tarde, claro. Enredas de otra manera. Pero claro...
9: Enredas de otra manera. Sí. Nunca mejor dicho. Sí. Voy a te enredas y
11: si
9: te quedas
11: domingo,
9: hasta el domingo.
11: Y al rollo es otro... Es otro
12: creo todo. Que te capto.
11: ¿Verdad? Es que una tiene muchas huelgas en la espalda, ¿sabes? Y mucha romería y mucho baile de mago. Porque claro, por la tarde tiende a ser un poco similar. Eso lo contaba David García del Castillo en sus redes ayer.
12: No.
11: Y decía que claro, que por las tardes, si es cuando es por la tarde, la romería se funde entre una fiesta, un baile de magos, es medio raro, ¿no? El tema. Pero claro, pero...
9: Yo recuerdo el baile, no, la romería San Benito algún año se hizo por la tarde también, ¿no, Alexi? ¿No son cosas mías? ¿O se puso más tarde?
12: No me
9: tengo
12: quiere,
9: la sensación
10: a mí
9: de que...
10: no me quiere suena, sonar.
9: Pues si no le suena a ustedes, entonces alcalde, es que me lo estoy inventando.
12: Como alcalde vuestro, que soy.
11: Ah, verdad, tú fuiste alcalde, ¿verdad?
10: Pero no vuelva a decir vuestro, porque entonces
12: estoy
10: ya te hablo nunca más.
12: Cierro una referencia.
10: Ya no te hablo nunca más.
12: Porque estoy haciendo una referencia.
11: Si tú quieres pelear con Alexi, tú coges y dile vuestro o algo así, ya...
12: Pero si es por la peli esta, la de como alcalde vuestro que soy.
10: Otra vez. Que no. Diga eso, coño.
9: Ay, Dios, que le tiró al chico.
11: Que le tiró.
12: Si todavía estuviera limpio.
11: Una servilleta y todo.
10: Claro, ya. Y la próxima va al café. No, que ya no, el café.
9: Menos mal que te lo tira Alexi, pues te lo tiro y yo te contamino.
11: No, que te contamino.
10: ¿Y a ti qué te pasa?
9: Pues no sé. ¿Esa catarro? El sábado, no sé si el aire acondicionado, la calima o qué fue, empecé, pero hoy estoy mejor. ¿Si vieron cómo estaba ayer?
11: ¿Sí? Mira, tú sabes una cosa.
9: Pero mijo, no, estoy lista de vacaciones, ¿qué hago yo?
11: Pues no venir. No, pues escúchame
10: bien.
11: Una cosa.
10: Si te sienta bien, lo de ser jefa le va de mierda.
9: Ella vale,
11: te digo una cosa, después sacar látigo, chinga, chinga.
10: Su sitio, vino hasta de color violeta, reivindicando su postura femenina.
12: Te falta el selfie, como a ti, vale.
9: Que
11: es verdad, es
9: el mensaje de Bernardo, porque nos decía el concejal de fiestas de Gaete, que se hace un rancho, no sé cómo es, no le pregunté,
11: ¿un
9: la
11: rancho,
9: verdad?
11: ¿Pasticano?
9: Sí, y entonces claro, nos enviaba un mensaje a un oyente que decía que en su casa no faltaba el rancho, que incluso lo hacía para los compañeros de la tele, que había dejado las puertas abiertas.
11: ¿Qué, Bernardo,
9: y
11: Bernardo?
9: No, un señor. Y Bernardo es el que dice, me estoy temblando un rancho con estos calores. Pero claro, no sabemos qué tipo de rancho es. Mira,
11: a mí el rancho me gusta mucho, pero yo no sé si el mes de agosto...
9: El rancho que nos explica
11: el rancho. El rollo no está para rancho,
9: Pero a lo mejor es otro.
10: Sí, muchacho,
9: sea,
10: tú tienes... eso te lo, tú, si te lo comes en un sitio que está más o menos fresquito, te lo manda.
9: Yo te digo una cosa, María. Si tú pegas la pateada de la rama, te comes un rancho y te comes lo que haga falta cuando
11: no,
9: llega.
11: No, yo rancho no.
10: Las ramas son una locura. Un rancho y con...
11: ¿Sabes lo que me desayuné, lo que me desayuné el sábado?
12: ¿El qué?
11: El sábado fue así.
10: ¿El qué fue?
11: Un duro.
9: ¿Un duro?
10: ¿Un duro?
12: Un duro. A 4 pesetas.
10: 5 pesetas.
9: Ah, de
10: 4 pesetas.
11: No.
12: No era así el dicho.
11: Cogí.
12: Nadie da un duro. Nadie da duros a 4 pesetas.
11: No,
12: ¿ves cómo tenía
11: un poquito de leche con café, azúcar y gofio hasta que se pone duro. ¿Un duro?
10: ¿Y se llama un duro eso?
11: No, yo lo llamo un duro y yo no sé cómo se llama.
12: ¿Y eso dónde fue, Mariam?
11: En mi casa.
10: Si no,
12: Casa Mariam.
10: Si te parece, lo vas a pedir en una cafetería.
12: Avenida.
9: Sobre todo porque no sabemos ni el nombre.
10: Al final se convierte en escaldón, pero...
11: No, es más como una pellita. Ay, pero pero claro, me lo comí tibio, porque aquello caliente fue...
12: Pues yo estoy haciendo gazpachito fresquito.
10: También.
11: Ay, yo tengo gazpachito a comer hoy. Y luego, oye, hice una cosa, mañana les cuento qué tal está. Lo vi por internet. Una ensaladilla sin carbohidratos, o sea, sin papas.
12: ¿Cómo?
10: ¿Y entonces?
11: Cambian las papas por huevo.
12: Yo creo que lo que más carbohidratos tiene es la mayonesa, no las papas.
11: Pero no, y luego, en vez de mayonesa, le pones yogur griego.
9: Eso no es una ensaladilla.
10: Eso es un potaje revuelto.
11: Hoy me lo hice para comer, ya les contaré.
12: Lo que cogí un
11: fisquito pan, porque a lo mejor aquello era un poquito empalagoso. Ah, y luego el aliño lleva un fisquito de mostaza.
10: ¿En tu casa todo un fisquito?
11: Fiquito.
9: Oye, esta mañana hemos leído varios mensajes. Dice, oye, que también tenemos refrescorio y ensaladillas rusas para refrescar el cuerpo. Los de mensajes
11: del amigo claro, de Gaete.
9: Que por cierto, a este oyente quiero agradecerle que envió un mensaje hoy muy bonito que lo voy a contar. No. Porque en la mañana llegan mensajes de todo tipo. Nosotros aquí leemos todo.
10: Sí.
9: Lo que no vamos a leer.
11: Son malcriados.
9: Claro, son insultos, porque lo que no voy a hacer, ni yo ni ningún compañero, es invitar a alguien a esta casa para insultarle. O sea, tú no vas a invitar a alguien a tu casa para darle, ¿no? Puedes criticar su forma de
10: ¿Con quién se querían meter?
9: Enviaron mensajes de todo tipo, sobre todo con la situación de Ceuta, ¿no? Incluso nos dijeron que nosotros no estamos hablando de Ceuta cuando hemos tenido 2 contenidos directos de Ceuta, además del análisis.
12: Y él mandó el mensaje entre los 2 contenidos.
9: Correcto. Bueno, pues envía un mensaje a un oyente, que también lo bueno hay que contarlo, porque igual que contamos lo malo. Dice, pues yo felicito a los profesionales de la Radio Canaria, porque le dedican el espacio necesario a cada cosa que pasa en el mundo. También le dedican bastante tiempo a las preocupaciones reales de los canarios, la falta de accesibilidad a la vivienda, los salarios precarios en sectores que generan mucha riqueza como la hostelería, la inflación de precios altísima que sufrimos los canarios, gran contraste con nuestro bajo poder adquisitivo y lo importante que es informar a la población de las situaciones de riesgo para la salud, como es el aviso que ahora mismo tenemos. Les felicito porque el odio y la desinformación no tienen cabida en un medio.

0: en un opinador profesional, porque además, cuando uno opina, tiene que barajar todos los datos. Y por una noticia que se ve en un medio de comunicación, tú no te puedes hacer una idea, una composición de lugar, de lo que está pasando o lo que ha pasado en Ceuta, del por qué, porque siempre hay algo más atrás. Y lejos de todo ese asunto, o sea, de esa parte, los problemas no son tan sencillos como pueden parecer. Ah, es que viene, pues no los dejamos. Ah, pues tal, pues entonces los echamos. No es tan sencillo las cosas, pero estamos hablando de personas. Y si no, que nos lo expliquen a nosotros, a los canarios y a las canarias, o las que residimos aquí, a las personas que residimos aquí, cuando vienen sin parar, pateras cargadas de personas, y que incluso...
1: Y todos los tiramos en el muelle que se vuelvan para su casa.
0: Eso, o sea, o los bombardeamos. O sea, vamos a ver, ¿de qué estamos hablando?
1: Pero bueno, de cualquier manera, todos los mensajes, ¿verdad? Que aquí, yo por lo menos intento, es verdad que alguno se me escapa, pero no por mala intención, ¿eh? Sino porque se nos van, porque pasan ahí... De repente ahí no llega ninguno, como que llegan todos de repente. Pero lo que no vamos a poner no es insultos ni falta de respeto, porque es eso. Tú invitas a alguien, tú te invito a ti, Carlos, ven aquí, siéntate aquí, y te digo que eres no sé qué, no sé cuánto. No, está feo.
2: No, igual que también te digo, la gente también en redes parece que todas sus frustraciones las lanza ahí. O sea, tampoco puede ser, chicos.
3: Como la ley de Zeus. Eso, ahora no han visto la Odisea.
1: No, está todo el mundo con esa peli.
2: Mi madre fue ayer y dice que está guapísima.
3: Pues eso, la ley de Zeus, ¿no? Que trata a los huéspedes como te gustaría que los huéspedes te trataran a ti.
2: Pues sí.
3: O algo así.
0: Pero eso es de Zeus.
3: Sí, es la ley de Zeus.
0: La ley de Zeus, eso es más viejo que Zeus, ya te lo digo yo. Trata a la gente como te gustaría, ¿eh? Ya lo dijo Cristo. Amaos los unos a los otros como yo os he amado.
3: ¿Y por qué se llama
0: Porque lo dijo
3: Rajoy?
0: Así.
3: ¿Eh? ¿Cómo se apellida Rajoy, Jesucristo?
0: ¿Me salió Rajoy?
1: Oye,
4: un poco sí.
1: Yo digo que ustedes están aquí todavía, les quedan dos días para coger vacaciones, así que...
0: Mira, no me hable de las vacaciones.
1: Bueno, con vacaciones de aquella manera.
0: No, no, de aquella manera y de la otra. No me hable de vacaciones que me tiene, me embolcó esta. Ay, me embolcó toda esta semana y yo tenía que estar de fiesta por ahí.
4: Pero si tú no estás disfrutando.
2: Pero tú sabes lo que pasa. Voy a explicar lo que pasó. Vamos. Resulta que este viernes...
0: Me puso la colorada.
2: No, es que tiene razón. A ver, lo que pasa es lo siguiente. El viernes nosotros tenemos un programa especial desde Candelaria.
0: No. ¿Qué?
2: De 2 horas.
0: De 9 a 11.
4: Oye, ¿y la plaza está lista ya?
2: No.
4: ¿La plaza de la patrona está terminada?
0: No, la hacemos en la plaza de Teror.
1: Date cuenta que eran 18 meses de obra y comenzó antes que la fiesta del año pasado. Pero fíjense que es un día muy bonito porque están todas las radios allí, concentradas, y cada uno con su espacio. Claro, nosotros vamos a estar de 10...
2: De 9
1: a 11, el viernes.
2: Entonces, el cuento es el siguiente. Teníamos que ir a hacer el programa especial de Candelaria, que además a mí me hacía especial ilusión, y yo creo que Alexis estaba conmigo. Y digo, chacho, pues para eso hacemos toda la semana y ya no salimos el domingo.
0: Me llevó al huerto. Me llevó al huerto. Digo, toda la semana.
1: ¿Y tú estás haciendo televisión también?
2: También, por las tardes.
4: No. Hay una máquina.
0: Y por la noche hace de comer.
1: Y por la noche hace una ensaladilla de cosas.
2: No, y después...
4: Cosas que le sobran.
2: Y Chos no ha parado en verano tampoco.
0: Chos,
2: qué guapo está. No,
1: total, que todas las semanas están aquí y luego ya los otros días ya lo contaremos.
2: Y después ya el lunes que viene nos vamos a vacaciones.
0: De vacaciones.
2: Y ya luego nos incorporamos como la programación el 31 de agosto, ¿no?
1: Bueno, de vacaciones de alguna manera, porque Alexis va a estar también en la tele con las diferentes retransmisiones, probablemente.
0: Con la de Candelaria, la misa, la noche de peregrino y
2: miren, y yo les voy a decir, me va a matar, pero no importa, tú lo vas a querer igual. Él va, para que lo sepan, la gente que está en las islas no capitalinas, que esté pendiente porque va a estar viajando a distintas islas y de placer, no de trabajo.
4: Alexis on tour.
0: Pero,
4: Alexis
2: on tour. Lengua, dilo.
0: On tour, sí.
1: No, pero que le envíen recomendaciones los oyentes. Oye, no, si vienes a tal sitio...
0: Voy a La Gomera.
1: Venga, pues si voy a La Gomera, ¿qué puedo hacer?
0: Y
1: ¿qué
0: también
1: puedo
0: voy
1: comer?
0: A ir al Hierro. ¿Qué puedo comer? ¿Me van a explicar a mí lo que puedo comer? Yo sé. Oye, lo que voy a comer.
1: Te pueden
2: no, pero
1: a lo mejor te dicen,
2: acaba el hijo de fulanito, de Chanito, abrió ahora un restaurante que tiene una receta del padre.
0: ¿Sabes qué pasa? Que nuestro común amigo Toño, el de Solidarios Canarios, estrena un documental el día 13 en Chipude, con la fiesta de Chipude.
1: Es cierto.
0: Pues ahí quiere estar el hombre aquí para verlo ahí en primera fila.
1: Que estuvieron en Solidarios Canarios en Valle Gran Rey este fin de semana, que muchísima gente que ayudó y colaboró. Así
4: entonces,
1: que
4: la sección es Verano con Alexis, ¿no?
1: Verano con
0: no,
1: Alexis.
0: ¿Qué dice?
1: Ah, míralo. Y va con la bici por toda Canaria. Mira, proponlo. Propongo un programa.
0: ¿Esto qué es? Ah, eso es. Queridos amigos y amigas, vamos a irnos de verano.
2: Y luego no dejas que el nota, nota hable dice vosotros.
0: Me entusiasmé porque como
2: te
0: lo digo,
2: arriba,
0: que me parecí a Rajoy, dije ya me vengo arriba ya.
3: Y viste, yo no te tiro ningún pañuelo.
0: No un pañuelo, es una servilleta mojada.
3: Yo.
0: Y todavía te lo lanzo antes de la 10.
1: Un oyente manda un mensaje, dice, dígame, ¿me podrían ayudar?
2: Sí, claro.
1: Yo no lo sé, a lo mejor si ustedes le pueden ayudar, y si no, pues vamos a trasladar a los responsables. anoche en el programa de

0: otra clave, en la tele, pusieron una cuenta para poder adoptar un gatito. ¿Alguno lo vio? ¿Alguno sabe de esto?
1: Más seguro que Loisa lo tiene colgado en sus Instagram, pues, porque ella
0: vamos
1: es
0: a ver.
1: Super
0: y si no, pues se lo pasamos a los compañeros de la tele.
1: Vale. Ahora se lo decimos
2: pero
1: a...
2: bueno, hay refugios, ¿no?, de animales, yo qué sé.
0: Sí, que pero que a lo mejor lo querrá adoptar esta persona. Vamos a ver
1: si él lo tiene, que ella suele poner cosas
3: de... En San Andrés, Casa Goyo.
1: Casa Goyo, buenísimo.
0: O sea, ¿estamos hablando de gato o de qué estamos hablando?
3: No, fue un cambio de tema repentino.
2: No, tú solo estabas pensando a tu rollo ahí.
3: Sí, hablando de temas repentinos, que empezamos hablando de la Romería de la Esperanza, me acuerdo siempre de cuando yo trabajaba en Radio Isla con el maestro César Fernández Trujillo, que íbamos de romería en romería. Cómo le abrían las puertas de la casa a ese hombre y después de la romería siempre comíamos por todos lados.
0: Qué bueno.
3: Un recuerdo súper bonito. La verdad que era una maravilla, aprendimos un montón con él.
1: La verdad que como son acogedoras las romerías, ¿verdad? Como que es de esos momentos en los que todo el mundo es amigo, todo el mundo...
4: Y todo el mundo es vecino.
2: Pero tienes que ir de la mano de alguien de allí. Y si no, se los explique Sergio, que me llevó en Guimar en el Socorro el año pasado.
3: Sí, señor.
2: Claro, excursión por todas las casas.
0: Pero es que el Socorro llega un momento ya que es imposible, ¿no? Abrir la puerta a todo el que va, ¿no?
3: Sí, hay una polémica. Antes se abrían mucho más las casas, evidentemente. Y hubo una época que la gente entraba como si aquello fuera un guachinche gratuito y no es plan.
1: Pero ¿sabes qué pasa? Que la gente a veces no sabe dónde está el límite.
3: Exactamente.
1: La hospitalidad y tal, hay gente que se columpia un poquito. A mí me parece a veces, no sé si en ese caso, no me refiero a Guimar concreto, sino
2: no, pero ese es un buen ejemplo.
3: Sí. De hecho, voy a meter la cuñita, todo esto y mucho más, próximamente,
4: en Guimar.
3: Con un libro.
2: Con un libro que ha editado él, Sergio Montesino.
1: ¿Qué dices? Cuéntanos, Sergio. Ay, que vas a ser nuestro próximo invitado.
2: La bajada del Socorro, vas a ser nuestro próximo invitado.
4: Sergio, es increíble.
2: Sí. ¿Cuándo se presenta el libro?
3: Mira, el libro se presenta el viernes 28 de agosto. Espérate, a ver aquí la nota del concejal de cultura del Ayuntamiento de Guimar.
2: El libro lo quiero él, pero todo lo demás
4: me lo lleva a prensa.
3: Espérate, a ver.
4: Bueno, ¿sabes qué día se estrena tu libro?
2: El libro se presenta, ya he hecho.
3: Viernes 28 de agosto a las 20 horas en la casa de Don Ignacio, en la plaza de San Pedro.
4: Ahí no estaré,
0: una semanita antes de la bajada, ¿no?
1: Y el 31 vamos a tener el primer programa de la temporada, que arranca la temporada el 31, y ya tenemos otro invitado. Ay, tenemos una invitada.
3: Ese día estoy de vacaciones, fíjate, me incorporo el 1.
0: Por cierto, invitada no.
1: Pues entre lo que sea más
0: invitada no, de la casa, y que está todo el mes de agosto con la Alpispa, nuestra compañera Andrea Pérez.
1: Es una mujer del cine, me encanta Andrea.
5: ¿Qué tal? Muy buenos días.
2: Mira esa sonrisa, mira, quita, apaga los focos con la sonrisa.
5: Me encanta esa introducción, Eva,
1: Andrea es de las mujeres del cine, de esas personas positivas, alegres. Ay, a mí me encanta Andrea.
4: Esto es como un crossover.
5: Ay, me encantas tú también.
0: ¿En qué momento? Andrea, que ya llevas días con la Alpispa, pero vas a estar todo el mes, ¿no?
5: Sí, todo el mes, como el año pasado otra vez, Eva, hay que decirlo. Mano a mano nos vuelve a tocar, pero bueno, felices aquí, como no. Y pues sí, llevamos unos cuantos días, pero bueno, hoy oficialmente es el primer lunes de agosto que estamos aquí. Bueno.
1: Desde luego, porque yo voy a hacer... Andrea, tú sabes que si tú entras en Se Vienen Cositas, te tienes que atener a lo que pueda pasar. Y voy a sacar. No. Andrea se ha pegado unas vacaciones que vamos, viene con las energías a tope.
3: ¿A dónde estuviste?
2: ¿A dónde fue?
1: Estuvo en Japón, Corea, ¿no?
2: ¿A dónde
5: Londres, fuiste? Corea, Japón.
1: Imagínate.
4: Y en una de esas tres vio a Bad Bunny, ¿no?
5: Sí, también. Yo le he dado mucho la tabarra por la tarde, tengo que decirlo, que sacamos las entradas más de un año antes. Y pasó tan rápido,
1: como
5: pero bueno,
1: para que no te, como para que no te firmaran las vacaciones, imagínate.
2: Si uno saca unas entradas de ese tipo, que además no son baratas, un año antes y después no puede ir al concierto, ¿se te devuelve el dinero?
0: Hay seguro.
5: Hombre,
0: seguro.
5: Yo fui directamente al despacho y dije, sé que queda más de un año, no sé si voy a estar aquí o no, pero yo esa fecha la necesito.
0: Si yo estoy en la Radio Canaria, esta fecha inmovil.
4: A ver, Mayer, siento tu momento, vamos a hablar.
5: Que ya tengo fechas también para dentro de un año de conciertos, pero bueno, no vamos a agobiar.
1: Pero, ¿con qué concierto vas a ir? Cuéntanos.
5: Con Karol G.
1: Ay, ¿en dónde? ¿En Sevilla?
5: En
1: Madrid,
5: Sevilla.
1: Ay, yo quiero ir a Karol G en Sevilla
5: y
1: también.
5: Y tengo con un compañero a la radio que también voy, así que somos dos, pero bueno.
1: Ay, ¿quién es el otro?
0: Víctor.
1: ¿Se puede contar?
0: Víctor, que no se falta que lo diga. Los noveleros del verano.
1: Noveleros del verano.
5: Pero bueno, no vamos a agobiar a la dirección ya y avisaremos.
1: Bueno, Víctor, se lo estamos contando por si acaso se están escuchando, ¿no?
2: Pues te perdiste anoche una verbena en La Esperanza con la Guamán, que ni va a
0: y no había que pagar la entrada un año antes.
2: Nada.
5: Ya, no se puede estar en todos lados.
1: Desde luego. Mira, el otro día tuvimos nosotros por aquí también, ¿te acuerdas? De la Guamampi, Alonso, que es uno de los jóvenes de las nuevas generaciones de la Guamampi.
2: Ay, Dios mío.
0: Oye, Andrea, y hoy, bueno, ahora vienen las 10, que no les pregunto, fíjate, tú te iba a preguntar a ti, y yo no he preguntado ni qué viene la próxima hora.
2: Pues ahora viene Buenos Días para el que los tenga.
1: Es una sección nueva que vamos a tener, estos 4 días nada más.
0: Ah, bueno.
2: 4 días.
1: Buenos días para el que los tenga. A lo mejor en septiembre la retomamos.
4: A lo mejor el próximo presentador temporal también la puede retomar.
1: ¿Eh?
2: ¿Quién?
1: Ah, Cristian Luis.
2: Cristian.
1: Claro, claro, pero,
2: no lo sé.
1: Pero
2: el protagonista aquí es Sergio Gerson, que viene. Yo no sé ni lo que va a hablar. No sabemos.
4: Sergio Gerson.
2: Sergio Gerson.
4: Gerson.
1: Gerson se llama Sergio de nombre.
4: Sí, sí.
1: También.
4: Gerson.
2: Sergio Ramos. Bueno. Gerson Ramos. Sergio Gerson Ramos.
4: Junior.
1: Él va a hacer una sección que se llama Buenos días, para el que lo tenga.
0: Me gusta.
1: Vamos nos gusta. Además, Sergio es muy guay. Esto, Gerson es muy guay. Luego vamos a tener cine. Uh-huh. Que Manu va a hacer un poco un resumen de lo más recomendado para el mes de agosto.
2: Manu, vamos al cine con Manu, espectacular.
1: Espectacular. Sí, y vamos espectacular. Al cine y a las plataformas, y que también cuidado, es muy interesante.
2: Pedazo tertulia hoy, ¿eh? La vamos a estrenar, a ver qué pasa.
1: Sí, vamos a tener una tertulia para, te lo juro.
0: Si funciona, la metemos en septiembre.
1: Claro, sí, se mantiene, y va a funcionar, sí, yo creo. ¿Verdad? Es una tertulia de artesanía. ¿Qué vamos a hacer? Vamos a abrir el melón de que los artesanos cuenten los pros, los contras, cómo está el sector y bueno, y todo eso.
3: Pues pregunta, me encanta esa idea.
1: ¿Verdad?
3: Te lo digo,
0: pregunta,
3: me encanta.
0: Pregunta pues, que sí. Si no hay materia prima, porque para hacerte un sombrero, apúntate a la lista.
1: No,
0: porque
1: pero,
0: no hay materia prima, no hay.
1: Bueno, pero
4: no también. Hay materia.
0: No, no hay centeno, no hay palma.
1: Pero también vamos a innovar, hoy vamos a hablar con Marta, que ella tiene la marca Malamata, que uh-huh. hace complementos, sobre todo, joyas, bisutería, luego con Juan Gil. Que seguramente todos los conocen porque son los que hacen las argollas canarias.
0: Sí,
1: de,
0: que
1: las tienen un montón de gente internacional y nacional también, no solamente los canarios. Y Pilar de Jícara, que Jícara, ella es ceramista. Entonces,
0: ¿Y luego a las 10, Andrés?
5: Pues a las 10, digo, bueno, que me quedan dos minutos y todavía.
2: No, Andrea, era para que repitiera lo que acabamos de decir.
5: Ah, bueno.
3: Así estaba atenta.
5: Buenos días si los tienes, era, ¿no?
1: Bueno, que los
2: tenga.
5: Ah, bueno, casi. Bueno, nosotros vamos a empezar lanzando una pregunta que, si les parece, la podemos lanzar ya en este avance.
1: Vamos recogiendo los mensajes.
5: Venga, ustedes, con el calor, ¿cómo están durmiendo?
3: Mejor no te lo digo.
5: Bueno, pues esto mismo vamos a hablar, cómo afecta por las noches el calor. No sé ustedes, bueno, yo tengo que decir que vivo en una zona fresquita, así que gracias a Dios no lo estoy sufriendo, pero bueno, hablaremos de esto, ¿no? De cómo nos afecta el calor en el sueño. También nos vamos a poner un poco más serio. El acoso escolar, como saben, ahora mismo, pues en verano no acaba, porque ahora están las redes sociales. Pues vamos a hablar de esto, ¿no? De cómo traspasa las redes sociales.
2: No, me lo puedo creer.
5: Y cómo este pequeño descanso que había para estos menores adolescentes en verano, pues ya no es así. Entonces vamos a hablar de esto. También, siguiendo la línea de ser serios, ¿no? Pues vamos a hablar con la Asociación Volcanes de Canarias, que van a recordar un poquito cómo hay que actuar en caso de una emergencia volcánica. Es algo que, bueno, que siempre venimos hablando. Y ya la segunda hora, pues hablaremos. ¿Ustedes saben que la ladería más alta de España está en Tenerife?
1: ¿Define alta?
4: Más alta.
2: ¿En Vilaflor?
0: Sí, en el teleférico, ¿no?
5: Exacto. Vamos a hablar con, a ver qué tengo el nombre, Volcano Teide, que nos cuenten los sabores que tienen, demás. Y también incorporamos una última sección, ser personas curiosas, los lunes en la Alpispa, en los últimos 20 minutitos. Así que bueno, ya iremos viendo a ver quién traemos cada lunes.
0: Vamos a traer personas curiosas. Y entra por aquí una persona curiosa.
5: Pues mira,
2: le dije
5: si se
2: yo.
5: Quiere quedar hasta
0: y mira,
5: la tos,
0: y por ahí entró otro curioso.
2: Es que le dije a Gerson, le dije, entra. Y entró con trompeta y todo. Y por ahí se ve que Andrea le dijo a Javier, entra.
1: Venga, adelante.
0: Pues Andrea,
5: pues es lo que tenemos.
0: A las 11 te escuchamos, ¿vale?
5: Bueno, pues venga,
1: mañana, pero mañana también tenemos más que sea dos minutos.
0: Claro,
1: también, ¿no?
5: Eso, mañana Andrea, nos podemos apoyar.
3: A meter café.
0: Y ahora venga. Ustedes, Alex y Marian, hasta dentro de un ratito.
1: Hasta dentro de un ratito, ¿eh?
4: Vamos, Eva.
2: Te vas porque quieres.
0: Sí, y porque no llego ya no llego.
3: La agua.
6: Son las 10 de la mañana.
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6: Muy buenos días. Dentro de una hora entrará en vigor la alerta máxima por incendios forestales y altas temperaturas en Gran Canaria a partir de los 400 metros de altitud. El gobierno autonómico ha decretado esta alerta. En el resto de las islas el calor también va a ser muy alto y va a marcar toda esta jornada. El director del Centro Coordinador de Emergencias y Seguridad de Canarias, el 112, Moisés Sánchez, advierte sobre el riesgo para la salud de estas altas temperaturas.
8: Estas temperaturas extremas, como consecuencia de este episodio de temperaturas máximas que ya se prolongan los días, afecta directamente a la salud de las personas. El Servicio Canario de Salud ha hecho también un llamamiento a la ciudadanía para que extremen las precauciones, sobre todo las personas mayores, los menores, y digamos que dosificar esa exposición a la temperatura, a ese calor.
6: Ante esta alerta máxima por calor para Gran Canaria, el Cabildo de esta isla ha pedido a la ciudadanía extremar todas las precauciones, sobre todo para evitar incendios forestales.
9: Se pide a la población que extreme las cautelas, se prohíbe el acceso al monte igualmente, se prohíbe el tránsito por senderos y pistas, y queda también fuera lo que es el kilómetro que teníamos alrededor de núcleos urbanos, que también está prohibido. La situación es peor que lo que teníamos, ya llevamos varios días con la isla muy reseca y tenemos que extremar las precauciones. No queda otra que limitar los accesos al monte para evitar posibles incendios.
6: La llegada de turistas internacionales a Canarias ha caído un 4,5% en junio respecto al mismo mes del año anterior. En cambio, el gasto de estos visitantes ha sido el mismo. En total, llegaron a nuestro archipiélago 1.030.000 turistas internacionales, según los datos que acaba de publicar hoy lunes el INE, el Instituto Nacional de Estadística. Y para este verano, la ocupación turística aquí en Canarias se está rondando aproximadamente el 82%. Se está alcanzando este nivel, sobre todo gracias a las reservas de última hora. Juan Pablo González es gerente de la Asociación de Empresarios Turísticos de la provincia tinerfeña, Sotel.
10: Un 82-83% de media, lo que significará que habrá establecimientos que estarán por encima de ese nivel y otros que estarán ligeramente por debajo, ¿no? Conforme va llegando el periodo estival y con él las vacaciones, principalmente para el mercado español, que es también un mercado muy importante en verano, pues se ha animado efectivamente el ritmo de reservas y, bueno, muchos clientes esperan a lo mejor a última hora si consiguen alguna oferta.
6: La agricultura sostenible continúa ganando terreno en La Palma. Ya son 31 los profesionales del sector primario que participan en un programa impulsado por el Cabildo y para reducir principalmente el uso de agroquímicos y mejorar la salud por los suelos. El plátano lidera esta iniciativa por superficie, aunque también se suman cultivos como, por ejemplo, el aguacate, cítricos, mango o incluso la viña. Alberto Paz es consejero de Agricultura del Cabildo de La Palma.
11: En ella hacemos análisis exhaustivos de tierra, de fertilizantes, de céfel, y bueno, el otro día nos trasladaban desde el CSIC que los resultados son muy satisfactorios, que vamos por el buen camino. Hacíamos una visita a Ecofinca Nogales y bueno, veíamos el resultado allí in situ, siempre apostar por la innovación, por el progreso y sobre todo por el respeto de nuestra tierra.
6: En Gran Canaria, el municipio de Agaete celebra mañana la tradicional fiesta de la rama. El concejal de fiestas, Ramón Cruz, reconoce el lleno absoluto que vive estos días Agaete para disfrutar de esta fiesta, la rama.
12: Ya aquí ya estamos, desde el viernes ya estamos a tope, ya está desde el miércoles, ya estamos quedando, poniendo autocaravanas, furgones, y ya está todo esto por aquí ya a tope, las diferentes zonas que hay, porque a mí están ya casi a tope.
6: La Audiencia Nacional pide a la Policía Nacional un informe sobre la entrada de unos 60.000 migrantes procedentes de Marruecos de manera ilegal a Ceuta. La jueza María Tardón quiere comprobar si nos encontramos ante una acción concertada o dirigida por algún grupo criminal. Son las 10 y 4 de la mañana, a las 11 volvemos con más noticias aquí a la Radio Canaria. Continúan en De la Noche al Día con María Moragas y Alexis Hernández.
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0: Y Juanjo Álvarez, hoy viniste con bermuda. Hoy viene de ñañito.
1: No, pero viene de...
0: ¿En serio? ¿Algo pasa en ese estudio, Mari?
2: Que hace calor.
0: Sí, Sergio Montesino, bermuda. Cuando está una, bermuda. Juanjo Álvarez, bermuda.
1: Pero ya estando en agosto, es normal que la gente venga en bermuda.
0: A mí no me gusta ir de bermuda.
1: ¿A ti no te gusta?
0: Mira, pero... otro más hay, otro. Es que todo el que entra ahí va en bermuda, no sé por qué.
1: Yo tengo pantalones bajos.
0: Y yo también.
1: Ah, muy bien, gente elegante.
0: Eso es como tiene
1: nuestro
0: que ser.
1: Nuestro primer protagonista, no sé si va en bermudas o con pantalones bajos. Habrá que presentarlo. Y habrá que preguntarle.
0: Sí, pues es. Aquí el hombre va a ser presentado como se merece, con su sintonía.
3: Ojo ahí, ¿eh?
0: Hola, Gerson.
3: ¿Qué pasó, Alexis? ¿Qué dice Marian ahí?
1: ¿Tú viniste en bermudas?
3: Yo vine en bermudas porque está la cosa densa ahí fuera en esa calle.
0: Ay, vamos a ver qué sale de aquí, porque yo no tengo ni idea.
1: Yo me fijo, ¿sabes lo que te digo? Yo con Gerson voy con los ojos cerrados.
0: Pues ten cuidado,
1: sé que
0: te voy
1: me
0: a
1: voy
0: dar
1: a pasar bien. Mira, sé que me lo voy a pasar bien, sé que nos va a traer contenidos interesantes y divertidos, y siempre detrás hay un poquito de puyo, que parezca entre la risa y la fiesta, un mensajito lleva.
3: Hay una cosita ahí buena, y aparte de bermuda, mira lo que traje.
0: A ver.
1: Toma. Me parece una entrada como Dios manda, Leslie.
0: Como Dios manda la sintonía. Bueno.

0: Buenos días.
1: Para que los tenga.
0: Para quien los tenga, sí, efectivamente.
1: Oye, ¿cómo era? ¿Para quien los tenga o para el que los tenga?
0: Bueno, yo siempre lo he conocido como para quien los tenga.
1: Como ya dice mala sintonía.
2: No, para
0: que los tenga está muy bien también.
2: Está bien, yo te lo compro, se lo aprobamos, Gerson.
0: Está muy bien.
1: Y además, sonido latinito ahí, porque en homenaje también a la trompeta.
0: Totalmente, sí. La trompeta
2: que va a ser, o sea, van en este espacio, que va a ser el que estrena de la noche al día, esto, el remate de la noche al día, cada día, con Gerson Ramos, va a tener dos protagonistas, Gerson y la trompeta.
0: Efectivamente, la trompeta va a ser un instrumento que va a ser el dolor del ciudadano y la ciudadana.
1: De hecho, ya está Bernardo diciendo, Jesús, esa trompeta, dile que no es Willy Colón.
0: Dice. No, que va.
2: Dale ahí.
0: Willy el colado.
1: Mira. A ver, trompetista.
3: El himno de la alegría.
1: Suena la sintonía
2: del PP,
1: ¿no? Ese,
0: sí, de momento.
2: Pero que fue lo más fácil que encontré.
0: De momento. Es lo más fácil, fue lo más absurdo, y dije, pues esto. Entonces vamos a tirar primero con ese himno y después veremos con una isa canaria.
1: Pero con la trompeta.
0: Vamos a intentarlo.
1: Bueno. Cuidado, que Juanjo es trompetista de verdad, ¿eh?
0: Hostia, Juanjo, pues tápate los oídos.
2: Mira, vamos, todos mis respetos y todas mis disculpas de antemano,
0: ¿no? Entonces, total, has oído a los gatos maullando por la mañana, pues hoy aquí en la Radio Canaria.
2: Mira, Gerson, ¿qué nos vas a contar?
1: A ver, cuenta, ¿qué tienes ahí?
0: Pues mira, a mí me llamaron para contar noticias del día al toque, y como buenos canarios y buenos canarias que somos aquí, está la típica frase de buenos días para quien los tenga, porque no se sabe uno si se despierta o se acuesta según se levanta.
1: ¿Qué pasó? Y es tu caso hoy.
0: Y hoy están pasando cosas en la isla, ¿vale? Concretamente en Santa Cruz. Santa Cruz está a la captura de gallos y gallinas sueltos por Ofra.
2: ¿Cómo va a ser eso? Sí,
1: Santa Cruz de Tenerife, ¿no? De La Palma, ¿no?
0: Santa Cruz de Tenerife.
2: Claro, Ofra, Santa Cruz de Tenerife.
0: Sí, el Ofra.
1: No, sí, pero como dijo, en Santa Cruz están los gallos sueltos.
0: Están los gallos sueltos.
2: Imagínate, tú sales entre un lado y otro, pues trancas ahí un gallito.
0: Bueno, escoger y está por
1: los... ¿Por qué en Ofra?
0: Porque en Ofra se dan mucho los pollos, y entonces están ahí los gallos y las gallinas, están a saco, están allí robando de todo, ahí los ciperos, para esa gente que lo conoce. Y aparte, yo creo que desde que en Ofra trancó, porque trancó un mes, por cierto, que se van los amigos del el bar, los Menseyes arriba, los Menseyes, mi madre. Me van a matar. Bueno, sí, el bar de Ofra, allí donde solemos ir allí a tomar algo.
1: Pero tú no estás viviendo en Taco.
0: Sí, pero bueno, debe... A ver, el café...
2: vuelve a su origen.
1: El café hay que ir a donde es,
0: el café hay que
2: elegir. Uno tiene que volver a su origen, ¿o no?
0: Efectivamente.
2: La cosa es como es, Gerson, es que...
0: Yo voy con la viejita por las mañanas, allá me un cafecito allí.
1: ¿Y van a cerrar el bar? ¿De obras o qué?
0: No, de obras no, de vacaciones, porque se fueron a la Punta del Hidalgo ahí esa gente.

0: Y, entonces, ¿y te dejaron sin café?
1: Y me dejaron sin café hasta... Yo me lo hago en mi casa y el café Caracol ahí.
0: ¿Tú tomas Caracol? ¡Ay, mira, el gallo!
1: ¡Oh, el gallo! Es la primera vez que oigo lo de... ¡Ay! Ese Pepe ahí se la mandó, ¿eh?
2: Bueno, entonces hay gallos y gallinas sueltas por ofra.
1: Sí, señor, hay gallos y gallinas sueltos por ofra. El servicio público actúa para controlar a las aves que están tomando las calles del barrio. Están prendiendo fuego ahí a los contenedores, esos gallos y esas gallinas.
0: Ah, ya tenemos a los cafres.
1: Yo
0: caramba.
1: Creo que esos son los culpables y las culpables de lo
2: pues
1: que está
2: cuidado
1: pasando.
2: Cuidado, porque Bermúdez ya advirtió, van a ir a la
0: a
2: cárcel.
0: La cárcel.
1: A la cárcel, ¿eh?
0: Así sin que... medias tintas, a muerte.
1: Como diría el alcalde de Santa
2: ni juicio,
1: Cruz.
2: Ni juicio ni nada, fuera, para
1: tomar por culo. Como diría el alcalde de Santa Cruz, estaremos capturando a las gallos, a los gallos y a las gallinas de ofra. Como lo habíamos suelto, van para el talego ahí. Así que ándense con ojo, porque hay gallos y gallinas sueltas y están ahí los servicios públicos intentando cazarlos.
2: La cuestión es de dónde salieron esos gallos y esas gallinas, porque han crecido desde que eran pollitos.
0: Pero mira, ¿no? Totalmente. Yo te voy a decir una cosa, cuando tú vas ahí por el polígono donde está, no sé cómo se llama, no sé, no voy a meter la pata. En el puerto, en el pertenece al puerto, creo que es, donde está la, no, la rutada, a la villa.
2: Mayorazgo, dices tú.
0: No, en la villa, el centro comercial de la villa, en ese poli, por esa zona.
2: El polígono del Mayorazgo.
0: ¿Sí? Bueno, pues ahí.
2: No,
0: ahí.
2: San Jerónimo.
0: Por ahí ves gallos, gallinas por esa zona también. Se tiene que poner de acuerdo ahí. Eso pertenece a la rotaba, ¿no?
2: Nos están invadiendo. Sí, eso de la rotaba.
0: Pues entonces te tienen que poner de acuerdo Paco Linares con Bermúdez, los dos, para quitar gallos.
2: Paco Linares. Y esa confianza, Paco Linares.
1: Paco Linares.
2: Ay, pues, don Francisco Linares.
0: Don Francisco Linares, pero o sea, para mí te digo una cosa. Es de esa gente del sí.
1: Sí, me cae
0: súper bien también.
1: Siempre, Francisco Linares tiene pinta de ir a echar unas aceitunas por la tarde, en una caña, unas aceitunas ahí, ¿no?
2: Sí,
1: yo lo veo siempre al hombre como muy peinado, oliendo a Magno Negro.
0: Me parece, no, te lo digo una cosa, me parece un gran político, lo digo claramente. ¡Ea!
2: Se dedícale una trompeta ahí. Sopa de caracol
1: para esa gente de la Grotada que está pasándolo mal.
2: ¿Pero por qué?
0: Que no lo están pasando bien. Bueno, son los gallos y las gallinas los que están sueltos.
1: Pues desde que se roban los príncipes está la cosa jodida. Están los gallos ahí vacilando. Pero bueno, tenemos cositas, ¿vale?
0: ¿Qué más cositas tenemos? A ver.
2: Gerson sabe cositas.
1: Sabemos cositas. Y hoy en Buenos Días, Canarias. Para que los tenga. Canarias rosa, los 45 grados en el día más sofocante del verano. Y eleva a máxima la alerta, cuidado.
2: ¿Cuándo es eso?
1: Eso supuestamente fue hace 10 horas. O sea, eso fue ayer.
2: ¿Eso empezó?
1: Eso ya empezó hoy.
2: ¿Cuarenta y tantos grados?
1: 45 grados. Uno detrás de otro, Alessio.
0: Pim, pam, pim, pam.
2: Uno detrás de otro.
1: Claro.
2: Yo ayer salí de Santa Cruz a, no sé, serían las 5:00 de la tarde, y habían, de Santa Cruz de Tenerife,
0: ¿sí?
2: Y había 38.5 grados, marcaba el coche.
1: ¡Nio!
0: ¡Madre mía!
2: En el exterior me refiero, ¿no? 38.5.
1: ¡Mi cabeza!
2: ¡En Santa Cruz!
0: Yo te diré que hoy iba a coger la moto y dije, voy a coger el coche porque me puedo guisar.
2: Es fuego,
1: ¿no? No, yo fui, ayer tuve el privilegio de ir a la caleta de Adeje, que están en fiesta, cuidado.
2: Y está en todos lados, en Pedro Álvarez también, en La Esperanza.
1: Hasta en Taco están de fiesta.
2: En Taco siempre hay una fiesta.
1: Siempre hay una fiesta. Pues fui para allá porque actuaba Petit Lorena y me dijo de ir a grabarle y tal. Y hacía más calor en Taco que en la caleta de Adeje, ¿eh?
2: Bueno, o sea, pues la condensación a lo mejor.
1: No, total, la humedad fue importante.
0: No,
1: pues,
0: es que te digo, mucho calor.
1: Demasiado, pues la noticia me gustó porque dice rosa los 45 grados en el día más sofocante del verano, ¿no? Y entonces los comentarios fueron los más llamativos. Están los negacionistas canarios ahí diciendo, dice, verano, se llama verano, señoras y señores. Claro, verano a 45
2: de
1: grados.
2: Verano a 45 grados hay una diferencia.
1: Hay una diferencia.
2: Hay
1: una
2: un cosa, margen.
1: Una cosa es verano y otra cosa es cambio climático. Y aquí...
0: Hablando de todo un poco.
1: Y aquí
0: ¿no?
1: lo que nos dice la amiga Aurora, nos dice, ¿cuántos días nos quedan?
2: ¿Eso qué quiere decir?
0: ¿De calor?
2: De calor, de vida.
1: Claro, aquí, de hecho, tuvo muchos comentarios. Dice, bueno, hasta el miércoles, señora, pero lo que usted, a lo mejor lo que usted dice es cuánto le queda de vida. Dice aquí, dice, como sigamos así, poco. Y aquí pone, dice, pues, mire usted el reloj, porque está usted oliendo a paz descanse. Le pone aquí,
0: ay,
1: Alberto.
0: Dios, pero la gente cómo entra en eso.
1: No, totalmente, la gente
0: no
1: aquí
0: puedo entender.
1: Entra el trapo. Se ve que los grados de temperatura les asfixia el cerebro a esta gente.
2: Desde luego. ¿Ves aquí lo que te decía yo antes de la opinión y la gente confunde?
0: ¿Tú sabes lo que pasa? A mí me parece que las redes sociales a veces es un vertedero. Todo el mundo sus frustraciones las lanza ahí y se cree que todo esto es gratis. Y tampoco puede ser, chicos.
1: Y sobre todo, el calor al canario, a la canaria, le asfixia bastante. Entonces, yo creo que sale a reflotar. disfrutar ese

0: Ese, bueno, quizás ese, bueno, el canario puede ser un godo para el canario a veces. Y sí, y tenemos aquí, tenemos
1: eso
0: aquí.
1: Yo te lo había oído en otra ocasión,
0: sí,
1: también.
0: Sí, sí, aquí pasaron cosas de Joss.
2: Es lo peor.
0: Y aquí me hace falta, bueno, aquí me hace falta, no me hace gracia uno que dice, no hacen 40 grados. Y le pregunta, y le dice Fanny, 42 grados en Valsequillo, para ser sencillo. Es que la gente está bastante.
1: Oh, pues el otro día en Tazarte no por la noche no tuvieron 40,6 grados. Por la noche, que se supone cuando más fresco el día.
2: 40 grados, muchachos.
0: 40 grados. Aquí pone, dice, Canarias supera los 44 grados y el Teide no baja de 20 por la noche. Ese apunte, ¿sabes? El Teide,
2: bueno,
0: no baja de 20.
2: Bueno, pero 20 grados por la noche en el Teide es mucho calor.
1: Es mucho calor.
0: Eso es porque el magma está ahí condensado. Está diciendo, yo en agosto no voy a dar yuyas. Vamos a esperar.
2: Vamos a esperar. Que ya tienen bastante calor fuera.
0: Bastante hace como para yo estar aquí dando los buenos días.
1: Eso así.
2: Pero poca broma, ¿eh? Que no,
0: poca broma, poca broma. Poca que el Teide está sellando y de momento no ha explotado. Hoy es día 3 de agosto. Sí, exacto, 3 de agosto. 3, sí, son las 10:17:30 y el Teide todavía no ha flotado.
2: Dice, yo anoche no dormí en el puerto ayer, 37 grados a las 12 de la noche. Estoy de amanecida. Está hablando, entiendo que el puerto de la Estaca, en el Hierro, en Valverde, porque es Bernardo el que nos lo escribe.
0: Pues, Bernardo,
2: 37 grados,
0: yo creo que no dormiste por el calor, sino por los gallos, que no están dejando dormir a nadie.
2: Por cierto, hablando de los gallos, dice, no, Alexis, los gallos y las gallinas son un big naranja, big limón.
0: Hostia,
2: en realidad era. Eso merece un trompetazo ahí, ¿no?
1: Dale un trompetazo.
2: Sopa de caracol. Sube la sopa de caracol.
3: Échelo. Sopa de caracol.
2: Gerson. ¿Tienes algo para mañana?
0: Pues yo tengo una última.
2: Venga, última hora.
0: Hoy tenemos hoy es 3 de agosto, ¿vale? Estamos buscando qué día internacional es hoy. Y es el Día Internacional de la Planificación Familiar.
2: Nos planificamos.
0: Por lo visto, digo, ¿qué coño es la planificación familiar? Y de aquí pone, ojo al dato, dice, se conmemora el 3 de agosto y recuerda que decidir cuántos hijos tener es un derecho humano desde 1968. Es un día para esa gente facha. Así que, para todos ellos y para todas ellas, hay que seguir procreando. Hoy es 3 de agosto, así que son las 10:18:54 y 55 para que los tenga. Buenos días.

0: Sí, ¿quién es Ricardo, eh? Un colega del barrio, ¿quién es? Él sabe quién es. ¡Vamos, vamos! ¡Vámonos para allá! ¡Que nos va para el cine, por cierto!
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2: ¿Te has enterado de lo del otro día? 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

0: casi todo.
1: Si hay dudas, ¿eh?
2: Yo diría que sabe todo.
0: Yo sí, sí, sí. De hecho, es verdad, todavía no lo hemos hecho caso, no hemos ido a ver la Odisea.
2: Te lo iba a decir, mi madre estuvo ayer en la Odisea y dice, te digo una cosa, no iba como creyendo que me iba a gustar tanto y me parecía que 3 horas era mucho, dice, salí impresionada, dice, me pareció un peliculón. O sea, que yo desde que tengo oportunidad hago ría y me voy a verlo.
0: Buenos días, man.
3: Buenos días.
0: Que aquí te estamos interpelando y no te hemos dicho ni buenos días. ¿Cómo estás?
2: Veo eso.
0: Horroroso.
3: ¿Eh? Para que no me dan los buenos días, no hablo.
2: No, sí. No, pero ¿sí? Te lo digo en serio. Sí, muy bien, todo el mundo. Además, diferentes perfiles. No, me refiero a gente como con diferentes gustos y tal, y diferentes edades, y todo el mundo le gusta. ¿Eh?
3: Sí, hombre, hay gente que no le ha gustado. Todo hay que decir,
2: sí,
3: no,
2: tú conoces a mucha.
3: Sí, alguno conozco. Sobre todo, también es verdad que gente que viene de conocer mucho a la Odisea de Homero, ha salido más rascada. Pero es que esto no es una adaptación literal de la obra de Homero, es una adaptación que hace Christopher Nolan llevándosela a su terreno. Entonces, pues bueno, claro, si tú vas con una idea ya prefijada de acorde al libro de cómo se va a desarrollar la historia, pues evidentemente hay cosas que no están, hay cosas que no pasan igual que en el libro, y sobre todo la descripción de los personajes es muy, muy diferente. El Odiseo, o sea, Ulises del libro de Homero, busca la gloria, y el de la película de Christopher Nolan es una persona marcada por la guerra. Entonces son dos personajes muy distintos.
0: Yo pues sí, les recomiendo a todos, relájense y disfruten.
2: Total.
0: Y ya está.
2: Esa es la cosa.
0: Más da, sí. Aunque pues, relajarse, cuando uno tiene delante esta tensión en las pantallas, esta que viene ahora, es complicado. Escucha esto. No, este es el fondo musical. No, esto está bien. Pero la siguiente, la que tiene el número 2.
4: ¿Te conozco?
5: No, pero soy el último que habló con tu hermana.
4: Solo sé que es imposible que mi hermana se suicidara.
5: Enséñame lo que llevas. Tu hermana estaba metida en algo que hace que el gobierno federal esté preocupado y la gente me asalte en la calle.
4: ¿Qué más te da?
5: Se me da bien hacer que los responsables paguen.
0: ¿Este quién es?
3: Este es Richard, Jack Richard.
0: Oh, me encanta, pero no es Tom Cruise.
2: 4 temporadas.
3: No, Tom Cruise es el Tom Cruise en formato armario.
0: ¿Eso qué quiere decir?
3: Sí,
0: ¿más fuerte todavía que Tom Cruise?
3: Jack Richard es un personaje que creó Lee Child, que es un escritor de novelas así tipo policíaco. Y es verdad que las dos adaptaciones se han hecho al cine, las protagonizó Tom Cruise. Que Tom Cruise está fibroso, pero bajito. Y Jack Richard, de acuerdo al libro de Lee Child, es formato Hulk. O sea, es alto y cuadradote. Ajá. Entonces,
0: así como Juanjo Álvarez, más o menos.
3: Igual. ¿No? Sí, pero con un peinado distinto.
0: Ah, eso es lo que no me encajaba. Tiene hasta las mismas bermudas.
2: Sabía que había alguna diferencia, pero no sabía bien cuál era, ¿no?
0: Cuarta temporada,
3: porque la verdad es que la serie ha ido funcionando muy bien. Está en Amazon Prime. Y bueno, como decíamos que hoy vamos a hacer un adelanto de agosto, pues para el 12 de agosto se estrena esta cuarta temporada, que además se basa en el 13º libro de la saga de Richard.
0: Ah, o sea, no tiene decimotercero.
3: Decimotercero.
2: Sí. ¿Y cuántos libros hay?
0: Pues 13.
2: por lo menos 13, pero ahora hay 28. 13.
0: Lo mismo y
3: sí,
0: más.
3: No, y sigue, porque Lichai sigue escribiendo. O sea que. Y ahora que la serie tiene éxito.
2: Yo no soy tan fiel a nada como para estarme leyendo 13 libros.
0: Bueno,
3: depende. Bueno, díselo
0: a los que seguimos la novela Cristal.
2: Cristal, ¿te acuerdas? O Santa Bárbara.
0: 800 capítulos ahí pegados todo el día.
3: Eso es como el que coge una serie al inicio y lo que la cogen ya en la temporada 16ª.
2: No,
3: entonces
2: yo
3: ya dice, yo me toqué ver 16 temporadas para ponerme al día y a lo mejor te da más paro.
2: A mí,
3: pero
2: por ejemplo,
3: si la coges al principio.
2: Yo la cojo al principio y a lo mejor en la temporada 3 digo, ya está bueno, ya me cansé.
3: Bueno, pues entonces bueno, a lo mejor pues, que la serie tampoco está muy allá.
0: Bueno, pues coge esta.
2: Y esa apunte es bueno.
0: Coge esta el día 12 de agosto y ya tienes la cuarta temporada. Y si no te gusta esta, hay otra. Si no le gusta, como los principios de Groucho Marx. Si no le gustan mis principios, tengo otro. Mira, ¿qué otra serie viene en camino?
2: En plataforma también, ¿eh?
0: Sí.
6: Los Manhunters son los seres más peligrosos que ha habido en la galaxia. Y adoptan la forma de cualquier especie.
7: Podría ser cualquiera.
8: Va a enviar un ejército para acabar contigo.
0: Mi madre, qué tensión.
2: Oh, qué buena, ¿no?
0: Mira que se dan leña en la serie este año, ¿eh?
3: Sí, en este caso es Linternas, que no es una tienda de ferretería, sino que es la nueva serie del universo DC con Green Lantern, o sea, Linterna Verde, donde vamos a ver a los tres linternas verdes oficiales. El inicial era Hal Jordan, que aquí lo interpreta Kyle Chandler. Vamos a tener a John Stewart, que lo interpreta Aaron Pierre. Y después le demos la versión cómica que ya la habíamos visto en la última película Superman, que es Guy Gardner, que lo interpreta Nathan Fillion.
0: Él nos habla de esa gente como si los conocieran.
2: Claro, pero es que él es un entendido. ¿Ya? Es más, tenemos al mejor con nosotros. Esto es un privilegio.
0: No lo dudo. Por cierto, ¿esto dónde se ve? Linterna. Esto se ve... El nombre es horroroso.
2: En HBO.
3: Claro, se ve en HBO. HBO Max. Max España, HBO España.
0: Bueno, ahí en HBO.
3: Ya lo han cambiado mucho el nombre.
2: Vale.
0: ¿Y cuándo? ¿Cuándo?
3: A partir del 17 de agosto lo tienen ya disponible, y eso es una serie de superhéroes.
2: ¿Y cuánto la recomiendas, del 1 al 10?
3: Aquí me voy a reservar un poco a verlo, porque...
2: Pero tú tienes olfatillo. Tú cuando, antes de verla, por ejemplo, cuando dice antes de verla, nos dijiste, esto apunta muy bien.
3: Esta, en el caso de Linterna, apunta muy bien, pero es verdad que le veo un tono muy, muy oscuro. O sea,
2: Linterna bueno. Oscuro, está la verdad.
3: Claro, entonces es lo que me llama a mí la atención.
0: Entonces no aceptaron con el nombre.
3: Les veo como el traje muy apagadito, que, no, ¿sí? que normalmente el traje de Linterna Verde además es verde chillón. Uh-huh. Entonces
0: aquí verde Kawasaki.
3: Aquí, ¿no? Lo veo como un verde grisáceo. Entonces, a ver, bueno. Los tres actores que protagoniza son muy buenos. Eso,
2: o sea, que ya tenemos ganado una parte.
3: Bueno. Y bueno, la verdad es que en cuestión de listón, la película que tenemos de Linterna Verde es de las que se toma como referencia de lo que no se tiene que hacer en una película superhéroe. Así que por lo menos mejor que la película va a estar.
2: Vale, bueno, pues ya nos quedamos un poco más conformes.
0: Venga, películas, vámonos al cine. Con el siguiente
2: corte. Al cine
0: corte.
2: Con Manu.
0: Vamos al cine.
1: Bueno, ¿no visteis anoche esa extraña luz?
9: ¿Qué extraña luz?
1: El viento empezó a soplar muy fuerte. Starbuck estaba asustado y no paraba de ladrar.
10: A lo mejor eran las luces de un helicóptero.
11: O las de un ovni. Extraterrestres.
10: Cállate, papá.
0: Starbuck se llamaba el perro.
3: Starbucks se llamaba perro, sí.
0: Bueno. Vaya nombre para un perro, ¿no? Cualquier día lo llamo a otro McDonald's. Bueno, cuenta, ¿esto qué es?
3: Bueno, esto es el final de Oak Street, que es una de las películas esperadas de este verano.
0: ¿Por qué?
3: Es la nueva película del director de It Follows, que es una de las películas que marcó la nueva oleada de cine de terror en hace un par de décadas. Y aquí nos lleva a una realidad donde hay una calle de un municipio en Estados Unidos que de repente
0: Calle Avena.
3: La calle Avena, sí.
0: Sí,
3: sí, pero Oak Street suena mejor.
0: Sí, de luego.
2: Ni color.
3: Pues Oak Street de repente desaparece de donde está alojada y aparece en un planeta donde hay dinosaurios. Wow. Así que las personas que viven en esa calle de repente se levantan por la mañana y al final de su calle de repente empiezan a aparecer tiranosaurios y ese tipo de cosas.
0: Desde luego, dice? Las drogas las venden cada vez mejores.
2: y cada vez en más cantidad. Sí.
3: La peli está protagonizada por Ewan McGregor y por Anne Hathaway. Ya tiene dos películas estrenadas ahora en cartelera, que son La Odisea y Mother Mary.
2: ¿A ella te gusta a ti?
3: A mí me gusta mucho Anne Hathaway, y Mother Mary, que la vi ayer, está espectacular.
0: Vale.
3: En La Odisea también, pero Mother Mary se pega un papelazo.
0: Perfecto.
2: ¿Cuántas veces vas al cine a la semana?
0: Todas que puede.
3: Entre 3 y 4.
2: Mínimo 3, máximo.
0: Pero tú en 2 semanas te comes todas las películas, ¿no?
3: No, porque cada semana
2: siempre hay estrenos. Si no tendría sentido esta sección de los lunes.
0: Pues no, pero para esto, por cierto, que se estrena el 14 de agosto, ¿no?
3: 14 de agosto se estrena, correcto.
0: Y para finales de agosto hay otro estreno. Juanjo, por
2: favor.
0: Hay
2: dos estrenos para ese día.
0: Para el día 26 hay dos estrenos.
2: Sí, vamos a empezar por el principio, vamos a empezar por uno.
0: Venga, vamos con el primer estreno del 26.
12: Antes del fin del mundo, besaba a mi mujer. Jugaba con mi perro.
13: ¡Jasper!
12: El mundo de antes ya no existe. Solo estamos nosotros intentando aferrarnos a él. Pero ahí fuera, o matas o mueres.
2: Ahí lo tenemos, ¿no? Con
0: la cosa va de perro.
3: La cosa... Hay un perro. Pero en este caso va de fin del mundo. Hablamos de La constelación del perro, que es la nueva película de Ridley Scott, que está protagonizada por Jacob Elordi. Y es una adaptación de la novela de Peter Heller del mismo título, que es una novela de corte apocalíptico, poco tipo Yo soy leyenda la película, es ¿sí? decir, de repente hay un virus, la humanidad queda diezmada, la gente que sobrevive pues vive aislada, sobre todo en la montaña, pero también pues aquellos que están infectados pues están por ahí pululando,
0: ¿no? A ver, cuando hacen una película la que todo salga bien.
2: Entonces,
0: todo el mundo feliz, no tiene... todo sale bien.
3: Oye, entonces, te aburre.
0: ¿Cómo te vas a aburrir, hombre? Todo el mundo, la felicidad. Y cuando ya tú crees que no, todavía te ríes más, eres más feliz, te no. vuelves a enamorar.
3: Pues te voy a pasar el pack de los Teletubbies.
0: Ah, maravilloso, sí, me encantaba Pinky Winky, ¿eh? Ya te lo digo.
2: Pero
0: yo,
2: porque ¿verdad? Te digo una cosa, ni Marcos, el de la serie tampoco, también tampoco acaba de
0: ir. Marcos es una desgracia, nada más empezar.
2: Ni Bambi tampoco.
0: Bambi, me mataron al padre, por favor.
2: A la madre.
0: Bueno, da igual, ahí se murió todo el mundo al final. En fin, vamos al otro estreno del día 26.
9: ¿Y todo esto qué quieres que te diga yo?
13: Nada, no quiero que me digas nada.
9: O sea, me echas toda esta mierda a la cara.
13: No te estoy echando nada a la cara. Me has pedido tú que te lo cuente.
9: A lo mejor te ha metido la idea después en la cabeza.
13: No, por ahí no vayas,
9: ¿eh? O sea, solamente quiero saber de dónde viene esa...
13: Viene de la realidad. De lo que yo recuerdo y de lo que yo viví. No. Viene de la realidad, ¿no?
9: No viviste eso, Emilia. Es imposible que vivieras eso.
0: Wow, esta es la que yo más ganas tengo de ver.
2: Sí, esta es española, ¿no? Creo. Sí,
3: es española, y no solo es que sea una de las películas del verano, es que puede ser la película española del 2026.
2: ¿Sí?
0: Sí.
3: Es la nueva película de Rodrigo Sorogoyen, que viene además protagonizada por Javier Bardem y Vicky Luengo. Y bueno, la verdad es que las expectativas de la película son bastante altas. Su paso por festivales pues ha sido apoteósico. Y bueno, a Sorogoyen desde Asbestas no lo veíamos dirigiendo una película, y este es su regreso por todo lo alto, además con Javier Bardem, que es uno de los actores todoterreno, y Vicky Luengo, que es de alguna
0: Y es una historia curiosísima, ¿no? Es una historia muy peculiar.
2: Pero de qué va, cuéntenla, porque
0: un poco por situarte.
2: Sí, ¿no? Por hacer una pequeña sinopsis, saber de qué
3: ahí es la historia de un rodaje, una película sobre el conflicto del Sáhara. Ahí se nota la mano de Javier Bardem. Pero que nos cuenta la historia del director de la película y la actriz protagonista, que son padre e hija, pero que tienen una relación bastante distante, y eso es lo que vamos a ir viendo en El ser querido, de dónde surge ese conflicto entre
2: ¿y por
3: padres.
2: Qué no? ¿Por qué se da?
3: Si lo digo, me saldrá...
2: No, sino que vamos a concluir en por qué se dan esas circunstancias, ¿no?
3: Uh-huh. Efectivamente.
2: Bueno, pues ya lo sabemos, pues ya les dejamos preparadito para todo el mes de agosto, para que vayan al cine, al fresquito, a comer roscas, cotufas, palomitas, flor de millo, como lo quieran llamar.
0: Sí, pero no, ni nacho, ni hamburguesa, ni ruido.
2: Porque huele.
0: Porque huele, hace un ruido que no vea. O sea, las cotufas son para el cine. Las hamburguesas son para cuando se acaba el cine.
2: Pues muy bien.
0: ¿Eh?
2: Lo ha dicho Alexis Hernández.
0: Y los nachos esos que se ponen a pestar todo aquello ahí, a queso ese amarillo.
2: Y luego
0: plástico,
2: las salsas cayendo ahí, las luego las butacas todas manchadas, esto que va.
0: Aunque
2: va,
0: en Gran Canaria hay un cine donde se puede comer, pero comer de escenario y todo.
2: Sí, sí, con tu bandejita y todo.
0: Sí, pero yo eso es ir al cine.
2: ¿Y nos van a poner de esos aquí?
3: Hay uno que no sé si lo han inaugurado ya en el centro comercial nuevo que está en el sur.
2: Que son de esos premium, como los llaman.
3: Premium, sí, de estos de sillones para dormir.
2: Ay, qué bueno, ¿para dormir?
3: Sí,
0: claro, eso luego hay películas, en previsión de que la película sea un tostón, pues te puede echar
2: una cosa. No, a mí te digo una cosa, a mí como me pongo, aunque por buena que sea la película, como me recosto un fisco, ese fastidio. ¿Ya
3: sillones amplios, reclinables, con un sitio para poner tu bandejita, tu bebida.
2: Y a la gozadera.
3: Y a dormir.
0: Ah, llegó la gozadera.
2: Oiga, nos vemos después del verano.
3: Arrancamos
2: 31 de agosto.
3: Aquí estaremos.
0: Un abrazo, hermano. Muchas gracias. Nos vemos en el cine. Bueno, no, miren a la película y nos saludamos cuando se acabe la película. Y ahora nos vamos de excursión para recordar que el viernes estamos en Candelaria y a la vuelta una tertulia experimental con gente que sabe hacer cosas con las manos.
2: Yo te digo una cosa, admiración absoluta a los tres.
0: Pues cuidado. Los dejamos para después de este anuncio.
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0: Bueno, pues seguimos, aquí está. Ya va la introducción llegando a que con las manos se saben hacer... Bueno, se saben, ya quisiera yo saber hacer muchas cosas, pero las personas que tenemos hoy aquí, Marian, son de las que con sus manos mejoran la vida de las otras personas.
1: Efectivamente, y además apuestan por nuestras tradiciones y sobre todo por traer producto de primera calidad, hecho con todo el cariño y sobre todo con toda la profesionalidad. Los vamos a presentar, tenemos con nosotros a Juan Gil. Hola, Juan.
2: ¿Qué tal? Muy buenos días.
1: ¿Cómo estás?
2: Muy bien, muy bien.
0: Bienvenido.
1: Qué bueno, también estamos con Pilar de Jícara, seguramente todos lo conocen también. Sus cerámicas son pura magia. Hola, Pilar.
3: Buenos días, Marian.
0: Buenos días.
1: Y también tenemos a Marta de Malamata, que es de esas mujeres que sabe hacer joyería contemporánea, de esas que nos ponemos y estamos guapísimos, guapísimas, y sobre todo apostando por un producto de primera calidad, Marta.
4: Sí, esa es la idea, que se vean guapas siempre. Buenos días.
0: Oye, se me ocurre a mí una pregunta. ¿Los artesanos y artesanas utilizan la artesanía de otros artesanos y artesanas?
1: Bueno, las colaboraciones son impresionantes, ¿eh? ¿No?
0: ¿Sí?
3: Por supuesto.
4: Sí, sí.
3: O sea, estaría
0: un
3: feo.
0: Una cosa, no lo sé, una joya.
2: No, yo, por ejemplo, sí, he hecho varias cosas, colaboraciones con David Sánchez, que son las maderas de su timbre, bueno, guitarra y demás, la he utilizado para hacer joyería contemporánea.
1: Efectivamente, por ejemplo, para que la gente que nos está escuchando y a lo mejor no lo conoce, David Sánchez es un luthier, además para mí es de los grandísimos. Bueno, yo creo que tú lo dices más todavía.
0: Sí, uno de los grandes.
1: Es uno de los grandes y, por ejemplo, todos esos retales que quedan de las maderas que utiliza para hacer los instrumentos, Juan Gil las aprovecha para hacer, por ejemplo, pendientes, collares, anillos, incluso, ¿no? Y es impresionante ver la capacidad de esas sinergias y esas colaboraciones entre los dos, ¿no?
2: Exactamente. De hecho, llevo como un mes preparando unos trabajos que la idea era llevarlos a exposiciones en Europa porque fue lo que me ofrecieron. Al final no llegué a tiempo porque eran trabajos que se salían de lo común, claro. Pero queda la puerta abierta para un futuro. Y los trabajos, la mayoría, estaban hechos con maderas de David, porque me da la opción de hacer algo diferente, que se sale de lo común.
1: Uh-huh. Sin duda. Y después también las sinergias también las vemos en todas ustedes también. Pilar, ¿tú crees que el sector de la mejor de la cerámica, de un poco de la artesanía, de la parte esa que tú llevas, también ha evolucionado? Porque, por ejemplo, no solamente haces elementos ornamentales, sino que también haces, por ejemplo, vajillas para restaurantes, para un producto a gran escala, ¿no?
3: Creo que en este momento hay un boom en este sector bastante grande. La cerámica está de moda. Podemos ver una parte que se dedica al ocio, hay otra parte que se dedica a la experimentación y tenemos otra parte de estamos copando, por ejemplo, como bien dice, la parte de restauración.
1: Claro.
3: La gastronomía está tirando bastante y nos está obligando a mejorar, a preparar productos de alta calidad. Creo que estamos bien posicionados, la verdad.
1: Sí. Y además te digo, Alexis, a mí una de las partes que también me gusta muchísimo, bueno, de todos ellos, pero de Pilar, como estamos hablando con ella en este momento, es la generosidad, porque esos conocimientos que ella tiene y que lleva labrando desde hace tantísimos años, no se los queda solo para ella, sino que tú te puedes acercar a su estudio y ella te va a enseñar exactamente cómo trabajarlo y que incluso de cara al futuro tú también te puedas sacar tu carnet de artesano. Uh-huh. Y trabajar con eso, que me parece también una...
3: Soy la que examina.
1: Sí. Imagínate, eso es verdad. Sí, pero también la que regala de alguna manera o comparte sus conocimientos para que no se pierda, para que haya cantera también, ¿no?
3: Si nos guardamos todo, ¿qué va a quedar? Pues creo que lo mejor es compartirlo y cuando compartes también tú aprendes.
1: Claro.
3: Es una forma de mejorar lo que tenemos.
1: Desde luego.
0: En tu caso, Marta, ¿cuánto hay de tradición heredada y cuánto hay de innovación por tu parte?
4: Heredada en mi caso, ninguna.
0: Nada, solo patatero. O sea, no fuiste a ningún taller nunca de nadie.
4: Me empezó todo, yo siempre digo que yo tuve una vocación tardía, porque yo estudié económicas y me dediqué a eso durante muchísimos años y la crisis de los 40 me dio por cambiar. Y empecé con pequeños talleres, empecé con Claudia Kurzweil, que ya no está con nosotros, ajá, con Pilar Cotter, y tal, poco a poco, y después ya sí terminé de formarme. Pero en mi caso es todo... nuevo, digamos, no hay nada de heredado.
1: Mira, hablas de que tú eres economista, o sea, que te dedicabas a eso, pero de repente le das un giro a un sector más inestable, a lo mejor, que estar en una
4: un oficina
1: y tal. Y sin embargo, eres casi más feliz, ¿no? Es como...
4: No soy más feliz. Vivo más tranquila, por lo menos.
0: Si no, tú hubieras vuelto a los números.
4: Exacto. El título no me lo han quitado y sigue estando, pero... Es otro estilo de vida, es verdad que no es un cambio fácil, que cuesta un poco, no fue una decisión tampoco que me levantara un día y dijera voy a cambiar, pero se puede cambiar y hay camino y futuro en la artesanía.
1: Y Marta, ¿qué te atrapa de la artesanía cuando tú dices voy a probar a ver qué tal y decides que efectivamente que ese es el camino? ¿Dónde está el encanto para que tu vida se la dediques a la artesanía?
4: Se me van las horas en el taller. Yo siempre digo que para mí lo mejor es el taller. También las ferias son divertidas, pero cada vez hago menos porque uno va teniendo una edad también y son cansadas. Pero yo en el taller me olvido del mundo, se me van las horas. Yo más de una vez me ha pasado de estar en el taller y decir voy a hacer cuatro cosas y de repente miras y dices ya es de noche. Madre en qué momento mía. Entonces es otro ritmo de vida, otro estilo.
0: Es una manera de practicar el mindfulness.
1: Desde luego.
0: Pero después, a lo mejor, con suerte tienes una rentabilidad añadida, ¿no?
4: Porque también
0: es un negocio, ¿no?
4: Exacto.
0: O debe serlo, creo.
4: Exacto.
0: Yo, ¿no?
2: Sí, lo que pasa es que es cierto lo que dice Marta, porque a mí me pasa exactamente igual. Estás haciendo un trabajo que estás disfrutando. Y llega un momento en el que, en mi caso, me dan las 9 de la noche y digo, me tengo que ir. Por eso, si ves un taller recogido, desconfía.
0: Mala pinta.
2: Porque uno se levanta, claro, uno se levanta y se queda todo como está.
0: Sí, hombre, pero hay talleres y talleres, pero no es lo mismo un taller.
3: No, yo el taller, como si no lo recojo, mal vamos.
2: Entonces el problema es otro.
1: Mira, otra cosa que también me llama la atención de los tres es cómo llevas, cómo te vas actualizando y sobre todo vas yendo con los tiempos. O sea, hablamos de técnicas tradicionales, hablamos de productos tradicionales, pero llevados a lo que la gente consume actualmente, ¿no? Y donde de alguna manera le das ese punto de el año, pues en este año 2026, por ejemplo, ¿no? Es fundamental actualizarse para que la artesanía continúe y sobre todo se consuma, porque como decía Alexis, esto es un negocio al final, ¿no?
0: Hay que vivir de esto.
4: Totalmente, hay que formarse continuamente, hay que estar en la calle. Yo creo que aparte de la formación hay que estar un poco también pendiente, por lo que tú dices, todos trabajamos, nos gusta nuestro trabajo, pero al final lo hacemos para ganar dinero, para venderlo. Entonces hay que estar pendiente también de lo que hay en la calle y ver un poco las tendencias, lo que le gusta a la gente y analizarlo un poco.
1: Juan, yo creo que tú eres un máquina con eso, ¿no? Porque fuiste el primero que fuiste capaz de actualizar algo que estaba en la calle, pero que nos poníamos a lo mejor para romerías o para bailes de magos, que eran las argollas canarias, por ejemplo, le diste una vuelta y es un elemento y es un complemento que nos ponemos en el día a día, o sea...
2: Sobre todo ahora que, al igual que comentó antes Pilar, hay un boom con todo lo canario, tema de las redes sociales y demás, pues ahora tenemos argollas por todos lados. Igual que pintaderas, todo lo que tenga que ver con Canarias, ahora hay un boom exagerado.
1: Lo notan eso también, ¿no, Pilar? Alexis, que nosotros sí. Lo hemos comentado un montón, que la gente joven le tiene mucho más respeto que a lo mejor los de mi generación. Yo soy millennial, creo, ¿no? Del 80.
0: Bueno, ya tú eres mayor como yo.
1: Pero los de la generación Z lo vemos como lo respetan a tope y además sí. Son demasiado puristas. Decimos, madre, o sea, no, esto no es porque tal, esto se coloca así.
0: Pero yo creo que eso es fruto de un trabajo bien hecho, porque yo creo que los artesanos y las artesanas de Canarias son las únicas personas, bueno, por lo menos un colectivo que nunca jamás se ha avergonzado de ser canario y de ser canarias y de lo que se produce en esta tierra, ¿no? Me parece a mí que no hay ningún tipo de complejo en el caso de artesanos y artesanas, y eso ha marcado un camino.
3: Y no tenemos nada que envidiar a lo que se está haciendo fuera de aquí.
0: Descontado.
3: O sea, sí que nos limita el estar en las islas, pues para a la hora de traer materiales, a la hora de tener una serie de productos con los que trabajamos, pues nos
0: porque
3: cuesta mucho
0: caros.
3: Más. Sí, porque los tenemos que mandar a pedir fuera.
1: Y tardan, si tienes de repente te sale algo de un día para el otro, no tienes
3: esa... No puedes cumplir, no puedes llegar. Yo el barro lo traigo de Valencia, yo dependo de una compañía de transporte.
1: Con los costes que suponen y
3: sí,
1: todo lo que trae.
3: ¿No? Las subidas continuas por culpa del petróleo, por culpa de lo que esté de moda en ese momento. Uh-huh. Entonces... sí que todos queremos reforzar y mejorar y dar un producto muy bien acabado. No tenemos nada que envidiar. Estamos haciendo trabajos muy buenos.

0: tecnológicos que tenemos aquí o los que conocemos todos para traer mercancía, para eso, para comercializarla fuera. A la artesanía canaria se le da muchísimo valor fuera. Hay muchísima gente interesada en lo que se hace aquí, artesanía y moda, muchas cosas que se hacen aquí. Y después tienes el problema de comercializarlo fuera de Canarias. Claro.
1: ¿Y eso cómo se puede arreglar o intentar solucionarlo? Porque las instituciones están...
0: No tenemos programa para arreglar eso, o sea, no tenemos horas suficientes para arreglar eso.
2: Yo veo pasar los años y no, sigue
0: sí,
2: igual.
0: Sí, no,
1: pero
0: ¿qué nada.
1: Falta? ¿Una plataforma?
2: Ya se intentó en su momento.
1: ¿En las ferias exteriores?
0: Ya se intentó. Aduana. Exacto. La famosa aduana.
3: Sí. Claro, es un tema
4: fiscal.
3: De burocrático, ¿no?
0: Sí,
1: O sea, que tendríamos que sentar a la mesa a un economista o a una economista que tenga...
0: Pero que tenga poder, algún político o algo que tenga poder de decisión.
1: No, mujer, que sí. Porque... que esté justo en industria, que esté en...
0: Sí,
4: se supone que el nuevo plan estratégico de Canarias, referido a la artesanía, el programa 2026-2030, va a tener en cuenta eso.
1: ¿Y quién lo gestiona ese programa?
4: Pero eso lo hemos oído tantas veces.
1: ¿El gobierno canario es el que lo gestiona?
4: Está el Ministerio de Industria y el Cabildo de Tenerife.
1: ¿Solo el Cabildo de Tenerife?
4: No, Ministerio de Industria,
1: ¿sí?,
4: y Cabildo de Tenerife.
1: Por eso, que de Canarias solo el Cabildo de Tenerife.
4: ¿Y Industria?
1: Sí.
3: O sea, nacional, o sea,
1: ¿Ministerio a nivel nacional?
4: No, aquí, a nivel canario.
1: A la consejería.
4: Vale. O sea, son dos organismos que tienen peso, pero después topamos con Hacienda.
3: Claro. Porque, o sea, realmente es una cadena lo que pasa. O sea, que ustedes no puedan salir fuera no depende solamente de un ente, sino que depende de muchos que permita en la venta.
0: Muchas cosas. Y a veces intenta, pues, ir al núcleo del problema y como digo yo, es como un ente mágico. Cada uno se va pasando la bola. No, esto es Hacienda. No, esto es el Cabildo. No, esto es el Gobierno de Canarias. Y al final tú dices, sí, bueno, pero la que tiene el problema soy yo y la que tiene los clientes en la península o los que estamos perdiendo clientes en península somos nosotros.
1: Porque hasta ahora, ¿cómo funciona? Lo metes en un paquetito y lo mandas.
0: Y cruza los dedos.
2: Te puedes encontrar
4: ellos pueden hacerlo, yo no.
1: Pues tú tendrías que hacer un paquete mucho más grande.
4: El paquetito es un poquito grande. Y
3: un poco pesado.
4: Se nota, ¿eh?
3: Y además no se lo puedes decir, oye, tú te vas para Madrid y llévate esto. ¿Sabes?
0: Exacto.
1: Te vas a llevar una vajilla entera.
3: No, que además es espectacular. Sí. O sea,
4: De hecho, he perdido clientes en Península por ese problema.
1: Porque incluso viniendo ellos aquí después para llevárselo también...
4: Tienen el mismo problema. Cuando ellos van a entrar en Península con la mercancía, Hacienda les va a cobrar un 21%.
1: Vale,
4: sobre el precio que yo les he puesto en Canarias.
3: Vale. Claro.
0: Mira, te pongo el ejemplo.
4: Más el transporte.
0: Claro. Yo voy a Bisutex, gracias a Tenerife Moda, participo en Bisutex, por eso he conseguido tantos puntos de venta fuera de Canarias. Yo me bajo del avión en Madrid y lo primero que tengo que hacer es ir a por la aduana. Solo voy a una muestra, voy a exposición, no voy a vender. Lo primero que tengo que hacer es pasar por la aduana, pagar el 21% de la mercancía de muestra que llevo.
1: Pero si no la vas a vender, ¿por qué tienes que
0: pagarla? Pero yo tengo que pagarla. Tengo que pagarla.
3: ¿Porque tiene un fin lucrativo? Porque
0: no, porque es una muestra. Y cuando vuelvo, tengo que ir 3 horas antes al aeropuerto, pasar por el mismo punto de aduanas por el que entré... Te revisan la mercancía.
3: Y si está todo, te lo devuelven.
0: Y si está todo, te lo devuelven.
3: O sea, que si no. A ti te surge de esa muestra, a lo mejor que tú digas, bueno, ¿puedo vender estos pendientes?
0: No puedo.
3: No lo puedes hacer porque si no, claro.
0: Y si, por ejemplo, Dios no lo quiera, me roban,
3: pierdes eso.
0: Lo pago yo.
1: O sea,
3: de alguna manera
0: pierdo.
3: Y de alguna forma tú también te tienes que financiar a ti misma y un poco subvencionarte eso, claro.
0: Solo paga la persona que va. Tienes que pero es eso, es bajarte del avión y tienes que pasar a aduana, porque además tú llegas a IFEMA y te aparece la Guardia Civil a los 15 minutos con el papelito diciendo, fulanita, viene de Canarias, su documentación de aduana.
1: Pues al final yo no sé dónde está el avance en que tengamos aquí unos impuestos distintos de los de la península, sinceramente. No lo sé.
0: Yo
1: alguien
0: tengo
1: me
0: mi
1: lo
0: teoría,
1: debería explicar.
0: Pero...
1: pues estás en un lugar adecuado.
0: Yo soy partidaria de quitar el IJIC, igual ahora me tiro una pedrada cuando salga a la calle, pero yo soy partidaria de quitar el IJIC y poner el IVA y competir en igualdad de
1: pues que
0: de
1: así se acabarían muchos problemas de movimiento de mercancía de allí para acá y de acá para allá, ¿no?
3: Digo yo. Hombre, también te digo una cosa, o sea, a nosotros cuando tú vas a comprar de una marca X, me da igual, una marca nacional, y vas a buscar algún producto, te dicen, no se lleva a Canarias, ¿no? Sí, nos pasa todos los días,
1: pasa,
3: ¿no?
1: Prácticamente...
0: Pues por eso, lo mismo.
1: Casi
3: pues lo mismo, pero al revés, pero claro, de la otra manera, tú eres la que te quedas sin el producto que quieres comprar, pero sin embargo, allí... Es peor porque ustedes se quedan sin hacer negocios, Juan, y te quedas ahí diciendo, bueno, ¿y ahora cómo es esto?
2: De hecho, los mismos proveedores, yo tengo el proveedor de La Plata, que él siempre ha dicho de que para él es más fácil enviar a cualquier parte de Europa que a Canarias.
1: Ya y no a España, sino a Europa en completo.
2: Sí, exactamente. Y entonces dice que no entiende tanta...

0: traba burocrática con Canarias. Y yo he llegado a enviar, el último envío que hice a la península a una clienta, compró una de mis piezas y al recogerla ella tuvo que pagar el IVA. Claro, yo había cerrado con ella un precio. Los gastos de envío normalmente se los cargas al cliente porque es el que te lo está pidiendo. Uh-huh. Pero luego se encuentra con la sorpresa de que tiene que pagar el IVA de esa pieza que, o sea, ha que recibido.
1: Le cuesta un 21% más sin venir a cuenta.
0: Exactamente. Hay veces que no sucede y otras que sí. Entonces, normalmente yo no le cargo ese 21 al producto.
1: Y además se cobra el despacho de aduana, que eso vale X independientemente de...
2: También. ¿No? Uh-huh. O sea que realmente al final es pagar muchísimo y es unas dificultades con las que ustedes se encuentran cuando están haciendo un producto excelente, porque ustedes se dan cuenta también como la gente lo quiere fuera de Canarias, pero también cuando están en Canarias, por ejemplo, llegan a las ferias o comercializan en algunas tiendas, el producto se vende impresionante, ¿no?
3: Sí, gracias a Dios, sí, se vende, a la gente le gusta, pero eso, yo creo, pero no solo la artesanía, cualquier empresa, cualquiera que produzca algo, tiene esa traba a la hora de salir de aquí.
1: Claro, el tema de la artesanía es que ustedes no son una industria, no son
2: exacto.
1: una fábrica.
2: Y que cada producto está hecho a manita, con claro, su tiempito y sus ojitos y sus manitas.
3: Y ajustando precios y tal, hay que pelearlo. Partimos un poquito más abajo que otras empresas.
1: Porque, ¿qué márgenes comerciales les dejan a ustedes estas piezas? Porque me parece a mí que no los veo a ninguno de ricos, ¿eh? Ya así de pronto, o por lo menos lo disimulan bastante bien, como todos los que estamos aquí, ¿no?
2: Pero no hay tampoco, estamos en la misma situación.
1: No hay tampoco un margen muy extenso, ¿verdad? Porque
4: no
1: pueden disparar los precios.
4: No, porque automáticamente empiezan a aparecer competencias por todos lados.
1: ¿Qué quiere decir eso?
4: A ver, yo estoy trabajando un producto que probablemente en cuanto funciona,
2: sí. te lo van a copiar.
4: Dentro de un mes ya lo verás en el mercado mucho más barato.
1: Porque lo fabrican industrialmente a lo mejor.
0: Porque es más fácil copiar, ¿vale?
3: Sí.
0: Crear, difícil es crear, copiar es facilito.
2: Claro, porque no tienes el momento de error, ya sabes que es un producto que funciona, sabes de qué material está hecho, cuánto pesa, qué forma tiene. Y
4: normalmente el cliente no entiende que el producto no cae del cielo, que eso requiere un tiempo, diseñarlo, idearlo, preparar prototipos y sacarlo adelante. O sea, esos prototipos no son gratis.
1: Esto lo dices porque mucha gente dice que esto es carísimo, por eso yo no me lo puedo comprar, pero en realidad yo no soy de la opinión de que hayan cosas caras y baratas, sino cosas que merecen la pena pagar
2: y el respeto también al trabajo, ¿no? Que también esa es la parte que yo veo fundamental. Cuando ves a la gente que normalmente se pasea por las ferias de artesanía, es gente que valora lo que hay detrás de esa pieza que se van a poner y que además hace que todo sea más importante. No sé si ustedes están de acuerdo, Marta.
3: La mayor parte de los clientes sí. Obviamente hay de todo. Hay quien te dice, ay, pero si en el chino lo tienen tal, digo,
1: pues cómpratelo en el chino mismo.
3: No entro ni en explicar la diferencia entre chino y artesanía.
2: Claro.
3: ¿Sabes? No, es algo que
4: mi madre lo sabe hacer.
1: Los chinos también hacen cosas buenas.
3: Dentro de los chinos también hay categoría.
1: hay todo tipo de fabricantes.
2: No, pero eso que también está diciendo Pilar es también importante cuando te dicen, eso mi madre lo sabe hacer.
1: Porque lo haga tu madre, ¿no?
0: Hombre, normalmente en la venta, por ejemplo, en mi caso, hay un trato. O sea, tú puedes comprar unas argollas en cualquier tienda por ahí, las compras, si se rompe, se rompieron. En el caso mío, el mantenimiento de la pieza va a cargo mío. O sea, eso entra dentro.
1: Que fuera un coche.
0: Sí. Y además buscando. Gratis. Es gratis.
1: Pero ¿cuántas veces? Por eso por hay ejemplo, que limitarlo, ¿eh? Pues mira
0: no,
1: que tenemos una economista.
0: No, es una forma de que el cliente
1: también.
2: Claro, por ejemplo, yo que sé, que a lo mejor la turquita que cierra el pendiente se desvara un poquito, pues tú llamas a Juan y él te lo va a organizar para que aquello salga. O por ejemplo, que se zafa un poquito la trabilla de un broche. Uh-huh. Y también le dices, oye, que...
0: Porque con el tiempo se va oscureciendo la plata, es un metal noble y se va oscureciendo con el tiempo. Pues yo me he llevado 20 piezas de un cliente y las lijo, las pulo y se las doy otra vez como
1: si
0: nuevas.
1: Si llevaste 20 es un buen cliente.
0: Sí,
4: merece la pena.
1: Pilar no puede ofrecer mantenimiento, ¿no?
4: A mí no, porque es un poquito caótico.
1: Imagínate.
4: Pero de hecho la hago, ¿eh? Uh-huh. Con determinados clientes. Hace poco uno de mis principales clientes hubo un problema en cocina y no sé qué liaron, pero lo que hice fue que le transformé el plato.
1: Ajá.
4: Lo lijé, le cambié y tal, y el plato sigue funcionando. Pero eso son casos muy muy concretos y clientes muy buenos.
2: Hay también una parte que a mí me gusta de Pilar, es como ese acuerdo que tiene con los grandes cocineros, en donde dicen, bueno, es que la receta es esta y necesito que tú me pongas una base de presentación que me ayude a engrandecer el plato. Y ahí es cuando Pilar también tiene que darle vueltas al coco, Pilar.
4: Yo, para que les dé un poquito de envidia, el miércoles voy a hacer una cata de mis platos en el Palacio de Isora.
2: ¡Ay, mírala!
3: Vamos.
2: Los cinco, vamos a ir, Alex, y vamos todos para allá.
1: Oye, pero vamos a ver, que hay que comerse un plato, ¿cómo es?
4: No, a ver si el plato es el adecuado para lo que me van a poner.
2: No, pero no, te digo una cosa, tú cuando llegas y ves presentado, yo qué sé, una receta en un plato básico, no es lo mismo que cuando lo ves en un plato como Dios manda, sí. Donde al final el envoltorio también importa.
4: A ver, yo llego a un acuerdo con el cocinero, en este caso con Jorge y con Luis, que son los cocineros de Dos Naifes. Yo ya los conozco, son amigos y ya sé más o menos cómo trabajan.
2: Y lo que quieren.
4: Y en cuanto ellos me dicen que es que vamos a emplatar la marmonara, pues vamos, explícamelo. Entonces ya cuando hablamos y tal, ya entiendes lo que es, ya te explican qué es lo que va ahí dentro, ya tú ves el plato.
2: Claro.
4: Es más fácil para los dos.
1: Pilar, pregunta muy rápido, tienes un minuto. ¿Por qué no se utiliza barro canario? Pregunta un oyente.
4: A ver, no es que no se utilice barro canario. En Canarias se usa barro canario para lo que es.
1: Artesanía tradicional, digamos.
4: Tradicional. Pero yo en mi caso el barro canario no me permite trabajar a las temperaturas que trabajo.
1: Vale.
4: Para un producto que se va a llevar a restaurantes donde se va a meter en lavavajillas, se va a poner productos calientes y que tiene que tener un tipo de higiene determinado.
1: Okay.
4: O sea, el barro canario es para alfarería canaria. Yo trabajo cerámica contemporánea.
1: Perfecto.
2: Pues ahí quedó clarísimo. Yo tengo ahora mismo en mi poder unas argollas de Juan Gil que tienen que ver, hay que verlo, porque en breve me las voy a poner. Tiene las 8 islas.
1: ¿En la misma argolla?
2: En las dos. En 8 en una hora y las otras.
1: O sea, tiene 16 islas en realidad.
2: Correcto.
1: Ay,
2: vas a flipar, cuando las veas te vas a enamorar.
1: Yo estoy flipando con todo lo que estoy viendo aquí online de Marta Malamata, de Juan Gil, de Pilar Jícara. Maravilloso esto, de verdad que sí. Sin desperdicio. Estoy por taladrarme la oreja y ponerme una argolla.
2: Pues mira, ya lo sabes, cogerte un plato de una taza
0: de la vida. Llevo al taller, yo en un momento te hago un huequito.
1: No me digas.
0: Sí, vamos.
2: Desde luego.
1: Bueno, todo se andará. No tenemos que marchar, pero tienen que volver.
2: Sí, desde luego. Verdad. Marta, Pilar, Juan, gracias por regalarnos todo lo que son capaces de crear con sus manos y con su imaginación.
3: Gracias a ustedes.
4: Gracias.
1: Muchísimas gracias. Un agradecimiento. Juanjo, venga, ya te puedes ir a lucir las Bermudas a la calle, porque ahora viene la información con Javier Granado y nosotros mañana volveremos y amenazamos con hacerlo incluso hasta mejor. Gracias, Juanjito.

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1: Son las 11 de la mañana.
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1: Muy buenos días. A esta hora entra en vigor la alerta máxima en Gran Canaria por riesgo de incendios forestales y altas temperaturas. La Dirección General de Emergencias del Gobierno de Canarias ha decretado esta alerta ante el intenso calor que se espera para los próximos días. A partir de los 400 metros de altitud, numerosos puntos de todo el archipiélago se prevé que puedan superar los 40 grados de temperatura. El resto de las islas también se encuentran en alerta. Vicky Palma es la meteoróloga de la Radio Televisión Canaria y Federico Grillo, director técnico de emergencias del Cabildo de Gran Canaria.
2: Hoy nos toca otro día de calor en el que las temperaturas máximas van a ser notablemente altas. Quizás las islas con las temperaturas teóricamente más suaves serían Lanzarote y La Gomera, y estamos hablando de que en predicción la temperatura máxima podría estar en torno a unos 36-37 grados, 38-39 en Fuerteventura, en La Palma y en la isla de Tenerife. Nos podíamos volver a ver hoy con 43-44 grados puntuales de máxima en la isla de Gran Canaria.
3: Podemos hacer el trabajo bien hecho, pero si en días como hoy no somos conscientes del riesgo tan grande que hay, pues claro, es muy fácil que propague. El problema está en que los incendios caminan y rápidamente cogen dimensiones enormes. Esto puede afectar a la población, puede generar un problema, sobre todo de seguridad ciudadana, importante.
1: Pues el calor ha provocado la muerte de 9 personas aquí en Canarias durante el pasado mes de julio, según las estimaciones que acaba de publicar el sistema de monitorización de la mortalidad diaria. En el conjunto del país han muerto en julio unas 2.000 personas. Y en las Palmas de Gran Canaria, atascos en la circunvalación a la ciudad dirección norte. Se deben al cierre por obras del viaducto del Guiniguada junto a los barrios de La Paterna y de Siete Palmas. Este cierre se va a mantener hasta el próximo día 15 de este mes de agosto. Augusto Hidalgo es consejero de carreteras del Cabildo Gran Canario.
4: Como preveíamos, pues iba a generar un aumento de la congestión de tráfico, sobre todo en la presión la tenemos en Julio Luengo, tanto de los que vienen a primera hora de la mañana del Sabadal como los que vienen del sur, que no pueden pasar por la circunvalación. Hay una parte de gente despistada hoy que marca presión también en la circunvalación. Los estamos todos desviando hacia San José, y en San José tenemos también retenciones que afectan a la Avenida Marítima también.
1: En Santa Cruz de Tenerife, la Policía Nacional detiene a un hombre y a una mujer residentes en Murcia como presuntos autores de un delito de malos tratos hacia su hijo de 2 años. Se encontraban los tres en un restaurante en Santa Cruz de Tenerife en julio pasado, cuando, según varios testigos, el padre presuntamente golpeó y zarandeó al niño y le cubrió la mano y le cubrió la boca y la nariz con la mano en varias ocasiones y durante intervalos prolongados para que dejara de llorar. La madre aparentemente animaba al padre en esta actitud. Finalmente, ambos han sido detenidos. En la actualidad nacional, Ceuta retoma poco a poco la normalidad tras las 60.000 personas que intentaron entrar, muchos han ido desde Marruecos de manera ilegal. La mayoría ha regresado, pero todavía unos miles deambulan por la ciudad. El ministro de Asuntos Exteriores español, José Manuel Álvarez, ha defendido esta mañana la gestión del gobierno de esta crisis migratoria y diplomática.
5: La diplomacia española, por supuesto, y los canales diplomáticos que estuvieron activados desde el primer momento, pero todos los ministerios han hecho todo lo que está en su mano, todos. Yo creo que todo el mundo ha hecho todo lo que ha podido desde el primer minuto.
1: Son declaraciones de Álvarez en Televisión Española. Y en la actualidad internacional, el presidente de Estados Unidos, Donald Trump, anuncia el inicio de una nueva ronda de conversaciones con Irán. Ese Trump anunciando ese inicio de conversaciones comenzarán, según el dirigente estadounidense, esta tarde. Un anuncio que ha rebajado en casi un 8% durante esta mañana el precio del barril de petróleo. Son las 11:04 de la mañana, a las 12 vuelven las noticias aquí a la Radio Canaria. Se quedan a continuación en la compañía de Andrea Pérez. Comienza la Alpispa.
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0: Días Canarias, es lunes 3 de agosto. ¿Qué tal? ¿Cómo están? Son las 11 y 5 de la mañana. 628-51-51-51 es nuestro teléfono del WhatsApp. Queremos leerles, queremos escucharles. 628-51-51-51. Como saben, Canarias afronta hoy una nueva jornada marcada por el calor extremo. La Dirección General de Emergencias ha declarado la alerta máxima por altas temperaturas y riesgos de incendios forestales en Gran Canaria, donde los termómetros podrían superar los 40 grados y bueno, y en el resto del archipiélago pues permanece también la alerta. No sé cómo han vivido el fin de semana, cuéntenoslo al WhatsApp, qué tal la temperatura, han pasado mucho calor o no, y de hecho nos vamos ya hasta uno de esos puntos donde más calor ha hecho concretamente. Nos vamos hasta la aldea San Nicolás en Gran Canaria, que ayer llegaban por ejemplo a los 44,3 grados. Vamos a saludar al teniente de alcalde, Víctor Hernández, ¿qué tal? Muy buenos días.
1: Muy buenos días, muchas gracias.
0: A esta hora, ¿cuál es la temperatura ahora mismo ahí en la aldea?
1: Bueno, ahora mismo la verdad es que nos levantamos con una temperatura bastante bastante alta. Bueno, ahora mismo la temperatura superamos ya directamente los 30 grados, así que bastante asfixiante tenemos en el día de hoy. Apenas hay aire, en este caso porque brisa que pueda un poco refrescarnos, pero en este caso pues estamos bastante en una temperatura alta desde muy temprano a la mañana.
0: Claro, son las 11 de la mañana, más de 30 grados, y como decíamos, ayer llegaban a esos 44,3 grados. ¿Cómo han vivido este fin de semana, sobre todo la jornada de ayer?
1: Mira, justamente la jornada de ayer, mis vecinos y amigos, familiares del barrio de Tasarte, que fue donde se registró esta temperatura, vamos, para nosotros no es algo puntual, es algo de manera continuada, que en los últimos años tengamos el termómetro, en este caso, pues con la temperatura más alta y registrada de ya no solo de Canarias, sino de España, ¿no? Mis vecinos, evidentemente, es lo que se les recomienda como siempre, ¿no? Mucha sombra, estar en casa, beber bastante agua para estar bastante hidratado y intentar salir de casa, sobre todo en horarios que donde el sol está más incidente. Es verdad que sobre la tarde la temperatura sigue bastante alta, cuesta bajar los termómetros lo que es a partir de las 5 a las 8 de la tarde, sigue entonces a partir de esa hora, 8 de la tarde es cuando ya empieza un poco a refrescar, pero con temperatura alta, date cuenta a ese grado a partir de los 43 grados, bajarlo hasta que sea hasta 30 grados bien avanzada lo que es la noche, se nota igualmente el calor en horario nocturno, con lo cual no es bastante incómodo para conciliar el sueño, en este caso en el propio domicilio, y estar siempre con aire acondicionado en habitaciones y en todo el entorno del hogar, quien lo tenga, y si no, con mucho ventilador, ¿no?
0: Justo queríamos hablar de esto, de la noche, ¿no? Porque, como bien apuntaba, si durante el día se han superado los 40 grados, casi 45 grados, ¿cómo están viviendo la noche? Y sobre todo porque me imagino que no ha sido solo esta noche, sino ya la noche del sábado al domingo se notaría. ¿Cómo están viviendo esto los vecinos y vecinas? ¿Están pudiendo descansar en condiciones?
1: No, te lo digo porque incluso lo vive uno en las propias carnes, ¿no? Como se dice, pues aunque tengamos la ventana abierta de la habitación, que te pueda intentar, o pensamos así, ¿no? Que intente entrar de fresco, pero no te entra fresco, lo que te entra es más calor, pero si cierras todo, tienes calor igual. Sí. Es bastante dificultoso pues conciliar el sueño porque evidentemente das muchas vueltas en cama, muchos desvelos para poder intentar dormir, aunque sea en esas 6 o 7 horas que estás descansando, pues efectivamente vamos a poder dormir una, pero vamos, a ratitos. Pero intentarlo con mucho ventilador, aire acondicionado y bastante agua para estar hidratado.
0: Pues bueno, está la situación en muchos puntos de Canarias, como bien decías, ahora mismo ahí donde se encuentra más de 30 grados a las 11 de la mañana y esas temperaturas por la noche que no bajan. Víctor Hernández, teniente de alcalde de la aldea San Nicolás, muchas gracias por atendernos.
1: Muchas gracias y buen día.
0: Y precisamente, como le decimos, de esto queremos hablar, de cómo se lleva el calor durante las noches. Como bien saben, durante las noches es el momento más importante para poder descansar. Pero claro, si las temperaturas no bajan, pues a veces nos cuesta un poco más. Y vamos a saludar y hablar de esto con la coordinadora del Grupo de Cronobiología de la Sociedad Española del Sueño, María José Martínez. ¿Qué tal? Muy buenos días.
2: Muy buenos días, Andrea.
0: Tal y como acabamos de escuchar, las temperaturas tanto en Canarias como en el resto de la península, ¿no? Ahora mismo por las noches, pues parece que cuesta que bajen de incluso de esos 30 grados. ¿Cómo nos puede afectar esto al sueño?
2: Bueno, pues como ya bien nos decía el teniente de alcalde, ¿no? Ya por la noche lo que ocurre es que para dormir necesitamos enfriar nuestro cuerpo, como una máquina cuando se para y se enfría, ¿no? Deja de estar caliente porque está en funcionamiento, pues en nuestro cuerpo pasa una cosa igual. Nuestro cerebro debe bajar unos grados para poder conciliar el sueño. Y para eso usa ventanas térmicas como nuestras manos, nuestros pies, nuestras orejas, para expulsar ese calor hacia afuera. ¿Qué ocurre? Que si el calor o la temperatura de la habitación es casi a veces superior a la nuestra, no podemos expulsar ese calor, no podemos disipar ese calor que tenemos excesivo de todo el día y todo el funcionamiento de nuestro metabolismo. Entonces, no podemos conciliar el sueño y, bueno, pues nos afecta como estaba hablando antes del compañero, ¿no? No podemos dormir de seguido ni a veces una hora, ¿no? Y es complicado el encontrar si el equilibrio, ¿no? Con aire acondicionado, sin él, si es que lo tenemos.
0: Y claro, en estos casos, para hacernos una idea, ¿cuál es la temperatura máxima en la que uno puede dormir en condiciones óptimas, ¿no? ¿Cuál sería la temperatura máxima en la que se diga que a esa temperatura pues podemos dormir bien?
2: Bueno, a ver, aquí hablaríamos en todo caso de temperaturas recomendables para dormir, ¿no? Siempre decimos que la temperatura recomendable para dormir debe estar en torno a los 19, 21 grados en la habitación, pero es que esto en verano es muy difícil de conseguir. De hecho, en verano si intentamos conseguirlo a base de aire acondicionado estaríamos excesivamente fríos, ¿no? Echando un chorro de aire a 19, 20 grados también nos cuesta conciliar el sueño con ese chorro de aire tan frío. Entonces, bueno, pues a lo mejor en verano en torno a los 25, 26 en la habitación podemos medio dormir en condiciones. Pero cuando ya pasamos los 30, esto también depende mucho de cada persona, de la situación, de enfermedades que puedan tener, de hipertensión, niños pequeños que termorregulan mucho peor o personas mayores. Varía mucho en función de las personas. Y también va a depender también de la sensación térmica dependiendo de la humedad que haya en la habitación.
0: Hablaba justo de cómo afrontarlo, por ejemplo, ese aire acondicionado, que no es lo mismo 19 grados de manera natural que por un aire acondicionado. ¿Cuál es la manera quizás más correcta para poder afrontarlo y también un poco tener en cuenta cómo nos puede perjudicar, ¿no? Porque no es lo mismo quizás un ventilador que el aire acondicionado que nos dé directamente.
2: Claro. Claro, a ver, lo ideal sería poder, en el caso de que tengamos, por suerte, aire acondicionado en el domicilio, que ventilemos antes. Hablábamos antes, hay que dejarla, o sea, estaría interesante dejar las ventanas abiertas para que refrigere y airee la habitación. Bueno, es que efectivamente hay momentos en los que entra casi fuego y parece que abrimos la puerta del horno en lugar de la ventana, ¿no? Entonces, refrigerar antes casi es mejor. Si tenemos un buen aislamiento en la casa, si ponemos el aire acondicionado, incluso un poquito fuerte unas horas antes de ir a dormir, posiblemente nos va a costar menos conciliar el sueño que si nada más llegar intentamos refrigerar con un chorro de aire muy frío. Y luego si podemos mantenerlo, pues a lo mejor con un ventilador, moviendo ese aire fresquito, y así a lo mejor pues llegamos a la madrugada, que tiende a bajar un poquitín, aunque estas noches tórridas casi que ni en la madrugada baja, ¿no? Pero bueno, podemos ir jugando un poquito con un aire acondicionado o incluso que no esté en la propia habitación, sino que esté en un pasillo, que esté en una habitación próxima y que sea el ventilador el que deje entrar y mueva un poquito de aire frío que haya en el resto de la casa.
0: Es más, hablando de estas temperaturas, es que muchas veces, ¿no? Por un poco por donde están situadas las casas y cómo están hechas, hay veces que hace más calor dentro de la vivienda que incluso fuera de la vivienda.
2: Claro, por eso es importante tener en cuenta qué hacemos durante el día. Tendemos a abrir ventanas y está muy bien, ¿no? Y nosotros como cronobiólogos, ¿qué vamos a recomendar? Que recibamos luz, por supuesto. Pero sí que es importante que tengamos cuidado que conforme vaya avanzando el sol a lo largo del día vayamos cerrando las ventanas en las que incide el sol directamente para que no se sobrecalienten demasiado lo que es la estructura de la casa y podamos mantenerla por lo más fresquita posible durante todo el día. A lo mejor podemos abrir todo para airear después de levantarnos y demás, pero conforme vaya saliendo el sol y calentando más, pues ir bajando todas esas persianas y cerrando ventanas y dejarlo por lo más hermético, digamos, posible.
0: También comentaba que esto depende, ¿no?, de cada persona. Cada persona pues recibe, percibe su cuerpo de una manera u otra el calor y es capaz de regularlo de una manera u otra. Pero normalmente, ¿cuáles son quizás los grupos más vulnerables a estas altas temperaturas que quizás pues debamos tenerlo más en cuenta?
2: Pues sí, como decía, personas que tengan, o niños, o personas, bueno, niños bastante pequeños, bebés y demás, que además ellos, hay que tener mucho cuidado porque no nos enteramos, porque ellos no reaccionan, digamos, a esa incomodidad del calor, lo que hacen es que se van aletargando y se están durmiendo y a lo mejor pensamos, uy, qué tranquilito está, que no demanda, no llora, no tal, y lo que pasa es que está muy aplomado y casi sin fuerza, y eso se genera. Hay un círculo vicioso que no es capaz de tener fuerzas para llorar y para despertarse. Esto, a ver, en una casa es muy difícil, ¿vale? Pero hablo sobre todo si estamos fuera de la casa y nos está incidiendo además el sol y demás. Entonces, grupos de niños muy pequeños que todavía no puedan termorregular bien la temperatura, personas mayores y, pues, como digo, personas con problemas cardiovasculares o hipertensión o personas con Alzheimer y otras situaciones en las que tampoco sean conscientes de su propia situación, ¿no? Y de una autorregulación. Y por supuesto, en todos controlar la hidratación.
0: Justo hablábamos con la aldea de San Nicolás, nos comentaban que al final esto no es algo nuevo, ¿no? En la zona ya están acostumbrados que durante el verano se den estas temperaturas durante varias noches, incluso durante meses, pues vamos a decirlo así, en verano. Por tanto, cada vez nos estamos, vamos a decir, acostumbrando, ¿no?, a este tipo de noches durante el año, sobre todo suele ser en verano. ¿Qué puede pasar si son varias noches las que nos encontramos con esas temperaturas? Porque no es lo mismo vivirlo una noche a estar 2 semanas prácticamente sin poder descansar bien.
2: Sí, es verdad que cada vez son más olas de calor y durante más días seguidos. Y desde luego las consecuencias de un déficit crónico de sueño, o sea, de un déficit de sueño prolongado, se van a ver al día siguiente. Si tenemos la suerte de estar de vacaciones y al día siguiente podemos aliviarnos, piscina, playa, fresquitos, aire acondicionado y dormir un poco la siesta, pues medio, pero si a ese cansancio y esas noches tórridas le sumamos que al día siguiente nos vamos a trabajar, pues vamos a tener consecuencias a nivel cognitivo, concentración, estado de ánimo, más irritabilidad. Entonces tenemos que intentar buscar la forma de descansar como sea en esas noches. Ya digo, con un aire acondicionado puede ser relativamente sencillo jugando bien con él y no, porque también podemos conseguir el efecto contrario, ¿no? Me pongo el aire demasiado frío y también nos dificulta el sueño. Entonces, aquellos que tengan esa suerte de tener el aire acondicionado y poder hacer uso de él, pues sería muy recomendable por la noche. Y como también comentaba antes el teniente alcalde, la hidratación, la ducha fría, bueno, la ducha fría, perdón, quería decir que siempre pensamos en una ducha fría para refrescarnos antes de dormir, pero cuidado con esto, porque una ducha demasiado fría lo que hace es cerrar nuestros capilares, nuestras venitas pequeñitas que llegan a la piel, y entonces nuestro cuerpo lo que hace es que se queda el calor dentro si los capilares se cierran. Entonces, no nos vamos a dar un baño caliente, pero es mejor una ducha templada que una ducha excesivamente fría.
0: Pues mira, apuntamos este dato que seguramente serán muchos de nuestros oyentes que habrán aprovechado para ducharse con agua fría antes de dormir, pues mejor una duchita templada para que no nos pase eso y poder después dormir mejor, y también, pues como hablábamos, la hidratación, y como podamos, pues ya sea con ventilador, con aire acondicionado o con la ventana abierta, intentar pues hacer frente a estas altas temperaturas durante la noche. María José Martínez, coordinadora del Grupo de Cronobiología de la Sociedad Española del Sueño, muchas gracias por atendernos.
2: Gracias a vosotros y buen día.
0: Y precisamente esta es la pregunta que les hacemos hoy a ustedes, a los oyentes. ¿Cómo están pasando estas noches? ¿Cuándo hace calor consiguen dormir? ¿No? ¿Cómo hacen frente? Y de hecho nos llega mensaje ya al 628-51-51-51. Por ejemplo, Bernardo desde El Hierro nos dice: yo anoche no dormí. En el puerto ayer 37 grados a las 12 de la noche. Estoy de amanecida. Lo que nos decían, ¿no? Al final pues no dormimos, no descansamos y tenemos que afrontar el día pues con estas altas temperaturas. Y como pues la dificultad de poder dormir durante la noche, así que nos lo cuentan al 628-51-51-51.

continúan llegando mensajes al 628-5151-51. A esa pregunta, ¿no? ¿Cómo están pasando ustedes las noches con este calor? ¿Cómo la afrontan? Por ejemplo, nos dice Milagros, yo llevo dos noches que no puedo ni con aire acondicionado ni nada. Tengo todo cerrado por el sol en la tarde, como justo hablábamos con la experta. Pero bueno, ella dice que no es anticalor, pero como nos dice, pues complicado, ¿no? Ya es difícil hacer frente a estas temperaturas. Nos lo pueden contar al 628-5151-51. Nos pueden mandar un audio para escucharle. Y continuamos en directo aquí en La Alpispa, en la producción Raquel de Jorge, en la redacción Víctor Reyes, en la realización Fernando González. 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

0: 22 de la mañana aquí en La Alpispa y continuamos hablando porque con la llegada del verano y el fin de las clases, pues muchos padres pueden llegar a pensar que quizás ese acoso escolar que por desgracia sufrirán algunos de esos niños o niñas, también se toman vacaciones, pero la realidad es muy distinta, ¿no? El bullying ya no se queda en el colegio, las redes sociales, la mensajería instantánea o incluso los videojuegos pues hacen que el acoso continúe también durante estos meses y vamos a saludar ya y vamos a hablar de ello con la directora de las líneas de ayuda de la Fundación ANAR, Diana Díaz, ¿qué tal? Muy buenas.
1: Hola, buenos días, ¿qué tal?
0: Como decíamos, parece ya que el acoso, que el bullying escolar ya no descansa en verano.
1: No, efectivamente, ¿no? No descansa las 24 horas del día. Porque al final el acoso escolar es una situación, ¿no?, de que se produce, digamos, entre alumnos del centro escolar, pero que evidentemente en vacaciones ahora con la tecnología van a seguir conectados, ¿no?, a través de sus redes sociales, y además hay mucho tiempo de conexión en vacaciones, ¿no?, de estas redes y por tanto se puede seguir estando expuesto a ese acoso escolar de múltiples formas, ¿no?
0: Claro, lo que antes parecía, desgraciadamente, también hay que decirlo, ¿no?, un periodo de descanso en el que estos niños y niñas que lo sufren, ya no es así. ¿Y desde cuándo ha dado el salto el bullying a las redes sociales? ¿Es algo nuevo? ¿Es algo que ya viene pasando desde hace tiempo?
1: Bueno, pues nosotros llevamos ya 32 años en las líneas de ayuda de la Fundación ANAR. Es mucho tiempo donde podemos ver, ¿no?, los nuevos fenómenos, las nuevas tendencias. Y es verdad que en los últimos, digamos, 5 años ha habido un aumento bastante importante de lo que es el ciberbullying, pero sobre todo en el último año. De hecho, presentamos un estudio, la Fundación ANAR junto con Fundación Mutua Madrileña, el 7º informe de la opinión de los estudiantes, con encuestas que se hacen en los propios centros escolares en distintas comunidades autónomas, y bueno, 8.761 menores encuestados y también profesores, donde se vio, ¿no?, que actualmente el ciberbullying se ve ampliado por el uso de nuevas herramientas, como puede ser la inteligencia artificial, ¿no?, que en el 14,2% de los casos pues existía la inteligencia artificial en los casos de ciberacoso, ¿no? Entonces hay herramientas ahora que facilitan todavía más y más ese uso tecnológico, bueno, pues para hacer daño, ¿no?, con vídeos falsos, a partir de la manipulación de fotos de la víctima, suplantación de identidad, etcétera. Por tanto, es verdad que a veces hay momentos donde pensamos que el acoso escolar ya está muy visibilizado y sabemos cómo atajarlo mucho mejor. Sin embargo, entran otras herramientas, como decimos, en el juego y hacen que la situación pues haya empeorado, ¿no?, concretamente en el último año.
0: De hecho, hablando de este informe que nos comentabas, el dato llama la atención y es que las cifras ascienden en este último año a 7 de cada 10 entre personas adolescentes de 15 y 19 años, de manera digital.
1: Sí. El uso de la inteligencia artificial pues hace, ¿no? Pero no solo la inteligencia artificial, que por supuesto ya lo hemos dicho, sino bueno, pues estar tan hiperconectados, sobre todo a raíz de después de la pandemia, ¿no?, donde el mundo se ha globalizado, se ha digitalizado tanto, nuestros menores cada vez a edades más tempranas, y eso es un riesgo que nosotros percibimos en las líneas de ayuda de la Fundación ANAR, están usando el dispositivo tecnológico, bueno, pues prácticamente a todas horas. Hay muchísimo problema de adicción a la tecnología, por supuesto el ciberacoso, el ciberbullying, y hay muchas otras cuestiones, porque es una herramienta que permite, ¿no?, estar en contacto con personas, de hecho, extrañas, ¿no? Hoy hablamos del ciberbullying, pero puede haber otros riesgos con personas adultas que se infiltran a través de la red con identidades falsas, ¿no? Por tanto, es verdad que hay que cuidar muchísimo el tema tecnológico, tenemos que estar muy pendientes.

0: No podemos ser ajenos, pensamos, ¿no?, que bueno, están los chicos en la habitación, están como en un espacio seguro, y ahí es donde se está produciendo estas cuestiones, el ciberbullying, por ejemplo, ¿no? Porque además como que tendemos a relajarnos en verano, hay menos supervisión, menos apoyo, hay una sensación, ¿no?, de que estamos todos en familia, en casa, y bueno, no percibimos los riesgos. Y además otro de los cuestiones muy importantes que desde las líneas de ayuda de ANAR identificamos es que los menores de edad tardan una media como de 13 meses en hablar que están sufriendo un acoso escolar en su familia. Es decir, no se van a atrever a comunicarlo porque eso expresa, ¿no?, una sensación de inseguridad, de fracaso, que el propio menor de edad va a intentar evitar, ¿no? Intenta solucionar siempre el problema por ellos mismos. Añadiendo a que, además, todo lo que es acoso tecnológico, el menor de edad lo percibe muy diferente y lo percibe mucho después que un acoso presencial, ¿no? Por tanto, hay varios factores ahí por los que los adultos tenemos que estar muy, muy pendientes.
1: Importante, estos datos que nos reflejan, más de un año tardan los adolescentes en hablar de que están sufriendo bullying, ciberbullying, acoso escolar, e incluso teniendo en cuenta que lo perciben como acoso mucho más tarde de lo que lo percibiría pues una persona que lo recibe de manera física, presencial. Hasta ahora, cuando hablábamos de estos datos, siempre nos hacíamos una pregunta, ¿no? ¿Cómo los adultos podemos darnos cuenta de que algo está pasando en casa, ya sea porque el menor que está a nuestro cargo lo está sufriendo o lo está también ejerciendo, que también es importante poder detectarlo?
0: Claro.
1: Pero ¿cómo lo hacemos ahora cuando entran las redes sociales y a través de un dispositivo? Y como nos dicen, ¿no?, estamos en casa, estamos tranquilos, cuando a lo mejor ese rato que están en la habitación o en el salón al lado nuestro con el móvil están ejerciendo ese acoso o lo están recibiendo.
0: Sí, bueno, pues es estar pendientes. Digamos, nosotros favorecemos muchísimo el diálogo, la comunicación diaria, lo que es un apego seguro, el estar muy presentes en la educación de nuestros hijos, de nuestras hijas, ¿no? Pues tenemos que observar también, ¿no?, si hay un cambio significativo. Nosotros los conocemos, un cambio brusco en su comportamiento, en su estado anímico, en su manera de actuar en el día a día. Ese aislamiento, el aislamiento es muy clave. Cuando un menor de edad no se quiere relacionar con nosotros como familia, pero es que tampoco se relaciona igual con sus iguales, no quiere salir, es muy... es habitualmente cuando una persona está sufriendo como víctima, ¿no? No quiere salir, no se quiere relacionar. Entonces, bueno, pues permanece en ese aislamiento. Además, está muy enganchado al mundo tecnológico, se refugia mucho en la tecnología. Pero vamos a ver cómo esa melancolía o incluso se puede expresar más iracundo, porque a veces el dolor, la tristeza se expresa a través de la ira, ¿no? Pero es estar pendiente de todas esas cuestiones emocionales y conductuales.
1: Y además, vamos a aprovechar, ¿no?, este momento, Diana. Como decíamos, ustedes tienen esas líneas de ayuda desde la Fundación ANAR.
0: Sí.
1: Por si alguien nos escuchara, ¿cómo pueden contactar con ustedes con estas líneas?
0: Bueno, pues es muy, muy fácil. Cualquier persona, si es un adulto del entorno o menor de edad incluso, ¿no?, que esté sufriendo cualquier problema, no solo acoso escolar, cualquier problema, los menores de edad se pueden dirigir al 920-2010, que es un teléfono gratis, confidencial, anónimo para toda España, en este caso para esta comunidad, y que está atendido por un equipo de psicólogos expertos apoyados por abogados y trabajadores sociales, que es gratuito y confidencial. Y el adulto del entorno, el familiar, nos puede llamar por el 650-51-52 con las mismas características y el mismo equipo de profesionales, que vamos a estar encantados de poder ayudarles.
1: Pues estos dos teléfonos los apuntamos en tal caso, que ojalá no sean muchas esas llamadas. Diana Díaz, directora de las líneas de ayuda de Fundación ANAR, muchas gracias por atendernos.
0: Gracias a ustedes siempre. Gracias.
1: Y precisamente saludamos y seguimos hablando de este tema a la psicóloga Nidia Represa. ¿Qué tal? Muy buenas.
2: Hola, buenos días.
1: Muy buenos días. Bueno, escuchaba usted esta entrevista. No sé, usted en consulta se lo percibe que ya el bullying, el acoso, pasa a ser ciberacoso. Ya entran en las redes sociales y en verano no descansa.
2: Sí, eso es bastante habitual. Además, es verdad que, como ha dicho mi compañera de ANAR, hemos trabajado alguna vez juntas, pues justamente sí. El acoso en verano y el acoso justamente a través de las redes sociales ha aumentado exponencialmente, sobre todo en los últimos años. Es cierto que conforme más se van metiendo, más van teniendo nuevas herramientas para hacer ese acoso, y entonces digamos que ese ese acoso que hacen a sus compañeros.

0: pues nunca descansa. Y en verano, que antes teníamos, sobre todo cuando había un bullying, un acoso que era más presencial, pues había un cierto descanso, aunque eso no implica en verano, no quería decir que nos aliviase o descansásemos del acoso. Lo que quería decir era que nosotros teníamos en la cabeza todo lo que nos estaba pasando, que esto muchas veces continúa, incluso ahora cuando continúa en ciberacoso, porque las secuelas y las consecuencias están ahí, y entonces tenemos más tiempo en verano, o tienen más tiempo en verano, para comerse la cabeza, por así decirlo. Y entonces están todo el rato en ese acoso, pero mentalmente. Y cuando llegan a septiembre, pues lógicamente está muchísimo peor.
1: Y justo hablando también de este tema, ¿no? Hablábamos de la importancia de poder tener acceso, ¿no?, a psicólogos y psicólogas que ayuden en este proceso. Y Nidia, si me lo permites, hablabas en primera persona, porque en tu caso también sufriste bullying, ¿no?, en tu adolescencia. Entonces, desde primera mano y también como profesional que trabajas en ello, al final, ¿cuáles son las secuelas, ¿no?, que generan recibir este ciberacoso, vamos a decirlo así, actualmente? ¿Y cuánto tiempo pueden llegar a durar?
0: Sí, justamente yo sufrí acoso y ciberacoso. Fue, como estabas preguntando antes a Enanar, preguntaste justamente que cuándo empezó todo el tema del ciberacoso. Yo fui uno de los primeros casos que se vio. Yo fui en la plataforma Twenty, o sea, que fue hace ya muchísimos años. Pero fíjate, ahí ya empezaron a haber muchísimos casos de ciberacoso y yo me metí justamente, me especialicé en acoso y ciberacoso y en violencia, ya no solo en esto, sino en violencia infanto-juvenil, por todo lo que viví, por todo lo que pasé, porque noté que aunque cada vez había mucha más visibilización, había muchas cosas que todavía pues se quedaban en el aire, había mucho por hacer todavía. Porque, claro, a lo mejor a nivel de protocolos de actuación, a nivel de visibilización, había, pero necesitamos una conexión entre profesionales que incluso hoy en día pues todavía es difícil conseguir. Entonces, las secuelas, el problema justamente está en eso, las consecuencias y las secuelas. Muchas veces vemos el acoso en el momento en el que se da. El acoso físico, el acoso verbal, el estar todo el rato insultando, denigrando, discriminando. Creemos que ahí es cuando más daño se hace y es ahí donde se hace el daño. Pero realmente lo peor es el después, muchas veces yo digo. Son las consecuencias y son las secuelas. Yo, por ejemplo, sufrí durante 2 años y medio el acoso escolar, pero luego a mí me costó muchos años hasta llegar a la universidad el superar definitivamente lo que yo viví, porque al final esas consecuencias, al final hay una baja autoestima muy fuerte, nos planteamos quiénes somos, si podemos seguir adelante, si merece la pena, porque también sentimos mucha culpabilidad. Todos los niños, además, a los que trato yo, siempre dicen lo mismo, que si en parte fue su culpa, que algo tuvieron que hacer, algo tuvieron que decir. Además, muchas veces pues a nivel social perdemos las herramientas sociales, no sabemos cómo actuar o cómo dirigirnos a las personas, porque al final nos han hecho un daño ya no solo a nivel físico, sino a lo que nos gusta, a lo que nos caracteriza como personas. Entonces, claro, ya creemos que el daño se va a volver a hacer si volvemos a socializar, porque claro, el problema son nuestros gustos, son nuestras aficiones, es nuestra manera de hablar, es nuestra manera de expresarnos, y nosotros creemos que tenemos que cambiarlo. Y esto es lo que más se ve, sobre todo en los casos de que llegan a mí, a la consulta, porque al final el daño continúa en el tiempo como no se trate y empeora.
1: Justo decía esa frase de que tanto en tu caso personal como el de los niños y niñas que tratas, de que se echan la propia culpa, ¿no? De quizás yo hice esto, yo lo hice mal, fue culpa mía. Pero también podemos añadir otra frase que a veces escuchamos, los adultos decir, son cosas de niños, ya pasará. Claro, esto se sigue dando, no sé si lo sigues viendo.
0: Sí, esto se sigue viendo. Es verdad que si lo comparo con hace muchos años, ha mejorado, pero sí que es cierto que todavía veo ese quitar importancia a lo que está viviendo o lo que está expresando el niño. Hay algo que siempre nosotros decimos a nivel profesional, y es que una vez que el menor está diciendo que le está afectando algo, tenemos que hacerle caso, porque aunque tú como adulto no le veas importancia, él está en una etapa del desarrollo que para él, el cómo le vean las otras personas, sí le va a afectar, y le va a afectar también en el desarrollo y en el crecimiento, tanto personal como social. Entonces, yo sí que todavía lo veo, y de hecho lo veo hasta en padres. Hay una diferencia entre madres y padres, curiosamente, entre que las madres pues sí que tienden como a proteger, a buscar una solución y demás, y sí que es cierto que los padres, aunque esto es una tendencia, pero varía mucho, pero los padres hay veces que lo que hacen es que una vez que a lo mejor han cambiado a su hijo de centro educativo o que el caso en principio se ha detenido, ya piensan que el menor tendría que recuperarse, que tendría que estar mejor, cuando no es así. Ahí es donde empieza la verdadera lucha de la recuperación. Entonces, sí, aunque se conoce más el acoso, todavía no hay una huella a nivel de adultos, todavía no hay una diferenciación clara y no se entiende bien cuáles pueden ser las repercusiones a futuro.
1: Y hablando de, justo lo decías, ¿no?, que una vez un menor da a conocer lo que le está pasando, lo añadimos al dato que nos daban, y es que pueden estar hasta 13 meses, o sea, pueden pasar hasta 13 meses en los que ellos comuniquen algo que les está pasando, es decir, más de un año sufriendo este acoso, este bullying, hasta que lo dicen. ¿Qué puede suponer esto para un menor en esa edad tan temprana, estar un año asumiendo algo ellos solos sin querer compartirlo?
0: Pues imagínate, es como una bola que se te hace por dentro, porque tú estás comiéndote toda la ansiedad, comiéndote todo el estrés. Al final, yo muchas veces en las formaciones que doy le digo a los niños, imaginaos que a lo mejor llegáis a clase y sí, os llaman idiota, imbécil, o sea, os insultan. Pero cuando no estás con ellos, esas palabras se repiten constantemente en tu cabeza hasta que llega el punto de que ya no necesitas a nadie. Pues claro, es una bola que al final te persigue y no puedes deshacerte de ella. Entonces, claro, es muchas veces eso lo que hace que no se pueda hablar. O sea, el hecho de no hablar es un problema, porque al final lo que hace es que se agraven muchísimo más las consecuencias emocionales y personales, y por eso yo siempre digo muchísimo que lo que hay que hacer es que ellos se sientan seguros, crear un espacio de confort y de seguridad para que ellos sepan que no pasa nada si hablan, porque muchas veces como tenemos o tienen ese sentimiento de culpa, pensamos que nuestra familia o nuestros amigos, a quienes se lo digamos, van a ver lo que los otros han visto. Y además como que también decimos, pero si es que tienen razón, entonces ¿por qué voy a decirle algo a mis padres si al final me lo merezco? O sea, ese es un poco el pensamiento. Entonces hay que hacerles ver que esto no es así. Hay que hacerles ver que hablar además va a hacer que te sientas mejor y que al final sí que puedes encontrar una ayuda, porque muchas veces también el no hablar es porque creen muchas veces que no van a conseguir la ayuda que realmente merecen.
1: Pues ese espacio seguro, ¿no?, del que nos habla, para que en tal caso, que ojalá no pasara así, ¿no?, pues se vean con la libertad y con la tranquilidad de poder compartir lo que les está pasando, y después pues también, ¿no?, tener en cuenta esas líneas de ayudas, como hemos hablado con Fundación ANAR, para poder buscar esa ayuda y ese apoyo que a veces los adultos también necesitamos. Nidia Represa, psicóloga y también, ¿no?, pues una adolescente que en su momento sufrió bullying. Muchas gracias por atendernos.
0: Ah, gracias a vosotros.
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0: El Hospital Universitario de Gran Canaria, Dr. Negrín, ha marcado un hito en la sanidad española al convertirse en el primer centro del país en implantar un nuevo stent para pacientes con patologías venosas complejas. Vamos a saludar ya a la doctora Pilar Cervén, ella es médica adjunta en radiología vascular intervencionista. ¿Qué tal? Muy buenas.
1: Hola, buenos días.
0: Como decimos, doctora, ¿no? Este hito en España, porque se trata del primer centro en España que lo lleva a cabo, ¿qué significa, ¿no?, para ustedes poder dar ese paso?
1: Pues bueno, nosotros estamos muy contentos de haber sido escogidos como uno de los hospitales a nivel europeo que está probando este dispositivo, porque para la sanidad en especial y para España en general. Y estamos muy orgullosos de haber sido escogidos, por supuesto, porque esto lo que significa es que hacemos un buen trabajo y se demuestra cuando te escogen para este tipo de procedimientos.
0: Y para entenderlo un poco más, doctora, exactamente qué es un stent venoso, ¿no? ¿Para qué sirve?
1: Pues mire, haciendo un poquito de analogía, los más conocidos, digamos, que son los stent cardíacos, ¿no? Cuando le dicen a la gente, me han puesto un muelle en el corazón, ¿no? Pues esto básicamente sería lo mismo, lo que pasa que ese muelle es más grande y tiene unas especificaciones técnicas que están hechos para la vena. En este caso, este stent es un stent que tiene, es la primera vez que tiene el marcado CE para la patología de la vena cava inferior, cosa que antes, bueno, pues sí que teníamos otros dispositivos, usábamos otros stents, pero que no tenían exactamente ese marcado, pero que intentábamos pues ayudar a esos pacientes y los colocábamos, no iban mal, pero este es el primero que se ha diseñado específicamente para eso. Y de momento podemos decir que la cosa va bien.
0: Que además, si no me equivoco, se explican, ¿no?, cuando nos pasan esta información, que los tres primeros pacientes tenían una enfermedad oncológica de base, ¿no?
1: De hecho, bueno, ha sido casualidad que los tres primeros tenían una enfermedad oncológica de base, porque claro, muchas veces pensamos en la oncología como si tenemos, pues eso, ese cáncer, esa tumoración, pero claro, eso también puede llevar a cabo otro tipo de complicaciones. En este caso, pues por los tratamientos previos o por incluso su propia enfermedad, por la extensión de la enfermedad, tenían una estenosis de la vena cava inferior y de las ilíacas, lo que le condicionaba que el retorno venoso hacia el corazón pues no fluyera bien, con lo cual los pacientes tenían una peor calidad de vida. ¿Qué es lo que hemos conseguido con esto? ¿Sí? Pues mejorar su calidad de vida a pesar de que todavía continúa su enfermedad oncológica, pero son pacientes que van a tener, pues eso, van a poder vivir mejor, incluso para su tratamiento oncológico le damos otro tipo de esperanza.
0: Claro, justo, ¿no? De esto quería hablar porque al final estos pacientes con una patología venosa compleja, ¿no?, que hasta ahora tenían muy pocas alternativas terapéuticas, por así decirlo. Exacto. ¿Qué va a cambiar ahora realmente este nuevo avance, ¿no?, este nuevo stent?
1: Pues, como le comentaba, los primeros tres han sido casualidad que hayan sido pacientes oncológicos, pero también podemos tratar otro tipo de patologías. Es muy conocido entre los sanitarios, bueno, entre la parte médica, lo que es el síndrome de Maitarnes, que es una compresión de la vena ilíaca y muchas veces también se extiende hacia la cava. Otro tipo de compresiones de cava, agenesias de cava, es decir, pacientes que no tienen cava de manera que han nacido sin ella o que han nacido con una estenosis de la cava o porque después de una intervención quirúrgica ha habido una fibrosis, ¿sabes? O sea, se extiende a muchos pacientes que además aquí en Canarias hay tantísimos pacientes con catéteres de diálisis que también provocan con el tiempo esos catéteres, oclusiones.

0: mínimamente invasiva, por tanto, ¿cómo es esa
1: Uh-huh.
0: recuperación? Y una vez se realiza, ¿cuándo puede el paciente volver a hacer su vida normal?
1: Pues mira, la recuperación es muy rápida. Realmente va a depender de cómo estaba el paciente previamente a la intervención. Pero nosotros hacemos la intervención, vamos a decir que en máximo 2 días, porque depende mucho de cómo se nos presente previamente el paciente, pero sería un ingreso, se le realiza el procedimiento y una vez realizado el procedimiento, a las 24 horas se les da el alta. Y además le insistimos mucho en que tienen que caminar, porque el flujo de sangre tiene que, o sea, la sangre tiene que caminar, tiene que fluir. Así que, además por eso, pues, es un procedimiento que se realiza no ambulatorio, pero con muy poco tiempo de hospitalización.
0: Pues como decíamos, ¿no? Este nuevo hito, ¿no? Ese nuevo stent para pacientes con patologías venosas complejas que ya se desarrollan, ¿no?, en el Hospital Universitario de Gran Canaria, doctor Negrín. Doctora Pilar Cervén, muchas gracias por atendernos.
1: Muchas gracias a ustedes por darnos visibilidad.

0: Y en las últimas semanas, Tenerife pues ha vuelto, ¿no?, a hacer noticia con esa intensa actividad sísmica registrada, sobre todo, ¿no?, bajo el Teide. Y precisamente vamos a hablar de esto, ¿no?, de si estamos preparados o no. Y es que precisamente la Asociación Volcanes de Canarias ha puesto en marcha pues una serie divulgativa para explicar de forma sencilla cómo funciona ese plan de activación insular frente al riesgo volcánico, el más conocido como el PAIF. Y vamos a saludar ya al miembro de la asociación, Francisco Cano Busnadiego. ¿Qué tal? Muy buenas.
1: Hola, ¿qué tal? Buenos días.
0: Como decimos, ¿no?, en las últimas semanas se vuelve a oír hablar, ¿no?, de estos microterremotos, vamos a decirlo, y ustedes pues al final coincide en que han explicado cómo actuar. ¿Por qué es tan importante saber cómo actuar, sobre todo sabiendo dónde vivimos?
1: Eso es, pues es importante porque hay que conocer y preocuparse por conocer el territorio donde vivimos. Al final, una isla volcánica activa, como es el caso de Tenerife, puede dar lugar a varios escenarios, puede pasar una cosa a otra, y ahora estamos, digamos, en un proceso en el cual, como bien has contado antes, esta pasada semana ha habido como un repunte de la actividad de esos microterremotos. Entonces, nuestra premisa y nuestro compromiso como asociación independiente es mejorar la cultura volcánica a través de una serie de pautas y de información totalmente rigurosa, pero de la manera más divulgativa posible, para que llegue a toda la población de la manera más fácil.
0: Antes de entrar en este plan y poder explicarlo, como bien saben, ¿no?, ya en 2021 pues ya lo vivimos en La Palma. Realmente, después de La Palma, la sociedad canaria, porque ahora estamos hablando de diferentes islas, pero bueno, Canarias en general, ¿está preparada? ¿Conoce más dónde vive su terreno?
1: Yo creo que, obviamente, y desde todo el respeto, sí, después de lo que pasó en 2021 en La Palma, pues sí, hay personas, hay de todo, gente que se preocupa, gente que todavía lo toma a jauja, como decimos aquí, y bueno, nuestra premisa, digamos, es esa, divulgar de la manera más rigurosa posible. Es decir, tenemos territorios volcánicos, La Palma, Tenerife, Lanzarote, aunque hayan ocurrido erupciones históricas en franjas de tiempo determinadas, seguimos estando en unas islas activas. Entonces, es importante autoprotegerse y por eso nuestra premisa es la de divulgar toda esa información. Y bueno, sobre todo mejorar la cultura volcánica para que más gente, cada vez más y más gente, sepa el territorio en el que vive, que lo conozca y en caso de que pudiera pasar algo, actuar de la mejor forma posible frente a ese riesgo.
0: Vamos a hablar de este plan, que si no me equivoco, el primer punto entra por la prevención, unas condiciones fundamentales previas a la emergencia. ¿Qué tenemos que hacer, evidentemente, antes de que llegara pues ese momento?
1: Claro, te comento, nosotros en relación al plan hemos elaborado una serie de campañas en las que invitamos e instamos a la población a que participe con nosotros en 7 días de autoprotección en Tenerife. Es una serie de infografías y de imágenes a modo de reto, y contamos con la gente para que en nuestras redes sociales nos siga día a día y cumpla las pautas que, por ejemplo, te voy a leer alguna. Las guías de autoprotección es para, primero, evaluar el entorno donde se vive, elaborar una estrategia de evacuación, contar con suministros, un plan de acción, una mochila de emergencia, dónde me tengo que dirigir una vez empiece el proceso.

0: cómo tengo que recoger los papeles de la casa, de nuestros bienes inmuebles, etcétera, etcétera. Entonces, todo eso lo hemos ido elaborando y seguimos en curso, seguimos elaborando campañas. Ahora hemos abierto la última, se llama Código Volcán, y es un espacio que hemos creado para interpretar todos los datos científicos y técnicos de una manera que pueda ayudar a entender a la población cómo funciona el sistema volcánico de Tenerife, de una manera mucho más fácil y cercana.
1: Y dentro de esos movimientos previos, como decías, ¿no? Evaluar el entorno, saber si en el caso que tengamos que evacuar, por dónde debemos evacuar. También hablaba de la mochila, pero por ejemplo, también ustedes indican, bueno, se indica, ¿no? El tener un plan familiar. ¿Esto qué significa?
0: Un plan familiar al final es, antes de pasar a lo que puedan decir las autoridades, el 112 y demás, uno en casa tiene que aprender pues a autoprotegerse, es decir, saber qué suministros son los de supervivencia, un kit volcánico especializado que incluya mascarillas FP2, FP3, gafas de protección, simulacros de evacuación en casa también, practicar una ruta específica por la cual hacer hacerlo de la forma más rápida y efectiva posible, saber cerrar llaves de gas, agua, interruptores eléctricos, dejarlo, digamos, todo esto preparado para, obviamente, hacerlo de una forma más rápida en caso de que pueda ocurrir. Y la mejor forma de paliar, digamos, los efectos de un proceso volcánico, de un proceso, un fenómeno natural, es, en primer paso, la autoprotección.
1: Y en esa autoprotección ustedes, y bueno, se destaca el saber entender la emergencia y hacer caso a las autoridades, porque no es lo mismo evacuar o confinarte, que muchas veces esto va a depender de lo que nos indiquen desde las autoridades.
0: Exactamente. Es importante saber, primero, la información, que tiene que ser rigurosa y tiene que ser veraz. Saber a qué canales informativos nos tenemos que hacer caso, vamos a decirlo así. 112 Canarias, el IGN para información oficial, respecto a los procesos. Y bueno, nosotros también en nuestras campañas explicamos lo que nos has dicho de cómo evacuar, cómo confinarse, que no es lo mismo evacuar, al final tienes que ir a un punto de reunión siguiendo una ruta, etcétera, etcétera, etcétera. Confinarse, por ejemplo, un caso de uso, en caso de que la calidad del aire sea muy mala, como ha pasado y sigue pasando de vez en cuando en Puerto Naos, en La Palma, salir lo mínimo posible, quedarte en casa, utilizar mascarilla, pues esas son pautas que vamos explicando en nuestras campañas y que es importante de cara a afrontar un proceso volcánico.
1: Justo entrando en sus redes sociales, como bien dices, en Volcanes de Canarias, cada día pues explican diferentes recomendaciones, cómo entenderlo. Justo nos decía lo que hemos comentado al principio de esta entrevista, pasos para un plan de emergencia familiar completo. Ya nos lo comentaban, pero por ejemplo la anterior son recomendaciones para la población según el escenario volcánico en Tenerife. Es decir, depende de la zona y según el escenario habrá que actuar de una manera u otra.
0: Sí, claro, eso es. Primero hay que entender que al vivir en una isla volcánica activa puede haber escenarios, es decir, que puede que pase algo o puede que no pase nada. Si pasa algo, hay que saber lo que va a pasar, es decir, lo que decíamos antes, conocer el entorno, conocer el territorio y entenderlo. ¿Qué puede pasar? Pues puede que haya una intrusión magmática somera, que la crisis hidrotermal se agudice un poquito. Puede que haya una erupción monogenética como tuvimos en La Palma, es decir, una erupción que no es de tipo pliniana ni en un edificio volcánico central como sería el Teide, o puede que se reactive todo el sistema del Teide Pico Viejo, o puede que la intrusión se aborte y que volvamos a la línea base. Entonces, hay que dimensionar, digamos, todos los escenarios posibles que pueden pasar, en este caso en Tenerife, una isla volcánica activa, para saber interpretarlos y para saber cómo actuar en caso de que cualquiera de los comentados se dé lugar.
1: Y en cada caso, como bien decía, puede estar ese del que hablábamos en el que se nos indique evacuar. Claro, cuando evacuamos hay unos puntos que tenemos que tener en cuenta. Por ejemplo, cuál es el punto de recogida y en este caso, cuál es el albergue más cercano y que nos corresponde en el momento, en el caso de que no tengamos a dónde ir.
0: Claro. Efectivamente, por eso es importante seguir sobre todo las recomendaciones de 112 Canarias, los cuales habilitarán en cada zona afectada pues los puntos tanto de recogida de personas o de suministros de alimento, las rutas de evacuación a seguir hacia el punto que se ha determinado para recoger a las personas al albergue, mascotas. Es importante seguir a los canales de información oficiales y de la información más veraz para poder hacer todos estos procesos de la manera más eficiente posible.
1: Y bueno, lo que decimos, ¿no? A través de sus redes sociales en Volcanes de Canarias, pues

0: irán subiendo. No sé cuál es el siguiente que tienen preparado para subir para poder explicar pues una situación como esta.
1: Sí, estamos desarrollando todavía más campañas. La verdad es que en los próximos días vamos a sacar una serie de pautas para seguir incidiendo en la autoprotección. Estas medidas son útiles si se preparan antes de una emergencia, que quede bien claro. Entonces, queremos que la gente, animamos a la gente a que dediquen unos minutos con nuestro material para poder marcar esa diferencia en caso de un proceso volcánico en este caso, porque cada segundo cuenta. Y los próximos días iremos pues divulgando una serie de pautas y pautas de, con infografías e Irene e imágenes, infografías e imágenes muy sencillitas sobre cómo conocer el entorno, para organizar rutas, preparar la mochila, registrar las propiedades, soluciones de evacuación para mascotas y todo de la forma más sencilla posible, vamos a decirlo así, para el alcance de todos.
0: La importancia de prevenir, ¿no? Y de estar preparados en tal caso de una emergencia volcánica, como decimos, a través de sus redes sociales en Volcanes de Canarias, pues lo pueden encontrar paso a paso y bien explicado. Francisco Cano Busnadiego, muchas gracias por atendernos.
1: Gracias a ustedes, un saludo.
0: Son las 11:58 y en nada, en un poco más de un minuto, pues le dejamos con el avance de la 1.

0: Son las 12 del mediodía en Canarias. Y vamos ya con la información y con el avance del Canarias a la una. David Perdomo, ¿qué tal? Muy buenas.
1: ¿Qué tal, Andrea? Muy bien, ¿y tú?
0: Muy bien, y bueno, Canarias está en alerta máxima por calor y riesgo de incendios forestales.
1: Sí, desde las 11 de la mañana ha entrado en vigor la alerta máxima en Gran Canaria por riesgo de incendios forestales y altas temperaturas. La Dirección General de Emergencias del Gobierno de Canarias ha decretado esta alerta ante el intenso calor que se espera y que ya estamos sufriendo durante los próximos días. A partir de los 400 metros de altitud, numerosos puntos del archipiélago van a superar con facilidad los 40 grados. En Agüime o en Twineje rozan ya los 36 grados, en lo alto de San Bartolomé de Tirajana a esta hora ya están sobre los 38 grados y en la aldea pues ya superan esta temperatura. Ayer este municipio de Gran Canaria fue el lugar más caluroso de toda España con 44,4 grados. Víctor Hernández, el primer teniente alcalde.
2: Apenas hay aire, en este caso porque brisa que pueda un poco refrescarnos. Cuesta bajar los termómetros lo que es a partir de las 5 a las 8 de la tarde. Sigue entonces a partir de esa hora. 8 de la tarde es cuando ya empieza un poco a refrescar, pero con temperatura alta, date cuenta a ese grado a partir de los 43 grados, bajarlo hasta, aunque sea hasta 30 grados, bien avanzada lo que es la noche, se nota igualmente el calor en horario nocturno.
1: El resto de las islas también está en alerta con avisos tanto amarillos como naranja. Vicky Palma es la meteoróloga de Radio Televisión Canaria y Federico Urillo, director técnico de emergencias del Cabildo de Gran Canaria.
3: Hoy nos toca otro día de calor en el que las temperaturas máximas van a ser notablemente altas. Quizás las islas con las temperaturas teóricamente más suaves serían Lanzarote y La Gomera, y estamos hablando de que en predicción la temperatura máxima podría estar en torno a unos 36-37 grados. 38-39 en Fuerteventura, en La Palma y en la isla de Tenerife. Nos podíamos volver a ver hoy con 43-44 grados puntuales de máxima en la isla de Gran Canaria.
4: Podemos hacer el trabajo bien hecho, pero si en días como hoy no somos conscientes del riesgo tan grande que hay, pues claro, es muy fácil que propague. El problema está en que los incendios caminan y rápidamente cogen dimensiones enormes. Esto puede afectar a la población, puede generar un problema, sobre todo de seguridad ciudadana, importante.
1: Más allá del calor, seguimos pendientes de la crisis en Ceuta. La mayoría de los 60.000 migrantes que nadaron, treparon y luego se quedaron en la ciudad autónoma ya han regresado a pie a Marruecos para el domingo, pero algunos se quedaron en las colinas que rodean la ciudad. Hoy el gobierno ha defendido que Marruecos sigue siendo un socio fiable, una situación que la oposición critica. Por ejemplo, hoy el presidente de la ciudad autónoma de Melilla, del Partido Popular, donde en los últimos días también han entrado, o al menos han intentado hacerlo, centenares de inmigrantes, ha criticado pues la actuación del ejecutivo de Pedro Sánchez. Juanjo José Imbroda.
5: Fracaso total del gobierno, respuesta tardía y mala, y se están yendo de Ceuta porque no pueden comer, porque no se puede dar ni en Ceuta, ni en una ciudad como Ceuta, a 70.000 personas, ni alojamiento, ni comida, ni agua. Es imposible, tienen que ir a buscarla, por eso están yendo. Pero no me digan que hay normalidad porque no la hay, tengo datos de Ceuta.
1: El archipiélago registra en junio su cuarto mejor dato de llegada de turistas internacionales y el segundo mejor en cuanto a gasto. Las patronales hoteleras confían en mantener las cifras del verano pasado pese al aumento de costes debido a la crisis en Oriente Medio. Los hoteleros confían en que el verano termine con una ocupación superior al 80%, y eso que es temporada baja para nosotros y gracias sobre todo a las reservas de última hora. En el mercado nacional va a influir la subida de precios. Juan Pablo González es gerente de la asociación Azotel.
6: Estas vacaciones están marcadas también por un aumento generalizado de los precios, no solo, digamos, de alimentos, combustible, etcétera, que afecta a toda la cadena de valor, y por tanto seguramente el mercado peninsular, el mercado español, mejor dicho, esté también un poco más tocado desde el punto de vista de presupuesto. Vacaciones sí, a lo mejor un poco más cortas, ¿no?
1: Y las obras en el viaducto del Guiniguada en Gran Canaria ya han comenzado. Desde ayer, la Consejería de Obras Públicas ha cortado la circunvalación de Las Palmas de Gran Canaria en sentido norte, a la altura de Barranco Seco. Y esto ha producido las primeras retenciones. La ciudad volvió a amanecer colapsada este lunes. El trabajo durará 15 días y se prevé que sobre el 15 de agosto ya está acabado. Pero eso sí, una vez finalizado, se llevará a cabo la misma labor en dirección sur, que también durará otra quincena. Augusto Hidalgo es el consejero de Obras Públicas e Infraestructuras.
7: Que hemos fresado ayer, fue el primer trabajo. Quitar una capa de 10 centímetros de asfalto. Ahora se pone una pequeña capa adherente que homogeniza todo el puente, y sobre eso ya se está empezando. Al final del puente empiezan los trabajos para poner la capa de impermeabilización pura y dura, que sobre todo el trabajo más intenso será a partir de mañana.
1: del Cabildo de Gran Canaria piden paciencia y las colas, como decíamos, desde ayer domingo ya se notaban y hoy lunes están siendo importantes, sobre todo en la avenida Marítima, con colas kilométricas para entrar, por ejemplo, al túnel de Julio Luengo. Y la curiosidad del día, Andrea, nos cuéntame. Lleva a hablar de un superhéroe. Te doy tres pistas para adivinar de quién hablamos. ¿Tú eres muy de superhéroe?
0: Más o menos. Me gustan, pero los nombres los... Dime.
1: Vale. Este es de Nueva York. Es adolescente.
0: Ah, bueno.
1: Y si le echas Flea, se muere.
0: Hombre. ¿Spiderman?
1: Spiderman.
0: Hombre, que la fui a ver el otro día, por cierto.
1: ¿Fuiste?
0: Sí.
1: ¿El primer día?
0: No, yo fui el sábado. Vale. Estaba lleno también.
1: Bueno, pues no ha sido la única, porque el cine ha vivido un fin de semana histórico. Y todo gracias a La Odisea.
0: Sí.
1: De Nolan y a esta película, Spider-Man Brand New Day, se llama. Las dos han impulsado la mejor taquilla de la historia en todo el mundo, pero en Estados Unidos ha superado el récord de Vengadores Endgame, que tenía hasta ahora pues el mejor fin de semana. La nueva película de Marvel ya supera los 800 millones de euros recaudados en todo el mundo y en España ha firmado el mejor estreno de la historia en nuestro país. Nunca antes una película había reunido a tantas personas o había recaudado al menos tanto dinero, con 3,2 millones de euros recaudados en su primer día, solo en un día, 3,2 millones en España. Sin embargo, hay un matiz. Entre las dos cintas, entre La Odisea de Christopher Nolan y este nuevo Spider-Man, pues se concentra casi el 95% de la recaudación de Estados Unidos. Es decir, el 95% de los espectadores que fueron al cine...
0: Estaban en Estados Unidos.
1: El 95% de los espectadores que fueron al cine fueron a ver estas dos películas.
0: Ah, vale, ok.
1: El resto de películas se quedó con el 5% de espectadores. En España ocurrió lo mismo con el 85%. Es decir, si quitamos estas dos películas, nadie hubiera ido al cine.
0: Hombre, yo tengo que decir que yo fui, o sea, se estrenó el miércoles, creo, si no me equivoco, puede ser. Sí. Yo miré el lunes o el martes para ver las entradas, es verdad que para el miércoles no quedaban, estaban en preventa, pero ya el lunes o martes para sábado, cuidado, y yo a donde lo miré, habían, creo que prácticamente a cada hora, o sea, había a las 5, a las 6, a las 7, a las 8 de la tarde, y era complicado ya conseguir entrada. Sí, complicado.
1: Pues que Spider-Man estaba todo el mundo loco por verlo y por lo visto, según las críticas, es una muy buena película.
0: Hombre, a mí me gustó mucho, ¿sí? Tengo que decir, creo que no llega a las 3 horas, pero se me pasó volando. Por cierto, hay escena postcrédito.
1: Hay que quedarse, ¿no?
0: Hay que quedarse. No de las mejores que he visto, tengo que decir. No sé si acabo de hacer spoiler, alguien me acaba de mandar... Bueno, pero no he dicho lo que es.
1: No he dicho
0: los
1: nada.
0: Los técnicos me han dicho que... He dicho que se quede. Hay gente que se levanta y se va. Gustavo, te puedes quedar, ¿vale? No te voy a decir el qué. Pero te puedes quedar.
1: Hay una escena que habla, me imagino, de Endgame.
0: Algo, no sé de qué habla, pero de algo habla.
1: Ah, de algo habla.
0: Vale, tienes que quedar. Gustavo está cabreado, pero bueno, ahora yo te lanzo la pregunta.
1: Bueno,
0: vamos a
1: hablar. Esto es muy típico de Marvel, ¿no? De
0: claro,
1: terminar la película, salen los créditos y sale otra escena más.
0: Todo fan de Marvel sabe que se tiene que quedar. Solo he confirmado una realidad, no he dicho de qué han hablado.
1: Ya han hablado.
0: Ya, pues ustedes analizarán de qué hablan o no. Tengo que decir que los postcréditos, los créditos se me hicieron muy largos, pero bueno, en este caso.
1: Valió la pena.
0: Nos están diciendo, nos están hablando, por ejemplo, y ahora te lanzo la pregunta: ¿mi héroe?
1: ¿Mi héroe?
0: ¿Mi héroe?
1: ¿A tu héroe?
0: O sea, el de Bernardo.
1: Ah, del hierro. Es una conversación de Jesús.
0: Que llega al WhatsApp de la radio.
1: El héroe de Bernardo. Vale.
0: Nos manda un coche que no sé de quién es. Que dice, mi héroe, este cochito tiene más de 50 años. De Batman, pues.
1: El Batmóvil, claro.
0: Ah, claro, el Batmóvil. Bueno, pues de Batman.
1: Yo también
0: en cada
1: soy
0: uno.
1: Muy de Batman.
0: Bueno, y ahora yo te voy a preguntar, también nos pueden decir cuál es su héroe favorito, ya que estamos, claro. Que nos comenten si han ido a ver o no la película, pero ¿cómo has pasado la noche?
1: Durmiendo.
0: Sí, con calor, sin calor.
1: Pues mira, gracias, no sé si te lo comenté a ti el otro día, tengo un ventilador de estos, de los de toda la vida, ¿no? Redondo.
0: ¿Sí?
1: Es mi mejor amigo. Lo amo, lo adoro, estoy por casarme con ese ventilador, porque gracias a ese ventilador, es verdad que vivo en una zona que tampoco hace excesivo calor y el aire que mueve hace que estaba fresquito, o sea que estaba encantado.
0: En mi caso igual, porque yo creo que si nos vamos más a la zona sur o el centro de la isla, claro, quizás el ventilador no nos ayuda.
1: No sirve nada, es para mover aire caliente. Y fíjate que yo creo en toda Canarias, después hablaremos con Vicky Palma, pero creo que ha sido una noche muy calurosa, sí. Con aire caliente seco, ¿no? Como si estuviéramos en Madrid, pero a mí por lo menos el ventilador me ayuda.
0: Bueno, pues que nos lo cuenten nuestros oyentes, que ya nos estaban diciendo al 628-51-51-51 y que bueno, que retomamos también la semana pasada, que bueno, que si tienen aire acondicionado, ventilador, a los piecitos,
1: sí,
0: directo.
1: Desde que me lo dijiste lo pongo para los pies.
0: Para que uno llegue bien y no le duela la garganta y pueda descansar, porque claro, el problema es que no descansamos y después venimos aquí y claro, afrontar muerto. Un Canarias a la 1 sin dormir quizás es complicado, ¿no?
1: Sí, muy complicado. Y más en agosto que casi no hay noticias, hay que rascar.
0: Bueno, pues esto es todo, David, y nada, en menos de una horita te escuchamos.
1: Venga, yo te escucho hasta la una.
0: Me reclaman un chiste, pero no, ya otro día, mañana.
1: Sí, es que no lo tengo aquí preparado.
0: No pasa nada. Es que, claro, lo está viendo Rubén, pero es que el viernes nos diste dos chistes, si no me equivoco.
1: Sí, y Rubén no estaba el viernes.
0: Y Rubén, tú no... Si tú estabas, Rubén, entonces... Bueno, no pasa nada, David.
1: Bueno, que a ver si...
0: Si quieres, no te comprometemos y mañana...
1: Venga, mañana cuento todo seguido.
0: Así nos quedamos con ganas. Mañana otra pregunta y un chiste, David. Venga. Muchas gracias.
1: Chao.
0: Son las 2:10.
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0: Y estamos ya en la víspera del día grande de esa rama de Agate y pues nos preguntamos también pues cómo se preparan los comercios para ya nada, en unas horas, este momento tan importante y sobre todo la cantidad de gente, ¿no?, que ya se encuentra allí. Vamos a saludar al propietario del restaurante Calle Larga, Roberto Sánchez. ¿Qué tal? Muy buenas.
11: Hola, buenos días, ¿qué tal?
0: Muy buenos días, como decimos, ya quedan horas, ¿no?, para ese momento, pero ¿cómo está el ambiente? ¿Ya se nota desde el fin de semana que la gente está por ahí, por la zona, por Agaete?
11: Pues sí, mira, ya desde el sábado hubo verbena y la verdad que fue una pasada. Sábado, domingo y hoy hay otra verbena y mañana la rama, día 5 vuelvo de fiesta otra vez y súper lleno de gente.
0: Unos días intensos también, ¿no?, para el comercio, que bueno, que en este caso, Roberto, cuéntanos, porque es verdad que este restaurante, Calle Larga, es nuevo, va a vivirlo por primera vez esta fiesta, pero bueno, que tú ya lo has vivido otros años porque eres de ahí, también lo has vivido trabajando.
11: Sí, anteriormente, hasta 2020, mi madre tenía un restaurante por aquí y un par de ramas he trabajado, otro par de ellas las he disfrutado, la verdad, prefiero estar por fuera que por dentro, pero sí, tampoco me coge de tan nuevo.
0: Y como lo has vivido tanto desde dentro como desde fuera, trabajando o no en este caso, pues vamos a preguntarles, ¿cómo se están preparando ustedes? Nos dices que desde el sábado se empieza a notar, entonces ustedes, entiendo que han tenido que adaptarse en cuanto a horarios y demás, no sé cuándo van a estar abiertos, cuándo van a cerrar.
11: Sí, pues mira, viernes, sábados y domingo hemos abierto, vamos, desde las 12 del mediodía y hemos cerrado a las 3 de la mañana, que era hasta la hora que teníamos. Pues reforzándonos con bastante personal y poniendo mucha gana, la verdad.
0: hasta las 3 de la mañana, pero por ejemplo, hoy, ¿cuál es el horario? Ahora mismo no sé si estarán abiertos o no, ¿hasta cuándo van a estar? Y sobre todo mañana también.
11: Hoy sí que no, mira, hoy ya abrimos directamente para por la noche, para la verbena, abrimos sobre las 9 más o menos. Uh-huh. Claro, hacemos todo corrido, a las 5 de la mañana es la diana, seguimos abiertos, después hasta las 10 de la mañana que empieza la rama. Cerramos sí, sí. Media horita, un poquito antes de la rama, limpiamos, recogemos, reponemos, vamos, como el que no cierra, y seguimos hasta que termine la rama, termina la retreta, hasta el martes a la 1 de la mañana estamos.
0: Es decir, o sea, hoy ustedes abren a las 9 de la noche, harán un descanso a eso de las 10 y media a 10 de la mañana.
11: No, sobre las 8 o 9 más o menos,
0: vale,
11: un poquito antes de que empiece la rama para reponer todo.
0: Claro, pero después vuelven a abrir hasta al día siguiente.
11: Sí, ya después todo, durante todo el día y por la noche después también sale la banda otra vez que se le llama la retreta, hay fuegos artificiales a la 1 y hasta esa hora estaremos abiertos.
0: Porque ustedes exactamente dónde están ubicados, para hacernos una idea y los oyentes lo tengan en cuenta por si tienen hambre, pues ya saben a dónde acudir.
11: Sí, mira, estamos en el pueblo de Agaete, muy cerquita de la plaza, calle La Concepción se llama, en el número 15.
0: ¿Y ustedes qué van a ofrecer, no? Porque en un día como este, la gran cantidad de gente que hay, me imagino que conseguir mesa o sentarse en mesa quizás es complicado. No sé si piensan hacerlo de alguna manera que sea más ligera para que las personas que estén por ahí pues puedan llevarse algo a la boca, por así decirlo, puedan comer de manera más rápida y no tengan que esperar.
11: Sí, pues mira, nosotros normalmente tenemos una carta normal, pero para estos días montamos un poco tipo bochinche, ¿saben? Lo que es todo el restaurante. Pues si no, si damos comida en el comedor, ya es mucha locura. Ponemos unas barritas en las puertas y desde ahí la gente pide. Para comer lo que vamos a tener van a ser bocadillos y garbanzada.
0: Pues bueno, pues ya lo saben, se pueden acercar, que de manera ligera, ¿no? Irán dando esos bocadillos, esas garbanzadas. Y ya después, en lo personal, te pregunto también, Roberto, nos has dicho, ¿no?, que eres de allí, lo has vivido, ¿no?, lo has disfrutado. ¿Y cómo se vive, no? Es una fiesta desde dentro, desde el trabajo. Me imagino que en algún momento uno desearía estar fuera, ¿no?
11: Sí, hombre. Pues es completamente diferente, ¿sabes? También llevas todo el año un poco esperando esto, siendo un comercio, ¿sabes? Son buenas fechas para todos los empresarios de aquí del pueblo, también con muchas ganas de eso, pero sí un poco con la rasquera de decir, pues no puedo estar por fuera, así. También tengo, no te voy a engañar, tengo un poco los horarios planeados para ver si por lo menos claro. Puedo ver salir la rama, por lo menos 5 minutitos, y después volver otra vez.
0: O sea, que hay tiempo dentro del trabajo para poder disfrutar de la fiesta.
11: Sí. Esperemos que sí, por lo menos verlo un poco, que ya que soy de aquí es lo que me gusta,

0: y solo pido eso.
1: Y ya después de estas jornadas intensas, con ese descanso tan corto que encima nos dice que ese descanso será para limpiar, reponer y poder disfrutar un poco de la fiesta, una vez cierren ese día a la de madrugada, ¿qué van a hacer? ¿Van a seguir de fiesta o van a descansar?
0: Repíteme, perdón, se te dejó de escuchar un poquito.
1: Que una vez ustedes terminen ya esta jornada tan intensa, como nos comentaba, en la que hay poquito tiempo para descansar, una vez cierren definitivamente, ¿qué es lo que van a hacer? ¿Si van a seguir la fiesta o van a descansar en este caso?
0: Yo creo que de los que vamos a trabajar aquí, pocos querrán seguir la fiesta. Mucho les tiene que gustar porque, vamos, tenemos aquí, ¿sabes? Cambiamos bastante personal. A lo mejor trabajamos 8 horas un turno, con la misma entra otro. Y claro, es que son 28 horas abiertos continuamente, ¿sabes? 8 horas un turno, se van a descansar 8 horas, vuelve otro, así. Siempre habrá alguno seguro que quiera salir,
1: pues
0: pero
1: bueno,
0: yo por lo menos no.
1: Podrá disfrutarlo, como decía, este minuto de esa rama, ¿no? Y bueno, así es como se preparan los comercios en Agaete, que por cierto, ¿qué tal la temperatura ahora mismo en estos momentos por la zona?
0: Pues hace bastante, bastante calor, mucho aire caliente, una pasada, demasiado.
1: Bueno, pues ojalá también en esas horas quizás de madrugada que refresca un poco, ¿no? Y después durante el día, pues con agüita se pueda disfrutar de la fiesta y también comiendo, que es importante. Roberto Sánchez, propietario del restaurante Calle Larga, ahí mismo en Agaete, donde van a disfrutar de esta fiesta desde dentro. Muchas gracias por atendernos.
0: Gracias.
1: Y precisamente hablando del calor, siguen llegando mensajes, en este caso audio. Vamos a escuchar a ver cómo están afrontando la noche con tanto calor.
2: Hola, ¿qué tal?
1: ¿Qué tal?
2: Buenos días, Andrea, Enrique, de aquí de Tenerife. Mira,
1: dime,
2: ¿cómo combatir el calor? Yo, en mi caso, yo lo que suelo hacer es media hora antes o una hora antes de irme a la cama, me doy una ducha de agua templada.
1: Templada, muy bien.
2: Más bien tirando a casi, no caliente, pero sí más que templada. Y la verdad que eso me ayuda bastante a que se reduzca el calor interno del cuerpo y luego ya con un ventilador, pues paso una noche estupenda, ¿eh? La verdad que no me puedo quejar. Sí, verdad que durante el día uno está un poco sofocado porque por donde yo vivo estos fines de semana ha hecho 39, 40 grados. Hoy estoy en la zona de la laguna y ha pegado fuerte este fin de semana, pero bueno, por lo menos por la noche lo podemos llevar.
1: Bueno, pues así es como hacen frente, justamente lo que nos decía nuestra experta, ¿no? Esa ducha templada para que no nos dé el efecto contrario y con ese ventilador. Y bueno, de los afortunados, entre otros también me incluyo, que las noches de momento no lo pasamos tan mal. Así que nada, muchas gracias, nos lo pueden seguir contando al 628-51-51-51.
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0: yo no sé si ustedes sabían que la heladería artesanal más alta de España la tenemos concretamente aquí en Canarias, en Tenerife, y es que también vamos a hablar con esta heladería porque han hecho una cosa, y es que han buscado 12 sabores que nos lleven a Canarias. Vamos a hablar ya con el chef ejecutivo de Volcano Teide, Josué Mendoza. ¿Qué tal? Muy buenas.
1: ¿Qué tal? Buenos días. Encantado de estar con ustedes.
0: Bueno, como decimos, esta heladería, estos sabores que ustedes han hecho, que nos llevan a Canarias. ¿Por qué? ¿De dónde nace esta idea?
1: Bueno, esta idea nace un poco de aquí en el teleférico del Teide, que entendemos que es un poco una embajada hacia multitud de personas y multitud de nacionalidades, pues lo más bonito era hacer un proyecto que fuese muy, muy canario, que hablase de nuestras tradiciones, de nuestro recetario, de nuestro producto.

0: y, ¿por qué no?, tratar de despertar la curiosidad en los visitantes que tenemos cada día.
1: ¿Y a qué sabe Canarias? ¿Qué sabores podemos probar si nos acercamos hoy? ¿A ustedes a qué les recuerda Canarias, ¿no? Que al final son los que también lo han elegido.
0: Claro, bueno, Canarias sabe a mil cosas, pero actualmente aquí hoy sabe a pino canario, sabe a barraquito, sabe a batata de jable, batata yema, batata amarilla. Canarias sabe a frangollo, pues a esas tradiciones nuestras, la típica merienda canaria de galletas con guayaba. Sabe a piña tropical del Hierro, porque al final no representamos solamente a Tenerife, sino que representamos a toda Canarias. Y sabe a higo tuno también. Canarias sabe a eso, entre otras cosas.
1: Hombre, a mí de los que has dicho, el que más me llama la atención y más me cuesta asociarlo a un sabor es el del pino canario.
0: Sí, está siendo un más dentro de esta línea de helados del Teide, porque realmente, como he dicho varias veces ya, cuando yo lo creo, cuando nosotros lo creamos, no lo creaba con ninguna expectativa. De hecho, mi idea era, bueno, de aquí a dentro de un mes o dos meses voy a tener que quitarlo porque es un sabor extremadamente complejo. Pero resulta que al final se ha convertido en el helado más vendido dentro de esa línea de helados canarios.
1: ¿Y porque es un sabor tan complejo? No sé si nos quieres decir de qué es, no sé si lo puedes decir
0: sí,
1: o no.
0: Sí, claro. Al final la cocina está para compartirla siempre. El caso es que tiene un sabor como a eucalipto, uh-huh, pero como a madera también. Cuando se corta la madera, ese olor que sale, ¿sí?, se transmite en el sabor, porque esto está elaborado a partir de un árbol que se cultiva en la isla de Quíos, en una isla griega en el mar Egeo. La lentina es el árbol. Es una curiosidad que es un árbol que se da en todo el Mediterráneo, pero solamente al sur de esta isla, con denominación de origen protegida incluso, se extrae la resina del árbol. Entonces, esto sabe a, ya te digo, tiene un frescor muy característico del eucalipto. De hecho, con este producto, que es la pasta mastic, se elaboraban los primeros chicles de la historia. Tiene un sabor muy muy marcado a eucalipto, muy fresco, pero tiene ese sabor complejo que aporta la madera y ese olor como a bosque. Es curioso, porque yo cuando probé la pasta directamente me transmitió, me transportó a cuando iba al monte con mi familia de pequeño. Al final nosotros lo asociamos con eso y nos genera familiaridad, nos genera cercanía y nos genera confort.
1: Y claro, nace esa idea, ¿no?, de decir, bueno, vamos a hacer 12 sabores relacionados que nos lleven a Canarias. Pero cuando empiezan a elaborarlo, ¿cómo se decide y cómo llegan a estas conclusiones, ¿no? Porque lo que te decía, me llama la atención pino canario, pero ¿cómo dices, pues mira, voy a buscar este árbol que nos decía de la isla griega con ese eucalipto, con ese aroma a madera? ¿Cómo se llega a esas pruebas? Me imagino que habrán hecho miles de mezclas que quizás ni han salido. Como decíamos, estos 12 sabores canarios, no sé si nos escuchas, Josué.
0: Sí, ahora sí.
1: Ahora
0: estaba
1: sí.
0: Estaba teniendo problemas. Bueno, yo creo que realmente salió de una forma muy natural, muy orgánica. No ha sido una búsqueda de vamos a tener que poner 12 sabores. Nosotros comenzamos con la heladería en agosto del año pasado, 2025. Empezamos con nuestras creaciones artesanales. Ahí empezamos a introducir algunos sabores ya de la línea esta que hemos terminado conformando en 12 sabores. Ahí empezamos con el de leche de cabra, con dulce de leche de cabra. Empezamos con el de gofio con higos caramelizadas. Y de forma un poco orgánica, un poco natural, hemos ido creciendo, hemos hecho crecer esta línea. Al final, la verdad es que mi sueño sería que todos los helados fueran de esta línea canaria. Actualmente tenemos también clásicos para todo el mundo y luego una línea oro bastante particular, bastante especial. Pero esta de helados canarios ahora mismo son 12 y probablemente de aquí a invierno, en vez de 12, pasen a ser 15 o 16. Pero va evolucionando de forma orgánica, es decir, pues de repente, al final los trayectos desde mi casa hasta el Teide son de una hora y se me van ocurriendo ideas y digo, contra, ahora quiero probar este helado y tenemos nuevas ideas que van a estar súper chulas, intentaremos desarrollar sabores nuevos y bueno, es eso, al final la despensa canaria es infinita prácticamente y tenemos muchísimas posibilidades, yo creo.
1: Y precisamente recordemos dónde están ustedes porque están ahí mismo, están a más de 2.300 metros de altitud, que quizás ahora también con el tiempo que está haciendo, con el calorcito, pues también apetece, ¿no? Cuando uno llega ahí arriba, pueda tener algo fresco y que encima, pues no sepa Canarias.
0: Sí, claro, aquí ya sabemos que el calor es bastante, bastante fuerte y ahora en temporada de verano vendemos muchísimos, muchísimos helados y yo creo que no hay nada mejor que venir y, pues lo que decía antes, abrir, se abre una ventana al mundo, una ventana al que nos visita, con todos los sabores de nuestra tierra, yo creo que es precioso, y también para los canarios, porque invitamos evidentemente al canario a que nos visite y recuerde su niñez, tenga recuerdos de su niñez, de su infancia, sabores de toda la vida, sabores que le recuerden a ese producto de la manera más pura, y yo creo que pues no hay mejor manera de subir al Teide, aprovechar, disfrutar de las vistas, visitar el teleférico y tomarte pues ese heladito fresco que ahora sienta como agua de mayo.
1: Y cuando llega alguien, ya sea un canario, una canaria, ya sea un turista, y le pregunta, ¿no? Porque me imagino que a muchos nos llamará la atención, incluso a nosotros mismos, estos sabores, y le pregunta que le den una recomendación, porque yo, por ejemplo, no sabría cuál elegir. ¿Qué le recomendaría usted a alguien ahora mismo, a día de hoy, a 3 de agosto?
0: Yo dentro de la línea de los canarios le recomendaría a cualquiera. Nosotros es verdad que siempre damos a probar los helados antes de... Es una máxima que hemos instaurado, que damos a probar el helado antes de servir una bola a nadie, por si acaso no sea lo que piensa, lo que espera, pero sí que tratamos de dar recomendaciones al cliente. Pues tenemos una serie de recomendaciones predeterminadas de sabores frescos, con sabores un poco más potentes, un poco más marcados, o incluso varios sabores frescos juntos, pero que no se pisan entre uno y otro. Pero yo, si tuviera que recomendar uno, mi favorito dentro de la línea de los canarios es el de leche de cabra con dulce de leche de cabra, porque me parece muy muy fino, muy elegante, y además es un producto de nuestra tradición ganadera que se ve muy bien reflejado en este helado. También el de pino canario, por supuesto, lo recomendaría con los ojos cerrados. El de barraquito, si no eres niño, también te lo recomiendo, porque al contener licor, pues evidentemente a los niños no se lo recomendamos, pero también se refleja muy bien el sabor tradicional del barraquito en el helado. Creo que hemos logrado un sabor bastante bastante conseguido, y dentro de la línea canaria eso. Luego el gofio, por supuesto, cada vez que viene alguien de fuera ofrecemos el gofio, así que...
1: Pues estas opciones que, como bien nos dices, que son tantas y pendientes, ¿no? A los nuevos sabores que vayan ustedes sacando desde Volcano Teide. Josué Mendoza, muchas gracias por atendernos.
0: Nada, gracias a ustedes y buen día.
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0: 12:30 de la mañana, continuamos aquí en directo en la Alpispa y les cuento porque el Dinner Show mejor valorado de Europa está aquí en Gran Canaria y concretamente está en la Sala Scala, que vamos a saludar al encargado, Mauricio Muñoz. ¿Qué tal? Muy buenas.
1: ¿Qué tal? ¿Cómo estás, Andrea? Muchas gracias por recibirme.
0: Pues precisamente el mejor Dinner Show lo tienen ustedes y se llama Nomad. Exactamente, ¿en qué consiste este espectáculo?
1: Bueno, pues Nomad es una experiencia que combina espectáculo y gastronomía en una misma noche. Y durante aproximadamente 3 horas, el público disfruta de música en directo, acrobacias, danza, videomapping, todo esto acompañado de un menú degustación que ha sido diseñado cuidadosamente dentro de la narrativa del espectáculo. Así que los platos y los actos son un viaje por África, Europa y América para poner en valor el mestizaje de nuestra identidad canaria. Y hay algo muy destacable dentro de este espectáculo, que es el carnaval y cómo todo converge en nuestra celebración, que es tan nuestra, tan identitaria y tan canaria.
0: Al final, ustedes, lo que es el Dinner Show, ¿no?, ya lo llevan desarrollando un tiempito, ¿no?, desde que han abierto. Y claro, y con este nuevo espectáculo llega este reconocimiento. No sé cómo ha sido este trabajo durante este tiempo hasta poder llegar aquí, hasta tener este reconocimiento.
1: ¿Te refieres al reconocimiento del mejor valorado de Europa, ¿no?
0: Exacto.
1: Sí, bueno, pues es un reconocimiento que a nosotros nos llena de orgullo, pero también es una responsabilidad, porque significa que miles de personas que han vivido la experiencia y que la han valorado positivamente, a nosotros nos entrega la confirmación de que nuestro esfuerzo tiene resultados. Realmente todos estos indicadores de reseña nosotros los analizamos continuamente con el fin de poder mejorar y escuchar a todo nuestro público. Y no es un resultado menor, o sea, estar valorados incluso mejor que grandes referentes de la escena europea es algo realmente alucinante, y lo tenemos aquí en Gran Canaria.
0: Claro, hablas de la escena europea porque cuando hablamos de Dinner Show se nos viene a la mente pues distintos espectáculos conocidos pues como el Moulin Rouge o cualquier otro de estilo, el Benidorm Palace, que claro, estamos comparando con espectáculos tan conocidos y que han durado tanto durante el tiempo.
1: Exactamente, que tienen un posicionamiento, que tienen un nombre y realmente nuestros objetivos están por ese lineamiento también, llegar a posicionarse a la escala como que ya lo es a nivel research y a nivel métricas, pero dentro de la mente del consumidor para nosotros es muy importante seguir por esa línea y asentarnos como el gran referente de ocio nocturno, tanto sea en Europa como aquí en Gran Canaria para nuestro público local.
0: Sobre todo público local, porque entre estas valoraciones, que también no puede ser, también es un atractivo turístico para quien venga a la isla, pero sobre todo también el público canario es el que está valorando mucho este espectáculo. No sé ustedes cómo lo sienten, ¿no?, que la gente de aquí, de casa, también lo valore.
1: Sí, a nosotros nos hace especial ilusión recibir al público local, y hay muchísimos residentes que descubren Sala Scala por primera vez y se sorprenden de que tengamos aquí en la isla una propuesta de este nivel. Aunque nosotros tenemos pues un público bastante diverso, recibimos a residentes, turistas nacionales e internacionales, pero especialmente nos hace ilusión el residente. Y le vemos aquí pues celebrando, ¿no?, celebrando en grupos, celebrando en parejas, porque realmente esta es una noche especial no solamente para los extranjeros o el turismo nacional, sino que sobre todo para nuestro público local.
0: Nomad habla, ya nos adelantabas, ¿no?, de Canarias como un punto de encuentro, ¿no?, entre Europa, África y América. Esto, ¿cómo se traslada al escenario acompañado de ese menú de degustación, ¿no? ¿Cómo se consigue? Si a veces ya nos preguntamos cómo se lleva al escenario, pero ¿cómo se hace pues con todos estos elementos?
1: Sí, el menú de degustación es una propuesta diseñada meticulosamente, como te comenté hace un rato, para acompañar esta experiencia, ¿no?, que es un viaje entre 3 continentes que celebran nuestra mezcla cultural. Y el menú de degustación pues tiene una filosofía de kilómetro cero que justamente celebra nuestra materia prima local. Y es nosotros tenemos menú Nomad, que es el que tiene proteína animal, pero también nos adaptamos a opciones veganas, sin gluten, menú infantil, y en ese sentido queremos que cualquier persona pueda disfrutar de la experiencia independientemente de sus preferencias alimentarias. Pero pero está pensado para acompañar y para introducir cada acto. Empiezas con Europa porque vas a ver el acto de Europa. Luego tienes es un menú degustación de tres tiempos. Así que luego tienes el plato de África que introduce al acto de África. Y luego el postre, que por lo demás es de Yeray Reyes, que ha colaborado con nosotros en este diseño de postre, es para introducir el acto de América.
0: Y que además, eso es lo que hablamos, ¿no? Que no es solo una cena y música, sino que hay acrobacias, hay efectos especiales. Hay, si no me equivoco, una gran pantalla LED. Todo esto, ¿qué importancia tiene, ¿no? Para poder vivir una experiencia tan completa como la que ustedes ofrecen.
1: Sí, realmente, además de todos los atributos arquitectónicos que tiene la sala, el talento es sumamente relevante dentro de esta experiencia, porque nosotros ahora mismo contamos con un elenco de más de 30 artistas en escena, que son pues entre talento local e internacional. Y no solamente ellos, sino que hay un montón de personas, centenares de personas que estamos trabajando para que esta experiencia esté a la altura de justamente nuestro reconocimiento del mejor dinner show de Europa. Y sin duda la acogida ha sido bastante positiva. Todo este esfuerzo que nosotros ya veníamos encaminando con nuestras propuestas de producciones anteriores se está viendo reflejado en la aceptación del público y estamos bastante contentos, Andrea, realmente.
0: Y sobre todo, también quiero destacar, ¿no?, lo que hablabas de ese talento de artistas y sobre todo artistas locales, ¿no? Y ya no solo artistas, sino todo el elenco de profesionales que hay detrás, que si no me equivoco son más de unas 140 profesionales que también salen de aquí, de Canarias, ¿no? De ese talento de Canarias que se exporta a nivel mundial, ¿no? Con ese reconocimiento en Europa.
1: Efectivamente, para nosotros no existe mejor combinación. Estamos súper orgullosos de nuestro elenco. Es el mix perfecto entre talento local y talento internacional. Todos ellos están aclamados de manera internacional, por supuesto, pero también nos enorgullece muchísimo que muchos artistas canarios tengan la posibilidad de poder trabajar en una producción de este nivel aquí, en la isla. Es algo que no solamente a nosotros nos enorgullece, sino que ellos están sumamente felices de poder trabajar aquí.
0: Para quien nos esté escuchando y le esté interesando, ¿no?, este plan, este dinner show, ¿cómo pueden conseguir las entradas? ¿Cómo pueden ver dónde están ubicados y ver pues cuándo pueden acercarse?
1: Nosotros, Andrea, estamos ubicados en San Agustín. Las entradas se adquieren a través de nuestro sitio web, salascala.com, o pueden llamar también directamente a nuestra atención telefónica, que además es una atención VIP, al 928-327-034. 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En ese sentido no hay excusas, ¿vale? Sala Scala es un lugar que acepta todo tipo de celebraciones. Aquí cada noche es especial y en ese sentido la invitación está hecha a que todos vengan por lo menos una vez a conocer esta producción.
0: Pues nos la apuntamos para esa producción que, como decimos, pues está como mejor valorada de Europa y está aquí en Gran Canaria. Mauricio Muñoz, encargado de la sala Scala, muchas gracias por atendernos.
1: Gracias a ti, muchísimas gracias por el espacio.

0: 12:41 del mediodía y continuamos en este último ratito aquí en La Alpispa. Y es que les contamos, porque ahora a partir de agosto, todos los lunes, en estos últimos 20 minutitos, vamos a estrenar una sección y vamos a hablar con personas curiosas. Y pues hoy ha tenido la fortuna o no sé, ahora le preguntaremos, de estrenar esta sección el propietario y fundador de Barriguita Cheesecake, Raico Vargas. ¿Qué tal? Muy buenas.
1: Hola, Andrea. Un placer, por supuesto, estrenarla y bueno, estar en lo que... En lo que fue mi profesión, pues, tantísimos años, desde que tenía 17 años, pues, dentro de los medios, del mundo de la radio, y siempre estar en un micrófono y encima estrenar sesión, pues, ¿qué más puedo pedir?
0: Claro, porque, Raico, ya que lo estás diciendo, antes de empezar a hablar de las Cheesecake, que es a lo que hemos venido hoy a hablar, tú antes, y así nos ponemos en contexto, no tenías nada que ver con este mundo, tú te dedicabas a otra cosa.
1: Efectivamente, estudié una cosa, pero siempre mi sueño, cuando escuchaba a los grandes periodistas, pues, narrando aquellos partidos del Tenerife, en mi casa, pues, siempre quise estar al frente de un micrófono y, bueno, me empeñé para ello, estudié para ello y tuve la fortuna, pues, de dedicarme al mundo de los medios de comunicación, presentar eventos, etcétera, etcétera. Pero, bueno, circunstancias de la vida, pues, salté a otro mundo que nada tiene que ver. Aquellas cosas de la pandemia, del confinamiento, pues, me hizo trabajar por un sueño y ese sueño pues se ha hecho realidad y a día de hoy pues bueno es una realidad patente, ¿no?
0: ¿Cómo es la vida, ¿no? Pasar de estar en los medios trabajando a estar hablando en los medios de algo que has creado. Y justo nos dices algo que muchas veces se repite cada vez que hablamos con diferentes personas que emprenden, que crean algo, del COVID, ¿no? De la pandemia. Parece que todos en la pandemia empezamos a cocinar. Algunos se notaba mejor que a otros, yo era del otro lado, tengo que decirlo, creo que lo saben todos nuestros oyentes, pero claro, en tu caso empiezas y lo mantienes hasta día de hoy, en pleno 2026. ¿Cómo fueron esos inicios? ¿Por qué empezaste? No sé si ya antes habías probado hacer una cheesecake o cómo se fue dando.
1: No había probado, pero sí hacerla, pero sí es verdad de que era y es mi postre predilecto, es decir, por donde quiera que iba, pues siempre iba, pues era mi postre, iba buscando y comiendo y disfrutando de ese postre que bueno, que después de la pandemia pues se puso mucho más de moda, ¿no? Compartíamos además conversaciones en Instagram en aquel entonces, porque poco había que hacer sino estar en casa y sobre todo pues estar al frente de, bueno, al frente de estar pues comunicación y viendo todo lo que sucedía, y mucha gente comenzó con la pandemia en ese entonces. Es verdad que siempre me ha gustado el tema de la cocina, pero en forma de hobby, porque es algo que me desestresa, ¿no? Yo cuando a lo mejor llegaba a casa del trabajo, pues me ponía o me gustaba, o en fin de semana, pues me pongo al frente de la cocina, pero porque es algo que me gusta, ¿no? De hacer disfrutar a los demás, de una comida, de una carne, pero sí es verdad de que nunca, nunca se me había pasado por la cabeza el emprender en un sector como este, que finalmente pues toca la decisión de decir seguir donde estás o realmente pues apostar a lo que puede ser pues un proyecto de vida.
0: ¿Cuándo emprendes ya, no? Porque no es lo mismo empezar en casa y tener la idea, hacerlo realidad, y sobre todo lo pregunto porque parece que los últimos años o el último año son muchos los emprendimientos relacionados con Cheesecake, ¿no? No sé si es el momento, es el boom, pero bueno, ¿cuándo empezaste tú? Y si cuando empezaste ya habían tantos locales creados específicamente para esto.
1: No, de hecho, el primer propósito que me puse, que nos pusimos en Barguita, era abrir la primera tienda especializada en tartas de queso de Canarias, ¿no? Ese era nuestro objetivo. Nosotros comenzamos en el 2021, dos años más tarde, final del 2022, principios del 2023, fue cuando abrimos en el sur de la isla de Tenerife la primera tienda especializada en tartas de queso. Es verdad que en Península sí había muchísimas más tiendas. Comenzó, o bueno, viralizó en redes sociales la tarta Alex Cordobés, con el cual pues mantenía conversaciones en aquel entonces. Es verdad que aquí en Tenerife se estaban haciendo algunas cositas de tartas de queso, pero como establecimiento de abrir y dedicarse puramente a vender tartas de queso, Barguita Cheesecake fue la primera. De hecho, recuerdo que mucha gente del sector me llamaban loco, me decía, ¿cómo te vas a dedicar solo a vender tartas de queso? Y bueno, por suerte, y digo por suerte porque siempre toda competencia sana es buena, pues han abierto muchísimos negocios de tartas de queso, no solo en Tenerife, en Gran Canaria hay un auténtico boom, por donde quiera que te muevas en cuanto a tartas de queso, en Lanzarote, pero sí es verdad que nosotros quizás pues sembramos esa semillita.
0: Claro, es que por eso te preguntaba, ¿no? Porque sobre todo, no tanto por quizás 2021, como decía, fuiste el primero en la isla, ya últimamente se dan bastantes, pero volviendo a esos inicios, ¿cuál fue la primera tarta que hiciste? No sé si recuerdas si fue una básica, algún sabor en especial, ¿y para qué la hiciste?
1: Pues comencé a hacer tartas de queso en Canarias llamado la tradicional. Es más, es verdad, se recordarán muchos oyentes, quizás también lo recuerda, que incluso en ese entonces, en la pandemia, salió la famosa tarta de la Pedroche, de Cristina Pedroche, ¿no? Entonces, es decir, todo el mundo estábamos como un poco en la misma línea de buscando tartas de queso. Yo hice una tarta tradicional, recuerdo que la hice para el cumpleaños de mi novia, de Anabel, y empecé pues un poco a buscar, a indagar de cómo

0: Y yo, por ejemplo, ahora estoy viendo imágenes en redes sociales, en Barquita Cheesecake, tal cual, se les pueden buscar. Y uno siempre tiene el debate, imagino que esto se los habrán hecho llegar a ustedes, incluso se lo habrán planteado, de cuál es el punto perfecto para una tarta de queso, para una cheesecake más blanda, o sea, más líquida, menos líquida. ¿Ustedes, por ejemplo, siempre buscan el mismo punto o depende de qué tarta puede ser más o menos líquida, vamos a decirlo así, que se nos entienda?
1: A mí no me gusta una tarta líquida de esto de que la partes y permíteme la expresión, se desparrama toda,
0: Sí.
1: ¿no? Me gusta una tarta que tenga consistencia, me gusta una tarta que sea cremosa, ¿no? Que es decir, tú partas la tarta y mantenga la estructura. Luego también depende mucho el tema de horneado. No es lo mismo hornear una sola tarta en un horno que meter 6, 7 o 8 tartas a la vez, ¿no? Porque al final un horno no hornea, no tiene la misma intensidad en todas las partes. Entonces, bueno, hay alguna que te puede salir quizás un toque más cremosa que otra. Pero para mí la tarta ideal no es una tarta líquida, es una tarta que sea cremosa, que cuando pases la cuchara, pues, y la coma sea estilo seda.
0: De hecho, estaba viendo justo un vídeo de una tarta partida a la mitad, en la que la tienes en destacados, en sabores, y justo se ve cómo pasas y lo que dices, ¿no? Se nota que está, que se mueve, pero que se queda consistente y no se desparrama, que no, que cuando uno va a pasar el trozo a otra persona, a otro plato, se queda por medio. Hablando de nombre, Barriquita, ¿por qué? ¿De dónde nace este nombre para este emprendimiento?
1: De mi apellido. Yo soy Raico Vargas y bueno, sabemos que como es aquí en Canarias, aquello del mi niño, a todos le sacamos un diminutivo, pues de ahí viene un poco. En 2006, pues para mí perdí a mi padre, una persona que ha sido referente para mí. Entonces, bueno, pues a partir de ahí, pues. Es como también un homenaje, ¿no? A él, a todo lo que le debo, por todo lo que ha construido en mí, o en este caso mi forma de ser. Físicamente me parezco mucho a él. Entonces, bueno, es un poco, viene por ahí el tema de Varguita, de buscarle ese diminutivo, ese cariño, ¿no? Que tanto nos identifican a los canarios con el mi niño, etcétera, etcétera. Pues de ahí viene el Varguita.
0: Y entrando ya en el mundo de la cheesecake, quizás tanto en tu trabajo como en el de muchos otros que han ido naciendo, como nos comentabas, ya se deja como de un lado esa tarta de queso con mucho azúcar, ¿no? Que incluso nos empalagaba y ahora entran pues también otros valores como el hecho de que sea algo artesanal y sobre todo en tu caso, Raiko, el hecho de que apuestas por quesos canarios, que en este caso no sé si hay muchas que lo hagan así.
1: Creo que últimamente se están sumando muchas más empresas a apostar por los quesos canarios. Nosotros, o en este caso cuando nació Varguita Cheesecake, lo teníamos muy, muy claro. Y siempre así lo he llevado a cabo en mi vida. Me gusta tener un rol en la sociedad, ¿no? Y cuando comenzó Varguita Cheesecake, pues podríamos hacer que en una tarta de queso con quesos X, pero no es el caso. Nosotros queríamos tener un rol donde poner en valor los quesos canarios. Las personas que entran a nuestras tiendas cada día lo ponemos en valor, y es que nosotros elaboramos tartas con quesos canarios, y creo que tenemos aquí una materia prima espectacular. Nuestro principal proveedor es de Gran Canaria, pero trabajamos a la gente cuando les decimos que nuestra tarta de queso azul es un queso azul que se elabora en la isla de Tenerife, se asombra y se preguntan, pero en Tenerife hay queso azul de la isla en sí, y les decimos que sí, o trabajamos pues nos vamos a la isla de Fuerteventura, trabajamos con un queso majorero o con un queso de denominación de origen de la isla de La Palma. Creo que tenemos y que debemos cumplir ese rol de poner en valor en nuestro producto la economía circular, y de ahí parte la filosofía de Varguitas. Nosotros no lo hacemos desde ahora, desde poco para acá comenzamos con esa idea y nos vamos a mantener con esa idea. De hecho, el próximo nos hemos presentado al concurso de España, a la mejor tarta de queso de España, Fromago 2026, que se va a celebrar en Zamora. Hemos entrado en la final, estamos entre los 15 finalistas y nuestra tarta va a llevar, como no puede ser de otra manera, un queso característico de las Islas Canarias. Dentro de las bases nos piden que uno de los requisitos sea una denominación de origen de Zamora, y nosotros hemos apostado también por ponerle

0: un queso que nos identifique, que identifique a las Islas Canarias, porque así lo creemos y vamos a seguir con ese convencimiento hasta que, bueno, pues todos nuestros clientes quieran.
1: Y cuando empiezas a elaborar estas cheesecakes con esos quesos canarios, a la hora de producir, claro, ¿es igual de fácil o igual de económico, mejor dicho, el producir con queso local canario o accesible comparado con otros tipos de quesos, otro tipo de materiales?
0: ¿Te refieres con otro tipo de materias primas?
1: Exacto, materias primas que no tienen por qué ser locales de Canarias.
0: Es muy complicado porque obviamente, incluso trabajando con el mismo proveedor, con el mismo queso durante todo el año, ya para nosotros se nos dificulta porque el queso no, la leche no es igual, por ejemplo, en verano, ahora las altas temperaturas que tenemos, o comprar un queso en el mes de diciembre. Hay mucha, se nota la intensidad de los quesos. Verdad que tú puedes trabajar con un queso industrial y siempre que la tarta te salga igual, pero no. En nuestro caso, lo más complejo es siempre intentar asimilar el producto que sea de forma igual. Precisamente por eso, porque el pasto en Canarias, a nadie se le escapa el clima o los climas que tenemos, y la leche nunca sale igual. Eso, reflejado luego a una tarta, pues hay también que tenemos que tenerlo en cuenta también para intentar equilibrar esa tarta. No solo también, siempre antes mencionabas el tema del dulzor. Nosotros nos encanta o nos gusta hacer tartas equilibradas, no nos gusta esas tartas pasadas de dulzor, pero también teniendo en cuenta un poco la idiosincrasia de dónde viene nuestro queso y en qué temporada estamos para trabajar o de qué manera saber trabajar esos quesos.
1: Y Reiko, perdona, como sabes, ya sabes cómo funcionan los medios, vamos a contar simplemente un pequeño apunte. Desde el 112 nos informan de un pequeño incendio, un cronato de incendio en La Orotava, en Barroso, en este caso en una finca, ¿vale? En estos momentos pues están los medios activos y en principio nos comentan que al ser una finca pues no se considera que sea de alto riesgo, pero bueno, estamos pendientes de la información, a partir de la 1 la actualizamos y como decimos pues los medios ya están trabajando en ello, por si ven por la zona humo, pues bueno, se debe a esto, en una finca en el que hay un pequeño incendio en el que ya se está trabajando. Y Reiko, hablando de los sabores, justo nos decías, ¿no?, de ese dulzor que ustedes intentan jugar para que al final, por ejemplo, hablando con los compañeros, siempre los comentamos, ¿no? Pues mira, unas cheesecakes que la hacen con queso de aquí de Canarias, y nos preguntaban, por ejemplo, ese queso azul, esos quesos quizás que son más fuertes, que la gente que los come lo hace porque le gusta, ¿realmente esa cheesecake sabe tan fuerte como el propio queso o ustedes juegan al final y compensan un poquito de esa manera?
0: Nosotros tenemos un eslogan que cuando entras a nuestras tiendas lo ves, sobre todo en nuestra primera tienda en San Isidro, es la tarta de queso que sabe a queso. Para mí, mi forma de entender una tarta de queso es que te sepa a queso, pero también tiene que tener un equilibrio, ¿no? Es decir, que tenga ese aporte, que cuando tú la comas te estés dando cuenta de que sea una tarta de queso. Luego, pues, una tarta tradicional te debería saber, depende de qué queso utilices, te debería saber menos a una tarta de queso ahumado, que nosotros en este caso la tenemos. ¿Qué pasa con el queso ahumado? Que siempre va a tener más intensidad. O el queso azul, hay mucha gente que lo asocia con el Roquefort. Estamos hablando de un queso pues bastante, bastante potente. Obviamente yo digo, como siempre decimos, que el que se pide una tarta de queso o de queso azul es para los más rockeros, ¿no? Es aquella gente que disfrute con ese sabor tan característico del queso azul, y en este caso nuestro queso es un queso azul de cabra, ¿no? Con unas características y unas notas muy muy consideradas, y eso en boca, pues el que le guste esa intensidad lo va a disfrutar muchísimo.
1: Bueno, en tal caso, quien consuma esta cheesecake sabe lo que busca, o sea que será porque le gusta. Raico, antes de irnos brevemente, en 2021 abrías tu primer local, pero ahora tienes más de uno. ¿Dónde los podemos encontrar?
0: Abrimos la primera tienda y el obrador lo tenemos en San Isidro, luego la segunda tienda la abrimos en la calle Herradores en San Cristóbal de la Laguna, y hace una semanita abrimos nuestra tercera tienda en el núcleo del Médano. En el Médano comenzamos y hemos querido cerrar un poco el ciclo y nos hemos ido a abrir pues esa tercera tienda en ese núcleo costero de Granadilla.
1: Y ahora nos vamos con un tema que nos has propuesto.
0: Pues sí, es un tema que me recuerda a mi padre, y que a partir de ahí pues todo pasa para algo, ¿no? Obviamente Sigo extrañándolos muchísimo, pero creo que todo pasa para algo. Es verdad que tardas mucho tiempo en darte cuenta del porqué de las cosas y el qué sería si él estuviera en vida o no, así que creo que me puedo quedar con esta banda, que aparte su director es muy buen amigo mío, Porfi Baloa, y recuerdos, porque creo que siempre está en nuestros recuerdos.
1: Pues Raiko Vargas, propietario y fundador de Barquita Cheesecake, muchas gracias y muchas gracias también pues por esta despedida en el día de hoy.
0: Gracias a ti y gracias a todos los oyentes de Canarias Radio.
1: Y nos vamos ya y en un minutito les dejamos con la información, con el Canarias a la 1, y mañana regresamos aquí, como siempre, de 11 a 1. Feliz tarde.

0: Es la una en Canarias.
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0: Canarias está en alerta máxima por calor y riesgo de incendios forestales. A partir de los 400 metros de altitud, numerosos puntos del archipiélago van a superar los 40 grados.
2: Apenas hay aire, en este caso que brisa que pueda un poco refrescarnos.
3: Las temperaturas suelen rondar los 40 grados y en algunos se superan con creces.
4: Si en días como hoy no somos conscientes del riesgo tan grande que hay, puede afectar a la población, puede generar un problema, sobre todo de seguridad ciudadana, importante.
0: ¿Qué tal? Muy buenas tardes. La isla más afectada hoy por el calor es Gran Canaria. A las 11 ya tenían en algunos puntos de la isla 38 grados y el calor sigue en aumento. Todas las islas están en alerta. De hecho, ahora mismo estamos pendientes del barranco de la Orotava en Tenerife, donde una columna de humo ha activado a los equipos de emergencia. Según el 112, el fuego afecta a una finca, por lo que por el momento no se considera de alto riesgo. Aún así, enseguida vamos a ampliar esta noticia y también hablaremos con Vicky Palma para que nos cuente qué nos deparará el tiempo para las próximas horas. Y también nos iremos en directo hasta Ceuta. La mayoría de los 60.000 migrantes que entraron de manera irregular a la ciudad autónoma ya han regresado a pie a Marruecos. El gobierno va a exigir solidaridad al resto de Europa. La oposición, sin embargo, critica su respuesta a la crisis.
5: Vamos a exigir solidaridad a todos los estados de la Unión Europea.
6: Fracaso total del gobierno, respuesta tardía y mala.
0: El archipiélago registra en junio su cuarto mejor dato de llegada de turistas internacionales y el segundo mejor en cuanto a gasto. Los hoteleros confían en que el verano termine con una ocupación superior al 80%, gracias sobre todo a las reservas de última hora.
7: Seguramente el mercado peninsular, el mercado español, mejor dicho, esté también un poco más tocado desde el punto de vista de presupuesto. Vacaciones sí, a lo mejor un poco más cortas, ¿no?
0: Y hoy ha sido un día de caos en las carreteras de Las Palmas de Gran Canaria por las obras en el viaducto del Guiniguada. Los trabajos durarán un mes. El Cabildo pide paciencia por las colas kilométricas, en algunos casos, sobre todo en los túneles de Julio Luengo.
8: Hay una parte de gente despistada hoy que marca presión también en la circunvalación. Los estamos todos desviando hacia San José y en San José tenemos también retenciones.
0: Son algunas de las noticias de este 3 de agosto, primer lunes de mes, donde también nos fijamos en los deportes. Simón Abreu, ¿qué tal? Buenas tardes.
9: Hola, buenas tardes, David.
0: Esta primera semana de agosto es precisamente la última de pretemporada para nuestros equipos de segunda división.
9: Sí, David, y es que esto comienza ya la semana que viene, el próximo domingo 16 de agosto. Para ello, tras regresar de Marbella y descansar durante el fin de semana, la Unión Deportiva Las Palmas vuelve al trabajo esta tarde, a partir de las 6 de la tarde en la Ciudad Deportiva de Barranco Seco. Los de Rubén de la Barrera, que afrontarán un último amistoso el próximo sábado a las 8:30 en el Trofeo Carranza ante el Cádiz. Antes, el miércoles, los amarillos realizarán la tradicional visita a la Virgen del Pino en la Basílica de Nuestra Señora del Pino en Teror. En cuanto al Club Deportivo Tenerife, el conjunto blanquiazul ha hecho oficial hace escasos minutos el fichaje de Roko Jureskin. Ha alcanzado un acuerdo para el que el defensor croata se va a incorporar a la disciplina blanquiazul con opción de ampliar su vinculación por una campaña más. Un Tenerife que, por cierto, esta semana tiene doble compromiso amistoso. Mañana a las 6:30 recibe la Ciudad Deportiva Javier Pérez Altamaraceite, recién ascendido a Segunda Federación, un partido que podremos ver en directo en Televisión Canaria, y los de Álvaro Cervera, que cerrarán la pretemporada el próximo sábado a las 8 en la final del Trofeo Villa de Leganés ante el Club Deportivo Leganés. En cuanto a la sección femenina, el Costadeje Tenerife viaja mañana a Navarra para concentrarse en Tafalla, donde va a disputar hasta dos amistosos, ante el Athletic Club el miércoles a las 6 y ante el Alavés el sábado a la misma hora. Y en baloncesto, a falta de que sea oficial, Fran Guerra ya es nuevo jugador del Club Baloncesto Gran Canaria. El pívot gran canario aterriza en el conjunto claretiano para liderar su proyecto después de ejecutar su cláusula de salida prácticamente un mes después de renovar con la Laguna Tenerife, en un día en el que además se ha hecho oficial la salida de Kurkuat del conjunto amarillo. De todo esto y más, a partir de las 2, se lo contamos aquí en El Deportivo.
0: Pues después le escuchamos a partir de las 2. Gracias, Simón.
9: Hasta luego.
0: Es la 1:04, pausa y vamos ya con todo.
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0: 1 y 5, ya estamos de vuelta. Como saben, hoy Canarias está en alerta máxima por calor y riesgo de incendios forestales. Vamos a comenzar por esa última hora que les adelantábamos hace tan solo unos minutos, un conato de incendio en el barranco de la Orotava en Tenerife, que ahora mismo ha activado a los equipos de emergencia. Vamos a saludar en directo a Narciso Pérez, que es concejal de Ordenación y Planificación del Territorio en la Orotava. Concejal, ¿qué tal? Buenas tardes.
15: Saludos, muy buenas tardes.
0: ¿Qué sabemos de ese conato de incendio?
15: Bueno, pues efectivamente hace escasos minutos se declaraba un conato de incendio exactamente en el barrio de Pinolere. Para que los oyentes se sitúen, estamos hablando justo al lado del recinto donde se celebra la tradicional Feria de Artesanía de Pinolere, justo a las fincas que están por encima. No estamos hablando de un conato de incendio en masa forestal. Lo que están ardiendo en estos momentos pues son helechos, zarzales, dentro de una finca que está muy próxima a ese aparcamiento. La buena noticia, por un lado, es que los recursos de emergencia han tardado muy pocos minutos en llegar al lugar, y también que ahora mismo en la zona concreta donde se ha declarado el conato no tenemos viento, con lo cual creemos que se va a controlar de una forma muy fácil. Aproximadamente la superficie, según nos acaba de indicar el responsable de la Brifer, pues estaremos hablando en torno a unos 60 metros cuadrados. Hay recursos de bomberos de Tenerife y de Brifer en el lugar, y por precaución el Secopin ha decidido activar un medio aéreo pues para ayudar a refrescar la zona y bajar la temperatura, que en este momento es bastante alta en el lugar donde nos encontramos. Pero vamos, no creemos que vaya más y que se va a poder controlar de una forma muy rápida. Esperamos que sea así.
0: Vamos, que no se considera de alto riesgo, ¿no? Que no hay masa forestal cerca que donde se pueda extender el fuego.
15: En principio no, y además porque la zona es bastante accesible para los medios de extinción. De hecho, ahora mismo pues los camiones están a pie del fuego. Insisto, estamos muy próximos al aparcamiento del recinto de la Feria de Pinolere y ha sido muy fácil llegar al lugar y que los medios se han podido desplegar de una forma muy, muy rápida. Además, las brigadas forestales han tardado escasos minutos en llegar al lugar. Y en este caso creo que el hecho de que no haya viento pues nos va a ayudar muchísimo a poder declararlo controlado, espero, en un corto espacio de tiempo.
0: Bueno, pues esperemos que así sea. Concejal Narciso Pérez, ha sido un placer. Gracias.
15: Gracias, buenos días.
0: Bueno, como escuchan, hace mucho calor en la Orotava y la cosa es que el calor no da tregua en ninguna de las islas. Gran Canaria encadena ya 5 días consecutivos superando los 40 grados y permanece desde las 11 de esta mañana en alerta máxima por altas temperaturas y riesgo de incendio. Es la isla más castigada por este episodio, aunque el calor se deja sentir en todo el archipiélago y ninguna isla. Paola Linares, buenas tardes.
16: Buenas tardes, David.
0: Se libra de los efectos del calor.
16: La alerta máxima por temperaturas afecta a las cumbres y a las zonas este, sur y oeste de Gran Canaria, mientras que el resto del archipiélago permanece en situación de alerta. La temperatura más alta de este domingo se registró en Tasarte, la aldea de San Nicolás, donde llegaron a los 44,4 grados, la temperatura más alta del estado. Víctor Hernández, primer teniente de alcalde de la aldea.
17: Apenas hay aire, en este caso porque brisa que pueda un poco refrescarnos. Cuesta bajar los termómetros, lo que es a partir de las 5 a las 8 de la tarde. Sigue, entonces a partir de esa hora, 8 de la tarde es cuando ya empieza un poco a refrescar, pero con temperatura alta.
16: Pero también otros municipios de la isla superaron o rozaron los 40 grados centígrados. Este fue el caso de San Bartolomé de Tirajana, donde se superaron los 41 grados, unas temperaturas, sin embargo, que no han cogido por sorpresa a José Carlos Álamo, concejal de Seguridad.
18: Aquí sabemos que entre Santiago y San Bartolomé, que son los dos patrones, patrón y copatrón del municipio, las temperaturas suelen todos los años rondar los 40 grados y en algunos años a veces se superan con creces.
16: La siguiente estación que registró la temperatura más alta fue la de Agüimes, que alcanzó ayer los 40,7 grados, aunque el sábado registraba la más alta de la jornada con 42,2 grados. Hoy lunes, este consistorio echa mano del plan de prevención de registros laborales para los trabajadores municipales y las empresas que ofrecen servicios al ayuntamiento. Abildo González, concejal de Participación Ciudadana.
19: Reorganizar las tareas de los trabajos, sobre todo aquellas personas que trabajan en el exterior, para que de alguna manera evitar estar expuestos a estas altas temperaturas, sobre todo en esa franja horaria de 11 de la mañana a 6 de la tarde.
16: En Tenerife, las temperaturas más elevadas se registraron en Santa Cruz, donde llegaron a los 38 grados en el área urbana y los 40 grados y medio en Igueste, en San Andrés, en la cara sur del macizo de Anaga. También se superaron los 40 grados en Chejelipes, en La Gomera, los 39 grados en Timijiraque, en El Hierro, y los 38 grados en Tuneje y Pájara, en Fuerteventura. Algo mejor estaban ayer en Lanzarote y en La Palma, aunque en la Isla Boneta hoy se han disparado las temperaturas y desde las 12 se superan los 35 grados en Fuencaliente, concretamente en Los Canarios y también en El Paso o en Las Tricias, en Garafía.
0: Vicky Palma, jefa de meteorología de Radio Televisión Canaria. Hola Vicky, ¿qué tal? Buenas tardes.
20: Buenas tardes, David.
0: Hemos vivido un fin de semana muy caluroso y por lo que estamos viendo este lunes va a seguir la misma tendencia.
20: Sí, este lunes seguimos con la misma tendencia, con temperaturas notablemente altas. Ya se han superado otra vez hoy los 40 grados en buena parte de lo que sería medianías en la franja sur de la isla de Gran Canaria. Hay algún valor también de superando los 40 grados hasta ahora pegado al mar en el sureste de la isla de Gran Canaria. Y bueno, en islas como Tenerife van por encima de los 37, 38 grados hasta ahora, por encima de los 36 en La Palma, en algunos puntos de la isla de La Gomera, algo menos con los datos disponibles ahora. En El Hierro también ya 36 grados en el interior de la isla de Lanzarote o 39 en Tarajalejo, en la isla de Fuerteventura. Y bueno, son temperaturas que se mantienen altas y que al menos van a seguir. El tiempo más fresco, entre comillas, lo encontramos en zonas costeras del norte y estamos hablando de que también van a ser muy poquitos los puntos donde el termómetro marque menos de 30 grados. Pues en las primeras horas de la tarde o a media tarde, que dependiendo de la vertiente de la isla, pues las temperaturas más altas se suelen registrar entre las 3 y las 6, 6 y media de la tarde, con lo que todavía hoy pueden subir un poco más esas temperaturas. Vamos a continuar así hoy, vamos a continuar en la jornada de mañana, además con aire muy seco. También el alisio va cobrando protagonismo. Esta vez ese viento alisio no es el característico viento fresco y húmedo al que estamos acostumbrados, es más bien seco y cálido en buena parte del archipiélago. Se va a intensificar a lo largo de las próximas horas y viene a sumar para que el peligro por riesgo de incendio forestal aumente todavía más. Podríamos tener rachas alcanzando, superando los 70, 80 kilómetros por hora en varias de las islas, pero habrá rachas de viento fuerte en todas las vertientes sureste y noroeste en todas las islas. El estado del mar, que las costas sería una opción para intentar refugiarnos de este calor, sobre todo las del norte, no acompaña del todo. Hay viento en el mar, eso levanta oleaje y en muchas de nuestras costas pues el oleaje alcanza y supera el metro y medio de altura, con lo que hay que extremar la precaución. Hay una opción de cambio a partir del miércoles. El miércoles, en teoría, las temperaturas en muchos puntos bajarán entre 2 y 4 grados, que al final no se va a notar mucho con las temperaturas que tenemos. Y el jueves sí que habría un descenso un poco más notable. Seguiríamos pasando calor de verano, pero no las altas temperaturas, porque hoy es el quinto día consecutivo con máxima superando hasta ahora los 40 grados, por ejemplo, en Gran Canaria.
0: Con aviso rojo, la meta sur de Gran Canaria. Vicky, pues tendremos que tener paciencia hasta el jueves en principio. Gracias, como siempre.
20: Adiós, buenas tardes.
0: El episodio de calor que estamos viviendo pues se han sufrido no solamente desde que sale el sol, sino también durante la noche en varios puntos de Canarias. La pasada madrugada los termómetros estuvieron en torno a los 35-36 grados en Agüimes, en Gran Canaria, casi 35 en Pájara, en Fuerteventura. También se sufrieron temperaturas similares en municipios como la aldea de San Nicolás o San Bartolomé de Tirajana, en torno a los 34 grados. Unos datos que afectan especialmente a nuestra conciliación del sueño. Laura Plasencia, ¿por qué nos cuesta tanto dormir con esta calor.
1: Buenas tardes, pues hablamos de temperaturas muy superiores a las recomendadas para poder lograr un buen descanso. Según la Sociedad Española del Sueño, lo ideal son entre 19 y 21 grados centígrados, como mucho el límite estaría en unos 25 grados durante el verano, y es que valores más elevados impiden que nuestro cuerpo se enfríe lo necesario como para que nuestro cerebro baje unos grados y podamos así dormir correctamente. María José Martínez, coordinadora de cronobiología de la sociedad, aconseja, por ejemplo, el uso del aire acondicionado, aunque con matices.
21: Refrigerar antes casi es mejor. Si tenemos un buen aislamiento en la casa, si ponemos el aire acondicionado, incluso un poquito fuerte, unas horas antes de ir a dormir, posiblemente nos va a costar menos conciliar el sueño que si nada más llegar intentamos refrigerar con un chorro de aire muy frío.
1: No hacerlo de esta manera puede suponer el efecto contrario, que nuestro cuerpo se enfríe demasiado. Martínez recomienda también prevenir la incidencia directa del sol en nuestros hogares, cerrando las ventanas durante el día, sobre todo durante las horas de más calor. Aquí en la Radio Canarias ha explicado que es importante prestar atención a las personas vulnerables.
21: Grupos de niños muy pequeños que todavía no puedan termorregular bien la temperatura, personas mayores y personas con problemas cardiovasculares o hipertensión o personas con Alzheimer y otras situaciones en las que tampoco sean conscientes.
1: El problema de las horas de calor prolongadas es que el déficit de sueño se acumula durante varios días y, por lo tanto, sus efectos también. Puede afectar a nuestra capacidad cognitiva y de concentración, alterar nuestro estado de ánimo e incluso aumentar nuestra irritabilidad.
0: Este intenso calor nos afecta a todos, pero de manera especial a quienes trabajan en el exterior realizando trabajos considerados pesados. Los sindicatos piden a las empresas cambiar los horarios. Javi Granado, buenas tardes.
22: Muy buenas tardes. Comisiones Obreras asegura que muchas personas trabajan estos días de altas temperaturas en situaciones de extrema peligrosidad. Víctor Toledo, portavoz de Salud Laboral de este sindicato, solicita a las empresas cambiar horarios o suspender ciertas actividades en el exterior.
23: Lo que se debe de prohibir es la realización de esos trabajos pesados que generan un esfuerzo físico porque tiene unas consecuencias fatales para la salud con estas condiciones ambientales en las que nos encontramos. Y ahí lo que se propone es hacer otras tareas, otras actividades que no supongan un elevado esfuerzo físico para los compañeros y las compañeras.
22: Pero esa decisión de suspender ciertos trabajos debe tomarla la empresa y en ningún caso el trabajador.
23: Esa decisión la tiene que tomar la empresa y ya la empresa debería haber informado a los trabajadores de cuáles son los criterios para el desarrollo del trabajo en el día de hoy. Y lo que se tiene que hacer no es improvisar, sino programar los trabajos en función de las condiciones ambientales en las que nos vayamos a encontrar.
22: Esta remodelación de los horarios o suspensión de ciertas tareas por el intenso calor no tiene nada que ver con el permiso de 4 días por una situación meteorológica extrema. Estos casos se deben a la imposibilidad de abandonar, por ejemplo, nuestra vivienda para dirigirnos al centro de trabajo por inundaciones, incendios o incluso por erupción volcánica.
0: Cada verano las olas de calor están siendo más frecuentes y también más intensas en Canarias. Ante esta realidad, el sector hotelero canario pues ha decidido dar un paso adelante con una iniciativa pionera. Convertir parte de sus instalaciones, de sus hoteles y apartamentos en refugios climáticos. Pablo Rodríguez, buenas tardes.
24: Muy buenas, pues Asotel ha puesto en marcha la primera red de hoteles refugio climático de Canarias, una propuesta que permitirá a cualquier ciudadano acceder a espacios climatizados durante los episodios de altas temperaturas activados por la EMET. La iniciativa arranca en establecimientos de Tenerife, La Palma, La Gomera y El Hierro, aunque la previsión es que se amplíe progresivamente al resto del archipiélago. Los hoteles deberán disponer de zonas interiores climatizadas, ofrecer agua potable gratuita, contar con personal formado y señalizar claramente estos espacios para facilitar el acceso de quienes necesiten protegerse del calor. Juan Pablo González es el gerente de Asotel.
25: Lo que pretendemos es, ante los recurrentes procesos de altas temperaturas y olas de calor que estamos sufriendo, poner a disposición de la ciudadanía pues esos hoteles para tener un lugar donde refugiarse y tener un espacio donde encontrar sombra, agua potable y resguardarse temporalmente de esas altas temperaturas.
24: Una iniciativa que aspira a convertir a los hoteles en un nuevo recurso de protección frente a un fenómeno de calor que cada vez es más habitual en Canarias.
0: Hablamos de turismo ahora porque el archipiélago registra en junio su cuarto mejor dato de llegada de turistas internacionales. Es el segundo mejor en cuanto a gasto. Las patronales hoteleras confían en mantener las cifras del verano pasado pese al aumento de costes debido a la crisis en Oriente Medio. C. Castro.
2: El pasado mes de junio llegaron a las islas más de 1 millón de turistas extranjeros, un 4,5% menos que hace un año, pero su gasto diario medio, unos 200 euros, es un 4,8% más que entonces. Los hoteleros confían en que el verano termine con una ocupación superior al 80%, gracias sobre todo a las reservas de última hora. En el mercado nacional va a influir sobre todo la subida de los precios. Juan Pablo González es el gerente de Azotel.
3: Estas vacaciones están marcadas también por un aumento generalizado de los precios, no solo, digamos, de alimentos, combustible, etcétera, que afecta a toda la cadena de valor y, por tanto, seguramente el mercado peninsular, el mercado español, mejor dicho, esté también un poco más tocado desde el punto de vista de presupuesto. Vacaciones sí, a lo mejor un poco más cortas, ¿no?
2: La inestabilidad en Oriente Medio está marcando el verano, ha llevado a la subida de los carburantes que va a reducir los beneficios en el sector. Lo explica Fernando Stani, vicepresidente de la Federación de Empresarios de Hostelería y Turismo de la provincia de Las Palmas.
4: Los precios que se pactaron, se pactan prácticamente en la tour operación con un año de anticipación, y los costes han subido exponencialmente con el problema de los carburantes, de los combustibles, ¿no? Entonces, pues tenemos esas ocupaciones, pero el rendimiento de los negocios pues no será tan alto como el del año anterior probablemente.
2: Entre enero y junio han entrado en España 46,5 millones de turistas, un 4,6% más que hace un año, y gastaron casi 64.000 millones de euros, un 7% más, cifras que mes tras mes vuelven a situarse en máximos históricos.
0: Seguimos pendientes de la crisis en Ceuta. La mayoría de los 60.000 migrantes que nadaron, treparon y luego se quedaron en la ciudad autónoma ya han regresado a pie a Marruecos, pero algunos se han quedado en las colinas que rodean la ciudad. Hoy el gobierno ha defendido que Marruecos sigue siendo un socio fiable. El ministro de Exteriores, José Manuel Álvarez, ha asegurado en una entrevista en Televisión Española que Rabat colaboró desde el primer momento y apunta a una campaña de desinformación en redes. Mañana los ministros del Interior de la Unión Europea se van a reunir por videoconferencia para abordar esta crisis después del señalamiento de 22 países a la política de Sánchez sobre la regularización de migrantes. Escuchamos al ministro José Manuel Álvarez.
5: Vamos a exigir solidaridad a todos los estados de la Unión Europea, porque España es a día de hoy la ruta mediterránea con el menor número de entradas irregulares por cualquiera de las rutas, pero muy especialmente a través de Ceuta y Melilla, a pesar de este hecho que ha ocurrido en Ceuta. Y desde luego yo le quiero trasladar todo el apoyo a Ceuta y también a Melilla.
0: Según el gobierno, Ceuta ya ha conseguido volver a la normalidad. Nos vamos hasta allí en directo. Un equipo de Radio Televisión Canaria se ha desplazado hasta allí. Se trata del operador de cámara Aitor Rodríguez y el periodista Jonathan Denis, al que saludamos. Hola, Jonathan, ¿qué tal?
6: Muy buenas tardes.
0: Jonathan, llevas todo el fin de semana en Ceuta. ¿Cuál es el ambiente que se está respirando ahora mismo en la ciudad autónoma?
6: Bueno, pues la ciudad trata hoy de recuperar esa normalidad de la que hablaba el Ejecutivo. Es verdad que todo el mundo ha vuelto hoy a su trabajo, ya están abiertos todos los comercios, todas las tiendas, todos los supermercados. Trata de recuperar ese pulso, pero en diferentes lugares, aquí en una playa, en la del trampolín, donde nos encontramos también en los montes, hay todavía decenas y decenas de migrantes que nos aseguran que no se quieren marchar de la ciudad, que no quieren volver a sus países. La mayoría son de origen subsahariano y no quieren por eso regresar a países como Sudán, como Camerún o como incluso Gaza. Aquí hemos estado con algunos gazatíes que nos enseñaban su pasaporte. Así que la situación sigue siendo todavía complicada en diferentes puntos porque no se sabe qué va a ocurrir con todos ellos.
0: Claro, se mezcla la situación de los migrantes jóvenes marroquíes que han salido de su país con refugiados, que sí tendrían el derecho, ¿no?, de quedarse en España. Yo no sé si te has podido acercar al CATE, si has visto cómo está ahora mismo pues los centros donde pueden atender a estos migrantes y sobre todo a los refugiados.
6: De hecho, están en esta playa del trampolín, hablaba, porque estamos muy cerca de ese centro de extranjeros, pero muchos han tratado de llegar hacia ese centro, que le tengo una plaza, pero ahí hay unas 500 plazas y ya estaba completamente desbordado antes de esta crisis migratoria. También hemos estado a lo largo del día de hoy en los diferentes centros de menores de aquí de Ceuta y también están completamente desbordados. De hecho, el gobierno autonómico acaba de anunciar que va a crear dos grandes...
0: Bueno, parece que hemos tenido algún problema con...
6: Crisis se calcula.
0: Bueno, ahora sí te escuchamos.
6: Se calcula que son unos 1.000.
0: Bueno, unos mil. Jonathan, ha sido un placer. Después te vemos en los informativos de Televisión Canaria. Gracias, compañero.
6: Muchas gracias, buen día.
0: En directo desde Ceuta. Bueno, la crisis humanitaria en la ciudad autónoma ha provocado una crisis política tanto a nivel internacional como nacional. En España la oposición está siendo muy crítica con la respuesta del gobierno. Por ejemplo, hoy el presidente de la ciudad autónoma de Melilla, que es del Partido Popular, donde en los últimos días también han entrado o han intentado hacerlo centenares de inmigrantes, pues ha criticado la actuación del Ejecutivo de Pedro Sánchez. Escuchamos a Juan José Imbroda.
7: Fracaso total del gobierno, respuesta tardía y mala, y se están yendo de Ceuta porque no pueden comer. Pues no se puede dar ni en Ceuta, ni en una ciudad como Ceuta, a 70.000 personas, ni alojamiento, ni comida, ni agua. Es imposible, tienen que ir a buscarla. Por eso se están yendo. Pero no me digan que hay normalidad porque no la hay, tengo datos de Ceuta.
0: La política está consiguiendo eclipsar, desgraciadamente, el drama humanitario. Los fallecidos en la frontera siguen llenando la gran morgue improvisada en Ceuta. El gobierno eleva las víctimas mortales a 72, pero el Ejecutivo de la Ciudad Autónoma contabiliza ya 88. A esto se le sumaría otra decena de muertos en la costa marroquí. La abogada experta en extranjería, Louela Sid Ahmed, ha explicado hoy aquí en la Radio Canaria que estamos ante una instrumentalización de la migración por Marruecos.
8: La mayoría de las personas que han accedido por las vías irregulares, independientemente de esta instrumentalización y que guarda relaciones políticas, que no jurídicas, que serán resueltas y han sido resueltas entre las correspondientes diplomacias españolas y marroquíes, las personas han vuelto. Entonces, ¿qué ha sido toda esta alarma? ¿Qué es? Porque realmente hay un rechazo brutal hacia la inmigración irregular y podemos estar de acuerdo en que nadie quiere entrar por las vías irregulares. Y hay un rechazo brutal hacia los jóvenes magrebíes. Esto es una realidad.
0: Hoy hemos conocido, por cierto, una tercera muerte entre los ocupantes de un cayuco que llegó al Hierro el pasado 22 de julio con 165 personas a bordo. Es un joven migrante de menos de 30 años que ha fallecido en el hospital Nuestra Señora de los Reyes por complicaciones médicas derivadas de la travesía. Antes, como recordarán, murieron una mujer y un bebé de tan solo 6 meses.
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0: Canarias celebrará el próximo mes de octubre en Gran Canaria el primer congreso de costas del archipiélago. El encuentro quiere avanzar en la futura ley canaria de costas y pretende reclamar la modificación de la ley estatal. Paola Aguinares.
9: Y que la inversión en, por ejemplo, en el último año en este territorio ha sido 500.000 euros.
16: Este planteamiento se ha dado a conocer durante la presentación del primer congreso de costas de Canarias, que se va a celebrar los días 14 o 15 y 16 de octubre en San Bartolomé de Tirajana. La cita va a reunir administraciones y especialistas para debatir sobre la gestión del litoral y servirá también para presentar el borrador de la futura ley canaria de costas.
0: La mejora de empleo permite aumentar el crédito a las familias a través de los préstamos al consumo y las hipotecas. Según los datos del Banco de España, que hemos conocido hoy, en junio los créditos crecieron un 1,3% hasta los 720.000 millones de euros.
2: Datos publicados este lunes que tienen un lado positivo. Las buenas cifras de empleo permiten a las familias tener renta para solicitar estos créditos. José Miguel González, economista de Corporación 5.
10: Hay que tener en consideración que la mejora sustancial del empleo principalmente origina que familias que antes no podían acceder al mundo del crédito para consumos de medio y largo plazo, en este caso sí que lo puedan hacer.
2: En la otra cara de la moneda, el saldo hipotecario. Las cuantías de las hipotecas han aumentado un 4,1% hasta los 720.000 millones de euros. Las familias ahora tienen más posibilidades, pero el mercado de la vivienda está muy tensionado.
10: Que la vivienda sigue representando la gran mayoría de la financiación ajena en los hogares. Es decir, nos endeudamos principalmente para adquirir una vivienda y afortunadamente podemos acceder a ese tipo de créditos. Lo que pasa es que el mercado donde vas a desarrollar esa inversión ahora mismo está altamente tensionado.
2: Los expertos recomiendan que el endeudamiento no supere el 30% de los ingresos de las familias. Preocupa que los créditos de las familias destinados al consumo hayan crecido mucho más en junio, en concreto un 11,04% en tasa interanual hasta los 120.000.

0: millones de euros.
1: En la actualidad internacional, el presidente de Estados Unidos, Donald Trump, anuncia el inicio de una nueva ronda de conversaciones con Irán. Trump anunciando el inicio de esas conversaciones comenzarán, según el dirigente, esta misma tarde. Un anuncio que ha rebajado en casi un 8% el precio del barril de petróleo hoy. El descuento del combustible, además, entra en su recta final, mientras Canarias mira de nuevo al precio de los surtidores. Después de más de un año amortiguando el impacto de unos precios de la gasolina disparados por la guerra en Ucrania, la ayuda pública para repostar comienza su despedida. Carolina Arma, buenas tardes.
2: Buenas tardes, David. El Gobierno de Canarias inicia esa desescalada de la bonificación al carburante, una medida que llegó en uno de los momentos de mayor incertidumbre económica para miles de familias y profesionales que dependen del coche cada día.
1: ¿Cómo se reduce la ayuda, Carolina?
2: Pues explico. Desde este mes, la ayuda se reduce de los 20 céntimos por litro a 10 céntimos. Y si se cumple el calendario previsto, a partir de septiembre descenderá hasta los 5 céntimos antes de su desaparición definitiva.
1: Desde febrero de 2022, cuando la invasión rusa de Ucrania se desencadenó una escalada internacional del precio del petróleo, en apenas unos meses las estaciones de servicio canarias comenzaron a reflejar unas cifras inéditas. ¿Cómo estaban los precios por entonces?
2: Pues vamos a recordar, la gasolina de 95 octanos, que antes del conflicto rondaba el euro y medio por litro en muchas gasolineras, llegó a superar ampliamente los 2 euros en algunos puntos del archipiélago. El diésel siguió un camino similar, convirtiéndose en un auténtico quebradero de cabeza para transportistas, autónomos, agricultores, pescadores y miles de trabajadores y trabajadoras obligadas a utilizar su vehículo para desplazarse.
1: Y claro, aquel escenario obligó a las administraciones a intervenir. Primero llegó la bonificación estatal de 20 céntimos por litro y posteriormente el Ejecutivo Canario decidió mantener una ayuda específica para las islas cuando la estatal desapareció.
2: Sí, en las capitalinas, Gran Canaria y Tenerife, la mayor competencia entre estaciones de servicio solía traducirse en esos precios más contenidos del archipiélago.
1: Pero no pasa lo mismo en las otras islas, por ejemplo, que hay de La Gomera y El Hierro.
2: Pues la situación cambia cuando se mira hacia esas islas no capitalinas. La Gomera y sobre todo, ojo, El Hierro figuran habitualmente entre los territorios donde el combustible alcanza los precios más elevados. Las razones son múltiples: un menor volumen de consumo, menos operadores compitiendo en el mercado y unos mayores costes logísticos derivados del transporte marítimo de los carburantes.
1: Seguimos a las carreteras porque las obras en el viaducto del Guiniguada ya han comenzado en Gran Canaria. Desde ayer la Consejería de Obras Públicas del Cabildo ha cortado la circunvalación de Las Palmas de Gran Canaria en sentido norte, que ya han producido las primeras retenciones. La ciudad ha vuelto a amanecer hoy colapsada. En esta ocasión, el motivo responde a esas obras del Guiniguada que suponen un cuello de botella para el tráfico en la capital Gran Canaria pese al bajón del verano. Pablo.
3: Pues arrancan las obras para la impermeabilización y pavimentación de la Gran Canaria 3 en el tramo que atraviesa el barranco del Guiniguada. Estas obras conllevan el cierre total de la carretera en dirección norte día y noche para todos los vehículos, que se verán obligados a desviarse desde Barranco Seco por la GS31, que les llevará a los túneles de San José hasta la Avenida Marítima y poder alcanzar de esta forma el túnel Julio Luengo para seguir hacia el norte. El trabajo durará 15 días y se prevé que sobre el 15 de agosto ya esté acabado. Una vez finalizado, se llevará a cabo la misma labor en dirección sur, que también durará una quincena. Augusto Hidalgo es el consejero de Obras Públicas e Infraestructura.
4: Que hemos fresado ayer, fue el primer trabajo, quitar una capa de 10 centímetros de asfalto. Ahora se pone una pequeña capa adherente que homogeniza todo el puente y sobre eso ya se está empezando. Al final del puente empiezan los trabajos para poner la capa de impermeabilización pura y dura, que sobre todo el trabajo más intenso será a partir de mañana.
3: En esta carretera circulan más de 130.000 vehículos al día y ya se han producido largas retenciones en toda la Avenida Marítima debido a estas obras.
4: Como preveíamos, pues iba a generar un aumento de la congestión de tráfico, sobre todo en la presión la tenemos en Julio Luengo, tanto de los que vienen a primera hora de la mañana del Sabadal como los que vienen del sur, que no pueden pasar por la circunvalación. Hay una parte de gente despistada hoy que marca presión también en la circunvalación. Los estamos todos desviando hacia San José y en San José tenemos también retenciones que afectan a la Avenida Marítima también.
3: El Cabildo destina 2,2 millones de euros a estos trabajos que considera imprescindibles para garantizar la seguridad de la infraestructura. Además, recomienda a los conductores a tener paciencia e informarse de las vías abiertas antes de coger el coche.
1: La borrasca Terés, recordarán que en marzo pasado casi inundó muchas partes del archipiélago, lluvias torrenciales que provocaron numerosos destrozos en infraestructuras. Hoy, el Cabildo de Tenerife ha presentado un proyecto para evitar futuras inundaciones en partes del municipio de Tacoronte, Javi.
0: El Cabildo ha expuesto hoy al Ayuntamiento de Tacoronte sus planes para mejorar la carretera TF-165 tras el paso de la borrasca Terés en la zona del Pris. El objetivo es solucionar de forma definitiva los problemas de inundaciones y escorrentías que se producen en esa zona en el Pris, cuando llueve de manera torrencial, como por ejemplo en marzo pasado. La obra va a costar 1,4 millones de euros y obligará a cortar la carretera del Pris unos 7 meses. El consejero de carreteras del Cabildo de Tenerife, Damaso Arteaga.
5: Nuestra intención es resolver los problemas de escorrentías, de aguas de lluvia que han provocado problemas de seguridad en toda la zona del Pris, en los vecinos, en las viviendas, y en ese sentido nos hemos obligado a hacer esta actuación para intentar evitar que en lo sucesivo se vuelvan a repetir episodios de estas características de riesgo.
0: Se construirán nuevos colectores para incrementar la evacuación de aguas de lluvias y se instalarán elementos de protección frente a la erosión. Esta obra en la zona del Pris comenzará durante este mes de agosto y el Cabildo y el Ayuntamiento explicarán pasado mañana miércoles a los vecinos todos los detalles.
1: De Teresa hablamos ahora de Teresitas. Las altas temperaturas vuelven a llenar estos días la playa de la capital tinerfeña de las Teresitas y también sus accesos. Un problema que se repite cada verano y para el que los vecinos de San Andrés y otras poblaciones de Anaga reclaman soluciones que permitan separar el tráfico de los residentes de quienes se dirigen a la playa. José Willis.
6: Cuando aprieta el calor, las Teresitas se llena provocando un problema que no termina en la playa. Los vecinos de la zona denuncian las dificultades que tienen para entrar y salir de sus casas cuando miles de vehículos se concentran en los accesos. El problema no es nuevo. Los residentes llevan años reclamando alternativas que permitan separar el tráfico de quienes van a la playa del de quienes simplemente necesitan llegar a sus viviendas. El Ayuntamiento de Santa Cruz ha recuperado este verano el carril prioritario para guaguas durante los fines de semana, una medida para reducir las retenciones y favorecer el transporte público, pero que tampoco cuenta con el respaldo de los vecinos.
7: Otros años sí he intentado venir en coche y por eso bicicleta, y hay un carril bici fenomenal, aparcas en primera línea de playa.
8: Exagerado, los fines de semana es tremendo y este mes es tremendo. La gente está de vacaciones y todo el mundo viene para acá.
9: Aquí el pueblo de San Andrés está abandonado. Rompieron el campo, que decía que iba a la avenida iba a ir para allá para hacer el sitio, que habrá la avenida para allá.
10: Esto es una guarrada total. Lo peor que te comes una hora, dos horas de cola y te quita aparcamiento. ¿Dónde aparca la gente? Te comes una cola de una hora y pico o dos horas ahí, que quites una línea de aparcamiento para poner un carril bus un fin de semana, no lo veo yo. Ni yo ni nadie del pueblo, o sea, te quita todo. Sería lo ideal, dos carriles hacia las Teresitas, o sea, y punto. O sea, como se iba a hacer, era la solución, pero ahí te tiene que joder y aguantarte.
11: Todos queremos llevar el cochito a la playa y hay más coche que gente.
12: David Perdomo, Canarias a la una.
1: Hoy se cumplen 10 años de las stories de Instagram, de esa pequeña revolución que ha cambiado nuestra forma de contar la vida. Fotografías y vídeos que desaparecen al cabo de 24 horas. Lo que comenzó como una copia del formato de Snapchat terminó convirtiéndose en una de las mayores transformaciones de la historia en las redes sociales, Carolina.
2: Sí, 2 de agosto de 2016, en California, un grupo de trabajadores de Instagram celebraba con una cuenta atrás el lanzamiento de las stories. Ahí nadie imaginaba que acababan de cambiar millones de rutinas diarias. Hoy resulta difícil encontrar a alguien que no haya comenzado el día deslizando el dedo por las historias de familiares, amigos, compañeros de trabajo o incluso desconocidos.
13: El consumo diario o subida de historias a Instagram es una adicción, es un hábito actualmente. Nos levantamos por la mañana, cogemos el móvil y miramos las historias. Como que se levanta y se lava la cara. Los móviles cuentan con un contador de minutos por aplicación y es ahí donde tomé conciencia del uso que se le estaba dando a esta aplicación. Les invito.
2: Como lo que nació como una función efímera, terminó convirtiéndose en una ventana permanente a la vida de los demás. Esa sensación de fugacidad invitó a miles de personas a compartir momentos cotidianos con menos presión y más naturalidad.
14: Sí, uso Instagram. Empecé a usarlo para poder seguir a mi hija cuando estaba viviendo fuera de la isla y al final pues te quedas usándolo. Es adictivo completamente, aunque creo que también tenemos que ser inteligentes y enseñar nosotros al propio algoritmo. ¿Para qué lo uso? Para encontrar un montón de nuevos ejercicios de rehabilitación y de fisioterapia, nuevas recetas de cocina y sitios diferentes a los que ir a comer.
2: Aunque fíjense, no ha seducido a todos.
15: No tengo cuenta de Instagram. No uso Instagram, paso del Instagram.
2: David Morales es neuropsicólogo en Quirón Salud Tenerife y explica que las stories son una especie de escaparate íntimo donde el contenido desaparece aunque la huella emocional permanezca.
16: La relación que podemos tener con las historias de Instagram se parece mucho a una relación de pareja, sobre todo a sus inicios, en la fase de enamoramiento. Tenemos que dar la mejor imagen de nosotros, estar siempre alerta, siempre en guardia, siempre perfecto, siempre perfecta, porque tenemos que mantener la atención del otro. La cosa se complica con las historias cuando no hay una persona a la que queremos agradar, es todo nuestro entorno social y en él nos referenciamos. Porque además, los demás hacen lo mismo con nosotros, por lo tanto, el listón está muy alto y es una constante carrera por enamorar a los demás que no nos lleva a ningún sitio.
2: Detrás de todo esto hay una necesidad profundamente humana de compartir, de sentirse visto, de mantener el contacto y de decir, aunque solo sea durante 24 horas, esto es parte de mi vida.
1: En Gran Canaria, el municipio de Agaete celebra ya mañana la tradicional fiesta de la rama. Es una de las celebraciones más multitudinarias y populares de las islas, pero ¿cuál es su origen exactamente? ¿De dónde viene la tradición de traer ramas de la cumbre y golpearlas contra el mar, Paola?
17: La fiesta de Agaete comienza a celebrarse poco después de la construcción de la Capilla de las Nieves en este municipio a principios del siglo XVI. Se cree que el culto a la Virgen de las Nieves se impuso porque fue un 5 de agosto de 1481 cuando los europeos desembarcaron en esta costa. Según el cronista de Agaete, José Ramón Santana, la tradición de traer ramas desde Tamadaba se inició a finales del siglo XVIII para enramar y embellecer la ermita.
18: La iglesia pagaba a unas personas para que fueran a cortar ramas para enramar y embellecer la ermita y el recorrido procesional. Y luego también recibo ya finales del siglo también, 18, principios 19, de que la iglesia paga un tamborilero para que acompañe la bajada de las ramas.
17: ¿Y qué hay del rito de golpear las ramas contra el mar? Según el cronista, es una tradición indígena ancestral que realizaban las arimaguadas, pero en los años 70 se recupera y se introduce este rito, la fiesta de Agaete.
1: Pues con la rama de Agaete les decimos hoy adiós. Mañana estaremos ahí en directo en Agaete. Gracias por estar ahí. Hasta mañana. Chao.

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1: Las islas, como decíamos, están en situación de alerta por altas temperaturas y el consiguiente riesgo de incendio, y será alerta máxima a partir de esta mañana en el caso de Gran Canaria. Llamamos a Federico Grillo, que es jefe de emergencias de Gran Canaria. Señor Grillo, buenos días.
2: Buenos días.
1: Gracias por estar con nosotros. ¿Cómo se ha pasado la noche en Gran Canaria?
2: Bueno, pues ha habido por zonas bastante calor. Lo mismo está mirando y hemos tenido 30 y pico grados en zonas altas del sur. Entonces, bueno, bastante caluroso, a ver si va pasando con calma.
1: ¿Cuáles son los municipios más afectados?
2: Pues mira, tenemos sobre todo lo que es San Bartolomé, Mogán y La Aldea, lo que veo, zona de medianías con temperaturas de 35 o 34.
1: Y además hay que decir que hay lugares donde el sábado se registró la mayor temperatura del año. Veíamos números que llegaban y pasaban los 40 grados, como en municipios como Agüimes. Con estas temperaturas, con la situación que estamos viviendo, no solo las temperaturas, también ese aire cálido, que no sé si en algunos puntos de Gran Canaria también se nota, señor Grillo.
2: Sí, el viento lo tenemos sobre todo concentrado en la zona donde se concentra, en todo el sureste y noroeste de la isla, algo también en cumbre, con rachas incluso que han picado a los 70.
1: 70 kilómetros por hora. Con todos estos ingredientes, ¿cómo se prepara uno para empezar la semana?
2: Pues siendo positivo y sobre todo con preparación y revisión de todos los materiales, los procedimientos y bueno, esto en este caso todo el entrenamiento y toda la preparación se ve. En caso de cualquier aviso de humo, pues caer con mucha contundencia con el personal.
1: Porque además ustedes insisten siempre que los fuegos se apagan en invierno. Ahora de lo que se trata es de estar vigilantes, y no solo los equipos de emergencias. ¿Qué mensaje podemos lanzar a la sociedad para que en jornadas como esta tengamos un poquito más de cuidado?
2: Pues es importante, porque podemos hacer el trabajo bien hecho, pero si en días como hoy no somos conscientes del riesgo tan grande que hay, pues claro, es muy fácil que propague. El problema está en que los incendios caminan y rápidamente cogen dimensiones enormes. Esto puede afectar a la población, puede generar un problema, sobre todo de seguridad ciudadana, importante. Por lo tanto, estos días son para ir a la playa, para estar

0: en zona un poco más húmeda, especialmente la que vamos a estar más cómodos cerca de la costa, y dejar la cumbre para otro día.
1: Porque es verdad que no sé si es la percepción que tengo yo personalmente o que podemos tener, o es una realidad cuando nos anuncian una tormenta, una alerta por viento, por lluvia fuerte, parece que tenemos un poquito más de cuidado que cuando hace calor.
0: Sí, evidentemente vamos siendo conscientes del problema. Ahora mismo está todo el mundo muy sensible con lo que ha pasado este verano en la península, tanto cantidad de fallecidos que tenemos en Almería como el superincendio en la zona centro. Entonces creo que en esos momentos, cuando estamos viendo estas cosas, pues somos más conscientes. Y es bueno que vayamos siendo conscientes y sobre todo adquiriendo conocimientos de qué hacer en caso de, tanto en el previo, el preparar las viviendas, como en caso de incendio, pues atender a si es evacuaciones, confinamiento.
1: Y no confiarnos, señor Grillo, porque a veces pensamos que algo lo podemos controlar. Decía usted, pues a lo mejor tenemos el entorno de casa, nada, es unas llamas, las apago en un momento y el fuego va muy rápido.
0: Sí, en la actividad se ve mucho el concepto del yo controlo, esa falsa sensación de que no va a pasar nada. Lo vemos con la gente cuando coge el coche ya bebido o cuando se mete en la montaña sin preparación ni ropa. Pues esto es lo mismo. Pero la realidad es que un incendio en muy pocos minutos puede adquirir condiciones, lo llevamos fuera de capacidad de extinción, y ahí es donde se inicia el problema, porque campa a sus anchas durante ciertos periodos y ciertas superficies en las que puede ser que no nos hagamos con él. Entonces, es importante, sobre todo, porque estos días son los que ponen nombre y apellido a los incendios, y son esos incendios que tiran por traste pues todo el trabajo de haber aguantado y haber apagado todos los conatos. Hemos visto estos días anteriores, esta última semana hemos tenido varios. Llegamos rápido, llegamos fuerte, pero días como hoy es muy complicado, mucho más complicado.
1: A partir de esta mañana, de las 11 de la mañana, se declara alerta máxima por riesgo de incendio por altas temperaturas. ¿Es la primera de este año?
0: Sí, es la primera alerta máxima. De hecho, no son muy comunes tener que estar en condiciones muy, muy malas para tener esta condición. Esto va a implicar no solamente lo que ya teníamos anteriormente, que por encima de la cota 400 íbamos a suspender la entrada al monte. Dábamos una franja ahí de seguridad para la población a 1 kilómetro alrededor del suelo urbano para poder hacer actividades de pasear y de esparcimiento. Y aquí se restringe mucho más. En este caso ya no hay ni esa zona, simplemente evitar senderos y el monte por encima de la cota 500, debido a las condiciones tan adversas que tenemos ahora mismo. El combustible lleva ya varios días como si tuvieran una tostadora, eso hace que se seque, esté todavía más seco, y la propagación es muy fácil que se genere la chispa y muy fácil que se propague con intensidad.
1: Bueno, pues que esto quede solo en un mensaje de estar pendientes, de estar atentos, de ocuparnos de la situación y que no tengamos que hablar de un incendio, como decía usted, en estas altas temperaturas, en una situación que no es habitual como alerta máxima, si es cierto que siempre tenemos esa precaución. Así que vamos a ver si sigue así la cosa tranquila y pasamos este episodio, que será de varios días. Luego le preguntaremos a Vicky Palma, pero bueno, lo peor va a ser esas altas temperaturas y ojalá se quede en eso. Federico Grillo, jefe de emergencia del Cabildo de Gran Canaria, muchísimas gracias por estar con nosotros.
0: Gracias a ustedes, un saludo.
1: Buen día, un saludo. Toda la mañana hemos hablado de consejos de autoprotección, de las altas temperaturas. Quién sabe de este tipo de situaciones, el director del SECOES 112, que está con nosotros. Le agradecemos que en este lunes en la mañana esté en la radio y en la televisión canaria. Moisés Sánchez, muy buenos días.
2: Hola, ¿qué tal? Buenos días.
1: ¿Cómo han pasado el fin de semana?
2: Bueno, con relativa tranquilidad, alerta. Es verdad que la ciudadanía, pues, apenas que vislumbra cualquier tipo de sospecha, ya sea por humo o por lo que fuera, se han puesto en contacto con el 112 y eso ha garantizado una respuesta inmediata por parte de los servicios de extinción de las diferentes corporaciones insulares, de los cabildos.

0: Están preparados, pero solo hay que pensar en los últimos conatos que pues hemos recibido decenas de llamadas con respecto a que se observan columnas de humo en determinados puntos, y eso ha facilitado la pronta llegada de los servicios y la consecuente extinción. Por lo tanto, el mejor aliado son los ciudadanos, porque esa llamada, esa alerta temprano, parece que no, pero no se puede mirar para otro lado. Yo siempre traslado el mensaje de que a nosotros no nos preocupa que nos entren 100, 150 llamadas. Ya nos encargamos nosotros con las corporaciones insulares o con los ayuntamientos de descartar la veracidad o no de que haya un conato, o que simplemente sea algún tipo de otra actividad que pueda crear confusión. Pero es importante esa llamada para poner de inmediato a los servicios de emergencia en marcha, para sofocar cuanto antes cualquier conato que al final puede terminar convirtiéndose en un incendio forestal o en un gran incendio
1: Al
0: forestal.
1: final es mejor acudir por una falsa alarma, ¿no? Porque uno ve humo y piensa, esta mañana hablaba con Federico Grillo, digo que a veces pensamos que uno lo controla, ¿no? Tenemos esa percepción. De hecho, veía un vídeo el fin de semana en las redes sociales de Bomberos de Tenerife, como un motorista llega a la zona, no sé si fue el primero, pero bueno, fueron una serie de motoristas, como llaman, al 112 por fuego en una cuneta o al lado de la carretera, muy pegado a la carretera, que uno puede pensar, mira, tú ese poquito aquí, ¿qué va a pasar al lado de la carretera?
0: El problema es que, por ejemplo, un día como el de hoy, ya se comentaba con anterioridad, ya se suma un tercer componente. Ya no solo estamos hablando de altas temperaturas, de que la humedad relativa pues está muy por debajo de los valores del 30%, ahora ya se suma un tercer componente, que es el del viento, y son los llamados 330, ¿no? 30, más de 30 grados de temperatura, una humedad relativa por debajo del 30%, y ahora ya sumamos viento. En el día de hoy, desde el día de ayer ya teníamos episodio de viento, por eso se ha decretado también una prealerta por viento en toda Canarias. Y esos tres factores, ese pequeño incendio al borde de una carretera puede, como consecuencia del viento, se puede trasladar cientos de metros más allá, como consecuencia de una pavesa que vuela, y provocar la propagación del incendio y convertirlo en algo ya incontrolable. Por lo tanto, esa llamada es crucial para que los servicios más cercanos, que, insisto, los cabildos insulares tienen un importante despliegue de medios para la lucha contra incendios, llegue cuanto antes y lo sofoque de la manera más inmediata posible.
1: De lo que se trata es de informar, de ocuparnos, que de eso estamos ahora hablando aquí en la radio y en la televisión canaria, pero luego están las altas temperaturas, no tenemos por qué llegar a un incendio, ojalá, pero sí que tenemos que también tener cuidado con el calor. Yo lo hablaba a lo largo de la mañana, que parece que cuando llueve, no voy a salir a la calle porque está lloviendo y está la carretera mal, pero con el calor no relajamos.
0: Claro, aquí ya más allá de hablar del riesgo de incendios forestales, para eso está activado el plan especial, el Infoca. También está activado el PEFMA, el específico por meteorología adversa, como consecuencia de esas máximas temperaturas en la isla de Gran Canaria, en alerta máxima, y en el resto de las islas en alerta. Ahora, tenemos que pensar que hay un componente importante relacionado con la salud. Vale, estas temperaturas extremas, como consecuencia de este episodio de temperaturas máximas que ya se prolongan los días, afecta directamente a la salud de las personas. El Servicio Canario de Salud ha hecho también un llamamiento a la ciudadanía para que extremen las precauciones, sobre todo las personas mayores, los menores, y digamos que dosificar esa exposición a las temperaturas, a ese calor o a la propia radiación solar. Estamos hablando de que a partir de las 11 de la mañana y ya hasta las 6 de la tarde, y lo decía con anterioridad el señor concejal del municipio de Agüime, son las horas con mayor radiación, mayor temperatura, y esa exposición a esas altas temperaturas pueden afectar directamente a la salud de las personas. Por lo tanto, ya no solo estamos trabajando en la prevención ante situaciones de posibles incendios forestales, pero que aquí hay un componente que afecta directamente a la salud de las personas y hay que tenerlo muy en cuenta.
1: Pero me va con el concejal lo de la cantimplora, pero es que es así, parece que hasta que no tengamos sed y no nos veamos ya como buscando agua, hay que estar continuamente hidratado, y más
0: Sí.
1: en momentos como este,
0: A
1: ¿no?
0: ver, y sobre todo nuestros mayores. Hay una población envejecida, a nadie se le escapa ese dato. Hay muchas personas mayores que viven solas, porque, bueno, realmente el hecho de tener edad no está creando una dependencia de estas personas, y por lo tanto que tenemos que cuidar de nuestros mayores, de nuestros tíos, de nuestros padres, de nuestros abuelos, y garantizar esa hidratación continua, a pesar de que no tengan sed. Es importantísimo, y sobre todo también el tema de los menores. Por lo tanto, esa falta, esa falsa sensación de no tener sed, no quiere decir para nada que estemos sufriendo un proceso de deshidratación que afecta directamente a la salud. Por tanto, también recalcar ese llamamiento a los ciudadanos, ya no solo en el ámbito de la precaución ante la posibilidad de incendios forestales, sino también en el cuidado y la autoprotección en cuanto a la salud.

0: Moisés, se reciben llamadas en el 112 por el calor, porque hoy lo vamos a hablar en este programa por las normas que existen respecto al trabajo en la calle, pero el caso es que en este año han muerto más de 1,000 personas en nuestro país a causa de consecuencias que tienen que ver por el calor. ¿Se reciben llamadas en días
1: sí,
0: como estos?
1: Sí, el Servicio de Urgencias Canario, integrado dentro de las salas operativas del SECOE 112, pues sí, sí detectan un incremento de este tipo de llamadas relacionadas con episodios de salud asociadas a altas temperaturas. Bueno, no es lo deseable, pero sí es así. Los compañeros del SUC, pues incrementan su trabajo, sobre todo en estos, digamos, estas personas ya de avanzada edad o menores que sufren los llamados golpes de calor y demás, la exposición de los trabajadores a la radiación solar, pues también sí es cierto que se reciben llamadas muy relacionadas con las temperaturas máximas.
0: Bueno, nos envía mensaje oyente y dice, oye, igual que se suspenden las clases, ¿por qué no se suspende el trabajo? Sí es cierto, ya le digo que hablaremos a lo largo del programa, que esto en muchas ocasiones se deja a mano de la empresa.
1: Sí, no, es cierto, la empresa tiene la capacidad regulatoria de la actividad y la exposición a estas altas temperaturas. Nos consta que hay empresas en Canarias que toman este tipo de medidas con respecto a sus trabajadores. Pero insisto, desde la administración lo que se traslada son las recomendaciones en base a unos criterios, en este caso, pues por temperaturas máximas, por este fenómeno meteorológico adverso que estamos ahora mismo sufriendo, se trasladan las recomendaciones al igual que se trasladan a la Consejería de Educación, y son ellos los que definitivamente toman las decisiones con respecto a la regulación de esa actividad o incluso en casos extremos a la suspensión de las mismas.
0: Hemos hablado de algunas de las medidas que parecen básicas, pero a veces hay que recordarlas. De hecho, cuando uno a veces aquí en la radio contamos medidas de autoprotección y volvemos a decir lo mismo, nos sentimos un poco cansinos, pero es que todavía hay gente que sale a hacer deporte a las 2 de la tarde un día como este.
1: Sí, ayer, por ejemplo, yo vivo en el municipio de La Laguna y, bueno, me tuve que trasladar a la zona de la Punta del Hidalgo por un tema familiar, y observaba cómo en el Camino de las Peras habían varios deportistas, estoy hablando de la una al mediodía, habían varias personas practicando running, y claro, un poco me llamaba la atención la exposición al riesgo de estas personas, a pesar de que veías que eran personas con una complexión atlética, preparados y demás, pero nunca está de más tomar precauciones, porque además son actividades que suelen realizarse en soledad, porque claro, es muy individual y te puede dar un mareo, una pérdida de conciencia en un lugar donde no te vea nadie y caer a lo más con una exposición sobrelevada a las temperaturas.
0: Una cosa pequeña que
1: puede convertir en una emergencia vital, y por lo tanto esas recomendaciones, ese llamamiento a la ciudadanía, insisto, no está de más, y yo creo que bueno, los episodios de máximas temperaturas, no, por suerte en nuestro territorio no es algo que vivamos con esa intensidad que se vive en el territorio continental, pero sí hay que tomar precauciones, insisto, y ayer mismo habían temperaturas en La Laguna rondando los 40 grados, 36, 37 grados, y observaba cómo había gente en deportistas, porque se veía que eran deportistas, porque atléticamente se les veía bastante fuerte a ellos y a ellas, pero se estaban exponiendo a una situación de riesgo que podía finalmente acarrear un problema de salud grave.
0: Siempre hay un equipo completo en el 112, en todos los turnos, las 24 horas, los 365 días del año, pero en fechas como esta, cuando estamos en islas con alerta máxima o alerta en el resto del archipiélago, ¿hay algún despliegue especial?
1: Sí, desde el Servicio de Protección Civil y Atención de Emergencia, desde el momento que entramos en situaciones como las que estamos en este momento, de alerta máxima, tanto por riesgo de incendios forestales como por temperaturas máximas desde el punto de vista del PESMA, desde la jefatura del servicio, pues se hace un llamamiento al servicio, al SECOE 112, para que implemente las medidas en cuanto al número de personas que constituyen el servicio. Si es verdad que hay personal constantemente localizado y disponible para incorporarse, pero sí se extreman las precauciones en cuanto a estos momentos concretos de activaciones de planes de protección civil, porque, bueno, esperemos que no suceda nada, pero bueno, el riesgo está ahí, el riesgo cero, esa frase tan sobrevenida de que no existe es real, uh-huh. y por lo tanto también nosotros tenemos que prepararnos para de un momento a otro tener que implementar capacidades para poder dar respuesta.
0: Moisés Sánchez, gracias por estar con nosotros, director del SECOS 112, porque además ha estado aquí sin aire acondicionado, porque no he tenido que apagar, porque
1: sí.
0: esto también afecta a uno a la garganta, a la calima y demás.
1: Se está bastante agradable aquí.
0: Nada que ver, ¿verdad? Porque no. Yo digo, nos quejamos de vicio porque mira la gente que está en la calle, sí. al sol, trabajando o en un coche todo el día, eso sí que los pasan mal, pero bueno, esto también afecta a uno que tiene que estar aquí delante del micrófono con la calima, pero le agradezco a usted y a todo el equipo del 112. Yo espero no tener que llamarle, sino que en agosto puedan descansar.
1: Y no importa, si tiene la necesidad de llamarnos cualquier ciudadano, la menor duda, llamen. Ya nosotros nos encargamos con los sistemas que están articulados, insisto, con las distintas corporaciones, tanto insulares como municipales, de descartar si se trata o no de, por ejemplo, un conato de incendio. Y aprovechar y hacer un llamamiento, sobre todo en la isla de Gran Canaria en el día de hoy. Es un día muy complicado. Las temperaturas en la cuenca de Tejeda, sureste y oeste de la isla, van a superar con creces los 40 grados. Y, por favor, extremen las precauciones, ya no solo desde el ámbito del riesgo de incendios forestales, sino también tenemos que cuidarnos. Porque el tema de la salud es importante también ante esta situación de riesgo.
0: Con ese mensaje nos quedamos. Muchísimas gracias por quedarnos.

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0: 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Ven que
1: sin ti no voy. Hola, ¿qué tal? Muy buenas tardes. Bienvenidos un día más a la sintonía del deportivo aquí en la Radio Canaria. Última semana de pretemporada, sí. Y es que esto arranca de nuevo en nada. El domingo 16 de agosto salen a escena Unión Deportiva Las Palmas y Club Deportivo Tenerife, que apuran los últimos días de preparación para llegar con la mejor versión posible a una nueva temporada en segunda división. Tras regresar de Marbella y descansar durante el fin de semana, Las Palmas vuelve al trabajo esta tarde. Será a partir de las 6 en la Ciudad Deportiva de Barranco Seco, los de Rubén de la Barrera, que afrontarán un último encuentro amistoso este próximo sábado en el Trofeo Carranza ante el Cádiz. Antes, el miércoles, los amarillos van a realizar la tradicional visita a la Virgen del Pino, en la Basílica de Nuestra Señora del Pino, en Teror. En cuanto al Club Deportivo Tenerife, ha hecho oficial el fichaje de Roko Jureckin, el lateral zurdo croata de 25 años, que ya se dejó ver en el Trofeo Teide. Incluso Manu Gil la semana pasada hacía oficial, en este caso a través de sus palabras, este fichaje, que se incorpora al conjunto tinerfeño por una temporada con opción de ampliar por una campaña más. Un Tenerife que va a tener un doble compromiso amistoso, comenzando por mañana a las 6:30 cuando reciba en la Ciudad Deportiva Javier Pérez Altamar Aceite, equipo recién ascendido a Segunda Federación, y un partido que, por cierto, vamos a poder ver en directo en Televisión Canaria. Los de Cervera, que eso sí, van a cerrar la pretemporada el sábado en la final del Trofeo Villa de Leganés ante el Club Deportivo Leganés. En cuanto a la sección femenina, el Costadeje Tenerife viaja mañana a Navarra para concentrarse en Tafalla, donde va a disputar hasta dos amistosos, uno ante el Athletic Club el miércoles a las 6 y ante el Alavés el sábado a la misma hora. Y en baloncesto, a falta de que sea oficial, Fran Guerra ya es nuevo jugador del Club Baloncesto Gran Canaria. El pívot gran canario aterriza en el conjunto claretiano para liderar su proyecto después de ejecutar su cláusula de salida prácticamente pues un mes después de renovar con la Laguna Tenerife, en un día en el que además se ha hecho oficial la salida de Courcouat del conjunto amarillo. Y comenzando, como siempre, saludando a todo nuestro equipo. Está por aquí Juan Luis Monzón. Hola, Juan Luis, buenas tardes.
2: Hola, ¿qué tal? Muy buenas.
1: También está Juan Delgado. Hola, Juan Del.
3: Hola, buenas tardes, Simón.
1: Y está Adrián Brito, o lo que queda de él. Hola, Adrián, buenas tardes.
4: Hola, ¿qué tal? Muy buenas tardes.
1: ¿Qué te ha pasado?
4: Bueno, digamos que, como dijiste antes cuando hablamos por teléfono, hablar de baloncesto no te hace saber jugar. Y digamos que la pelota rebotó en el aro, no calculé la fuerza y la velocidad y bueno, pues el dedo decidió no aguantar.
1: Para ubicar a los oyentes, que tienes escayolado dos dedos, ¿no? ¿A la mano izquierda?
4: Bueno, uno. El otro uno. Va de la manita, va como para ayudarlo.
1: El otro está soportando el otro dedo.
4: Pero sí.
1: A ver, enséñalo a la cámara para los que estén viéndonos en la aplicación. A ver.
4: Espero que esta cámara se vea, pero esa de ahí. Sí, a ver. Esa de ahí.
1: A ver, póntelo en la cara, a ver. En la cara, así, delante. Ahí está. Ahí.
4: Por si alguno lo está viendo.
1: El dedo pocho de Adrián Brito.
4: Bueno, pero sí, una fracturilla ahí.
2: Gran Canaria. En el canal solo quedó vivo yo,
4: No hagas deporte, por favor, que si no.
1: Bueno, pronta recuperación, Adri.
4: Gracias.
1: Bueno, Juanlu, de la Unión Deportiva Las Palmas, lo que contábamos, ¿no? Última semana de pretemporada para seguir afinando cosas.
2: Efectivamente, recopilamos, contarles, los oyentes ya lo saben, que ya se ha producido el regreso de Marbella, que liberaron el sábado y domingo, y que efectivamente hoy a las 6 de la tarde arranca la penúltima, o casi que la última semana de pretemporada. Digo la última porque la siguiente ya deriva en el primer partido de Liga, y estará todo centrado ya en la competición. Les contaba a las 6 de la tarde y toca hacer balance de lo que ha sido hasta ahora el stage primero aquí, bueno, y sobre todo el de Marbella, para el equipo Gran Canario, para el equipo amarillo. Lo hace Manu Fuster, sobre todo contándonos, el futbolista de valenciano, las sensaciones que tiene a estas alturas.
5: Un proceso muy bueno, ha sido una evolución muy grande. Es verdad pues que los resultados igual no se han notado, pero yo creo que las sensaciones que tenemos son buenas, y nada, como te digo, quedarnos con la evolución que estamos teniendo, con esa forma arriesgada de jugar que cada vez la vamos cogiendo mejor, y ahora viene lo bueno.
2: Pues lo que dice Manu Fuster, la verdad es que los resultados no han acompañado, son 3 derrotas y una victoria en 4 partidos, y eso quizás pone un pelín nervioso al seguidor amarillo, pero no enviemos, como decía el futbolista amarillo, que estamos en pretemporada, que estamos intentando desarrollar la idea del míster para el equipo, y que todavía tienen que llegar más jugadores.
1: Pues sí, calma que esto está carburando. En cuanto al Tenerife, Juandel, pues ya es oficial, lo sabíamos pues, de la boca en este caso de Manu Gil, pero oficial el fichaje de Rocco Jureskin.
3: Así es, como dice, ya nos lo había adelantado Manu Gil, pero hoy se ha hecho oficial. Rocco Jureskin firma con el conjunto blanquiazul por una temporada más otra opcional. El lateral izquierdo croata que llega procedente del Spartak Trnava de la Liga de Eslovaquia y que ha pasado también por clubes como el Pisa de la Serie B italiana o el Benevento Calcio también en Italia. Álvaro Cervera, entrenador del Club Deportivo Tenerife, pues ha confesado que lo cierto es que él no tiene tanto conocimiento de este futbolista, pero que confía en que sobre todo tenga un buen pie a la hora de poner el balón.
6: Referencias, yo el mercado internacional no lo conozco, pues la dirección deportiva sí, hace seguimiento de jugadores, jugador grande, fuerte, buen defensor más que atacante, pero con buena zurda también cuando llega para ponerla. Esa es lo poco que le he visto y las referencias que tenemos en la dirección deportiva.
3: Un Rocco Jureskin Simon que no jugó el trofeo Teide en el Estadio Municipal de los Cuartos, pero sí que se le vio en viendo a su nuevo equipo, pues en este caso perder en la tanda de penaltis por 4-5 ante el Cádiz y que en el partido pues finalizaron 2-2.
1: Uh-huh. Ese trofeo Teide que finalmente se llevó el conjunto gaditano. Y en baloncesto, Adrián, el Granca se sigue moviendo en el mercado.
4: Pues sí, última hora de movimientos. Como bien decías al inicio, seguimos a la espera de la confirmación de la llegada de Fran Guerra al Club Baloncesto Gran Canaria, quien llegaría, como todos sabemos, procedente de la Laguna Tenerife. Y después de muchas semanas sonando su nombre para llegar a la Isla Redonda, en teoría debería ser en las próximas horas el anuncio oficial de Fran Guerra por el Granca, quien sí ya es nuevo jugador del Club Baloncesto Gran Canaria, el alero español Juan Rubio, quien llega procedente del San Pablo Burgos, cuenta con experiencia en la primera FEB y ya sabe lo que es ascender a la ACB. Y también es oficial la salida de Kurkuad, quien pone rumbo a Ilerna Lleida.
1: Y además de todo esto, Juanlu, victoria este pasado fin de semana de Calen Formento en su debut profesional.
2: Efectivamente, Calen Formento, el brillante boxeador amateur, hasta hace bien poco de nuestro archipiélago, pues hacía su debut profesional en la gallera de López Ocas en Gran Canaria, de la mano de su padre, de Carlos Formento, y lo ha hecho con victoria por KO frente a un rival, a Hermes, que, hombre, no tenía buenos números, pero sí es verdad que tenía 9 combates profesionales, tenía un balance de 1 victoria y 8 derrotas, pero tenía 9 combates profesionales, por ninguno Calen Formento. Para empezar, Simon, ha estado muy bien y ahora hay que seguir escalando.
1: Sí, menudo martillazo que le metió Calen a Hermes con ese KO en el primer asalto. Así valoraba Calen Formento esa victoria.
7: El doy un soñado en el primer asalto, pero que voy a seguir trabajando para que sean así muchos. Muy contento también por todo el mundo que recibió un apoyo gigante y no estoy conforme, quiero más y vamos a ello, que esto acaba de empezar.
1: A por más, mucha suerte y felicidades al bueno de Calen Formento, el joven de 19 años que debutaba como profesional en el boxeo. Hasta las 2:30 de la tarde aquí, en El Deportivo.
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1: La Unión Deportiva Las Palmas volverá al trabajo esta tarde a partir de las 6 en la Ciudad Deportiva de Barranco Seco, después de ese stage de pretemporada que hizo la semana pasada en Marbella, del que, bueno, se sacan muchas conclusiones, Juanlu, pero como bien decías a la entrada ya del programa, pues es un poco pronto, ¿no?, para saber realmente dónde está esta Unión Deportiva Las Palmas.
2: Sí, sin duda alguna, como cada equipo que está en pretemporada, pues bueno, las cargas de trabajo, las diferentes pruebas, y ha hecho muchas, nos consta que ha hecho muchas Rubén de la Barrera, esa idea que parece fija de que la línea defensiva juegue muy alta, que de momento le está haciendo mucho daño a la Unión Deportiva Las Palmas con las contras, pero bueno, se trata de acoplar el equipo a eso y que cuando ya arranque la temporada esa idea funcione. Esto, como saben, no ha acabado, ni la pretemporada, ni los entrenamientos, ni los partidos, como tú bien decías antes, nos queda el Ramón de Carranza el próximo sábado, pero es buen momento para hacer un balance de lo sucedido hasta ahora con Manu Fuster.
5: Que hemos ido consiguiendo tirar la línea cada vez un poco más alto, hemos jugado menos en nuestro campo, es verdad que nos ha faltado pues ese último pase o esa finalización, pero bueno, creo que eso es el momento de la temporada, cuando vayamos cogiendo fuerzas, cuando vayamos cogiendo energía, pues esos últimos metros se notarán mejor, pero ahora yo creo que el equipo está cogiendo concepto de cómo llegar al campo rival y creo que en ese aspecto el equipo ha estado bien. Es verdad que todavía quedan muchas cosas por mejorar, acaba ahora el stage de Marbella y ya cada día está más cerca lo bueno y lo que gusta.
2: Bueno, seguro que esa idea admite la de la defensa tan adelantada. Admite muchas opiniones, puede parecer una idea suicida, pero bueno, ya veremos si le sale bien a Rubén de la Barrera y a la Unión Deportiva Las Palmas a lo largo de la temporada. Lo que parece ya Simon Seguro, visto lo visto, es que es un sello del míster, es un sello del nuevo técnico de la Unión Deportiva.
1: Equipo de autor, ¿no? Cuando sí. Firmas en este caso Rubén de la Barrera es porque sabes a lo que quiere jugar y lo que sí es verdad que es un entrenador muy del gusto, ¿no? De la idiosincrasia, por así decirlo, eso. Del juego amarillo, así que hay que darle tiempo, ¿eh? Porque estos equipos de autor necesitan pues tiempo, trabajarlos bien y sobre todo incorporaciones, ¿no, Juan? ¿Qué le queda a la Unión Deportiva Las Palmas en este caso para apuntalar esa idea?
2: Efectivamente, además de paciencia, como tú bien dices, incorporaciones, en teoría, aunque la rumorología sitúa que pueden llegar 5, son 3 los que van a llegar seguro. ¿Y qué hace falta? Uno, su central zurdo, que vendría a suplir a Mika Mármol. Ese medio centro que vendría por Amatucci, que además está buscando el mismo perfil que Amatucci, y otro delantero más que un verano más, los oyentes dirán otra vez pesado, vuelve a sonar Juan Carlos Arana. Siempre les hablo todos los veranos de Juan Carlos Arana.
1: Sería un fichajazo, Juanlu.
2: Sería un fichajazo, pero nunca termina de venir.

0: Nunca termina de venir Juan Carlos. A mí me encanta. A mí
1: Sí,
0: me
1: sí,
0: encanta.
1: sí.
0: Ojalá sea Juan Carlos Arana el que ocupe ese puesto de delantero en la Unión Deportiva Las Palmas.
1: Bueno, veremos qué pasa. Vamos a preguntarle a nuestro compañero Paco Cabrera del diario La Provincia, tras lo visto esta pretemporada y a falta de un último amistoso, ¿qué conclusiones sacas? ¿Qué le falta a esta Unión Deportiva Las Palmas?
2: ¿Qué tal, compañeros de la Radio Canaria? Bueno, es pretemporada. Realmente conclusiones ninguna. Los resultados no valen para nada, pero las sensaciones no son positivas. El equipo muy frágil en defensa, no termina de encontrar un parámetro de juego claro. Sí creo que va a ser importante la final del Carranza del sábado para decodificar un poco el método de la barrera y tener claro ya un once y un sistema táctico que sí vimos claramente muy nítido con Luis García Fernández y Xavi García Pimienta, ¿no? Por ponerte dos ejemplos de la época más reciente, ¿no? Así que todavía no sabemos a qué juega la UD, no tenemos un parámetro táctico, un sistema muy definido, nos genera muchas dudas el trabajo defensivo y más allá de las cuatro contrataciones y el papel importante o efímero de la cantera, yo creo que Valentín, Medina y Romero sí van a tener protagonismo, pues faltan fichajes, ¿no? Van cuatro, yo calculo que está el trabajo a medio hacer, ¿no? Faltan otros cuatro o cinco. ¿Y qué falta? Pues un central zurdo, una Matucci, dos extremos y quizás otro delantero, ¿no? Y luego un aspecto también a tener muy en cuenta, ¿no? Sin sacar ningún tipo de conclusiones ni caer en el dramatismo con las tres derrotas y los seis goles en contra, que falta mucho jugador que está lesionado, ¿no? Ale García, Enzo, el mejor Viti, Sandro, Recoba, Cedeño. Bueno, ahí tengo más dudas, pero igual que con Recoba, ¿no? Llevamos esperándolo 20 siglos, ¿no? Así que falta mucho por venir, falta por salir, calma. La cantera poco a poco irá dando sus pasos y sus frutos, pero sí creo que hay un problema defensivo que hay que atajar de manera urgente.
1: Bueno, veremos. Gracias, Paco. Te leemos en La Provincia. De la Unión Deportiva de Las Palmas, Juanlu, ¿algo más?
0: Pues destacar rápidamente que estamos hablando de lo que falta por llegar, que también habrá, todavía queda Simon operación salida, empezando por Dean Corca, con que se pretende hacer caja. Y rápidamente el plan de trabajo y vuelta al trabajo a las 6. Recordarles también que el próximo miércoles a las 2 de la tarde, es decir, pasado mañana, la ofrenda a la Virgen del Pino en Teror, y que el sábado después del, perdón, el viernes después del entrenamiento es el viaje a tierra gaditana para disputar el sábado el Carranza con el Cádiz.
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1: Y el Club Deportivo Tenerife también, que afronta esta última semana de pretemporada después de esa, iba a decir, bueno, sí, derrota, ¿no? En la final del Trofeo Teide contra el Cádiz, el partido acabó 2-2, pero en la tanda de penaltis se la llevó el conjunto gaditano. Una semana en la que va a tener dos amistosos contra Tamaraceite y el sábado último contra el Leganés. En un día, en el de hoy, en el que han hecho oficial el fichaje del lateral zurdo croata Roko Jureskin, y en el que precisamente sobre él escuchábamos antes a Álvaro Cervera, que lo valoraba positivamente. De lo que ha dicho el técnico tinerfeño, Juander, ¿con qué más te quedas?
11: Pues Álvaro Cervera, entrenador del Club Deportivo Tenerife, ha destacado que tras haber visto ya cinco partidos de su equipo, tres victorias ante Añaza, Marino y Tenerife B, derrota ante Getafe y, bueno, yo creo que podemos decir empate ante el Cádiz, aunque fue después derrota en penaltis en el Trofeo Teide, el equipo está teniendo ya las ideas claras de lo que va a ser esta temporada.
12: Para mí la idea la tiene clara, que eso ya es importante, tener tener la idea clara de lo de

0: lo que vamos a jugar. Luego le faltan cosas que no sé si vamos a poder conseguir, que es un poquito más de fluidez con la pelota. Cuando entra Nacho, entra Chapela, así que se le ve que hay fluidez, pero luego si no entran ellos, pues nos cuesta un poco, nos somos profundos por banda, eso es bueno.
1: Un técnico que sí que está algo preocupado por los goles encajados en esta pretemporada, no tanto por la cantidad, sino por la forma en los que los han recibido.
0: Pues el primero es una falta muy bien tirada, y el otro sí me mosquea un poco, porque el otro es un pase que va por dentro de 30 metros. Hemos recibido 4 goles esta pretemporada, 3 ha sido balón parado, un penalti, un córner, la falta, y este último que sí que me... Pero bueno, ya se han hecho todos los cambios, hay mucho cansancio, también puede ser normal. Ha habido cosas buenas, más que cosas, ha habido momentos buenos, muy buenos, y ha habido momentos malos. Hemos estado muy atrás, muy... creo que normal también.
1: Y hoy ya se ha hecho oficial la llegada de Joko Roko Jureskin a la plantilla del Club Deportivo Tenerife, y veremos si también le acompañará Pedro Rodríguez. Aunque lo cierto es que al preguntarle a Álvaro Cervera sobre cómo veía la posibilidad de que el futbolista de Abad llegara al conjunto blanquiazul, él ha dicho que considera que no llega a ser del todo viable económicamente.
0: Yo no tengo noticias de eso. Yo por lo que me han dicho que el otro día preguntaron a Manu Gil, entonces yo pregunté. Me dijeron que en principio económicamente no era viable, y luego no sé cómo, ya te digo, no estaba al tanto de eso. Todos los jugadores que puedan aportar, que realmente puedan aportar y sean positivos, bienvenidos sean, se llamen como se llamen, tengan la edad que tengan y tal, pero en este caso no te puedo dar referencia porque no lo sé.
2: Culebrón, Pedro, que está... yo creo que más bien en la ilusión del aficionado blanquiazul, ¿no?, que sueña con esa opción de verlo vestido de blanquiazul, más que dentro de la realidad, ¿no?, por así decirlo, que le encaje en este caso al Club Deportivo Tenerife. Veremos qué pasa. Ya han dejado varias voces, en este caso, la pelota en el tejado de Pedro Rodríguez, como el caso de Manu Gil, y también de Ayose García, el vicepresidente del club. Pero parece complicado, ¿no?, por lo que cuenta el propio Álvaro Cervera. Del Tenerife, Juandel, ¿algo más?
1: Pues que el club ya ha entrado en su último día para renovar los abonos de cara a esta nueva temporada. Ahora se procederá después al cambio de asiento y se reanudará la venta de abonos el próximo lunes. Y todo esto en la última semana de pretemporada, con 2 encuentros por delante. El sábado a las 8 en el trofeo Villa de Leganés ante el Club Deportivo Leganés, pero antes Simón disputará mañana ante la Unión Deportiva Tamaraceite en la Ciudad Deportiva Javier Pérez a las 6:30, un encuentro amistoso que podremos ver en directo en Televisión Canaria.
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2: Liga F, el Costa Adeje Tenerife, Adrián, se nos marcha mañana a Tafalla para continuar con la pretemporada.
6: Así es. Primero, el equipo del conjunto blanquiazul está disfrutando hoy de su día libre después de haber vencido en sus 2 primeros encuentros de pretemporada, el primero de ellos ante el Español, el segundo este pasado sábado en el torneo de San Ginés en Lanzarote frente al Sevilla por 1-0, 2 triunfos en 2 partidos para el Costa Adeje Tenerife en un stage de pretemporada por las islas que valora de la siguiente manera su entrenador Geray Martín.
7: Bueno, un stage muy positivo, empezando por la convivencia grupal y en lo futbolístico creo que también, ¿no? Hoy considero que hemos estado mejor que el amistoso anterior, hemos probado distintos sistemas, nos ha servido para ver a jugadoras también en distinta posición y dentro de ser el segundo partido amistoso creo que el partido ha tenido mucho ritmo y sobre todo muy contento porque vamos viendo cosas que queremos que se vean durante la temporada y hoy se han podido ver.
6: Un Costa de Ege Tenerife que ya conoce su horario para la primera jornada de liga será el domingo 30 de agosto frente al Barça a las 6 de la tarde. Y lo siguiente ahora mismo en la hoja de ruta para las blanquiazules que pondrán, como bien decía Simón al principio, pondrán rumbo mañana a Tafalla en Navarra donde disputarán dos encuentros amistosos esta misma semana frente al Athletic Club de Bilbao y frente al Alavés, el primero de ellos este miércoles ante el Athletic de Bilbao a las 6 de la tarde. Un encuentro que se podrá seguir por la televisión canaria.
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2: El Club Baloncesto Gran Canaria, Adrián, que no es oficial, pero ya les avanzamos que está cerrado. Fran Guerra va a ser la incorporación de lujo del proyecto en Primera FEP.
6: Sí, así es. Seguimos a la espera de la confirmación de esa llegada de Fran Guerra al Granca. Ya nuestro compañero Moisés Rodríguez lo comentaba hace unos cuantos días a través de las redes sociales que el pívot gran canario firmaría con los claretianos para las próximas tres temporadas, una llegada que es cuestión de tiempo, que se lleva hablando varias semanas del interés del club por ficharlo y también las ganas del propio jugador por llegar a la isla, que en caso de confirmarse, que es lo más seguro esa llegada al Granca, dejaría atrás 7 años defendiendo los colores aurinegros, donde ha promediado 6,6 puntos, 3,3 rebotes por partido desde 2019 y que sin duda será una dura baja para los laguneros que pierden un cupo de mucha calidad en la CB Simon, que como decimos y sabemos están muy cotizados en esta liga un jugador español y del nivel de Fran Guerra.
2: Totalmente. Se lo quiero preguntar también a José Antonio Felipe. Hola Felipe, buenas tardes.
9: Hola, ¿qué tal? ¿Qué hay?
2: Una baja sensible para un Canarias que anunciaba la renovación de Fran Guerra el pasado 3 de julio y, bueno, finalmente esa cláusula de salida que permite a Fran volver a Gran Canaria tiene su intrahistoria, ¿no?, en este caso, este fichaje.
9: Sí, una cláusula de salida que la cifra la dio Moisés Rodríguez, 200.000 euros, que yo creo que es una cifra alta. Sobre todo cuando acaba de
2: Canarias,
9: ¿eh? Sí, no creo que la jugada sea tan mala para el Canarias, en el sentido de, bueno, pues Fran Guerra quiere jugar en el Gran Canaria, es ilícito. Siempre que Fran Guerra ha estado en la Laguna Tenerife ha dado absolutamente todo por el club. Yo creo que a Fran no se le puede reprochar absolutamente nada, a pesar de ser un jugador que ha tenido que convivir con los murmullos en el Santiago Martín, incluso cuando era de los mejores pivots de la liga. Y yo creo que, bueno, que con esos 200.000 euros la Laguna Tenerife podrá acudir al mercado. Habrá que ver, porque la verdad que Aniano Cabrera y Nico Richot hacen bastante ingeniería. Hombre, lo natural sería que llegara un pivot. Habrá que ver qué pasa. Lo natural sería que llegara un cupo, pero al necesitar un cupo menos por el tema de que solo hacen falta 4, bueno, habrá que ver cómo lo puede mover la Laguna Tenerife. Yo no daría tan por hecho que fuera cupo y que fuera pivot. Me decantaría más porque fuera pivot que porque fuera cupo. Y luego, sí es verdad que es paradójico o es llamativo porque en su día la Laguna Tenerife quería a Nicolás Brusino. Lo que mucha gente comenta ahora es, oye, ¿por qué no se llevaba un arreglo para que Nico Brusino pudiera llegar a la Laguna Tenerife y Fran Guerra acabar en el Gran Canaria? Lo que ha trascendido es, no cito los medios que lo dieron, o el medio que lo dio, porque de verdad no lo recuerdo, pero bueno, lo que ha trascendido un poco por el tema de Brusino era que la Laguna Tenerife no quería pagar cantidad, que el Zaragoza sí decidió pagar esa cantidad y ahora será el Granca el que pague 200.000 euros por Fran Guerra. Habrá que ver cómo los paga, si es a tocateja, si es a plazo, cómo es, pero bueno, nada, en las próximas horas Fran Guerra será jugador del Gran Canaria. Por fin Fran Guerra con 33 años va a poder vestir la camiseta del Granca, porque no la ha vestido todavía.
2: Bueno, pues veremos qué pasa, estaremos pendientes de todo ello. Gracias, Felipe, te seguimos leyendo en Diario Aviso.
9: Un abrazo, chao.
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2: ¡Nos vamos! Se quedan ahora con un nuevo episodio de Calima y a las 3 de la tarde el boletín informativo. Más deporte esta tarde con Ismael Lugo a partir de las 8 en tiempo extra en el Canarias al cierre. Nosotros que volvemos mañana a partir de las 2, como siempre. Que tengan un feliz lunes y una feliz semana.

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2: Hoy estamos con Wet Dubai, probablemente uno de los pilares más importantes en el desarrollo del trap de nuestro país. ¿Cómo estás, tío? ¿Qué tal?
3: La verdad es que muy bien, bro. Muy feliz con todo lo que se viene y nada, contento por cómo estoy haciendo las cosas y por cómo se ha dado, yo qué sé, mi vida en general, ¿sabes? Como que al final terminé viviendo lo que me gustaba hacer y tengo que tener muy presente eso, ¿sabes? Porque a veces como que eso, te embajonas, en plan, yo qué sé, por cosas de la vida, pero joder, estoy bendecido, la verdad, por lo que estoy haciendo y por eso, que hables así también, que ahí son uno de los pilares, tal, como, a veces no me lo creo mucho, pero cuando hay gente como tú, así que me lo recuerdo, pues, un bacano.
2: Hermano, además yo que soy un pibito de la isla como tú, claro. Acuerdo que justo cuando pegó la época del freestyle, la peña miraba mucho a Duki, y estabas tú con Duki, sí. Y ahí, pues en España siempre estuvo Burgan y todo el rollo, ¿sabes? Y también, hermano, por la parte de las islas, como lo viví yo, estabas tú. Caballón Clash también y todo el rollo y eso, ahí pegó súper duro, tío.
3: Madre, pero, tío.
2: ¿Cómo vas con el disco?
3: Pues ahí está terminado, la verdad. Estoy a falta de que un chaval me pase las veces, que la verdad es que tengo mucha ganas de meter esa colaboración y nada, pero el disco está ready ya. Así que si no lo saco el 27, como te dije, lo saco para la semana siguiente, principio de abril.
2: Prontito ahí.
3: Sí, se viene ya, bro, y lo voy a presentar encima de Las Palmas, así que va a ser la polla.
2: Tú te querías, bueno, ya me contaste antes y todo el rollo, parabas un montón por vecindario, sí, un poco cómo era allá que estabas más en el estudio y todo el rollo, ¿cómo crees en general que nos moldea un poco a la gente de la isla? Quizás más tú por los entornos en los que te movías a nivel música a la hora de crear, que quizás nos puede diferenciar de lo que es la península, por ejemplo.
3: Pues sobre todo yo pienso que los círculos que tenemos, y es normal, ¿sabes? Como en Canarias nunca, a no ser que ahora sí más, era como que lo de triunfar siempre se ha visto desde muy lejos y siempre se ha visto como que todos en la península o fuera de lo que son las islas. Entonces, a la gente no haber visto a tanta gente de su alrededor triunfar, como que lo ven imposible. Yo creo que es eso lo que la gente de ahí le tira para atrás. Es hasta tu propia familia, ¿sabes? Que te dicen, no, pues búscate un trabajo que te dé dinero o ponte a estudiar, que la música no se sabe o que cualquier, ¿sabes? Cualquier disciplina artística, la familia siempre le va a tener un poco de miedo, entonces es eso, no sé, yo, a mí siempre me movió, siempre noté que no encajaba ahí, que yo como que daba para algo más, ¿sabes lo que te digo? Como que siempre sentí que destaqué y como que siempre veía a la gente como que estaba loca, ¿no? Yo, ¿sabes? Pero muchos me dijeron, ¿estás loco? ¿Cómo vas? Es muy difícil vivir la música, o hasta mi padre me lo decía, ¿sabes? Pero no sé, como que yo nunca me vine abajo, tío, ¿sabes? En ese sentido.
2: A mí, yo también he notado, tío, que aquí igual en Madrid, hermano, ahora viviendo aquí, la peña tiene un poco la mente más abierta, porque sí es cierto que en la isla cuando empieza, como que todo el mundo siempre te mira así.
3: Sí, o este de repente tal, sí, que está haciendo, ¿sabes? Como, y es como,
2: yo te la van dando progresivamente, hermano.
3: Muy progresivamente, bro.
2: Pero luego es como que siempre está ese resquicio de no entenderle, bro. Sí, y ahora te ves con esa apertura de mente de que hay salidas diferentes que no son acabar currando en el Mercadona. O sea,
3: exacto. Pero te das cuenta cuando llegas a Madrid directamente por... Yo me di cuenta antes de, o sea, además que llegué a Madrid, cómo iba la gente vestida, que nadie miraba unos a otros, tú en Las Palmas simplemente te ponías un chándal más guapo de lo normal. No te estoy diciendo ya un abrigo de pelo ni nada, un chándal más guapo, unas bambas que destacaran más. O sea, que ibas con un flow así medio raro y a la gente se te quedaba mirando y como cuchicheando, en plan, mira este tal. Y cuando llegué aquí, caminé por Gran Vía y vi gente, bro, vestida súper rara, vestida, ¿sabes? Con modas raras, nadie los miraba y ahí ya yo me empecé a... acatar que es como que la gente aquí va a su bola, ¿sabes lo que te digo? Como que no, algo raro me destaca tanto, ¿sabes? como que la isla sigue, no sé, yo cuando voy sigo viendo lo mismo, ¿sabes? Que si vas, sales medio distinto vestido o cualquier cosa, como que la gente te mira y es como, joder, ya hay internet, ya han visto, ¿sabes?
2: Igual, tío, yo ya creo que en Gran Canaria la gente, porque no es el caso de Tenerife, tú me dirás, pero igual la gente está abriendo un poco más la cabeza gracias a la música.
3: Sí, obvio. Rollo. Pero mucho han tardado también, estamos en 2026 y ya existe la IA, ¿sabes?
2: Están tardando mucho.
3: Están tardando
2: un montón y hay un montón de exponentes buenísimos que están haciendo cosas loquísimas en Latinoamérica.
3: Sí, bro.
4: Pero en, no sé, John Tau llevaba poniéndose vestidos, hermano, sí, en 2016.
3: Sí, antes y todo, 2014, 15, ¿no?
4: Mira, la tele de creator y todo el rollo.
3: Por eso, tío.
4: En España falta Peña igual que se atreva.
3: ¿Sí? Y así es como avanza, en verdad, la cultura, ¿sabes? Porque se retroalimenta de la moda con la música, entonces salen el doble de cosas, el doble de actividades o el doble de gente interesada en esos.
5: Pero también, pues estamos diciendo que a lo mejor dentro de la isla te miran un poco más raro, pero también el arte se estudia desde el privilegio, porque al final tú cuando tienes un niño de 6 o 7 años, si lo quieres meter en clase de violín, eso es un violín que hay que pagar y no todos los padres lo pueden hacer. Pero sí es verdad que, bueno, con todo como ha cambiado los últimos años, tú estás viendo que a lo mejor las limitaciones que tienen unos niños en la isla es diferente ahora a hace a lo mejor 5 años.
3: Hombre, ahora con todo lo que pasó con los chiquillos de las islas y todo el rollo, como que la gente lo ve más posible todo. ¿Sabes? Yo creo que como que ahora hay más oportunidad o menos miedos, que ya los chiquillos van a tener menos miedo porque ellos nos mirarán a nosotros y dirán, bueno, pues si ellos lo consiguieron, pues yo también puedo, ¿sabes? Y como que las ganas de luchar son distintas y van a tener más. Pero yo por lo menos cuando empecé a hacer música, nadie hacía trap, o sea, el trap literalmente no existía, ¿sabes? Entonces me gané muchos hateos de los puristas de los 90, ¿sabes? La gente que hacía bumba. Sí, sigue estando.
4: Horrible, tío.
3: Pues imagínate, a mí me querían pegar y todo, bro, ¿sabes? Yo tenía que tener cuidado por donde andaba, ¿sí? Siempre tenía que ir con mi combo, si iba solo, con mucho cuidado, porque más de, ¿tú quién eres? El trapero, tal. ¿Dónde vas con esa cadena, tal? ¿Sabes lo que te digo? Era como, solo por la estética que yo tuviera o por la música que quisiera hacer, ya me querían buscar un lío. Eso hoy en día no va a pasar, ¿sabes lo que te digo? Gracias a Dios. Pero eso, yo pienso que ahora los chavales lo tienen más fácil. Menos mal, ¿sabes? También por gente como yo, como la gente que vino después de mí, que aplanamos un poco el camino para que no se viera como tan raro, ¿sabes? Como...
2: No, pero es ir poniendo piedras al final.
3: Sí,
2: como todo, va llegando más peña, hay un montón de gente que le está metiendo durísimo.
3: Como ¿sabes? Todo, claro, claro.
2: Pero le fichas a alguien así como que nos quiera recomendar.
3: De ahí, de Gran Canaria, tío.
2: Y me venía de Tenerife igual, en general, en Canaria.
3: Es que no estoy muy puesto en la música española, tío, es como que... O sea, yo lo que consumo literalmente en Estados Unidos, UK un poquito, sí. Pero...
2: UK es Fimi Guerrero.
3: A mí me flipa también, sí, bro.
2: Y el Legacy,
3: sí. Y toda esa... El Fake Me también, que salió ahora, mola que flipa, es lo que hace. No sé, es como que lo que a mí me genera una emoción y me genera algo más que es la música en inglés, no sé por qué, tío. ¿Será porque desde chiquitito la he consumido, sabes?
2: Ya,
3: entonces, como que lo sé, los flows que tiran, cómo se reinventan, la estética que llevan, como de, no sé, bro. Como que por eso tampoco tengo mucho ficha a gente de Las Palmas, ni de Tenerife, ni de España en general.
2: Es lo que yo noto aquí desde que me vine a Madrid hablando con mis colegas. ¿Sí? En Canarias consumíamos la música súper diferente, porque yo llegué aquí y, claro, yo llegué al Setangana cuando el madrileño un poco más. Claro, pero llegué aquí, hermano, y yo no sabía que estaba en ese nivel de endiosado.
3: Yo, igual, yo con Natos Ibaur y eso, yo nunca lo escuché.
2: Nada.
3: Pero es que teníamos música, en plan el Nirvan, Buda, o sea, teníamos cantantes de ahí que era lo que hacía falta escuchar gente de fuera.
2: Y aparte, hermano, que, o sea, yo empecé a escuchar música en inglés por el soundtrack del 2K, literal. Okay. Pero aparte de eso, tú salías de fiesta y lo que te ponían era...
3: Reggaetón,
2: de Yankee, de Omar.
3: Desde pequeño, esos anuncios de la tele cuando... Entre, yo que sé, estaba viendo una serie y te saltaba, de repente iba a la publicidad, te ponían un videoclip de Daddy Yankee o de... Sí. ¿Sabes lo que te digo? Yo cuando era chico era así.
5: Y la gasolina que estaba siempre. A la hora de comer, además, a una hora específica, que eso fue todo por Discos Manzana, era que traía la música toda Latinoamérica, y como no había suficiente publicidad, ponían los videos.
3: Claro, yo tengo la noción de siempre haber escuchado reggaetón desde pequeño, ¿sabes? Como que era algo que para nosotros ya estaba en la península, como que llegó mucho más tarde.
2: El acento y todo.
3: También por el acento y que tenemos mucho, como mucha, como sangre latina también, ¿sabes? Por haber emigrado a Venezuela, Cuba y todos esos sitios, como que también a la familia volver de ahí, pues trajeron mucha cultura de allá. Yo creo que también por eso.
5: Claro, de hecho ahora con Nueva Línea, que está pasando como todo el boom de las redes sociales y de TikTok, sí, en los comentarios es porque hay unas españolas cantando merengue. Es como, ahorita, ¿sabes lo que escuchaba mi madre haciendo la cosa?
3: Pues digo, la vermecna es todo, ¿sabes? Esa música la hemos mamado desde San Sereño.
4: Tema es, no, el que veo me pone negro.
3: Ya, pero porque la gente realmente no sabe dónde está España ni nada, bro. La gente de fuera, yo no soy argentina, digo, soy de Canarias y nadie sabe dónde es.
4: Que no, Argentina, ¿sabes? Yo, ¿dónde es Quevedo? No sé qué.
3: Claro, hay mucha gente que dice Canarias, ni idea. Ya. ¿Qué es México, tal? ¿O dónde está eso? La gente es que es así, eso.
4: Yo he visto falta, tío, como se está copiando de Bajuni.
3: Sí, eso estuvo bueno, güey, mientras que lo haga bien, ¿sabes? Y mientras que Chiquillo haga lo suyo.
4: No está ni copiando, tío, porque es que...
3: Que todo está inventado, ¿sabes?
4: Claro.
3: Es cuando se dice, ah, pero Bad Bunny se está copiando de la gente esa que hacía esa música antes.
4: Claro, está coincidada en la línea de espacio-tiempo en la que el Bad Bunny sacó un disco de movidas más latinas, sí, movidas de su país, que lo respeto y está...
3: Que bien. La música se reinventa todo el rato y se mezcla y lo que sonaba en el 2000 pues puede sonar a dos, ¿sabes? Todo va y vuelve y hay que escuchar lo que tú quieras y ya está, tío. Es que la gente en plan, bueno, si, pues, si no te gusta, pues vete a escuchar a Bunny o escucha a otra persona, ¿sabes? No hay test, tío.
5: Canarias son, traigo salsa con reggaetones de 2003 y ahí está Perla de reggaetón con salsa. Total. Ya estábamos en segundo de primaria, todos empezando desde abajo. Claro. La geografía. Claro, sí, sí, yo solo bailé en primaria.
3: Joder. De quitar todas las mesas y dejar como un dance floor a ser. Con el CD, con lo del porta CD de la de inglés. Sí. Poner el disco algo de menor y terminó todo. Wow.
5: Todas las profes de inglés ponías. Estabas diciendo, ¿no? La música en inglés, esas profesoras que nos ponían los huequitos, sí, para rellenar, y los que escuchábamos música en inglés, en plan de.
3: Sí, me una vez me obligaron a repetir un examen porque me dijeron que era imposible que hubiera sacado un 10.
4: Bro, es que ya, pero si es que a mí me pasa también que el inglés lo llevo de puta madre, hermano. Sí, por haber estado oyendo música en inglés desde...
3: Sí,
2: es loquísimo. Ayer a mí me cambió la vida el día que un profesor, tío, en cuarto de la ESO, trajo un altavoz para mientras hacíamos las tareas ponernos música, bro, y nos puso a Future, tío.
3: Qué puto grande, lo juro, tío.
2: Es a Sergio La Pantera, que le dio este ACS también. Y se lo dije, más es el mejor profesor que he tenido en mi vida.
3: Qué grande, tío. Mi profesor de plástica nos ponía a Beyoncé, a mucha peña, pero toda música de fuera también, ¿sabes? En el instituto. Y yo, sobre todo, a mi padre. Me da mi padre desde chico, me puso Michael Jackson, yo qué sé, Acer. Me ponía Backstreet Boys también. Como que yo creo que esa pedrada también es por mi viejo, que siempre me ponía música así de fuera, ¿no? Yo creo que Backstreet Boys flipaba, la verdad.
5: Y a lo mejor así como de más adolescente, sí. ¿Cuáles eran los referentes que tenía? Porque entiendo que se decirá, voy a hacer trap cuando me están diciendo que me van a ir a pegar.
3: Okay.
5: Nació como de una forma muy orgánica. ¿Quién era que tú te escuchabas ahí, te descargabas la música en el are?
3: Pues yo escuchaba, sí, yo escuchaba 50 Cent mucho cuando yo qué sé, con 12 años, así escuchaba mucho 50 Cent. Luego tenía un colega que iba debajo mío, que el hermano jugaba al baloncesto, entonces le gustaba todo el hip hop y todo el rollo, pues ya me descubrió como gente nueva, y es eso, como que yo siempre, yo cuando hacía rap, pero mi estética era más de Los Ángeles, más Flow Wiz Khalifa, ¿sabes? Como que siempre me gustó como ir a la moda, por así decirlo. Entonces ya en 2013, por ahí, 2012, ya eso, salió Wiz Khalifa súper fuerte, ya con otro sonido, como un sonido más electrónico. Tyler, de Creator, también me impactó mucho con el videoclip ese que se come la cucaracha. Ya descubrí a Future. Yo ya cuando descubrí a Yonzak me explotó la cabeza porque era como un Lil Wayne, pero 2.0. Y no sé, como que siempre he sido tan friki de descubrir cosas americanas y de estar al día, pues como que fui descubriendo todo eso hasta que dije, joder, esto es lo que se viene, ¿sabes? Llegué a la conclusión de si estos que han creado la cultura están haciendo este sonido hoy en día, es porque se va a venir. A España siempre llega todo tarde, ¿sabes?
2: Tú sampleaste en una charla de la Vir diciendo como que tú, ese autor perfecto. ¿Qué opinas de esa vaina, hermano? Porque hay un montón de gente que dice como, bueno, tú estás copiando lo que hace fuera, no sé qué, no en tu caso, porque eso no lo dices, ¿verdad? Pero hay un montón de peña, tío, que yo, por ejemplo, veo peña sonando aquí como suena, bueno, el caso del Mark.
3: Sí,
2: el disco del Mark me encanta, hermano. Okay. Y hay temas que yo digo, hostia, esto me suena a G-Legacy, qué duro. Peñas de China con eso, tío. Como, no, es algo nuevo que voy a inventar.
3: Claro, todo está inventado ya, hermano, y todo lo que hago yo también, aunque lo tire para un punto como muy personal, también me está influenciando de algo. Quien haya escuchado música americana sabe cuáles son mis referentes y lo que yo escucho. Porque yo me doy cuenta con los artistas también, ¿sabes? Entonces eso de que has copiado, mientras que lo hagas bien, hermano.
2: Metas tu esencia.
3: ¿No? Exacto, y metas tu esencia, bro, y ya está, ¿sabes? Todo está inventado, hermano. Hasta las Gucci está diseñando ropa que ya existía, ¿sabes? Y será la marca número uno, a lo mejor, de, ¿sabes? De lujo. Bueno, que hay marcas más caras, pero...
2: Y van haciendo todo con el mismo monograma.
3: Exacto, bro. Y luego dices, ah, pues mira, Balenciaga se copió de esto, tal, ¿no? Y es como, bro, ya todo está inventado ya.
2: Que no hay que hacer las Inditex.
3: No, bro, hasta Inditex sí, porque te pone al alcance ropa que no te podías comprar. A lo mejor hacer una chaqueta y ver que es una Rick Owen y te la puedes pillar por 100 pavos, bro.
2: ¿Tú leías Adrián?
3: No.
2: De Málaga. No. Es una marca de unos chiquillos que es durísima, pero durísima. Inditex le robó un diseño, pero muy feo.
3: Sí, tío.
2: Muy feo, si es que hacen esas cosas, tío. Al también creo que Escario también le pilló.
3: Que viven de eso. Inditex lo que hace es construir la marca grande, bro. Sí, y hasta medio.
2: Chicas,
3: de todo. Tenemos los coreanos. Copian todo. Pero bueno, que también lo que a mí me parece bien de Inditex es que lo hacen para que la, yo qué sé, la peña normal se lo pueda comprar, ¿sabes lo que te digo? O te sacan un Moncler así sin logo por 100 euros, ¿sabes? Como bueno, por... y es calidad, yo lo he tocado y son calidad, ¿sabes? Todas tienen su lado bueno y su lado malo, hermano. La verdad. Vamos a vivir bien, bro, y a tener a la familia contenta y ya está. Lo demás, que si se va a acabar el mundo en breve, hermano, ya está. Tercera Guerra Mundial viene ya. Bueno, ya está pasando ya, bro. Lo que no le toca a España.
2: Va a haber guerra.
3: Sí, pero no disparándose ni nada, hermano. Van a haber guerra. Eso, con hackeos de internet, como flow el apagón, así, bro, y para desestabilizar lo que es la sociedad, ¿sabes? Que la gente se vuelva loca entre ellos.
2: Me dicen para dejar la carrera.
3: No, yo me voy para ir para algún búnker por ahí, porque en Canarias, la montaña. Una que no vuelve, de parte de por ahí. Sí, bro. Yo por eso no me preocupo, me voy. O sea, si doble la gana, me voy a doble la guerra, ya está, hermano. Me quedé.
5: De calienta que sale. Que te vas a ir a dónde, mi colega.
2: Cuidado con la desinformación, que esto es para la tele. Para...
3: No, la parto. Es lo que opino yo, ¿sabes lo que digo? También es una opinión, no es la verdad absoluta. Nadie tiene la verdad absoluta, solo Dios, entonces.
2: Ya, ¿sabes lo que te digo? Yo creo que nunca se acaba la guerra fría. Es un take ahí. Papá.
3: Puede ser, bro. Siempre estamos en guerra, yo creo, porque no es que siempre hay un país contra otro, bro.
2: Sí.
3: Toda la vida, ¿sabes?
2: Bonita que capa.
3: Exacto, bro. Pero bueno, los intereses y el dinero corrompe mucho.
2: Ya. Estados Unidos.
3: Ahí. Sí, bro. Estados Unidos es un cáncer, bro.
2: Gente, pero exagerado.
3: Y los judíos igual.
5: Primer capítulo.
4: Yo creo que la opinión general es la misma.
3: Aparte, si todo el mundo, o sea, si hemos sacado este tema, porque ya me han hablado 10 colegas acojonados en plan, tío, ¿has visto lo de la guerra, tal? No sé qué, yo, bro.
5: Y tanto.
2: Pero, brother, pero yo también.
3: Si no tenemos que hacer nada tampoco, ¿sabes?
2: No, yo estaba, si estás tú, que voy a coger yo un NASCAR del Fornite.
3: No, boludo, no me emociono. ¿No?
5: Pedir el altavoz del tanque para poner un temazo.
4: Sí.
5: Esa podría ser mi misión en la guerra.
2: Irán con una Focus Ray ahí en Anon Micro.
3: De una energía ahí, para adelante, bro.
2: Ay, acabo la guerra yo solo. Sí. Bueno, volviendo un poco a eso, antes hablábamos y te comentaba un poquito, tengo un montón de colegas de la península que sí. Que era de Argentina porque tú hacías un montón de corillo con el Duki. Con tu... ¿Cómo te fuiste tú para allá? ¿Cómo fue esa conexión? Yo no hago ese link.
3: Mira, la cosa fue que el Duki que me hizo su primera gira, bueno, no fue su primera gira, creo que fue la segunda, pero fue la primera él solo, porque la primera vino con el Isi y creo con un color Leo también, en plan modo de diablo, pero ya cuando vino como Duki solo... No sé, me contactó por Instagram, de repente me empezó a seguir. Yo no sabía, o sea, sabía quién era, pero tampoco había escuchado nada de él. Pero claro, el tío estaba ahí como haciendo trap y haciendo ruido en Argentina, ¿sabes? Pero yo no estaba puesto en eso. O sea, yo seguía escuchando música americana en ese entonces también. Y me dijo, oye, tío, voy para allá.

0: de Argentina, yo me quedo aquí, como que no queríamos, ¿sabes? Y me dijo, te pago el billete, te vienes para allí conmigo, tal, no sé qué, tal. Y me fui para ahí con él, bro. Y estuve ahí un tiempo con él,
1: Claro, es de
0: bacán.
1: ahí el tema que tienes con él.
0: El de saque lo grabamos en Murcia, bro.
1: Dios, qué buen tema, tío.
0: En casa de un colega, en Murcia. Había una mesa de cristal, la rompimos sin querer. Nada, ese día fue loco.
1: Yo vi, me acuerdo del previo ese.
0: Nada, no fue loco. Ah, que salimos los dos como de after, así, ¿no?
1: Yo no esperaba, tío.
0: Sí, tío.
1: Wow. Qué comodidad, a ver si es asesino.
0: Nada, nada, nada. Es que estábamos muy en el trap ahí, bro. Es como estábamos en destrucción. Y... Bueno, era la época también, ¿sabes? Los
1: Estaba más
0: músicos.
1: en esa ley.
0: ¿Eh?
1: Pillar la mansión esa que tenías ellos. No,
0: No,
1: menos mal, bro, menos mal que
0: menos
1: no.
0: mal, bro.
1: Y ahí es que los pillaba Almendrales también. Yo tenía una casa que se llamaba Almendrales, bro. O sea, le decíamos Almendrales porque estaba dentro de Almendrales. Bro, salíamos de. A... Venía gente y tocaba el timbre, bro, y decía, me dijeron que aquí hay after, tal. Y yo, ¿quién eres? Tal, sube. Y a lo mejor no conocíamos a la persona. Y le decía, ¿cómo llegaste hasta aquí? Y dice, no, nos dijeron ahora en la discoteca, tal, que esto era un after, tal. Y era mi casa. Entonces, como que se estaba gestando lo mismo aquí y allí. Los vecinos tirándose de los pelos.
0: Nada, nada, ya la vecina se pensaba, ya que la vecina ya ni me decía nada, bro. O venía la policía y tampoco nos ponía mucha peda, porque era como, bueno, si es todos los días así, no vamos a parar, ¿sabes? Era muy loco. Gracias a Dios ya pasó esa época, pero bueno, para recordar.
1: Y ahora, tío, va a sacar otro tema, Valentino. Un chaval por ahí.
0: Algo hay, bro. Lo que yo, claro, el chiquillo está en un nivel que tampoco lo quiero agobiar yo, ni que se sienta que, ¿sabes? Lo quiero, él tiene su vida, él hace su música, su rollo, y yo estoy en el mío, ¿sabes? Siempre hace mi amigo y sobre todo eso, lo respeto mucho, él a mí también, y es como, yo la música la hago muy orgánica, si tiene que salir algo, va a salir, bro. ¿Sabes? Pero la gente me vuelve muy loco también, el tema con Duke, ¿sabes, tío? Si quieren escuchar Duki, bro, pongan su Spotify y escuchen los temas que tiene el Duki, bro. ¿Sabes? Como que me atan demasiado a él, a veces siento los fans más pequeños, ¿sabes? Más los niños y eso. Pero bueno, que también es normal, ¿sabes? Que a la gente le gusta la dupla que hacemos y como que espera siempre algo de nosotros. Pero no me vuelvan loco.
1: Ya,
0: Esa no
1: que
0: te...
1: te mantengan tranquilo, man.
0: Exacto, bro.
1: Y el Bernabéu.
0: El Bernabéu, un antes y un después para mí. Y era mi padre también, bro. No sé, ver a mi padre todo emocionado. También fue como, wow. Fue loco, bro. Es, o sea, yo después del Bernabéu ya dije, me puedo morir tranquilo, ¿sabes? Tú sabes lo que sintió mi padre al verme ahí, bro. ¿Sabes? Bueno, le vi la cara, luego me explicó, en plan, y me lo explicaba llorando, ¿sabes? Y era como, wow. Ya me muero, ya tranquilo, ¿sabes? Ya es eso. Ya mi sueño lo cumplí y mi padre lo está viendo con sus ojos. ¿Qué más quieres, sabes?
1: No vale más que eso.
0: Total, bro. Ahí
1: Y te
0: sentí
1: mandé
0: que.
1: un borraco encima.
0: Sí.
1: Ya te vi salir de
0: Me hice
1: casa.
0: un estilismo ahí con el gorro ese, un chándal tal.
1: Y hacía todo el calor del mundo ahí.
0: No hacía tanto calor, bro. No hacía tanto calor. Igualmente el chándal me lo puse y el gorro me lo puse para salir a cantar solo. Yo tenía otra ropa, ¿sabes? Fue antes de salir, pues me cambié y salí. Y nada, lo que duró la canción, ¿sabes? 2 minutos y medio, 3 minutos.
1: Eso. Y verás.
0: Y ya luego me cambié y en vez de quedarme en Backstage, que estaba allí corté ni con. Bueno. Está la banda, bro. Me cogí y me salí porque dije, necesito estar con mi familia.
1: Y procesar esto.
0: Sí, bro. Fui para donde estaban de la grada y le dije, vámonos de aquí. Y quedaba todavía por lo menos 1 hora de show, ¿sabes? Nos salimos para una terraza por ahí fuera, ya nos tomamos algo, tal, y hablando todo. Mi padre, claro, todo emocionado. Y es como que es eso. Estaba tan emocionado yo que dije, me tengo que ir de aquí, ¿sabes? Con mi familia y estar hablando de esto, pero no aquí dentro ya.
2: ¿Y qué tal tu familia? Porque a mí me encanta cuando. Pues yo qué sé, lo típico de trabajar en la música, que te invitan a todo y que en todo hay que estar, y te ves de repente como a los papás grabando así con el móvil y todos monos cantando, súper
0: Sí, no,
2: emotivo,
0: fue muy
2: súper.
0: loco. Para mí eso fue, es lo que te digo, de lo que he hecho la música, para mí que mi padre, porque encima mi padre es del Madrid, que vaya por primera vez al Bernabéu y que vaya a ver a cantar a sus hijos, es como que loco, ¿sabes?
1: ¿Qué sensación?
0: Claro, mi padre cuando entró allí y la prueba de sonido también lo llevé y mira a mi padre ahí como con el padre Duque hablando, ¿sabes? Era como, guau, qué risa, ¿sabes? Que mi padre esté viviendo esto, es como una alegría.
2: Y a nivel de colaboración, porque por ejemplo dices eso, que la gente te intenta todavía juntar mucho con Duki y que cada uno está en un nivel.
0: Sí.
2: Cuando tú haces colaboraciones con artistas a lo mejor más pequeños o que son más emergentes, entiendo lo mismo que te decía antes, que te nace de forma orgánica, pero ¿hay algo en lo que te fijes o simplemente también es que a lo mejor tú incides en casa de, en el estudio de?
0: No, a mí yo pasé algo con alguien y me tiene que sorprender, tío, y ver cómo, no sé, como que me genere algo, una emoción o algo que diga, wow.
1: Vale, haces esto, no sé, sabes, como que

0: O eso, que me caiga muy bien la persona y le quiera dar un chance, no sé, depende cómo se presente eso, ¿sabes? Pero suele ser más porque veo algo especial en el artista.
1: No te da nada de miedo tirar al DM y coman.
0: No, no, tal vez. Yo desde que descubro a alguien lo sigo siempre y le tiro la buena, ¿sabes? Siempre sube así. Yo, tío, el otro día descubrí un pibito en Las Palmas y le escribí y el pibe flipó, ¿sabes? En plan, como joder, ahora mismo no lo recuerdo, tío, un pibe de la feria. Y mola mucho, tío. Y me salió un tema por TikTok, imagínate, le llegué. Y cuando le escribí al tío, el tío como que flipó, y yo dije, joder, qué guay. Es, no sé, que haya peña así como tan random que, y esté descubriendo ahora. Y el tema que había escuchado es de hacía 3 años, encima. Y él, me flipó el tema. Y cuando me metí, dije, ah, pero si es canario, tenía la bandera de Canarias, creo, puesta. Y le dije, ya dice, hermanito, ¿dónde eres? Muy guapo, ¿dónde escuchar esto? Me dijo, guau, hermano, eres lo cabra. Yo soy de la feria. Le dije, vamos, cuando vayamos, nos vemos, tal. Así que ahora cuando vaya para allá, seguramente me junte con él.
2: Qué bueno, yo tengo fichado, que es mi bro que lo reposteó el Quevedo y todo, que se
0: Sí,
2: llama Elo, bro. Elo Miranda.
0: Elo.
2: No sé si lo
0: Es de
2: escuchas.
0: Las Palmas, ¿no?
2: Sí,
0: Ni
2: tío.
0: idea, bro.
2: Va a telonear ahora Lucha de la Pantera
0: Sí.
2: en el sábado, bro.
0: ¿Cómo es Elo Silence?
2: Elo Minetti. Sí,
0: En Elo Minetti, ok. Bacanísimo.
2: va a muerte, guapísimo.
0: Bacanísimo.
2: También tiraba rollo glosito y todo el rollo.
0: Ok.
2: Lo han visto, Sam Webb.
0: Guay, lo escucharé, lo escucharé.
2: Guay. Hay una pregunta que yo te quería hacer.
0: Sí.
2: Que, y tuviste un gesto que está muy bien y yo creo que hay poca peña que lo valora. Que es cuando, pues, toda la polémica de ciertas personas que liaron la del Cristo tratando mal a mujeres, etc. Tú fuiste de los primeros que le puso el punto sobre las íes. Ya, tío, un poco para ir cerrando. El último sencillo que sacaste, el de Celebrando, creo que es.
0: Sí, igual en eso.
2: A ver, todo parece onda de su amiguito, el proyecto. Cuenta algo un poquito así para cerrar, que le metas ahí para la gente
0: Vale,
2: para.
0: van a haber temas muy oscuros así, porque el disco al principio como que quise darle esa forma como con un sonido más obvio, pero me di cuenta, o sea, a la vez que grababa temas así, grababa otros temas y eso, le puse el nombre de Rashid porque me di cuenta de que en el disco tenía que haber música que me gustara a mí. Entonces, vale, esa parte oscura me gusta y es como ha sido una etapa de mi vida en el que me ha gustado surfear ese sonido y lo he hecho, pero también hacía temas muy distintos que no tienen nada que ver y he decidido meterlos porque como me gustan, ¿sabes lo que te digo? Entonces quiero darle a la gente un disco de música que me guste a mí, ¿sabes? No con el concepto es Rashid porque es la música que le gusta a Rashid. No hay más, ¿sabes? Como no, que la gente no espere ningún concepto loco ni nada. Y por eso me puse a mí de niño, porque de niño era más puro que ahora incluso, ¿sabes? Porque estaba menos corrompido por todo. Obviamente eres un niño y es como que es pureza, inocencia. Entonces viene de ahí, como la música que realmente me gusta, ¿sabes? Sin tener que adaptarme a modas ni nada, ¿sabes? Como que la música hecha por Rashid.
1: Vale, pues te vamos a hacer preguntas rápidas y la cosa es que respondas con lo primero que se te ocurra.
0: Vale.
1: Vale, lo primero, nombre completo.
0: Rashid el Magnawi Goloi.
1: Tu mayor inspiración.
0: Mayor inspiración. Michael Jackson.
1: Primera canción que recuerdas como, ay, mi canción favorita.
0: Ay, mi canción favorita. Dale, Don Dale. De Don Omar.
1: Lo último que haces antes de salir a cantar.
0: No lo sé, la verdad, beber agua. Beber agua.
1: Esta para la gente que está empezando a hacer música, ¿crees más en el talento o en la disciplina?
0: En la disciplina.
1: Una canción que escribiste muy, muy rápido.
0: Muy, muy rápido. La de Yala. No la escribí, la grabé muy rápido.
1: Claro, es que tú improvisas, era una de las
0: Claro.
1: dudas. Vale, y una canción que pensaste que no iba a salir nunca y salió.
0: La de Lambo.
1: Y ya por último, ¿a quién venías escuchando de camino?
0: ¿A quién venía escuchando el camino? Déjame mirar el modé. A Fake Mink. La de Blown Speakers.
2: Buah, qué tema, bro.
0: Un
2: No llega ese tiempo.
0: sí, mola, mola mucho.
1: Pasa por.
2: Es colega de Franco Usa encima.
1: Ah, mira.
2: Imagínate.
0: Sí. No, ahora está de punto de mira de todo el mundo. Encima de Filopa Gucci ahora también, ¿sabes? No, el pibe está
1: Corta
0: popi.
1: esto porque se ha hecho tantas cosas, yo no sabía quién era.
0: No me va a quedar
1: Aquí
0: como nada.
1: cortamos, ¿eh?
2: Sí,
1: Yo
2: sí,
1: sé quién
2: sí,
1: es
2: sí.
1: todo el mundo.
2: Literal.
1: Pues nada, muchísimas gracias
0: A
1: por
2: ustedes.
1: venir.
2: Sí, muchísimas gracias, tío.
0: A
2: La
0: ustedes.
2: verdad, bombísima, que vaya muy bien el disco y éxito.
0: Igual para ustedes, tío. Igual, man.
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4: Tres de la tarde en Canarias.
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4: ¿Qué tal? Buenas tardes. Las temperaturas seguirán siendo altas. Mañana martes en Canarias, en especial en Gran Canaria y La Palma. Es la previsión hecha por la Agencia Estatal de Meteorología que prevé que esas temperaturas se mantengan con 34, 35 grados en amplias zonas de interior y 37 grados en medianías orientadas al sur y cumbres de Gran Canaria y en cumbres y vertiente oeste de La Palma. En las últimas horas, la temperatura más alta se ha registrado en Tasarte, en la aldea de San Nicolás, en Gran Canaria, donde llegaron a los 44,4 grados, que es la temperatura más alta registrada en todo el estado. Víctor Hernández es el primer teniente de alcalde de la aldea.
5: Apenas hay aire, en este caso que brisa que pueda un poco refrescarnos. Cuesta bajar los termómetros, lo que es a partir de las 5 a las 8 de la tarde. Sigue entonces a partir de esa hora, 8 de la tarde, es cuando ya empieza un poco a refrescar, pero con temperatura alta.
4: Más asuntos. Save the Children alerta del grave riesgo de desprotección de muchos menores que permanecen fuera del sistema de protección en Ceuta ante el aumento de llegadas registrado en los últimos días. La organización recuerda que el sistema de protección de la ciudadanía atiende actualmente a alrededor de 1,000 menores, muy por encima de su capacidad estructural, que cuenta con menos de un centenar de plazas. Por su parte, el presidente de Melilla, Juan José Imbroda, del Partido Popular, se ha preguntado y ha denunciado hoy que se ha puesto en solfa la soberanía nacional y la vida y bienestar de 85.000 españoles que viven en Ceuta.
6: Y el gobierno nacional, por no haber cumplido sus obligaciones, bien tiene su responsabilidad en esas muertes, claro. Ha sido el despropósito mayor que se puede haber dado en España desde toda la democracia, quitando a la ETA, a los criminales de ETA. No ha habido algo como esto. Ha puesto en solfa lo que es la nación española, la soberanía de España, y la vida y la hacienda y el bienestar de 85.000 españoles que están en Ceuta.
4: Nos vamos hasta La Palma porque la agricultura sostenible sigue ganando terreno. Ya son 31 profesionales del sector primario que participan en un programa para reducir el uso de agroquímicos y mejorar la salud de los suelos. El plátano lidera la iniciativa por superficie, aunque también se suman cultivos como aguacates, cítricos, mango o viña. Alberto Paz es el consejero de Agricultura.
7: En ella hacemos análisis exhaustivos de tierra, de fertilizantes, de Cefel. Y bueno, el otro día nos trasladaban desde el CSIC que los resultados son muy satisfactorios, que vamos por el buen camino. Hacíamos una visita a Ecofinca Nogales y bueno, veíamos el resultado allí in situ. Siempre apostar por la innovación, por el progreso y sobre todo por el respeto de nuestra tierra.
4: En Gran Canaria, el municipio de Agaete celebra mañana la tradicional fiesta de la rama. El concejal de fiestas, Ramón Cruz, reconoce el lleno absoluto que vive estos días Agaete para disfrutar de esta fiesta, la de la rama.
8: Ya aquí ya estamos desde el viernes, ya estamos a tope, ya está desde el miércoles, ya estamos quedando poniendo autocaravanas, furgones, y ya está todo esto por aquí ya a tope, las diferentes zonas que hay, porque a mí están ya casi a tope.
4: Fuerteventura celebra una jornada para disfrutar del eclipse solar. El Cabildo, a través de Museos de Fuerteventura, va a celebrar el 12 de agosto una jornada gratuita de divulgación astronómica coincidiendo con dos de los fenómenos celestes más esperados del año, el eclipse parcial de sol y la lluvia de estrellas de las Perseidas. Es todo por el momento, son las 3 y casi 4 minutos de la tarde. Se quedan ahora con un especial de verano de Roscas y Cotufas con Tomás Galván.
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13: ¿Qué tal, Canarias? Muy buenas tardes. Es lunes y a partir de ahora vamos a disfrutar juntos de una hora en la que recuperamos algunos de los mejores momentos de roscas y cotufas en esta temporada. Quédate con nosotros porque también en verano somos la tarde de Canarias en la Radio de Canarias.
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0: Es la hora de nuestra conversación luminosa y hoy se viene a compartir un ratito con nosotros Juan Carlos Martín, doctor en psicología, profesor titular de la ULPGC de la Universidad de Las Palmas de Gran Canaria, doctor en psicología y también presidente de la Asociación Estia para la Intervención e Investigación Familiar, Psicoeducativa y Social. Juan Carlos, bienvenido a Roscas y Cotufas, ¿cómo estás?
1: Muy bien y bien hallado, siempre que vengo a esta casa.
0: Estás en tu casa, eso es un hecho, Juan Carlos. Lo primero, por favor, cuéntanos por qué has elegido Give a Little Bit para empezar la conversación, ¿por qué es una de tus canciones?
1: Bueno, te cuento que esta canción y cuando surge Supertramp, estamos hablando de Supertramp, estamos hablando finales de los 70, me coge a mí en plena juventud. Y bueno, independientemente del contenido de la canción, pues uno, como es lógico, pues se engancha a determinado grupo y cantante, porque luego Roger Hodgson se salió del grupo y canta solo, y también lo sigo, ¿no? Y esta canción en concreto es porque, curiosamente, él la compone siendo muy joven, con 19, 20 años, antes de luego sacarla a la luz, y se ha convertido como en un gran himno. Es un himno que habla sobre la generosidad y el amor mutuo en una época aquella en la que el mundo parecía estar un poco perdido, ¿no? Y bueno, pues viene muy bien al caso hoy en día, ¿no? Es decir, que si alguien tuviera que componerla en esta época haría algo parecido, no tanto porque estamos hablando de un grupo y sobre todo de unos autores para mí fuera de serie, pero sí el contenido, ¿no? De dame un poco de amor que yo también te doy el mío, comparte, es todo lo que va diciendo continuamente la canción.
0: Juan Carlos, si de pequeño te preguntaban qué querías ser de mayor, ¿tú qué respondías?
1: Bueno, de pequeño no lo tenía tan claro. Yo sí tuve muy claro ya con 14 años, 15 años, que quería ser psicólogo. No sé qué cable se me cruzó, pero sí que lo tenía muy claro. En aquella época, la verdad que estaba muy vinculado. Yo soy del barrio de Zárate, me crié allí. Y estábamos muy vinculados, un grupo muy fuerte de jóvenes, a la iglesia. Uh-huh. Yo creo que tirábamos más por el hecho de ese gran grupo de iguales y no verte fuera, que quizás a lo mejor el tema de lo que implicaba estar en la iglesia, ¿no? Y nos reuníamos, estoy hablando de como 50 o 60 adolescentes, ¿no? Estamos hablando también que yo soy de la época del baby boom. Ahora no los encuentras por ningún lado. Entonces, en aquella época nos reuníamos en torno a la iglesia, pues mucha gente. Y claro, el hecho de tener muchos encuentros donde hablábamos de nosotros, de intentar conocernos, a mí eso enseguida me enganchó. Y ya ahí quería pues estudiar psicología. Además que en aquella época también solía ser un poco el pañuelo, como se decía muchas veces, pañuelo de lágrimas de muchos, ¿no? Y bueno, eso fue un poco los orígenes. Lo tenía muy claro, hice el bachillerato y terminé en psicología.
0: Con esos 14 o 15 años, Juan Carlos, ¿tú conocías a alguien en aquel contexto que hubiera ido al psicólogo?
1: No, en aquella época ir al psicólogo, era sinónimo de estar loco, ¿no? Es decir que, pero ya no siquiera en aquella época, es que cuando yo terminé, al principio no te comías un rosco, es decir, los adultos no iban al psicólogo, ¿no? Mandaban a los niños cuando eran los niños los que tenían problemas y los padres eran más conscientes, ¿no? A mí me gustaba la psicología clínica y hice psicología clínica en aquel momento, pero al final terminé pues tratando a adolescentes, a niños, sobre todo en el ámbito más educativo, porque eran los que los padres sí lo llevaban cuando tenía un problema de rendimiento escolar, ¿no? A ver si es que no tenía tanta capacidad o qué le estaba pasando. Y entonces, más el tema de reeducación, ¿no? Aunque nunca he dejado de lado lo que es la psicología clínica, aunque al final yo estoy ahora mismo, desde hace muchos años, en el ámbito de lo que es la psicología evolutiva, ¿no?
0: A ver si soy capaz de plantearte esta idea, Juan Carlos. ¿Cuánto de lo que llega a consulta de un psicólogo o psicóloga clínica se podría evitar o paliar si tuviéramos una buena gestión emocional, una buena intervención educativa?
1: Hombre, claro que sí. Primero, porque estamos hablando de esa competencia emocional que es fundamental en el desarrollo humano. Es decir, tener una buena competencia emocional es como quien tiene pues una base bien sentada para poder afrontar o abordar cualquier situación conflictiva. Después vienen las estrategias, después vienen muchas más cosas, viene la comunicación, pero el uno saber identificar sus propias emociones, saber expresar sus propias emociones, saber responder a las emociones de los otros, es decir, regular sus propias emociones y responder a las de los otros, ¿no? El saber empatizar, el saber expresarlas. Todos estos elementos son fundamentales para esa estabilidad precisamente emocional del ser humano. Muchas veces a las personas le pasan cosas y no saben lo que les pasa. No saben lo que les pasa cuando sienten cosas. Dije cuando pasan cosas. Cuando sienten cosas, no saben qué es lo que les está pasando, porque no saben identificar esas emociones, ¿no? Esto que cuando una persona dice, pues tengo me duele aquí en el estómago, ¿no? Me duele el estómago. Eso que le está doliendo es una emoción, pero no sabe ponerle nombre.
0: ¿Y esto cómo se podría hacer?
1: Pues esto desde pequeñito es algo que hay que educar, desde pequeño. Es decir, yo creo que este es uno de los grandes problemas que hay ahora mismo en el sistema educativo. Hay muchísimas cosas, ¿no? Pero en lo que es el fomentar el desarrollo personal de los chicos y chicas, y hablo desde niños y incluyo aquí adolescentes, es fundamental, ¿no? Es decir, muchas veces en la escuela nos olvidamos que también educamos, que no solamente transmitimos conocimientos, sino los educadores también educan. Y al educar, pues cuando hablamos de educación afectivo sexual, cuando hablamos de otro aspecto importante como tiene que ser, pues todo esta competencia emocional, las competencias de desarrollo moral, las competencias sociales, todo esto es fundamental. ¿De qué le sirve a un niño saberse lo que es la fotosíntesis si después no sabe relacionarse con los demás, no sabe expresar lo que siente, no sabe integrarse en un grupo?
0: Qué complicado, pero ¿cómo lo podría hacer un profesor? Porque aquí muchas veces hablamos con ellos y nos hablan de la burocracia, de que no les dan las horas para poder hacer todo, para atender la diversidad por las ratios, bueno, la realidad que conocemos evidentemente. ¿Esto de qué manera habría que replantearse el sistema educativo para que también en el ámbito escolar esto se pudiera abordar de una forma natural y transversal?
1: Sí, para mí hay dos cosas que son fundamentales. Tú acabas de nombrar una, que es la burocracia. Nosotros hace unos años el Consejo Escolar de Canarias nos encargó, un grupo de investigación de aquí de la Universidad de Las Palmas, un estudio sobre precisamente las tareas de gestión docente, para no hablar de burocracia, ¿no? Ajá. Pero ¿cuántas tareas tenía los docentes? Nosotros llegamos a identificar como 89 tareas distintas de gestión docente. Eso es un mundo, eso es una barbaridad. Y de hecho lo representamos con una imagen. Y era un profesor, imagínate el patio, ¿no? Un profesor al que le levantan un muro delante que pone burocracia y los profesores alongados arriba diciendo, ah, ahí están los niños. Es decir, el muro, la burocracia, no te permite tiempo ni espacio para poder atender la realidad de esos niños y de esas niñas que como niños y niñas se están desarrollando y necesitan llegar a ellos por todo lo que le puede pasar en su día a día. Entonces, esa es una cuestión importante. Y la otra cuestión también es, olvidémonos tanto de contenido teórico, porque hoy en día la información la podemos obtener en muchos momentos y según nuestros intereses y demás, y dedícate más a las cuestiones de desarrollo personal. Es decir, porque, fíjate, en un momento estuvimos también dando un programa que le llamamos Creciendo Juntos a chicos y chicas que estaban en situación con problemas de conducta en el aula y demás, ¿no? Y una profesora que tenía esa aula, y me acuerdo que era de La Laguna, nos decía, llevo un mes con este programa porque trabajamos todos estos aspectos de desarrollo personal, uh-huh, y ahora, después de un mes, puedo empezar a dar clases. Porque antes habíamos estado trabajando, conoce a tus compañeros, todas estas cuestiones que estamos haciendo referencia ahora mismo. A veces nos metemos, profesorado, yo también soy profesor de la universidad, pero nos metemos en un aula, decimos cuáles son los contenidos, empezamos el tema uno, pero no sabemos quiénes tenemos allí. No sabemos qué le pasa a esos chicos o esas chicas. Sí empezamos a conocer cuando empiezan a tener problemas, pero es que no debería ser eso, debería estar ya programado pues determinado tipo de actividades, recursos, para poder trabajar estos aspectos del desarrollo personal.
0: Habrás escuchado mil veces, también nuestros oyentes igual también lo han dicho, que es natural, de esto en mi época no pasaba, esto en mi generación no pasaba, hay que ver cómo son los jóvenes ahora, qué maleducados, qué piel más fina. ¿Esto es así? ¿Qué explica esto que hablamos y que se extienda esta percepción de que antes había respeto al profesorado y ahora no, que también es una de las hipótesis sobre la mesa? Es un potaje un poco complicado.
1: A ver, yo siempre digo que cuando te empieza a molestar lo que hacen los adolescentes, es la primera toma de conciencia que te estás haciendo mayor. Porque es así. Es decir, cuando nos olvidamos cómo fuimos cuando éramos pequeños, ¿no? Y yo iba desde Zárate muchas veces al instituto, que estudiaba en Tomás Morales, caminando. Pero que montábamos un pollo por la calle, además en Triana en aquel momento circulaban coches, que montábamos pollos por la calle, lo montábamos. Que le pagábamos una patada a una papelera, lo hacíamos. Ahora tú ves a un chico que hace eso y dices, estos chicos, Dios, ¿qué necesidad tienen de hacer eso? Pero si tú hacías lo mismo, poco más o menos, ¿no? Entonces, no hay que fijarse tanto en eso, sino en otras cuestiones que en este caso sí que hay diferencia. Nosotros en aquella época vivíamos, yo con 15 años, fue cuando murió Franco, salimos de la dictadura, estábamos en el momento de transición, y es verdad que antes de eso, hombre, yo fui uno, ahora que mucha gente dice el tema de que con la época del dictador se vivía mejor, hombre, yo entraba en el colegio, lo primero que hacíamos era formarnos al estilo militar, cantar el Cara al Sol y luego un Padre Nuestro y meternos en clase. A ver, eso era todos los días, sí o sí. Y el profesor, si te pegaba el profesor y luego te pegaban tus padres por algo habrías hecho, ¿no? Eso sí que ha cambiado pues un estilo educativo mucho más abierto, más horizontal, más cercano. Y entonces, bueno, es normal que surjan otras cuestiones, pero yo no creo que los jóvenes de hoy, los adolescentes de hoy, sean peores que los de hace muchos años.
0: Hay una frase y una reflexión de un pedagogo que también es santo, San Juan Bosco, en su Sistema Preventivo, uh-huh, que habla de que no es solamente necesario que los jóvenes sean amados, sino que se sientan amados, que se perciban amados. ¿Esto en la educación de hoy tiene un sentido? ¿Esto que pronunció en el siglo XIX tiene un encaje en nuestro mundo de hoy?
1: Por supuesto, fíjate que dentro yo me dedico a todo lo que es la parentalidad positiva, que es ese comportamiento parental adecuado, y uno de los principios de la parentalidad positiva y el más importante es la vinculación afectiva, que los niños, niñas, adolescentes, cualquier persona, porque esto vale igual para los adultos, se sientan seguros, tengan un apego, un contacto, alguien a quien acudir, un referente, pero que sea seguro, que sea ese apego tiene que ser seguro, tiene que ser sano, tiene que ser estable. Con esa seguridad, ante cualquier tipo de situación conflictiva que tenemos, nosotros sabemos a quién tenemos que acudir. Y entonces, eso es fundamental para el desarrollo de cualquier niño, niña, adolescente y también para cualquier adulto. Eso yo muchas veces los explico a los alumnos cuando vas a un parque y ves a un niño y el niño se cae, los padres están un poco más alejados, y el niño se cae y llora, y lo primero que hace es buscar a su figura de apego. Y está buscando a su padre o su madre para que se acerque y le dé consuelo, lo calme y demás. A lo mejor no es tanto el dolor de lo que le haya pasado, sino que ese dolor, ese impacto, le deja un poco descolocado y necesita a alguien con quien le ayude, quien se acerque, quien le calme, quien le dé amor, como decía San Juan Bosco.
0: Hay una manera, sé que esto los padres y las madres lo repiten mucho, es que no se nace sabiendo ni se aprende a ser padre, esto se va aprendiendo día a día, nadie te enseña, ¿no?, a ser padre, a ser madre. ¿De qué manera, si juntamos las teorías y las prácticas, Juan Carlos, se puede uno aproximar a ser un buen padre, una buena madre, una buena figura de vínculo y de ejemplo para la criatura?
1: Mira, nadie nace sabiendo ser padre o ser madre. Eso está claro. Si ningún niño viene con un manual de instrucciones, aunque muchas veces se dice que vienen con un pan, algunos con un pan debajo del brazo, eso sí, porque eso responde a otra cosa, pero ningún padre ni una madre nace sabiendo ser padre o ser madre. Es más, yo muchas veces digo, porque yo también soy padre y fui padre de niño pequeño, Y yo saqué como conclusión que aquellos niños cuyos padres eran psicólogos éramos los peores padres, ¿vale? Yo me acuerdo cuando yo tuve mi primer hijo con 26 años y claro, toda la recién salido de psicología de la universidad, toda la psicología la tenía en la cabeza y todo eso es lo que quería yo aplicar en mi hijo, con lo cual imagínate, vaya, menos mal que no lo traumaticé, eso espero, ¿no? Pero no, creo que no. Entonces, esto va también por otra cuestión, porque es verdad que todos lo que sí tenemos, aunque no tenemos ese manual de instrucciones, aunque nadie nace siendo padre o madre, sí es verdad que estamos cargados de muchísimas experiencias vividas como hijos, como nietos, como hermanos, y solemos intentar educar a nuestros hijos, pues, de aquella manera y con los referentes que hemos tenido cercanos, ¿no? Que puede ser con nuestros propios padres, con nuestros propios abuelos. Lo que pasa es que puede haber alguna educación que hemos recibido que ha sido un obstáculo para nuestro desarrollo y en otras ocasiones no. Pero sí es verdad que cuando eso nosotros somos conscientes de adultos, decimos, hombre, pues yo no quiero educar a mi hijo como me educaron mis padres. Y hay otros que sí lo dicen, que dicen, oye, no, la experiencia que yo he tenido como hijo, me gustaría que un hijo mío también la pudiera tener porque mis padres han tenido una educación brillante.
0: Tenemos más canciones para Juan Carlos Martín.

0: Contra el poder, esta canción de Pedro Guerra. Juan Carlos, ¿dónde te lleva esta canción en esta ocasión?
1: Me lleva pues, a los años después de la universidad, siendo joven, donde te digo que estábamos en la época de los años 80, 80 y pico, y bueno, yo me he caracterizado por ser una persona muy reivindicativa, ¿no? Y no me gusta nada ese poder, como también uno lo vivió algo en la infancia. No me gusta esa forma de hacer un abuso del poder y no contemplar precisamente a aquellas personas que son más vulnerables, que más los necesitan, y hay personas que se aprovechan y explotan precisamente a esas personas que son vulnerables y que más necesitan el apoyo de los demás. Entonces es una cuestión que va conmigo, soy un poco guerrero en eso. Me he metido muchas veces en follones por eso, porque las injusticias no van conmigo, ¿no? Y a veces me cuesta mirar para otro lado, y he metido muchas veces la pata precisamente a lo mejor pues defendiendo, posicionándome, cuando a lo mejor hubiera sacado más rédito si me hubiera callado, ¿no? Pero si algún día no estaré aquí, que no estaré, espero no cambiar en ese sentido, ¿no?
0: Decía hace unos meses en estos micrófonos el psicólogo y el que fuera defensor del menor, Javier Urra, que estamos creando una generación de tiranos, refiriéndose a las nuevas generaciones. ¿Lo compartes?
1: Bueno, a mí ese tipo de afirmaciones tan genéricas, no. Es verdad que cuando hay un estilo educativo muy permisivo, sin control, sin norma, sin nada, eso es lo peor que puede ser para un niño y una niña, porque al final es cuando se convierte precisamente en un verdadero tirano, porque va a hacer lo que le da la gana y va a saber con sus padres, sobre todo también cuando los padres hay discrepancia educativa, ellos aprenden rápidamente a quién le puedo pedir una cosa y a quién le puedo pedir la otra, porque si se la pido al otro no me lo va a dar. Es decir, ellos aprenden cuando hay esa discrepancia educativa, cuando no hay normas, cuando no hay límites, cuando no hay consecuencias ante las decisiones que yo tomo, siendo pequeñito o más grande, sí es verdad que te conviertes en esa persona poco tolerante a la frustración, porque todo lo vas a conseguir, y si no lo consigues vas a montar un pollo, ¿no? Entonces, ese pollo es esa tiranía que a veces empiezan a hacer con otras personas, ¿no? En este caso, sus padres.
0: Juan Carlos, hablemos de las pantallas, de los dispositivos móviles, de las tablets y de las redes sociales. También esto es una imagen que se ha incorporado desde hace unos años. Es muy habitual ver a chiquillos de 2 años con un móvil en la mano, al que les ponemos los dibujos para intentar que se distraigan un poquito y poder comer tranquilos. Esto al final acaba llevando a que lo tengan interiorizado, a que las redes sociales sean en el siguiente paso y que acabe por configurar la manera en la que se relacionan, y también, no sé si condicionan también sus emociones. Lo hace con las generaciones que nos cogió a medio camino, no sé con las nuevas qué efectos puede tener, qué está teniendo de hecho.
1: A ver, es un tema apasionante hoy en día, pero también te digo, como lo fue la televisión hace 40 años, cuando empezó la televisión. La televisión era la mala de todo. Los niños pasan mucho tiempo viendo la televisión, se les deja a los niños solos en la televisión, cada uno tiene una televisión en su cuarto y ve lo que le da la gana, que eso no es nada adecuado, pero hoy en día ya nadie habla de la televisión. Ahora estamos en el mundo de las redes sociales. Nos reiríamos ahora de lo que supone la televisión para el desarrollo de un niño y una niña. ¿Qué pasa? Que ahora lo que hay que hacer es abordar y afrontar la nueva realidad que está habiendo con los dispositivos electrónicos y también con el tema de las redes, el uso problemático de las redes. El problema no está, es decir, el mundo de las redes sociales, los dispositivos electrónicos están para quedarse, es decir, eso no lo va a poder quitar absolutamente nadie. Lo que tenemos que saber es, y sobre todo nosotros como padres, es enseñar a gestionar ese mundo. Y eso surge, eso conlleva ahora mismo el que los padres y las madres empiezan a tener una competencia nueva, que es la competencia parental digital. Y es que no es que si sabe usar o no las redes sociales, sino si sabe orientar, supervisar, establecer normas, a sus hijos e hijas en el uso de los dispositivos y en el uso de las redes sociales. Y ahí es donde está la clave. Tenemos que formar a los padres y madres para eso. Pero claro, no a todos los padres y madres, porque ya tenemos estudios muy recientes, acabamos de terminar un estudio en San Bartolomé con 1.046 adolescentes de secundaria, y entre otras cosas veíamos esto, ¿no? Y las competencias parentales y el uso problemático de las redes sociales. Con respecto a la competencia digital, parental digital, nos estamos encontrando ya que padres y madres que tienen menos de 39 años, esto no está siendo un problema con ellos porque tienen más competencia digital, porque ellos han sido nativos también digitales. Uh-huh. Entonces conocen, han jugado a videojuegos, han estado en las redes, y entonces saben más qué se cuece ahí y pueden supervisar y orientar a sus hijos. Ese problema lo están teniendo otros que son mayores, que no se acercan a ese mundo. Dentro de una serie de años, ese problema o ese estado de ansiedad que entra cuando hablamos de redes sociales va a bajar. No quiere decir que todo lo que esté en las redes sociales es bueno. Lo peor de las redes sociales, ¿sabes lo que es? Es la forma en que el adolescente, el niño, está en esas redes sociales. Pero cuando digo la forma es las características personales o si tiene algún tipo de problema de salud mental, entre comillas, ¿no? Por ejemplo, te puedo decir, chicos depresivos, que pasan mucho tiempo solos, que están pasando situaciones de ansiedad, que tienen dificultades para integrarse en su grupo, tienen una sensibilidad tremenda, rechazo interpersonal. Claro, cuando, según la forma en la que estés, y si estás pasando toda esa historia, te metes en las redes sociales, te comen, porque eres una persona muy vulnerable, ¿vale? Entonces vas a agarrarte a lo que sea. Y lo más daño que hacen las redes sociales es el efecto de la comparación social. Si te fijas ahora mismo, lo que realmente hace daño es cuando yo pongo una foto mía y no le da me gusta ni el gato, ni mi gato.
0: O la persona que quiero que le dé me gusta.
1: O la persona que quiero que me dé me gusta. Pero sobre todo la comparación social es muy importante. Es decir, cuando yo veo que tengo un amigo que ya puede decir la mayor tontería del mundo y tiene 1.000 likes y tú pones la mayor tontería del mundo y nadie te da like, entonces eso te hace un daño impresionante. No es las redes sociales, es como tú estás en ese mundo de las redes sociales, ¿sabes? Entonces lo que hay que hacer es que, ojo, aquellos chicos y chicas que están pasando por una situación de ansiedad, de depresión, que tienen dificultades para estar con sus iguales, que pasan mucho tiempo solo en casa, hay que estar vigilantes porque las redes sociales pueden ser un foco donde ellos puedan encontrar a ese alguien que te va a ayudar, a ese alguien que te va a escuchar, pero que no es con un fin nada positivo, ¿no? Por eso, por ejemplo, estos mismos chicos al final también pueden tener un nivel alto de autolesiones no suicidas, pero porque ese estado de ansiedad, depresión y demás, pues a lo mejor ha encontrado a alguien en esas redes que está haciendo lo mismo y empieza a tener esas amistades con esas personas que lo que hacen es reforzar sus propias conductas, ¿no? Eso es lo que realmente es un riesgo.
0: Juan Carlos, te voy a presentar a nuestra compañera Cintia Quintana. Hola, Cintia, buenas tardes.
2: Buenas tardes, Juan Carlos. Buenas tardes, Tomás.
0: Porque, Cintia, es el momento de hacerle el examen a nuestro invitado, a nuestra persona luminosa.
2: Así es, seguramente esta parte no te la han contado, Juan Carlos, pongas nervioso, que las preguntas van a ser muy sencillas y rápidas. Solo me tienes que contestar así muy directo y breve. Venga. ¿Estás preparado?
1: Vamos a ver.
2: Bueno, ¿qué hacemos mejor como padres y madres de lo que creemos y qué hacemos peor de lo que imaginamos?
1: ¿Qué hacemos mejor? Pues yo creo que hacemos mejor todo lo que antes estábamos hablando de dar afecto incondicional a nuestros hijos. Otra cosa es cómo gestionamos también ese afecto, que eso es lo peor que hacemos muchas veces. Que ese amor incondicional no tiene medida y por lo tanto tampoco nos cuesta mucho pues decir un no, poner límites, poner normas, y eso sí que afecta mucho más al desarrollo y la educación de los niños.
2: Y si pudieras ser un animal, ¿cuál elegirías y por qué?
1: Bueno, yo, mi animal favorito, bueno, tengo dos, pero te voy a decir, el primero es el búho, y que lo tengo mis hijos y mi nieta ahora mismo es también forofa del búho, porque desde chiquitito le enseñaba a los búhos, ¿no? Y es por esos ojos abiertos que uno quiere siempre verlo todo, que no se te escape absolutamente nada y que tampoco, y que también te ayude a caminar aunque sea en la oscuridad, ¿no?, de tu vida.
2: ¿Y qué te preocupa más, el tiempo que pasan los niños delante de las pantallas o el que pasan los adultos?
1: Pues yo creo que me importaría mucho los dos, ¿no? No diría que fuese peor el de los niños que el de los adultos. Hay muchos adultos también que pasan mucho tiempo en la... Porque el problema que está de fondo es lo que comentábamos antes, es decir, esa situación de soledad, de ansiedad, de depresión, de no tener facilidad para relacionarte con otros, te refugias en algo, y eso lo hace un niño como lo hace un adulto.
2: ¿Y qué tradición familiar sencilla recomendarías instaurar en todas las casas?
1: Tradición. Yo creo que el pasar tiempo juntos, hacer cosas juntos, es decir, el ocio compartido en familia es fundamental. Se va perdiendo a medida que los hijos van siendo adolescentes, pero yo creo que siempre un padre o una madre tiene que hacerle ver a sus hijos que hay una familia que siempre está ahí para ayudarnos y que tenemos que mantenerla. Y al mantenerla se mantiene cuando se comparte tiempo juntos.
2: Juan Carlos, yo no sé cómo te llevas con la inteligencia artificial, porque ahora las preguntas no te las voy a hacer yo, sino que te las va a hacer la inteligencia artificial.
1: Me llevo bien, ¿eh? No te creas.
2: Pues vamos a escucharla, a ver.
3: Soy Arminda. Encantada, Juan Carlos. ¿Listo para mis preguntas? ¿Es posible ser un buen padre o una buena madre sin sentirse culpable de vez en cuando?
1: Oh, es muy difícil. Queremos lo mejor para nuestros hijos. Como decíamos, tenemos esa parte de amor incondicional a nuestros hijos. Pues nuestros hijos hacemos lo que haga falta. Y cuando a lo mejor le pasa algo a nuestros hijos, en primer lugar nos echamos la culpa a nosotros. Lo que pensamos siempre es que, y preferimos, es que nos pase algo a nosotros más que le puedan pasar a ellos. La mayor felicidad que pueda tener un padre o que pueda tener una madre es que tus hijos estén bien, porque estando bien ellos, estás bien tú.
3: Si la paciencia para educar se pudiera comprar en el supermercado, ¿en qué formato la venderías? ¿Bote familiar, tamaño ahorro o pack XXL?
1: Paquete XXL y triple X y lo que haga falta, todas las X que le quieras poner, ¿no?
3: Si la parentalidad positiva tuviera un superpoder, ¿cuál sería?
1: Un superpoder dentro de lo que es la parentalidad, pues yo creo que fundamentalmente, además de ese vínculo afectivo que es necesario, también el reconocimiento a nuestros hijos, es decir, compartir con ellos, saber de ellos, de lo que ellos hacen, y hacerles partícipes de todas las decisiones que se tienen que tomar en casa.
3: ¿Qué habilidad infantil deberíamos conservar los adultos para toda la vida?
1: Hombre, no te voy a decir la inocencia, porque si no estaríamos como adultos, iríamos muy mal. Pero sí, yo creo que si no la inocencia, la alegría, ¿no? Es decir, la alegría, la felicidad que un niño de por sí tiene que tener. Hay algunos que no lo son por las circunstancias que puedan pasar, pero un niño con una familia normalizada es feliz. E incluso en contextos más vulnerables. Tengo un amigo, bueno, precisamente José de Duka, Nepal, que una vez me mandaba fotos de niñas en Nepal, que no lleva, la ropa era muy austera, descalza, no muy, muy aseada, lo típico que puede pasar una situación de pobreza. Y él me decía: Juan Carlos, mira a estos niños, pero son felices. Me preocupa más los niños nuestros, de nuestros barrios, que estos niños que están pasando esta situación de pobreza ahí en Nepal, porque estos niños son felices. Los nuestros, con todo lo que quieren tener, no son felices.
2: Muy importante este mensaje, Juan Carlos, la verdad que has aprobado.
0: Muy
2: te
0: aprobado.
2: Podemos dar un 10.
0: Cintia, gracias, luego te escuchamos en Canarias al cierre. Juan Carlos, ¿hay una manera óptima de romper una relación con hijos?
1: Una manera óptima, no, yo creo que eso sería un fracaso en la relación. Es decir, uno no tiene que romper nunca con su hijo, ni con su hija. Uno puede tener momentos difíciles, duros, de conflicto, lo que sea, pero al final te tienes que tragar tu orgullo, tragar lo que sea, porque por encima de todo está también esa responsabilidad, porque tú eres su padre y eres su madre. Y si tú, por decirle a tu hijo, aunque te puedas equivocar, que esto no es así, más vale que te equivoques haciendo que no hagas nada. Después reconoce que te has equivocado, si al final te has equivocado. Pero romper con los hijos, yo creo que es el mayor fracaso que puede tener un padre o una madre.
0: ¿Y romper con una pareja cuando hay hijos de por medio?
1: Romper con una pareja cuando hay hijos de por medio puede pasar porque, bueno, al final no deja de ser una relación donde dos adultos se separan, pero separarse dos adultos no significa que se tienen que separar de sus hijos. Y eso es lo que los padres tienen que entender. Tú y yo como pareja lo dejamos, como suelen decir, se acabó el amor, o porque estamos generando tanto conflicto en el ambiente familiar y generando una dinámica familiar tan negativa que la separación y el divorcio es una solución a un conflicto, no es un problema. El problema es cuando luego utilizamos a los niños para como piedra arrojadiza entre unos y otros para hacer daño a la otra persona. Eso es lo peor que puede pasar, pero tú te puedes separar tranquilamente, comunicarlo a tus hijos, que la decisión de lo que sea sobre el futuro de esos hijos la tomen los dos separando lo que son las relaciones y evitar que la tenga que tomar un juez, que esto es lo que me parece a mí totalmente nefasto. Es decir, que un juez tiene que venir a mí a decirme lo que mi mujer y yo o mi expareja y yo tenemos que hacer por el bien de nuestros hijos, me parece que eso es lamentable. Tenemos que buscar la mediación, que hay ahora mismo formado muchos profesionales de la mediación. Tenemos que buscar ese acuerdo por el beneficio de nuestros hijos y no mirándonos en el beneficio nuestro particular.
0: Tenemos una canción más.

0: Escuchamos a los abandeños con este arrorro de los cantos canarios de Teobaldo Power. ¿A dónde te lleva esta canción tan bonita?
1: Me lleva a dos cosas. Una fundamental, y cuando me dijeron busca tres canciones, yo tenía claro que una canción tenía que ser una canción canaria. Soy canario y yo pienso ahora mismo que nuestra identidad como canario se está perdiendo. Por muchos motivos, ahora no vamos a entrar porque eso sería otro debate y no es el que toca, ¿no? Pero yo creo que tenemos que ser orgullosos, sentir el orgullo de ser canario, de nuestra identidad y que nos diferencia de otras partes, incluso de España, y tenemos que reivindicar nuestra canariedad y tenemos que reivindicar nuestra idiosincrasia como canarios, ¿no? Eso por uno. Y lo otro, lo que significa el arrorró. Yo, desde que tuve mi primer hijo, pasando por mi segunda hija y ahora con mi nieta, me parece una de las canciones más tiernas que un padre le puede cantar a un niño y una niña. No para que se duerma solo, sino lo que realmente transmite, ¿no? Ese acurrucarlos, ¿no?, con la canción que te envuelve, que te tranquiliza, que te relaja y que te duermes, ¿no? Es decir, que eso es algo que, si el niño lo hace o la niña lo hace, eso es lo que le estás transmitiendo, lo que antes hablamos, esa seguridad, ese apego seguro, ese tener ese referente que es capaz de calmarte y que en sus brazos te puede dormir y sentirse seguro, ¿no? A mí me parece que la canción es bellísima. Al final, esta canción, con otra letra, se ha convertido en el himno de Canarias. Y después, por lo que antes decíamos de la canariedad. Y creo que ese vínculo de padre-hijo empieza desde esos momentos, de cuando son pequeños, desde que tú ves a esa madre o ese padre, porque el niño no se duerme meciéndolo, que parece que están temblando por todos lados, moviéndose por toda la casa para que el niño se duerma, pero si va acompañado de una canción como esta, la verdad que tiene que ser mucho más bonito, ¿no?
0: Qué aprendizaje y qué interesante para compartir, y qué suerte tenemos en este programa, lo digo siempre a riesgo de ser pesado, de aprender con tantas personas luminosas y diversas que nos ayudan a dibujar lo que queremos, que es una Canarias amplia, diversa y luminosa, con personas como tú. Juan Carlos Martín, doctor en psicología, profesor titular de la Universidad de Las Palmas de Gran Canaria y presidente de la Asociación Estia para la Intervención e Investigación Familiar, Psicoeducativa y Social. Juan Carlos, qué placer conversar y aprender contigo en Roscas y Cotufas.
1: No, gracias a ustedes y siempre me he sentido muy cómodo compartir con esta casa y también con este programa, desde que lo llevaba Kiko Barroso, ¿no? Es decir, que nada, un placer tremendo siempre compartir con ustedes.
0: Juan Carlos, y antes de despedirte, como tenemos nuestro WhatsApp abierto, el 628-5151, y ya, Javi, has hablado de la canariedad. Antes, al final de nuestra primera hora, hablábamos de campanas. Y un oyente, Bernardo, desde El Hierro, nos ha pasado para él las que son, dice, las mejores campanas de Canarias, de Valverde, en San Isidro. Quiero que la escuches conmigo y con todos los oyentes de Canarias. ¿Lo hacemos juntos?
1: Perfecto.
0: Así suenan las campanas. A mí ya se me ha erizado la piel, lo confieso.
1: No.
0: Qué maravilla.
1: Eso también le da identidad a muchos pueblos. Es decir, los pueblos se construían. En la antigua Grecia, y hablando de los Olimpos, pues hay una diosa, que por eso nuestra asociación se llama Estia. Estia era la diosa del fuego y del hogar. Se subía al Olimpo a coger la llama de Estia para las urbes, para iluminar, para dar el calor a la familia. Por eso cogimos el nombre de Estia a nuestra asociación. Y en los pueblos también, pues en torno a esas campanas, las campanas alertaban de los peligros, las campanas alertaban de la muerte de alguien, las campanas también repican por felicidad y por alegría, ¿no? Creo que es un instrumento muy bien traído, y nosotros tenemos también las campanas de Vegeta, aunque sea en canción, pero las tenemos.
0: Juan Carlos Martín, cuídate mucho.
1: Gracias.
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0: Como cada martes, hablamos de salud aquí en Roscas y Cotufas y con la preocupación también a la que se suma Sanidad, alertando del aumento de la venta ilegal de fármacos para perder peso a través de Internet, sin controles, sin recetas y sin supervisión médica. Nos acompaña en nuestro estudio Carlos Díaz, es farmacéutico y tesorero del Colegio de Farmacéuticos de Santa Cruz de Tenerife. Carlos, ¿qué tal está? Muy buenas tardes.
3: Muy buenas tardes.
0: Esto no es nuevo, pero la preocupación va en aumento porque parece que todos tenemos acceso a este tipo de fármacos y no controlamos el riesgo que supone para nuestra salud.
3: Así es, Tomás. Mira, vamos a ver, los medicamentos no son productos al uso, es decir, no son productos que podamos consumir de cualquier manera y en cualquier momento. Afectan seriamente a nuestra salud y si los tomamos de manera errónea o no tienen un control adecuado o no tienen la supervisión adecuada, pues nos afectará muy negativamente, puede afectarnos muy negativamente a nuestra salud. Por eso hay que tener mucho cuidado y adquirirlos en los sitios adecuados, que en este caso sería la farmacia, ¿no?
0: Uh-huh. Aquí alguien puede decir, ¿pero cómo es posible que esto se venda a través de Internet sin ningún tipo de control?
3: La verdad es que probablemente porque son webs que no están alojadas en Europa ni en países de nuestro entorno, ¿no? Sino que están pues probablemente en lugares donde sea difícil el acceso, generan cuestiones que parecen, visualizaciones que parecen que son muy reales, que son muy, digamos, que parecen verdaderas, ¿no? Que parecen que son efectivas y que realmente son están bajo una supervisión legal y no es así. Lo que tenemos que tener claro y que la gente sea muy consciente en España es que los medicamentos medicamentos que requieren prescripción médica, como son esos que estamos hablando, no se pueden comprar a través de Internet, ni siquiera legalmente en España. Tienes que ir a una farmacia. Los que sí se pueden comprar a través de Internet son medicamentos que no están sujetos a prescripción médica y a través de unas webs oficiales que están coordinadas con farmacias y que realmente son las que pueden servir de manera legal todos estos medicamentos, pero desde luego no son estos de los que estamos hablando.
0: Carlos, si te parece, vamos a aprovechar para hacer un poco de pedagogía. ¿Por qué estos medicamentos requieren de prescripción médica? Alguien puede decir, pues esto es para bajar peso, ¿qué más da? Esto tiene un porqué.
3: Sí, sí, claramente. O sea, uno no puede tomar un medicamento sin que tenga un control médico. En este caso es concreto y además estos son medicamentos de vía parenteral. Es decir, requieren una inyección y hay que hacerla con unos análisis previos, tener que ver cómo está uno regulado, cómo está nuestra... Realmente surgieron para tratar la diabetes, luego se ha visto que son muy efectivos también para la pérdida y el control del peso, pero claro, tiene que tener un médico supervisión sobre nosotros, no se puede uno inyectar cualquier cosa de cualquier manera. Es realmente importante que un médico nos supervise y que, como decíamos antes, se adquiera y se dispense en una farmacia bajo el control del farmacéutico también.
0: Aquí veo, Carlos, corrígeme si me equivoco, dos problemas. Primero, el administrarnos por nuestra cuenta un medicamento que no sabemos cómo nos va a reaccionar, que no sabemos si es para nosotros, que no tiene supervisión médica, y otro además, que es la propia compra en una web ilegal. No sabemos qué hay detrás, no sabemos si ese medicamento realmente es el que nos están vendiendo.
3: Eso es así. Yo realmente se me hace difícil pensar, pero bueno, quizás es que yo tengo una cierta formación profesional, que alguien pueda adquirir un medicamento por internet y que luego se lo inyecte sin saber realmente de dónde proviene, ni cómo está fabricado, ni demás. Ni siquiera sabemos si tiene la

0: con esta moda y esta capacidad de las redes sociales, que aportan mucho bien y divulgan mucho, pero con ciertas cuentas empiezan a difundir, por ejemplo, el consumo de algunos complementos, de algunas vitaminas, que también pueden parecer inofensivas, pero no sé hasta qué punto, Carlos, sigue siendo la recomendación la misma. Acudir a profesionales, a nuestra farmacia de confianza, a preguntar, a orientarnos. Igual hay ciertos casos que no es necesario que vayamos a nuestro médico de familia, pero sí a la farmacia para preguntar qué podemos consumir, de qué manera, que nos orienten y de nuevo hacerlo en lugares específicos, ¿no?
1: Sí, fíjate que cualquier suplemento vitamínico que te están diciendo, cualquier complemento alimenticio, va también tener efectos sobre lo que nos tomamos, la medicación habitual. Y eso, quien más lo va a conocer en ese momento va a ser el farmacéutico habitual con el que normalmente tenemos nuestros medicamentos. A él habrá que preguntarle si realmente lo puedo tomar, si me viene bien, qué me vendría bien si tengo este problemilla y demás. Si nosotros vemos que es un problema un poquito más superior, ya lo mandaríamos al médico prescriptor, ¿vale? Para que lo viera, lo estudiara y le hiciera las pruebas analíticas o demás que considerara necesarias para ver si realmente lo necesita. Para lo que estamos hablando de complementos dietéticos o cualquier otra cosa, con preguntar en la farmacia le vamos a ayudar en lo que sea, y cualquier duda que puedan tener se la vamos a solventar, ¿no?
0: Desde hace un par de años, Carlos, de hecho, más o menos vivimos la fiebre de los Ozempic, un medicamento destinado a la diabetes, con efectos también para adelgazar. De hecho, se alertaba en muchas ocasiones del desabastecimiento para pacientes con diabetes de este medicamento.
1: Sí, por ahí quizás venga todo este problema. Son medicamentos que no son baratos, principalmente, y además han tenido ciertos problemas de desabastecimiento por esa nueva indicación que ha salido, que es la pérdida de peso. Es la que realmente ha generado un boom de comercio a nivel mundial. Claro, no solo en España, es en todo el mundo. Por lo tanto, el laboratorio no ha dado abasto para producir toda la cantidad necesaria que el mundo demandaba, ¿no? Probablemente venga por ahí estas cosas, que se aprovechen los que están ahí a la casa de la persona para sacarle todos sus cuartos, pues para poner ese tipo de medicamentos en internet y parecer que sean reales. El Ozempic, efectivamente, ahora mismo ya empieza a tener una cierta regularidad, todavía tiene algún problemilla que otro de suministro, pero ya empieza a haber una regularidad mayor de la que había hasta hace poco. Por lo tanto, esos desabastecimientos empiezan ya a ser más pequeños, realmente no empieza a haber problemas. Nosotros, en el momento de desabastecimiento, cuando digo nosotros, digo los farmacéuticos, las farmacias, en esos momentos de desabastecimiento más severos, intentamos dar prioridad a nuestros pacientes que ya tenían el medicamento pautado, esas personas con diabetes que ya lo tenían pautado y que realmente estaban regulando su enfermedad, y que quitarle de repente un medicamento que le estaba ayudando en el desarrollo de su enfermedad, pues era realmente duro. Entonces estuvimos ahí haciendo un poquito de intentar que las personas que ya tenían el tratamiento pautado no dejaran de ponérselo. Pero realmente hemos tenido problemas de desabastecimiento por esa nueva indicación de la pérdida de peso.
0: No sé si es comparable esto de lo que hablamos con aquello que fue tan común, diría que ahora no tanto, tú corrígeme también si me equivoco, Carlos, de las dietas milagros, con las que todos acudían a dietas milagrosas presuntamente para bajar peso, con el efecto rebote que tenían. En cualquier caso, el aspecto físico, el peso, sigue siendo un atractivo para muchos a costa de lo que sea.
1: Por eso es como hablábamos antes, que tiene que haber una persona que nos controle, tiene que haber un médico que nos controle, porque cualquier otra cosa, estos medicamentos son muy eficaces para lo que hacen, para lo que dice que hacen, y para la pérdida de peso también. Es decir, son muy eficaces si se utilizan de la manera adecuada, en la persona adecuada y de la manera adecuada. No es solo, además, un medicamento que me pongo y pierdo peso, ¿no? Esto es como dejar de fumar. No solo se trata de dejar de fumar, de utilizar un medicamento que me ayude a dejar de fumar, sino que conlleva también un cambio de pautas en nuestros hábitos alimenticios, en nuestra nutrición habitual, para que ese efecto sea duradero y sea realmente efectivo el medicamento, ¿no? Entonces, por eso tiene que haber un especialista detrás, por eso tiene que haber una persona que nos controle, por eso tiene que haber un médico, un farmacéutico que nos vaya controlando nuestra medicación.
0: Carlos, si te parece, antes de acabar, vamos a recapitular por si hay alguna persona al otro lado despistada o que ha pasado algo por alto. Hablamos de cuestiones básicas que se pueden también extrapolar a otros asuntos, pero cuando hablamos de salud, acudir a profesionales, a nuestros médicos, si requiere prescripción médica, y si no, pero si también puede tener implicaciones en la salud, a nuestros farmacéuticos de confianza.
1: Así es, que cuando tengan dudas acudan a su farmacia. Si nosotros vemos que es necesario, lo derivaremos hacia el

0: médico prescriptor. Y algo fundamental, lo que hablábamos antes, no se compren medicamentos por internet si no están seguros de la web en lo que lo realizan. Que desde luego los medicamentos bajo prescripción médica no se pueden comprar por internet en este país.
1: Y tampoco, por supuesto, si se lo han recetado a mi amigo o a mi primo, le cojo de las suyas.
0: Por supuesto, eso por supuesto. Lo que le puede sentar bien a una persona no le tiene por qué sentar bien a otra.
1: Carlos Díaz es farmacéutico y tesorero del Colegio de Farmacéuticos de Santa Cruz de Tenerife. Carlos, muchísimas gracias por acompañarnos y por divulgar salud aquí en Roscas y Cotufas.
0: Un placer estar con ustedes.
1: Hasta aquí este repaso veraniego de Roscas y Cotufas. Mañana más a la misma hora para recuperar algunas de las mejores historias que hemos compartido esta temporada. A la vuelta del verano, en septiembre, estamos de vuelta con más Roscas y Cotufas. Hasta mañana.

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1: La explotación de los montes en Canarias se mantuvo muy intensamente desde los inicios de la conquista hasta bien avanzada la mitad del siglo XX. En realidad con múltiples aprovechamientos. Madera, brea, leña, carbón, aperos, forraje para la ganadería, pinillo. Los cambios socioeconómicos habidos en nuestra comunidad ha conllevado, sin embargo, que actualmente haya una práctica de desaparición de esta actividad que en la isla de La Palma fue de enorme importancia económica. Como cualquier actividad que languidece, el léxico específico de la misma comienza a caer en desuso. Palabras como remate, referida a la zona de bosque que se talaba para su aprovechamiento, brusca, conjunto de materia vegetal de desecho resultante de la limpieza de los diferentes tipos de palos, pues van quedando en el recuerdo de personas ya de edad avanzada. La obtención de carbón a partir de la leña, que hoy en realidad constituye una rareza, se hacía mediante hornas, que según la disposición de la leña en las mismas, pues tenía diferentes nombres, horna de carretera, redonda, de arrimo. El uso de la palabra horna y sus diferentes denominaciones ya solo está en la memoria de quienes ejercieron o conocieron esta actividad. Picadero, tronco donde se pica el monte, y mocha, el machete pesado de forma casi rectangular y sin punta, usado para picar, son otras de las palabras que van cayendo en desuso desde que las trituradoras los reemplazaron. La palabra calzo, para referirse a los pequeños paquetes de pinillo envueltos con papel que se usaba para colocarlos en las piñas de plátanos entre las manillas y el tallo. Cuando los racimos se empaquetaban enteros, pues ya podemos darla definitivamente por muerta. Vemos pues que la desaparición de una actividad o el modo de desempeñarla si ha cambiado, pues lleva también aparejado el olvido de muchas de las palabras que le fueron propias.
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0: Son las 4 de la tarde.
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0: ¿Qué tal? Buenas tardes. Jornada de altas temperaturas en el archipiélago, donde las máximas han alcanzado más de 40 grados a partir de los 400 metros de altura. Ante este episodio de calor intenso, los oftalmólogos recomiendan evitar el sol en las horas de mayor intensidad, usar gafas homologadas, no bañarse con lentillas y mantener una buena hidratación de los ojos para prevenir irritaciones, infecciones y lesiones provocadas por la radiación ultravioleta. Rodrigo Abreu, oftalmólogo del Hospital Universitario de la Candelaria.
2: Simplemente con el hecho de tener un sombrero, una gorra y unas gafas de sol, prácticamente nos protegemos el 95% de la radiación solar que nos llega. No solo hay que tener en cuenta la radiación que nos llega de forma directa, porque también nos llega de forma indirecta, como puede ser la que nos refleja en fondos blancos o la que nos refleja en la arena o en el agua.
0: Las altas temperaturas seguirán marcando la jornada de este martes en Canarias. La EMET prevé hasta 37 grados en medianías del sur y cumbres de Gran Canaria, así como en cumbres y la vertiente oeste de La Palma. También persistirá el viento fuerte en varias islas, mientras la calima en altura irá remitiendo al final del día. Vicky Palma, jefa de meteorología de Radio Televisión Canaria.
3: Vamos a continuar en la jornada de mañana, además con aire muy seco. También el alisio va cobrando protagonismo. Esta vez ese viento alisio no es el característico viento fresco y húmedo al que estamos acostumbrados, es más bien seco y cálido en buena parte del archipiélago.
0: Canarias afronta el verano con buenas perspectivas para el turismo. El archipiélago cerró junio con el cuarto mejor dato de llegada de turistas internacionales y el segundo mejor en gasto. Las patronales hoteleras esperan mantener la ocupación del verano pasado por encima del 80%, impulsada por las reservas de última hora, aunque advierten del aumento de costes por la crisis en Oriente Medio y del impacto que la subida de precios puede tener en el turismo nacional. Lo ha señalado Juan Pablo González, gerente de Asotel.
4: Un 82-83% de media, lo que significará que habrá establecimientos que estarán por encima de ese nivel y otros que estarán ligeramente por debajo, ¿no? Conforme va llegando el periodo estival y con él las vacaciones, principalmente para el mercado español, que es también un mercado muy importante en verano, pues se ha animado efectivamente el ritmo de reservas y, bueno, muchos clientes esperan a lo mejor a última hora si consiguen alguna oferta.
0: Fuera de las islas, el Partido Popular ha señalado al presidente del Gobierno, Pedro Sánchez, como el principal responsable de la crisis migratoria vivida en Ceuta y ha exigido aclarar que falló en la cooperación con Marruecos. Los populares reclaman reforzar el control de la inmigración irregular, critican la gestión del Ejecutivo durante la emergencia y piden que se depuren responsabilidades para evitar que una situación similar vuelva a repetirse. Miguel Tellado es el secretario general del Partido Popular.
5: Yo creo que España quiere y debe mantener con Marruecos una relación basada en el respeto mutuo, en la cooperación y en la buena vecindad. Todo lo que ha ocurrido tiene un responsable principal, y ese responsable principal se llama Pedro Sánchez.
0: Y en cultura, el Ayuntamiento de Santa Cruz de Tenerife ha recibido 41 propuestas para diseñar el cartel del Carnaval de 2027, cuya temática será Roma Eterna, el Imperio del Carnaval. Un comité de expertos seleccionará 5 trabajos finalistas que recibirán un premio de 1.000 euros y dispondrán de 30 días para desarrollar la imagen completa de la fiesta. Después, una votación popular decidirá el cartel ganador, dotado con 12.000 euros y que se convertirá en la imagen oficial del próximo Carnaval. Esto es todo. En una hora volvemos con la información. Les dejamos ahora con Voz en Off.
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6: Buenas tardes, Paco, aquí estrenando año 2026.
5: Estrenando año, qué bonito.
6: Igual nos escuchan en el 2042, pero estamos estrenando 2026.
5: Igual no hay mundo en el 2042, visto lo visto. Será Ximénez Queiruda.
7: Buenas tardes, días, noches, Paco y Fernando. Felicidades.
6: Gracias.
7: Hemos empezado súper bien el año, con apenas pocas cositas.
5: Sí, pocas noticias en el mundo.
7: No ha pasado nada.
5: Nada, no ha pasado absolutamente
7: nada. De hecho,
5: nada.
7: No ha pasado nada. Estamos igual el 31 de diciembre.
5: Nosotros, bueno, hoy vamos a rendir un homenaje cuando nos abandona alguien relacionado con el cine que amamos, o por lo menos amamos las cosas que ha hecho, se lo dedicamos. Y hoy tenemos que dedicárselo a Robert Norman Reiner, que así, dicho de esta manera, igual a la gente no le suena.
7: Primo de Kennedy.
5: O de Reiner, Reinier.
7: O de Reinier o de Mónaco, claro.
5: Bob Reiner.
7: Rob Reiner.
5: Un director de cine, productor, guionista. Bueno, también ha actuado. También se puede decir que es actor. Y además que creo que es un hombre que probablemente la historia no lo recuerde, pero sí va a recordar sus películas. Porque dentro de su filmografía, nosotros hemos seleccionado 5 películas y por lo menos 3 de ellas yo creo que van a perdurar en la memoria de los cinéfilos durante mucho, mucho, mucho, mucho tiempo.
7: Sí, son de alto nivel. O sea, estamos hablando de películas y además de diferentes géneros, ¿verdad?
5: Pero además son películas que tocan la fibra, ¿no? De alguna manera. Son estas películas que tienen magia. Quizás no entrarán en una lista de las mejores películas de la historia, pero son películas que han calado en generaciones y alguna de ellas, que ya me está viendo Seraj, de no, yo quiero meter en la historia ellas.
7: Son muy buenas, no sé. Sí, a lo mejor son las películas que todo el mundo las conoce, a lo mejor no es la primera que dirías, oye, hazme un pequeño ranking de las mejores comedias románticas, ¿vale? A lo mejor la gente se acuerda de algo para recordar o lo que sea, pero es que él hizo Cuando Harry Encontró a Sally, que no es una película menor. Cuando ves a Algunos Hombres Buenos, flipas. Cuando ves Misery, flipas.
6: Sí, las dos adaptaciones de los relatos de Stephen King para mí son obras maestras directamente.
7: Totalmente, las dos.
6: Cuenta Conmigo y Misery son dos peliculones absolutos. O sea que, y estoy de acuerdo contigo, dentro de las comedias románticas, muchas son muy desechables y olvidables. Cuando Harry Encontró a Sally está en el podio, claramente.
7: Sí, sí. Y después también, pues, bueno, para público, digamos, más juvenil, no, familiar, no vamos a decir juvenil, familiar. Y curiosamente, sus películas, los guionistas, no sé si estará él ahí por medio o algo, pero han dejado algunas frases muy, muy míticas y escenas muy míticas, ¿eh? Ya recordaremos después algunas frasecitas, vamos, que se van a quedar para siempre.
6: Por supuesto, son muy, muy memorables.
7: Son muy, muy memorables, sí.
6: Hay una película no muy recordada porque coincidió en el tiempo con otra de la misma temática, que es en el año 96, la película sobre los fantasmas del pasado, se llama, que no me salía. Los fantasmas del pasado, que en el título original se llama Mississippi Ghost, coincidió en el tiempo con Arde Mississippi. Y hablan más o menos de lo mismo, ¿no? De problemas sociales en Mississippi, con el Ku Klux Klan, con los negros y demás. No tuvo nada de éxito,

0: porque triunfó Arde Mississippi, pero si le hacemos un revisionado encontraremos una gran película también.
1: El Ku Klux Klan, estos señores tan simpáticos que se quedaban por las noches, ¿no? Para que
0: se disfrazaban de fantasmas.
1: De fantasmas, iban por ahí haciendo el bien, haciendo el bien.
2: Exacto.
1: Bueno, Rob Reiner, hoy le dedicamos todo el programa a él y nuestro aula de cine. Pues creo que Fernando, que te has preparado hoy alguna cosita, también se la vamos a dedicar a Rob Reiner. Así que gracias a la Universidad Fernando Pessoa Canarias, nuestro aula de cine, hoy dedicado al señor Reiner.
0: El debut de Rob Reiner como director de cine fue con el falso documental This is Spinal Tap, en 1984, sobre una banda de heavy metal ficticia, pero que se nos presentaba como real. Hay una escena icónica donde el guitarrista le muestra con orgullo al director del documental, por cierto, interpretado por el propio Reiner, sus amplificadores Marshall personalizados, que llegan al 11 en lugar de al 10, que era el tope. Ese invento caló tanto en la cultura popular que si vas a la página de IMDb de la película, la puntuación no es sobre 10, sino sobre 11. La ficción de Reiner acabó modificando la realidad. Marcas como Fender empezaron a fabricar amplificadores que llegaban al 11. El impacto en la vida real fue tal que la frase que se dice en la película, up to 11, subir al 11, entró en el diccionario de Oxford. Significa llevar algo al límite absoluto. Más adelante, el fabricante de coche Tesla permitió subir el volumen hasta el 11 en algunos de sus modelos en honor a la película. Cuando se estrenó This is Spinal Tap, gran parte de la audiencia no entendió que se trataba de una ficción. Salían del cine pensando que habían visto la decadencia de una banda de rock. La película de Rob Reiner fue tan real que las estrellas de rock del momento no sabían si reír o llamar a su abogado. Ozzy Osbourne creyó que era un documental de verdad y declaró: no sé de dónde han sacado esos músicos, pero son unos idiotas. Steven Tyler se puso furioso porque estaba convencido de que Rob Reiner se había basado en Aerosmith para las escenas más ridículas. Algo parecido le pasó a The Edge, el guitarrista de U2. En This is Spinal Tap, la banda lanza un disco con la portada totalmente negra porque la original resultaba ofensiva. Metallica hizo lo mismo años después con su disco The Black Album, como un guiño sutil a la parodia de Rob Reiner.
1: Pues bueno, ya conocemos un poquito más de este señor, que viendo sus premios y reconocimientos, solo una de sus películas estuvo nominada a Mejor Película, Algunos Hombres Buenos. Bueno, él, que entiendo que estaría como... Ahora lo confirmamos. Yo cada vez creo menos ya no en los Oscars, ya en las cosas yankee directamente. Me posiciono. Lo cual es una muestra de que muchas veces los premios y el reconocimiento al final te lo da el público. E insisto que cuando hablamos de preparar el programa... Claro, reconozco enseguida que son películas de él, pero así de memoria dice, bueno, no sé cuál es la filmografía de Rob Reiner, y viéndola es que hay algunas de las películas que más vi en mi infancia o en mi adolescencia, y insisto, son películas que están en el corazón de mucha gente.
0: Absolutamente. Como decía Serac, también una cantidad de género distinto, desde fantasía,
1: terror,
0: también, terror, suspense,
1: comedia romántica,
0: romántica, juicio. Es impresionante lo de este hombre, y también fue actor, porque recordemos que sale en alguna película de Woody Allen también, e incluso de Martin Scorsese. Si recuerdan El Lobo de Wall Street, el que hace de padre de DiCaprio es Rob Reiner.
1: En Misery sale.
0: Sí.
1: Conduciendo un helicóptero.
0: Sí.
1: Sabe un poco a los Hitchcock.
0: Él empezó como actor y sí, fue a principios de los 80 cuando ya se pasa a la dirección.
1: Hay que decir que también sale en Hannah Montana.
0: Sí.
1: O sea, Rob no se puede tener todo haciendo de él mismo, es un cameo que hace de él mismo. Bueno, nosotros hemos seleccionado 5 películas y vamos a meternos de lleno a hablar de ellas, pero bueno, primero recordarles que esto es un programa de cine. 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
1: Pues prepárense porque vamos con nuestras 5 películas favoritas de Rob Reiner.
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3: Me está entrando hambre. ¿Quién tiene la comida? ¡Cagada! ¿Alguien ha traído comida?
4: Yo no. ¿Corny?
3: ¡Jo! ¡Esto es la monda! ¿Qué vamos a hacer? ¿Comernos los pies?
4: ¿Quieres decir que tampoco has traído nada?
3: No ha sido idea mía, ha sido de Ben. ¿Por qué no has traído nada? ¿Qué pasa? Yo tengo que pensar en todo y he traído el peine.
4: ¡Perfecto! ¿Para qué necesitas un peine si ni siquiera tienes pelo?
3: ¡Lo he traído para que todos tuvierais un peine!

0: Cuenta conmigo, Stand By Me, película de 1986 basada en la novela corta de Stephen King, The Body, el cuerpo o el cadáver. Es una película que te toca el alma, que te toca todo y que habla...
1: ¿Todo?
0: Te toca todo, todo lo tocable con el espíritu, Fernando. No estés que cochino.
2: Lo concreto y lo abstracto.
0: Exactamente. Una película que habla de la vida adulta, de los recuerdos, de la niñez y de darse cuenta, ¿no?, de que de repente la vida ha pasado y que uno tiene cosas muy bonitas que recordar. Y sobre todo esos primeros amigos con los que uno hace pandilla, con los que uno abandona un poco el seno materno y el jefe paterno, Fernando. Bueno, cuando uno se despega de, ¿no?, de los padres y, ajá, hace los primeros amigos, ese primer mundito, y de eso habla esta película, ¿no? La película comienza con este,
1: Richard Dreyfuss.
0: Gracias, Fernando. Nuestro amado Richard Dreyfuss, el personaje que él interpreta, lee una noticia en un periódico, para el coche, y toda la película es el flashback de ese recuerdo, ¿no?, de infancia.
2: De ese verano, ¿no?
0: De ese verano, exacto.
2: De ese verano que, digamos, es el por lo que cuentan en la película, es el último, ¿no?, que van a... O por lo menos después de eso se...
0: A estar todos juntos, ¿no?
2: Sí, ¿no? Se van a separar un poco, y es lo que dice Paco, ¿no? Es esa sensación de que los recuerdos más felices viven en nuestra infancia, ¿no? Viven en... Y sobre todo cuando te lo pintan de la manera que lo refleja Rob Reiner, ¿no? Ahí en el campo, en la América profunda, extensiones absolutamente gigantescas, inabarcables, ¿no? Donde las aventuras pueden surgir en cualquier momento. Al final la película es una película de amistad, y es casi, es como una mezcla de película de amistad con road movie, por decirlo así, pero ellos caminando.
0: Es una travesía.
2: Es una travesía. Y con ese pequeño componente de terror o de thriller, ¿no? Pero con lo que nos quedamos aquí es con esas conversaciones que tiene, con ese guión, ¿no? Esas conversaciones que tienen ellos, que ya se empiezan a plantear cosas que bueno, que dentro de poco se van a enfrentar. Una película súper, súper, súper bonita, ¿no?
0: Guión que antes nombraste, vamos a nombrar a los guionistas, que son Bruce Evans y Reynold Gideon, que hacen un guión maravilloso. Las conversaciones son
2: deliciosas.
0: Deliciosas. Una historia sencilla, pero bueno, partiendo de la novela corta de Stephen King, los chicos leen una noticia, es que ha muerto un chico, ¿no? Y probablemente el cadáver esté en el bosque, a unas cuantas millas de donde ellos viven, y no se ha encontrado. Entonces, para ellos la gran aventura es, vamos a encontrar el cadáver de Buddy, ¿no? El cuerpo de ese chico.
1: Sí, efectivamente, la historia pertenece a una serie de relatos de Stephen King que se llaman Las Cuatro Estaciones, entre los que está también tu querida Serach,
2: La de Rita Hayworth,
1: La Redención de
2: Shawshank,
1: sí. Cadena Perpetua, y un par de ellas más, ¿no? Pero en el cuerpo de Buddy, o Cuenta Conmigo, pues efectivamente encontramos esa oda a la amistad de unos niños que cuando termine el verano pues se van a separar porque van a coger caminos distintos, van a estudiar cosas distintas, o alguno creo que su padre lo va a mandar a no sé dónde, y entonces, bueno, quieren aprovechar al máximo, y les parece que el ir a buscar este cuerpo, este cadáver de este niño muerto, pues puede ser una aventura interesante, ¿no?
0: Y uno de los grandes aciertos, de la película, lo que la hace tan redonda también son los actores.
2: Sí.
0: Will Wheaton, River Phoenix, Corey Feldman y Jerry O'Connell.
2: Efectivamente.
0: Que es que forman un equipo increíble. Hay mucha química entre los actores. Exacto. Muchísima química.
1: Exacto. Rob Reiner los dirigió muy bien a todos estos niños. Y según contaba, pues, entre ellos surgió esta química y se hicieron muy amigos durante el rodaje, ¿no? Después encontramos otra serie de actores que son un poco mayores, como por ejemplo Kiefer Sutherland.
0: O John Cusack. Y que nombramos a Richard Dreyfuss.
1: Sí, Kiefer Sutherland es el malote del pueblo, ¿no? Que va con su banda y también van detrás de la pista del cadáver. Entonces va a llegar un momento en el que los niños y estos malotes choquen, ¿no?
0: Antes dije que la única nominación de Rob Reiner era por Algunos Hombres Buenos a producción. Esta película tiene premio, fue nominada al premio Oscar al mejor guión adaptado, que es algo que está...
2: Es que el guión es... Estabas hablando de los cuatro personajes y no estoy seguro de que lo logre con todos, pero casi consigue que es muy difícil, ¿eh? Crear, aunque sea durante un pequeño momento, pero un pequeño universo para cada una de las parejas. O sea, quiere decir, evidentemente la gran pareja, por decirlo sí. así, de la película es la que conforman Will Wheaton y River Phoenix, ¿no? Pero más o menos todos consiguen tener un pequeño momento en el que bueno, sueltan sus porquerías y los conocemos a todos, ¿no? Lo mal que lo pasa Gordy, lo mal que lo pasa Corey Feldman porque está más para allá que para acá y su padre, pues lo mal que lo pasa River Phoenix, ¿no? Y bueno, Will Wheaton, que se le acaba de morir el hermano, todos están pasando por unos momentos muy traumáticos y todos se sienten apoyados, en sus traumas se encuentran, ¿no? Y el guión consigue que haya muchos momentitos entre ellos, ya no solo como grupo, sino incluso como pequeñas parejas o tríos.
1: Sí, en la película el niño que interpreta Will Wheaton se llama Courtney, aunque en la versión original es Gordy.
2: Gordy, sí.
1: Solo que en España no le pusieron Gordy porque ya era el de los Goonies.
0: El de los
1: Goonies, ¿no?
0: Exactamente.
1: Entonces se llama Courtney de repente. Y ya nos muestra, porque es la persona que nos está contando la historia, ¿no? Ya de adulta. Que era un escritor.
2: Escritor, sí.
1: Y tenía mucha imaginación.
2: Ya se lo decían de pequeño, ¿no? Ya se lo decían a él, ¿no?
1: Efectivamente. Y vemos cómo ya ahí en esas noches, en medio de la fogata, pues cuenta sus historias, ¿no? ya hace un despliegue de toda la creatividad que tenía.
0: Sí, uno de los momentos de la peli es la historia, ¿no? La historia que cuenta.
2: La de los pasteles.
0: La de los pasteles.
2: La de los pies.
1: Culo grasa.
0: Y sí, es verdad, además, ese momento íntimo que tiene cada uno para conocer a los personajes también muestra un poco más cómo se abren por primera vez, ¿no? Más, porque exacto. Más allá del grupo de amigos que se tratan al trancazo, como a todos.
2: Exacto.
1: Los buenos amigos
0: se han tratado al trancazo, sobre todo los masculinos. Bueno, esta película todos tienen un momento en el que dicen, mira, me siento una mierda, ¿sabes?
2: Es que conocemos el trauma de los cuatro.
1: Ahondamos en su psicología.
2: Claro, y entonces eso no es fácil de hacer en una película. Hombre, no es que sea fácil de hacer, quiero decir, necesitas, pues eso, un gran guión, ¿no? Y bueno, y el pretexto de una aventura para tener muchas escenas, porque al final la película son ellos cuatro. Por más que al final o en algunos momentos aparezca Kiefer Sutherland o aparezca tal, la película son ellos cuatro, de principio a fin.
0: Sí, sí. Y nombramos a los Goonies, es que la película es una especie de Goonies, lo que pasa es que los Goonies tienen ese elemento fantástico, entre comillas, del barco pirata y el tesoro, y aquí es una historia que podría ocurrir en cualquier pueblo americano.
2: Esta es como más real, ¿no?
1: Más real y más oscura, ¿no? Digamos que los Goonies es un poquito más infantil. Y antes, Seracha, hablabas de momentos memorables, ¿no? En todas las películas de Rob Reiner. Aquí, por ejemplo, aparte de la historia de Culo Grasa, también la del tren, ¿no? La vía del tren.
2: ¡Oh, qué momento!
1: Cuando se deciden a cruzar y viene el tren de lleno y digamos que no pueden escapar, ¿no? Porque a los lados hay una caída enorme.
2: Sí. Y la escena de las sanguijuelas.
1: Exacto. Hay muchas
2: escenas.
0: Y la película Circular empieza como acaba. Retomamos a Richard Dreyfuss de adulto. Lo que ha leído es la noticia de la muerte de su gran amigo. Que además siempre le decía en la película, yo nunca seré nada, tú eres un chico listo, estudiará, yo al final, pues, sin embargo consigue, creo que era abogado, que consigue ser abogado.
2: Sí.
0: Y lo asesinan, en una reyerta lo asesinan. Y volvemos, y qué potencia entender ese momento inicial con ese final, porque el tipo ha recordado a su gran amigo de la infancia y ha leído que ha muerto, y el final me parece como cerrarlo perfecto, ¿no? Vamos a cerrar, cuenta conmigo, y nos vamos a la siguiente película, que ya aquí este señor se va al género fantástico, a los cuentos de hadas, y a una película que ha dejado frases y momentos inolvidables, La princesa prometida.
3: Hola, me llamo Íñigo Montoya. Tú mataste a mi padre. Prepárate a morir. Hola, me llamo Íñigo Montoya. Tú mataste a mi padre. Prepárate a morir.
4: ¡Ya basta de decir eso!
0: Yo creo que hasta la gente que no conoce la película ha escuchado alguna vez esta frase. Esta película se estrena al año siguiente de Cuenta conmigo. O sea, haces Cuenta conmigo, el año siguiente estrenas La princesa prometida. Donde, bueno, tenemos por ejemplo a Robin Wright, nuestra amada Jenny.
1: Guapísima.
2: Sí, guapísima.
0: Nuestra amada Jenny. Y tenemos a...
2: A Kerry Elwes.
0: A Colombo.
2: Y Colombo... ¿quién es Colombo?
0: Colombo es el abuelo del niño, que es que no recuerdo el nombre del actor.
2: Pero momento. Sale Peter Falk en la peli.
0: Le cuenta, Peter Falk le cuenta a su nieto el cuento de la princesa prometida, que el nieto es el protagonista.
1: De aquellos maravillosos años.
0: De aquellos maravillosos años.
2: Claro.
1: Sí, y tenemos a André el Gigante.
2: Estaba pensando en el propio cuento.
0: Ah, vale.
1: Sí. Y, a ver, está basado en un cuento real, no recuerdo el nombre del escritor, y uno podría pensar
0: William Goldman.
1: William Goldman, exactamente.
0: Que además es el guionista de la película.
1: Es guionista también de la película, sí, exacto.
2: Yo creo que quizás es la película de las más famosas de Rob Reiner, quizás la que menos empaque quizás tenga, pero también es verdad que es una de las más recordadas, ¿no? Es una película que gusta ver.
0: Sí, además es una película, como tú dices, es una parodia al fin y al cabo.
1: Exacto, una parodia.
0: Es una parodia.
1: Antes dije sátira, quería decir parodia.
0: Es una parodia porque tiene mucha comedia.
2: Es como Rec 20 años antes.
0: Es una especie de Rec. Se le ven las costuras, o bueno, sí. También la sociedad ha cambiado, tenemos otro tipo de humor. Es una película donde, por ejemplo, el cartón piedra es una obviedad absoluta.
2: Pero tremendo, ¿eh?
0: Pero lo compras, ¿no? Casi que es lo de menos, es lo de menos. Tiene esos personajes, el Bicini, el siciliano que hace de... ¿no? Con esa escena donde trata de engañarlo cambiándole el tablero de ajedrez. Te muestra al otro André Gigante como la fuerza bruta y todo el héroe que es capaz de cualquier cosa, porque al final es una historia de amor.
2: Claro,
0: es una historia de amor, y a mí siempre me gustó mucho, me acuerdo el detalle de que él era un pirata, ¿no? El enmascarado era una especie de pirata. Y cuando él desvela que realmente no es él, sino que...
5: Bien, si quieres saberlo, te diré que rompimos porque él era muy celoso. Yo tenía unas bragas con los días de la semana.
6: Lo siento, perdona, tiempo muerto. ¿Tú tenías unas bragas con los días de la semana?
5: Sí, tenían escritos los días de la semana y me parecieron muy graciosas. Pero un día Sheldon me dijo, nunca llevas las del domingo. Y empezó a sospechar, ¿dónde están las del domingo? ¿Dónde has dejado las del domingo? Se lo expliqué, pero no me creyó.
0: Y 2 años después, Rob Reiner estrena When Harry Met Sally. Cuando Harry encontró a Sally, Billy Crystal, Meg Ryan, escena más icónica que Meg Ryan fingiendo un orgasmo en mitad de un restaurante.
2: Y esa señora que le dice a la camarera. Y que le ha puesto a ella.
0: Lo mismo, quiero lo mismo.
2: Quiero lo mismo.
1: Que creo que es una familiar de Rob Reiner, esa señora, creo que sí. Es buenísimo, ¿no? Hablábamos antes de escenas míticas, esta es mitiquísima.
0: Bueno, Nora Ephron.
1: Sí. Nora Ephron tiene novelas, ha dirigido películas, se acabó el pastel, algo para recordar, etcétera, etcétera. Son todo comedias románticas.
2: Pero de calidad.
0: Sí. Que además Meg Ryan, no sé si empieza aquí o si es la primera, pero se convierte en la reina de las comedias británicas, es decir, las comedias románticas de finales de los 80, los 90, me vienen a la memoria varias.
2: Arrasa.
0: Y Billy Crystal es una pareja perfecta, pero bueno, Billy Crystal...
1: Sí. Billy Crystal es un actor...
0: De comedia.
2: Claro, Billy Crystal venía de todo el mundo de Saturday Night Live, sí, un cómico ya muy reconocido, con una creatividad tremenda. Me hace mucha gracia.

0: triste, porque es este tipo de historias en las que la historia empieza cuando ellos son muy jovencitos, están en la universidad, sí. pero que Billy Crystal ahí parece, esto es como salir de clase. Sí. O sea, Billy Crystal dice, pero vamos a ver, ¿pero cuántos años lleva este hombre estudiando la carrera? Porque me rayan todavía tiene un pase. Sí. Pero Billy Crystal, cuando no, es que me voy de la universidad, pero vamos a ver, Billy, aprueba ya, tío.
1: Aún así, lo afeitan, lo maquillan, le ponen un pelito juvenil.
0: Pero es difícil, ¿eh? Sí, es difícil, sí. Porque Billy Crystal tiene cara como ya de hombre maduro ya desde siempre. Sí. Nunca fue joven.
1: Ellos efectivamente se conocen, nada más empezar la película, en la universidad. Ella es amiga de una amiga de Billy Crystal o algo así, ¿no? Y se van juntos en Nueva York, en coche a Nueva York.
0: Comparten coche para ir a Nueva York.
1: Exacto, comparten coche, ahí se conocen por primera vez. Y a ella le parece que él es un arrogante absoluto, ¿no? Sí.
0: Eso, los que se pelean se desean desde el minuto uno.
1: Sí, sí, sí. Él es como un poquito chulo, muy seguro de sí mismo y un poco como machista incluso, sí, ¿no? Sí. Entonces a ella le espanta absolutamente esta persona y cuando llegan a Nueva York, se separan y se dejan de ver durante años. Sí, sí. Solo que años después vuelven a encontrarse de casualidad en el aeropuerto, ¿no? O algo así.
0: Eso ya no tengo en mente, pero sí, es verdad que se vuelven a reencontrar muchos años después y ahí empiezan, digamos, una amistad.
1: Exacto.
0: Se empiezan a conocer y crean una amistad a prueba de bomba.
1: Claro. ¿No? En ese primer viaje a Nueva York tienen un diálogo entre ellos, una conversación en la que él le dice que la amistad entre hombre y mujer es imposible. Es imposible. Pero luego pasa todo lo contrario.
0: Pasa todo lo contrario. Sí, y es una película que, bueno, más o menos, por el tipo de película que es, te vas imaginando que en algún momento, pues, no sé, pasará algo, acabarán juntos o lo que sea. Pero está muy bien llevado, ¿no? Como lo hace, me gusta mucho cuando entra esa pareja que van por separado, como citas a ciegas, ¿no? Ella le lleva a una amiga, a Billy Crystal, que es Carrie Fisher.
1: Exacto.
0: Y él le lleva a un amigo, que es Bruno Kirby, sí. Para el que no se acuerde, Clemenza en El Padrino 2. Y lo que se supone era citas entre ellos, pues nada, de repente Bruno Kirby y Carrie Fisher
1: conectan
0: sí. Y le dicen a ellos, mira, es que nos hemos enamorado entre nosotros, y se vuelven a quedar solos, ¿no? Pero es una soledad que dices tú, pero esto en algún momento va a acabar. Y bueno, y efectivamente, bueno, pues acaban juntos. Lo siento por el que no haya visto una película de hace 40 años, pero bueno, acaban juntos de una manera muy... tampoco es que tal.
2: Comedia romántica,
0: claro.
2: Ya, solo comedia romántica.
0: Pero muy al final, como con algo para recordar, ¿no? Creo que puede ser un fin de año.
1: Exacto, una fiesta de fin de año.
0: Sí. Una fiesta de fin de año, ¿no?
2: Sí, es la eterna relación que se dilata en el tiempo.
0: Claro.
2: Que es como vamos a ser amigos, pero no, al final.
0: Exacto.
2: No.
0: Y al final, pues.
2: Que también decir esas cosas pasan en las películas, ¿eh?
0: Sí.
2: Esas cosas pasan. Eso.
0: Solo pasan en las películas.
2: Y escritas por Nora Ephron.
0: Exacto. Sí.
1: Hay un momento en la película en la que ellos dos tienen mucha dependencia el uno del otro, ajá, pero de forma amistosa. Sí, sí. No hay ningún interés sexual.
2: Se llaman y se consultan, ¿no?
0: Sí.
1: Se hacen muy buenos amigos, ¿no? Y bueno, esa gran amistad pues acaba evolucionando a un amor, como tenía que ser.
0: Y por supuesto, pues la escena de... Lo hablábamos antes, pero por recordarla, ¿no? La escena icónica de la película es ese momento en el que tienen ese diálogo. Es una película muy muy neoyorquina, ¿no?
2: Es muy Woody Allen.
0: Es muy Woody Allen, es muy Seinfeld a la vez, es muy... Sí. Los típicos neoyorquinos en los 80 en una cafetería, ¿no? Charlando un rato y hablando de cualquier cosa. Bueno, pues él le dice... están hablando sobre la capacidad de las mujeres de fingir cuando mantienen una relación sexual, sí. Y él le dice, no, vamos a ver, yo me daría cuenta, ¿sabes? ¿Tú qué te crees? Que yo no soy capaz de distinguir. Y aquella se pone ahí durante 2 minutos a fingir el orgasmo, que es absolutamente, vamos, brutal.
2: Vamos a la siguiente, que a la siguiente nos vamos a detener un ratito porque... Yo creo que de este programa, en este programa hay algunas películas que nos han acompañado en estas 7 temporadas y esta alguna vez hemos hablado de ella, la hemos nombrado y quizás pueda ser la mejor película de Rob Reiner. Por lo menos tiene uno de los mejores personajes. Hablamos de Misery.
3: ¿Alguna cosa ligera?
4: Vamos, no estoy para bromas. Tienes que destruir esa bazofia.
3: ¿Qué me mi novela?
4: Sé que es muy duro para ti, pero es por tu bien.
3: No sé por qué va a ser tan dura. Mi agente tiene un montón de copias en Nueva York. Varias editoriales disponen de un ejemplar. ¿Qué quieres? ¿Que queme el original? Bien, lo quemaré, pero no conseguirás nada.
4: Enciende la cerilla, Paul.

0: Misery. Hemos hablado de Cuenta conmigo en el 86, La princesa prometida en el 87, Cuando Harry encontró a Sally en el 89 y un añito después saca Misery. Este señor ha sacado esta película en 4 años.
1: Sí.
0: Bueno, basada en la novela del mismo nombre de Stephen King, protagonizada por James Caan y sobre todo Kathy Bates.
2: Kathy Bates, que por esta película ganó el Oscar, uh-huh, haciendo de...
0: Ganó el Oscar y mi corazón.
2: Annie Wilkes.
0: Ganó el Oscar y mi corazón, que lo tiene puesto encima de la tele.
2: Esa ex enfermera, un poquito pirada, la pobrecita, ¿no? Es una película, yo cuando la vi, me acuerdo que tenía 15 años por ahí, a mí me voló la cabeza.
0: Sí, sí.
2: O sea, no me esperaba absolutamente nada y cuando es que te metes de lleno en la cama con Paul Sheldon,
0: sí,
2: ¿vale? Entiéndase bien. Es terror auténtico, terror psicológico puro.
0: Sí, es una película de suspense, terror psicológico, terror al fin y al cabo.
1: Terror también.
0: La historia de un escritor de novelas de estas seriales apasionadas, tipo sí, Corín Tellado. Y bueno, pues tiene muchos lectores en el mundo y muchas lectoras que lo adoran y lo aman. Claro, quien más lo ama y lo adora se llama Annie Wilkes. Y este señor tiene la mala suerte de tener un accidente enfrente de su casa. Y como hay una gran nevada y no se puede uno mover porque está todo incomunicado, ella lo acoge amablemente para torturarlo de la mejor manera posible.
2: Claro, de entrada lo cuida, ¿no? Porque él con el accidente de tráfico tiene una pierna fracturada.
0: O sea, pero es una fantasía absoluta. Tú imagínate que tu ídolo es Ferradria o Carlos Arguiñano y aparece en tu casa con una pierna rota, te lo mete en tu casa y dice, bueno, Carlos Arguiñano, de aquí no salimos hasta que me hagas todos los días
2: el confit de pato.
0: Mi plato favorito.
1: Hasta que no te salga el potaje de berro. Como lo hacía mi madre, de aquí no sales, te lo juro por... Vamos.
2: Sí, sí, la verdad que Paul Sheldon, el escritor, tiene muy mala suerte porque viene a tener ese accidente en la nieve en casa, enfrente de casa de Annie, ¿no? Annie, es verdad que le salva la vida.
0: Bueno, ¿eh? Annie, porque... es muy el... Perdón, ¿cómo se llamaba la serie del... Ay, no, la del ciervo? La de la chica que se obsesiona.
2: Ah, sí, mi reno de peluche.
0: Es que es muy...
2: Que, por cierto, el director va a sacar una nueva serie ahora.
0: Cuando yo vi mi reno de peluche pensé, es muy Annie.
2: Sí.
0: Porque es muy totalmente cándida. De hecho, cuando la conocemos, cuando conocemos al personaje, ojalá me recoja una señora así de amable, ¿no?
1: Ya tenía Crazy Eyes, ¿eh?
0: Hombre, la mirada de loca...
1: Ya tenía Crazy Eyes, como... también te digo. Lo que pasa es que, claro, aquel... No podía mover ni el ñoño.
0: Bueno, a ver. Bueno, de hecho, él está inconsciente.
1: Claro, él está inconsciente. Él se mete una bimba con, sí, el coche, que para no contarla. Se rompe todos los huesos.
0: Todo lo que se puede romper.
1: Los músculos, los ligamentos, el cruzado, el interno, todo.
2: Cae una nevada y se apunta,
1: claro,
2: el coche.
1: Y se apunta el coche. Y casualmente, pues pasa eso. Porque Stephen King, otra cosa no, pero con las premisas y todo eso, es un genio. Pasa lo mismo con El Resplandor, ¿no? También en un sitio donde el invierno dura 4.000 años
2: las nevadas
1: son de 20 metros, ¿no? Y sí, sí es verdad que al principio, pues lo que dicen ustedes, ¿no? Al principio es un alma cándida, pero ya los ojos locos ya se le veía al principio.
2: Sí. Ella le salva la vida porque es la que encuentra el coche, lo saca del coche, se lo lleva a su casa.
1: Locura total.
0: Locura
1: de comer.
2: Locura. Y efectivamente lo pone en una camita, calentito, le da sus potajitos.
0: Lo alimenta, le cura las heridas.
2: Exactamente. Vemos cómo esta señora vive solo con un cerdo o una cerda a la que ha bautizado como Misery,
1: claro.
2: Con el nombre de la protagonista de la
1: claro,
2: novela.
1: Claro, ahí
0: y
1: es
0: un
1: donde
0: pingüino, una figura de un pingüino chiquitito que lo llamaba el señor, no me acuerdo.
2: Sí, que siempre mira al norte.
0: Sí, exactamente. Sí. Detalle importante.
1: No, claro, entonces, a Paul Sheldon, que él se iba siempre al mismo sitio, a la misma cabaña, a escribir la novela, sí. No le decía a nadie a dónde iba.
2: Y solo escribía una copia.
1: Y solo escribía una copia, sí, ¿no? Entonces, claro, la copia la encuentra Annie, ¿no? Y Annie dice, jolín, voy a ser la gran agraciada, ¿no? Que va a leer. Bueno, porque Paul Sheldon le dice, hombre, no le voy a decir a esta mujer, que no sea la novela, coño, me acaba salvando.
2: Me acaba de salvar. Claro.
1: Claro.
2: Ella se siente muy privilegiada.
1: Claro, ella siente súper privilegiada.
2: Está muy contenta.
1: Bueno, pues es lo peor que pasó. Es lo peor que pasó porque a Paul Sheldon no se le ocurre otra cosa que dice, mira, yo estoy cansado ya de Misery y me la voy a cargar. Claro, y Annie dice, ¿que te vas a cargar aquí? Claro, dice, no. Entonces, ella, que era crítica literaria, pues no, tenía un problema con la inverosimilitud, pues, se lo dice a Paul y le dice, no, la vas a volver a escribir.
2: Sí.
1: Y a partir de ahí, bueno, pues le empieza a hacer putada tras putada.
2: Y no solo la vas a volver a escribir, sino que la única copia que tienes la vas a quemar, que es lo que escuchábamos antes en el audio, ¿no?
1: Exacto.
2: Y claro, Paul intenta persuadirle, dice, no, no, si es que mi editorial tiene muchas más copias y tal, y dice, Paul, a mí no me la pegas, que conozco bien tu vida.
1: Se sabía toda la historia, y sin redes sociales ni nada, ¿eh? O sea, increíble la locura de esa mujer, ¿no?
0: Además que va increciendo, cómo te la van presentando. Me viene a la mente el momento, porque él escribe siempre con un tipo de máquina de escribir. No recuerdo, me lo inventó la Olivetti 403. Y ya el momento en el que ella saca la máquina de escribir es como, bueno. Te he preparado tu pollo a la jardinera como a ti te gusta. Como que le va soltando detallitos y él empieza a mosquearse poco a poco. Él la va al principio, ¿no? Que es como una tensión que va increciendo. Y para mí, bueno, esta película tiene muchísimos momentos. Antes nombré el momento de la figurita. Él logra escaparse de la... salir de la habitación, que ya es lo primero, porque ella le cierra con llave. Y él mueve, ese momento que él mueve
1: la
0: figurita, que siempre miraba al norte, ella se da cuenta. Y el castigo es una de las grandes escenas, sí. Porque él está recuperando la movilidad de una de sus piernitas. Que la tiene entablillada. No, la tiene
1: entablillada.
0: Y la jodida esta se la parte a golpes con, no me acuerdo si con una llave inglesa o...
1: No, con un mazo.
2: Marrón, con un mazo, sí.
0: O a un mazo, directamente, perdón, un mazo.
1: Con un mazo.
0: Que es terrible esa escena, pero sí. Terrible.
2: Volvemos a las escenas memorables.
1: De ese tobillo haciendo así.
2: Sí, sí, sí.
1: Hay que decir que...
0: Es muy, muy, muy dolorosa.
1: Y hay que decir, yo creo que cada vez que hemos hablado de Misery siempre digo lo mismo, pero para que la gente lo sepa, que la novela es mucho peor. O sea, que y ya la película te da un miedo que te camba. O sea, imagínense la mala leche de Stephen King, la mala leche de Annie Wilkes, que al final es eso, es una mujer que vive obsesionada y que teniendo a ese hombre ahí no lo va a dejar escapar, de ninguna de las maneras.
2: En la novela Serach no le rompía la pierna con el mazo, sino que se la cerraba.
1: Sí, sí.
2: ¿No? Siempre... Le cerraba el tobillo o algo así.
1: Sí, sí, sí. Le cortaba un dedo, se lo ponía como vela de tarta de cumpleaños. Y no.
0: Siempre los originales. Pues mira, voy a contar una cosa.
1: Las putadas que le hacía no eran ni normales.
0: Una cosa que descubrí esta semana: el cuento original de Caperucita Roja.
1: Ajá. Caperucita, son terribles, ¿verdad?
0: Caperucita, cuando llega, el lobo había descuartizado a su abuela y se la cocina, se la prepara y le pone como de vino su sangre a Caperucita. Bueno.
2: Estofado con vino.
0: Estofado de la abuela. Sí. Qué bueno está.
1: Esos cuentos siempre fueron muy...
2: Y a todo esto, en el pueblo está el sheriff, me parece.
1: Ajá, sheriff.
2: Que empieza a investigar porque hay algo que no le cuadra, ¿no? Y empieza a seguir una pista. Pero el pobre, que además es el actor de Una historia verdadera.
1: Richard Farnsworth.
2: Exactamente. Y solo que el pobre no va a acabar muy bien.
1: No, va a acabar muy bien porque, bueno. Porque, bueno, él, hay un momento en el que la investigación, pues digamos que ve un poco, cuando empieza a caer la nieve, ¿no? Ya se ve un poquito el coche y entonces él lo ve y dice, buf, y empieza a atar cabos. De hecho, se compra toda la biblioteca, todos los libros, ¿eh? Y se los lee.
2: Sí, y va a la biblioteca a buscar en la hemeroteca.
1: En la hemeroteca. Y bueno, pues ya se puede imaginar cómo es la historia. Es la peor pesadilla que te puedes imaginar, ¿no? Una mujer absolutamente, una mujer en este caso, obsesionada con un escritor. Y una vez está allí dentro de la casa, no lo va a dejar escapar. Ni siquiera podemos sospechar que ni siquiera lo iba a dejar escapar, aunque terminara escribiendo exactamente la novela que ella quería que escribiera. Porque ella le obliga a escribir la novela que ella quiere que escriba. Claro. Ella le va leyendo los capítulos y los capítulos que no le gustan los desecha directamente.
2: Sí.
1: ¿No? Pero sospechamos que nunca iba a escribir la novela perfecta, ¿no? Que siempre iba a tener un pretexto para continuar, porque lo único que quería ella simplemente era... como una especie de síndrome de Munchausen, pero a nivel terrorífico, mantenerlo siempre enfermo para poder estarlo cuidando y puteándolo a la misma vez.
0: Sí, ella quería sentirse especial.
1: Exacto.
0: Y sentirse especial es tener a su ídolo ahí.
1: Exacto.
0: Estaba claro que buscaba la perfección que no existe. Hablamos mucho de Kathy Bates, que se sale por la banda, hablando mal, se lleva el Oscar, pero James Caan es brutal. James Caan, que a mí es un actor que me gusta muchísimo y que yo siempre, cuando pienso en El Padrino, que recordamos a quien recordamos en El Padrino, ¿no? Pero el papel de Sonny en...
1: espectacular.
0: Me parece increíble. Es que dura... Claro, a Sonny se lo cargan pronto en El Padrino, pero James Caan siempre me enamoró en esa película y creo que aquí estará a la altura, no de Kathy Bates como actriz, que lo es, sino del personaje, porque es que el personaje de ella es brutal.
1: Claro, el personaje de ella es más complejo.
0: Pero...

0: los materiales. La empresa Emalsa está trabajando a destajo. La previsión es finales de noviembre. Acabar.
1: Y es la actualidad hasta el momento. A las 6 regresa la información con Víctor Hugo Pérez.
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1: Saludos mis queridas amigas y amigos, gracias por estar, acompañarme y dejarse acompañar. Comenzamos un programa hoy muy especial, un Canarias mi mundo muy especial. Hoy, aquí, en este rincón sonoro, donde siempre caben raíces, emociones, vamos a abrir las puertas al recuerdo para celebrar la existencia de una mujer que hizo de su voz un eco eterno para las Islas Canarias. El 5 de junio de 2025 se cumplieron 100 años del nacimiento de María Mérida, la gran dama de la canción canaria, la gran dama del folclore, la que llevó el alma de El Hierro, su hierro natal y de todo el archipiélago por extensión, por los escenarios de medio mundo y que supuso un antes y un después para que con su canto trazara puentes entre generaciones, fuera bandera de una identidad y consuelo, por qué no decirlo, de nostalgias, de magua de quienes se fueron lejos. Decir María Mérida es nombrar a una artista pionera que supo convertir lo popular en algo muy especial, lo cotidiano en emoción y lo canario en universal. Por eso, este especial quiere ser un canto agradecido, un tributo a su memoria y al cariño que todavía hoy se le profesa. Me acompañarán hoy tres voces imprescindibles para entender la dimensión de María Mérida: Loreto Pereira, Luisa Machado y Javier Martín. Con ellos hablaremos de su legado, sus canciones, también su silencio y la forma en que su figura sigue estando viva en cada momento y en cada rincón. Las dos últimas grabaciones que realizó María Mérida fue un bolero y un tango. El bolero compuesto incluso para ella. El primer bolero grabado oficialmente, aunque en este estilo musical interpretó mucha música popular. Pero un bolero en estas circunstancias y es profeso compuesto para ella por Elena Seoane y Peregrino, no se había dado el caso. Con ese bolero vamos a comenzar este programa en el que también tendremos la posibilidad de escuchar, de rescatar el testimonio de la propia María Mérida en alguna de las muchas entrevistas que tuve la oportunidad de realizarle. Un bolero para María.

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1: El día 5 de junio de 2025, María Mérida, la gran María Mérida, hubiera cumplido 100 años. Para recordar su figura, estamos en la Radio Canaria, en la Radio Autonómica de Canarias, unos amigos en torno a una mesa para recordarla, para hablar de ella, por supuesto, y sobre todo para conocer, tal vez, quién sabe, algunos aspectos desconocidos para el gran público, pero que los aquí presentes, estos invitados maravillosos que tengo la suerte de tener a mi lado, conocen en profundidad. Estoy hablando de quien ha sido, de una u otra forma, la impulsora de este encuentro, que es Loreto Perera. Gracias por estar, Loreto.
2: Gracias a ti, Alexis.
1: También viene acompañada por mi querida y admirada Luisa Machado. Gracias, Luisa, por estar aquí.
2: Gracias a ti y a Loreto.
1: Y se suma a este encuentro mi querido Javier Martín, que también estuvo muy cerca de María Mérida en la última etapa de su vida.
3: Agradecido y encantado.
1: Gracias. Gracias por estar y aceptar la invitación. Bueno, María Mérida, ¿cómo podríamos, para alguien que no conociera en absoluto a María Mérida, ni tan siquiera como artista, cómo podríamos, empiezo por ti si te parece, Loreto, cómo podríamos describir en pocas palabras la figura artística de María Mérida?
2: Entregada, una artista entregada a su público, al que respetaba por encima de todo, y fundamentalmente generosa.
1: Entregada, generosa.
2: Y bueno, ya lo sabemos, el que conoce y ha seguido su trayectoria, la más internacional en Canarias, como artista, y era capaz de cantar cualquier cosa sin ensayar, sin preparar, porque se entregaba en cada una de sus...
1: Lo sentía.
2: Sí, es que ella no solo cantaba, transmitía lo que cantaba. Okay. Y no es lo mismo cantar que transmitir.
1: Entregada, generosa, internacional como ninguna, transmisora de emociones y de...
2: Y emoción, ella era pura emoción en un escenario, hasta con los gestos. Era capaz de dramatizar el Ocho Islas, que ahora se llama Ocho Islas, cuando cogía... entre los brazos
4: ocho rosas
2: la rorró, ¿no? Cuando de mi madre la rorró, sí. y terminar la gente echando lágrimas, pero inmensa.
1: Luisa, tú eres cantante, tú eres una gran artista, indiscutiblemente, y tuviste también la fortuna de compartir escenario en muchísimas ocasiones, compartir intimidad con María Mérida, conversaciones, me imagino que hay eternas, ¿no? En todos los sentidos. ¿Y cómo crees tú que habría que presentarle a una persona que desconozca, insisto, la misma pregunta que le he hecho a Loreto, a la figura tanto artística como humana de María Mérida? ¿Cuáles crees tú que serían las palabras que la describirían?
4: En el escenario era belleza, grandeza, dentro del arte, indescriptible, porque ella proyectaba emociones y una elegancia increíble, y toda los destellos de o todos los componentes que, con que se pueden definir a lo que es un artista. Nobleza incluida, era muy noble.
1: ¿Y como persona?
4: Como persona.
1: Casi igual, ¿no?
4: Bueno, era de una nobleza increíble, pero para mí fue un aprendizaje.
1: Para mí fue una de tus maestras, entonces.
4: Una maestra.
1: En esta última etapa.
4: De ella aprendí muchas cosas. Sí. Porque indudablemente ella tenía un estilo y yo tengo otro, ¿no? Pero el comprender cómo a través de su voz llegaba a transmitir los mensajes, lo que ella quería decir, eso a mí, a lo largo, a medida que he ido cumpliendo años, lo he ido comprendiendo cada vez más. Entonces, para mí era una maestra de la vida. Y de la vida, porque para ella la voz era nada más y nada menos que expresar toda su vida, que no fue poco, en lo alegre, en lo doloroso, en lo amigable, en todas sus extensiones.
1: Y Javier, en tu caso, tú compartiste mucha intimidad, tú eras una especie de asistente personal.
3: Claro, yo es que antes de conocer a María, conocí a su hija y conocí a sus nietos. Y cuando conocí a María, les puedo decir que me impactó. Ha sido una persona que yo la comparo también con otro ser que conocí muy especial, que era un maestro budista que vivía aquí en Gran Canaria. Y María estaba en la misma frecuencia.
1: ¿Qué me estás contando, Javier? No me digas que te transmitía ese tipo de energía, de paz, de sosiego, de tranquilidad, de equilibrio.
3: Pues sí, yo creo que lo transmitía, pero no solo a mí, sino a las personas que se acercaban.
1: Y irradiaba, ¿no? Esa energía.
3: De hecho, ya te comentaba antes que Pepe Damaso le decía que era nuestra sacerdotisa. Ajá. Y bueno, es verdad, porque te daba esa paz, esa serenidad con la que ella siempre hablaba y transmitía. Y sobre todo la cercanía y la humildad que tenía con todo el mundo.
1: Sí, porque humilde es fácil para quienes no somos nadie. Pero ser humilde para una persona que lo era todo en el mundo de la moda, puede sonar esto exagerado, ¿no? Pero no ha existido ninguna figura femenina en la realidad musical y artística de las Islas Canarias que llegara a trascender tanto internacionalmente, y digo los cinco continentes, como María Mérida. En eso estamos todos de acuerdo.
2: De acuerdo,
1: ¿no? No estamos
2: totalmente
1: hablando de cualquier artista, estamos hablando de la más importante con diferencia.
2: Y te añado, en una época en la que la mujer no estaba tan, uh-huh, es decir, con tanta libertad en ese sentido, en unos años en los que viajar hasta donde ella viajaba, estamos hablando de Australia, de China, de Japón, que ya tendría ella pues 70 años, ¿no?
3: Sí,
2: en
3: claro,
2: esa época.
3: Sí.
2: Y llevaba encima el nombre de las islas con un orgullo inmenso.
1: ¿María era más madre o más artista? ¿O eso nunca se disoció en el caso de ella? ¿Cómo lo ven ustedes eso?
4: No, yo creo que ella tenía todas sus funciones bien claras. Bastante doloroso fue para ella, a lo mejor, tenerse que separar para hacer sus giras, ¿no? Siempre, uh-huh, siempre ella sabía, con la tranquilidad del cuidado, estaba sus hijos con su madre, con su hermana. Entonces, pero ella, yo digo que siempre ella, el ser tan creyente, yo creo que le ayudó muchísimo en el devenir de la vida, no fue fácil, ¿eh?
1: ¿En qué creía exactamente? ¿Cuál era su imagen? ¿Tienes esa información? No sé si era la Virgen de...
4: La Virgen de Candelaria, la Virgen de los Reyes. Es que ella, herreña, ella era devota, ella era herreña.
1: Creía
4: de
1: en
4: nacimiento.
1: La figura materna,
4: sí,
1: esa, ¿no?
4: Sí, y por supuesto en Jesucristo. Sí, ella, sí, claro, en Dios.
1: Rezaba, ¿sí?
4: Sí, se rezaba.
2: Todas las noches.
4: Sí.
3: Antes de acostarse, ella se ponía su rosario y se ponía la radio. Ella siempre se dormía con la radio, una radio pequeñita que tenía con ella junto a la cama.
1: Ajá. Que bueno, siempre con la voz, ¿no? Emitiendo, sí, o recibiendo. Sí. Pero
3: y de hecho, cada vez que iba al Hierro, a veces una semana, pues íbamos a ver a la Virgen de Candelaria en Frontera, uh-huh, a la Virgen en Valverde, que no me acuerdo.
2: Concepción.
1: La Concepción.
3: A la Concepción.
1: La Concepción.
3: Y por supuesto
2: a la Madre Amada.
3: Y a la Dehesa, a ver a la Virgen de los Reyes. Y le decía: María, yo vengo de familia que no es católica y estoy así batiendo el récord, vamos, de toda mi vida.
2: Pero ¿qué te decía, Javier? Tú eres un iluminado. Dios está contigo.
3: Sí, Javier, tú eres,
2: Dios, sí, está contigo.
3: Tú, Javier, tú eres un elegido.
2: Un elegido, un elegido.
3: Sí. Entonces, la verdad que yo cuando iba con ella, iba muy tranquilo y sobre todo encontrábamos aparcamientos. Y me decía, Javier, está bien. Entonces yo le decía: María, encontramos aparcamiento porque
1: pídele, pídele a tu gente.
2: Pídele a tu
1: gente.
3: Pues sinceramente, pues me acuerdo mucho de ellas cuando voy a buscar aparcamiento y voy sobre todo con mucha tranquilidad, con mucha serenidad, sí, y efectivamente siempre.
2: Y si tú le soltabas una broma, ¿te acuerdas que te decía? Pero Dios te quiere, Javier. Dios te quiere. Diciendo, a pesar de la burrada.
1: A pesar de lo que acabas
2: diciendo,
1: de decir,
2: Dios te quiere.
4: Y siempre ella pedía, no, ustedes perdonen, siempre perdonen.
2: Sí, sí.
4: Y de hecho también ella en sus últimos momentos, ella decía con total normalidad, decía, ya yo estoy preparada para irme, ¿verdad,
2: sí,
4: Loreto?
2: Sí, sí,
4: sí, sí, lo decía totalmente.
1: Yo creo que uno, salvo que sea, uh-huh, algo que te sobreviene, uh-huh, yo creo que ya alguien sabe, con la, ¿no?, sabiduría de María Mérida, uh-huh, lo sabe, ¿no? Y
4: sí, sí,
1: cuando llega el momento, yo creo que lo sabe uno, ¿no?
4: No, yo además yo estoy convencida que cuando ella, la pobre, ya el corazoncito ya estaba diciendo, ya estaba cansado, y ella se vio que no, que ya el cantar le iba a ser dificultoso, es como si sabiamente
1: decidiera apagarse, sí, sí, y fuera. Sí. Estuvo cantando hasta... Ella falleció con 96 años, el 4, uh-huh, de enero de 2022, pero estuvo cantando hasta... No sé hasta qué momento, pero muy cerca de esa fecha,
3: a ver,
1: ¿no?
3: En junio de 2021, es cierto que ella se subió al escenario con Parranda HD, que presentaban un disco, y ella cantaba una folía que nunca había grabado, que le sale dedicaba a su hijo Ricardo. Uh-huh. Madre, siéntese a mi lado y cánteme una folía, que estoy muriendo de pena y su voz es mi alegría. Eso lo grabó ella con Parranda HD en 2021, se subió por última vez a un escenario y luego creo que ya después terminó también grabando con Andrés Leoni en
1: tango,
3: la recta final.
1: Tango,
2: sí,
1: el
2: tango.
3: Exacto, lo que hablamos antes del tango.
1: Y por el camino también se atrevió con las nuevas generaciones que le propusieron, bueno, le compusieron un bolero. Elena Seoane le hizo un bolero y ella cantó un bolero.
3: Un bolero rap.
1: Exacto, con Peregrino, que exacto, además...
3: con Sergio Peregrino.
1: Se atrevió.
4: Sí, y también hay que hacer un poquito de justicia en el sentido de, por ejemplo, en el que fue donde yo la conocí, en el Festival Bimbache Open Art, que se celebra anualmente, que cumple 20 años
1: qué casualidad.
4: En el 2025. Porque a ella le dieron un abanico de posibilidades para interpretar con músicos de jazz y con músicos de otra línea que no tenía nada que ver con lo que ella estaba acostumbrada. Y vamos, se desenvolvió como pez en el agua, ¿no? Con el sonido de Quique Perdomo, Alberto al bajo, o Nanda Kumar de la India, o cualquier elemento, o la guitarra de Thorsten de Wilken, que ellos son los que han
1: los
4: hecho.
1: Los músicos, los artífices de ese festival.
4: Y Sabine Willman, que también, y que por cierto la cuidaban muchísimo, y tiene mucho material de ella grabado, ¿eh?
1: Bueno, fue a través de ella que se hizo una especie disco. De documental. Aparte
4: un documental,
1: disco,
4: sí,
1: un documental que
4: sí,
1: lo cubrió una productora alemana, me parece, ¿no? O sea, que fue grabado
3: con Joaquín Yuma, ¿no? María, la perla del mar.
4: De eso, ¿eh?
1: La perla. A mí le gustaba cantar esa canción a María.
2: Y además, curioso porque una vez le dije, ay María, cantan ahora las folías y las malagueñas con esos gorgoritos que no, que a mí no me hacían,
1: Luisa se ríe.
2: Me siguen sin gustar, ¿no? Yo no termino porque suben a unas alturas y bajan y ya no sé qué es lo que estoy oyendo, ¿no? Y me dice, Loretito, mientras se mantenga fiel a la raíz, no importa, hay que innovar. Claro. O sea, que la fusión, ella no le importaba.
1: Lo tenía clarísimo.
2: No le importaba.
1: Siempre fue una mujer del momento.
4: Es que ella sabía quién era. Desde que tú en un momento has comprendido y sabes quién eres, que ella se exigía más que nadie, por eso ese nervio que ella cogía antes de subir al escenario, pero ella sabía que en cuanto daba la primera nota en el escenario, ya era suyo. Eso es las grandes maestras del escenario, ¿no?
1: Luisa, ¿qué fue...? Yo creo que tú, una de las cosas que aprendiste con María viéndola, escuchándola, pero sobre todo viéndola, fue la manera de cantar sin voz, con la gestualidad, cómo se metía dentro de una copla y de repente tú la estabas viendo porque ella perdía la mirada, no sé, buscando qué.
4: A lo mejor de una forma intuitiva, no te digo que no, yo siempre he sido
1: porque tú siempre has sido de muy de coger la música con las manos.
4: Sí, sí, yo siempre he sido de mucha gestualidad, ¿no? Pero... es verdad que ella en un estilo y yo en otro, pero es verdad que ella, esto que te estoy contando es un poco como si yo estuviera sintiendo casi lo mismo, es decir, a medida que yo me exijo y cada vez cojo más nervios al salir antes de un escenario, porque es una responsabilidad, ¿no? E intento cuidarme lo más posible, pero a medida que subo arriba, digo, en el fondo, si tú no te metes dentro de tu cabeza y dices, es que eres tú, si gusta o no gusta, eso no lo sé. Pero eres tú y es lo que quieres decir y lo que quieres dar. Y ahí lo das todo. Entonces, en ese momento no estás imitando a nadie, es que eres...
1: No,
4: lo que te sale del alma. Entonces.
1: No te hacía este comentario queriendo ni tan siquiera insinuar, de lejos que tú imitaras.
4: No, lo entendí así, ¿eh?
1: Pero
4: sí, es
1: verdad que yo te veo a ti y veo... si quieres meter otra figura en escena, veo también a Calaya, ¿no? Con la música en las manos. Es algo que te pasa a ti también.
4: Sí, mucho.
1: Le pasaba a María.
4: Sí.
1: Es una manera de decir...
4: una cadena empática.
1: Yo estoy dentro de esta canción, o yo soy un instrumento y por mí suena lo que vas a escuchar y soy así. No
4: pues esa empatía, vamos a llamarlo empatía tan grande, es la que sentía con ella, porque es verdad.
1: Es un poco como, ¿no, Loreto? Enfrentarse a un papel en blanco y querer en una cuarteta transmitir algo, en una cuarteta, en una décima, en una pequeña o gran poesía, transmitir algo ahí. Solo puede haber verdad, si no, no funciona.
2: Es que respecto a eso, hasta cada palabra la tenía ella estudiada. ¿Cómo la tenía? ¿Con qué cadencia tenía que decirla, cantarla en este caso? ¿Dónde hacía el silencio? ¿Dónde de pronto pegaba el disparo para elevar la voz? Cada palabra. Yo recuerdo cuando estuve un tiempo en Parranderos con Eusebio Cabrera, que tenía que hacer una canción de solista, y entonces me dijo, ¿qué vas a cantar esto? Y estuve ensayando con ella. Y yo decía, pero si esta letra es cuando tú vayas a Oriente. Bueno, no tenía decir, no era emotiva, digamos, era...
1: Soy de Miguel Matamoros, ¿no?
2: Sí, era alegre. Pues decía, cuando tú vayas a Oriente, es que estás yendo. Y decía, María, pero si aquí esto no me dice nada. Pues te tiene que decir...
1: Tú estás en el tren.
2: Tú tienes que estar ahí y tienes que ponerte. Y si dices, esto, Virgen de la Veneración, tú tienes que decir veneras. Yo me quedé alucinada con aquello. La verdad que luego no salió tan mal.
4: Y además, con el dominio su voz, cuando ella presentó su libro, la biografía, que ahí Loreto estuvo un papel importantísimo junto a Juan Valentín, ¿no?
1: Sí, Javier
4: Valentín. Perdón,
1: Juan. Sí, Javier perdón, Valentín. Cada uno, sí, no sé por qué. Como le gustaba a María, para cada uno lo suyo. Javier escribió un libro espectacular.
4: Sí.
1: Loreto tiene el don de la palabra. Y María lo envolvió todo, ¿no?
4: En aquel momento. Sí. Y bueno, ese día fue de los días más impresionantes en que yo escuchaba a María cantar, porque era puro sentimiento, y entonces bajo el sentimiento que ella quería transmitir, más que la acompañaba, y ella sabía perfectamente que cuando caía con una nota del grave, grave, grave, y caía en lo que ella quería hacer sentir, la que lloraba, pero a lágrima pura, pero que era única. Ella sabía perfectamente lo que quería decir.
2: Es que luego fue un espectáculo porque salió Luisa, estaba también Mari Carmen Mulet, que era Olga Benavente, y salieron a cantar las cuatro allí en el Ayuntamiento de Candelaria.
1: Sí. ¿A capela?
4: No, estaba la banda que estaba Víctor.
2: Estaba Víctor.
1: Ah, vale.
2: Víctor, Paco González Tacoronte.
3: ¿Y José L. del Pino?
2: Y
4: me acuerdo quién.
1: Bueno, un timplista, da igual. Uno de los buenos, por lo que está contando.
2: Eran tres buenos músicos.
4: Sí, que acompañaron a María.
2: Eran tres buenos músicos.
1: Pedro Izquierdo, a lo mejor.
2: No,
1: bueno, da igual.
3: José L. del Pino estuvo con ella para cuando cantara.
2: No, el maestro que ha ido, que fui.
3: De todas maneras, tengo que decir que María, los días previos y las semanas previas a tener que actuar, María estaba concienciada y decía, me tengo que cuidar. No, por supuesto, ella nunca trasnochaba, se acostaba pronto, según como la gallina, según se iba al sol, ya se estaba retirando, le gustaba cenar prontito también. Por la mañana no le gustaba madrugar. Javier, a mí madrugar no. Los aviones a partir de mediodía. A mí que madruguen otro.
1: Y claro, la verdad sí que tenía esa voz tan maravillosa que tenía.
3: Ella vivía por y para su voz, porque era la forma de conectar con su público, conectar con el mundo. Entonces le puede decir que,
1: oye,
3: ella se cuida extremadamente.
1: Ustedes a lo mejor sí. Yo no la había enfadada nunca.
4: No, tampoco.
2: No.
1: El enfado, parecía que se iba a enfadar, pero de repente decía, es que eso está muy mal. Pero claro, es que no, y automáticamente cambiaba el discurso.
3: María tenía la capacidad de transmutar el enfado y buscar la parte de decirlo, pero de una forma positiva. Sin herir a la persona, pero llevándoselo a su terreno, ¿eh?
1: Tampoco le escuché nunca una palabrota.
4: No, en público no.
1: Hombre,
4: ni en privado tampoco, pero...
2: No, le gustaba, lo que pasa es que te buscaba a ti que le contaras cosas picaronas para reírse.
1: A Luisa,
2: sí.
1: Exacto,
2: buscaba a Luisa, pero
4: si yo te contara.
2: Para que buscara que le contara y se reía. Sí, le gustaba y se reía mucho, pero que las dijera Luisa y ella se reía.
4: Es que, claro, hubo una anécdota que esto es bastante vulgar, pero... Pero sucedió, es que estas cosas forman parte de la otra cara de la moneda, sí, fuera del escenario, ¿no? Coincidimos todos en el Hierro, en el Bimbache, y además coincidió el cumpleaños de mi hijo, que cumple el mismo día que Sabine Wilman, 4 de agosto. Uh-huh. Y entonces, bueno, pues mi hijo casualmente estaba allí, mi nuera, antes de que me vinieran los mellizos. Y entonces, claro, se armó pues
2: un tenderete
4: y tal, ya que yo iba decayendo, ¿sabes? La gente con isas y tal, y como que iba a hacer a ver los estribillos y iba decayendo, y hasta que de repente se me ocurrió a mí las venas de la machada loca, porque en mi familia se daba mucho este tipo de cosas. Y entonces, cuando iba a llegar el estribillo, ¿lo puedo decir?
1: Sí, lo que tú quieras.
4: Y venga, Dominga, que tiene sustancia.
1: Se animó a la fiesta.
4: Bueno, María se quedó. Abrió la... Y entonces empezó, vamos, venga, para adelante. Bueno, de tal forma que cuando ella se fue volvió para Tenerife, que los acompañamos al coche, que nosotros nos quedábamos, la despedida fue
1: con esa canción. Nos cantaron
2: esa canción de despedida. Estábamos los tres, además.
4: Sí, ella tenía un humor extraordinario.
1: Bueno. Tampoco la vi triste, aunque sé que muchas veces estaba pesadumbrada cuando le llegaban malos recuerdos.
3: María tiene la facultad de pasar de la tristeza a la alegría en un segundo.
1: Sí. Lo que sí es cierto es que la vi siempre emocionándose, pero permanentemente.
4: Sí, siempre.
1: En la misma conversación se te echaba a llorar porque recordaba cualquier cosa, momentos felices incluso, ¿no? Uh-huh. Era una mujer que era... yo creo que era... de de verdad. No sé si me explico con esta
4: expresión.
1: Era de verdad.
2: Auténtica. Tuvimos conversaciones en casa, estando las dos solas, por supuesto, y ella era muy reservada para su vida privada, muy reservada, ¿no? Pero luego había esos momentos en los que te contaba, sufrí con esto, esto lo pasé, y decía, pero eso me lo llevaré yo siempre conmigo, ¿no? Digo, bueno, ahora lo sé yo, le decía yo un poco de broma, dice, sí, pero te lo estoy contando porque sé que tú no vas a comentar nada de esto. Pero sí tenía esos momentos de bajón, pero como dice Javier, al segundo siguiente ya estaba otra vez repuesta.
1: Algo que aprendí de María, entre las muchas cosas que pude aprender, que no fueron demasiadas porque tuve poco tiempo, ¿no? Es que la palabra para ella era importante. No estoy hablando de la palabra dada, que también. Estoy hablando de la palabra como medio de comunicación, como unidad básica de comunicación. María no hablaba de cualquier manera, no cantaba de cualquier manera y no cantaba cualquier cosa. Eso lo tenía claro, ¿no?
4: Totalmente.
1: ¿Conocen algún caso de que se le propusiera cantar algo a María y se negara o lo cambiara o que no entrara por ese aro? Lo mismo no, lo mismo a María,
4: yo
1: siempre
4: no,
1: se le respetaba.
4: Yo creo que los que la conocían sabían más o menos por dónde iban los tiros. Por ejemplo, ahí en el Limbache, ella siempre decía, yo miro para Albertillo, como
1: Albertillo,
4: decía.
1: En los llanillos.
4: Porque aparte que le gustaba mucho cómo tocaba, cuando la acompañaba, se sentía también arropada, ¿no? Y el resto de músicos, quiero decir. Pero yo creo que ella en algún momento, si alguna cosa
1: no lo veía claro,
4: lo decía. Pero vamos.
1: Yo tengo la sensación de que no la utilizaron nunca.
2: No.
3: Hombre, yo lo que sí recuerdo que le decía, por favor, que le tocaran en el tono de ella, y dice, pues si no me hunde.
2: Eso iba a decir.
1: Eso sí, por Dios.
2: Sí, pero a ver, en esta canción que yo te dije, yo me tuve que adaptar al tono de suele ocurrir en los grupos, donde hay mujeres, como hay mayoría de hombres, tienes que adaptarte. Y me dijo, nunca hagas eso. Si tu tono es ese, que canten y se adapten todos los músicos a ti.
1: Se puede hacer un cambio de tonalidad a mitad de la canción y volver otra vez cuando te
2: convenga. Sí, pero bueno, uno por ser callada, reservada, tímida.
4: Está claro que ella no se iba a jugar en un escenario. Si no estaba cómoda para hacer lo que ella quería hacer, eso estaba clarísimo.
1: Eso te pasa a ti también.
4: Totalmente.
1: Por aquí hombre, no entran ni carretas ni carretones.
4: No, claro que no.
3: Sí. Otra cosa que tengo que decirle, porque acompañaba a María, le gustaba llegar con mucho tiempo de antelación para poder contactar con todas las personas que iban a participar con ella. Entonces llega, un momentito nada más, dame el tono. Y ahí ponía todo el mundo piano. Pero llegar con tiempo de antelación es decirle una hora de antelación. María le gusta ir con tiempo.
2: No comía nada,
3: exacto,
2: antes de actuar.
3: Antes de actuar, durante horas no comía nada.
2: Nada.
3: Solo tomaba agua del tiempo. Y luego teníamos también, su caprichito eran las galletas Oreo. Entonces, su
1: ¿qué culpa, me dice? Sí. Era una viciosilla de las galletas.
2: Le gustaban
1: las galletas.
3: El kit básico cuando salíamos por ahí era el agua del tiempo, el Actimel. Las galletas Oreo y un zumito melocotón por
2: si acaso.
1: Ah, pero le gustaba el azúcar entonces.
4: Sí. Bueno, es que eso por la tensión a veces.
1: Te ayuda.
4: Sí, a mí yo tampoco me gusta comer antes de cantar, pero en algún momento que uno a lo mejor ha desayunado muy temprano o almorzaba tan temprano que tal,
1: esa fatiguita
4: tienes que meter algo para que te...
1: Pero hay que tener cuidado con lo que eliges, porque no.
4: Sí, por supuesto, nada suavito, a lo mejor con un poquito de azúcar, a lo mejor, para mí.
1: Y estar bien hidratada y descansada, y etcétera. ¿No? Bueno, a ti te ha pasado un poco también como a María, tú te has cuidado tu voz, porque tú la voz la mantienes maravillosamente bien, cantas cada vez mejor.
4: Ay, muchas gracias.
2: A mí me emociona más.
4: Pero es que yo creo que por eso te digo que entiendo el aprendizaje con ella, cada vez comprendo más el lugar que soy, no pretendo, cada vez tengo más respeto al público, ¿no? Pero soy más consciente de que lo que quiero hacer es lo que quiero hacer y que tengo la suerte, la inmensa suerte de estar con Alberto.
1: Sí, Alberto Méndez.
4: Porque
1: Naranjita,
4: es sin él, yo te puedo asegurar que, porque los dos hemos caminado juntos en las buenas y en las malas, en todas las direcciones.
1: Vi unas fotos de ustedes hace unos años que no fui capaz de reconocerlo.
4: Eso sí, Loli Manuel.
2: Con el peluco, ¿no? De los risitos de Alberto.
4: Sí. Eso fue el día de la boda.
2: Eso te iba a decir, eso no fue el 28
1: fue el
2: de diciembre, ¿no, Luisa?
1: No lo puedo creer, en serio.
4: Sí.
1: Ah, pues bueno.
4: Nos casamos el día de los inocentes.
1: ¿En plan broma? ¿O?
4: No, no, yo de casualidad, pero es verdad que algunos amigos pensaron que era...
1: Hombre, y si lo cuenta Alberto, ya te digo yo que se van a pensar que es una broma.
2: No se lo cree nadie.
1: Qué gran músico, igual que tú, qué gran músico.
4: Pues muchas gracias.
1: Y tanto han aportado y siguen aportando.
4: Pero es que los dos, por ejemplo, estamos en el momento en que los dos coincidimos, además, en cada época de nuestra vida, vamos coincidiendo en las vivencias que hemos tenido. Y ahora mismo se nos antoja, y tú sabes por lo que el trabajo que estamos haciendo, en hacer aquello que nos produce satisfacción y que nos produce algún tipo de emoción. Y que lo podemos hacer a través del instrumento y la voz, ¿no?
2: Además, disculpa, no solo es oírlos, es que hay que verlos en un escenario, como con una simple mirada ya se lo dicen todo, o con un silencio también. Es que están compenetrados de tal manera, yo los observo en vídeos que me pongo a oír en casa, y si no les hace falta hablar, no les hace falta, es la comunicación directa. O sea, que
1: voy a hacer de alcahuete, y así se pelean también en casa. Una mirada, el otro va a que mira.
4: No. Oye, y que también me faltó decirte. Por supuesto que me cuido la garganta.
1: A ver, eso ya, pero es que eso no hace falta que lo digas. No, hay sino que escucharte la voz.
4: No, y yo hago ejercicios todos los días, hago mis vocalizaciones y hombre, ya son 64, no tengo la voz de los 22, pero aún
1: ¿Pero
4: así...
1: ¿Te cambiarías por esa voz?
4: No.
1: ¿Verdad que no?
4: No, porque aquello ya quedó.
1: Y ya fue, ¿no?
4: Aquello ya fue.
1: Eso fue cuando estabas en Taburiente.
4: Exacto, exacto.
1: Ustedes recordarán esos días. Los tengo de cabecera.
4: Hombre,
1: Taburiente eso era como un torrente que entraba así de frente por el pecho.
4: Esa época es difícil que muchos músicos puedan decir que la hayan vivido en aquellos años 80, 90.
1: Vivido no, creado.
4: Creado y vivido, porque el público, cuando se vendían discos, cuando llenar la Plaza de Toros, ser teloneros de Serrat, o cuando antes siempre lo comento la anécdota de el coro de que hice de la Quinta Verde, que eso lo hicimos entre Enrique Guimera y yo. Y la plaza se vino abajo de aplausos, ¿no? O ir a Santa Ana y no caber ni un alfiler por los laterales, el fondo, o sea, era una época, el Estadio Insular, ¿no? La Gran Canaria, espectacular. Y eso pocos músicos pueden decir que lo hayan vivido, ¿no? Pero eso está ahí, eso quedó. Está grabado y se vivió. Y ahora estamos, pues, seguimos. Y tampoco quedan tantas mujeres de mi generación de Movimiento de la Música Popular en activo, ¿eh? ¿No te crees?
1: No sería capaz de darte muchos nombres, porque mujeres, es que tampoco habían tantas. No habían tantas. Oye, ¿qué pasa, Loreto? Tenemos que ajustar esta historia también. Porque,
2: esto no puede ser, hay que poner remedio a esto.
1: Que sí, porque es verdad que siempre han sido... hay más mujeres cantando que hombres, estoy hablando de Canarias, grandes cifras, ¿no? Pero de repente con un despunte tan claro y evidente en la música popular como puede haber sido, y es tu caso concreto, Luisa, tampoco hay tantas, no te estoy preguntando para hacer una lista. Pero,
4: no hay tantas que hayan permanecido a lo largo del tiempo.
1: Además con una carrera en solitario tan bien consolidada, ahora con nuevos proyectos ilusionantes, como el que sigues teniendo entre manos, un proyecto muy femenino.
4: Sí, femenino.
1: De hecho,
2: al 99%, porque está
1: Alberto es el único infiltrado.
2: Es el uno.
1: Sí, pero es un infiltrado que no está ahí por ser hombre, sino porque es un gran técnico y un gran músico, ya te lo digo yo, independientemente del sexo.
4: Hombre,
1: aparte de que es una garantía, porque es un tipo excepcional para todo eso. Sí. Oye, volviendo a la cuestión de María, yo creo que María tampoco... Nunca me dio a mí la sensación de, hablando con ella sobre toda su vida, toda su historia, o bueno, parte de ella, nunca me dio la sensación de que echaba de menos algo. Lo recordaba con mucho cariño, con mucho entusiasmo, se emocionaba, le gustaba, pero nunca tuve la sensación de que quisiera volver atrás. Ay, si yo tuviera otra vez. Nunca me dijo, a mí por lo menos. Nunca
3: de todas formas, yo tengo que decirles, comentarles una cosa. María, antes de venir a vivir a Canarias, que vino en septiembre de 2016, que fue a Aruca, se fue a vivir con su hijo allá. Ella estaba en Toledo viviendo con sus nietos. Entonces ella era una ancianita más que estaba allí. María, cuando vuelve a Canarias, vuelve a despuntar. Y lo reconoció como un gran acierto. Nada más llegar a Gran Canaria, me acuerdo que en noviembre del 16, estaba yo en Gran Canaria. Yo me he dedicado al tema del baile, del folclore, y estaba con Herederos de Chasna, y vino Humberto, un compañero también, que era en aquel momento también estaba vinculado al tema del baile, hoy miembro de los Gofiones, y María se convirtió en gofina de honor y ese año hizo 3 conciertos de Navidad con los gofiones. Y María fue llegar a Canarias
1: y triunfar otra vez.
3: Exacto, y volver a triunfar. María se mudó en febrero de 2017, se muda de Arucas a Candelaria. Fue a aparecer por Candelaria, enseguida la alcaldesa la conoció. Después tiene un programa de radio que se llamaba Gracias a la Vida, que lo llevaba Víctor Brito. Víctor Brito no la conocía, le impactó tanto que llamó.
1: Muy jovencito. Claro, sí. Muy jovencito.
3: Bueno, yo tengo que reconocer que tampoco,
2: te iba a decir.
3: Yo tampoco la conocía. Yo cuando soy la hija
1: pues
3: de María Mérida.
1: Muy jovencito, un poquito menos. Bueno, pero,
2: bueno. Pues yo no soy tan jovencita y...
1: Yo he de confesar que yo sabía que existía María Mérida, pero no la conocía.
2: No, ni escuchado.
1: No le había puesto tanto eso. No.
3: Yo creo, después de pasar por la entrevista en Radio Candelaria con Víctor Brito, un programa que cerraba el ciclo de programas Gracias a la Vida, le impactó tanto que llamó y le dijo a la alcaldesa, Mari, te envió para allá una persona. Y María fue a conocer a la alcaldesa. A los pocos meses María se convirtió en pregonera de...
1: Mari Brito, que por cierto también es una estupenda bailadora de folclore, de la danza de cinta de Araya,
3: exactamente. Y una gran... Aparte de una persona con una capacidad de trabajo brutal, brutal, que yo la he visto, digo, Mari, es que te veo todo el día, en todos los actos, en el ayuntamiento como trabajador, pero sobre todo cómo apoya la cultura de su municipio cómo apoya a María. María, su último gran concierto lo hizo en 2019 con El Colorado en el Cine Viejo de Candelaria también.
1: Qué maravilla. Qué bueno que lo recuerden a uno de cosas buenas nada más, ¿no? Porque yo no le conozco ninguna mala historia a María.
4: Para nada.
1: En absoluto, de verdad que...
4: Para nada.
1: Ningún capítulo, nada. No es que una vez tuvo... No, nunca.
4: Es que era conciliadora, además. Sí. Ella le encantaba, incluso cuando hablaba con la gente joven, porque le encantaba, y también que se acercaran a ella, si iban a su casa con el piano, a introducirles cómo colocar la voz. Ella le encantaba que la gente se acercara a la música y al folclore. Eso es una forma hermosísima. Y la gente tenía devoción por ella. Uh-huh. Ella... jamás tuvo...
2: Es que la faceta de maestra de música, ella la adoraba. Sí. Hasta el punto de que estando en Candelaria, lo hablamos con Víctor González en Cultura, se habló de un proyecto porque ella estaba entusiasmada con la idea de poder recibir a niños para enseñarles a impostar la voz, a cantar, pero claro, luego eso no se dio. Pero hubiera estado, yo no quiero cobrar ni siquiera, es que quiero estar en contacto con la gente. O sea que la parte de ella maestra de música, eso ella le significaba algo muy importante.
1: ¿De música o de baile?
2: Bueno, de baile.
1: Una importancia
3: te
1: notable.
3: Recuerdo que en 2016, cuando María vino a la Antológica, que en se casa, quedó en la cuesta, al día siguiente de Antológica, María fue a dar un taller de baile, de folías y malagueñas, con músicos de Mocuelo y diferentes bailadores bailadores de diferentes puntos de la isla de Tenerife.
2: Y tenemos vídeos bailando ustedes en el salón
1: de casa.
2: Ella corrigiendo a los... Era la única mujer. Me metieron a mí para hacer bulto, digo, a ver si me acuerdo de algo de la folía. Y todo, no, así, la mano así, tal, con aquella... Digo, pero qué energía esta mujer, si le estaban doliendo los pies.
3: Pero incluso también en su casa de Candelaria, yo no obstante, también. Porque me he dedicado también a transmitirle a otros compañeros del mundo del folclore las folías, en este caso las folías de María Mérida, digo, tengan en cuenta que María estaba rodeada de artistas, estaba rodeada de bailarines. Entonces sí es verdad que ella no solo bailaba las folías, las bailaba, pero interpretaba con el movimiento, como ustedes bien decían. Nosotros cuando decían las manos como paloma, y cuando levantamos las manos...
1: Como paloma.
3: Las manos como paloma. Y cuando levantamos las manos en las folías, miramos a las manos. No nos quedamos con la mirada estrella, no, miramos a las manos y luego miramos a la pareja. Y es como una especie de enamoramiento entre los bailadores, que luego eso se transmite al público, y es verdad.
1: Vamos.
3: Pequeños detalles que marcan la gran diferencia.
1: Luisa, veo que tienes un artículo de periódico. ¿Eso de quién es?
4: Esto es de mi tío Leocadio Machado.
1: Ah, bueno, a quien le debe que te rebautizara.
4: La Machadita. Machadita. Por cuando ella... El artículo es del 29 de junio de 2000, que ella le concedieron el premio Canarias. Uh-huh. Entonces él escribió un artículo, pero es que claro, él habla aquí, dice, me parece estarla viendo en aquellos festivales benéficos que se celebraban en el cine Numancia, en plena guerra civil, desmelenando las coplas del folclore canario, despertándolo de un sueño de siglos, incendiándolo, diría yo, como una iluminada, y transmitiendo la llama a un público asombrado que la contemplaba por primera vez, ¿no? Dice, así empezaron los tajaraste, los tangos herreños, los sirinoques, las sisas o la folía, asomarse a la bocana del escenario, dejando atrás sus siglos rurales para embarcarse de la mano de María Mérida en la conquista del mundo. Pues sí.
1: Qué bien escribía.
4: Sí, no, escribía a mi tío. Fue premiado Ondas dos veces, ¿eh?
1: Entre otras cosas.
4: Sí, sí, sí. Pero al final dice, así de humildes fueron los años más fecundos de esa mujer, nacida para cantarle a las islas como si fuera una caracola atlántica y universal, precursora de todos los que durante muchas generaciones han mantenido encendidas las ascuas de nuestras coplas.
1: Qué maravilla, coplas de las que se enamoraba,
4: sí,
1: María, ¿no?
4: Totalmente.
1: Incluso algunas de tu tía abuela.
4: De Elvira Machado, sí,
1: algunas,
4: sí.
1: Algunas coplas que las tenía como de cabecera, ¿no?
4: En el piano, recuerdo, en el piso de Candelaria, que tenía en su pianito y tenía el libro que ella no sabía en ese momento. Este. Claro, digo, Dios mío, es que el disco mío, Lágrimas de Elvira, viene de este libro.
1: Claro. No lo sabía.
4: Sí, viene de unas coplas que están aquí dentro.
1: Elvira Machado, Machado.
4: Sí. Remachado, que diría. Que hubiera dicho mi abuela Luisa.
5: Remachado. Qué bueno.
1: Ahora me vas a leer una de esas coplitas que María se enamoró nada más verla. Porque yo también me enamoré nada más escuchar de yo creo que de estas perlas inspiradoras.
2: Que... Mira, yo le hice una que no está aquí, que es muy cortita, que a ella le encantó. Si tuviera que ponerle el nombre a una folía, sin dudarlo ni un instante, ese sería María. Esa se la hice yo para ella.
1: Oye, nos acaba de dejar a todos sin palabras, ¿no? Qué maravilla. No quería yo meter la voz donde no hacía falta, ¿no? Cuéntame, ¿qué es lo que quieres
2: compartir? Estas son unas coplas, las hice un 29 de junio, ella ya había muerto.
1: ¿Las hiciste tú?
2: Sí, que son mías. Todo lo que normalmente ya leo lo mío. Yo,
1: y hace bien.
2: Porque como no tengo madre ni abuela, tengo que defenderla.
1: Bueno, pero nos tienes a nosotros.
2: Eso sí, y gracias por la generosidad. Estas se las hice, pero las voy a leer. María de tez risueña, de mirada sosegada, con eses tiernas y suaves de voz aterciopelada. Calma de atlántico azul, eras luz, brisa, alegría, y tu garganta de acero desgarraba la folía. Tu sangre, savia divina del garoé resistente al tiempo y a los embates del pasado y del presente. María de los bimbaches, defensora de tu tierra, donde hincaste tus raíces con tus convicciones férreas. Drago, volcán y sombrera, dulce guarapo y arena, roque, sabina y barranco, canaria de piel morena.
4: Wow.
2: Sé que le hubieran gustado.
1: Hombre,
2: porque...
1: Te iba a decir.
2: Pero no porque las haya hecho yo, es que todo lo que se le escribía sobre ella te lo hacía leer, ¿te acuerdas, Javi? Una y otra vez, los artículos, todo lo que dijeran de ella...
3: Sí, de todas formas, María se enamora de la escritura de Loreto, porque en 2016 el grupo Las Majuelas le concede la condecoración Majuelo de Plata 2016 a María Mérida. Entonces yo en aquel momento estaba en el cuerpo de baile Majuelo, digo, bueno, pues esto vamos a hacerlo como si fuéramos la entrega de los premios de Príncipe de Asturias. Vamos a redactar, vamos a hacer un texto y poner por qué a María se le concede el Majuelo de Plata 2016. ¿Quién hizo el texto? Loreto Perero. Entonces, a partir de entonces, Loreto Perero se convierte en la redactora y escritora de su Facebook, que lo habíamos vuelto a crear en aquel año, y ahí entró pues ya también el vínculo emocional. Luego ya terminó María viniendo a quedarse en tu casa cuando vino la antológica, y se creó la gran amistad y el lazo que se tiene.
4: Yo doy fe de esa labor de ellos, porque además nos hemos convertido en amigos, amigos del alma, decimos nosotros, como dices tu frase,
2: lo que del alma sale, al alma llega.
4: Pues ellos son amigos del alma, que llegan al alma continuamente, porque así nos lo envían. Y a María pues fue un flechazo, un vínculo.
1: Por favor, regálame, a mí no, a todos los que nos escuchan, una auténtica poesía de tu tía abuela Elvira Remachada.
4: Machado.
1: Disculpa la broma.
4: No, pero claro, empecé yo.
1: Esa folía que tanto le gustaba a María.
4: Sí, y que también interpretaron luego otras cantantes del folclore. No sé qué tiene el cantar de mis amadas folías, que me produce alegría y a un tiempo me hace llorar.
2: Qué bonita.
1: Pocas palabras hacen falta para expresar tanto. vamos a ir concluyendo y vamos a hacerlo con una pequeña reflexión que les pido a cada uno. Estoy escuchando un sonido, que yo no también sé qué cable roto o extraño está sonando por aquí. Pero bueno, vamos a intentar resolverlo en cualquier caso, ¿no? La cuestión es, me encantaría terminar con una reflexión que tuviera que ver con de qué manera deberíamos recordar a María por parte de cada uno. Empezamos hablando de que era una persona entregada, generosa, muy internacional, que transmitía belleza, grandeza, proyectaba elegancia, nobleza, tantos adjetivos maravillosos. Y lo que me gustaría es que nos quedáramos con una pequeña reflexión, los que estamos escuchando, entre los que me incluyo, de ustedes que tan cercanos fueron a su figura. Loreto.
2: Yo le dije una vez que era una estrella, no solo porque como cantante lo era, sino porque cuando bajaba del escenario seguía brillando con luz propia. Es lo que tengo que decir de él.
1: Maravilloso. Javier.
3: Yo me quedo con dos expresiones que creo que me han marcado mucho cuando la he conocido. Pepe Damaso, que dijo que era nuestra sacerdotisa, y la gran dama del folclore canario.
1: Luisa.
4: Fíjate tú que yo tengo a mi madre, y madre no hay más que una. Pero María, para mí, y te lo juro que ahora sí me puedo emocionar, tuvo un papel tan importante en su trato, en su lectura de vida, en su empatía conmigo. Son cosas inexplicables a veces, ¿no? Que sentí un vacío como si hubiera sido una segunda madre, fíjate.
1: Pues con ese recuerdo y el entusiasmo de saber que tuvimos la suerte de haberla conocido en vida, nos quedamos

0: Gracias de corazón.
1: Gracias a todos, gracias inmensas a ti.
0: Y también gracias a nuestro querido Javier Valentín, al que siempre tengo presente, que fue el que hizo, el que escribió la gran biografía de la gran María Mérida. Una canción maravillosa, con una letra maravillosa, dedicada a una mujer maravillosa, en este caso María Mérida, e interpretada por otra gran mujer maravillosa, que es Luisa Machado.

0: Y yo fui muy feliz en la niña. Sí, porque tenía unos padres maravillosos y mi hermana Matilde y yo. Y entonces era muy feliz. Y como a mí lo que me gustaba era cantar, siempre estaba cantando. Yo creo que ya desde que nací tenía uso de razón, ya estaba por ahí cantando. Mi hermana comiendo quesadilla. Mi hermana Matilde era 6 años y pico mayor que yo, y mi madre en la casa que hizo puso un horno y ella surtía toda la isla con las quesadillas. Y mi hermana se tomaba la crema, o sea, lo que se...
1: ¿Antes de meterla en el horno?
0: Antes de meterla, que está riquísima. Y mi hermana se la tomaba. Aunque cantaba, que ya se lo cantaba a todo el mundo, aquello de dale de betún, dale de betún, a las botas, dale de betún, que están rotas, dale de betún, y vuélvela a dar. Vaya unos zapatos, qué barbaridad. Y salía yo con mi cajita de betún y mi mesita. Mi primer piano, la locura de mi vida, me la regaló el general Serrador. O sea, lo tenía en una casa chiquitita y en el pasillo, porque no tenía casi ni dónde poner el piano.
1: ¿Ese piano usted lo aprendió a tocar?
0: Sí, porque estudié en el conservatorio de Santa Cruz al lado.
1: ¿De Santa Cecilia?
0: Sí, señor. Ahí aprendí yo solfeo los 4 años.
1: Sí.
0: Y luego ya, cuando me fui para la península, estudié 3 de piano y ya me quedé. En San Antonio, de Texas.
1: Texas, sí.
0: Estaba cantando con los gemelos y con coros y danzas. Y de repente uno por medio del salón, era un colegio grande y era bastante bajo el escenario. Vino corriendo, corriendo, corriendo, se

0: Subió unas escaleritas que había y se arrodilló ante nosotros. Estábamos cantando la
1: Isa. Un señor que estaba
0: ahí. La Isa Palmera. Ajá. Era canario. Ajá. Yo lo levanté con todo mi amor, lo abrazamos y lo dejamos ahí cantando con nosotros. Ajá. Fue muy emocionante.
1: El palmero sube la palma.
0: Sí, señor.
1: En su última etapa, María Mérida grabó un tango, el tango Volver, con la maestría de Elvi Olaya, de Julio Coviello y la voz de mi querido Andrés Leoni. Volver, un tango con el que marcó un antes y un después, porque por encima de los 90 años demostró que seguía estando a la altura y seguía siendo la mejor.
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1: Son las 6 de la tarde en Canarias.
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1: Hola, ¿qué tal? Buenas tardes. Casi 44 grados, 43,8 es lo que ha marcado el termómetro en Tasarte, en la aldea en Gran Canaria. Un nuevo día en el que muchos puntos del archipiélago hemos superado los 40, y a esto se le une que por las noches tampoco bajan apenas las temperaturas, así que no tenemos descanso. Gran Canaria sigue en alerta máxima por altas temperaturas y por riesgo de incendios, y alerta en el resto del archipiélago. Son varios días ya con estos registros, y va a seguir. Víctor Hernández es primer teniente de alcalde de la aldea.
2: Apenas hay aire, en este caso porque brisa que pueda un poco refrescarnos. Cuesta bajar los termómetros, lo que es a partir de las 5 a las 8 de la tarde. Sigue, entonces, a partir de esa hora, 8 de la tarde, es cuando ya empieza un poco a refrescar, pero con temperatura alta.
1: Para mañana la previsión apunta a que las temperaturas se mantengan elevadas, con hasta 37 grados en puntos de Gran Canaria y La Palma, y rachas muy fuertes de viento en ambas islas y también en La Gomera, pero viento también caliente. Vicky Palma es jefa de meteorología de Radio Televisión Canaria.
3: A continuar en la jornada de mañana, además con aire muy seco, también el alisio va cobrando protagonismo. Esta vez ese viento alisio

0: no es el característico viento fresco y húmedo al que estamos acostumbrados, es más bien seco y cálido en buena parte del archipiélago.
1: Y más asuntos en Gran Canaria. Los efectos del cierre del viaducto del Guiniguada se han extendido ya al transporte de mercancías y a la movilidad de personas al norte, con retrasos de casi una hora. Es la valoración de los empresarios del transporte, que piden un refuerzo mayor de agentes de movilidad y de policía local, así como reprogramar los semáforos de manera dinámica. José Ángel Hernández es el secretario general de la Federación de Empresas de Transportes de Canarias.
2: Consideramos imprescindible que se adopten y refuercen medidas de control permanente del tráfico en puntos claves como Torre Las Palmas, Plaza de América o las conexiones del túnel de San José, y se adapten las programaciones de los semáforos para dar la máxima fluidez al tráfico que circula en dirección norte, ya que las conexiones marítimas del puerto de La Luz también se están viendo afectadas.
1: Por su parte, el Partido Popular en el Ayuntamiento capitalino ha denunciado lo que considera un desastre de planificación y una absoluta falta de coordinación entre el consistorio y el cabildo por el cierre de la Gran Canaria 3 por las obras en el viaducto, como decimos, del Guiniguada. Y Canarias es la comunidad donde más ha subido la incapacidad temporal desde 2018, un incremento del 64%. En estos años, las bajas de larga duración son el principal factor de este aumento, y la salud mental es una de las patologías que más se han incrementado en este tiempo, según un estudio de Umivale Activa. Y el turismo extranjero se redujo en un 4,7% en Canarias en el segundo trimestre del año respecto a 2025, según el Boletín Sectorial de Turismo, que aprecia signos de moderación tras varios años de crecimiento continuado. Es el primer retroceso en este periodo desde la pandemia. Hasta aquí las noticias. Volvemos a las 7 en Canarias al cierre. Tiempo ahora para ida y vuelta aquí en la Radio Canaria.
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4: ¿Qué tal, viajeros y viajeras? Arranca un nuevo viaje de ida y vuelta aquí en la Radio Canaria, y ya les adelantamos que volvemos a pisar tierra latinoamericana, así que si tienen ganas de viajar y conocer, de decidir su próximo destino, quédense, que tenemos ya los motores del avión bien, bien calentitos, ¿eh, Ángel?
5: Así es, Laura, ¿qué tal? Ya estamos más que listos para descubrir este nuevo destino, que además ofrece algunos de los paisajes más espectaculares de América Latina. Pero no le damos más pistas porque nos vamos ya de ida
4: y vuelta.
6: Salida del vuelo 8063 con destino

0: Perú es uno de esos destinos que lo tiene todo: historia milenaria, paisajes espectaculares y una cultura vibrante que se siente en cada rincón. Desde los misterios del Imperio Inca hasta la exuberante naturaleza de la Amazonia, viajar a Perú es adentrarse en uno de los países, como decimos, más fascinantes de América Latina.
1: Aquí se encuentra una de las joyas arqueológicas más impresionantes del planeta, Machu Picchu, pero el país ofrece mucho más: ciudades coloniales llenas de historia como Cusco, la energía cosmopolita de Lima o los paisajes únicos del lago Titicaca.
0: Además, Perú también es naturaleza en estado puro, desde las montañas de los Andes hasta la selva del Amazon Rainforest. Y, por supuesto, es un paraíso gastronómico considerado uno de los mejores destinos culinarios de todo el mundo, que ofrece platos como el famoso ceviche, el ají de gallina o el pan con chicharrón, por ejemplo, que tan viral se ha hecho en redes sociales.
1: En definitiva, un país diverso, lleno de contrastes y tradiciones vivas, donde cada viaje es una aventura entre ruinas ancestrales, mercados coloridos y paisajes inolvidables. Por todo esto, nos vamos ya a descubrir Perú, aunque, como siempre, empezamos con preguntas.
2: ¿Rumor o realidad?
0: Ay, ¿y Yasmina?
1: Hoy no está.
0: Hoy no está nuestra Yasmina Carrillo, nuestra preguntona de ida y vuelta, pero bueno, hemos encontrado a otro preguntón con muchas ganas de ponernos a prueba.
1: A ver, por aquí.
0: Alejandro Gómez, ¿qué tal?
3: Muy buenas, ¿qué tal, chicos? ¿Cómo están?
0: Bueno, asumes este reto de ponernos a prueba hoy con este destino, con Perú.
3: Sí, sí, yo creo que se los voy a poner un poco complicado en algunas. Vamos a empezar con algo un poquito más sencillito, pero bueno, vengo para que aprendan también, para que con este jueguito pues descubran cositas nuevas de Perú.
0: Y a ver qué sabemos y qué no sabemos, ¿no?
3: También.
0: Como siempre, y qué saben y no saben los oyentes.
1: ¿Tú hiciste los deberes?
0: Uf, más o menos, ¿eh?
3: Vamos a ver.
0: Uno nunca está preparado para esta sección.
3: Eso es verdad, y encima con colaborador nuevo, igual soy más ruin que Yasmina.
0: A ver.
3: Vamos a empezar con una sencillita, y yo quiero que ustedes me digan si son capaces de decirme qué es esto que vamos a escuchar ahora mismo.

0: ¿Y bien? ¿Qué instrumento acabamos de escuchar?
1: Un instrumento de viento, yo creo que es.
0: Sí, claro. Sí.
2: ¿No nos pone, ahora? ¿No nos das opciones?
0: A ver, tiene un nombre muy característico.
2: Es una flauta.
0: Tiene un nombre muy característico en Perú, pero tiene algo que ver con un alimento. Yo creo que la compañera ya lo acaba de decir, pero es efectivamente la flauta de pan. O, como se conoce allí en Perú, la zampoña o el suki. Wow. De hecho, acabamos de escuchar un fragmento de la canción El Cóndor Pasa, de Leo Rojas. Y es una canción que está totalmente tocada con este instrumento.
2: Que es la típica flauta, en verdad, que nos suena a todos, ¿no?
0: Yo creo que es muy reconocible. A lo mejor no sabíamos este nombre de zampoña o suki, pero sí que es cierto que todos tenemos en la imagen esa, sí, esa imagen, ¿no? De esta flauta que se toca como si fuese una travesera, pero es con tubos de madera, cada uno más largo para cambiar la nota. Muy, muy característico de Perú.
1: Sí, algunas personas he visto, por lo menos en Madrid, en los metros o en los túneles de los metros, pues allí, en los pasillos, ver a gente tocando.
0: Efectivamente. Y ahora vamos con una de cultura general. Ay, y además, lo dijeron en la introducción del programa. Vamos, estas no pueden fallar. Perú tiene una de las 7 maravillas del mundo moderno. Espero que sepan decirme de cuál se trata.
2: Obviamente, ¿no?
1: La playa.
0: Sí. No. A ver.
2: El pan con chicharrón, según Ibai.
0: Esa es del mundo moderno, más moderno todavía, de comida.
1: Machu Picchu.
0: Efectivamente, la ciudad inca de Machu Picchu, que fue elegida ¿en qué año? Como, a ver si lo saben.
2: Ya, ahí te pasaste, hombre. No, pero 2007. A ver.
0: No, la pregunta
2: aquí
0: está acertada.
2: Aquí rectifica ahora mismo. Espera, el normativo
1: es elegida
2: técnico.
1: Como patrimonio material de la UNESCO. ¿Material?
0: No.
1: Ah.
0: Esta es como una de las maravillas del mundo, elegida en el 2007. Vale. En el 2007.
1: Ah,
0: ¿vale?
1: Elegida. Pensaba que iba a esto.
2: Si mira, pues no hace tanto.
0: Si
2: ¿no?
0: me hubiesen respondido la fecha, hubiesen tenido como el 10 y un plus, ¿no? Sería. Pero bueno, se quedan
2: aprobado,
0: con el 10, tranquilito.
2: Aprobado.
0: Exacto. Y ahora, vamos con otra, esta de rumor o realidad. Uh-huh. A ver si sabrían decirme cuál es. El río Amazonas nace en Perú.
2: Oh, Dios.
0: ¿Rumor o realidad?
2: Oh, Dios. Sé que realidad.
0: Suele asociarse a Brasil el origen, digamos, del Amazonas, pero es que es una realidad, porque es que el origen de este río se origina en los Andes peruanos. Ángel,
1: nos van a matar.
2: A ver, pero que pasa, yo acerte, sí, esto sí. No puede ser.
1: Cuando nos escuchen los peruanos, nos van a matar.
0: No, hombre, esto
2: vamos
0: ya es una curiosidad.
2: Bien,
0: exacto.
2: Bien.
0: Y ahora esta sí que, esta aquí me puse un poquito más ruinito, la verdad. El idioma oficial de Perú no es solo el español, tiene dos más.
2: El peruano. Broma.
0: Voy a darles una pista, pero ¿sabrían decirme, a lo mejor lo han escuchado, les suena, otros dos idiomas que son oficiales en Perú? Les voy a dar una pista.
1: Decátelo.
0: Hay una marca de deporte muy famosa que esta marca coge el nombre de ese idioma. Y esta marca empieza por Q.
2: Quechua.
0: Q de queso. El quechua, efectivamente, es uno de estos idiomas oficiales en Perú. Y el otro ya, la verdad, es que es más complicado. El otro ya lo voy a decir porque es que esta es la típica pregunta que dicen.
2: No, no nos tienes nada de fe, ¿eh?
0: Aymara.
1: Aymara.
2: Así es.
0: El quechua y el aymara son otros de los dos idiomas oficiales que se habla en Perú. Evidentemente mucho menos y viene pues traído, digamos, de los ancestros y demás, pero son idiomas que se siguen hablando allí. Y además, como aquí, por ejemplo, que tenemos el silbo, son costumbres que idiomas que se van transmitiendo. Aquí se habla solo España.
2: Aquí que tenemos el idioma canario.
0: No, exacto, el idioma canario como el peruano, efectivamente. Vamos con otro rumor o realidad. Existe una ciudad hecha de islas flotantes. ¿Rumor o realidad?
2: Wow, pero artificial.
0: No puedo dar pistas porque si doy pistas igual se saca.
2: Pues yo voto sí. Todo es posible.
1: Venga, yo también, realidad.
0: Pues efectivamente. Efectivamente, la realidad es que en el lago Titicaca, también mencionado en la intro de este programa, viven los Uros, que los Uros son un pueblo ancestral andino de los Andes, que es anterior de los Incas, y ellos se establecieron en esta especie de islas flotantes que están hechas de totora, una planta acuática. Entonces ellos tienen sus ciudades, son pequeñitas, no nos vamos a imaginar aquí ahora mismo, pues, ¿no?
2: Dubái.
0: Y demás, pero tienen sus ciudades montadas sobre estas raíces, estas plantas. Y ellos, pues nada, son un pueblo que se dedican básicamente, pues, como tribus, ¿no? A la pesca, a la propia ganadería y demás.
2: Oye, entonces, qué interesante, ¿no?
0: Sí, pues sí, sí, sí. Son sitios que son tan reservados para este tipo de indígenas de la zona, efectivamente. Luego, otra, las líneas de Nazca, ¿les suena? Las líneas de Nazca.
2: Me
0: es
2: suena.
0: Es algo muy, muy típico. De hecho, cuando ven la imagen dicen, ah, es esto. ¿Saben? Son líneas que se generan en paisajes muy grandes. Solamente se ven vistas aéreas y hacen formas geométricas, formas de animales, formas de más. Entonces, por ejemplo, hay unas que son de gusanos, de arañas, de monos. Entonces, solamente tienen vista desde arriba. Que yo no sé cómo los incas y demás pues la hicieron en su día, ¿no? Pero yo quiero preguntarle si saben, decirme si esto es un rumor o una realidad. Hay una forma que es de una estrella y otra de un guerrero con lanza, teniendo en cuenta que principalmente se dedicaban a representar animales o figuras geométricas. ¿Rumor o realidad?
2: Yo creo que igual el guerrero, no lo sé.
1: El guerrero con la flecha.
2: El guerrero sí, pero lo de la estrella no lo sé.
0: Piensen que es algo muy intrínseco de la cultura antigua de los incas.
2: Yo creo que nos la quieres liar aquí, que una sí es verdad y la otra no. Yo digo rumor.
1: Chica, lista, ¿eh? Yo pienso igual que ella.
0: Pues es que están acertando las de 50-50, 100%, efectivamente. Sí que existen, exacto. Hay una que parece un mono, con una cola muy enrollada. Hay otra que parece una araña, otra que parece un ave. Hay un montón, pero la del guerrero con la lanza y la estrella igual la dejamos para otra civilización.
2: ¿Tú qué me pude inventar?
0: Totalmente. Ahora vamos a otra de opción múltiple. Yo creo que esta también la pueden sacar. Pero bueno, la montaña Vinicunca, una montaña mítica y muy, muy, muy famosa, evidentemente, en Perú. ¿Por qué es famosa? A, por ser la que más animales tiene registradas de una misma especie, en este caso la alpaca. B, porque sus franjas naturales de colores causadas por los minerales hace que la llamen la montaña multicolor. C, por tener la cuenca natural más grande del mundo. O D, por la leyenda de un antiguo guerrero que se dice la recorría a diario para rezar a los dioses.
2: Yo digo lo de los colores.
0: Aquí voy a dar un par de pistas, voy a dar un par de descripciones sobre esta montaña para, bueno, a ver si... La altitud es de unos 5.200 metros sobre el nivel del mar, ¿vale?
2: ¡Vamos!
0: Y está cerca, está en la región de Cusco, a unas 3-4 horas de la ciudad homónima, de Cusco. ¿Cuál dicen que...? Está, por cierto, se encuentra en los Andes peruanos, evidentemente.
2: Yo digo la de los colores, no estoy muy segura, pero es que me suena algo de eso en Perú.
0: ¿Ángel?
1: Yo digo la de los colores también, me dejo llevar de mi compañera, que ella sabe mucho.
0: Pues efectivamente.
2: ¡Dios! Efectivamente. ¡Estoy arrasando!
0: Esto se debe a que de la acumulación de minerales durante millones y millones de años, pues por ejemplo, el rojo se obtiene por el óxido de hierro, el amarillo por el sulfuro de hierro, el verde por los compuestos de cobre. Entonces, claro, cuando le da la luz del sol en ciertos momentos del día, parece que la montaña es la Rainbow Mountain, como la suelen llamar, o la montaña
2: arcoíris. Eso es lo que he visto yo en redes sociales. Por ejemplo, aquí tenemos una foto y parece completamente artificial.
0: Sí, sí, sí.
2: Lo que también entiendo yo que en las fotos está un poco saturado, ¿no?
1: Bueno, como cuando haces una tarta con varias capas de...
0: ¿no? De bizcochón, efectivamente. Se pueden hacer de distintos colores, sí, sí, sí.
2: La tarta de Perú.
0: Vamos allá. Otra. ¿Es la alpaca el símbolo nacional de Perú?
2: Es que Cusco ha hecho mucho daño. El emperador Cusco ha hecho mucho daño.
0: Y sus locuras.
1: Sí.
2: Venga, sí.
0: Efectivamente, ¡vamos! Efectivamente.
2: Vamos, nos merecemos aquí un... Ahí.
0: Efectivamente.
2: Bueno, pues yo creo que buen balance hoy, ¿no?
1: Sí, sí, yo creo que sí.
2: Oye, Alejandro, ¿no te portaste tan mal?
0: No, fui...
2: Le vamos a pasar la nota a Yasmina Carrillo, a ver si también se porta tan bien con nosotros. Y bueno, ya nos escucharemos otro programa, Alejandro, ¿quién sabe?
0: Eso espero, yo espero estar invitado más veces.
2: Venga, hasta luego. Gracias.

0: Y con esta canción tan melódica y también tan simbólica, es momento de conocer más historia. Esta vez empezamos nuestro viaje aquí en Canarias, ¿eh? Queremos profundizar en esos lazos que nos unen con Perú y también conocer todo aquello que nos diferencia. En esta ocasión lo vamos a hacer con una persona que lleva varios, o diríamos muchos años, viviendo en Tenerife. Él es Víctor Ramírez, presidente de la Asociación de Peruanos en Tenerife, de Copetén. Víctor, muy buenas.
1: Muy buenas tardes y muchas gracias por esta entrevista, que me agrada mucho poder conversar con ustedes un momento acerca de nuestra tierra.
0: Uh-huh. Un placer para nosotros. Decía que lleva muchos años aquí viviendo en Tenerife, desde el 2002 concretamente, ¿verdad?
1: Exactamente, yo aterricé por aquí el 18 de octubre del 2002. Curiosamente, el 2002, 4 años más tarde, en Perú, el presidente Alan García de aquel entonces declara el 18 de octubre como el Día del Peruano en el Exterior, en el 2006.
2: ¿Yo? ¡Qué coincidencia! Oye, ¿y por qué decides venir a Canarias en un primer momento?
1: Sí, bueno, mi familia de línea materna, por parte de mi mamá, mi abuela, emigraron por aquí en los años 50, 60. Ellos viajaban, bueno, mi tía abuela fue la primera, viajaba por aquí, por el mundo, porque tenía un número artístico con el marido, eran en ese tiempo magos, ¿no? Llevaban su función por el mundo. Y pues conocieron las islas, se enamoraron y se quedaron por aquí, en estas tierras, concretamente en Lanzarote, por ahí empezó todo. Y luego pues el resto de la familia ya fue viviendo y ya en Tenerife, y cuando iban para allá pues siempre nos contaban de esta tierra maravillosa, la tierra canaria. Y pues nos entró el bichito. Algunos de nosotros también.
2: El gusanillo.
1: Sí, sí, sí. Oye, ¿y qué tal? Sí, sí. Entonces, ellos abrían negocios por aquí. Entonces, es así como yo vine.
0: ¿Y Víctor, de qué parte de Perú eres?
1: Yo soy de una ciudad al norte de Perú. Les sonará bastante el nombre. Se llama Trujillo. Está situada en la costa norte, a 525 kilómetros de la capital.
2: ¿Cómo es la comunidad peruana aquí en Tenerife, por ejemplo, Víctor? No sé de cuántas personas podemos estar hablando. ¿Cómo es esa comunidad aquí en la isla?
1: Siempre que hablamos con nuestro cónsul, ¿no? Aquí en Santa Cruz de Tenerife, intentamos un poquito ponerle número a la cantidad. Yo creo que aquí en Tenerife, por el alcance que tenemos, más o menos somos algo de 5.000 por ahí, yo creo. A nivel de Canarias, unos 15.000 más o menos, a nivel de todas las islas, porque también en Gran Canaria hay un buen número, y el resto pues repartido en las demás islas. Y es una comunidad muy unida, es una comunidad muy familiar, ¿no? Intentamos mantener nuestras costumbres, intentamos integrarnos también dentro de la sociedad tinerfeña, de la sociedad canaria, intentamos también un poquito que se conozca aquí de nuestra cultura, ¿no?
2: ¿Cómo crees que es la integración de los peruanos y las peruanas en Tenerife o en Canarias, Víctor? No sé si esas raíces que nos unen, ¿no?, del proceso migratorio que siempre ha habido entre Latinoamérica y Canarias, ¿les facilita a ustedes estar aquí en las islas?
1: Por supuesto, desde luego que sí, el idioma es importante, tenemos un idioma en común, lógicamente, somos en historia, pues hemos formado parte del Reino de España en su momento, nos independizamos en el 1821, pero nuestras raíces pues están allí, ¿no? Nuestra historia está allí también. Y hay muchas cosas que compartimos culturalmente, por ejemplo, para muestra un botón, como se suele decir. El timbre es algo que nosotros siempre lo mencionamos, ¿no? Es esa guitarrita tan, con esos acordes tan bonitos, esa música que sale. Compartimos un poco esas cosas. En Perú hay una guitarrita parecida, pero según se dice, ¿no?, los estudiosos, que viene derivado justamente de eso. Ahí en Perú se llama el charango, el charanguito.
2: Ah, mira.
1: Sí, sí, varía un poco las cuerdas, porque una tiene 5 y la otra tiene 10. Y luego una bebida también nuestra, que es a base de uva, que se llama el pisco, ¿no? La bebida bandera, la bebida tradicional de Perú, originaria de allí. También se habla, según los estudiosos, de que la cepa de la uva vino de aquí, de Canarias. Sí. Y otra cosa fundamental, que ustedes me darán la razón, la papa. ¿No?
2: Pues claro. Sí.
1: La papa fue traída de ahí, de Perú, que ustedes creo que hacen también todos los años un evento en el norte acerca de la papa. Uh-huh. Y en Perú tenemos algo de 3.500 variedades de papa, de las cuales 1.800 son comestibles, y pues es una de las cosas que nos une también. Entre Perú y Canarias.
0: Claro, tenemos muchísimas cosas que nos unen. Me imagino que con el tema de la música, cada vez que hay una romería o un baile de magos, ahí también están.
1: Sí, por supuesto, participamos de las fiestas de aquí. Somos muy fiesteros, ¿sí?
2: Somos muy fiesteros,
1: como buenos latinos. Es una de las cosas que nos une también y que compartimos, ¿no? Mm. Por eso se hace también fácil la integración de un peruano aquí en las islas. Porque tenemos, yo creo que ese apego que tienen aquí en Canarias hacia lo familiar, hacia lo tradicional, ¿no? Hacia las costumbres, y de Perú pues venimos también así con ese sentimiento, ¿no?
2: Y Víctor, si hablamos a nivel turístico, que es también lo que nos llama aquí en este programa de Ida y Vuelta, sé que llevas ya muchos años aquí en Canarias, pero ¿en qué dirías que se diferencia o se caracteriza Perú como destino turístico?
1: Como destino turístico es muy atractivo, porque tenemos tres regiones muy marcadas, ¿no? Nosotros tenemos una costa grande y bonita, muy amplia, una zona de montaña, los Andes, mm. y también tenemos selva, hasta tenemos selva virgen, también tenemos selva virgen todavía, y yo creo que eso es lo que lo hace más atractivo a Perú, porque el Perú no solamente es Machu Picchu, no solamente es su gran gastronomía.
2: Es lo que conocemos todos, claro.
1: Sí, claro, es un monumento representativo para nosotros, pero hay muchísimas cosas que ver en Perú. Somos un país extensivamente, geográficamente bastante grande, ¿no? Mire, a ver si mal no recuerdo, 1.285.000 kilómetros cuadrados, algo así como 2.5 veces España, ¿no? Mm. Entonces, el potencial de recursos turísticos naturales que tiene el Perú, y recalco lo de naturales, es bastante grande, que no se puede conocer en poco tiempo, en una semanita, 3 o 4 días de visita, ¿no? Entonces, eso yo creo lo que llama la atención para volver y enamorar al turista que vaya llegando a Perú. Mm. Tenemos muchos recursos, muchas cosas que poder ofrecer.
0: Víctor, no sé, ¿cuándo fue la última vez que volviste a Perú?
1: Hace 2 años ha sido la última vez, espero volver este año, estoy viendo la posibilidad nuevamente de volver. Sabes que la familia tira bastante, entonces sí, nos extraña, nosotros también los extrañamos, y pues siempre es bonito volver allá, volver a darse un baño de sentimiento familiar y volver a ver nuestra tierra. Pero ya te digo, o sea, aquí nos acostumbramos bastante, yo sobre todo porque yo vengo de una ciudad donde el clima o el tiempo es justamente como el de Canarias, como el de Tenerife, podríamos decir, ¿no? Yo vivo aquí en el sur, en el MEA, ¿no? Y en mi tierra también, a mi ciudad natal se le llama también la ciudad de la eterna primavera. Con eso te digo mucho.
2: No.
1: Sí, pues sí, sí. Hay muchas coincidencias, la verdad que yo les lo pongo a pensar y digo, ¿cómo es el destino? Yo estudié en un colegio que se llama San Juan Bautista, y lo curioso es que el colegio mío, el uniforme era color amarillo, con medias negras, entonces nos llamaban los canarios.
2: ¡Anda!
1: Nos llamaban los canarios. Entonces, cuando vine para acá,
2: ¿quién te diría a ti, eh?
1: Exactamente. Digo, era mi destino. Y hay veces posteo, porque a veces mis compañeros del colegio ponen cosas y yo lo posteo, dice los canarios, entonces me dice, pero si tú no eres canario, digo, claro que soy canario.
2: Ahora sí.
1: Doblemente canario, de acá y de acá. Y Trujillo en España, Trujillo en Perú, pues mira, sí, gratamente contento.
2: Que como dices, esas semejanzas son muchísimas y ya hemos hablado un poco de lo que diferencia a Perú, pero a mí me interesa también, Víctor, un poco, ¿qué es lo que diferencia a Perú dentro de la propia Latinoamérica, ¿no? Porque yo sí que he notado que a veces desde nuestra perspectiva europea tendemos un poco a asemejar o a englobar todos los países de Latinoamérica como si fueran iguales, como si fueran un destino similar, pero entiendo que esto no es así.
1: Yo creo que, si bien es cierto, tenemos un pasado histórico común, pero yo creo que nada más lejos de la realidad. Yo creo que dentro de Latinoamérica, dentro de Sudamérica en sí, Perú es uno de los países más, yo siempre lo digo, más mestizos que existe. Más mestizos, porque allí llegó gente de todo el mundo, llegaron chinos, llegaron japoneses, ¿no? Llegaron italianos, los españoles principalmente. Entonces, es una mezcla de todo. De allí que la gastronomía es tan rica, ¿no? En los últimos 3 años hemos ganado 2 veces el galardón del mejor restaurante del mundo, ¿no? En Perú. Y todas esas mezclas que ha habido ahí de inmigración en Perú ha hecho que el Perú sea de una cultura muy muy rica, muy bien aprovechada por su gente y por las personas que han ido allí. Y al estar en esa situación geográfica también, en la parte central, occidental de América del Sur, pues el clima hace que haya una variedad bastante buena de recursos naturales. Yo creo que eso lo hace diferente del resto de países.
2: Bueno, pues Víctor Ramírez, presidente de la Asociación de Peruanos en Tenerife, Copeten, muchísimas gracias por atendernos. La verdad que yo no me esperaba tantas similitudes entre Perú y Canarias y nos ha abierto los ojos por completo, Víctor.
1: Sí, hay mucho que ofrecer. Los invito a cada evento que realicemos, que participamos nosotros, que organizamos. Este viernes 13 inauguramos una muestra fotográfica aquí en el Ayuntamiento de Granadilla de Abona, en el sur de Tenerife, en el Centro Cultural. Aprovecho la radio para invitarlos a todos. En el Centro Cultural de San Isidro a las 7 de la tarde, muestra fotográfica de Comunidad Peruana en Tenerife, jóvenes migrantes en Tenerife.
2: Pues ya saben, todos nuestros oyentes tienen esa cita que no pueden perderse aquí en Tenerife. Y nuevamente, Víctor, muchísimas gracias. Un abrazo fuerte.
0: Gracias.
1: Un abrazo grande y gracias por la entrevista. Hasta pronto.
2: Adiós.

0: Y ahora vamos a hablar de uno de los lugares más emblemáticos del mundo, del que no podíamos dejar de hablar en este viaje que estamos haciendo a través de las ondas hasta Perú. Uno de los sitios arqueológicos más famosos del planeta y símbolo del antiguo imperio Inca. Si vamos a Perú, no puede faltar una visita a la antigua ciudad inca de los Andes peruanos de Machu Picchu. Y en esta ocasión lo hacemos con Gina Álvarez, gerente de Machu Picchu Terra, una agencia de viajes peruana certificada que organiza visitas a este lugar. Gina, ¿qué tal?
1: Hola, mucho gusto, ¿cómo están?
2: Muy bien, nosotros podemos encantados de poder hacer esta conexión ya transatlántica para poder hablar con ustedes.
0: La verdad que sí, Gina.
1: Sí.
0: Para así un poquito empezar, todos conocemos el Machu Picchu, pero ¿qué representa hoy Machu Picchu para la historia y la identidad de Perú?
1: Bueno, en realidad Machu Picchu pues es probablemente el símbolo cultural y turístico más importante del Perú, ya que fue construido todavía en el siglo XV, ¿no? Y a pesar de que han pasado más de 500 años, sigue manteniendo la infraestructura prácticamente, porque Machu Picchu tiene una arquitectura increíble, tiene un significado cultural muy profundo, representa la cosmovisión andina, donde prácticamente tú puedes sentir la energía, donde se vive en armonía con la naturaleza, con las montañas, con la cosmovisión.
2: Claro, un sitio también muy, ¿no?, muy espiritual para los peruanos que vienen desde muy lejos.
1: Sí, claro que sí. Y es increíble cómo ha sido construida, pues porque han utilizado bloques enormes de piedra y ahorita están perfectamente tallados sin usar nada de cemento. Es increíble.
0: ¿Cómo es ese camino hasta llegar a Machu Picchu?
1: Bueno, para llegar a Machu Picchu pues tenemos dos hasta tres formas de llegar, ¿no? La clásica, la más usada es en tren, donde puedes ir y retornar desde Cusco el mismo día, porque de hecho las personas que visitan Machu Picchu tienen que llegar sí o sí a Cusco primero. Pero sin embargo también tenemos la ruta del Camino Inca, ¿no?, que también es muy visitada, que van alrededor de 500 personas diarias. De esas 500 personas diarias que van a Camino Inca, 200 son turistas y 300 son entre cocineros, guías, porteadores. Y esta caminata pues es increíble, ¿no?, porque vas caminando 3 días, 3 noches, y el cuarto día amaneces en Machu Picchu prácticamente.
2: Oye, Gina, ¿y cuál es la mejor época del año para poder visitar Machu Picchu?
1: Acá en Perú nosotros, bueno, en Cusco tenemos dos épocas resaltantes, la época de lluvias y la época seca. La época de lluvias es entre noviembre y marzo aproximadamente, y la época seca va entre abril y octubre, que sería la época más demandada, ¿no?, que es nuestra temporada más alta, porque ya tiene más días soleados. Sin embargo, les comentaré pues que prácticamente casi todo el año estamos en temporada alta, porque ni bien se habilitan los espacios para visitar Machu Picchu, ya todo se agota. Es toda una locura acá. Y casi todo el año pues nosotros recibimos alrededor de 4.500 hasta 5.000 visitantes diarios.
0: Diarios. Wow.
2: Diario, mi madre.
0: Es una locura la cantidad de gente.
1: Sí, es bastante.
0: Claro, claro que sí.
1: Totalmente.
0: Ustedes sí, que son los que organizan esas visitas y excursiones, ¿qué opinan de esta afluencia tan grande de personas? ¿Se llega a masificar este sitio?
1: Sí, la verdad que con los años se ha ido tomando ciertas medidas, ¿no?, para, sobre todo para cuidar y proteger lo que es el santuario de Machu Picchu, y es por eso que anteriormente, pues hablándoles hace unos 5 años atrás, incluso un poco más quizás, la visita a Machu Picchu era totalmente libre. Me refiero a que el turista podía ir y quedarse, permanecer allá el tiempo que desee. Sin embargo, ahora con el tema de la masificación y para cuidar el santuario, se han establecido circuitos diferentes, horarios distintos, donde lo que se busca es preservar y seguir manteniendo y conservando lo que es Machu Picchu, y así también para que muchos turistas también puedan visitarlo, ¿no? Ahora existen horarios específicos para que puedan hacer la visita, hay rutas específicas para que puedan hacer la visita y también tiempos de permanencia específicos. Todo esto sobre todo para proteger el santuario.
2: Pero pasa algo similar a con nosotros aquí en Canarias, por ejemplo con el Parque Nacional del Teide, la montaña más alta de España, ¿no? Al fin y al cabo se toman medidas para evitar esa masificación y evitar también ese deterioro de tantas personas que lo visitan al año, y fíjense ustedes que nos comentan más de 4.000 al día.
0: Que no repercute nada en las ganas de la gente, sí, de querer visitar el Machu Picchu. O sea, es la idea que tenemos, ¿no? Que si uno toma medidas para preservar estos espacios naturales y tan importantes, pues igual va a mermar el beneficio que deja, ¿no?, en el destino. Pero aquí en este caso vemos que nada que ver, siguen yendo muchísimas personas diarias, ¿no, Gina?
1: Sí, se sigue manteniendo. Definitivamente, pre-pandemia, la cantidad de visitantes era la misma, no ha variado mucho, y es increíble, ¿no? Porque a pesar de que por ahí se escucha que aún no se ha llegado a recuperar el turismo al 100%, pero sin embargo, pues los números y las estadísticas de acuerdo a las visitas nos dicen otra cosa, ¿no? Nos dicen que sí, se sigue manteniendo la cantidad de visitas en Machu Picchu.
0: Oye, ¿qué le recomendarías a alguien que visita este lugar por primera vez?
1: Bueno, definitivamente para visitar Machu Picchu es importante hacer una planificación previa, y sobre todo porque las entradas se agotan rapidísimo, y más aún si es que desean hacer la visita a Camino Inca. Un viaje planificado pues siempre es recomendado por nosotros, ¿no? Y sobre todo a nosotros que somos agentes de viajes, que lo planifiquen con unos 3 a 4 meses de anticipación al menos, y si es posible unos 6 meses. Porque, por ejemplo, ahora, ¿no?, les comento, solamente para que lo tengan como dato adicional. Nosotros ahorita estamos en marzo, pero sin embargo las entradas para los circuitos clásicos, los circuitos más demandados que te permiten una visita completa al santuario de Machu Picchu, están agotados ya hasta el mes de junio, hasta fines de junio, y en fechas, wow, donde hay festividades acá en Cusco. Entonces, considerando estos datos, pues es importante, ¿no?, hacer las reservas con anticipación. Y por ahí yo sé que siempre hay viajeros pues que no desean hacer las reservas a través de agencias de viajes, ¿no? También el Ministerio de Cultura te permite hacer tu reserva del boleto de ingreso a Machu Picchu con anticipación. Entonces, ya sea a través de una agencia o a través de medios propios, pues siempre es importante tener ya sus planificaciones anticipadas.
2: Claro, me imagino que habrá gente que llega allí directamente y dice, oye, quiero un boleto, pero
1: pues, sí, no queda. Sí, eso genera en temporada alta, al menos en los meses de junio, julio, agosto, genera un poco de caos, ¿no? Porque seguramente habrán escuchado por allá, y muchos turistas lo saben, que a veces hacen colas en Machu Picchu, que en Aguascalientes mismo hay una cantidad de boletos destinados para la venta directa al cliente. Pero sin embargo, como son, es una cantidad increíble de personas que a veces van, y Aguascalientes es un pueblo bastante pequeño, la aglomeración y los servicios a veces no cubren, ¿no?, la cantidad de turistas que llegan a visitarnos, y a veces esto genera un poco de caos en el momento, y generan colas largas, genera que a veces el cliente no pueda encontrar un boleto de ingreso para el día siguiente, sino que tenga que esperar 2 o hasta 3 días en casos más extremos. Entonces siempre recomendamos que tengan todo planificado con anticipación para evitar estos momentos, ¿no? Que tengan que estar esperando, o que tengan que estar haciendo colas largas, o que tengan que estar esperando de repente el boleto que quede disponible, que no siempre va a ser el más adecuado.
0: Pues Ángel, apuntado ya aquí, planificación, preparación, anticipación para visitar ese Machu Picchu. Gina, sí, ¿qué otras recomendaciones o incluso normas de comportamiento debemos seguir al hacer esta visita?
1: Bueno, en Machu Picchu sobre todo se pide que los clientes tengan cuidado, mucho cuidado con el parque, que no suban a los muros, ¿no? Porque ha salido muchas noticias en las que algunos turistas suben a los muros, más que todo por el tema de las fotografías y eso. Sobre todo yo diría una visita respetuosa, ¿no? Como todos queremos cuidar lo nuestro, pues nosotros también queremos cuidar lo que es nuestro, queremos que se mantenga, que se conserve y que siempre... bueno, una recomendación también que acabo de que tener en cuenta es que muchos pues visitan Machu Picchu y a veces ven ruinas, ¿no? Ven ruinas, piedras, y es importante que la visita a Machu Picchu la realicen con un guía. Con un guía, hay muchos guías que están ahí porque conocer la historia es muy diferente, ¿no? Es enriquecedor, claro. Saber cómo el tiempo que tiene la historia. Es que en realidad Machu Picchu es increíble, porque mira, Machu Picchu ahorita lo que vemos, lo que se visita, es solamente una parte de lo que es Machu Picchu. Porque dentro de toda la montaña todavía hay un Machu Picchu que todavía no está descubierto, porque solamente el 40% de Machu Picchu prácticamente está a la vista y el otro 60% está por descubrirse, ¿no? O sea, hay un trabajo increíble que hacer allá.
0: Pues ya para terminar, Gina, un poco, ¿por qué animarías a la gente a que se apuntara a visitar este lugar y también cómo pueden contactar con ustedes en caso de querer hacerlo?
1: Bueno, yo finalmente pues primero quiero agradecerles por el espacio, por contactarnos, ¿no? Claro. Y por permitirnos tener este momento de poder hablar de Machu Picchu. Y pues yo siempre los invito a todos los oyentes a seguir descubriendo la riqueza cultural y natural del Perú. Y Machu Picchu es uno de los muchos lugares extraordinarios que aquí tenemos. Y visitarlo pues siempre es una experiencia única que conecta con nuestra historia, que conecta con nuestras raíces. Los invito a todos a conocer Machu Picchu, Cusco, el Perú, porque acá van a encontrar una combinación de lo que es historia, naturaleza, cultura viva. Y pues, bueno, ya para los oyentes de la radio les vamos a tener un descuento súper especial.
0: Ah, mira.
1: Para los que nos contacten a través de la radio.
0: Claro que sí.
1: Sí, y bueno, y acá en la empresa de Machu Picchu Terra, pues siempre buscamos brindar información, apoyo a cada visitante, ¿no? Y no siempre de repente con el objetivo de lograr con un interés económico, ¿no? Sino a nosotros siempre nos gusta apoyar a los visitantes por diferentes canales. Si solamente es darles información para que ellos puedan hacer su visita a Machu Picchu, pues encantados. Y más aún si es que nosotros podemos ser partícipes de esa visita.
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0: Qué bueno, Gina. Pues Gina Álvarez, gerente, como decimos, de la agencia de viajes Machu Picchu Terra. Ya saben que tienen ese descuento si quieren o están pensando hacer esa visita tan maravillosa a Machu Picchu. Gina, muchísimas gracias y que vaya todo muy muy bien por ahí en Perú.
1: Muchas gracias, que a ustedes también les vaya excelente por allá, por las Canarias. Ya estaremos de visita también por allá.
0: Claro que sí.
2: Muchas gracias.
0: Un abrazo.
1: Gracias, un abrazo.

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1: Oye, que si se pensaban que íbamos a terminar el programa de hoy sin darles los mejores consejos prácticos para ir a Perú, estaban muy equivocados, porque ya está con nosotros César Sar, periodista. Lo pueden encontrar también en redes sociales, es periodista especializado en viajes y colaborador aquí de Ida y Vuelta. César, ¿qué tal?
2: Muy buenas, ¿qué tal? ¿Cómo están?
3: Muy bien.
1: Muy bien. Que estábamos diciendo que yo no sé cómo lo hace César, que siempre que te llamamos para algún programa de Ida y Vuelta, dentro de poco te vas a ese destino.
2: Pues sí, ha sido casualidad. La verdad es que ustedes hablando de Perú y yo me voy a Perú ahora. Yo ahora me voy a Japón, pero luego cuando vuelva en junio me voy a Perú con la comunidad, con los seguidores del podcast, de la serie y tal. Y monté ahí un grupito guapo y nos vamos 21 días a descubrir Perú, a hacer una ruta, yo creo que bastante completa por este país andino.
1: ¡Qué maravilla! Claro, 21 días. Es que Perú tiene muchísimo que ver. Ya lo hemos ido descubriendo en este programa. Tiene muchísimos atractivos turísticos, ¿no, César?
2: Sí, muchísimos. Perú, fíjate, cuando la gente me pregunta, claro, es muy difícil quedarse con un solo país, ¿no? Porque la gente a veces te quiere poner aprietos de, dime un solo un país y tal, de América y tal. Hombre, América Latina tiene muchas cosas que ver, muchísimos lugares. Pero, hombre, Perú es un fundamental. Perú es uno de los tres países más interesantes de América Latina, uno de los tres países o cinco países más interesantes de todo el continente americano. O sea, Perú es un país imprescindible y que tiene una variedad brutal. Porque, quitando Lima, que nos perdonen los limeños y los peruanos que nos puedan estar escuchando, que Lima no es la ciudad más bonita del mundo, porque es una ciudad en la que cuando es invierno hay como una posma, pero no llueve, es como una humedad en el aire, y en verano hace mucho calor, pero nunca hay sol. O sea, nunca, la gente en Lima nunca ve el cielo azul, eso no es como en Pekín, que nunca ven el cielo azul. Pues en Lima le pasa algo parecido. Quitando la Plaza de Armas y un par de cosas que tiene Lima, que son muy bonitas, podríamos decir que Lima, siendo la capital, es de las cosas menos interesantes que podemos ver en un viaje a Perú. Pero claro, tenemos, si tiramos de Lima para el sur, tiramos hacia toda esa zona que tenemos de costa, ¿no? Con el Parque Nacional, con Islas Ballestas, con Paracas, luego un poquito más al interior las Islas de Nazca, ¿no? Y lo tenemos como a nivel del mar, y es un sitio brutal. Lobos marinos, hay temporada de pingüinos, hay temporada de ballenas, tenemos aquella playa espectacular de Arena Roja, ¿no? Que es como un desierto amarillo que termina en una gran playa roja. Y enfrente, rompiendo con fuerza, tenemos el Océano Pacífico, y ahí sí hay ese sol, ¿no? Como en Lima, y en un día soleado, pues hay un contraste de colores brutal por el azul del Pacífico, el rojo de la arena intensa, y luego el amarillo del desierto, ¿no? Y bueno, es de las pocas lugares del mundo, porque hay muchos desiertos que terminan en el mar, pero no con ese cambio de tono de arena, que lo que nos cuenta en realidad es la oxidación de la arena y la edad de la arena, ¿no? Como hablábamos alguna vez, creo que comentábamos aquí alguna vez, los desiertos, ¿no? Los desiertos como el Sahara, arenas blancas, arenas más claras, amarillas claras, desiertos jóvenes, el Namib o el desierto, yo qué sé, los desiertos de Jordania, los desiertos del Gobi, son más rojos, más intensos, ¿no? Aquí tenemos el desierto amarillo, que es un desierto joven de Perú, pero toca directamente ahí con una playa de arena roja intensa, y lo que ha ocurrido es que ahí ha venido arena que no es de ese desierto, sino que el mar ha depositado ahí arena con un nivel de oxidación muy alta. El contraste es un regalo. Yo estuve ahí por primera vez siendo muy pibe, con 20 y pico años, 26, 27 años, estuve en Perú por primera vez y quedé fascinado. Bueno, ahí no había ni Instagram ni nada en aquella época, no había ni teléfonos móviles así de estos que hiciesen fotos. Había unos teléfonos, había móviles, pero vamos, nada.
1: No había postureo, nada, vaya. Deporte,
2: no se me asusten, chicos, soy viejo, pero... Y entonces, bueno, es que claro, la audiencia que nos escucha, yo sé que es gente más joven, y estar ahí diciendo, ¿quién es el abuelete este, tío? Que estuvo ahí en la playa roja, que no había móviles, tío.
3: Oye, César, ¿qué ruta suele escoger para llegar hasta Perú?
2: Pues mira, a Perú tenemos suerte, porque tenemos tenemos unas cuantas buenas combinaciones, ¿vale? A Perú podemos volar con tres aerolíneas fundamentales. Una, con las aerolíneas españolas, podemos ir con Iberia, o podemos, bueno, ahora tenemos cuatro, ¿eh? Podemos ir con Iberia y con Air Europa, podemos ir desde Madrid, ¿vale? Sinceramente, ahora que no nos escuchan las aerolíneas, ninguna de las dos son especialmente confortables, ¿vale? Porque Iberia no pone el mejor avión para allí, y Air Europa, desde hace ya un tiempo, te da una comida guarrindonga y te cobra 3 euros por unos auriculares para un vuelo de 12 horas. Y tú te quedas mirándolo como diciendo, sí, ¿de verdad? Sí. Y luego, la tercera con la que podemos volar a Lima es LAN, que es la gran aerolínea, en realidad es chilena, de origen chileno, pero LAN compró TAM, la brasileña, la TAM, y ahora se llama LATAM, y tienen también la división peruana, ¿no? Que es LAN Perú. Entonces, estos también vuelan, que está bien. Es como un Iberia un poquito mejorado, la comida más o menos igual. Está guay, es otro rollo. Está bien, la línea está bien. Y ahora está volando desde Barcelona, empieza a volar ahora a Perú, empieza a volar la gente de Level, ¿no? Que es así, a esa ya no le podemos reprochar nada, porque eso ya es una low cost de largo radio.
1: Claro.
2: Y como low cost, te lo venden todo aparte, pero hombre, por lo menos te lo
1: que
2: dicen.
1: Que me cobren los auriculares, me da igual.
2: Todo, te lo cobran todo, pero vuelas barato, porque están sacando unos ofertones para Lima que por, no sé, por 600 pavos te van a empezar a volar a Lima, ¿no?
1: Bastante bien. Y a nivel del propio país, en el interior del país, porque claro, hablamos de ese destino, Perú, que tiene pues varios atractivos. Si nos queremos mover en el propio país, ¿qué es lo más recomendable, César?
2: Pues mira, yo les diría que entendiendo que, bueno, uno por carretera, ¿no? Para responder rápido a tu pregunta, por carretera. Lo digo porque si tienes días para moverte por Perú, uno de los problemas que tienen muchos turistas que van a Perú con pocos días es que intentan conectar muchos lugares en avión, ¿no? Que está bien porque es rápido, pero no da tiempo a aclimatarte. Entonces hay un montón de gente que coge un avión y hace, yo qué sé, Lima y se planta en Cusco. Pero es que Cusco está a 3.400 metros de altura.
3: Claro.
2: Puno, que es la ciudad que está en el lago Titicaca, está a 3.800, ¿vale? Yo qué sé, Arequipa, que es un poco más abajo, está a 2.300. Machu Picchu, que la gente vincula a Machu Picchu como muy alto, Machu Picchu está a 2.400. Claro, eso para nosotros, que somos canarios y que nos movemos por nuestras cumbres, para un canario llegar a los 2.000, 2.000 y pico, es algo relativamente habitual. Pero para la mayoría de la gente que vive en la España continental, que vive ahí,

0: y luego por carretera subimos hacia Arequipa. Pero claro, vamos por carretera, vamos poco a poco, durante muchas horas nos vamos aclimatando poco a poco, haciendo paradas, etcétera, y luego ya tiramos para el lago Titicaca, para Cusco, tal. Pero haciéndolo por carretera te vas aclimatando mejor, poco a poco, a la altura. De hecho, hacer primero un punto más alto, un par de días, Arequipa, bajar luego un poquitito, subir, bajar, es decir, hacer un pequeño diente de sierra, tampoco es mala idea, ¿eh? Salvo que pudieses hacer siempre todo escalonado hacia arriba. Pero subir, bajar, no es malo, porque el cuerpo se va aclimatando, bajas un poquito, lo dejas descansar, subes otra vez un poquito. Y, por ejemplo, la montaña, el mirador de la montaña de los siete colores, tan famosa, que ahí no iba nadie antes de que tuviese Instagram, ¿vale? La montaña de los siete colores, que es muy bonita, muy bonita. El mirador en el que tú te pones delante, porque en realidad tú no te subes a la montaña, ¿vale? Tú estás como en una montañita que está enfrente, ¿no?
1: Sí.
0: Y lo han cerrado, pues si no, la gente, imagínate, ahí eso sería un desastre, estaría todo descompuesto.
1: No, claro, ya no tendría ni color. Montaña,
0: ¿no? No tendría ni color, correcto, sí, sí. Pues ese mirador está a 5.080 metros de altura. 5.080 metros. El Teide tiene 3.700. Sí, y yo cada vez que subo al pico del Teide, yo noto la falta de aire, que me cuesta caminar, qué tal.
1: Claro, tener esto en cuenta para no hacerlo de sopetón, básicamente. Claro. Oye, César, dejando un poco los paisajes que ya sabemos que son espectaculares ahí en Perú, a nivel de seguridad, ¿cómo es el país? No sé si habría que tomar algún tipo de precaución o algo así.
0: Bueno, en eso, mira, vamos a ser sinceros, ¿no? O sea, Lima es una ciudad que tiene un par de barrios que son muy tranquilos, que no hay problema, que son barrios así un poco más turísticos, con buenos hoteles y tal, pero luego Lima tiene barrios muy peligrosos. Luego es cierto que cuando nos vamos a un entorno más rural, fuera de las grandes ciudades, pues Perú es un lugar muy seguro. En términos generales es muy seguro. Siempre te puedes encontrar por ahí algún bandido, algún ladrón y tal, pero en términos generales es mucho seguro. Donde puedes tener problemas es lo típico, en todo lo que va relacionado con la noche y el alcohol. Es decir, yo no diría que Perú, salvo algún sitio especializado en Lima, yo no me iría por ahí a Arequipa por la noche de fiesta en ningún sitio, porque hay mucho borrachín, no sé qué, tal, y puedes tener algún problema. Entonces, yo no me metería en ese berenjenal. Si bien es cierto que Perú es un sitio seguro, aunque si tú coges las estadísticas, ves que hay un montón de delitos, asesinatos, tal y que cual, pero es un país seguro, y yo te recomendaría que lo hiciese siempre de la mano de una agencia. O sea, este sí es un típico viaje que merece la pena que por lo menos las visitas más importantes las hagas dentro de un pequeño tour organizado, ¿no? Porque además te lo van a contar mucho mejor, porque vas a caminar en medio de muchos lugares que son ruinas, monumentos históricos, no te vas a enterar de nada, y de paso, esas empresas te están dando también una cierta cobertura, ya estás dentro de una pequeña organización y ahí puedes evitar a lo mejor también, ya no digo cosas muy graves, pero sí evitar algunos timos, por ejemplo, que se han producido en algunos hoteles, que alguien te intente vender un ticket para Machu Picchu que sea mentira, que no sea ticket ni sea nada, y hoy en día hay que reservar con tiempo para ir a Machu Picchu las entradas, ya no es como antes que tú llegabas allí, que subías una Google y comprabas el ticket. Entonces, eso.
1: Y ya tendrán esos tickets comprados, ¿no, César?
0: Sí, bueno, la empresa con la que le hemos contratado el viaje me ha dicho que sí, que eso ya lo tiene. Además, nosotros vamos justo para la fiesta del sol, del Inti Ra.
1: ¡Ay, qué guay!
0: En junio, que montan ahí todo un espectáculo, ¿no? La fiesta Inca del sol, con el solsticio de verano.
1: ¡Qué bueno!
0: Y bueno, se concentran ahí cientos de miles de personas en Cusco. Y como lo hemos reservado con casi un año de antelación, tendremos un espacio para nosotros allí bien colocados para poder verlo, ¿no?
2: Ay, qué guay.
1: Pues César, a ver, ya lo veremos seguro en tus redes sociales, que vas compartiendo ahí todo lo que haces. Recuerden que lo pueden encontrar como César Sar, y nos quedamos sin tiempo, César, pero bueno, una conversación muy interesante,
0: un placer,
1: la verdad.
0: Y a ver cuando hacemos un viaje los tres juntos una vez.
1: Por favor, por favor.
2: Pues sí,
1: que
2: sí,
1: siempre veo tus viajes. Y digo, ay, me quiero unir.
0: A claro ver si sí, algún día buscamos alguna agencia o algo, y le decimos a los compis de la tele que durante una semana ustedes harán el programa estando de viaje en algún sitio y yo les ayudo a organizarlo.
1: Me encantaría. Pues bueno, queda ahí, César, un abrazo muy fuerte.
0: Perfecto. Un abrazo grande, cuídense mucho.
2: Gracias, igual.
0: Chao.
1: Adiós.
0: Gracias.

0: Esta es la típica canción que uno escucharía con lo que nos comentó ese gran plan que acaba de decir César, ¿eh? De ir allí a ver el sol, esa puesta de sol allí en Machu Picchu. Estaría muy bien, ¿eh?
1: Es que esta es la canción perfecta para romantizar cualquier tipo de viaje.
0: Está muy
1: ¿A que
0: bien.
1: Sí? Oye, Ángel, pues yo tengo muchas ganas de ir a Perú, después de todo lo que hemos escuchado y aprendido hoy, sobre todo. La verdad que me apetece mucho, mucho. Espero que a nuestros oyentes también se les haya abierto el apetito de viajar a este destino, que recuerden, siempre lo decimos, nos pueden volver a escuchar en la plataforma iVoox y ahora también en nuestra nueva plataforma de Radio Televisión Canaria, Canarias Play. Ahí tienen todos nuestros programas anteriores y, por supuesto, este lo tendrán también ahí para revivirlo con nosotros. Nos escuchamos, como siempre, en el próximo Ida
0: y Vuelta.

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9: Son las 7 de la tarde en Canarias.
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9: Hola, ¿qué tal? Buenas tardes. Arranca hasta ahora Canarias al cierre. Aquí en la Radio Canaria les contamos, como siempre, todo lo que es noticia aquí en las islas, en España y en el mundo. Un día marcado por el calor, una vez más, aquí en el archipiélago, casi 44 grados, 43,8 es lo que ha marcado el termómetro en Tasarte, en la aldea en Gran Canaria, aunque también se han registrado pues cifras altísimas, 42,2 en San Bartolomé de Tirajana, en Lomo de Pedro Alfonso, en Agüimes, 41,2 en Las Tirajanas, 39 grados, y en La Gomera, en la capital, hasta 38,6. Son datos de la EMET, de las estaciones de la Agencia Estatal de Meteorología, pero en otras estaciones privadas particulares de los cabildos se han registrado también cifras por encima de los 40, por ejemplo, en Fuerteventura, también en algunos rincones de Tenerife, en La Gomera, así que prácticamente todo el archipiélago, si no ha superado, ha rondado y por muy cerca la barrera de los 40 grados de temperaturas. Además, por la noche apenas bajan esos registros, tenemos noches tropicales, noches tórridas en muchos casos y nada de descanso. Gran Canaria sigue en alerta máxima por altas temperaturas y por riesgo de incendios, y alerta en el resto del archipiélago varios días ya con estos registros, algo que además va a continuar. Víctor Hernández es el primer teniente de alcalde de la aldea.
10: Apenas hay aire, en este caso porque brisa que pueda un poco refrescarnos, cuesta bajar los termómetros, lo que es a partir de las 5 a las 8 de la tarde, sigue, entonces a partir de esa hora, 8 de la tarde, es cuando ya empieza un poco a refrescar, pero con temperatura alta.
9: Para mañana también la previsión habla de que las temperaturas se mantendrán elevadas, la EMET cifra de hasta 37 grados, los que se podrían alcanzar en puntos de Gran Canaria y La Palma, rachas además muy fuertes de viento que va a haber en ambas islas, también en La Gomera, pero el viento será en todo caso también caliente. Vicky Palma es la jefa de meteorología de Radio Televisión Canaria.
11: A continuar en la jornada de mañana, además con aire muy seco, también el alisio va cobrando protagonismo. Esta vez ese viento alisio no es el característico viento fresco y húmedo al que estamos acostumbrados, es más bien seco y cálido en buena parte del archipiélago.
9: Además, en Gran Canaria se habla de los efectos del cierre del viaducto del Guiniguada, que se han extendido hoy al transporte de mercancías y a la movilidad de personas al norte, con retrasos de casi una hora. Es la valoración de los empresarios del transporte, piden un refuerzo mayor de agentes de movilidad y de policía local, así como reprogramar los semáforos de manera dinámica. José Ángel Hernández es el secretario general de la Federación de Empresas de Transportes de Canarias.
12: Consideramos imprescindible que se adopten y refuercen medidas de control permanente del tráfico en puntos claves como Torre Las Palmas, Plaza de América o las conexiones del túnel de San José, y se adapten las programaciones de los semáforos para dar la máxima fluidez al tráfico que circula en dirección norte, ya que las conexiones marítimas del puerto de La Luz también se están viendo afectadas.
9: Por su parte, el Partido Popular en el Ayuntamiento capitalino ha denunciado lo que considera un desastre de planificación y una absoluta falta de coordinación entre el consistorio y el cabildo por el cierre de la Gran Canaria 3 por esas obras del Guinigua. De Canarias es la comunidad donde más ha subido la incapacidad laboral desde 2018, un 64% en estos años. Las bajas de larga duración son el principal factor de este aumento y la salud mental es una de las patologías que más se ha incrementado en este tiempo, según un estudio de Umivale Activa. Y el turismo extranjero se redujo en un 4,7% en Canarias en el segundo trimestre del año respecto a 2025, según el Boletín Sectorial de Turismo, que aprecia signos de moderación tras varios años de crecimiento continuado. Es el primer retroceso en este periodo desde la pandemia. Y muere uno de los migrantes que llegaba a la Isla del Hierro el 22 de julio en un cayuco en el que iban 165 personas. Con esta muerte son 3 ya quienes han perdido la vida en la embarcación. El hombre estaba en el centro de atención temporal de extranjeros del pueblo de San Andrés en el Hierro. El sábado se encontró mal, falleció por complicaciones médicas derivadas de la propia travesía. Así abrimos nuestra portada informativa. Por cierto, saben que tenemos abierta también nuestras vías de comunicación a través del WhatsApp. Pueden mandarnos mensajes contándonos cómo está el tiempo, el calor, la temperatura, cómo lo están viviendo, cómo está el tiempo en el lugar donde se encuentran. La verdad que es algo común a todo el archipiélago, así que cuéntenos cómo está el tiempo en su zona. 628-5151-51, el WhatsApp de la Radio Canaria, 628-5151-51. Y mientras tanto, nos vamos al Centro Coordinador de Emergencias del 112 con su portavoz, Laura Otero. Laura, ¿qué tal? Muy buenas tardes.
5: Hola, buenas tardes.
9: Tenemos que hablar de un incendio en Gran Canaria.
5: Sí, lo más novedoso en esta isla de esta tarde ha sido un incendio que afectaba a parte de una vivienda en una zona ajardinada del exterior de la misma, en el municipio de Agaete. Los bomberos se desplazaron a la zona y ya hace unas horas lo han dado por extinguido. No llegó a afectar a ninguna persona y ya prácticamente pues se habían retirado. También intervenían este mediodía en la zona de La Orotava, en Tenerife, en un pequeño conato que, según el Secopin, nos ha confirmado que ya se encuentra controlado. Y por otra parte, también se ha intervenido por parte de los servicios de emergencia en accidentes de tráfico en Tenerife. Un único de los vinos, una colisión frontal en la zona de Buen Paso, que se saldó con 2 heridos leves, y otra colisión en el sur, en este caso en la zona de Los Cristianos y Guasa, entre un motorista y un vehículo, donde resultó herido el primero, el motorista, un varón de 37 años con traumatismos de carácter moderado.
9: Gracias, Laura. Buenas tardes.
5: Gracias a ustedes. Un saludo.
9: Y tiempo para el deporte con Ismael Lugo. Ismael, ¿qué tal? Buenas tardes.
6: Buenas tardes, Víctor Hugo.
9: Y nos adentramos en la última semana de pretemporada para Las Palmas y el Tenerife.
6: Efectivamente, porque la próxima semana ya comienza la Liga para Unión Deportiva Las Palmas y Club Deportivo Tenerife, que arrancan la nueva temporada el domingo 16 de agosto. En el conjunto amarillo, tras regresar de Marbella y descansar durante el fin de semana, la Unión Deportiva Las Palmas ha vuelto al trabajo esta tarde a las 6 en la Ciudad Deportiva de Barranco Seco. Los de Rubén de la Barrera afrontarán un último amistoso este próximo sábado en el Trofeo Carranza ante el Cádiz. Será después de que este miércoles los amarillos realicen la tradicional visita a la Virgen del Pino en la Basílica de Nuestra Señora del Pino en Teror. El club, que por cierto actualiza la cifra de abonados y comunica que ya son 21.650 y que mañana va a ser presentado Jefté Betancourt de manera oficial. Mientras tanto, el Tenerife ha hecho oficial el fichaje de Roko Jureskin, el lateral zurdo croata de 25 años, que ya se dejó ver en el Trofeo Teide. Se va a incorporar al conjunto tinerfeño por una temporada con opción de ampliar por otra campaña más. El técnico blanquiazul Álvaro Cervera habla de esta nueva incorporación.
13: Referencias, yo el mercado internacional no lo conozco, pues la dirección deportiva sí, hace seguimiento de jugadores, jugador grande, fuerte, buen defensor más que atacante, pero con buena zurda también cuando llega para ponerla. Esa es lo poco que le he visto y las referencias que tenemos en la dirección deportiva.
6: Un Tenerife que viene de caer en penaltis ante el Cádiz en el Trofeo Teide tras terminar los 90 minutos con empate a 2 y que tendrá ahora un doble compromiso amistoso comenzando por mañana a partir de las 6:30 en la Ciudad Deportiva contra el Tamar Aceite de Segunda Federación. Los de Cervera que van a cerrar la pretemporada este sábado en la final del Trofeo Villa de Leganés ante el Club Deportivo Leganés. Y en baloncesto, a falta de que sea oficial, Fran Guerra será nuevo jugador del Club Baloncesto Gran Canaria. El pívot gran canario aterriza en el conjunto claretiano para liderar su proyecto después de ejecutar su cláusula de salida, prácticamente un mes después de haber renovado con la Laguna Tenerife, en un día en el que además se ha hecho oficial la salida de Courcouaz del conjunto amarillo. Esto sería todo de momento y regresamos a las 8 con más deporte. Víctor.
9: Gracias, Ismael. Tiempo para más noticias. Con Cintia Quintana, que ya está por aquí con nosotros. Cintia, ¿qué tal? Muy buenas tardes.
14: ¿Qué tal, Víctor? Buenas tardes.
9: El calor extremo que vive el archipiélago también pone en riesgo la salud de los ojos, lo advierten los especialistas.
14: Ante este episodio de calor intenso que vive Canarias, los oftalmólogos recomiendan evitar el sol en las horas de mayor intensidad, usar gafas homologadas, no bañarse con lentillas y mantener una buena hidratación de los ojos para prevenir irritaciones, infecciones y lesiones provocadas por la radiación ultravioleta. Rodrigo Abreu es oftalmólogo del Hospital Universitario de la Candelaria.
15: Simplemente con el hecho de tener un sombrero, una gorra y unas gafas de sol, prácticamente nos protegemos el 95% de la radiación solar que nos llega. No solo hay que tener en cuenta la radiación que nos llega de forma directa, porque también nos llega de forma indirecta, como puede ser la que nos refleja en fondos blancos o la que nos refleja en la arena o en el agua.
14: Y la ministra de Defensa, Margarita Robles, ha reclamado hoy al gobierno de Marruecos que investigue hasta el final la tragedia ocurrida en la frontera de Ceuta con la llegada masiva de migrantes y ha subrayado que Ceuta y Melilla no se tocan al tiempo que ha garantizado que el ejército seguirá apoyando a la Guardia Civil en la ciudad autónoma. Robles también ha defendido el trabajo de los servicios de inteligencia de España.
16: En el Centro Nacional de Inteligencia, en el CIFAS, en las comisarías de información de la policía y de la Guardia Civil, que realizan un trabajo excepcional. La responsabilidad tiene quien organiza por medio de las mafias, quien engaña a las personas, quien les dice que van a entrar irregularmente.
14: Recordamos que la Audiencia Nacional ha solicitado a la Policía Nacional un informe sobre la entrada irregular masiva de migrantes en Ceuta. El gobierno ceutí calcula que siguen en la ciudad autónoma unos 3.000 o 5.000 migrantes que llegaron la semana pasada de forma irregular. Más de 800 son menores para los que se busca alojamiento en un centro de acogida ya desbordado. De vuelta a las islas, el pasado mes de junio llegaron al archipiélago más de 1.000.000 de turistas extranjeros, un 4,5% menos que hace un año, pero su gasto diario medio, unos 200 euros, es un 4,8% más que entonces. Los hoteleros confían en que el verano termine con una ocupación superior al 80%, gracias sobre todo a las reservas de última hora. A pesar de ello, la inestabilidad en Oriente Medio ha llevado a la subida de los carburantes, que va a reducir los beneficios en el sector. Lo explica Fernando Stani, vicepresidente de la Federación de Empresarios de Hostelería y Turismo de Las Palmas.
17: Los precios que se pactaron, se pactan prácticamente en la tour operación con un año de anticipación, y los costes han subido exponencialmente con el problema de los carburantes, de los combustibles, ¿no? Entonces, pues tenemos esas ocupaciones, pero el rendimiento de los negocios pues no será tan alto como el del año anterior probablemente.
14: En otro orden de cosas, Canarias acogerá los próximos 15 y 16 de octubre el primer Congreso de Costas, una cita que reunirá en San Bartolomé de Tirajana representantes institucionales, juristas y expertos de todas las comunidades autónomas con litoral. El encuentro servirá para analizar los retos de la protección, la gobernanza y la ordenación de la costa, y será además el escenario elegido para presentar el borrador de la futura Ley de Costas de Canarias. Pablo Rodríguez, consejero de Obras Públicas, defiende que esta norma permitirá desarrollar las competencias asumidas por el archipiélago y adaptar la gestión del litoral a la realidad de las islas.
18: Lo que busca este congreso que ha impulsado la Dirección General de Costa es pues convertirnos durante 2 días en el centro, en la referencia en todo el estado en políticas públicas en materia de costa y de gestión del litoral, en su protección, en su convivencia.
14: Además, el Gobierno de Canarias ha recepcionado los trabajos previos para la puesta en marcha del futuro registro de operadores del transporte terrestre de Canarias, una herramienta que permitirá centralizar y actualizar toda la información del sector. El proyecto ya ha integrado los datos de los cabildos insulares y deja preparada la plataforma tecnológica a la espera de la aprobación del reglamento que regulará su funcionamiento. María Fernández, directora general de Transportes y Movilidad.
19: Lleva muchos años sin desarrollarse y que es una absoluta necesidad para dar seguridad en la gestión del propio transporte, no solo de cara a las empresas, sino de cara a la inspección, al cabildo, al gobierno de Canarias. Va a ser una herramienta tecnológica que unifique la información, pues dando seguridad tanto a la gestión como a los prestatarios del servicio.
14: Y unas obras de emergencia para sustituir el colector del Teatro Pere Galdós, por el que transitan el 85% de las aguas residuales de Las Palmas de Gran Canaria, obligarán desde mediados de este mes de agosto al cierre de la estación de guaguas, cabecera de decenas de líneas municipales, y en el mes de septiembre se cortaría el tráfico con la avenida Rafael Cabrera. Estos trabajos se deben a una grave obstrucción en este colector que recoge las aguas residuales de las ciudades y que empeoró tras la borrasca Terés. El concejal de Agua, Francisco Hernández Espinola, ha asegurado que las obras en principio se extenderán hasta noviembre, pero ya trabajan en un plan alternativo de movilidad.
20: El coste de 3,5 millones, vamos a, si todo sale bien, si llegan las piezas, si llegan los materiales, la empresa Emalsa está trabajando a destajo. La previsión es finales de noviembre, acabar.
14: Y es la actualidad hasta el momento. Víctor, a las 8 más noticias.
9: Gracias, Cintia. 7:14.
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9: Seguimos hablando del tiempo, por supuesto, con temperaturas rozando los 44 grados hoy en las islas, en concreto en la zona de Tasarte, en la aldea en Gran Canaria, que es la isla donde los registros han sido más elevados hoy y durante estos días. Fíjense ustedes, en la Villa Mariana, en Teror, se han registrado estos días hasta 41 grados, que es el registro más alto histórico que se ha podido medir en la villa. El alcalde de Teror, José Agustín Arencibia. Alcalde, ¿qué tal? Muy buenas tardes.
24: Muy buenas tardes. Un saludo cordial a toda la audiencia. Y como bien dices, pues este episodio de altas temperaturas pues está afectando pues de manera extraordinaria, como bien dices, al municipio de Teror. Pero bueno, hay que aguantar el calor, como en otros municipios de Canarias en el que estamos pasando por este episodio tan fuerte de temperatura.
9: ¿Y cómo se está viviendo, alcalde? Porque es lo que decíamos, es el mayor registro jamás medido en la historia ahí en Teror.
24: Sí, el sábado en concreto a eso del mediodía, en torno a las 2 de la tarde, los termómetros marcaban en torno también a 44 grados. Bueno, yo soy consciente de que a lo mejor ese termómetro que está a plena luz del sol pues podía marcar esta temperatura, pero sí que superábamos, como bien dices, esos 40 grados, con lo cual en este día de hoy pues se ha apreciado que la gente no sale a la calle, que la gente se está refugiando en sus casas porque la temperatura es muy alta en esta zona de Medianía y más con esa alerta máxima que tenemos por incendios forestales.
9: Y tanto que sí, sigue ese calor y mirando registros vemos que las 10 temperaturas más altas que se han medido jamás en Teror se han registrado entre 2020 y 2026, así que no es un dato puntual, sino una tendencia y parece que, no sé si el cambio climático o qué, alcalde, pero que esto va a más.
24: Sin lugar a dudas, nosotros somos conscientes de ese cambio climático, está siendo bastante mella, no solamente en Canarias, sino como bien saben, pues a nivel mundial. Nosotros lo estamos notando, esa temperatura que cada año va creciendo aún más, y como decimos también nosotros los terorenses, Teror es bruto para todos, es decir, el invierno hemos tenido una borrasca Terese que también ha afectado en gran medida y todavía estamos arreglando caminos, arreglando paredes de esa borrasca Terese, y cuando llega el verano pues también es bruto para el verano. Es decir, esa cuenca que tenemos ahí en Teror, en medio de esas montañas, pues hace que sea como una especie de caldera en que suba muchísimo la temperatura y, como el otro que dice, estamos empezando, porque este es uno de los primeros episodios, pero seguramente a lo largo de los próximos días tendremos también esos episodios de altas temperaturas en lo que se refiere a medianías y sobre todo al pueblo de Teror.
9: Pues a sobrevivirlo lo mejor que se pueda. Alcalde, muchas gracias por atendernos en directo. Mucho ánimo.
24: Bueno, ahí estamos. Refrescarse y recomendar a la población, mucho esta mañana, pues que se refugien de esas altas temperaturas, que dan mucha agua y, por supuesto, están todas las áreas recreativas del municipio cerradas hasta que esto lo permita, pues seguir disfrutando del verano.
9: Hay que tener eso muy en cuenta. Gracias, alcalde. Buenas tardes.
24: Muchísimas gracias, un saludo.
9: Otro de los puntos de Gran Canaria donde se fija la atención en estos días es el municipio de Agaete. Su alcaldesa es María del Carmen Rosario. Alcaldesa, ¿qué tal? Muy buenas tardes.
1: Muy buenas tardes.
9: ¿Cómo está el tiempo? ¿Cómo han sido estos días, estas horas y la jornada de hoy ahí en Agaete?
1: Bueno, muchísimo calor, mucha gente en las playas y todo preparado ya para esta noche, pues a las 5 de la mañana dar comienzo al baile con la Diana.
9: Precisamente eso es de lo que también queríamos hablarle y queríamos comentar. Porque sin duda la gente está pendiente de Agaete, del tiempo que está haciendo en Agaete, el tiempo que va a haber y cómo está todo preparado para esa festividad de la rama en la jornada de mañana, alcaldesa.
1: Sí, bueno, llevamos tiempo preparando todo y la verdad que todos los actos que ya se han celebrado, desde el izado de la bandera, el pregón que fue maravilloso, los encargados fueron las dos bandas de nuestro pueblo, dos de las tantas bandas que tenemos, la más antigua, y bueno, todo preparado. Esta noche, como decimos aquí en nuestro pueblo, es la noche grande, todo el mundo en la calle, y a las 5 de la mañana, pues todos los caminos dirigen hacia el ayuntamiento, donde se va a tirar el volador y comienza el baile. Saben que esta noche, luego, ese baile termina en la plaza del pueblo, ya a 10 de la mañana otro volador en el lateral de la iglesia de la Concepción pues anuncia ya y comienza la rama.
9: Sí, a las 5 de la mañana tenemos esa diana, a las 10 de la mañana el comienzo de la bajada y la retreta a eso de las 10 de la noche.
1: Sí, tenemos, como acabo de decir, a las 5 de la madrugada el volador, luego bailamos la diana, acabamos en la plaza del pueblo. Nos vamos a descansar un poquito, 10 de la mañana, otro volador, pues comienza la rama, nos volvemos a recorrer el pueblo, bajamos al puerto de las Nieves y se termina a las 6 de la tarde en la ermita de las Nieves. Luego por la noche, a las 10 de la noche, otro volador, comenzamos con la retreta y terminamos en el frente de la iglesia con los fuegos. Y así pues todavía que luego está la retreta de las Nieves, está la bajada de la bici, está la... bueno, muchísimo, queda muchísimo todavía.
9: ¿Cuánta gente se espera que vaya este año, alcaldesa?
1: Yo tengo que decirle, y además lo comenta todo el mundo en el pueblo, que tenemos el pueblo lleno, pero con muchísima... El año pasado sí lo veíamos el día antes, pero llevamos semanas detectando muchísima gente en este pueblo. Ayer, por ejemplo, nuestras playas estaban llenas, luego por la noche tuvimos la retreta infantil, y hace tiempo hemos tenido que celebrar una retreta solo para niños. Saben que aquí tenemos pues talleres para los pequeños, para que aprendan a hacer los farolillos y los papá huevos, y luego pues con eso salen a la calle. Y la retreta anoche, la de los niños, exactamente igual que la de los mayores. Partió del lateral de la iglesia de la Concepción y el mismo recorrido por todo el pueblo hasta llegar de nuevo a la plaza. Luego tuvimos la noche joven, Y así pues, toda la noche y todos los días, hasta casi final de agosto.
9: Sin parar, la verdad. Alcaldesa, eso sí, decir a la gente que se hidrate, que no se olvide de beber especialmente agua, porque la jornada de mañana imagino que será como estos días, muy, muy calurosa, así que para evitar cualquier tipo de problema con el calor hay que hidratarse.
1: Sí, muchísimas recomendaciones. Primero, hidratarse muchísimo, es cierto, hace calor. Luego, pues, recomendar también que utilicen el transporte público global. Pues yo creo que ha intensificado, creo no, seguro, ha intensificado pues el número de viajes. Saben que llegan hasta la entrada del pueblo, que ahí les deja global, y en el mismo sitio se recoge la guagua para salir del municipio. Y otro tema importantísimo, que respeten las tradiciones. Por ejemplo, la rama se sube sin rama. La rama la cogen en el callejón de la rama y es cuando bajamos por la calle Guayarmina con la rama en la mano. Siguiendo pues todas las directrices, respetando las tradiciones, es como vamos a disfrutar todo y además hacemos que se respeten esas tradiciones y enseñar a los más pequeños cómo se celebra nuestra fiesta para que ellos el día de mañana también la respeten.
9: Pues ahí estará desde primera hora también, por supuesto, la Radio Canaria en la jornada de mañana viviendo esa festividad de la rama de Agaete. Alcaldesa, gracias. Mañana la escuchamos. Un saludo.
1: Muchísimas gracias. Y nos vemos mañana. Buenas noches.
9: Buenas tardes todavía.
1: Buenas tardes.
9: Alcaldesa, un beso muy grande. Que vaya bien.
1: Adiós.
9: Un saludo. Donde también han estado de fiestas y celebraciones y con muchísimo calor es en Tenerife, en el municipio del Rosario. Su alcalde es Escolástico Gil. Alcalde, ¿qué tal? Buenas tardes.
2: ¿Qué tal? Buenas tardes.
9: Porque el calor también ha sido sofocante, se han rozado los 40 grados en el municipio y de hecho ayer esa romería de la Esperanza tenía que pasarse al horario de tarde por ese calor sofocante que había, ¿no?
2: Sí, bueno, estuvimos entre 35, 37 grados en la zona de la plaza y del casco histórico por donde discurría la romería, pero bueno, el hecho de hacerla por la tarde... Tuvimos la suerte que ya por la tarde entró algo de alicio y bueno, y estábamos ya prácticamente con 12 grados menos, sobre 25, ¿no? Así que se pudo celebrar.
9: Muchísimo más agradable. Se pudo celebrar y con éxito, ¿verdad?
2: Sí, la verdad es que nos sorprendió a nosotros mismos, ¿no? Se superaron todas las expectativas de esta 50 romería de la Esperanza, que bueno, que habíamos puesto todo el esfuerzo y el cariño porque fuera un año importante por este 50 aniversario. Pero bueno, cuando nos vimos obligados el pasado viernes a cambiarla, pues bueno, cualquier cosa podía salir, ¿no? La realidad es que bueno, hubo un acuerdo con todo el plan de seguridad, con los veterinarios, con la comisión de fiestas y la consejería de fiestas. Bueno, al final pues llegamos a un consenso, tiramos para adelante, cambiamos los horarios, lo pusimos a las 19 horas, a las 7 de la tarde. Y bueno, yo creo que hacía tanto tiempo que no venía tanta gente a esta romería que bueno, que vimos superadas las expectativas, ¿no? Y bueno, y además después ya con la verbena a continuación con Guaman, Piacapulco y tal, bueno, esto se desbordó ayer en el casco de la villa, ¿no?
9: Qué bueno. ¿Y cómo ha sido el día? Porque en algunos puntos, especialmente en Llano del Morro, se han medido en una estación ahí ubicada casi 40 grados. ¿Cómo ha sido el día? Porque cuando pega el calor, vaya que si pega ahí en esa zona.
2: Sí, hay zonas, esta es una zona limítrofe con Santa Cruz, el Llano del Moro, es un barrio que tenemos dividido en dos, una parte es del Ayuntamiento de Santa Cruz y otra es del Rosario, pero también hay otras zonas bajo la montaña Birmagen o los Toscales, por ahí en zonas como Porcuna que se pueden estar rozando los 40 grados. Esa es la realidad, que bueno, que el clima en el Rosario es un clima muy amplio porque desde las playas de Rada Azul, Tabay, Baolanea, al Monte de la Esperanza puedes encontrarte de todo, ¿no? Por eso te digo que...
9: Y precisamente, alcalde, por lo que está diciendo del monte, con especial cuidado y precaución para evitar cualquier susto, ¿no?
2: Sí, bueno, los accesos al monte por pistas está cerrado. Tuvimos ya en el Baile de Magos un conato, una cosa muy rara, a 25 metros de profundidad dentro del monte, en una tarde donde prácticamente lloviznaba. Por eso te digo lo de los microclimas de la Esperanza, ¿no? Estaba lloviendo hace 7 días aquí. Bueno. Hazte una idea de la situación. Hemos estado pues a 37 aquí arriba, 37 grados centígrados, ¿no? Entonces todas estas cosas pues hay que manejarlas con mucho cuidado porque es una zona de interfase que donde realmente está el peligro ahora es en interfase, donde está la condición humana que puede encender cualquier hoguera, cualquier despiste, cualquier radial trabajando, estas cosas que ocurren en la vida normal y que al final pues se convierten en un problema grave porque en la interfaz y el monte están pegados prácticamente. Entonces, estamos muy muy concienciados con eso. Llevamos mucho tiempo, hicimos después del incendio de agosto del 23, hicimos una ordenanza municipal que obliga a los titulares de los terrenos a limpiarlos, si no serán sancionados, si no se pueden tener las parcelas abandonadas junto a las viviendas, de que no puede ser, que se están jugando la vida. Y como ejemplo, lo que hemos visto ahora estos días en la península, ¿no?, en Ávila, en Madrid, si de estas cosas que pasan, que arrasa, que llega el fuego y no pregunta, se lo lleva todo, se lleva los bienes, se llevan los animales, se llevan personas. Es decir, esto es un tema muy complicado y que las administraciones públicas debemos plantearnos esto, no solo en buscar hidroaviones, sino en limpiar las parcelas y los barrancos. Me parece más fundamental en estos aspectos limpiar parcelas y barrancos que hidroaviones. Esa es la clave.
9: Pues
2: tenemos que garantizar la seguridad en las zonas de interfase, donde está la población metida, lamentablemente.
9: Y tanto, es el mensaje del alcalde de El Rosario en Tenerife, Escolástico Gil. Escolástico, alcalde, muchas gracias, muy amable, un saludo.
2: Buenas tardes.
9: Un abrazo al alcalde de El Rosario. Y en El Hierro, el punto donde más calor ha hecho es en el municipio de El Pinar, en la zona de Taibique. Magali González es la primera teniente alcaldesa del Pinar. Magali, ¿qué tal? Buenas tardes.
3: Hola, buenas tardes. Pues aquí pasando calorcito.
9: ¿Cómo ha sido el día? ¿Cómo está siendo estos días de calor sofocante?
3: Sí, ahora mismo estamos a 42
9: grados. 42
3: grados,
9: me dice.
3: 42 grados, sí. 42 grados están marcando los coches.
9: Mi madre. Sí, es que los coches, cuando algo está al sol, se elevan los registros y vamos, que no se puede ni estar. ¿Y cómo hace la gente ahí en el Pinar para sobrevivir, Magali?
3: Pues mira, todo el mundo está buscando el fresquito, el que tiene aire acondicionado bien, y si no, pues buscando los sitios más frescos de la casa y también yendo a la playa, porque si bien en el Pinar tenemos 42 grados, en la Restinga y en Tacorón sí hay mucho menos grados, a lo mejor 35 o algo así. Entonces la costa está más fresquita.
9: Pues menos mal. Y me imagino que ahora, mira, que vaya cayendo la tarde y llegando la noche, quizá hay puntos en los que casi no se nota la diferencia, pero no sé si allí refresca un poquito.
3: Prácticamente estos días, cuando ha llegado la noche, no se ha notado mucho la diferencia. A lo mejor bajan 5 grados, pero no mucho más tampoco.
9: Claro, pues de 42 a 37, pues tampoco casi que lo nota el cuerpo. Sí. Magali, le pregunto también por esas pintadas súper desagradables, racistas, en los barracones para migrantes que han aparecido en las últimas horas. ¿Qué se sabe?
3: Pues no sabemos mucho. Aparecieron en la Restinga, pues mira, llegan cayucos prácticamente todos los días. No tenemos ningún problema, vamos a decir así, de convivencia. Y la verdad que nosotros tampoco queremos darle mayor protagonismo y altavoz, porque al final nos estamos quedando con eso y no con todo lo que se hace cada día. Porque como digo, llegan pateras pues prácticamente todas las semanas y a veces más de una al día. Entonces esto en realidad es anecdótico si lo comparamos con el resto de acciones y de compromiso que hay. Entonces bueno, no creo que haya que darle mayor importancia.
9: Pues Magali, muchas gracias por atendernos en directo, muy amable, un saludo.
3: Venga, muchas gracias, buenas tardes, hasta luego.
9: Eso en el Hierro, en La Palma, en El Paso, es donde más altos han sido los registros medidos en la jornada de hoy. El alcalde Eloy Martín. Alcalde, ¿qué tal? Buenas tardes.
4: Hola, muy buenas tardes.
9: ¿Y cómo se vive en El Paso a casi 38 grados?
4: Bueno, yo creo que todos los pasenses estamos por estas épocas un poco acostumbrados a estos calores y a estas temperaturas. Es verdad que algunos años que nos habían respetado, pero bueno, lo que toca siempre en agosto en nuestro municipio pues es soportar pues estas altas temperaturas. La verdad que este año han sido más en el tiempo han sido más insistentes, pero bueno, yo creo que con buena praxis y estando siempre en lugares pues frescos, hidratándose y haciendo lo que nos recomiendan siempre, pues creo que lo pasaremos como todos los años lo hemos pasado aquí para detrás, ¿no?
9: Y cuidado especial en los montes y en toda la zona verde y boscosa de la isla.
4: Sí, eso lo hemos puesto en las redes del ayuntamiento. Hay que hacer un llamamiento pues a todas las personas, no solo del paso, sino de la isla, de tener precaución, seguir las instrucciones que nos mandan siempre, para no tener pues ningún contratiempo y bueno, pues de momento estamos, yo creo que la sociedad concienciada de todas las cosas que no debemos hacer, y al final creo que lo hacemos todos por un bien común y sobre todo pues por cuidar nuestro yo creo que mayor virtud que tenemos, que son nuestros paisajes de nuestra isla, y también pues nosotros en nuestro municipio tenemos pues mucho verde que enseñar, y queremos seguir en esa línea de que siga así y que todo el mundo, pues como digo, ahora hay que resguardarse del sol, sobre todo hidratarse, como digo, y estar tranquilo en casa, y si es en una piscina mejor, y la verdad que bueno, que de momento la verdad que está siendo bastante intensos los días, pero bueno, yo creo que irá remitiendo pues este calor, y es una cosa normal que nos toca todos los años, y hay que, como digo yo, pues vivir todas las estaciones del año, y ahora pues nos toca en agosto, pues como dije al principio, en nuestro municipio siempre, igual que en invierno, hace muchísimo frío, y en verano, en el mes de agosto, siempre tenemos pues estos golpes de calor que tenemos que llevarlos de la mejor manera, ¿no? La verdad que quien más lo sufre son los niños y las niñas, y sobre todo las personas mayores, y bueno, creo que de momento vamos bien, y esperemos que así sea, ¿no?
9: Esperemos. Alcalde, muchas gracias, un abrazo.
4: Un abrazo para todos.
9: Y en la isla de La Gomera, pues se han superado los 40 grados en la zona de Chejelipe, que pertenece a San Sebastián de La Gomera. Carmen Herrera es la presidenta de la Asociación de Mayores de la capital. Carmen, ¿qué tal? Buenas tardes.
7: Hola, buenas tardes. Pasando muchísimo calor.
9: ¿Cómo lo llevan?
7: Pues lo llevamos pues yendo, aunque nosotros vamos a la playa todo el año, pero ahora mucho más. Pero mira, solamente estar en el agua, nadar y para casa.
9: Claro,
7: porque no se puede hacer. Entonces, nadar, estar en el agua y para casa enseguida, porque hace muchísimo calor. Aunque se esté en las sombrillas, hace muchísimo, muchísimo calor. Y encima, después de las tres, ya lo hemos comprobado ayer, anteayer, ayer y hoy, que a pesar de las 3 de la tarde ya empieza el aire caliente, pues tenemos todas ventanas y puertas cerradas de casa, porque no se puede tener las ventanas abiertas, porque es mucho peor.
9: Claro, porque lo que entra...
7: Lo tenemos en esta... Sí, lo que entra es aire caliente.
9: Claro.
7: Sí, es horrible, sí. Y lo que estaban diciendo... que los niños lo tienen que estar mojándolo continuamente o dándole agua, y nosotros los mayores también tomando agua continuamente, porque esto no se deshidrata todo completo.
9: Eso le iba a decir, sí. Que dicen los expertos que hay que beber agua aunque no se tenga sed, y sobre todo los niños y las personas mayores.
7: Sí, yo lo del beber agua aunque no tenga ganas, eso lo llevo a la rajatabla hace muchísimos años. Así que para mí todo eso no es nuevo, pero ahora hay que beber mucha más, debido al calor que hace, porque no se puede estar en la calle, nada, aunque digas voy a dar a una terracita, de terracita, nada, porque este aire caliente está horrible.
9: Es que tú pareces...
7: Y eso que yo vivo a 2 minutos de la playa, y me viene el aire el rebojo este del que viene del mar, pero me imagino en Chejelipe va a ser horrible, si dice que está a 40 grados en Chejelipe, pues en la medianía. Y entonces es horrible.
9: Claro.
7: Pues, bueno, tenemos aquí en dentro de casa, no solo en la calle, tengo dentro de casa. Dime la temperatura que hay ahí.
9: No, sí, esto es
7: No, pero estoy diciendo a mi marido que me diga...
9: yo digo, pues no sé. Tengo aquí el termómetro, sí, me dejó loco.
7: Sí. 32 grados tenemos en la cocina. Así, y tenemos la solana y todo cerrado, porque esto aquí no se puede aguantar, es horrible, y esto es toda la noche, bueno, las dos noches pasadas ha sido así, toda la noche igual, de calor, del aire caliente, sobre todo, mira, tengo aire acondicionado, no, pero tengo bastantes ventiladores, tengo 3 ventiladores aquí en casa, pero que van, no se puede,
9: claro, pues...
7: Yo no sé si he pasado los años, dice uno, ahora es peor. Yo encuentro que sí, yo soy de aquí, he vivido aquí, y entonces, claro, para mí, este año ha sido horrible. Además, pues... se adelantó
5: Sí, y sí, tanto.
7: Se adelantó porque otros años suelen ser a finales de, no sé, un poco más tarde, pero es que es ahora, fue desde julio.
5: Y tanto. Carmen, que... pues muchas gracias, un abrazo muy grande y a seguir resguardándose. Un beso muy grande.
7: Sí, yo os oigo siempre, así que...
5: Buena, bueno, buen pues hábito, nada. Un beso muy grande.
7: Bueno, igualmente.
5: Por cierto, lo que nos llega desde Fuerteventura es la peor de las noticias. Muere un bebé de 20 meses en Fuerteventura por un golpe de calor. Sucedía este fin de semana debido a un golpe de calor. Fuerteventura, saben que estaba con nivel amarillo y lo ha confirmado la Consejería de Sanidad. Debido a la gravedad de la afectación del niño, fue trasladado en helicóptero medicalizado hasta el Hospital Materno-Infantil de Gran Canaria, aunque... finalmente pues acabó muriendo y los medios locales informan de que el bebé se habría quedado dentro de un vehículo por un despiste de su padre y mira, pues es lo que ha sucedido y que cuenta ahora pues precisamente la agencia EFE. Vaya tragedia que tenemos que contar desde Fuerteventura. 7:38.
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5: También tragedia y una situación muy complicada la que se ha vivido y se está viviendo en Ceuta en los últimos días. Y vamos a hablar de ello con Fernando Cocho, analista de inteligencia y riesgos a la seguridad nacional. Fernando, ¿qué tal? Muy buenas tardes.
8: Hola, buenas tardes. Un abrazo para mis hermanos canarios.
5: ¿Y cómo analizamos todo esto? Marruecos no sabía nada realmente de lo que iba a pasar, que es la duda que tenemos mucho, Fernando.
8: No, vamos a ver, esto está perfectamente planificado, orquestado. Ningún país, por muy subdesarrollado lo que fuera, puede no ver 50.000, 40.000 personas, dejémoslo ahí, olvidemos de las cifras, 40.000 personas en la frontera y no saber lo que está ocurriendo. Y pensar que las mafias son capaces de movilizar en este tiempo a esa gente para hacer esa acción es no haber visto ninguno de los vídeos que los propios marroquíes han colgado de cómo la gendarmería abría camiones donde salían de sus vagones, de la parte de atrás, decenas de hombres, todo hombres, un 96,4% han sido hombres en edad militar, de 19, 18 a 35 años aproximadamente, y que han arrasado con todo. O sea, esto estaba perfectamente planificado. La forma de planificarlo es muy sencilla. Marruecos tiene dos franjas de población importantes que está creciendo. El 72% de la población tiene menos de 30 años de edad. Y esa franja superior es la que están formando como élite. Y la franja inferior, sobre todo los rifeños, no les interesa. La gente del interior tampoco les interesa a Marruecos. Entonces les ponen en la frontera para que sirvan de, perdón por la expresión, de carnaza y lucha migratoria. Cuando uno cede el control fronterizo de su país a otro país, ocurre lo que ocurre, lo utiliza como chantaje. Y eso es lo que vamos sufriendo, y sobre todo también en Canarias, el chantaje de Marruecos durante los últimos tres décadas. Y eso es lo que hay.
5: Claro, esto se produce por la visita de Pedro Sánchez a Argelia. ¿Es una respuesta de Marruecos a eso?
8: No hace falta. Marruecos, Rey Hassan, que no ha sido Rey Hassan, ha sido toda su tecnocracia bien asesorada por Estados Unidos y por Israel, y no porque lo diga yo, sino porque el propio Secretario de Estado de Estados Unidos, el propio J.D. Vance y el propio Marco Rubio, en sus declaraciones en redes sociales lo han publicado, que felicitan a Marruecos por invadir un territorio que consideran ocupación por parte de España. O sea, que no es que lo diga yo. Y también hay ministros de Israel que lo han alabado. No tiene nada que ver que el presidente del gobierno haya visitado Argelia para recuperar las relaciones o que el presidente del gobierno haga cualquier declaración. Para eso Marruecos no necesita una justificación. De hecho, estando siendo la avalancha y la invasión, tal y como marca el diccionario de la Academia Española de la Lengua, de Ceuta, estaban en la recepción muchos políticos y diplomáticos españoles y periodistas españoles de la embajada de Marruecos, de la embajadora de Marruecos en España, para homenajear la coronación del rey.
5: Estaba también allí Infantino, y quien dice que también puede haber detrás de todo esto pues la felicitación, entre comillas, de Marruecos por el Mundial y poner las cartas sobre la mesa para albergar la final, que es algo que se está disputando con España, que es otro tema polémico.
8: Es posible. Yo, lamentablemente, a mí el fútbol no me atrae en exceso, pero es posible. Todo es posible y no me cabe ninguna duda que Marruecos conseguirá la final del Mundial en su sede, básicamente porque no estamos acostumbrados a ceder. No olvidemos que desde el año 98 Marruecos es socio preferente, 1998, es socio preferente de la Unión Europea. y que tanto Estados Unidos como otros países, Francia, ha ayudado a la regeneración tecnológica de Marruecos, que ha sido brutal. El Tanger Med está compitiendo, ya competiendo y arrinconando a Canarias en todo lo que es la ruta atlántica de recuperación de mercancías. Y no olvidemos también que se quedan con el Monte Tropic, que pertenece a Canarias por la plataforma continental. Esto está más que pensado, y es más, en un congreso en La Palma hace 3 años yo presenté documentación original del gobierno de Marruecos con el sello de Marruecos, hablando de la planificación estratégica que tenían para la toma del Sáhara, para la implantación de su modelo del Gran Marruecos, que incluía Ceuta y Melilla, también parte de Mauritania y parte de Argelia, y nadie se conmovió en absoluto. Y eso es vox populi, y nadie se conmovió. Por tanto, el hecho de que los propios diplomáticos, ministros, ministro de Interior, por ejemplo, o el expresidente Felipe González, estuvieran en la propia recepción de la embajada, y al enterarse, estaban enterados perfectamente, no abandonasen la embajada, es un símbolo de humillación, a mi modo de ver.
5: Claro, ¿y Canarias qué papel puede jugar en todo esto para los intereses de Marruecos?
8: Pues Canarias es el siguiente paso. Mi candidato a Canarias, la mitad de mi sangre es canaria, mi familia es de Canarias. Es el siguiente paso. En el momento que vemos que la ley 22B y 22 de la Ley Insular Nacional de Marruecos, implantada en 2016, quiero recordar, establece que la zona exclusiva de economía terrestre y de marítima es 330 kilómetros desde Dakhla, Villa Cisneros, y eso incurre, llega hasta Lanzarote y Fuerteventura. Por tanto, es el siguiente paso. En el momento que han conseguido ya en la ONU que se entre en su, digamos, licitación de la explotación del Monte Tropic, que correspondería a la plataforma continental de Canarias, y nosotros tenemos la ley de Teresa Rivera que prohíbe la explotación minera y de nuevos yacimientos, pues evidentemente esto va a ir para beneficio de Marruecos. En el momento en el que Meta y Vodafone aíslan a Canarias del canal, del cable submarino de datos, y se saltan las Palmas de Gran Canaria y siguen hacia Marruecos, y de Marruecos saltan a Lisboa, es un plan perfectamente concebido, y que los políticos españoles no hacen absolutamente nada, ni allá, en las islas, ni acá, en la península.
5: Pues hablaremos de este asunto pues con más profundidad en otro momento, porque ahora se nos echa tiempo encima y con esto del tiempo no hemos podido hacer mucho más. Pero Fernando, nos quedamos con las ganas, seguimos en contacto, ¿le parece?
8: Un placer.
5: Un abrazo.
8: Siempre. Gracias. Hasta luego.
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5: Porque es tiempo de entrevista con Cintia Quintana. Cintia, ¿qué tal? Buenas tardes nuevamente.
6: Buenas tardes, Víctor.
5: Hoy, ¿con qué nos sorprendes?
6: Pues vamos a hablar de memoria, de historia y de una etapa marcada por el dolor y la amenaza terrorista de ETA hacia los miembros de las fuerzas y cuerpos de seguridad del Estado. Hablamos con Nicolás Rufo, que es policía nacional retirado y autor del libro Lágrimas de un policía. Esa obra escrita desde su experiencia personal, pues con la que Rufo busca rendir ese homenaje a sus compañeros y mantener viva esa memoria de una época que dejó profundas huellas, sobre todo también entre sus familiares. Lo escuchamos, si te parece.
5: Vamos allá.
10: Buenas tardes.
6: Nicolás, Lágrimas de un policía es tu primer y único libro hasta el momento. ¿Cómo surgió la idea de escribirlo y en qué momento decidiste plasmar pues en el papel todas esas vivencias?
10: Bueno, pues yo pertenezco a un grupo de veteranos del norte de la Policía Nacional. Somos los compañeros que estuvimos en el norte, en las Vascongadas, en los tiempos de la banda terrorista asesina de ETA. Y entonces, hablando con ellos, porque nos reunimos todos los años una vez en una capital, pues siempre estamos hablando de, oye, si contáramos nosotros lo que nos pasó y la vivencia, y entonces se me ocurrió escribir el libro, perdón. Y a raíz de ahí, pues bueno, está plasmado ya en la escritura y del libro, y la verdad que está teniendo mucha aceptación.
6: Y al ser tu primera experiencia, ¿por dónde empezaste? ¿Cómo fue ese proceso de ordenar los recuerdos, experiencias, emociones, y después convertirlos en un libro?
10: Pues simplemente exponiendo, es decir, plasmando en el libro lo que hemos vivido, ¿no? Yo, por ejemplo, esto es una autobiografía en el que yo llegué con 20 años a irse a la academia en Badajoz de la policía, y con 3 meses nada más que de preparación, que la verdad que no nos prepararon para una actuación como el terrorismo, pues me mandaron a Bilbao y allí estuve los 10 años. Y la vivencia pues muy fácil, porque es que todo lo que viví, estuve en el 091 y en Bilbao, ahí enterramos a los compañeros, teníamos cada momento llamadas de artefactos explosivos, secuestros, bueno, de una serie de cosas que la verdad que no es para,
6: complicada.
10: No para recordarlo otra vez.
6: Sí. Entonces, nace con esa intención de memoria hacia esos compañeros asesinados por ETA y también, ¿no?, esa otra parte de reflejar el sufrimiento también de las familias, que poco se habla, ¿no?, que vivieron junto a ustedes, pues momentos muy duros.
10: Sí, exactamente, Cintia. Es que esa es la base, ¿no? Porque es que ahora últimamente se está hablando de los etarras que están saliendo de la cárcel y yo ahí no voy a entrar en política, ¿no? Ahí cada uno, que el gobierno que haga lo que quiera. Pero nosotros lo que sí reflejamos es que sepa la ciudadanía española de lo que pasamos. Nosotros, la familia, sabía cuándo salíamos a trabajar, pero la familia no sabía cuándo volvíamos. Entonces, los sufrimientos de la, si le llamaban por teléfono para saber si nos habían pegado un tiro en la cabeza. Ya te estoy diciendo, la familia que estaba con nosotros en Vascongada, pero es que la familia que estaba fuera, que estaba a lo mejor en Cádiz, en Huerva, el sin vivir tiene que ser horroroso, ¿no? Te recuerdo de que, aparte de antes de Miguel Ángel Blanco, que bueno, más o menos fue cuando ya la gente se enteró lo que era ETA, ya había 800 asesinatos, ¿no?, de la banda terrorista ETA, 3.500 heridos y después asesinatos a niños también. Entonces creo que eso hay que recordarlo, hay que vivirlo. Por ejemplo, cuando nosotros íbamos, que había un atentado y íbamos a la delegación del gobierno a a velar al compañero, pues venían siempre los políticos y hacerse la foto, pero es que no teníamos tampoco ni armamento adecuado, ni vehículos adecuados, es que no teníamos nada, ¿no? Pero sin embargo, chavales con 20 años, pues fuimos rápidamente hombres y bueno, la cosa era defender a España y darle protección a lo que es las Vascongadas, lo que era la capital de Bilbao, que a fin de cuentas, pues el 091 y la policía está para eso.
6: Porque, Nicolás, ¿cómo era un día a día en esa época, en esos momentos tan duros, para un policía? Tenían que estar mirando también constantemente bajo los coches, ¿no? También por si les ponían las bombas lapas, como se llamaban. Tenían que andar con mucha cautela, ¿verdad?
10: Yo, si no le importa a tu gran audiencia, yo le decía en un momento nada más que cerraran los ojos y que se pusieran en nuestra piel, ¿no? Por la mañana, ya cuando salías a trabajar, ya tenías que mirar en el portal si había alguien esperando. Cogías el coche y bueno, tirabas las llaves al suelo y mirabas si había alguna bomba debajo. Después, cuando estábamos patrullando, o el compañero que estaba en la judicial, o otro que estaba en cualquier grupo, pues en cualquier momento te podían pegar un tiro en la cabeza. Mira, te voy a contar una cosa. Por ejemplo, hay un compañero, que en paz descanse, que salió con su niño de 3 añitos a comprar un periódico a un kiosco. Bueno, pues lo estaban esperando y le pegaron un tiro en la nuca al compañero y el niño estuvo una hora con 3 añitos llorando, dando vueltas por la capital, ¿sí?, sin saber dónde iba, hasta que la policía municipal llegó y cogió al niño. Yo particularmente, en mi familia, cuando teníamos libre, pues yo bajaba a la calle, cogía el coche, le daba una vuelta a la manzana, y si no estallaba, pues entonces cuando mi familia entraba en el coche. Y así durante 10 años que estuve. La ropa, por ejemplo, nuestra de la policía, pues la teníamos que lavar y tenderla dentro de la casa, no podíamos tenderla afuera.

0: a una charla en la universidad de ella. Y era una de las preguntas que me dijeron, dice, oye, ¿cómo te puedes? Pues bueno, pues sí, te habitúas, y hasta el punto de que cuando llevas 3 o 4 años te vienes de vacaciones y a los 15 días te quieres volver otra vez al norte, ¿no? Porque, no sé, hay una anécdota que también la cuento en el libro, que estamos de patrulla por la noche y, claro, nosotros date cuenta que patrullamos todas las calles, ¿no? Y en cualquier momento un coche que estuviera aparcado al lado nuestra estallaba. Y este compañero era del TEDA, de explosivo. Y cuando estábamos patrullando, que había 3 o 4 días que no había atentado, pues el compañero nos decía por el equipo, oye, ¿qué pasa? Que esto está aburrido, no hay ninguna bomba, no hay nada. Fíjate hasta el punto que llega esto, ¿no?
1: Sí.
0: Y después compañeros que psicológicamente se quedaron afectados, hijos que se quedaron afectados. Y familia que, lamentablemente en el libro, se tomaron un tubo de pastilla y se murieron porque no soportaba que su hijo estuviera en el norte.
1: Era muy duro aquellos tiempos los has decidido plasmar en este libro, Nicolás. Has elegido un formato breve, ¿no?, de poco más de 100 páginas. ¿Por qué decides una extensión más corta y directa?
0: Sí, porque, vamos a ver, yo escritor no soy, soy Policía Nacional. Entonces son 165 páginas, en el cual reflejo mi vivencia, ¿no? Y entonces la cuento como si se te la estuviera contando a ti ahora mismo, ¿no? A una amiga o a una persona que no sabía lo que pasaba allí. De hecho, más que nada, con este libro lo que estoy dando son charlas en la península. Estuve en Huelva, estuve en Sevilla, en Madrid. Aquí en Canarias también he dado charlas y ahora me voy a Valencia, a Santander y a Palma de Mallorca, porque quiero que el ciudadano español que sepa lo que nosotros pasamos. Entonces no quiero un libro de estos de 400 o 500 páginas donde estoy contando películas que a lo mejor yo no he estado. No, esto es un libro que cuento las vivencias mías y que cuento que en cada metro de Bilbao, que es donde yo estuve, o cada 2 metros, hay sangre de nuestros compañeros. Por eso sabemos nosotros de que Bilbao, por mucho que quiera, será siempre español, porque sé de sobra que por las noches esa sangre que está derramada de los compañeros en el suelo, por la noche esa sangre patrulla Bilbao y la patrulla la Policía Nacional.
1: Y mirando atrás después de tantos años de servicio, ¿qué significa para ti haber pues podido contar esta historia y rendir homenaje a tus compañeros?
0: Un desahogo, una cosa que tenía yo interiormente, igual que todos los demás compañeros que estamos en el grupo, y ya no me afecto, ya no digo solamente los que estuvimos en el norte, compañeros que no estuvieron en el norte y que también tuvieron que lidiar con los terroristas de ETA en cualquier sitio de España, ¿no? Pero es un desahogo, es contar la vivencia nuestra, porque es que nadie sabe que existimos. Y hay muchas familias. Nosotros en Bilbao habíamos 3.500 policías, que no son dos, y de todos lados de España. Y date cuenta que multiplica 3.500 policías por la familia, primos, hermanos. Es decir, que hay una parte de España que estaba en vila, no en vilo, perdón, nada más que con esto. Y también, síntesis, si me permite, lo único que me voy a meter en política, lo único, es que me da risa cuando escuchamos a cualquier partido político, ¿no? Ah, no, no, porque es que nosotros acabamos con ETA. No, ustedes no acabaron con ETA. Acabó con ETA la Guardia Civil y la Policía Nacional, que era lo que entrábamos por la madrugada a coger a los comandos de ETA en las habitaciones, los grupos de información que lo seguían, meses y años, los compañeros muertos, los compañeros heridos. Nosotros fuimos los que acabamos con ETA.
1: Al final ha sido, ¿no?, ese portavoz de muchos compañeros y muchas familias, Nicolás, que dices que está teniendo una acogida bastante buena esta primera edición. También creo, si no me equivoco, que tienes prevista una segunda edición del libro próximamente. Así, en breves palabras, ¿qué es lo que nos podrías adelantar? Aunque no mucho, porque tendrán que leerlo.
0: Sí, este va a ser un poquito más gordo. Sí, mira, precisamente hace cuestión de una semana y media acabé el libro. Con este libro está en dos partes, porque es que en las charlas

0: cuando he ido a la península y aquí en Canarias, siempre me pedían que querían una segunda parte. Entonces este libro se llama Traición en Bilbao y Lágrimas de Policiado. Cuento una novela basada en hechos reales, con nombres que no son verídicos, los nombres no, en lo que una brigada de información está trabajando para acoger a un comando, a unos asesinos. Entonces allí hay una intriga, ahí hay un suspense que hasta última hora, pues no va a saber quiénes son los asesinos, ¿no? Y después la segunda parte, pues Lágrimas de Policiado, en el cual reflejo todas las brigadas que estuvieron en Bilbao en esos años, cómo trabajaban, cómo tuvieron los atentados y cómo prevenían para que no le pegaran un tiro en la cabeza.
1: Pues habrá que esperar entonces para poder leerlo, Nicolás. Muchísimas gracias por compartir estas vivencias y acercarnos un poquito más a través de Lágrimas de un Policía, una parte de nuestra historia que también merece ser recordada.
0: Sí, no, gracias. Primero, gracias a ustedes por darnos voz a nuestro grupo, ¿no? Y segundo, simplemente quería decirte que me gustaría que esto que nosotros estamos contando, que en los institutos, en las universidades y sobre todo en la Academia de la Policía Nacional, pues se hablara también, porque la historia, si no se cuenta, se repite. Y a la vista está de que en la línea o en Cádiz están pasándolo mal los policías nacionales y los guardias civiles con los narcos, en el cual no tienen suficientes medios, y sin embargo están ahí día a día dando la cara.
1: Pues queda esa petición hecha, Nicolás. Muchísimas gracias.

0: son las 8 de la tarde en Canarias.
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0: Repasamos hasta ahora con Cintia Quintana los principales titulares del día y esa última hora, noticia triste, trágica, luctuosa, la muerte de un bebé de 20 meses en Fuerteventura por un golpe de calor.
2: La Consejería de Sanidad del Gobierno de Canarias ha informado que el suceso ocurrió durante el fin de semana y debido a la gravedad de la afectación del niño fue trasladado en helicóptero medicalizado desde el Hospital General de Fuerteventura hasta el Materno Infantil de Las Palmas de Gran Canaria, pero no pudieron hacer nada por recuperarlo. Medios locales informan de que el bebé se habría quedado en el interior de un vehículo en un despiste por parte de su progenitor. Recordamos que toda Canarias se encuentra hoy en alerta por altas temperaturas y riesgo de incendios forestales en la isla de Gran Canaria es la única que permanece en alerta máxima. El episodio de altas temperaturas que viven las islas afecta de manera extraordinaria al municipio Gran Canario de Teror. Durante estos últimos días se han alcanzado temperaturas de hasta 41 grados, la cifra más alta registrada en la historia de las mediciones en la localidad. El alcalde José Agustín Arencibia ha recordado que las áreas recreativas están cerradas.
3: Se refugian de esas altas temperaturas, queda mucha agua y por supuesto están todas las áreas recreativas municipios cerradas hasta que esto lo permita pues seguir disfrutando del verano.
2: Intenso calor bajo el que el municipio de Agaete celebrará la fiesta de la rama. La alcaldesa María del Carmen Rosario Godoy ha asegurado que ya está todo preparado para recibir a miles de personas en una de las celebraciones más populares y concurridas de la isla. Ante la gran afluencia de asistentes y las altas temperaturas previstas, ha hecho un llamamiento a la población para que siga una serie de recomendaciones y extreme las precauciones durante la jornada.
4: Muchísimas recomendaciones. Primero, hidratarse muchísimo, es cierto, hace calor. Luego, pues, recomendar también que utilicen el transporte público. Saben que llegan hasta la entrada del pueblo, que ahí les deja global, y en el mismo sitio se recoge la guagua para salir del municipio. Y otro tema importantísimo, que respeten las tradiciones.
2: En la provincia occidental, en el municipio del Rosario, en Tenerife, la corporación tomó la decisión de cambiar el horario de la romería de la Esperanza a las 7 de la tarde para evitar las temperaturas sofocantes del mediodía. Escolástico Gil es alcalde del municipio.
5: La realidad es que hubo un acuerdo con todo el plan de seguridad, con los veterinarios, con la comisión de fiestas y la consejería de fiestas. Bueno, al final pues llegamos a un consenso, tiramos para adelante, cambiamos los horarios, lo pusimos a las 7 de a las 19 horas, a las 7 de la tarde, y bueno, yo creo que hacía tanto tiempo que no venía tanta gente a esta romería que bueno, que vimos superadas las expectativas, ¿no?
2: El alcalde del municipio Palmero del Paso, Eloy Martín, ha pedido a la población precaución ante las altas temperaturas, en particular en la prevención de prácticas que podrían originar incendios forestales.
6: Yo creo que la sociedad concienciada de todas las cosas que no debemos hacer. Y al final creo que lo hacemos todos por un bien común y sobre todo pues por cuidar nuestro yo creo que mayor virtud que tenemos, que son nuestros paisajes de nuestra isla, y también pues nosotros en nuestro municipio tenemos pues mucho verde que enseñar y queremos seguir en esa línea de que siga así.
2: En San Sebastián de la Gomera, la presidenta de la Asociación de Mayores de la capital, Carmen Herrera, ha destacado la dificultad para conciliar el sueño debido a las altas temperaturas nocturnas.
7: Esto es toda la noche. Bueno, las dos noches pasadas ha sido así, toda la noche igual, de calor, del aire caliente, sobre todo. Mira, tengo aire acondicionado, pero tengo bastantes ventiladores, tengo tres ventiladores aquí en casa, pero que van, no se puede.
2: Y la primera teniente de alcalde del Pinar, Magali González, ha asegurado que las pintadas racistas aparecidas en los barracones para migrantes de la Restinga son un hecho anecdótico si se compara con la convivencia diaria en el municipio, donde, recuerda, llegan cayucos prácticamente todas las semanas sin que se registren problemas entre la población y las personas migrantes.
8: Porque al final nos estamos quedando con eso y no con todo lo que se hace cada día. Porque, como digo, llegan pateras pues prácticamente todas las semanas y a veces más de una al día. Entonces, esto en realidad es anecdótico.
2: En otro orden de cosas, en Gran Canaria los efectos del cierre del viaducto del Guiniguada se han extendido hoy al transporte de mercancías y a la movilidad de personas al norte con retrasos de casi una hora. Es la valoración de los empresarios del transporte que piden un refuerzo mayor de agentes de movilidad y de policía local, así como reprogramar los semáforos de manera dinámica. José Ángel Hernández, secretario general de la Federación de Empresas de Transportes de Canarias.
9: Consideramos imprescindible que se adopten y refuercen medidas de control permanente del tráfico en puntos claves como Torre Las Palmas, Plaza de América o las conexiones del túnel de San José, y se adapten las programaciones de los semáforos para dar la máxima fluidez al tráfico que circula en dirección norte, ya que las conexiones marítimas del puerto de La Luz también se están viendo afectadas.
2: Por su parte, el Partido Popular en el Ayuntamiento capitalino ha denunciado lo que considera un desastre de planificación y una absoluta falta de coordinación entre el consistorio y el cabildo por el cierre de la Gran Canaria 3. Y el analista de inteligencia y riesgos para la seguridad nacional, Fernando Cocho, ha advertido de que Canarias podría convertirse en el siguiente paso dentro de la estrategia de Marruecos en el Atlántico. Cocho sostiene que la delimitación marítima aprobada por Rabat o la explotación de recursos como el Monte Trópica aíslan al archipiélago en el plano internacional frente a los intereses del reino alauita. Y más allá de las islas, el presidente de Estados Unidos, Donald Trump, ha advertido hoy de que las actuales negociaciones que aseguran se están produciendo con Irán son la última oportunidad que tiene Teherán para firmar un buen acuerdo que ponga fin a la guerra. Y son todas las noticias, Víctor.
0: Gracias, Cintia. 8:06, hablamos del tiempo. Vicky Palma, jefa de meteorología de Radio Televisión Canaria. Vicky, ¿qué tal? Muy buenas tardes.
10: Buenas tardes, Víctor Hugo.
0: Otro día de muchísimo calor. No sé cuáles son los registros más destacados que hemos tenido en el archipiélago en la jornada de hoy.
10: Bueno, hemos tenido un poco de todo, porque en estaciones oficiales el dato más alto corresponde a Tasarte, en la aldea, en la isla de Gran Canaria, con los datos disponibles hasta ahora, que puede haber alguna actualización a lo largo de lo que queda de jornada, incluso subir, como ocurría ayer, 43,8 grados, 42,2 en el Lomo Pedro Afonso y 41,2 en Agüimes. Son las tres temperaturas más altas de Gran Canaria y las tres más altas de todo el país en las estaciones de la Agencia Estatal de Meteorología. Hemos tenido también rondando los 40 en Timijiraque, en la costa de Valverde, en el Hierro, más de 38 en El Paso y en Punta Llana, en La Palma. También más de 38 en San Sebastián de la Gomera, tanto en La Villa como en Chejelipe. 39,8 en El Pozo, en Guía y Sora. 39,7 en Higueste, San Andrés, dentro de Santa Cruz de Tenerife. 39,5 en Chío, es decir, rondando los 40 en los dos extremos de Tenerife, en el extremo este y en el extremo oeste. 38 en Tiscamanita y en Gran Tarajal, en la isla de Fuerteventura, pero hay alguna estación privada rondando los 40 también, por ejemplo, en Antigua. Y también de las estaciones oficiales, los datos son en torno a 35, 36 grados en Lanzarote, pero hay estaciones privadas tanto en Puerto del Carmen como en la zona de los valles, en Teguise, que han registrado temperaturas superiores a los 39 grados. Es el quinto día consecutivo con más de 40 grados en medianías del sur de la isla de Gran Canaria. Ya podemos hablar de que este episodio de temperaturas altas que comenzaba el miércoles de la semana pasada, pues se ha convertido en la primera ola de calor del verano en Canarias.
0: Y además hay que destacar las noches, que yo no sé si son noches tropicales, noches tórridas, noches... yo no sé exactamente cómo se califican, Vicky, pero con esas temperaturas altísimas.
10: Sí, hemos tenido noches ecuatoriales, tórridas y ecuatoriales es lo mismo, con temperaturas superiores a los 25 grados, pero hemos tenido noches ya que de las que se consideran infernales, con temperaturas mínimas por encima de los 30 grados. Alguna de esas noches todavía nos queda la que está por venir a lo largo de la próxima madrugada, porque a esta hora hay temperaturas pues muy altas todavía en muchos puntos del archipiélago. Las más llevaderas las encontramos más bien en zonas de costa, que sí que acaba refrescando un poquito antes, pero en las zonas del interior de las islas nos espera una noche complicada para dormir y no será la última. Hay que pensar que aunque ya a las 8 desaparecía el aviso rojo de la Agencia Estatal de Meteorología. Lo cierto es que mañana, aunque estemos en naranja, volveremos a tener valores muy altos de temperatura. Se volverán a alcanzar y superar los 40 grados y podría haber valores de 42, 43 grados otra vez en medianías del sur de la isla de Gran Canaria. Estaremos por encima de los 35 o 37 grados en el resto del archipiélago, incluso localmente algunos más, y eso implica mañana otro día de calor. Además, hay que sumarle pues la presencia de aire seco, pues dependiendo de la hora, en principio en cualquier punto por encima de los 400 metros de altitud, y se ha sumado el viento. Se sumaba en la jornada de hoy la presencia de viento alisio intenso. Durante el día se siente sobre todo en zonas de costa, pero a lo largo de esta próxima noche también aparecerán rachas de viento en otras zonas, zonas de medianías y zonas altas, y esto dispara pues el riesgo de incendio forestal, que va a seguir muy alto. El miércoles bajan un poquito las temperaturas, de media entre 2 y 4 grados. El jueves bajarán otros 4 grados, 4 o 6 grados de media, pero si vamos quitando esos valores de temperatura, las que hemos tenido estos días, nos vamos a quedar de todas formas con máximas rondando y superando los 30 grados, no solo en la costa, sino que también seguirán temperaturas notablemente altas en zonas de medianía.
0: Pues nada, a sobrellevarlo como se pueda. Vicky, muchas gracias. Hasta mañana.
10: Hasta mañana, buenas tardes.
0: Son las 8 y 10, tiempo para el deporte. Con Ismael Lugo. Ismael, ¿qué tal? Buenas tardes.
11: Buenas tardes, Víctor Hugo.
0: Entramos en la recta final de la pretemporada de Unión Deportiva Las Palmas y Club Deportivo Tenerife.
11: Sí, porque la próxima semana comienza la liga para nuestros equipos representantes de segunda división, que arrancan la nueva temporada el domingo 16 de agosto. Por su parte, el conjunto amarillo, tras regresar de Marbella y descansar durante el fin de semana, ha vuelto al trabajo esta tarde a las 6 en la ciudad deportiva de Barranco Seco. Mientras tanto, el Tenerife ha hecho oficial el fichaje de Roko Jureckin, el lateral zurdo croata de 25 años, que ya se dejó ver en el trofeo Teide, que se va a incorporar al conjunto tinerfeño por una temporada con opción de ampliar por una campaña más. El técnico blanquiazul Álvaro Cervera habla de esta nueva incorporación.
12: Referencias, yo el mercado internacional no lo conozco, pues la dirección deportiva sí, hace seguimiento de jugadores, jugador grande, fuerte, buen defensor más que atacante, pero con buena zurda también cuando llega para ponerla. Esa es lo poco que le he visto y las referencias que tenemos de la dirección deportiva.
11: En cuanto a la Liga F, el Costa de Tenerife viaja mañana a Navarra para concentrarse en Tafalla, donde va a disputar hasta dos amistosos, primero ante el Athletic Club el miércoles y luego ante el Alavés el sábado. Y en baloncesto, a falta de que se haga oficial, Fran Guerra será nuevo jugador del Club Baloncesto Gran Canaria. El pívot gran canario aterriza en el conjunto claretiano para liderar su proyecto después de ejecutar su cláusula de salida prácticamente un mes después de haber renovado con la Laguna Tenerife, en un día en el que además se ha hecho oficial la salida de Courcouaz del conjunto amarillo. Son las 8 y 12 en Canarias. Con todo esto arrancamos.

0: la Unión Deportiva Las Palmas porque el conjunto amarillo, tras haber regresado de Marbella y descansar durante el fin de semana, ya ha vuelto al trabajo esta tarde en la Ciudad Deportiva de Barranco Seco. Los de Rubén de la Barrera afrontarán un último amistoso este próximo sábado en el Trofeo de Carranza ante el Cádiz. Una pretemporada que de momento deja 3 derrotas en 4 partidos, aunque todavía es pronto para poder determinar cómo le va a ir a esta Unión Deportiva Las Palmas en la temporada. Paco Cabrera, la provincia, tras lo visto estos días en Marbella, ¿sacas alguna conclusión?
1: ¿Qué tal, compañeros de la Radio Canaria? Bueno, es pretemporada. Realmente conclusiones ninguna. Los resultados no valen para nada. Pero las sensaciones no son positivas. El equipo muy frágil en defensa. No termina de encontrar un parámetro de juego claro. Sí creo que va a ser importante la final del Carranza del sábado para decodificar un poco el método de la Barrera y tener todavía un 11 y un sistema táctico que sí vimos claramente muy nítido con Luis García Fernández y Xavi García Pimienta, ¿no? Por ponerte dos ejemplos de la época más reciente, ¿no? Así que todavía no sabemos a qué juega la UD, no tenemos un parámetro táctico, un sistema muy definido, nos genera muchas dudas el trabajo defensivo. Y más allá de las 4 contrataciones y el papel importante o efímero de la cantera, yo creo que Valentín, Medina y Romero sí van a tener protagonismo, pues faltan fichajes, ¿no? Van 4, yo calculo que está el trabajo a medio hacer, ¿no? Faltan otros 4 o 5. ¿Y qué falta? Pues un central zurdo, una Matucci, 2 extremos y quizás otro delantero, ¿no? Y luego un aspecto también a tener muy en cuenta, ¿no? Sin sacar ningún tipo de conclusiones ni caer en el dramatismo con las 3 derrotas y los 6 goles en contra, que falta mucho jugador que está lesionado, ¿no? Ale García, Enzo, el mejor Viti, Sandro, Recoba, Cedeño. Bueno, ahí tengo más dudas, pero igual que con Recoba, ¿no? Llevamos esperándolo 20 siglos, ¿no? Así que falta mucho por venir, falta por salir, calma. La cantera poco a poco irá dando sus pasos y sus frutos, pero sí creo que hay un problema defensivo que hay que atajar de manera urgente.
0: Gracias, Paco. El conjunto amarillo va a entrenar mañana en doble sesión y el miércoles van a realizar la tradicional visita a la Virgen del Pino en la Basílica Nuestra Señora del Pino, en Teror. Este sábado, como decimos, último compromiso de pretemporada ante el Cádiz, y antes de cerrar con la información en la Unión Deportiva, comentar que el club actualiza la cifra de abonados. Ya son 21.650 los fieles y además terminar diciendo que mañana va a ser presentado Jefté Betancor, el nuevo futbolista amarillo, que va a ser presentado de manera oficial. 8:15, seguimos adelante.

0: Última semana de pretemporada para el Club Deportivo Tenerife, que viene de haber caído en la tanda de penaltis del Trofeo Teide ante el Cádiz. El partido terminó con empate a 2, lo que llevó a desempatar la contienda desde los 11 metros, donde el conjunto gaditano superó al blanquiazul. El técnico tinerfeñista Álvaro Cervera destaca que tras haber visto ya 5 partidos en donde han ganado 3, perdido 1 y empatado otro, su equipo ya empieza a tener las ideas claras de lo que quiere ser esta temporada.
1: Para mí la idea la tiene clara, que eso ya es importante, tener la idea clara de lo que vamos a jugar. Luego le faltan cosas que no sé si vamos a poder conseguir, que es un poquito más de fluidez con la pelota. Cuando entra Nacho, entra Chapela, así que se le ve que hay fluidez, pero luego si no entran ellos, pues nos cuesta un poco, somos profundos por banda, eso es bueno.
0: Un Cervera que se muestra algo preocupado por los goles encajados de esta pretemporada, no por la cantidad, sino por la forma en la que han sido concedidos.
1: Pues el primero es una falta muy bien tirada. Y el otro sí me mosquea un poco, porque el otro es un pase que va por dentro de 30 metros. Hemos recibido 4 goles esta pretemporada, 3 han sido balón parado, un penalti, un córner, la falta, y este último que sí que me... Pero bueno, ya se han hecho todos los cambios, hay mucho cansancio, también puede ser normal. Ha habido cosas buenas, más que cosas, ha habido momentos buenos, muy buenos, y ha habido momentos malos. Hemos estado muy atrás, creo que normal también.
0: Y con la llegada de la última incorporación del lateral zurdo Rocos Jureskin, ¿cómo está gestionando el técnico blanquiazul los roles en la zona defensiva?
1: Bueno, Mar Mateu, con la lesión de Pau, nada más empezar, se ha tragado toda la pretemporada, ha jugado casi todo y al final se ha resentido de unas molestias, no es nada grave, pero tiene molestias musculares. David, para mí, sigue siendo de los mejores defensores que tenemos por todo. Y siempre lo puedes poner en cualquier sitio que cumple. Y lo de Jorge Moreno, creo que es buen lateral. Creo que es tan buen central como lateral. Te diría que incluso de lateral comete menos errores, por decirlo. No es que sea que juegue mejor de lateral que de central, que juegue igual de bien en los dos sitios, pero a la hora de ser vistoso cuando las cosas no le salen bien, comete menos errores en lateral que en el central, para mí.
0: En principio la plantilla estaría cerrada a falta de la llegada de un último delantero, que veremos si finalmente es Pedro Rodríguez. Álvaro Cervera responde a cómo ve la posibilidad de que el futbolista de Abades recale en el conjunto blanquiazul.
1: Yo no tengo noticias de eso. Yo por lo que me han dicho que el otro día preguntaron a Manu Gil, entonces yo pregunté, me dijeron que en principio económicamente no era viable, y luego no estaba al tanto de eso. Todos los jugadores que puedan aportar, que realmente puedan aportar y sean positivos, bienvenidos sean, se llamen como se llamen, tengan la edad que tengan y tal, pero en este caso no te puedo dar referencia porque no lo sé.
0: El Tenerife, que cierra en esta jornada el plazo para renovar el abono de cara a la próxima temporada. Ahora se va a proceder al cambio de asientos y se reanudará la venta de abonos para nuevas altas a partir del próximo lunes. Todo esto en la última semana de pretemporada, como venimos diciendo, con 2 encuentros por delante. Mañana será ante el Tamaraceite en la Ciudad Deportiva y el sábado en Madrid ante el Leganés. Son las 8:19, vamos con más asuntos.

0: Costa desde Tenerife está disfrutando este lunes de su día libre después de haber vencido en sus dos primeros encuentros de pretemporada. Primero ante el Español y el segundo este pasado sábado ante el Sevilla por 1-0 en el torneo de San Ginés de Lanzarote. De este stage de preparación habla el técnico blanquiazul Geray Martín.
1: Bueno, un stage muy positivo, empezando por la convivencia grupal y en lo futbolístico creo que también, ¿no? Hoy considero que hemos estado mejor que el amistoso anterior, hemos probado distintos sistemas, nos ha servido para ver a jugadoras también en distinta posición y dentro de ser el segundo partido amistoso, creo que el partido ha tenido mucho ritmo y sobre todo muy contento porque vamos viendo cosas que queremos que se vean durante la temporada y hoy se han podido ver.
0: Y la goleadora contra el Sevilla fue una de las nuevas incorporaciones, como lo es Natalia Padilla, quien habla de cómo están siendo sus primeras semanas entrenando en el Costa Deje Tenerife.
2: Pues para mí lo primordial es hacer grupo, adaptarnos cada una a la jugadora, al tipo de jugadoras que son. Y nada, ir compaginando todo entreno tras entreno y en los partidos pues demostrarlo.
0: Ahora las blanquiazules pondrán rumbo a Tafalla, en Navarra, donde disputarán dos encuentros amistosos más esta semana. Primero, este miércoles ante el Athletic Club de Bilbao y el sábado ante el Alavés.
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0: Y 21 en Canarias, vamos ya con el mundo de la canasta. Seguimos a la espera de la confirmación de la llegada de Fran Guerra al Club Baloncesto Gran Canaria. Se trataría de la incorporación del pívot Gran Canario que firmaría con los claretianos para las próximas tres temporadas. Una llegada que es cuestión de tiempo, que se llevaba hablando varias semanas del interés del club por ficharlo y también de las ganas del propio jugador por recalar en la isla. Un Fran Guerra que dejaría atrás 7 años defendiendo los colores de la Laguna Tenerife, donde ha promediado 6,6 puntos y 3,3 rebotes por partido desde el año 2019. Por su parte, el Granca sí viene de hacer oficial en las últimas horas el fichaje de Juan Rubio, alero español que llega procedente del San Pablo Burgos, en donde logró la permanencia en ACB la temporada pasada. Un jugador que cuenta con un ascenso a la máxima categoría con el Andorra en la campaña 23-24 y que ha pasado por varios equipos de la categoría de plata como el Movistar Estudiantes, el Melilla o el Palencia. Por lo tanto, experiencia de categoría añadida para las filas del Granca. Eso en cuanto a llegadas, porque en el apartado de salidas, el conjunto claretiano anunciaba la marcha del pívot nacido en Sudán del Sur, Kurt Quaz, quien va a poner rumbo al Lleida, un jugador que nunca llegó a encajar en la isla y del cual se esperaba mucho más de lo que aportó finalmente. 8:23 en Canarias. Hacemos ahora un breve repaso por más noticias que nos deja la jornada y comenzamos con boxeo, porque el púgil gran canario Calen Formento venció en su debut profesional al púgil de Sri Lanka, Fernando Hermes. Menos de un minuto duró la pelea para Formento, que venció por KO en el primer asalto. Debut soñado para el joven boxeador de 19 años.
4: El debut soñado en el primer asalto, pero que voy a seguir trabajando para que sean así muchos, muy contento también por todo el mundo que recibió un apoyo gigante y no estoy conforme, quiero más y vamos a ello, que esto acaba de empezar.
0: Y hablamos de vela latina, el Portuarios Puertos de Las Palmas amplía su ventaja al frente de la clasificación del campeonato Aguas de Teror, tras la recuperación de la octava jornada del torneo, aunque hay hasta 3 botes con opciones de obtener el título. El sábado a las 5:00 p.m. será la décima y penúltima fecha y escuchamos a Juanjo Díaz, el patrón del Portuarios Puertos de Las Palmas.
5: Ahora nos queda la próxima semana el Guanche y el Arenal es la última. Y hay que darlo todo, hay que luchar hasta el final, estamos con una derrota en la liga y eso nos hace estar en cabeza, pero no está todo el pescado vendido, como se dice aquí, y hay que, hasta que no se cruce la línea de meta de la última regata, no se puede decir nada.
0: Y vamos con tenis, la gran canaria Caitlin Quevedo perdió en la final del Challenger de Târgu Mureș en Rumanía ante la checa Laura Samson por 1-2, 6-2, 3-6 y 1-6. Y el gran canario Iván Marrero disputa mañana dos encuentros del Challenger de Grodzisk Mazowiecki en Polonia. A las 9 de la mañana se enfrentará al polaco Filip Peligua en individuales y a las 10 lo hará en dobles junto al español Alejandro Moro ante el rumano Vlad Víctor Cornea y el israelí Daniel Kukierman. Y más tenis, la tenista brasileña Laura Pigossi se ha impuesto a la turca Benu Sengis en la final del ITF W100 Disa de Gran Canaria más Palomas. El resultado fue de 2 sets a 1, 6-7, 6-1 y 6-3. Y escuchamos a Oti Santana, directora de la competición.
6: Estamos satisfechos con el desarrollo de esta edición, tanto por el nivel competitivo de las deportistas como por la acogida del público. Hemos asistido además a una final protagonizada por dos mujeres que dejaban el camino al resto de las cabezas de serie.
0: Y un último apunte en atletismo. La cuarta edición de la Danger Extreme reunió a casi 400 deportistas y acogió el primer campeonato de Canarias por obstáculos. En categoría élite, los primeros campeones de Canarias fueron Onan Medina y Andrea Martín, y la prueba tuvo lugar en la Playa del Castillo, en Fuerteventura. Así que con esto llegamos al final de este espacio deportivo y continúan ahora en compañía de Víctor Hugo Pérez con el Canarias al cierre.
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0: Tiempo para hablar de Letras Canarias, como cada semana, en compañía de Beatriz Morales. Bea, ¿qué tal? Buenas tardes.
1: ¿Qué tal, Víctor? Un placer, un lunes más.
0: Un placer estar contigo, como siempre, pero no estás sola. Además, vienes muy bien acompañada hoy.
1: Y tanto. Vengo muy bien acompañada de alguien muy auténtico, un gran escritor y periodista, Mohamed Sikavi, quien, entre otras cosas, antes de presentarlo, dar algunos datos de él. Bueno, aparte, como dije, de periodista, amante del mundo radiofónico, porque también ha sido y es comunicador, y escritor de distintas obras como Narcosirenas, Dulce, Andalsnes, que ya hablaremos, y su última publicación, que también nos trae hoy aquí, Encarna, una obra centrada en la figura de Encarna Sánchez, que ya nos hablará largo y tendido sobre ello. Sikavi, buenas tardes.
2: Buenas tardes, tal, Beatriz, Sikavi, por favor, encantado
0: de tenerte por aquí. Hace unos días leí alguna entrevista tuya y me llamó mucho la atención lo de Encarna también, es verdad.
2: Muchas gracias. ¿Cómo no voy a estar yo en un programa cuyo conductor se llama Víctor Hugo? Que me lo acaba de decir Beatriz, por favor.
0: Te digo, no podía faltar.
2: Ay, por favor, yo estoy, vamos, que hagan lo que quieran conmigo, vamos, que me arrastren. Yo por Víctor Hugo y por Los Miserables doy la vida, porque es una obra maestra, vamos.
1: Pues si lo vas a dar todo, vamos a arrancar.
2: Vamos para allá. Venga. Viva el rock and roll.
1: Lo primero, tus lecturas que te hicieron a día de hoy ser escritor, y si hay alguna de literatura canaria que quisieras resaltar.
2: Por supuesto, mira, estamos entre amigos. Mohamed Sikavi, que es un autor muy interesante. Yo, si me permite responderte a la pregunta, pero quiero hacer un matiz antes. Yo cuando escuchaba a Antonio Gala o a Mohamed Sikavi hablar de autores, siempre me habría gustado que me lo acompañasen con algún título, y te lo voy a acompañar con algún título. Mohamed Sikavi, El tiempo de errores. Víctor Hugo, Los Miserables. Reinaldo Arenas, antes que amanezca. Te podría decir tantos autores, y esa cuota canaria o de identidad nuestra, pues te podría mencionar Nolo Olivares. Yo creo que Nolo Olivares es un autor de primer orden, la propia Teca, que se sentó aquí, y Juan Carlos de Sancho, que es un autor que se ha traducido en Abu Dhabi, señores. Juan Carlos de Sancho es un autor de primer orden, como totalmente lo es un JJ Armas Marcelo. Y por, no sé, por soltarte otro referente, pues Popper, el filósofo Karl Popper, o no sé qué decirte, o el mismo, no sé, Avicena, no sé, son tantos, hija mía, que no sé qué decirte, pero vamos.
1: ¿Cuánta pasión y tragicomedia veo?
2: Siempre. Yo creo que la vida hay que tomársela. Sin duda.
0: Y oye, ¿y cuáles son los temas clave de tu obra? ¿En qué género literario te sientes más cómodo?
2: Pues yo creo que en el yo. Yo creo mucho en las obras que se escriben desde el yo. Yo sé que comercialmente no es interesante escribir una obra desde el yo, porque eso es más teatral, y Beatriz sabe mucho de eso, y tú, Víctor. Pero creo mucho en el yo, porque creo que ese yo, o el hecho de yo meterme en la piel de Encarna Sánchez, es un ejercicio de empatía a nivel psiquiátrico, a nivel ético y a nivel cívico, porque mi gran propósito a la hora de escribir es para convertir al otro y autoconvertirme y convertirnos juntos en buenos ciudadanos. La literatura, creo, una literatura social, no una literatura comunista o una literatura pedagógica o una literatura falangista, no. Creo una literatura para poder avanzar como sociedad. Soy muy hegeliano a la hora de escribir.
1: Muy interesante, porque desde ese yo también está el arte de nombrar y nombrarse. Entonces me gustaría preguntarte acerca, pues, de tu seudónimo, por decirlo así, con el cual hace unos añitos firmabas muchas de tus crónicas periodísticas. En este caso, Sikavi Cohen. ¿Por qué?
2: A mí me encanta. Yo sé que esta entrevista con Beatriz va a tener mucho de terapia, pues fundamentalmente para reivindicar la parte hebrea del mundo árabe. Yo soy una persona muy sensible ante las injusticias, lo he dicho en muchas entrevistas. Encarna nace también de esas injusticias. Y a mí no me gusta que sean injustos ni con los judíos, ni con los palestinos, ni con los negros, ni con los tutsi, ni con los yoruba, ni con ninguna tribu, ni con ninguna minoría, ni con los homosexuales, ni con nadie. Paseando por las canteras me reafirmé en eso. Creo mucho en la interculturalidad y no creo en el hombre blanco que mira al negro que está en un centro de internamiento o en un centro de acogida encima de los hombros. Precisamente por eso me puse Sikavi Cohen, para reivindicar a esa minoría judía que existe en el mundo árabe y a esa minoría judía que tiene legitimidad de existir en el mundo árabe. Cuando digo mundo árabe me refiero, por ejemplo, a Argelia o a Marruecos. Los judíos ahí llevan 3.000 años.
1: Claro.
2: Por lo tanto, no creo en los bloques monolíticos, ni tampoco creo en los abusos, ni tampoco creo en nada. No
1: y,
2: creo.
1: Sí, sí, no, y dentro de esas creencias, o por ejemplo, de estos nombramientos que decimos del uno mismo, ¿no? También ha sido una persona que te has cuestionado muchas cosas. Y concretamente en tus obras, por hablar de manera genérica, ¿no? Ahora nos detendremos en algunas en específico, has trabajado mucho el misticismo, el existencialismo crítico, y también hay crítica en cuanto a la justicia social o la búsqueda de la misma en tus obras. Estos conceptos, misticismo, existencialismo, crítica social, ¿cómo lo has proyectado en tus distintas obras?
2: Fundamentalmente leyendo, yo no discrimino a nadie. Para mí es tan valioso Víctor Hugo, haciendo alusión a nuestro Víctor, que nos está escuchando, tan importante Víctor Hugo como un autor chiquitito que con una sola frase me pueda inspirar algo grande, una María Mabá, una autora senegalesa que hay que leer. Uh-huh. Mi carta más larga es una obra que hay que leer. Yo no creo en las literaturas ni grandes, ni pequeñas, ni de provincia, ni de capital. Creo en la belleza. Y la belleza no tiene ni forma, ni tiene talla 36, ni 38, ni 40. Total. La belleza es, y por lo tanto la literatura es, más allá de los dictámenes editoriales. Por cierto, esta obra, hablando un poco de todo, nadie quiso publicarla, nadie quiso, probablemente por miedo a una querella o lo que
1: la
2: sea.
1: La de Encarna, ¿verdad?
2: Uh-huh. Efectivamente, nadie quiso hacer eso. Pero más allá de eso, yo creo profundamente en la literatura, y yo creo que un libro, como dice Juan Carlos de Sancho, camina solo. Y por supuesto, agarradita mi manita, como diría María del Monte.
1: Qué bueno, la literatura es acompañamiento también.
2: Sin duda.
0: Oye,
2: tú lo sabes mejor que nadie.
0: En Narcosirenas, Dulce y Andasnes exploras temas como la migración, la soledad o la transformación personal. ¿Qué hilo invisible une todas estas historias?
2: Pues el ser humano, la identidad, el ser humano, la identidad, el creer en ti mismo y el no ponerte personajes ni máscaras. Encarna Sánchez se ponía muchas máscaras. Yo no creo en la literatura. Yo creo que el escritor no se tiene que censurar. El escritor puede escribir cualquier barbaridad sobre cualquier empresario, sobre cualquier identidad, sobre cualquier religión, sobre cualquier movimiento radical, cosa que he hecho en muchos libros que todavía no han salido a la luz porque no es el punto, ni tampoco, uh-huh, porque ya estarían desactualizados. Sobre el Estado Islámico escribí una cosa en su día. Es decir, ser sincero contigo mismo es lo más importante. Hay un personaje de Almodóvar que a ti te encanta, que es Lagrado, uh-huh, en Todo sobre mi madre, y decía, una es más auténtica cuando se parece a lo que siempre ha soñado de sí misma. Y yo quiero ser auténtico con lo que siempre he querido ser, que ha sido ser Mohamed Sicabi, y no Sicabi Cohen ni ningún seudónimo, sino Mohamed Sicabi, un niño que vino muy pequeño a Canarias y que existe en el mundo y que escribe desde Canarias y que quiere al mundo y viva el amor. Yo no creo en el odio, no, me niego.
1: Es interesante porque con lo que estás diciendo ahora me recuerda a que siempre hay una polémica con la literatura de o en Canarias. De alguna forma, con lo que estás diciendo, se pueden aglutinar ambos conceptos en tu forma de generar tuyo poético.
2: Sin duda, sin duda. Yo no soy una persona que haya publicado poesía fundamentalmente por el respeto que le tengo a la poesía. Eso, uh-huh, eso lo aprendí de Francisco Umbral, el mejor escritor del siglo XX, poniendo a dos o tres más, junto, uh-huh, a Juan Goytisolo, que también me influyó mucho, tuvo mucha influencia en mí, quiero decir. Pero ya te digo, la poética, lo aristotélico, quiero decir, es una cosa sagrada y es una cosa que creo mucho en la poesía madura, como también creo en Rimbaud. Creo, uh-huh, que un niño de 7 años...
1: Si Dios, la rebeldía del yo.
2: Efectivamente, uh-huh, si Dios le ha puesto una varita y se rambó con su temporada en el infierno, pues, il peut faire quelque chose, bien sûr, pourquoi pas. Uh-huh. Pero ya te digo, creo mucho en el yo, en el nosotros, creo en todo y no creo en nada, porque la literatura me permite ese caos, ese ordo ab chao, orden en el caos. Yo creo en todo y en nada, señores.
1: Es muy interesante porque desde el yo hay una dualidad a la hora de escribir, y ahí entramos en tu última publicación, de la que ya hemos mencionado, Encarna, porque aquí yo creo que hay un yo que es muy nuestro, hay una esencia de colectividad, de la individualidad. Cuéntanos, ¿cómo surge Encarna y sobre todo, por qué Encarna Sánchez?
2: Pues volviendo fundamentalmente al tema de las injusticias. Yo no quiero aburrir a los oyentes, ¿eh?
1: No, para nada.
2: Es que para mí hablar de literatura es como meter una mano en el pecho, meterla en el pecho y sacar, no sé, algo del estómago, del esófago y del hígado. En Encarna hay mucho de hígado, hay mucho de ira, y yo creo que fue un ejercicio terapéutico. Yo soy Encarna, yo soy pas Madame Bovary, como tú sabes. Yo no soy Flaubert ni soy Madame Bovary, yo soy Encarna, me metí en la piel de Encarna porque se lo merece, porque fueron injustos con ella y porque estamos en una época donde hay que hacer ejercicios de revisionismo, uh-huh, de ir en contra de la lesbofobia, de la bifobia, y de la chusma que no quieren, si me permiten la palabra, pues que no nos permiten volar. Y yo quiero que esta encarna vuele y que se reivindique a la periodista y que se haga un ejercicio en contra de la porofobia. Mi obra también va en contra de la porofobia.
1: No, es interesante, ¿no? Porque de alguna forma lo que estás haciendo es sacarla del margen y darle un espacio céntrico.
2: Sin duda, sin duda. Yo creo que hay que sacar... Yo creo mucho a Juan Goytisolo, que es un gran referente para mí, hablaba mucho de la literatura de los arrabales. En Encarna, por ejemplo, menciono La Chanca. La Chanca es una obra de Juan Goytisolo y La Chanca es donde curiosamente también se cría Encarna, esta Encarna literaria fantasmagórica que yo he recreado y que de alguna manera no dista mucho de lo que es la propia realidad. Por eso creo mucho la literatura, como decía Juan Goytisolo, la de los arrabales, lo que se cuenta de fuera. Que me interesa mucho Marcel Proust, que cuenta la realidad desde el centro, desde el epicentro, desde la burguesía, desde Tafira, desde Santa Brígida, desde el Altillo, que eso no está mal, pero también creo en los arrabales, creo en el Raval, creo en Barcelona, creo en Bali y creo en la pobreza. Me interesa mucho la literatura que nace de la pobreza, porque el hecho de que un pobre se forme me parece más meritorio, sin desmerecer a nadie, que una persona de clase media, como lo puedo ser yo, tú, Beatriz, amiga.
1: Totalmente.
2: Pues, no es lo mismo, por eso valoro mucho el ejercicio de que un cubano, como Padua, que está muy de moda, pues escriba desde los arrabales y escriba desde esa Cuba fantasmagórica, aunque por hoy ya sea un señor burgués, pero el hecho de escribir desde lo pobre me parece muy interesante, como pues fenómeno literario.
1: Y todo eso lo aglutinas aquí, en la figura de Encarna.
2: Lo aglutino ahí, y la gente se va a divertir mucho con esta obra, porque es una obra, en fin, donde mezclo psiquiatría, donde está Michel Foucault, donde en un párrafo te meto a Bárbara Rey, al siguiente te meto, no sé, a Heidegger, o te meto a Lola Flores, o a Tolstoy mismamente.
1: Muchos referentes, referentes de la cultura.
2: Son muchos y es una obra, a mí me gusta mucho, y a ti también creo, Beatriz, una obra que sea accesible, una obra con muchas lecturas. Esta obra la puede entender pues un físico, porque se habla del principio de incertidumbre de Heisenberg, nada más y nada menos, y de repente pues te menciono a la madre Sofía Suez con a Maite.
1: Claro.
2: Y no es una cosa engorrosa, ni es una cosa... De ninguna manera, es un postre y es un buffet. Mi libro es un buffet.
1: Interesante. Hay que cada uno seleccione lo que quiera.
2: Absolutamente.
0: Pues yo el buffet me lo como todo, así que...
2: Pues vámonos para arriba. Un día nos vamos de buffet y nos ya lo promociona digo, Canarias Radio.
0: Oye, en Andarnes, permíteme que vuelva otra de tus obras ambientadas, en este caso en Noruega, aparece la idea de la superación y la identidad en tránsito. De hecho, tú viviste ahí en Noruega. ¿Crees que la migración es también una metáfora de la búsqueda interior del ser? ¿Cómo influyó esa etapa vivencial en tu forma de proyectar las ideas creativas?
2: Yo siempre lo he dicho, yo me hice hombre en Noruega. Hay quien se hace hombre en una guerra, hay quien se hace hombre haciendo la milia, hay quien se hace hombre perdiendo la virginidad con alguien. Yo me he hecho hombre en Noruega, trabajando de proletario, pero proletario no desde el punto de vista ideológico, sino trabajando con tailandeses, trabajando en la hostelería. Y Noruega es una patria para mí, es una nación y no sé si decirlo, pero a mí me encantaría que me enterrasen ahí. No tendría ningún problema morir en Noruega. He sido muy feliz ahí. Soy feliz porque mi Noruega vive en mí y yo en ella. Y creo mucho en la migración. Creo que Unamuno decía que los nacionalismos se curan viajando, aunque hay que hacer un matiz. Para mí, en Canarias no hay nacionalismo. Hay otra cosa, pero no existe el nacionalismo, porque para mí el nacionalismo no es algo positivo, porque Mussolini era nacionalista, pero aquí en Canarias no somos nacionalistas. Pero dicho sea de paso, Unamuno decía que los nacionalismos se curan viajando. Por lo tanto, invito a cualquier joven, a cualquier escritor, a cualquier escribidor, a cualquier futuro Vargas Llosa, a cualquier futuro Foucault, lo que sea, a viajar. Hay que viajar. Y no sé, y nadar un poco en el barro, y nadar un poco en las nubes, y saber que la vida no solo es la realidad de los 25 grados de las canteras, sino también existe una realidad muy interesante que la de los menos 25.
1: Es interesante, porque hablando de la figura del migrante, haces mucha alusión a conceptos más propios, identitarios, en la figura del viajante. Por lo tanto, para ti, lo que sería el tránsito, el viaje, es el discurso identitario de un ser.
2: Absolutamente, absolutamente. Yo creo mucho en la literatura que viaja. Yo vengo de una tradición que es la de Ibn Battuta, de la de Marco Polo, la de todos esos, la de mis ancestros andalusíes, también la de mis ancestros del norte de África. Que, por cierto, déjame mencionar dos o tres referentes. Hanata Benuna, no se me vayan a enfadar, que es una escritora muy interesante, feminista, Nawal Sadawi y Fátima Merniz. Nada, dicho esto, creo mucho en el viaje, pero creo mucho en el vitriol, creo mucho en el viaje interior. Hay gente que no ha salido de Canarias y que está más trabajada y más viajada que yo. Creo mucho en ese viaje hacia el estómago, hacia el hígado, hacia los riñones, hacia el filtrar, hacia ese parto, porque uno es como Krishna, como la Bhagavad Gita, ¿no? Uno se autopare, uno es un autoparto muchas veces la vida.
1: Y es muy interesante porque a veces también la propia literatura es un viaje. Recordemos siglo XVIII, las pocas personas, ¿no? La poca clase alta que podía permitirse viajar y que para la clase media burguesa que tenía adquisición de ejemplares podía viajar a través de las mismas historias que se contaban, las novelas de aventura.
2: Por eso, claro. Yo creo mucho en Emily Bronte, en Jane Austen, aunque sean burguesas, pero también creo en George Sand, que fue una gran francesa.
1: Y dentro del viaje está el idioma, está el código. Me encantaría preguntarte acerca de la traducción en este caso, porque tú también has sido, no lo dije antes porque quería esperar a esta pregunta, y es que tú también has sido traducida a distintos idiomas, siendo jovencito, porque para quien no lo sepa aquí también tenemos personas muy jóvenes que escriben con mucho talento, como es el caso de Mohamed Sikkavi.
0: No nació en este siglo, pero casi, ¿eh?
2: Vaya por Dios, Víctor
1: Pero
2: Hugo.
1: Casi, ¿verdad? Fin de siglo, tenemos el mal de fin de siglo.
2: Eso es verdad.
1: Y ha sido traducido Z. Totalmente. Bueno, millennial. Estamos ahí,
2: sí,
1: yo siempre tengo
2: ahí,
1: el debate, somos millennial. Ha sido traducido al noruego, al árabe, al francés y al inglés. Entonces, ¿cómo percibes tu propia obra como escritor, por ejemplo, un fragmento, un cuento, incluso una crónica periodística, cuando pasa a otro idioma? ¿La sientes igual a como la escribiste?
2: No, de ninguna manera.
1: ¿Hay una sinergia idiomática?
2: No, de ninguna manera. Yo en el momento en el que dejo de escribir una obra, la termino de escribir, ya, yo soy muy taoísta en ese sentido, ya no me pertenece.
1: ¿La muerte del autor, de Roland Barthes?
2: Sin duda, gracias por nombrarlo porque lo adoro. Quiero decirte, ya no me pertenece al lector y por supuesto que no va a ser lo mismo la lectura que tú hagas que la que haga mi vecina Carmen, la del sexto B. Quiero decirte, hay muchas realidades y creo que el autor Rafael José Díaz fue muy generoso con un prólogo que me hizo, un libro mío, Álvaro, y hablaba precisamente de eso, que cuando una obra se traduce es otra obra. La pregunta es, ¿cómo se podría leer a Francisco Umbral en inglés? Hola, ¿qué tal estás? Soy Merche, hola. ¿Cómo se podría entender en francés a Lezama Lima? Alejo Carpentier lo entiendo, porque haga un poco francés.
1: Total.
2: Pero a Lezama Lima, ¿cómo podemos entender a Lezama Lima en francés o en chino? Es otra obra nueva, por lo tanto, a los traductores hay que pagarles más y hay que darles besitos en la mejilla y en la frente.
1: Interesante.
0: Oye, ¿no nos puedes leer algo en español? Bueno,
1: sí.
0: Estaba pensándotelo en noruego, pero bueno, vamos a hacerlo en español, si te parece.
2: Por supuesto, Víctor Hugo. Pues mira, viniendo de Víctor Hugo, dime un número, por favor, Víctor.
0: El 46.
2: Hoy, por favor, 46. 4 más 6 son 10, tremendo número. A ver, ya voy, 46, allá va. Una paginita cortita que dice lo siguiente, que es una... La culpabilidad es un arma de doble filo utilizada por los poderosos. Entre estos poderosos debemos mencionar al patriarcado. Las mujeres pagan un precio muy caro por ser del segundo sexo, como escribió la Castor, Simone de Beauvoir. Y más aún por tener éxito. Encarna pagó muchos precios por ser Encarna Sánchez. Tener éxito, como ella misma dijo, se paga caro. Ser lesbiana se paga mucho más. Y ser mujer con pasta en esta España gris, porque seguía siendo gris, se paga con la culpabilidad. La culpabilidad es el peor de los males, porque no deja disfrutar de las cosas buenas de la vida. Ganas la gloria, tener miles de oyentes, pero no sabes disfrutar de un helado en medio del retiro. ¿Para qué tanto? Como dijo Carmen Jara, a pocos minutos de morir, Encarna.
1: Increíble.
2: Vaya. Encarna Sánchez para
1: qué
2: todos.
1: Qué suerte
2: ustedes.
1: O algo intencionado que no sabemos nos ha dado para llegar a esta página.
2: La numerología sí. Y sus cosas, y las de Víctor Hugo también. Es que yo me he enamorado.
0: Oye,
2: Víctor
0: pero,
2: Hugo, niña, por favor.
0: ¿Por qué si Encarna murió en el 96, tú naciste en el 99?
2: Me eligió ella, Víctor Hugo, me eligió ella.
0: ¿Sí?
2: Yo creo que sí, no sé, habrá algo espiritual, no lo sé, pero por la cara, un niño en Radio Guiniguada con 17 años, de repente le da por esta señora, pues yo creo que habrá algo místico, o habrá algo extrasensorial, y si no, que no lo diga
1: qué
2: Beatriz,
1: bonito.
2: No lo sé.
1: No desde el yo, lo nuestro, es
2: amén.
1: Con lo que nos quedamos.
2: Me quedo con eso y con el corazón lleno y el alma muy llena de haber venido aquí. Gracias, Beatriz.
0: Y con la simpatía gracias. Que ha desbordado nuestro invitado, la verdad, pues llenando este espacio de Letras Canarias. Hoy, Mohamed Sikkavi. Mohamed, ha sido un placer conocerte un poquito más y volveremos a coincidir muy pronto, seguro.
2: Por supuesto, mil gracias.
0: Un abrazo muy grande. Y a ti, Bea, como siempre, gracias por seguirnos descubriendo los magníficos escritores que tenemos aquí en el archipiélago. Un saludo.
1: Mucho talento, sí. Hasta el próximo lunes.
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0: Y tiempo 9:45 para nuestra mesa de redacción, a la que se incorpora Manuel Navas. Manu, ¿qué tal? Buenas tardes.
4: ¿Qué tal? Buenas tardes, Víctor. ¿Cómo estamos?
0: Y Melanie García. Melanie, ¿qué tal? Buenas tardes.
1: Buenas tardes, Víctor.
0: Junto a yo, Cintia Quintana. Y para contar noticias de Islas Manu.
4: Sí, vamos con La Palma porque 31 profesionales del sector primario han participado en un programa impulsado por Cabildo y SESIC para reducir el uso de agroquímicos y mejorar la salud de los suelos. Alberto Paz es el consejero de Agricultura.
5: En ella hacemos análisis exhaustivos de tierra, de fertilizantes, de CEFEL. Y bueno, el otro día nos trasladaban desde el SESIC que los resultados son muy satisfactorios, que vamos por el buen camino. Hacíamos una visita a Ecofinca Nogales y bueno, veíamos el resultado allí in situ. Siempre apostar por la innovación, por el progreso y sobre todo por el respeto de nuestra tierra.
4: Y vamos con Lanzarote porque el Cabildo celebra desde este lunes y hasta el 8 de agosto en Punta Mujeres la primera edición del Festival Memorias de un Grillo Blanco, una iniciativa que une arte, ciencia y participación ciudadana para divulgar el valor del jameíto. Vamos con La Gomera porque a partir del último trimestre del año el transporte público regular de Guagua Gomera contará con nuevas conexiones a primera hora de la mañana desde San Sebastián hacia el norte y hacia el sur de la isla. Casimiro Curbelo es el presidente del Cabildo Insular.
6: Mejoramos la conectividad entre los distintos municipios de la isla de La Gomera y además va a posibilitar que los ciudadanos tengan más alternativas para que el transporte público en este momento que está siendo con bonos gratuitos, pues lógicamente se pueda dimensionar cada día más.
4: El Cabildo de Fuerteventura celebrará el próximo 12 de agosto una jornada gratuita de divulgación astronómica en el Centro de Interpretación del Poblado de la Atalayita. La programación pues incluirá la posibilidad de contemplar el eclipse con seguridad gracias al reparto de gafas homologadas. En el Hierro, el Gobierno de Canarias ha entregado al Cabildo la ampliación de la desaladora de los Cangrejos, una actuación que junto a la mejora ya ejecutada en la planta de la Restinga permitirá incrementar un 15% la producción de agua desalada en la isla. Al pidió Armas es el presidente insular.
7: No solo apostando por el agua, no solo está apostando por el agua, sino está apostando por la agricultura, por el sector primario, que es el de las Islas de Canarias, en el que el peso del sector primario tiene todavía una relevancia diferente, mucho mayor que el resto de islas.
4: En Gran Canaria, el Hospital Universitario Dr. Negrín se ha convertido en el primer centro de España en implantar una nueva terapia para pacientes con patologías venosas complejas. El Centro Gran Canario figura además entre los primeros hospitales europeos en incorporar esta tecnología. Pilar Servent es doctora adjunta en radiología vascular intervencionista del Dr. Negrín.
8: Se extiende a muchos pacientes que además aquí en Canarias hay tantísimos pacientes con catéteres de diálisis, que también provocan con el tiempo esos catéteres, oclusiones y estenosis en la cava. Todo ese tipo de pacientes le estamos brindando otro tipo de calidad de vida.
4: Y acabamos en Tenerife porque el Ayuntamiento de la capital ha recibido 41 propuestas para diseñar el cartel del Carnaval de 2027, cuya temática será Roma Eterna, el Imperio del Carnaval. Un comité de expertos seleccionará 5 trabajos finalistas que recibirán un premio de 1.000 euros y dispondrán de 30 días para desarrollar la imagen completa de la fiesta.
0: Y en clave nacional e internacional, Cintia.
1: El gobierno saudí calcula que siguen en la ciudad autónoma unos 3.000 o 5.000 migrantes que llegaron la semana pasada a Ceuta de forma irregular. Más de 800 son menores para los que se busca alojamiento en un centro de acogida ya desbordado. Los equipos de rescate siguen rastreando la costa cercana al espigón del Tarajal, buscando desaparecidos. De momento, en aguas españolas han recuperado 72 cadáveres, según el gobierno, pero el ejecutivo de la ciudad autónoma contabiliza ya 88. La ministra de Defensa, Margarita Robles, defiende el trabajo de los servicios de inteligencia de España y se desmarca del discurso oficial del gobierno para pedir explicaciones a Marruecos. El gobierno, por su parte, insiste en que no recibió información del CNI. Escuchamos a Robles y seguido a Alma Saiz, portavoz del Ejecutivo.
9: En el Centro Nacional de Inteligencia, en el CIFAS, en las comisarías de información de la policía y de la Guardia Civil, que realizan un trabajo excepcional. La responsabilidad tiene quien organiza por medio de las mafias, quien engaña a las personas, quien les dice que van a entrar irregularmente.
10: No hubo ningún informe que alertara de la magnitud de las cifras a las que se ha tenido que dar respuesta.
1: Aunque el ministro de Exteriores, José Manuel Álvarez, mantiene el mensaje de colaboración con Rabat.
11: Desde el primer momento, Marruecos ofreció su colaboración. Marruecos dice que alertó a España días antes de la crisis en la ciudad de Ceuta de que la decisión del Tribunal Supremo Español de comienzos de julio debilitaba un elemento crucial de la cooperación migratoria. El Partido Popular cuestiona que el CNI no detectara la crisis migratoria y responsabiliza al presidente del Gobierno, a Pedro Sánchez, de lo ocurrido. La misma tesis mantiene Vox. Miguel Tellado es secretario general del Partido Popular.
12: No podemos creernos que los servicios de inteligencia de nuestro país no tuviesen información.
11: También se suma a las críticas el presidente de Melilla, Juan José Imbroda.
13: El CNI lo había anunciado y no se le hizo caso. Fracaso total del gobierno.
11: La Audiencia Nacional, recordamos, ha pedido un informe policial para determinar si la entrada masiva en Ceuta pudo responder a una acción concertada antes de decidir si abre una investigación. Ursula von der Leyen, por su parte, la presidenta de la Comisión Europea, ha felicitado a España y a Marruecos por la gestión de la crisis migratoria y ha pedido una respuesta común, Víctor, de los miembros de la Unión Europea.
0: Y en clave económica, ¿qué se cuenta, Manu?
4: El archipiélago cerró junio con el cuarto mejor dato de llegada de turistas internacionales y el segundo mejor en gasto. Las patronales hoteleras esperan mantener la ocupación del verano pasado por encima del 80%, impulsada por las reservas de última hora. Lo ha señalado Juan Pablo González, gerente de Azotel.
14: Un 82-83% de media, lo que significará que habrá establecimientos que estarán por encima de ese nivel y otros que estarán ligeramente por debajo, ¿no? Conforme va llegando el periodo estival y con él las vacaciones, principalmente para el mercado español, que es también un mercado muy importante en verano, pues se ha animado efectivamente el ritmo de reservas y, bueno, muchos clientes esperan a lo mejor a última hora si consiguen alguna oferta.
4: Fuera de España, se hunde el precio del barril de petróleo de referencia en Europa. El Brent cae un 7% y se sitúa hasta ahora en los $83.
0: Y además hablamos de cultura.
11: Se trata de una... Sí, yo estaba esperando a que tú me dieras el paso, Víctor, porque el Tenerife Espacio de las Artes abre su ciclo de cine de verano con la proyección de Cría Cuervos. Se trata de una de las películas más emblemáticas de Carlos Saura y una obra

Continúa la 10 con la bajada de la rama cuando miles de personas recorren el camino hacia el puerto de las Nieves, bailando con ramas en el alto al ritmo de las bandas y los tradicionales papahuevos. Y acabamos este apunte cultural en El Hierro. El municipio de La Frontera se prepara para vivir una de las noches más animadas de sus fiestas patronales con la actuación de Edwin Rivera.

0: artista puertorriqueño será el gran protagonista de la fiesta de Amarillo, que se celebrará este viernes 7 de agosto a partir de las 11 de la noche. Víctor, tenemos de todo en este apunte cultural que casi no arranca.
1: Ya te veo. Tienes a mano ahí enralado bailando, ¿eh?
0: Son de... No, pero ustedes también los estoy viendo por las cámaras que se les va el cuerpo solo.
1: Sí, yo creo que está tambaleándose el mío más que otra cosa, ¿eh? El de Manu sí que va rítmico, ¿eh?
2: Bueno, intento mantenerlo.
1: Ya, se ve, lo mantienes ahí.
0: Manu sí que va a bailar, pero al ritmo de la rama mañana.
1: Ah, sí, es verdad, que mañana va a estar ahí desde tempranito, ¿no, Manu?
2: Sí, desde bien tempranito porque, bueno, hay que estar ahí toda la mañana cubriendo todo lo que va a ocurrir en la rama, que no va a ser poco.
1: Claro que sí, será uno de los temas que sin duda acapararán las redes sociales aquí en el archipiélago, pero hoy, Melanie, hay otras noticias que también son de interés en redes sociales.
3: Así es, en nuestras redes sociales ha tenido un gran número de visualizaciones la advertencia que ha lanzado el director del 112 Canarias, Moisés Sánchez, en los micrófonos de la radio. Ante las altas temperaturas que estamos registrando estos días, Sánchez ha insistido en la importancia de dosificar la exposición al calor y sobre todo a la radiación solar. Además, ha pedido prestar especial atención a las personas más vulnerables, como los mayores, los niños y niñas, quienes padecen enfermedades crónicas. Lo escuchamos.
4: Estas temperaturas extremas, como consecuencia de este episodio de temperaturas máximas que ya se prolonga en los días, afecta directamente a la salud de las personas. El Servicio Canario de Salud ha hecho también un llamamiento a la ciudadanía para que extremen las precauciones, sobre todo las personas mayores, los menores, y digamos que dosificar esa exposición a la temperatura, a ese calor.
3: Y como apunte final, el vídeo más viral a nivel mundial nos lleva hasta Ceuta. Un joven se ha hecho viral tras grabarse con un palo para selfies mientras cruzaba a nado el mar desde Marruecos hacia Ceuta de espaldas. Las impactantes imágenes han generado miles de reacciones en las redes sociales al mostrar en primera persona los riesgos y peligros de esta peligrosa travesía.
1: Y tanto que es peligrosa esta travesía, que ha dejado pues en torno a un centenar de víctimas mortales, entre las ya localizadas y las que aún están por rescatar del fondo del mar. Mañana, Manu, ¿qué va a ser noticia?
2: Mañana vamos a estar pendientes en primer lugar en Santa Cruz de Tenerife de la presentación de los datos de afiliación a la Seguridad Social y paro registrados en Canarias durante el mes de julio. También seguiremos en Fuerteventura la firma del acta de replanteo del refugio pesquero del Cotillo entre la Consejería de Agricultura y Pesca y la empresa pública Gestur. Además estaremos atentos en Arico, en la isla de Tenerife, de la presentación del programa de las fiestas lustrales en honor a Nuestra Señora de Abona 2026, que incluirán entre otros actos la séptima peregrinación, la 33ª antorcha y la bajada de la imagen. Y por último, también estaremos pendientes en Santa Cruz de la Palma de la presentación de un nuevo cupón de la ONCE dedicado a la playa capitalina.
1: Además de todo esto, que será lo que mañana acapare la actualidad, a esta hora los medios digitales, ¿qué es lo que cuentan, Melanie?
3: Pues en los medios canarios la mayoría de las cabeceras abren con dos asuntos que marcan la actualidad: la intensa ola de calor y la trágica muerte de un bebé de 20 meses en Fuerteventura tras sufrir un golpe de calor en el interior de un vehículo. Además, Canarias 7 destaca que en Gran Canaria se han superado los 40 grados y recoge el ambiente previo a la celebración de la rama de Agaete. El calor también protagoniza las portadas de Diario de Avisos, El Día y La Provincia. Los tres medios se hacen eco de los avisos de la Agencia Estatal de Meteorología y además El Día y La Provincia informan del respaldo del Cabildo de Tenerife al futuro túnel de Tigaiga, una infraestructura de 600 millones de euros que mejorará la conexión entre el norte de la isla y el anillo insular. Por otro lado, en la prensa nacional, la crisis migratoria en Ceuta vuelve a centrar la actualidad. El país, El Mundo y ABC coinciden en abrir sus portadas con este asunto. El País informa de que la ciudad tendrá que atender a más de un millar de menores migrantes y preparar

0: Harán nuevas instalaciones para afrontar la situación, mientras El Mundo y ABC ponen el foco en la respuesta del gobierno, las consecuencias políticas y diplomáticas de la crisis y las relaciones entre España y Marruecos.
1: Y para despedir, música. Manu, ¿qué has elegido hoy para poner el broche final?
2: Bueno, pues nos vamos a despedir con Pablo Alborán, porque hace nada hemos podido saber que va a actuar el próximo sábado en La Palma con su nueva gira en el festival Los 40 Capital Pop. Nos ha adelantado que se trata de un espectáculo de cerca de 2 horas con sus grandes éxitos y los temas de su último álbum, Kilómetro Cero. Muchísima expectación entre las personas que van a querer visitarlo en La Palma y que, bueno, también el propio artista pues ha mandado un mensaje diciendo que no puede esperar a llegar a la isla y cantar en este escenario.
1: Bueno, pues Pablo Alborán, ¿eres fan de Pablo Alborán, Manu?
2: Mira, pues yo personalmente no he escuchado muchas canciones de él, pero sí es verdad que sus canciones son muy bonitas, eso no se puede...
3: Pero que te diga la verdad, Víctor, que te diga la verdad porque ha elegido esta canción.
2: En mi caso es porque, bueno, mi novia es muy fanática de Pablo Alborán claro, viendo que venía aquí a las islas, pues obviamente tenía que pedirle una recomendación y esa canción que ella ha elegido es Caramelo.
1: Pues nada, un caramelo para otro caramelo. Manu, adiós, disfrútalo, esta noche triunfa. Hasta mañana. Bueno, a ustedes también, hasta mañana. Hasta mañana.

0: las 9 de la noche.
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0: Buenas noches. Mañana martes continuará el episodio de calor intenso en Canarias. En Gran Canaria volverán a registrarse temperaturas que rondarán e incluso superarán los 40 grados, mientras que en el resto del archipiélago los termómetros alcanzarán valores superiores a los 37. A esta situación se suman el aire seco y el viento, factores que incrementan el riesgo de incendios forestales. Actualmente toda Canarias permanece en alerta por altas temperaturas y riesgo de incendios, aunque Gran Canaria es la única isla que continúa en situación de alerta máxima. Además, el conjunto del archipiélago sigue en prealerta por viento. Vicky Palma es jefa de meteorología de Radio Televisión Canaria.
2: Vamos a tener valores muy altos de temperatura, se volverán a alcanzar y superar los 40 grados y podría haber valores de 42, 43 grados otra vez en medianías del sur de la isla de Gran Canaria. Estaremos por encima de los 35 o 37 grados en el resto del archipiélago, incluso localmente algunos más. Además hay que sumarle pues la presencia de aire seco en cualquier punto por encima de los 400 metros de altitud y se ha sumado el viento y esto dispara pues el riesgo de incendio forestal.
0: Hay que extremar las precauciones. Un bebé de 20 meses ha muerto en Fuerteventura, también por un golpe de calor. Ahí el gobierno saudí calcula que siguen en la ciudad autónoma unos 3.000 o 5.000 migrantes que llegaron la semana pasada a Ceuta de forma irregular. La ministra de Defensa, Margarita Robles, defiende el trabajo de los servicios de inteligencia de España y se desmarca del discurso oficial del gobierno para pedir explicaciones a Marruecos. El gobierno, por su parte, insiste en que no recibió información del CNI. El Partido Popular y Vox cuestionan que el CNI no detectara la crisis migratoria y responsabilizar al presidente del gobierno de lo ocurrido. También se suma a las críticas el presidente de Melilla, Juan José Imbroda.
3: El CNI lo había anunciado y no se le hizo caso.
4: Fracaso total del gobierno.
0: Y el analista de inteligencia y riesgos para la seguridad nacional, Fernando Cocho, ha advertido de que Canarias podría convertirse en el siguiente paso dentro de la estrategia de Marruecos en el Atlántico. Cocho sostiene que la delimitación marítima aprobada por Rabat o la explotación de recursos como el Monte Tropic aíslan al archipiélago en el plano internacional frente a los intereses del Reino Alauita.
5: En el momento en el que Meta y Vodafone aíslan a Canarias del cable submarino de datos y se saltan las Palmas de Gran Canaria y siguen hacia Marruecos y de Marruecos saltan a Lisboa, es un plan perfectamente concebido y que los políticos españoles no hacen absolutamente nada.
0: Y en Gran Canaria los efectos del cierre del viaducto del Guiniguada se han extendido hoy al transporte de mercancías y a la movilidad de personas al norte con retrasos de casi una hora. Es la valoración de los empresarios del transporte que piden un refuerzo mayor de agentes de movilidad y policía local. José Ángel Hernández, secretario general de la Federación de Empresas de Transporte de Canarias.
6: Consideramos imprescindible que se adopten y refuercen medidas de control permanente del tráfico en puntos claves como Torre Las Palmas, Plaza de América o las conexiones del túnel de San José, y se adapten las programaciones de los semáforos para dar la máxima fluidez al tráfico que circula en dirección norte, ya que las conexiones marítimas del puerto de La Luz también se están viendo afectadas.
0: Y es todo. Recuerden que pueden seguir informados en nuestras redes sociales o en la página web rtvc.es. Se quedan ya con la maleta.
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8: Para todos ustedes, abrimos nuestra maleta de hoy. A lo largo de la próxima hora, recordaremos con Miguel Pereira el impacto que causó en su momento el libro Psicología del Hombre Canario, de Manuel Alemán. Conoceremos también un proyecto cultural que mezcla la narración oral y el sonido de tambor de la mano de Orlando Santana. Hablaremos de la romería más antigua de Canarias, concretamente la del Socorro, con el antropólogo Fernando Hernández. Juan Alberto Crespo nos llevará por la senda del misterio contándonos la leyenda reña de Ganifagua. Daniel Martín nos volverá a invitar a reflexionar desde su zaguán. Y por último, viajaremos al año 1983 para recordar el concierto que Eddie Grant dio en Gran Canaria y que acabó en una batalla campal. Sin más, dándoles las gracias por escucharnos, comenzamos el programa.
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0: ¿Qué obtenemos si unimos el sonido del tambor y la voz humana narrando historias? La respuesta a esta pregunta la tiene nuestro artista invitado de esta noche, Orlando Santana. Orlando Santana, bienvenido a la Radio Canaria.
1: Gracias, Juan Carlos.
0: ¿Cómo te gustaría que te presentara? ¿Narrador oral, músico, creador cultural?
1: No, narrador oral, cuentista, cuentero.
0: Tu último espectáculo se denomina Tambores con Amores. ¿En qué consiste?
1: Son amores.
0: Ah, Tambores son amores, es verdad. ¿En qué consiste esta nueva propuesta cultural?
1: Sí, te hago la puntualización porque en realidad es una reescritura de ese viejo dicho, ¿no? Como dice, obras son amores, ¿no? Y no buenas intenciones. Pues, claro, los tambores están hechos para ser tocados, ¿no? Para pasar a la acción. Mira, este espectáculo parte de una propuesta que me hizo Juan Carlos Hernández, el director del Museo de Arqueología y Prehistoria de La Gomera. Y entonces él me propuso un espectáculo con la condición de que estuviera enraizado en la historia de la isla, ¿no? Y claro, yo lo que más presente tenía es la tradición del baile del tambor. Porque, bueno, a mí me acuerdo cuando los veía bailar en las romerías del Pino, ¿no? Me emocionaba, ¿no? Pero me emocionaba desde las entrañas. Y luego, pasado el tiempo, yo fui durante unos años colaborador en la sección de cultura del periódico La Provincia. Y en ese tiempo se publicó un estudio etnomusicológico maravilloso, ¿no? Tambor Gomero y Oralidad, de José Ángel López Viera, del profesor Tinerfeño. Y entonces, claro, le pude poner palabras, conceptos a lo que yo sentía y yo creo que sienten muchos canarios, ¿no?
0: ¿Qué significa para ti entonces el tambor? Algo más que un instrumento musical, ¿no? Por lo que me estás contando.
1: Claro, el tambor es un instrumento alrededor del que se ha creado una tradición musical que es una preciosa expresión de los fenómenos de transculturación, ¿no?, que hemos tenido la suerte de experimentar en Canarias y que llegan hasta hoy en día, ¿no? Los procesos de contacto cultural que se produjeron en la parte alta de la isla Gomera dieron lugar a esta tradición que es una tradición, una ceremonia, digamos, un baile y un tambor también, ¿no?
0: Me comentabas antes que te gustaba que te presentaran como narrador, como cuentista, y tú tienes una larga trayectoria como narrador oral. ¿Qué tipo de historias sueles compartir con aquellos que deciden escucharte?
1: Mira, la verdad es que a mí de pequeño no me contaban cuentos en la familia, ¿no? Mi madre, bueno, me compró algunas veces uno de esos cassettes de la colección de Salvat, en la que habían cuentos grabados, ¿no? Y entonces yo creo que he necesitado, como creo que muchas personas, de nutrirme de imaginario, ¿no? De símbolos, ¿no? De historias esenciales, ¿no? Como las de tradición oral. Y en ese proceso sigo, ¿no? Sigo nutriéndome de ellas, eligiéndolas cuando siento que me llaman y dándoles un sabor propio, quiero decir, encontrando la forma de contarlas con la que pueda identificarme, en la que aparezca también mi voz, ¿no? Noto también que poco a poco, a medida que interiorizo la tradición oral de distintas culturas, ¿no? En estos últimos años tengo muy presentes la cultura inuit y la cultura de nuestros hermanos y vecinos amasij o bereberes. A medida que me adentro también surgen historias propias. Una la conté una vez y quiero volverla a contar. Y está ambientada en un municipio que tú conoces bien, que es Mogán, ¿no? Uh-huh. Y se llama El Medio Bocadillo de Pechuga de Pollo. Tiene su parte de magia. Pero bueno, otro día hablaré de ello.
0: ¿Qué buscas causar en un espectador que va a una de tus actuaciones de narración? ¿Qué buscas que sienta? ¿Qué buscas que se lleve cuando salga de la actuación?
1: Realmente a mí me produce una felicidad especial hacer reír, aunque solo sea una vez en un espectáculo de una hora. Y luego, claro, emocionar. Y luego entregar un poco de sabiduría. Elijo los cuentos con esa conciencia, ¿no? La de que pueden, de que a mí me han ayudado, pues les ocurrirá lo mismo, ¿no? A la vez que se divierten, quiero decir, ¿no? Ese es el objetivo, ¿no? Así voy eligiendo los cuentos y vinculando unos con otros, armándolos y saltando de lo maravilloso a lo cotidiano a través de, como te digo, de chascarrillos. Y eso siempre se ha hecho y me parece precioso, ¿no? Sí. Vincular ese pasado, esa memoria colectiva, ¿no? Con las cositas del día a día.
0: El día a día. Alguien que no esté escuchando y diga, yo me gustaría estar informado un poquito de las cosas que va haciendo Orlando Santana, sus actuaciones, sus nuevos proyectos, ¿cómo puede hacerlo? Sí. ¿Cómo puede estar al día de tu trabajo cultural?
1: Sí, pues mira, bueno, en Instagram, si escriben Mubla, Mubla, guión bajo, Cuenterías, o yo creo que si ponen mi nombre les aparecerá esa página. Ahí yo voy dejando un rastro de lo que hago y también publicando los carteles. Si te parece bien, quisiera añadir que ahora, además de este proyecto, Tambores son Amores, que llevamos a La Gomera el viernes 4 de octubre, estoy trabajando con el músico José Antonio Fajardo y la bailarina Beatriz Ramírez en un pequeño homenaje a Unamuno, porque se cumplen 100 años del destierro a Fuerteventura. Estrenaremos el 17 de octubre en la Feria del Libro, allí en Puerto del Rosario. Ajá. Y eso lo puedo anunciar ya también. Sí.
0: Pues nada, decir a nuestros oyentes que apunten estas dos fechas, y a ti, Orlando Santana, darte las gracias por acompañarnos esta noche y mucha suerte con todos esos nuevos proyectos que emprendes.
1: Gracias a ti por esta pequeña entrevista, gracias.
0: Ha sido un placer.
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0: En estos días se ha presentado una nueva edición del libro Psicología del Hombre Canario, del teólogo y psicoterapeuta Manuel Alemán Álamo, que falleció ya en 1991. Una de las personas que se han dedicado a mantener viva la obra de Manuel Alemán es José Miguel Pereira, doctor en filología hispánica, poeta investigador y profesor de enseñanza secundaria de lengua y literatura. José Miguel Pereira, buenas noches y bienvenido a la Radio Canaria.
3: Buenas noches, Juan Carlos, encantado de estar por aquí contigo.
0: Psicología del Hombre Canario se publicó por primera vez en el año 1980, hace ya 44 años. Brevemente, ¿podrías comentarnos alguna de las conclusiones a las que llega Manuel Alemán sobre cómo éramos nosotros en esa época?
3: Sí, bueno, Manuel Alemán en el libro plantea muchas cosas, ¿no? Y sobre todo hay una gran parte donde analiza la dinámica de, digamos, de la vida del ser humano en Canarias, y después pues hace una, como unas propuestas, ¿no?, finales. Yo creo que una de las conclusiones más evidentes y claras de su libro es que las personas canarias están dañadas en su sí mismo de una manera tal que les impide hacer una vida más o menos normalizada, en el sentido de llegar a ser, pues no sé, dignamente feliz, ¿no? Yo creo que esa es una de las cuestiones básicas que atraviesa todo el libro. Y otra de las conclusiones que creo que también está bastante presente es que lo que él viene a plantear es que para que esto pueda ser modificado es necesario unos procesos de aprendizaje, educación y conciencia de la sociedad canaria profundo. Él los llamaría liberadores, para que la cosa pueda cambiar. Yo creo que de entre tantas cosas que en el libro se plantea, eso pudiera ser dos de los ejes principales, ¿no?
0: Él hablaba también de lo que es el inicio del trauma que supuso la conquista militar de las islas y todo el proceso después de colonización. Pero ese análisis, como yo decía, tiene ya 44 años. ¿Sigue estando vigente en pleno siglo XXI las conclusiones a las que él llegó?
3: Yo creo que sí, porque la columna vertebral sigue siendo la misma, de lo que te acabo de decir previamente. Efectivamente, él empieza a hacer un análisis de los procesos históricos en Canarias y lo que percibe es su interpretación. Es decir, bueno, habrá quien no lo vea igual, pero es su interpretación. Yo creo que en buena medida, bastante acertada, es que, ya te digo, el sustrato, digamos, de la sociedad canaria, efectivamente, tiene en la conquista un momento importante y se perpetúa, ¿no?, de una manera a través de las clases sociales a partir de los siglos, ¿no? De tal manera que el hecho de que en nuestra sociedad del archipiélago canario haya habido en diferentes momentos de la historia diversos sufrimientos por parte de la mayoría social, que haya habido determinadas problemáticas en los años 80 cuando fue escrito el libro, ¿no?, a principios, y sigue habiendo bastantes problemáticas. Podemos hacer mención de los altos índices de paro, pobreza, los índices de educación, ¿no?, siempre bastante negativos, a la cola. Pues bueno, tiene que ver con todas estas dinámicas que no son cuestiones, digamos, de actualidad simplemente, sino que hay una, por decirlo así, una perpetuación de determinados estigmas que vamos heredando de generación en generación y que están en el ambiente que genera nuestra propia historia, ¿no?, nuestra propia realización de la historia por parte de sus diversos actores, ¿no? Uh-huh.
0: Hay libros que cuando se publican pues consiguen un gran impacto. Y uno de esos libros es sin duda Psicología del Hombre Canario. ¿Qué aportó la obra de Manuel Alemán al estudio de eso que llamamos canariedad?
3: Yo creo que una de las cuestiones principales de la obra es, bueno, la profundidad en la que entra, ¿no?, a la hora de interpretar la historia canaria. Y eso es debido principalmente al protagonismo que adquiere lo canario, el protagonismo que adquiere en la obra nuestra sociedad, pero como protagonista. Es decir, vamos a interpretar Canarias, por supuesto, siempre en relación a las dinámicas, ¿no?, con otros pueblos que ha tenido la historia, pero la protagonista va a ser Canarias. No vamos a analizar Canarias con patrones heredados del pensamiento europeo, del pensamiento occidental. Yo creo que esa es una de las cosas que hace de Psicología del Hombre Canario algo importante. Otra cuestión es que tiene una visión de la identidad canaria problemática. Es una visión de la identidad canaria no esencialista, aunque mucha gente que ha leído Psicología del Hombre Canario, sobre todo yo creo que las generaciones cercanas a cuando se publicó, mucha gente ha interpretado que ahí se habla de una identidad fija, y en absoluto. Manuel Alemán está planteando la identidad canaria, el pasado canario es interpretable desde un presente que estamos viviendo y sobre todo mirando hacia el futuro, es decir, qué futuro es el que queremos para Canarias. Entonces la identidad es una cuestión, digamos, en nada fija, en nada sustentada en un origen incambiable, y yo creo que esa visión de la canariedad que Manolo Alemán da en ese libro también en ese momento, y bueno, y digamos casi, ¿no?, hasta hoy, es una visión, yo creo que como mínimo no muy frecuente, ¿no? Uh-huh. Y creo que ahí también es una de las claves, ¿no?, del libro.
0: ¿Y ha tenido continuidad esta línea que la abrió en su momento? Abrió en su momento, sobre todo, como decías, en esa visión de la canariedad como un todo, después de su desaparición.
3: Hombre, yo diría que no ha tenido una continuidad, digamos, de manera con peso, con trascendencia, con mucha importancia, especialmente de visiones cerca de las instituciones, ¿no?, y del poder en absoluto, pero bueno, ha habido, por ejemplo, yo subrayaría en el ámbito de la interpretación literaria, a mí me parece que la teoría literaria de la literatura canaria que Eugenio Padorno en buena medida ha llevado a cabo, tiene algunos rasgos vinculados a esta perspectiva dada en psicología del hombre canario. Me refiero especialmente a los análisis que hace Padorno de la literatura canaria desde su propia tradición y no tanto aplicándole esquemas impostados de, bueno, si la literatura española hay este periodo, pues en Canarias tiene que haber otro. No, hay un análisis donde lo creado desde Canarias adquiere protagonismo por sí mismo. Y después, sobre todo, creo que en las generaciones de los últimos años, desde el punto de vista de la propia literatura, de la antropología, de la sociología, pues creo que sí hay personas que están y están también valorando y están pensando Canarias de una manera bastante cercana a los planteamientos, con todas las diferencias, de Manuel Alemán. Estoy hablando y me estoy refiriendo y estoy pensando, por ejemplo, en la buena parte de las personas que están incluidas, por ejemplo, y escriben en el libro relativamente reciente Canariedades, ¿no?
0: De Tamaimo.
3: Que hay pues una quincena de editado por Tamaimo. Me parece un libro fundamental y clave que deberíamos leer para hacernos pensar en muchas cosas importantes relacionadas con Canarias. Y yo creo que el planteamiento general diverso del libro en buena medida está relacionado con el planteamiento que hace Manuel Alemán en esta línea que te decía antes de un enfoque de la identidad antiesencialista, de un enfoque de la identidad canaria desde el punto de vista de la clase social, de las clases sociales, desde el punto de vista del género incluso, es decir, ahí, ¿no?, en este libro podemos ver muchas voces que yo sí creo que en la actualidad están muy relacionados con el pensamiento de Alemán. Fíjate que, por ejemplo, una de las cosas que se dice, ¿no?, el otro día en la presentación en Telde se decía, es que Psicología del Hombre Canario tiene bastante del pensamiento descolonial, ¿no?, de los pensamientos descoloniales actuales. En ese sentido ya estaba dentro de esa onda de pensamiento y bueno, en buena medida la gente que está, por ejemplo, en Canariades y otras también, están pensando en esas claves que ya en buena medida Manuel Alemán tenía desde los años 70 y 80.
0: ¿Tú crees que la figura de Manuel Alemán ha obtenido el reconocimiento que se merece por parte de las autoridades?
3: Yo creo que no. Por parte de las autoridades hay muchas, pero bueno, si especialmente desde el punto de vista, vamos a decir, de reconocimientos oficiales, en absoluto. Quizás tiene también unos signos positivos y significativos cuando conocemos a Manuel Alemán. Por ejemplo, me refiero, seguramente que él valoraría que la biblioteca de su pueblo lleve su nombre o que una calle de Ginamar lleve su nombre. Estoy seguro que él lo valoraría bastante más que un gran galón, ¿no?, de que solo reflejara un poder vano, ¿no? Yo creo que una de las cuestiones claves de Manuel Alemán es que estaba muy comprometido con las cuestiones de las injusticias sociales y probablemente ese tipo de reconocimientos humildes le gustaría. Ahora, desde mi punto de vista, del valor que yo le doy a la obra de Manuel Alemán y concretamente a esta, en absoluto creo que se le ha reconocido todo ese esfuerzo que hizo de pensar Canarias en ese nivel y con esa perspectiva, y sobre todo lo que más veo es que, a pesar de que dije antes de que hay mucha gente que está pensando en torno a esto, yo creo que pudiera tenerse más en consideración por parte, por ejemplo, de instituciones nuestras que tienen tanta responsabilidad en cuestiones de tipo educativo y de tipo político en general, porque Manolo Alemán no planteaba las cuestiones, digamos, culturales y sociales ajenos a... Todo es político desde la perspectiva de Manolo Alemán, y la propia política oficial ya haría también bastante con, vamos a decirlo así, repensarse a sí misma desde los postulados que aparecen en Psicología del Hombre Canario. Evidentemente hablo de la política canaria, ¿no? Sea municipal, sea insular o sea autonómica, ¿no? Uh-huh.
0: Me gustaría que invitara a los que nos están escuchando, que a lo mejor dicen, están oyendo hablar de psicología del hombre canario y nunca lo han leído, me gustaría que los invitaras a leerlo, que le dieras unas razones por las cuales crees que deberíamos todos los canarios leer este libro.
3: Hay muchas, ¿no? Pero yo creo que, Juan Carlos, hay una que yo creo que a estar en peligro de simplificar, a mí me parece que es clave. Nosotros vivimos nuestro día a día en cualquier rincón de las islas y solemos pensar que nuestra sonrisa diaria, nuestra felicidad diaria, se debe a nuestros logros personales, a lo que podemos llegar a ser y demás. Pero bueno, yo creo que todos somos capaces de entender que, por ejemplo, si nosotros somos niños, jóvenes, y nuestra familia no tiene condiciones económicas para, por ejemplo, vivir diariamente, dignamente, desde el punto de vista de, ¿no?, de las necesidades básicas, o para darnos una educación, esa felicidad que creemos que obtenemos de un modo personal es imposible. A donde quiero llegar es que yo creo que cada uno de los que hacemos vida en Canarias y que hemos crecido y digamos que estamos dentro de esta estructura, somos o podemos llegar a ser más felices, podemos llegar a ser o a tener una vida más digna si somos capaces de darnos cuenta de que nuestra vida personal está totalmente vinculada con nuestra vida social. No podemos ser personalmente sonriente ni feliz si las condiciones que nos rodean son precarias. Entonces, la lectura de Psicología del Hombre Canario yo creo que ayuda a darse cuenta a sus lectores de la precariedad, aunque no sea consciente, que vivimos en Canarias en nuestro día a día. Y desde ese punto de vista, siendo más consciente a través de la lectura del libro de Manuel Alemán, de esa maravilla, yo creo que poco a poco podremos hacer una vida, digamos, mucho mejor, esforzándonos por cambiar nuestro día a día, cambiar nuestras estructuras sociales, desde el punto de vista de nuestro trabajo, desde el punto de vista de nuestra acción en la comunidad, en nuestro barrio, en nuestras asociaciones, en nuestra familia y en nuestro todo. Yo creo que Manuel Alemán, en ese sentido, y Psicología del Hombre Canario, nos puede ayudar bastante en esta línea, en alcanzar o al menos en procurar una mayor felicidad en el día a día de la vida canaria.
0: Pues José Miguel Pereira, muchas gracias por acompañarnos esta noche y sobre todo por seguir manteniendo vivo el legado de Manuel Alemán.
3: Gracias a ti, Juan Carlos, por hacerte eco de este libro fundamental y nada, y por aquí estamos para todo lo que se te hace.
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4: El otro día tuve la oportunidad de participar en la presentación del libro de Lola Suárez, Calima. No es nuevo. La primera versión se publicó poco antes de la primera crisis migratoria que vivimos en las islas a principios de este siglo. Ahora llega esta nueva edición con renovadas ilustraciones de Víctor Jaubert, coincidiendo con circunstancias históricas y sociales probablemente más alarmante que la vivida hace más de 20 años. Las escritoras casi nunca decepcionan. Dan un paso al frente para que nuestras conciencias no se dejen emponzoñar por los discursos y las declaraciones. No hace falta tener lo que ahora llaman altura de mira, como si tuviéramos que subirnos a algún púlpito para ser consciente de lo que está ocurriendo. Quizás solo baste con ser buena persona para saber entender, comprender y tener la capacidad de ponerse en el lugar de los demás. No verlos como mercancía de presión política, económica, ideológica o cultural, sino como una manera de comprender a los hombres y mujeres que siempre se han desplazado y siempre se desplazarán. La historia se repite. Hemos tenido ejemplos a nuestro alrededor de comunidades con capacidad de acogida. Y también hemos tenido canallas a sueldo que vociferan mentiras para ganarse un puñado de votos. La paradoja de todo esto es que los sueldos de esos inconscientes están pagados por los nuestros. El libro de Lola Suárez no ha sido el único. Sin duda, también han sido referentes Me llamo Suleimán, de Antonio Lozano, Casueca, de Pepa Aurora, y Chan, de Ernesto Rodríguez Abad, y otros tantos que han intentado ayudarnos a entender, a través de la literatura, lo que sucede a nuestro alrededor.
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1: Los meses de verano y principios del mes de septiembre son tiempos de romería. En nuestro pateo por la historia me gustaría ir a buscar la romería más antigua que se celebra en nuestras islas. Y para eso contamos una vez más en La Maleta con Fernando Hernández González, antropólogo. Buenas noches, Fernando, y bienvenido de nuevo a La Maleta.
2: Muy buenas noches, Saavedra, ¿cómo estamos?
1: Aquí estamos, pues, compartiendo nuestra cultura. ¿A dónde tenemos que ir a buscar esa romería más antigua?
2: Pues la tendríamos que venir a buscar al Socor, en las playas de Güímar, concretamente lo que antiguamente se llamaba Chivisaya. El hecho de esta romería, Saavedra, no solo que es la más antigua, sino que además también tiene un de sus raíces, digamos que es una escisión, si podríamos decir la palabra, de los cultos a la Virgen de Candelaria, ¿vale? Una vez que se traslada la imagen de la Candelaria a la Villa Mariana, la gente de Güímar crea una ermita en la zona de Chinguaro, donde estuvo durante muchísimo tiempo la imagen entre los indígenas, y de ahí parte la romería, en otra época fiestas del Socorro, porque decían que, cuenta la historia, que cuando los guimareros quieren cargar a la Virgen de Candelaria hacia la cueva de Chinguaro, parece que les pesaba demasiado y entonces pidieron socorro. De ahí el nombre y la devoción que queda después escrita a esta imagen.
1: Estamos hablando entonces aproximadamente del año.
2: Prácticamente podemos estar hablando desde que se llevan a la Virgen al nuevo santuario mariano, quiero decir, como culto, ¿vale? Podemos estar hablando a mediados del siglo XVI. Sí es verdad que la imagen, cuando se crea esa pequeña ermita encima de la cueva de Chinguaro, se hace una imagen que desaparece, es decir, hoy en día está desaparecida. Creo que quedaba los restos de lo que era la peana, estaban conservadas en la iglesia matriz de San Pedro, y la imagen que actualmente se venera está hecha en 1680. Además, como dato curioso, hoy en día se venera, es decir, su lugar está en la iglesia de San Pedro de Güímar, pero hasta prácticamente finales del siglo XIX se veneraba abajo en la cueva de Chinguaro, es decir, la verdadera romería partía desde la cueva de Chinguaro hasta las playas del Socorro, del actual Socorro. Pero resulta que con la guerra hispanoamericana se tenía miedo de que hubiera una invasión americana en 1895, a partir de 1895, y se traslada la imagen a su ubicación actual, pensando de que podría haber una invasión americana y, bueno, haber saqueos en aquel momento.
1: Y sin ser la aparición de lo que es la imagen de la Virgen de Candelaria, ¿hay antecedentes de que ese lugar para nuestros ancestros tuviera alguna característica especial?
2: Pues sí, porque durante muchísimo tiempo, de hecho, las crónicas de Abreu Galindo así lo dicen, ¿no?, que era la cueva del Mensei de Güímar. Al final, la arqueología hace años constató de que no es, es decir, no perteneció al Mensei, sino, curiosamente, era un samara para la maguada. Es decir, hay constatado arqueológicamente, se encontraron restos de ellas ahí enterradas, y a través del agua, porque hay una fuente justo por encima que hoy creo que se ha recuperado en el entorno moderno de Chinguaro, con la iglesia que se construyó posteriormente, se ha constatado de que verdaderamente era un samara de mujeres, por lo cual el que se trasladara en época indígena la Virgen de Candelaria a ese sitio no obedecía a un ámbito digamos que de poder, sino más bien ideológico, es decir, estaban llevando la imagen a un santuario que servía en el pasado indígena como lugar de culto a la feminidad.
1: Entonces estamos hablando de lo que sería esa romería del Socorro, de un caso más de tanto de sincretismo religioso.
2: Totalmente. De hecho, muchísimas de las festividades que se producen a partir del 8 de septiembre tienen como punto de partida, lo vemos en la isla de Gran Canaria con la fiesta del Pino, y después repartida por todo el archipiélago, si te das cuenta, Juan Carlos, a partir del 8 de septiembre se celebran muchísimas festividades en honor al ámbito femenino, en este caso sincretizado bajo la advocación de la Virgen María. Pero realmente si escarbamos en muchos de esos lugares en el pasado, veremos que ya fueron lugares cultuales que utilizó el mundo indígena para celebrar, en este caso, porque hay unas connotaciones podríamos decir astrales, a partir del 8 de septiembre con la aparición de una estrella pica, la estrella más brillante de la constelación de Virgo. Todos estos lugares serían una consecuencia actual de los cultos que se iban haciendo. Evidentemente, el sincretismo viene porque la Iglesia, cuando llega a estas islas, se da cuenta de que en determinados sitios, ¿no? El tema de, por ejemplo, los Cristos, como es el de Tacoronte, en Telde, creo recordar también, en La Laguna, tienen un ámbito más específico porque la población que hay ahí es población foránea, quiere decir, son colonos que llegan a habitar estos sitios. Pero en el resto de las poblaciones se celebran las festividades en honor a la Virgen María, sincretizando el culto que se tenía a las deidades en el pasado.
1: Entonces, el 8 de septiembre está vinculado precisamente entonces a esa estrella.
2: Sí, el 8 de septiembre, allí hace años escribí un artículo en referencia a ese tema, y curiosamente a partir del 8 de septiembre, que es cuando la estrella espica, que además ha tenido en otras culturas, desde la época mesopotámica, ha tenido mucha importancia en el culto a la fertilidad y en el caso que nos ocupa a lo femenino, en las Islas Canarias, en general. Es decir, a partir del 8 de septiembre es cuando la estrella espica es más visible en esa constelación de Virgo.
1: Pues Fernando Hernández González, antropólogo, muchísimas gracias por haber estado en la maleta de la Radio Canaria para orientarnos y llevarnos a esa primera romería que se vivió en nuestras islas.
2: Pues gracias a ti, Saavedra, aquí estamos para cuando tú quieras, y un saludo grandísimo para todos los oyentes de la maleta.
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1: Ya saben que cuando suena esta sintonía ha llegado el tiempo de Juan Alberto Crespo. Juan Alberto, bienvenido de nuevo a La Maleta.
3: Hola, Juan Carlos, ¿cómo estás?
1: Aquí estamos, intentando compartir como siempre con nuestros oyentes esos temas interesantes que nos sueles traer. Y hoy, de la leyenda que nos vas a contar, pues va a hacer mención a un faicán herreño con dotes adivinatorios, conocido desde entonces como el augur de Ganifagua.
3: Sí, el relato viene recogido en el libro Leyendas Guanches de las Islas Canarias, escrito por José Manuel García, donde en una breve narración cuenta la historia de un faicán, Ganifagua, al que le habían encomendado la vigilancia del árbol santo del hierro, el Galoé. Cuenta el autor que este faicán pasaba las tardes oteando el mar desde los riscos de Tigualae. Un día mandó que todos se reunieran y hasta él fueron, con respeto y obediencia, los de su pueblo para escuchar las palabras del venerado señor. A todos les advirtió con una profecía que vendrían a la isla hombres extraños, transportados en unas casas blancas, capaces de caminar por el mar, hombres enviados por Dios, a los cuales había que recibir con el mayor cariño y sumisión, ya que solo beneficios traerían a los herreños. En el momento que esto ocurriese, sus huesos serían polvo. El faicán, que sentía próxima la muerte, dejó en la memoria de los suyos esa visión. Poco después falleció, y su cuerpo fue sepultado dentro de una de las cuevas cerca al risco, donde Ganifagua solía pasar sus tardes mirando al mar. Los años pasaron, pero esta profecía no quedó en el olvido, hasta que un día aquellos bimbaches vieron llegar una carabela. Los más viejos recordaron entonces lo que un día les había dicho Ganifagua. Faltaba saber si, como había vaticinado, sus huesos se habían pulverizado. Se acercaron hasta la cueva en la que yacía el cuerpo de Ganifagua y, tras quitar las piedras que cerraban su entrada, descubrieron que bajo unas pieles de cabra no habían quedado más que un montón de cenizas de lo que habían sido los restos del Faicán.
1: Por lo tanto, el augurio que él había presagiado se había cumplido.
3: Lo que permitió que los hombres blancos, llegados en una casa que caminaba sobre el mar, fueran recibidos como benefactores enviados por Dios.
1: Esos hombres blancos pudieron ser los de la expedición, la primera expedición, ¿no? La del Normando Bettencourt en 1412, supone.
3: En 1412, según Manuel García, Jean de Bettencourt incorporó con facilidad la isla a la corona de Castilla por la profecía que había hecho Ganifagua, a la que había convencido a los suyos. O también este Faicán era conocido con el nombre de Yone o Yone o Yone en las versiones que dan de estos hechos Torriani y Abreu Galindo.
1: La historia me ha hecho recordar a la leyenda de Tamonante y Tibiabín en Fuerteventura, que ya la hablamos aquí también, cuando madre e hija transmiten a su gente la visión de la llegada de unos extranjeros a los que hay que recibir pacíficamente porque les traería el bien.
3: Efectivamente, Juan Carlos, son relatos parecidos, ¿no? Y este tipo de, pues, de narraciones, de leyendas, se pueden encontrar repartidas por las Islas Canarias. Por ejemplo, en Tenerife tenemos al brujo Guañameñe, en La Gomera a Iunche, y en La Palma podemos hacer memoria con la leyenda que comenté hace un par de programas, en la que un hechicero predijo algo parecido. No sé si te acordarás de esa leyenda.
1: Sí, me acuerdo. Sí.
3: Vale, pues han querido ver similitudes con profecías hechas por pueblos precolombinos como los aztecas. Los aztecas, cuando Moctezuma declara que el dios Quetzalcóatl le había revelado la inminente aparición de Hernán Cortés, o que esperaban la llegada de los enviados por el dios Quetzalcóatl de la misma manera que los herreños iban a acoger a los hombres de su dios, era Oarán. Aunque, como ya en su día observó Viera Clavijo, el augurio de Ganifagua, calificado por él como una fábula, igual que los relatos que vaticinaban la invasión de Hernán Cortés en América, ya que los herreños, en los tiempos de Ganifagua, debían estar bastante familiarizados con embarcaciones que arribaban a su isla con unos fines no precisamente benefactores. Y bueno, para concluir mi intervención, me gustaría añadir que no podemos desdeñar el poder que para una narración o un relato místico religioso ha tenido desde el origen de los tiempos toda manera de manifestación de la capacidad de ver el futuro.
1: No, y efectivamente, y no solo eso, sino lo que puede facilitar una buena leyenda, un relato místico religioso, ese futuro, como en el caso que nos has contado de lo que sería la América Latina y también en Canarias. Pues Juan Alberto, muchísimas gracias por tu nueva aportación al programa y te espero en la próxima semana aquí para que sigas compartiendo estas historias, estas leyendas, mitos que rodean a nuestras islas.
3: Muchas gracias, Juan Carlos, gracias por tu invitación y bueno, nos vemos, hasta la próxima.
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1: Estamos escuchando a Eddie Grant cantando su canción War Party, melodía que no se le olvidará a todos aquellos que acudieron al concierto que dio en la grada curva del Estadio Insular en Las Palmas de Gran Canaria el 9 de julio de 1983. Antes del inicio de la actuación, un grupo de jóvenes sin entrada forzó una de las puertas del estadio y se enfrentó a la policía, que intentaba impedir el acceso al recinto. A pesar de ese incidente, el concierto empezó, y cuando Eddie Grant llevaba más o menos una hora de actuación, desde fuera del estadio empezaron a caer piedras sobre la grada, Asustado y temiendo ser alcanzado por una de esas piedras, la gente empezó a acercarse al césped y al escenario huyendo de las pedradas. El primero en salir corriendo fue el propio Eddie Grant, que abandonó el lugar dejando a su banda a merced de un grupo de jóvenes exaltados que arrasaron con todo lo que encontraron a su paso. Al final, la actuación de Eddie Grant acabó en batalla campal, con heridos de consideración y con la policía usando material antidisturbios. La canción War Party fue algo parecido a una premonición e hizo que su concierto, al final, se convirtiera en un one concierto. Despedimos el programa de hoy con Eddie Grant, pero sin batalla campal. 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

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En el control ha estado el equipo técnico de la Radio Canaria, bajo la coordinación de Gustavo Vigigüera, y la producción ha estado a cargo de Milenio Cultura. 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

Buenas noches, son las 10 y un minuto en el archipiélago canario, una hora más en el resto del país, desde donde emitimos en España y lo hacemos para todo el mundo. Esto que comienza es Siempre nos quedará París y durante las próximas dos horas, aquí en Radio Televisión Canaria, vamos a hablar de lo que de verdad importa. Si ya nos conoces, si estás con nosotros desde nuestros inicios, hace ya más de 15 años, sabes que abordamos la salud mental, la inteligencia emocional, la gestión de lo que sentimos, las relaciones, en definitiva, de cómo cuidarnos por dentro para vivir mejor por fuera. Y el título de esta noche no puede ser más necesario, yo diría que imprescindible. Quiérete bien, cuídate bien. Porque, fíjense, les voy a decir algo que seguro les va a sonar. ¿Cuántas veces sentimos que estamos cansados, pero no sabemos exactamente por qué ni de qué? ¿Cuántas veces sentimos que realmente no estamos enfermos, pero tampoco terminamos de estar bien? Quizá el problema no es el estrés, sino que nadie nos ha enseñado a gestionarlo. No estamos mal, pero tampoco estamos bien. ¿Se identifica? ¿Te identificas? Para poner luz a todo esto, esta noche tendremos en unos instantes el privilegio y el lujo de compartir micrófonos en directo con un invitado que sabe mucho de mente, de emociones, de cerebro y de decisiones. Hablaremos con el doctor Fernando Mora. Él es psiquiatra y jefe de la sección de psiquiatría del Hospital Infanta Leonor de Madrid. Es profesor de la Universidad Complutense de Madrid y divulgador. Aparte, es autor de un libro que ya casi es manual de cabecera, Haz que tu cerebro tome buenas decisiones. Con él charlaremos, pero será dentro de un instante.

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Esta noche vamos a hablar de ese malestar emocional que tantos y tantas veces hemos normalizado, de esa sensación de no llegar a todo, de que nos falta un poquito de aire, de por qué hemos perdido la capacidad de aburrirnos y qué nos está haciendo, por ejemplo, la tecnología, el ordenador, las redes sociales y esa dopamina rápida tan conocida por nosotros. También intentaremos explicar cómo decidir mejor cuando estamos desbordados, qué es eso del locus del control interno y esta frase que nos dice Fernando Mora: si no puedes solucionar el problema, solucionate tú. Hablaremos de boosters emocionales que todos tenemos a mano: caminar, reír, abrazar, de por qué nadie calma la tristeza con una lechuga y cómo romper el círculo emoción-comida-culpa, de ese diálogo interno que no calla nunca, de ansiolíticos, de los ruedines de la bici que a veces tenemos que quitar.

Porque aprender a poner límites sin culpa y a vivir en el presente, eso también se entrena. Así que ya sabes, si has decidido quedarte con nosotros, relájate, baja un poquito la luz, si puedes, incluso sírvete algo calentito y quédate con nosotros, porque esta noche vamos a aprender a querernos bien para cuidarnos mejor.

0: Y ya vamos a dar paso a darle las buenas noches al doctor Fernando Mora. Muy buenas noches, Fernando, ¿cómo estás?
1: Buenas noches, Rosa. Muy bien, pues encantado de saludarte aquí y de estar contigo.
0: Es un placer tenerte con nosotros. Es la primera vez que visitas Siempre nos quedará París. Es un privilegio que hayas dedicado un ratito de tu descanso para estar con nosotros, pero estoy segura, Fernando, que los oyentes, nuestros oyentes, que desde más de 40 países nos siguen, nos sintonizan y comparten todos los contenidos de este programa de radio, van a sentir, yo creo que un regalo muy especial con tu presencia radiofónica. Así que gracias de nuevo por habernos dejado entrar en tu vida y nosotros en París. Fernando, yo hay una pregunta que te haría antes que nada, y es algo que tiene que ver con una decisión que tú tomarías hace muchísimos años, y es por qué decidiste estudiar psiquiatría.
1: Bueno, mira, pues porque los secretos de la mente humana o cómo aliviar el sufrimiento de las personas es algo que me ha interesado siempre, siempre, desde pequeño. Por una parte, me ha gustado cuidar y la medicina era una opción que tenía siempre presente cuando estudiaba, y cuando descubrí que la psiquiatría me permitía ser médico a la vez que me dedicaba a ayudar a reducir el sufrimiento emocional, lo tuve claro. Me quise hacer psiquiatra, ¿no? Entonces, bueno, pues después de estudiar medicina, preparé el examen MIR. Una vez que lo aprobé, pues decidí seguir con mi vocación. Y así que yo siempre digo que soy médico de vocación y psiquiatra por decisión. Y aquí es donde ya hasta aquí he llegado, ¿no?
0: Qué bonito. Fernando, estamos viviendo los últimos años, nosotros que llevamos ya 15 años luchando, remando y achicando agua para encontrar a oyentes de todo el mundo que se identificaran con los contenidos de este programa. Es verdad que hoy está muy normalizado, pero cuando nosotros hablábamos de salud mental, de inteligencia emocional, de gestión de las emociones, la verdad es que éramos bichos raros en el panorama radiofónico a nivel nacional. Y nos sentíamos pues que estábamos un poco abanderando casi una causa perdida. Con el paso de los años y con la irrupción de la tecnología y las redes sociales, es verdad que se ha instaurado casi de forma permanente a través de las redes sociales, pues yo diría que pues una casi un bombardeo a veces, ¿no?, de personas que hablan sin preparación, sin conocimiento, sin tener detrás algo que les avale, y se habla muchísimo de qué es lo que hay que hacer, de qué es la salud mental, de cómo gestionar las emociones. Me gustaría saber, tú como profesional, ¿cómo lo ves? ¿Realmente estamos viviendo una normalización de que parece que todo el mundo opina a nivel mental de lo que los demás tenemos que hacer?
1: Bueno, pues de alguna manera sí que está ocurriendo esto que dices, ¿no? Que hay muchísimas personas divulgando en redes, algunas con una formación, otras con no tanta, y yo creo que es importante saber diferenciar y sobre todo tener una visión crítica de lo que estamos escuchando, ¿no? Y sin entrada crítica a nadie de las personas que divulgan en redes, lo que uno tiene que saber es qué está escuchando. Si está escuchando a alguien con un testimonio propio de una superación de una ansiedad o de un estrés o de alguna situación, con lo cual es una persona que está contando su testimonio y puede ser muy interesante. Si está escuchando a alguien que directamente lo que está buscando es conseguir seguidores y likes y con un contenido aparentemente atractivo, pero muy vacío, ¿no? Insisto, sí. La visión crítica, y luego los profesionales de la salud que estamos intentando hacernos un hueco para divulgar con rigor y con cercanía, ¿no? A mí hace poco me preguntaban, Fernando, ¿por qué te has hecho influencer? Y dije, porque los influencers se están haciendo psiquiatras. Sí. Tiene que ocurrir lo contrario, ¿no? Que los profesionales de la salud estemos en las redes para que si alguien quiere escuchar un mensaje con cierto rigor, pues sepa a quién dirigirse, ¿no? Y yo creo que eso es importante porque sí que se ha normalizado hablar en redes, pero a veces no es tan fácil encontrar información y recomendaciones realmente científicamente fundamentadas, ¿no?
0: Fíjate si tiene base lo que estás diciendo, que yo recuerdo no hace tanto que todos comentábamos. He oído en televisión

0: televisión o he escuchado en la radio o he visto en el periódico o tomando café alguien me ha comentado, ahora todo el mundo te dice, he visto en Instagram o he visto en TikTok o he visto en redes, y todo el mundo se abandera con una cantidad de documentación ficticia muchas veces y de información, y a mí, Fernando, sinceramente, me preocupa muchísimo, porque la fragilidad de la mente humana, nadie mejor que tú para saber lo débil que es muchas veces, aunque también es muy fuerte, y la cantidad de personas que pueden estar escuchando consejos o aseveraciones o conductas que tiene que o decisiones que tiene que tomar, y me parece acertadísimo que los profesionales de la salud entréis en este universo tan grande que son las redes sociales, para que por lo menos la gente sepa a quién tiene que escuchar realmente cuando estamos hablando de salud mental.
1: Bueno, pues así es, ¿no? Y yo sé que cada vez somos más los profesionales que estamos en redes, y yo creo que son las mismas ideas en diferentes medios, ¿no? Antes íbamos a la televisión o escribíamos una noticia en un periódico, y realmente la sociedad, como dices, se ha movido. Ahora hay que estar en redes, ¿no? Y entonces, bueno, pues así tenemos que seguir, ¿no? Y que nadie, ningún profesional tenga vergüenza o miedo de estar ahí y de exponerse, porque realmente la labor divulgativa de calidad es necesaria.
0: Fernando, me imagino que en tu consulta cada vez ves a más personas que no tienen per se un trastorno clínico, pero que se sienten completamente perdidas, desbordadas, sin brújula. ¿Estamos ante una nueva forma de malestar emocional que todos hemos integrado y normalizado casi?
1: Bueno, pues sí que es verdad que estamos viendo unos niveles de malestar emocional muy altos. Personas que no llegan a tener un trastorno depresivo, que no llegan a tener un trastorno de ansiedad grave, pero que no están bien. Y aparentemente están funcionando, trabajan, cumplen con sus rutinas y con su día a día, pero sí que están viviendo con una sensación constante de malestar y de desgaste, ¿no? Esto sí que está pasando, y es importante porque, aunque no estén del todo mal, son personas que tienen una afectación de su calidad de vida, ¿no? Entonces, sí, esto es algo que realmente está pasando.
0: Dices que el problema no es en sí el estrés, sino la propia dificultad que tenemos los seres humanos para gestionarlo. Entonces, nos preguntaríamos, ¿qué estamos haciendo mal todos como sociedad para no saber manejar algo que siempre ha existido?
1: Pues mira, aquí yo diría que están pasando dos cosas, ¿no? Una, ¿cómo está funcionando la sociedad actual? Y dos, ¿dónde se está poniendo el foco del autocuidado, ¿no? O las expectativas de cuidado. La primera es hacia dónde está yendo esta sociedad, ¿no? Basada en la productividad, cada vez más la inmediatez, la comparación. Casi no hay tiempo para parar y para vivir desde la calma, ¿no? Hemos puesto el foco en desarrollar habilidades externas, ¿no? El ser capaces de tener éxito y de producir y de rendir. Pero, como te decía, hemos descuidado la parte interna. No se nos enseña a gestionar emociones, no se nos enseña a tolerar la incertidumbre. Al contrario, cada vez las generaciones más jóvenes se frustran menos cuando son pequeños, se les ponen menos límites, y eso hace que cuando llegan a edades adultas y tienen un problema, les cueste gestionar el estrés y frustrarse, y esas condiciones están realmente haciendo que vivamos con un estrés normalizado en el día a día. Y ojo, porque el estrés no es un enemigo, es una señal, y si esta señal está activa es que los niveles de exigencia se están yendo por encima de lo que podemos afrontar, ¿no?
0: Justamente eso es lo que te quería comentar. Hablamos de exigencia, ¿cómo influye esta exigencia constante? Es decir, tenemos que ser buenos en todo. Esta sensación permanente de frustración y esta frase potente de sensación de no llegar.
1: Pues mira, esto tiene mucho que ver con un concepto, con una idea, que es la idea de las expectativas, ¿no? Creo que es muy importante porque expectativas y frustración van de la mano, ¿no? Cuando tenemos una expectativa desajustada y muy alejada de lo que realmente podemos conseguir, es cuando nos frustramos, ¿no? Entonces, es muy importante que a nivel propio y a nivel social seamos capaces de ajustar expectativas, porque si vivimos viendo redes con vidas perfectas, personas que ganan muchísimo dinero, que tienen un físico por encima de lo normal, y nos ponemos la expectativa ahí, la frustración está garantizada, ¿no? Decía Shakespeare que la expectativa es la raíz de todo el sufrimiento, ¿no? Y aunque esto sea una afirmación quizá un poco tremenda, sí que es verdad que muchas veces

0: El dolor emocional no viene de la realidad en sí que tenemos, sino de la desilusión y de la frustración por habernos puesto una expectativa muy alta, ¿no? Y eso genera lo que acabas de decir, esa sensación de no llegar, ¿no? Me he puesto la expectativa tan alta que no voy a llegar. Entonces aquí la idea es, oye, cuidado, igual la realidad no es así, es que me he puesto la expectativa muy alejada de lo que podría conseguir, ¿no?
1: ¿Sabes qué pasa, Fernando? Ahora escuchándote, justamente este fin de semana estaba pensando que cuando ves tu entorno, por ejemplo, el entorno profesional, esto yo creo que cada uno lo puede llevar a su propio campo o terreno laboral, hay personas que vemos como hay gente que no para de hacer cosas, de empezar proyectos, iniciativas, y a veces yo cuando lo observo, si no tenemos la suficiente capacidad de decir, estoy haciendo lo que creo que debo hacer, necesito incluso tener la maravillosa sensación de aburrirme. Hemos perdido el concepto sano de qué aburrimiento, qué aburrida estoy. Y a la par veo como hay mucha gente como hormiguitas sin parar de crear cosas y uno puede compararse y sentir que no está a la altura, que no se esfuerza lo suficiente, que los demás llevan una carrera vertiginosa y nos estamos quedando ahí un poco colgados en la higuera. Y por eso quizá le des esa connotación o ese concepto de volver a la sensación maravillosa de aburrirnos.
0: Totalmente, totalmente, ¿no? Y, pues efectivamente es que aburrirse es, ya no te digo que sea mejor o peor, es que es una necesidad. En el momento que nos aburrimos, que el cerebro baja revoluciones, que se calma, que deja de estar hiperestimulado, nuestro cerebro empieza a conectar ideas. Se activa la creatividad. Entonces, hemos eliminado esos espacios de aburrirnos, de divagar, y entonces, en cuanto aparece el más mínimo vacío, tenemos que llenarlo con estímulos, con una pantalla, con una conversación, con la televisión. Y es que al final eso tiene un coste, ¿no? Que hemos perdido la capacidad de estar con nosotros mismos, de conocernos, de explorarnos, y la otra parte, ¿no? La de activar la creatividad desde el aburrimiento. No tengo nada que hacer, entonces se me ocurren un montón de cosas. Y muchas buenas ideas surgen cuando nos aburrimos o cuando divagamos. Entonces, aburrirse no es que sea bueno ni malo, es que es necesario.
1: Nos acordamos del Eureka. Entonces, ¿qué le está pasando a nuestro cerebro con esto que estabas ahora comentando, Fernando? Esta gratificación inmediata, este scroll mental infinito, esta dopamina rápida, esta necesidad de recompensa automática inmediata.
0: Pues mira, la dopamina es un neurotransmisor del que todo el mundo habla, ¿no? Muy conocido, el del placer, el del bienestar. Y es un neurotransmisor normal de nuestro cerebro, es decir, que tiene que estar ahí y que es necesario. Y por supuesto que tenemos que sentir placer y liberar dopamina. El problema es que estamos hiperestimulando la liberación de dopamina, lo que se conoce como el sistema de recompensa. Cada notificación inmediata, cada vídeo corto, cada estímulo corto, libera una cantidad rápida e intensa de dopamina. Y eso genera un placer muy efímero que nos engancha. Entonces lo que queremos es repetirlo y repetirlo y repetirlo. Es lo mismo que ocurre con las máquinas tragaperras, incluso con algunas drogas, que lo que hacen es hiperestimular de forma rápida e intensa el circuito de recompensa. Entonces, el problema es que estamos entrenando al cerebro para funcionar así en lugar de funcionar a través de la dopamina de calidad, de sentarnos un rato a hablar con alguien que parece que se ha parado el tiempo y estamos a gusto y estamos bien, o hacer un plan a medio plazo y cumplirlo y sentir esa sensación de recompensa, pero de recompensa en el largo y en el medio plazo, de dopamina de calidad. Entonces el problema con la inmediatez y la gratificación inmediata es que estamos entrenando al cerebro para lo contrario, para el consumismo y la velocidad, hablando de dopamina, el consumo rápido de dopamina.
1: ¿Y por qué entonces estar siempre estimulados, creo yo, no lo sé, nos impide escucharnos y descansar mentalmente?
0: Claro, pues fíjate, pues porque al final este ruido externo, ese hiperestímulo, lo que hace es que no escuchemos el ruido interior, ¿no? Si no hay silencios, ¿en qué momento vamos a escuchar nuestras emociones, ¿no? Lo que es difícil es estar viendo un móvil. En cuanto nos paramos, tener que poner la tele o tener que hacer algo, en lugar de parar, escucharnos y mirar hacia adentro, ¿no? Y muchas veces, y esto tiene que ver con lo que me comentabas alguien antes, de qué está pasando en esta sociedad, que es que lo que no se procesa y las emociones que no se trabajan se acumulan. y aparecen después de peor manera. Entonces, reprimir emociones negativas y taparlas con estímulo constante, no, lo que hace es aplazar el solucionar esa emoción y que acabe apareciendo después, ¿no? Pues por eso es importante parar los estímulos y escucharnos.

0: Fernando, ¿qué significa este Viva la Vida de Coldplay?
1: Bueno, pues fíjate, este Viva la Vida, si uno la escucha y entiende la letra o lee lo que de qué va la canción, pues te habla un poco de cómo cambia la vida, ¿no? Cómo a veces se pasa de tenerlo todo controlado a perder el control. Habla de identidad, de adaptación. Entonces está muy conectada pues con algo que a mí me gusta trabajar mucho, que es el tema de la flexibilidad mental, ¿no? Lo que seguro sabemos que va a ocurrir es que va a haber cambios. Entonces es muy importante que sepamos adaptarnos a los cambios. De eso va esta canción.

0: Fernando, tú relacionas directamente la toma de decisiones con nuestro estado emocional. ¿Cómo decide una persona emocionalmente sana frente a una persona que está completamente desbordada?
1: Pues mira, una persona muy emocionalmente sano es así como un concepto muy amplio, me gusta. Una persona emocionalmente sana o que está emocionalmente en un momento de equilibrio, pues ¿sabes lo que hace? Es que no decide desde la urgencia, lo hace desde la calma y lo hace desde la estrategia. Y eso es lo importante, ¿no? Porque cuando estamos desbordados, muchas veces decidimos con prisa, sin reflexionar, a veces incluso para aliviar un malestar muy inmediato, ¿no? Y esto nos puede llevar a decisiones que en el medio plazo no tenga ningún beneficio, incluso que nos perjudiquen y que nos arrepintamos de ella, ¿no? Pues yo sé. Pues a todos nos ha pasado que nos enfadamos con alguien y decidimos en caliente o dar una mala respuesta o romper una amistad o cosas más triviales, ¿no? Como decidir inmediatamente comprar algo impulsivamente porque crees que te vas a quedar sin ello, ¿no? Y al final no hay reflexión detrás de la decisión. Y estas decisiones, al menos en cosas importantes, no son buenas, ¿no? Hay que parar, observarnos, entender las emociones, por supuesto, pero tomar decisiones que estén alineadas con nuestras necesidades, nuestros propósitos o nuestros valores, ¿no? Una buena decisión es la que se trabaja y se toma de forma consciente. Hablando de decisiones importantes, claro.
0: Sí, en tu libro titulado Haz que tu cerebro tome buenas decisiones, hablas del locus de control interno. Si no puedes solucionar el problema, solucionate tú. Esto, Fernando, realmente es muy poderoso, pero ¿cómo lo aplicamos en la vida real?
1: Pues mira, la verdad, creo que esto de si no puedes solucionar, pues solucionate tú, es algo que nos lleva a un concepto muy sencillo, que es, para ser felices, tenemos que ser capaces de adaptarnos. Porque es que muchas veces las circunstancias son las que son. A veces podemos cambiar cosas, y cuando eso ocurre, pues adelante, vamos a cambiarlas, pero cuando no, tenemos que saber jugar la partida con las cartas que nos ha dado la vida, ¿no? De hecho, este concepto, lo trabaja mucho Viktor Frankl, el psiquiatra que estuvo escribió el libro El hombre de sentido, ¿no? Este psiquiatra que estuvo en un campo de concentración, y él lo decía muy claro, ¿no? Cuando no podemos cambiar una situación, tenemos el desafío de cambiarnos a nosotros mismos, ¿no? Entonces, es así, hay situaciones, una pérdida de alguien, una enfermedad, una crisis, que si no podemos cambiar lo que sucede, lo que tenemos que hacer es ser capaces de adaptarnos, ¿no? ¿Cómo puedo posicionarme de la mejor manera entre lo que está pasando? ¿Cómo puedo convivir con esta situación? ¿Qué estoy aprendiendo de esto que me está pasando, ¿no? Ahí es donde está la capacidad de crecer, incluso cuando el contexto no es fácil, ¿no? Entonces yo, una frase que me gusta aplicarme en el día a día y hablarla con las personas que atienden consulta.
0: ¿Por qué la sensación de control, Fernando, mejora automáticamente nuestra salud emocional?
1: Pues mira, porque nuestro cerebro necesita previsibilidad, ¿no? Es un cerebro preparado para anticipar la incertidumbre, para encontrar las amenazas y resolverlas, ¿no? Entonces, cuando tenemos falta de control, nuestro cerebro se siente en un entorno muy impredecible y se activa, ¿no? Y podemos entrar incluso en neurobiología, se activa la amígdala, que es el área relacionada con la detección de las amenazas, pero también con la ansiedad. Entonces, cuando a nuestro cerebro le damos estructura y siente que las situaciones están bajo control, ¿no? Valga la redundancia, disminuye esa sensación de amenaza y baja la ansiedad. Por eso es importante, ¿no?, a nivel emocional, que nuestro cerebro tenga la sensación de control. Y luego también pasa una cosa muy interesante, y esto también lo hablo mucho en consulta con mis pacientes, que es que cuando tenemos la sensación de que controlamos, nos sentimos parte de la solución, ¿no? Cuando hay un problema y sientes que no tiene nada que ver contigo y que no lo controlas, parece que las soluciones tienen que venir de fuera. Sin embargo, cuando sientes que tienes parte del control del problema, pues te sientes parte de la solución. Y eso es muy, muy, muy importante en el día a día si de verdad queremos afrontar bien los retos y las circunstancias que nos suceden, ¿no?
0: Hablas de los boosters emocionales, endorfinas, oxitocina, pero quizás sea la pregunta del millón, ¿cómo puede una persona a partir de esta noche empezar a liberar estas hormonas de manera natural?
1: Bueno, a ver, pues fíjate, de esto va todo el libro, ¿no? De cómo ser capaces de equilibrar los neurotransmisores y de liberar aquellos que realmente nos ayudan a vivir con más calidad de vida y más felices, ¿no? Si yo tuviera que decir así de forma sencilla cómo podemos empezar mañana a funcionar emocionalmente de una forma más equilibrada, pues diría dos cosas. Una, poniendo foco en lo que queremos conseguir, y dos, dando pequeños pasos, ¿no? Porque son las pequeñas acciones las que realmente van a determinar hacia dónde va nuestra vida. Cuando nos proponemos grandes cambios y grandes objetivos y de un tamaño enorme, se vuelven tan inalcanzables que muchas veces no somos capaces de conseguirlo y nos frustramos, ¿no? Entonces es mucho mejor tener pequeñas acciones, algunos hábitos que tenemos que ir cambiando poquito a poco en el día a día, y de verdad que es a pequeños pasos como se consiguen grandes logros.
0: ¿Por qué, Fernando, algo tan simple como caminar, dar un abrazo, reír, por qué tiene un efecto neuroquímico absolutamente real?
1: Bueno, pues porque hemos cometido un gran error en los últimos años, que es intentar separar mente y cuerpo, que la mente y el cuerpo están absolutamente ligados. Entonces, aquellas cosas que benefician a nuestro organismo, por supuesto que van a beneficiar a nuestra salud mental, ¿no? Entonces, salir a caminar, sobre todo por la naturaleza, y mejor si es acompañado, pues tiene un efecto sobre nuestro cuerpo, sobre nuestro cerebro y, por tanto, sobre nuestras emociones. Porque cuando hacemos actividad física se liberan endorfinas, se libera serotonina, se libera dopamina, dopamina de calidad, diferentes sustancias relacionadas tanto con la salud física como con la salud mental. O el ejemplo que has puesto del abrazo es que sabemos que un abrazo libera oxitocina, que es esa hormona que nos transmite calma, que nos da seguridad, que es la hormona del amor o de los abrazos. Entonces, las acciones y los hábitos del día a día tienen repercusión sobre nuestro cuerpo, y eso tiene repercusión sobre nuestra mente y sobre nuestra salud mental y emocional.

0: escuchando a John Secada. ¿Por qué esta canción, Fernando? ¿Qué nos cuenta? ¿Qué te transmite?
1: Bueno, pues mira, esta es una canción que me lleva ahora mismo a hablar casi de algo personal, ¿no? Porque cuando escuchas una canción asociada a un momento feliz, no solamente recuerdas la canción, sino que vuelves a sentir ese momento, ¿no? Y esta es una canción que a mí personalmente pues me recuerda las situaciones que he vivido con mi mujer muy agradables y muy bonitas, momentos muy buenos, y entonces la memoria, la música es capaz de activar la memoria emocional, sobre todo el hipocampo y la amígdala. Entonces es que eso que te digo, no es un recuerdo cognitivo, ¿no? Un recuerdo memorístico, sino que realmente es un recuerdo emocional, ¿no? Entonces, bueno, pues a mí esta es una canción que consigo ese efecto y aprovecho para contar esto y recomendar a las personas que asocien música a momentos bonitos, porque cuando vuelve a escuchar esa canción, el momento vuelve a recordarse de manera mental y de manera emocional.
0: Pues hay una pregunta que hacemos siempre a todos nuestros invitados, Fernando, y en este caso yo ya sé la respuesta, pero tengo que hacértela. ¿Estás enamorado?
1: Yo sí, mucho.
0: No cabe la menor duda, sí, ya con la canción.
1: Te la respondo desde hace muchos años, además.
0: Qué importante, ¿verdad, Fernando, es el amor en nuestra vida? También hablando de salud emocional, qué importantes son las personas que comparten nuestra vida para rescatarnos también en esos momentos de absoluta fragilidad que cualquier ser humano puede tener, y que esas personas se convierten prácticamente en nuestro faro en la noche.
1: Bueno, sí, totalmente, ¿no? Se puede hablar de persona vitamina, persona faro, persona flotador, pero qué duda cabe que los seres humanos somos seres sociales. Entonces, la conexión y el vínculo es una de las variables que más se relaciona con la longevidad y con el bienestar emocional, ¿no? Estos son estudios que hay en Harvard y en diferentes universidades, que tener vínculos de calidad mejora nuestra calidad de vida, incluso nos prolonga la vida, ¿no? Con lo cual, apostemos por las relaciones de calidad, porque es así, ¿no? Y aquí, dicho esto, es muy importante tener personas faro o flotador o vitamina, pero también ser nosotros personas faro para el resto de personas que nos rodean, ¿no? Entonces, creo que es muy bonito pensar en el vínculo y en la amistad o en el amor de una manera recíproca, ¿no? Tanto doy como recibo, ¿no? Y creo que esa es la manera sana de plantearnos las relaciones con los demás.
0: Esta forma de llamarlos yo fue hace muchos años, porque recuerdo que, como bueno, todos sabemos que la radio es escuchar y no ver, observábamos cómo esas lucecitas se conectaban desde cualquier lugar del mundo, nos escribían y nos hablaban de que éramos ese faro en la noche cuando la gente se pierde, cuando tiene falta de ilusión, falta de esperanza, cuando su vida carece de sentido. Nos daban a nosotros esa luz, ¿no? Esa responsabilidad emocional sobre tantas personas que estaban pendientes a los contenidos del programa para después tomar decisiones en su vida, ejecutar acciones y más tarde trasladarlas al equipo y contarnos qué había sido de su vida después de escuchar un programa concreto. Y eso es una grandísima responsabilidad, Fernando.
1: Hombre, fíjate, qué bonito, ¿no? Además, que un poco lo que te decía, esa reciprocidad, ¿no? Ellos te han sentido como esa luz, como ese faro a su programa, y luego, cuando ellos te lo han transmitido, también has sentido tú, ¿no? Ese bienestar de haber hecho un bien por alguien que además te lo dice, te lo transmite y te activa esa oxitocina a ti también por esa gran labor que haces desde tu programa, ¿no?
0: Gracias, nos dice. Soy Manuel, buenas noches, Rosa y equipo. Antes de nada, darle las gracias por ser mi compañía nocturno cuando, al terminar el día, disfruto de mi mejor momento con el programa desde hace muchos años. También agradecer que hagan radio, en radio de escuchar, de conversar, de reflexionar. Reconozco que últimamente estoy un poco saturado con esta moda repentina de que todo el mundo quiere hacer un podcast sin apenas, como decían antes, cualificación ni preparativos. Por eso les felicito especialmente a todo el equipo y a Rosa por seguir durante tantas noches acompañándonos. En Siempre nos quedará París. Y un abrazo también especialmente a este excepcional invitado, que es Fernando Mora. Un abrazo a todos. Nos dicen por aquí, muy buenas noches, les hablo desde Santiago de Chile. Una pregunta, ¿hay un alto porcentaje de pacientes siendo menores en el área de psiquiatría? Pregunta, siempre tendemos a hablar de adultos. Es importante que también tengamos en cuenta que hay muchos chicos jóvenes en etapa escolar que, por ejemplo, tienen ideas suicidas, incluso que se autolesionan, pero no siempre se aborda este tema en los medios de comunicación. Me gustaría saber qué opina el doctor Fernando Mora.
1: Bueno, pues sí, claro que sí, que de forma general se habla fundamentalmente de la salud mental de los adultos, pero por supuesto, por lo menos en España, que tenemos unos servicios de salud mental para la infancia y para la adolescencia, donde también damos cuidado a los menores. De hecho, desde hace unos años la especialidad de psiquiatría infantil es una especialidad diferente y propia de la psiquiatría de adultos, ¿no? Por lo cual, por supuesto que abordamos ese tipo de problemas de salud mental en los menores. Está ocurriendo.

0: viendo, está pasando, que igual que ha aumentado el malestar emocional en los adultos, está ocurriendo también en las personas más jóvenes. Probablemente tiene que ver con esto que decíamos, ¿no? De la presión, de la velocidad, de la inmediatez. Y creo que con algo también que hay que poner sobre la mesa, que es las dificultades que tienen muchas veces para tolerar la frustración, ¿no? Y estamos viendo que ante situaciones de una gravedad no muy alta, pues como haber tenido un problema con una pareja a que no se le da este tiempo, o no haber tenido el rendimiento académico que quería, o incluso por tener una discusión con sus padres, la reacción de los jóvenes está siendo de alguna manera desproporcionada, ¿no? Y algunos se autolesionan, o tienen unas alteraciones del comportamiento muy intensas, sobre todo para lo que ha sucedido. Entonces, ahí sí que estamos viendo que tenemos trabajo que hacer, no tanto los profesionales de salud mental, sino la sociedad, a la hora de volver a reconducir las prioridades y los límites de las personas más jóvenes. Entonces, yo creo que sí que es importante que eso lo tengamos presente. Si esto está ocurriendo en Chile, pues en España también. Y creo que sí que es un llamamiento a de qué manera estamos educando a las personas jóvenes que ante la frustración muchas veces actúan de manera desproporcionada, con una intensidad muy alta, ¿no? Algunos, ¿eh? No vamos a generalizar, pero claro. Bueno, sí que está ocurriendo en algunos casos, ¿no? Pues bueno, pues desde luego hay que poner un toque de atención, porque fíjate, en los jóvenes, por suerte, la capacidad de mejoría y de recuperación completa es mucho mayor que en los adultos. Fíjate. De manera que tenemos una ventana de oportunidad en los niños y los adolescentes para que realmente las intervenciones que hacemos tengan un éxito altísimo, y por tanto no debemos perder foco en ayudarlos.
1: Pues siempre nos quedará París, lo formamos un gran equipo de profesionales, el 90% dedicados al área de la salud, de la psicología, de la psiquiatría, de la parte científica. Hoy tenemos algunos de ellos aquí, han estado escuchando atentamente esta primera parte con nuestro invitado, con Fernando Mora. Voy a pasar a saludarles, tenemos a nuestro querido psicólogo, el doctor Abimael Clavijo. Muy buenas noches, doctor, ¿cómo está?
2: Buenas noches, Rosa, buenas noches, compañero, y buenas noches, doctor Mora. Bienvenido a París.
0: Buenos días, Abimael.
2: Bueno, muchas gracias. Bienvenido a París.
1: Tenemos a otro psicólogo y psicoterapeuta, José Díaz de la Cruz. Muy buenas noches, ¿cómo estás?
3: Buenas noches, Rosa. Encantado de estar aquí. Saludo al equipo, a los escuchantes, especialmente a este fantástico psiquiatra al que estoy escuchando con mucha atención, porque está comentando algunas cosas sobre las que creo que tenemos para largo el desarrollarlas. Muy interesante. Un saludo, Fernando.
0: Gracias, José. Igualmente.
1: Tenemos también a nuestra querida doctora en Medicina y Ginecología, la doctora Carmen Rivero. Muy buenas noches.
4: Buenas noches, Rosa. ¿Cómo estamos? Aquí acompañándoles de nuevo. Y muy bien acompañado por el compi, que ya te puedo llamar compi, Eduardo Mora. Claro, buenas, sí. Buenas noches, Eduardo. También soy Fernando, médico de vocación.
0: Fernando. Buenas noches, compi.
4: Fernando.
0: ¿Cómo estás?
1: Y tenemos a nuestro querido periodista, reportero, a Chema Blanco. Muy buenas noches, Chema, ¿cómo estás?
5: Muy buenas noches, un placer. Yo recomiendo encarecidamente la lectura del libro sobre el que estamos hablando, básicamente, porque muchas veces tenemos la idea de que son, pues, bueno, libros demasiado teóricos, avanzados, técnicos, y este es especialmente práctico. Con herramientas claves que pueden ser muy útiles para el día a día. Y en ese sentido, yo espero que la charla de esta noche, también nos dé...
1: Que es en directo, Chema, que estamos emitiendo en directo.
5: Que nos dé también algunas de esas herramientas técnicas que vierte en el libro y que pueden ser muy útiles para las personas que nos están escuchando.
1: Es verdad, Fernando, que hay libros que son pues más teóricos y que cuesta un poco más llevar al día a día, pero en este caso tu libro, estábamos antes comentándolo antes de entrar en antena, la facilidad de lectura, de comprensión y sobre todo la practicidad de que uno dice, voy a empezar a implementar en mi día a día y a llevarlo a la práctica, y eso sin duda para ti tiene que ser maravilloso.
0: Bueno, claro que sí, mira, eso es de las cosas más bonitas que se me pueden decir a un autor que escribe un libro de este tipo, ¿no? El decir, oye, lo he entendido y me ha resultado práctico. Y hay algo que me han dicho también un montón de personas, que parece que lo has escrito para mí. Porque es verdad que es un libro que he intentado poner casos prácticos, ejemplos muy sencillos del día a día.

0: situaciones que nos pasan a todos, porque yo, el objetivo ha sido concentrar los miles de pacientes que ha tenido en los últimos años, los problemas más importantes y dificultades de gestión del estrés y que me han contado en la consulta, y a partir de ahí plasmarlo en el libro para intentar que mi consulta fuera más allá de las cuatro paredes de la que estoy, ¿no? Y que los ejercicios que yo recomiendo y las herramientas que les entrego a mis pacientes, pues que realmente cualquiera pudiera tener acceso a ellas, ¿no? Con lo cual, si de verdad os ha resultado práctico y, sí, y comprensible, me alegro, porque ese era el objetivo. No era hacer un manual de psiquiatría, que ya he escrito alguno también en otros ámbitos. La idea era que fuera un libro comprensible y cercano.
1: Sí, necesitamos, yo creo que los que somos lectores necesitamos vida, levantar la tapadera de un libro como una caja y encontrar vida que poder llevar al día a día y sentir que uno realmente sí está mejorando la calidad de su salud mental. Doctor, ¿le quiere preguntar algo a Fernando?
2: No, preguntar, ya habrá momento para preguntar.
1: Pues vamos a hacer una ronda de preguntitas, sí, si le parece.
2: Sí, sí. Quería decir que yo lo primero que quiero antes que nada es agradecerle muchísimo. Una frase que dijo que me llamó mucho la atención: yo hablo mucho con mis pacientes. Esto dicho por un psiquiatra es de chapó. Y yo se lo agradezco mucho, porque cuando Fernando estaba naciendo yo andaba ya por mi tercer o cuarto año de carrera. Entonces, claro, en aquella época todavía la psicología y la psiquiatría andaban como, parecía que se andaban como peleando, cuando el objetivo era común, ¿no? Que es el bienestar emocional de la gente, ¿no? Como muy bien ha dicho Fernando. Entonces yo le agradezco mucho ese punto de encuentro que él ha encontrado, valga la redundancia, entre nuestras ambas profesiones, que son mucho más común de lo que la gente se cree.
1: ¿Y la pregunta?
2: Bueno, pregunta ninguna, quería señalar eso primero.
1: Fernando, sí.
0: Pues mira. Sí, no, pues mira, totalmente de acuerdo, ¿no? Yo creo que esta idea de que somos profesiones divergentes, de cada una, pues cada uno ocupa una parte y que realmente es difícil trabajar en equipo, es un falso mito. Psiquiatras y psicólogos en los servicios de psiquiatría y salud mental de los hospitales trabajamos de la mano y de una manera maravillosa. Uh-huh. Yo, por ejemplo, mira, yo dentro del hospital me dedico, aparte de la ansiedad y la depresión, a tratar a personas con enfermedades graves, con enfermedades oncológicas, nefrológicas, de corazón, y trabajo de la mano con una psicóloga que se dedica a la oncología. Y cuando me preguntan, que esto pasa mucho, yo digo, oye, ¿a quién tengo que derivar a una paciente o un paciente? ¿Al psiquiatra o al psicólogo? Y siempre respondo lo mismo: a quien tú quieras, porque somos suficiente equipo como para que, si yo recibo algo y creo que la psicóloga lo va a hacer mejor que yo, derivárselo. Y si la psicóloga recibe a alguien y cree que necesita que yo lo evalúe, me lo va a derivar, ¿no? Con lo cual, esa unión entre psiquiatría y psicología en los últimos años es real y efectiva, y muy bien, porque eso lo que hace, como bien decías, Abimael era, ¿verdad?
2: Sí, Abimael, sí.
0: Abimael, lo que hace es que psiquiatras y psicólogos podamos disfrutar de lo que hacemos y trabajar juntos para ayudar a los pacientes.
2: Efectivamente.
0: ¿No? Totalmente remar. De acuerdo con lo que has dicho.
2: Efectivamente.
1: Qué bonito remar. Gracias. En la misma dirección. Claro. El mundo de la psiquiatría, la psicología, el mundo de los medios de comunicación, deberían haber más espacios de divulgación para ayudar a más gente que muchas veces, pues sí, acude a consulta, pero después la vida sigue. Y estaba pensando que muchas veces hemos comentado aquí en el equipo, Fernando, que a pesar de que estamos viviendo, a favor de que estamos viviendo la época en toda la historia de la humanidad más hiperconectada en todos los sentidos de la palabra, también estadísticamente y en muchos estudios se habla de que es cuando más soledad existe, soledad invisible, a la que le hemos dedicado con otro colega tuyo, psiquiatra Eduardo Vera, hace poco un programa hablando de la soledad invisible. Qué curioso que estemos más hiperconectados que nunca, y tú que estás viendo pacientes todos los días sentirás muchas veces, aparte de enfermedades mentales y otras cosas, la tristeza y sobre todo la soledad, ¿no? De estar acompañado y que nadie sea capaz de detectar lo solo o lo sola que está la gente.
0: Bueno, es que lo has dicho muy bien y habéis hecho un programa sobre ello, pero efectivamente, ¿no? El tema de la soledad no deseada es tremendo, ¿no? Lo que está ocurriendo ahora mismo. O sea, tenemos 5.000 seguidores, 10.000 amigos en redes, y una sensación de que no hay alguien a quien contarle mis problemas de verdad, no tengo alguien de calidad con quien hablar, esto es una cosa que está pasando y que esto, fíjate, que esto nos trasciende a la salud mental, ¿eh? Yo creo que esto aquí sí. Hay que hacer algo a nivel social, sobre todo con las personas mayores, que son donde más
1: son adoptadas,
0: y también con los adolescentes, que fíjate que parece mentira, pero el otro grupo donde la soledad no deseada tiene más impacto negativo es en los adolescentes, porque se meten en casa a conectarse con pantallas y se olvidan de que la vida real está fuera, ¿no? Entonces, es muy importante, el día del apagón lo vimos, ¿no?
1: Sí. Que
0: salió la gente a la calle y de repente, al principio el susto, el miedo, ¿qué pasa? Pero luego, los niños jugando, la gente charlando, y dices, ¿qué es necesario? Y si es que lo he dicho antes y me reitero, somos animales sociales, pero sociales de conectarnos, sociales de vernos y abrazarnos, ¿no? Entonces, es muy importante que tengamos esa conexión real para salir de esta soledad no deseada que tanto está afectando a la sociedad actual.
1: José.
3: Sí, Fernando, has hablado sobre el locus de control interno, ¿no? Y comparto esa importancia, ¿no? Yo creo que fue una de las primeras cosas que veíamos en la carrera, ¿no? Y al respecto de esa sensación de que uno al menos tiene algo de control en su vida, me gustaría que desarrollaras un poquito más para todos nosotros el qué es lo que pasa cuando hay personas que se sienten incapaces, ¿no?, de hacer frente a lo que le está pasando, porque carecen de recursos suficientes. Y por el otro lado, lo que también percibo muchas veces en la consulta, ¿no?, es que se tiende a echar la culpa afuera, se va a un victimismo, es como que se va a ese locus de control, pero externo, ¿no? Tengo mala suerte, uh-huh. Es que la gente es así, no hay que confiar de la gente. Y me gustaría que dijeras algo para todas las personas que nos escuchan, en esa línea, respecto a esos dos locus de control que son totalmente divergentes.
0: Pues mira, efectivamente, ¿no? El locus de control externo es algo que nos hace mucho daño, porque a veces es real, hay cosas que se escapan de nuestras manos, la solución final no está en nosotros, pero siempre tenemos la capacidad de modificar algo, ¿no? Incluso cuando alguien tiene una enfermedad, por ejemplo, como un cáncer, que comentaron, una enfermedad oncológica, pues hay cosas que están fuera de su control, porque dependen de la enfermedad y de la evolución, pero hay otras, como el relacionarse, el salir del pensamiento catastrofista, el cuidarse, el cuidar la alimentación, el tratar de hacer la actividad física que la enfermedad le permite. Todo eso está en su mano, y cuando uno tiene una sensación de locus de control externo, de la vida está pasando por mí como si fuera una película, yo no tengo nada de control sobre esto, lo que deja de hacer es de formar parte de la solución. Entonces, cuando el locus de control predomina en nosotros, los problemas se resuelven mucho peor, hay más malestar emocional y mayor riesgo de tener un cuadro depresivo, ¿no? Entonces, es muy importante, como bien comentaba, saltar al otro lado, ¿no? A la sensación de hay cosas que yo puedo controlar, y aunque no tenga el 100% del control, la parcela que de mí dependa, tengo que tratar de modificarla en la mayor medida posible. A mí me pasa muchísimo en consulta a personas con el mismo problema, incluso con la misma enfermedad, la misma, con el mismo pronóstico, sí, los mismos tratamientos, hay personas que la llevan fenomenal, ¿sí?, y que, bueno, voy a salir y voy a hacer, y he quedado con mis hijos y voy a intentar, y aunque no pueda mucho, voy a hacer algo de deporte, y personas todo lo contrario, de no hay nada que hacer, qué mala suerte, no puedo hacer nada.
1: Totalmente.
0: Y el nivel de depresión es mucho más alto en el grupo que externaliza el control. Entonces,
3: una actitud totalmente
0: distinta.
3: Toda la razón
0: con lo que decía José, exactamente. Eso es muy importante, trabajar con esas personas, pero bueno, que pues tienen las enfermedades o los problemas del día a día, ¿no? Y hacérselo ver, que, oye, cuando esto sucede te encuentras peor, entonces trata de sentirte parte de la solución de los problemas.
3: Totalmente de acuerdo, Fernando, gracias.

0: Queen, Fernando, ¿por qué esta canción?
1: Pues mira, esta es una canción, me encanta porque transmite mucha energía, mucha alegría, ¿no? Sensación de disfrutar, como dejé de llorar, ¿no? Pero es verdad.

0: Aquí seguimos en Siempre nos quedará París. Son las 22:54, 23:54 en el resto del país, en España, que es donde emitimos, y unas cuantas horas más o menos, dependiendo desde qué lugar del planeta estás ahora escuchándonos. Nos escribe José Luis desde Sevilla, nos dice: qué maravilla de programa, qué maravilla de entrevista, felicidades a todo el equipo, al doctor Fernando Mora. Rosa, ojalá todas las noches pudiéramos escuchar este programa. Y seguimos en directo a través de la Radio Televisión Canaria. Estás escuchando Siempre nos quedará París. Hablamos con el doctor Fernando Mora, psiquiatra, y además de psiquiatra es divulgador y también escritor y también profesor. ¿Y de dónde sacas tanto tiempo? Tienes que tener una vida muy planificada, ¿no, Fernando?
1: Bueno, pues no te voy a engañar, sí. A veces para que todo encaje, pues hay que hacer así como un buen movimiento con el calendario, ¿no? Pero bueno, pues mira, lo importante es sentir que lo que hago lo disfruto, ¿no? Y si algún día me toca coger un tren un poco más rápido o dormir un poquito menos, bueno, pues ya llegará el fin de semana para descansar un poco más, ¿no? Entonces, al final, es saber encajar las cosas y tomárselo con calma, ¿no? Yo a veces voy en el tren y se retrasa un poco y la gente va: ¡ay, que no llego! Bueno, no pasa nada, es que no depende de ti. Entonces, vamos a, cuando lleguemos, vemos qué opciones tenemos al llegar y las solucionamos, ¿no? Que verdad que para hacer tantas cosas lo que hay que saber es llevarlo bien, y luego, muy, muy, muy importante, aunque parece que yo soy muy activo también, tener momentos de desconexión y momentos de autocuidado que son claves en la vida.
0: Y de aburrimiento. Chema, ¿qué querías preguntarle a Fernando?
2: Pues yo la verdad es que tendría para preguntarle durante 2 o 3 horas.
0: Que no es el caso.
2: Pero como no quiero ser egoísta, si tengo oportunidad, intentaré seleccionar algunas importantes, como la importancia de los hábitos, ejercicios determinados, cómo identificar los problemas, cómo afrontar la toma de decisiones. Pero eso sí me da tiempo después.
0: Vamos con una.
2: Ahora yo, como antes habían estado hablando sobre lo de las redes, la influencia en el mundo en el que estábamos, es una realidad incuestionable que ahora estamos también en el mundo de la inteligencia artificial, ChatGPT, Gemini y tantos otros. Y igual que antes se preguntaba a Google sobre cualquier enfermedad, cualquier síntoma, cualquier cuestión, ahora se corre el riesgo precisamente de recurrir a la inteligencia artificial, que parece que sabe todo, resultados para todo, pero realmente todavía estamos en esa inteligencia artificial que lo que toma es lo que dicen otros y no siempre toma lo más adecuado. Y en ese sentido convendría reseñar este aspecto.
1: Bueno, pues sí, mira, totalmente de acuerdo. A día de hoy, la inteligencia artificial ni es buen médico ni es buen psicólogo. No lo es. Aquellos que lo estén utilizando para cuestiones médicas o para cuestiones psicológicas, pues tienen que hacerlo con mucha prudencia. Es verdad que hemos evolucionado, ¿no? Hemos dado un salto de Google a la inteligencia artificial, y el doctor Google lleva años viniendo a las consultas de los médicos, y lo sabrá Carmen, la compi, igual que yo, que la gente: es que he visto en Google, es que he mirado en Google. Y ya estamos los médicos, ya estábamos acostumbrados a decir: oye, pues muy bien, has hecho muy bien en mirar en Google, eso es que tu enfermedad te importa y que quieres estar informado o informada, pero luego esto hay que trabajarlo en la consulta. Pues ahora con la inteligencia artificial es exactamente lo mismo. Vienen los pacientes que han revisado lo que les ocurre con inteligencia artificial. Es verdad que el nivel de respuesta o de profundidad de la respuesta es más alto, pero siempre tenemos que recordar lo que tú has dicho. La IA está infiriendo información a través de lo que escucha en otros lugares, de lo que escucha a otros. Pero tu caso es tuyo y solo tuyo. Y a veces el filtro, la capa de calidad que damos las personas, los médicos en este caso, no la tiene la IA, ¿no? Entonces, está muy bien utilizarla, pero luego las respuestas que nos da, sobre todo a nivel médico o psicológico, hay que llevarlas y trabajarlas en la consulta, ¿no? Eso es como un punto de partida, sin ninguna duda, ¿no? No sé si tenéis alguna otra pregunta o alguna otra reflexión respecto a vosotros.
3: En relación con eso que estabas diciendo, Fernando, hablaba yo muchas veces cuando me dicen: no, es que miren Google, y siempre les dice: por favor, bendito Google, que te está dando unos diagnósticos que no sabes interpretar. Entonces pienso que la mayoría de las veces es porque falta de interpretación, o sea, el

0: que lo está leyendo no está interpretando como realmente lo nosotros lo hemos estudiado, como a poder darle un consejo, ¿no? Entonces, ¿crees, que le habías dicho tú antes, que era importantísimo que los profesionales salieran más a hablar, a decir en las redes mismas sociales? Porque hay mucha gente que sabe de muchos temas, ¿no? O sea, como decimos en este país, todos somos médicos, abogados o entrenadores, porque todos sabemos de todo. Y qué a ti, te oí yo en una de las entrevistas que tenías, de eso, de los profesionales que deberían seguir más, y sobre todo como saben más, más que muchos coach o muchas personas que se ponen a decir muchas cosas que no entienden.
1: Sí, lo comentaba antes con Rosa. Yo creo que los profesionales tenemos que reivindicar nuestro hueco en las redes, ¿no? Que no quiere decir que tengamos que expulsar a otras personas, porque igual lo decía antes, ¿no? Hay personas que hablan de su historia personal, tuve mucha ansiedad, lo pasé muy mal y yo hice esto para mejorar. Oye, pues fenomenal. Si a alguien le resulta interesante, perfecto. Las historias de testimonio siempre han existido, ¿no? Como el que subió al Himalaya o el que fue capaz de, yo qué sé, pues de mejorar la diabetes caminando o haciendo ejercicio. Perfecto, están ahí. Ahora, si lo que queremos son respuestas con un poquito más de rigor científico, más allá de la experiencia personal, pues entonces es importante que busquemos profesionales sanitarios que divulguen, que antes lo que hacías era poner tu blog o tu página web para que la gente consultara, pues ahora el mundo ha cambiado, el mundo está de la información, está en las redes. Entonces, tenemos que estar los profesionales ahí y sobre todo ofreciendo contenidos de calidad que permitan que las personas que tengan dudas al menos tengan un primer acercamiento. Porque yo soy el primero que cuando me mandan un mensaje por WhatsApp, oye, por Instagram, estoy tomando esta medicación y esta otra, el doctor, ¿qué te parece? Pues yo siempre respondo lo mismo. Esto no es una consulta médica, esto no es el canal para resolver claro. Una información general que te puede ayudar, claro que sí, para cuestiones menores, pero luego tienes que ir a tu médico. Entonces, claro, yo creo que el papel que tenemos que hacer en redes es hacer una primera aproximación de calidad sobre lo que nosotros sabemos, ¿no?
0: Efectivamente.
2: El problema es que sobre esto, sobre esa competencia, por decir de algún modo, en las redes sociales, es batalla perdida, no es fácil. Yo me dedico durante años también a la comunicación corporativa, y es que el problema, hay tanto ruido, tanta opinión, como antes se decía de fútbol y de medicina, todo el mundo opina, ¿no? Y ya se opina de todo, y el problema es que compite la opinión, por ejemplo, de una persona que es un influencer, que tiene, pues yo qué sé, 40, 50 mil, 100 mil seguidores, y que opina con el viento a favor, y al lado opina, por ejemplo, una persona que puede haber estado 20 años investigando una cuestión concreta, con estudios, un currículum tremendo, y opinan los dos, y la gente va a creer al influencer, que por eso es influencer. Y eso, yo creo que todos hemos vivido anécdotas significativas sobre eso en las redes sociales.
1: Pues no sé si tengo una respuesta sencilla para esto, ¿no? Esto ya es una reflexión más allá de la psiquiatría. Estoy totalmente de acuerdo, ¿no? A veces es muy difícil luchar contra ello, y creo que cada vez hay más control. De hecho, ahora hay un organismo que se llama Autocontrol, que está regulando mucho la publicidad y los mensajes que se dan, precisamente para que esto no pase, ¿no? Yo creo que con la televisión también se pudo vivir este momento de los anuncios, y uno podía anunciar lo que quisiera, y tabaco, y alcohol, y diferentes cuestiones, ¿no? Es otra índole, pero el mensaje es el mismo, ¿no? Sobre unos mensajes que podía dar cualquiera y decir lo que quisiera, cada vez se ha ido poniendo más regulación y más control. Y bueno, pues también en redes esto está sucediendo, ¿no? Que pues hay que, cuando uno está haciendo publicidad o cuando está hablando de una cuestión banal, pues quizá tiene que reportarlo o decirlo de una manera clara, pero efectivamente eso está ahí, ¿no? Eso está ahí. Entonces, también hay que entender qué son las reglas, ¿no? Yo, por ejemplo, y esto ya te hablo como un poco más a nivel personal o profesional, de cómo trabajo yo en mi perfil, a veces, para dar un mensaje potente y para decir una cosa importante, necesito hacer un par de vídeos cortos con ejercicios sencillos, ¿no? Claro. No pierdo el rigor, pero evidentemente no tienen la misma solidez o el mismo valor. A lo mejor no aporta el mismo valor un ejercicio rápido desde mi punto de vista que una reflexión importante. Claro. Pero el ejercicio que hace, capta personas, engancha personas. Y luego, a partir de ahí, una vez que están en mi perfil, ya puedo lanzar mensajes que tengan una ayuda de mayor valor, ¿no? Entonces juego con el algoritmo de alguna manera, de voy a hacer una cosa más ligera para que la gente me siga y entre al perfil, para luego poder de verdad ofrecerles mensajes de calidad, ¿no? Entonces, dentro de que tenemos que estar ahí, pues a veces hay que jugar un poco las reglas de las redes para realmente poder tener una presencia significativa y que la gente te escuche, ¿no? Pero vamos, que estoy de acuerdo. A veces alguien con millones de seguidores dice una cosa y parece que es tiene mucho más valor. No, es que ha dicho que la ansiedad no sé qué. Digo, ya, hombre, pero que el psiquiatra soy yo. Por mucho que alguien que tenga muchos millones de seguidores diga que la ansiedad no sé qué, si eso no es así, no es así, ¿no? Pero bueno, pues es una pelea que tenemos ahí, que entiendo que con los años pues se irá reubicando y se irá colocando.
3: José, ¿le querías preguntar algo?
4: Sí, sí, pues en relación a lo que estás comentando, Fernando, la reflexión es importantísimo. ¿Sí? Porque es la vía de ganar conciencia.
3: ¿Nos escuchas, Fernando?
4: ¿Hola?
3: ¿Hola?
1: ¿Me oís?
3: Sí, sí, te escuchamos. Sí, sí. ¿Tú nos oyes?
1: Pues no sé si hay algún problema de conexión, ¿puede ser?
3: Pues puede ser. Puede ser. Si no nos escuchas, te vamos a volver a llamar. Vamos a llamar de nuevo a Fernando Mora. Estamos en directo desde la Radio Canaria y estamos hablando de cosas importantísimas como tiene que ser... es que estoy hablando y escribiendo a la vez. Y leyendo mensajes de los oyentes. Y pendiente al realizador. Son muchas cosas. Pero mientras que se produce esa llamada, hacemos un alto en el camino, que no hemos hecho ninguno todavía, mínimamente, y regresamos.
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0: Pues no sabemos lo que ha pasado, se nos ha ido de repente el invitado, se nos ha quedado la llamada colgada y estamos intentando recuperarla, estamos intentando que Fernando Mora entre de nuevo en antena. Nos dice que ha dejado de oírnos y no sabríamos explicarles bien el motivo. Mientras tanto, y se hacen gestiones desde realización, voy a dar paso a nuestro equipo porque seguramente tiene muchas cosas que querían aportar. ¿Chema?
1: Pues sí, bueno, lo que pasa es que casi todas estaban enfocadas en...
0: ¿Prefieres que entre él?
1: Sí, vale. Porque son preguntas hacia él. Pero en todo caso también tengo alguna reflexión si es necesario.
0: Venga, pues hacemos alguna reflexión, ¿les parece?
2: Sí, por ejemplo, yo podría decir que me llama muchísimo la atención la importancia del factor tiempo, la necesidad del tiempo para nosotros mismos. Es algo que en lo que yo siempre he hecho hincapié en este programa, esa necesidad de estar con nosotros mismos, de autoconocernos, de reflexionarnos, de hablarnos, de contarnos las cosas, de tener ese diálogo permanente para un autoconocimiento más profundo y más amplio, ¿no? Entonces, veo que Fernando va muy en esa línea y me ha llamado poderosamente, positivamente la atención, ¿no? El hecho de saber que se puede trabajar en esa dirección, vamos, que no iba yo solo por ese camino.
3: José. Totalmente de acuerdo. Como, a ver, tengo una reflexión que es casi un chiste. Decía Leloutier, time is money, y decía, el tiempo es un maní. Y estoy totalmente de acuerdo en que el tiempo es la mejor inversión que hay para la vida, porque el tiempo, hasta que no se descubra el viaje hacia atrás en el tiempo, solo es hacia adelante, uh-huh. Y nos podemos perder cosas muy valiosas. Cuando estamos bien y cuando estamos mal, también, porque a veces nos negativizamos en exceso y no vemos salida a las soluciones. Por eso este programa es un poquito una luz encendida para también recordar que hay otras opciones. Y como reflexión, para no divagar demasiado, quería darle importancia a algo que comentaba el invitado de esta noche, que tenía que ver con esos pequeños pasos. Pequeños pasos, si bien la reflexión es importante, me pareció entenderle, porque yo estoy de acuerdo en esto, de que a veces vale más el paso pequeño que el no darlo por no entenderlo. Y los que nos dedicamos a veces a la salud, nos encontramos con el hándicap. Yo, por ejemplo, hay ocasiones a las que a algunos pacientes les recomiendo encarecidamente que salgan a caminar. Y perdóname, Carmen, que salgan a caminar, ¿para qué? Para producir más serotonina.
4: Es que era
3: más endorfina.
4: Era lo que te iba a decir.
3: Y alguno me ha respondido algo así como, sí, pero mira, ya lo haré cuando esté bien. Yo le digo, no, esto es para estar bien.
4: Es que
3: no para cuando tú estés bien. Cuando tú estés bien puedes seguir caminando haciendo otra cosa, pero es requisito, es condición sine qua non a veces el empezar a dar pequeños pasos.
4: Es que era lo que él decía, que había que estimular todas nuestras hormonas, ¿no? Nuestros neurotransmisores, que para eso lo tenemos, y no fiarnos de él, no hacer esta dopamina inmediata, hay que respirar, hay que levantar, hacer ejercicio de respiración. ¿Para qué? Para estimular nuestro sistema parasimpático, que es el que nos va a dar relax y tranquilidad. Entonces hay que respirar por la mañana, hay que respirar despacito, hay que llenarse de vida, hay que salir a caminar para estimular la dopamina, hay que abrazar y querer mucho para estimular nuestras serotoninas también, hay que hacer deporte, hay que alimentarnos bien. Y una de las cosas que decía Rosa dentro del, o que dijo en, cuando nos mandó lo de la, el, lo que íbamos a hablar con Fernando, hablaba del comer una lechuga o comer un chocolate, y evidentemente la lechuga no tiene la sustancia que tiene el chocolate tiene una sustancia que activa nuestra serotonina, nos da placer y por eso nos gusta comer chocolate.
1: En cuanto a lo de salir a caminar, en el libro comenta varias reflexiones el doctor que hay tres hábitos para la buena salud que debíamos hacer a diario. Una es mover los pies, otra mover las manos y otra mover la boca. que deberíamos hacerlo a diario. Los pies, por lo que hemos comentado, muchas cuestiones, ¿no? No se trata tan solo de hacer ejercicio, correr, etcétera, ¿no? Sino lo que tú comentabas, paso a paso, poco a poco, empezar a andar, desde el sol, etcétera. Mover las manos como motivo de creatividad, bien sea pues o cocinar o hacer cualquier otro tipo de labores, y también mover la boca, por la importancia que tenía lo que comentaba también él antes, tanto lo de expresar emociones, porque se suele decir que lo que la mente calla, el cuerpo grita, pues tanto la expresar emociones como comunicarse con personas de calidad importante.
4: Descontracturar las cervicales, decir sí, no y quizás.
1: Sí, correcto, ese es un ejercicio que
3: me gusta.
1: Ese es un ejercicio que expone, el doctor Fernando, muy interesante. Sí.
0: 23 y 17 minutos, hora de las Islas Canarias. En esta noche estamos hablando con el doctor Fernando Mora, psiquiatra y jefe de la sección de psiquiatría del Hospital Infanta Leonor de Madrid, y también es el autor del libro Haz que tu cerebro tome buenas decisiones. Estamos hablando de cosas muy interesantes y nos imaginamos y nos ponemos en la piel de un psiquiatra durante muchas horas al día escuchando problemas y situaciones complicadas y complejas. Y yo no sé si la gente, no sé qué pensarán ustedes, si la gente está más triste ahora que antes, si siempre, evidentemente, siempre ha existido la tristeza, no vamos a descubrir la pólvora, pero yo sí tengo la sensación y la percepción, también a través de los mensajes que nos llegan a nosotros a través del programa, que sí hay una cierta desilusión, una cierta desesperanza, una cierta apatía. Es como casi tenemos todo al alcance de la mano. Nunca hemos tenido prácticamente más accesibilidad a cualquier área de nuestra vida, y a pesar de ello sigue existiendo y prevalece la sensación de esa soledad invisible que hablábamos antes con Fernando.
2: Yo creo que hay dos cosas a tener en cuenta ahí. En primer lugar es la poca tolerancia a la frustración que estamos desarrollando.
1: Yo iba a comentar esto.
2: No desarrollamos la tolerancia a la frustración, eso es lo primero. Y lo segundo también es el hecho de que estamos en un nivel de exigencia social muy elevado, muy alto, ¿no? En el que muchas veces no cumplimos las expectativas, lo que se espera. No solamente que nos los autoimpongamos nosotros, sino también que se nos impone desde fuera.
4: También,
2: ¿no?,
4: pienso que es el tiempo. Estamos viviendo por encima de haciendo muchas cosas, ocupando nuestro espacio en muchas cosas, y no tenemos, eso es lo que decían antes ustedes, tiempo para relajarnos, tiempo para pensar, tiempo para reflexionar, tiempo para respirar. Ese tiempo no lo tenemos, lo tenemos ocupado en 50.000 cosas que estamos haciendo.
1: Sobre la tolerancia y la frustración, yo recuerdo una conferencia de Irene Villa, quien sufriera aquel atentado de ETA, sí, que quedó en silla de ruedas, sí, y ella hablaba precisamente de eso, ¿no? De muchas veces nos cuesta, nos produce frustración el no saber aceptar las cosas como son, ¿no? Y eso es también muy importante. Pero yo le daría la vuelta a lo que estaba diciendo en Rosa.
0: ¿Sí?
1: Yo creo que la tristeza es importante. Es que hay que sentir tristeza.
4: Pero no es
0: bueno,
4: no,
0: depende.
4: Pero,
0: no, pero depende.
1: Déjeme que desarrolle lo que quería decir.
4: No
1: por
4: estar
1: favor.
4: Siempre triste.
1: Es que no he terminado ni siquiera de enunciar. He dicho tan solo el sujeto. Vamos con el verbo y con el predicado. Es que yo creo que, en la línea de lo que estaba diciendo el doctor, en este caso, Abimael, es que cada vez somos más menos permisivos con los sentimientos, las emociones. Si no sientes tristeza, si no la experimentas, no vas a experimentar la alegría. Entonces, hoy en día parece que estamos todo de cristal, ¿no? Y hay que vivir, sentir la tristeza y sentirla. El problema es cuando se prolonga en el tiempo, cuando acaba convirtiéndose en crónico. Uh-huh. Pero yo creo realmente que tenemos que vivir más las emociones, las buenas, las malas, porque forman parte de la vida, sin lugar a dudas.
3: ¿Qué duda cabe?
2: Evidentemente.
3: Totalmente de acuerdo con lo que dices, Chema. Yo creo que Hablaba Rosa hace un momentito, decía tristeza, y luego habló de soledad.
1: Claro, no da nada que ver.
3: Hay algo que yo creo que se ha pasado. Una es ese efecto estresante en el que nos comparamos con el vecino y con lo que se espera que exitosamente logre todo el mundo. Porque una frase que recuerdo yo de mis abuelos: éramos pobres y sin embargo éramos felices. Uh-huh. El apoyo social también. Había mucho más contacto. Hoy en día estamos en esta jungla muy solos. Y comparándonos, ¿no? Y eso yo creo que nos lleva a negativizarnos en exceso, más allá de esa tristeza de la que tú hablas.
0: Pues yo le reconozco que me he estresado. Llevo estresada 10 minutos. Desde que se nos ha cortado la llamada con Fernando y ya lo hemos recuperado, que lo tenemos en antena, me ha producido una sensación de tristeza el pensar, no me puedo creer que con lo que estamos disfrutando nosotros y los oyentes nos vayamos a quedar por lo menos con la sensación de al menos no hacerle una despedida.
1: Está en el doctor.
0: Fernando,
1: yo creo que para que recupere Rosa la calma, espera, se le podía sugerir ese ejercicio sobre la mano que tiene el doctor, que podría ayudarle en este momento.
5: Venga,
1: mucho.
5: Rosa. Venga, Rosa, son 15 segundos de ejercicio. Es muy fácil.
0: Vamos.
5: Solo tienes que abrir una mano delante de ti, ¿vale? Con los dedos extendidos, ¿vale? Y no, con el dedo índice de la otra mano vas a ir recorriendo el perímetro, ¿vale? ¿Vale? Empezando por abajo, vas a subir el pulgar, lo bajas, luego subes el índice y lo bajas. Lo interesante de aquí es que cuando subes un dedo, inhalas aire de forma profunda, y cuando bajas, exhalas, ¿vale?
0: Vale.
5: Y yo te voy a ir guiando en este proceso, bueno, a ti y a todos los oyentes que lo quieren hacer.
0: Vale.
5: ¿Vale? Entonces, mano abierta adelante y con el dedo de la otra empezamos subiendo el dedo pulgar, inhala y exhala, inhala y exhala, inhala al subir y exhala al bajar. Pon toda tu atención en la mano, inhala y exhala al bajar. Y vamos con el último dedo, inhala y exhala al bajar. Bueno, listo. Ya hemos hecho.
0: ¿Te desestresaste? Ya me he desestresado.
5: Muy bien.
0: Yo que soy tan difícil de estresar, reconozco que me ha encantado la escena de ver a todo el estudio, todo el plató, realizando con poquita luz, que es como hacemos el programa. Todos los compañeros me estaban acompañando. Fernando, no me han dejado sola en este recorrido y verdaderamente me he relajado. Tengo que ser honesta. ¿Y por qué sucede? ¿Por qué produce esta mezcla de recorrido manual, respiración? ¿Por qué produce esta sensación casi instantánea, placentera?
5: Bueno, mira, por dos cosas. Primero, porque la respiración profunda, y esto es una cosa de neurociencia, activa el sistema nervioso parasimpático, que es el sistema de la calma, ¿no? El que nos vuelve a, el que nos recupera, el que nos baja pulsaciones y el que baja el cortisol así de forma rápida. Entonces, eso es una cosa biológica. Y luego la otra tiene que ver con la atención. Cuando hacemos un ejercicio de respiración enfocada, que puede ser en la mano, en el propio circuito respiratorio o en otro elemento que nos distraiga, lo que hace es sacar el foco del estrés y de la preocupación y ponerlo, en este caso, en la mano. Entonces, por decirlo de alguna forma sencilla, como estás pensando en la mano, no estás pensando en el problema. Entonces, esas son las dos los dos efectos que tiene la respiración profunda consciente, que por un lado activa el sistema nervioso parasimpático, que es el de la calma, y por otro nos desenfoca de la preocupación. Estoy rápido.
0: Nos acaba de decir un oyente: habéis hecho manitas todos.
1: Con nosotros mismos.
5: Eso es, con uno mismo, pero bueno.
0: Con uno mismo, bueno, no está mal. La verdad es que es interesantísimo. Hemos recibido un montón de mensajes, pero verdaderamente no sé ni cómo los voy a concentrar. Pero si hay algo que no quería pasar por alto, Fernando, yo cada día hablo con gente, con más gente que necesita tomar ansiolíticos y sobre todo pastillas para dormir. No sé si está normalizado, si está muy integrado, pero te quería preguntar si tú crees que estamos en general abusando de soluciones rápidas y no ir a la raíz que está provocándonos el buscar ansiolíticos u otros suplementos.
5: Bueno, pues mira, aquí ocurre una cosa que es de alguna forma paradójica, ¿no? Porque fíjate, dicen los datos que las personas con ansiedad y con depresión, el 40% no llega a un especialista de salud mental, ni psiquiatra ni psicólogo. Fíjate. Es decir, que hay un gran número de personas que estando mal y necesitando tratamiento no acceden a él. Pero es verdad que por otro lado está sucediendo que la prescripción de ansiolíticos ha ido aumentando en los últimos años. Ojo, porque no solo son los ansiolíticos, aumenta la prescripción de la medicación para el colesterol, aumenta la prescripción de los fármacos para el dolor, como el paracetamol y el ibuprofeno. Es decir, que de alguna manera tiene una lectura positiva, ¿no? Cada vez detectamos mejor lo que nos sucede y tratamos de curar el sufrimiento de una manera eficaz. Ahora, los fármacos tienen una indicación concreta para unos trastornos concretos y no deben utilizarse para el malestar emocional. Es decir, para un insomnio puntual, un día puntualmente, uno puede tomar una medicación porque al día siguiente tiene que madrugar o tiene que hacer algo importante, pero no se puede utilizar la medicación de manera continuada y sin control médico. Hay enfermedades o trastornos mentales donde es necesario utilizar los ansiolíticos a lo mejor de manera un poco más prolongada, siempre con control médico, pero para la gran mayoría de la población es mucho mejor utilizar hábitos de vida saludables que utilizar medicación. Los hábitos de higiene del sueño son más eficaces que las pastillas, ¿no? Entonces, es importante que lo enfoquemos por ahí, ¿no? Y que no recurramos a una solución rápida cuando lo que tenemos que hacer es utilizar soluciones que sean más en largo plazo, ¿no?
0: Hemos titulado el programa Quiérete bien, cuídate bien. Y se me ocurre pensar, Fernando, yo creo que algo fundamental y esencial, y es una evidencia, pero a veces es tan evidente que lo pasamos por alto, la persona con la que más hablamos al día, con la que más rumiamos, más conversamos, es con nosotros mismos. ¿Cómo influye este diálogo interno en nuestra salud mental?
5: Pues muchísimo, quiero decir, como bien lo has dicho, ¿no? La persona con la que más hablamos a lo largo del día somos nosotros mismos. Entonces, es muy importante, ¿no? Y hay compañeros también de la profesión, uh-huh, que sabemos lo importante que es la forma en la que nos hablamos. Si permanentemente funcionamos desde la crítica destructiva, desde la culpa y desde el reproche, pues lo que hacemos es entrenar a nuestro cerebro para hablarnos mal y encima afectar a nuestra autoestima. Entonces, cuidar el diálogo interno es fundamental. Yo muchas veces les pido a los pacientes que hagan el ejercicio de la fotografía. Esto es coger una fotografía de cuando eran pequeños y aquello que se estaban diciendo tan mal, que se lo digan delante de ese niño que están viendo. ¿Y sabes lo que pasa? Que me dicen todos, no puedo. A ese niño no puedo hablarle así. Digo, claro. Pues háblate como le hablas a ese niño, ¿no? En realidad es un mensaje sencillo. Háblate como le hablas a alguien a quien quieres. Entonces, cuando uno tiene esa idea a la hora de tratarse a sí mismo o a sí misma, lo que hace es rebajar esa carga de hostilidad y tratar de hablarse desde la crítica constructiva, ¿no? Es decirte, oye, esta vez te has equivocado, ya lo harás mejor a la siguiente, ¿no? En vez de decir, es culpa mía, me he equivocado yo. Mira, todos cometemos errores, es normal, lo importante es no venirse abajo y aprender, ¿no? O seguro que me equivoco la próxima vez. Mira, voy a esforzarme en no fallar. Y si al final fallo, pues ya veré qué medidas hago para hacerlo mejor. Entonces, son pequeños matices, pero desde luego es muy importante, porque si cambias la forma en la que te hablas, cambias la forma en la que te sientes. Entonces, creo que es muy importante este apunte que has hecho del diálogo interno, porque es fundamental.
0: Hay una metáfora que utilizas, Fernando, que es la de los ruedines estos de la bici, ¿no? ¿Cuándo hay que quitarlos? Es una metáfora, yo creo que, hablando precisamente de cuando éramos niños, todos tenemos esa imagen, ¿no?, de ir con los ruedines chiquititos y llega un momento en que nos los quitan y ya parece que más que rodar, volamos, ¿no?, porque es tan importante.
5: Pues mira, yo esto, ¿sabes cuándo lo utilizo mucho? Cuando hablo de la medicación con los pacientes. Pues mira, la medicación son los ruedines. Te van a ayudar a recuperar el equilibrio, te van a ayudar a funcionar bien y a no caerte. Ahora, es muy importante que la parte de terapia conmigo o con la compañera psicóloga o con el psicólogo al que esté yendo o con el terapeuta al que esté yendo, que aprendas a mantener el equilibrio, porque los rodines vamos a tenerlos que quitar en algún momento. La medicación tenemos que quitar en algún momento, entonces es importante que tú hayas trabajado los recursos propios para no volver a caer, ¿no? Entonces ese, yo es el ejemplo de los rodines, lo utilizo mucho cuando hablo de la medicación para darle un contexto temporal y con la idea de que es un apoyo, porque realmente para estar bien tenemos que hacer cambios personales y cambios a nivel interior que nos permitan sujetarnos sin esos ruedines en el futuro.
2: Con respecto a lo que has dicho de los ruedines, de la medicación, yo siempre en consulta he dicho que es verdad que los psicólogos no podemos medicar, pero sí podemos desmedicar. ¿Sí? Y acompañamos al paciente en ese proceso de quitar los ruedines, ¿no? Les vamos enseñando cómo tienen que desmedicarse y cómo tienen que hacerlo de manera sana. No podemos recetar ni podemos mandar medicación, pero sí podemos pautar la manera sana de cómo ir quitando esa medicación, si podemos desmedicar. Yo siempre he utilizado esa frase.
5: Bueno, yo fíjate, más que medicar o desmedicar, creo que la gran labor de la terapia o de la psicología es no es tanto si quito yo la medicación y la pongo, sino te voy a dar una alternativa para cuando la medicación no esté, que tú seas capaz de gestionar la ansiedad o los problemas de una manera diferente, ¿no? Creo que esa es la gran labor de la terapia, ¿no?
2: Sí, sí, por
5: movilizar
2: supuesto.
5: Cosas interiores que permitan que la medicación se pueda quitar y que uno sea capaz de sostenerse porque has sacado los recursos de dentro, ¿no? Que es un poco la idea, ¿no? Salir de ayuda externa que te ofrece un tratamiento a la ayuda interna que te ofrece una psicoterapia.
2: Efectivamente, pero es que, vamos a ver, lo que quería referirme, todos tenemos la experiencia de aquellos casos en los que pacientes súper enganchados a sobre todo los ansiolíticos, ¿no? Súper enganchados, que no hay manera de que por mucha terapia que tú les des, pero siempre tienen el miedo a quitarse esa medicación. Eso lo he tenido yo muy común, entonces he tenido que, aparte del proceso terapéutico, por supuesto, irles inculcando la manera pautada, con seguridad, sin miedo, quitarles un poco el miedo para ir desmedicando y quitando esa medicación. A eso me quería referir.
5: Te he entendido. Lo que pasa es que es verdad que, bueno, lo que hay que tener... yo soy muy prudente con algunos mensajes, que bueno, pues ahora le voy a decir a mi psicólogo que me quite la medicación. Bueno,
2: No.
5: No, son casos concretos y específicos. Claro. Yo creo que... yo soy muy de la opinión del que la ha puesto que la quite, ¿no? En el buen sentido.
2: Sí,
5: ¿no?
2: Claro,
5: que me llega algún paciente y me dice, no, es que me ha puesto el neurólogo un tratamiento, ¿me lo quitas tú? Y digo, no. Digo, yo sé de cómo funciona la medicación neurológica porque somos profesiones muy afines y muy cercanas. Digo, pero oye, esto háblalo con la persona que te lo prescribió para que te lo quite, porque él sabrá por qué lo puso y cómo lo quitaron, pero estoy de acuerdo contigo. Yo creo que hay casos donde a veces, pues con los años hay una inercia de uso y hay personas que tienen mucho miedo a quitar la medicación, ¿no? Con la medicación, fíjate, con los tratamientos que utilizamos los psiquiatras, a veces sucede que las personas no quieren tomarlos, ¿no? Porque hay cierto reparo y cierto miedo, y luego, una vez que les hace efecto, lo que no quieren es quitarlo.
2: Lo que no quieren es quitarlo, efectivamente.
5: Entonces, es algo que tenemos que trabajar para entender que es un tratamiento como otro cualquiera, que se pone para aliviar unos síntomas o para ocurrir una enfermedad, y luego siempre tenemos que mantener la idea de intentar quitarlo, salvo en algunas enfermedades o algunos trastornos que son más crónicos, donde, bueno, pues la medicación tiene que mantenerse en el largo plazo, ¿no?
2: Pero vamos,
5: me parece perfecto el ayudar también en ese campo.
0: Por aquí nos dice un doctor, por ejemplo, nos escribe un médico, nos dice, son enfermos, no pacientes. No sé quién de aquí ha dicho.
2: Yo utilicé la palabra paciente, sí.
0: Vale, pues nos dice, son enfermos, no pacientes. José, creo que quería preguntar algo.
3: No, pero yo sí soy de la opinión, yo soy un poco chapado a la antigua, yo soy de la opinión de paciente, y en el sentido que todos tenemos que tener paciencia.
2: Claro.
3: Y enfermos, considero que todos estamos enfermos de algo. Hasta el que está más bien de algo cojea. Así que yo creo que eso es algo que nos hermana en el sufrimiento. Y escuchándote, yo he tomado algunas notas sobre las que me gustaría, por ejemplo, te pediría que a lo mejor, sin tener que hacer spoiler de tu libro, pues nos dieras a lo mejor, igual que has hablado del ejemplo de la mano, que mencionó Chema, que me ha resultado muy, muy interesante, y además lo voy a utilizar seguramente mañana en la consulta, ¿vale? Con tu permiso. Me gustaría, claro. Gracias. Me gustaría que comentaras a las personas que nos están escuchando en este momento, pues a lo mejor alguna otra recomendación que fuera muy útil, muy sencilla y que podamos emplear todos.
5: Mira, pues yo hay un ejercicio que este proviene de la terapia cognitivo-conductual, que tiene que ver con a veces cuando tendemos a ser muy catastróficos, ¿no? Como a ver siempre el peor de los escenarios, ¿no? Que siempre va a ocurrir lo peor, ¿no? Alguien no llega y, uy, ahora tiene un accidente. Lo que ha pasado es que se retrasa el autobús, ¿no? Uh-huh. O voy a hacerme una prueba, es que seguro que el resultado es malo. O voy a hacer algo, es que seguro que me sale mal, ¿no? Entonces, hay un ejercicio que se engloba dentro de lo que se llama la reinterpretación positiva, que ¿sí? es el ser capaz de ver el lado menos malo de las cosas. Es el ejercicio que se llama el ejercicio de la otra cara de la moneda, ¿no? Uh-huh. Entonces, es un ejercicio que tiene como cuatro etapas, cuatro momentos, ¿no? Uh-huh. Y que es muy fácil y que te ayuda a ver las cosas de otra forma, ¿no? La primera es identificar la situación estresante, ¿no? Lo que nos está agobiando, un problema, vale, o una situación que nos esté generando malestar, ¿no? Pues desde un malentendido con alguien hasta un problema en el trabajo o cualquier cosa, ¿no? Esa es la primera, identificarla. Segundo, escribir lo que nos molesta, ¿no? Coger papel y lápiz y decir, oye, ¿por qué me estresa? ¿Qué es lo que me preocupa? ¿Qué es lo que pasa? ¿Cómo me está afectando? ¿Por qué me siento mal? ¿No? Entonces, pues escribirlo de manera sencilla, ¿no? Y la interesante empiezan a ser las fases 3 y 4. La tercera es reflexionar sobre los posibles beneficios, ¿no? Oye, ¿qué puedo aprender de esta situación? ¿Hay algo positivo que yo pueda sacar de ello? ¿Esta bronca con mi amigo me ha hecho darme cuenta de algo? A lo mejor que me importa lo que dice o que lo que me ha criticado es una cosa que me afecta especialmente, ¿no? O sea, ¿me está ofreciendo la oportunidad de cambiar algo, no? Entonces, cualquier respuesta en positivo que surja, hay que apuntarla, ¿no? Aunque parezca poco importante, ¿no? Y la última, una vez que hemos identificado y que hemos quitado lo que nos molesta y que hemos visto las cosas buenas que podemos sacar de ahí, la siguiente es escribir una nueva versión, ¿no? Centrándonos en la parte positiva y en los beneficios, ¿no? Pues, por ejemplo, ¿no? En el caso de un malentendido con un amigo, pues a lo mejor podrías, después de haber analizado lo que ha pasado, por qué te has sentido mal y las cosas que puedes sacar de ahí, pues se puede escribir una cosa muy sencilla como, pues no sé, este malentendido pues me ha dado la oportunidad de hablar abiertamente con esta persona, he aclarado ciertas expectativas sobre mi trabajo e incluso me ha permitido ser un poco más asertivo, ¿no? Ya he aprendido a manejar estas situaciones de cara al futuro. Entonces, fíjate.
0: Y Fernando, ¿y si la persona no quiere hablar?
5: Si la otra persona no quiere hablar. Bueno, pues he aprendido, pues perfectamente, ¿no? Pues lo mismo, ¿no? Pues he aprendido que aunque yo he puesto toda la voluntad y he analizado el problema y un esfuerzo, esta persona no quiere hablar, de manera que tengo que entender que ya no tiene que ver conmigo, sino con la actitud de esta persona, ¿no? Vale. El objetivo de este ejercicio es siempre llevarse un aprendizaje. Exacto. Es decir, reescribir lo que ha sucedido desde una manera positiva. Entonces, es identificar la situación, ver por qué me molesta, tratar de identificarlo, las cosas positivas que puedo sacar de ahí y volver a escribirla desde el lado optimista, por decirlo de alguna manera. Y esto es muy bueno porque nuestro cerebro al final es como un músculo. Entonces, cuando estamos entrenándolo para ver el lado positivo de las cosas, al final lo que hace es que aprende de forma automática a detectar el lado positivo de los problemas. Y esto es muy útil porque de verdad que nos saca de los pensamientos rumiativos catastrofistas. En lugar de dar vueltas a lo negativo, empezamos a ser capaces de analizar la situación desde otra perspectiva, ¿no? Pues, ¿qué ha pasado? Mira, hemos aprendido de lo que ha pasado que, mira, además Rosa lo ha dicho, que tenía todo el equipo conmigo, que Fernando ha sido paciente y ha estado ahí, que hemos podido solventar las dificultades técnicas, que al final nos hemos reído y encima hemos hecho un ejercicio de gestión del estrés. Como una situación, si te vuelve a pasar, seguro que vas a actuar de una manera mucho menos estresante de la que has actuado ahora, ¿no? Entonces, al final, es ser capaces de, por la otra cara de la moneda, ¿no?, de ver el lado bueno de las cosas que nos pasan. Claro, y ese claro. es un ejercicio fundamental.
0: ¿Sabes qué pasa? Que muchas veces en ese estrés, lo digo, a mí me pasa, no quiero decir que a todo el mundo le pase, tengo tal necesidad de que los oyentes realmente disfruten y se nutran de lo que está ocurriendo, y hay tantas horas de preparación en 2 horas en directo, que cuando ocurre algo que se nos escapa a nuestra voluntad, que no depende de nosotros, automáticamente el cerebro le da el botón del pánico. Y claro, no sabes realmente cómo redirigir la situación, pero realmente, si te soy sincera, estoy más pensando en ti como invitado, en el equipo y sobre todo en los oyentes que me crea impotencia, y lo que hago es, pues eso, lo que me ha pasado, estresarme, pero te aseguro que lo voy a utilizar.
5: ¿Te das cuenta de que cuando, y nos damos cuenta todos de que cuando tenemos un problema siempre tenemos que solucionar dos cosas? Primero, el problema, y segundo, nuestras propias emociones.
0: Totalmente.
5: O sea, esa parte siempre está ahí, a veces estamos ciegos de esa parte. Ponemos todo el énfasis en solucionar lo que está pasando, la parte operativa, y nos damos cuenta de, oye, esa incertidumbre, esa rabia, esa impotencia, me las tengo que trabajar, porque ¿sabes qué pasa? Que no solucionan nada.
0: Totalmente.
3: Bueno, la parte útil de toda esa frustración y todo esto que pasa es ese aprendizaje que uno desarrolla, ¿no? Es el aprovechar el potencial positivo de cada situación. Y esto que nos ha pasado, pues para muestra un botón, ¿no? Por eso a mí me gusta mucho en terapia trabajar lo concreto, lo que pasa en el día a día. Y al hilo de esto que ha sucedido, ese aprovechar ese aprendizaje, ¿no? Yo creo que nos lleva también a darnos cuenta de que en nuestra mente la fantasía es mucho más catastrófica de lo que sucede. Yo creo que ha sido muy positivo lo que ha pasado, ha sido sí, muy bonito el ejercicio. Y yo creo que hay que estar incluso...
1: Que parecía de guión para que sí, hiciéramos la prueba.
0: Sí, además, pero estaban todos mirándome.
3: Hay un juego de palabras que yo empleo mucho. Y es que la experiencia tiene que ver con dos palabras. Ex, lo que viene de fuera, y la pericia. Es decir, el conocimiento viene a través de lo que te sucede.
4: Claro, de lo que te sucede,
3: de lo que te sucede fuera. Luego viene la reflexión. Lo que hace con mente y conciencia y que uno como persona crezca.
0: Bueno, pues en este momento, me gustaría dedicar esta canción. Fernando, ¿no nos has dicho el nombre de tu mujer? ¿Te lo puedo preguntar?
5: Sí, mi mujer se llama Sonia.
0: Bueno, yo quiero dedicar esta canción que vamos a escuchar a la historia de amor de Fernando y de Sonia, porque este programa nació hace 15 años con una base, una filosofía y un cometido. Y era que el amor, en todos los sentidos y vertientes en la expresión de la palabra, fuera el protagonista. Nunca imaginamos que iniciando nuestra andadura desde el archipiélago canario íbamos a viajar, nunca mejor dicho, a través de tantos continentes, tantos países, que tantas personas de otros lugares iban a visitarnos aquí en los estudios en directo con el deseo de compartir su verdadera historia de amor aquí en el estudio, ponernos cara y darnos un abrazo. Y así hemos vivido multitud de historias cuyos protagonistas han cruzado otro continente, han tomado un avión y se han venido con nosotros solo para compartir. Así que antes de despedirte, no te vayas todavía, Fernando, pero esta canción... No, no. Se la quiero dedicar a los dos, a Sonia y a ti.

0: Fernando, cuando vuelvas a pensar en otra canción anclada en un momento especial en tu vida, ojalá recuerdes que una noche estuvisteis simbólicamente en París, los dos, y que esta canción sonó para vosotros.
1: Muchísimas gracias por generarme este recuerdo tan bonito, que seguro que cuando escuche la canción me evocará cosas preciosas de haber estado esta noche aquí, y por supuesto me recordará a Sonia. Así que muchísimas gracias.
0: A ti. Voy a dejarte que digas algo que no te hayamos preguntado, algo que tú quieras aportar antes de despedirnos, porque al final has estado las dos horas con nosotros en directo, cosa que te agradezco muchísimo. La vida es ahora, es en este instante, esto es lo que está pasando. Muchas veces pensar en el pasado y en el futuro nos genera mucha ansiedad, mucha inquietud, y yo creo que no hemos podido hacer un mayor regalo a la audiencia que estar anclados en este instante, en el presente. Así que te dejo los últimos minutos, Fernando, para que aportes y para que nos cuentes algo que consideres importante.
1: Bueno, yo creo que hemos contado cosas muy, muy interesantes a lo largo de estas dos horas, ¿no? Que me ha encantado quedarme hasta el final. Y yo creo que hablando de salud, que a mí me gusta hablar de salud en general, porque la salud mental es una parte, como la salud del corazón o la salud de los huesos, creo que es muy importante ponernos en primer plano, ¿no? Que a veces damos tanta prioridad a otras cosas externas que no damos prioridad a nuestra propia salud. Y creo que es muy importante ponernos en primer plano, ¿no? Que no hace falta hacer grandes cambios, sino ir a pequeños pasos, como hemos dicho, y que hay cuatro hábitos o cuatro pilares que protegen la salud física y protegen la salud mental, ¿no? Que son la alimentación, la actividad física, el sueño y la gestión del estrés, ¿no? Entonces me parece que no perdamos de vista que mens sana in corpore sano, y que la salud mental y la salud emocional no se construye con grandes decisiones, sino con pequeños hábitos repetidos en el día a día. Y creo que con esto termino.
0: De la alimentación no nos da tiempo a hablar, pero esto siempre es una trampa que hacemos en este programa de radio. Así nos quedamos con la promesa de que otra noche volvamos a quitarte un par de horitas de descanso y de sueño y puedas estar con nosotros un ratito en París para que podamos seguir hablando, porque creo, Fernando, firmemente que son necesarios programas en los que ayudamos o intentamos aportar ese giro de faro, esa pequeña luz, que las noches a veces duran 24 horas, que hay gente que tiene más oscuridad que luz en su vida, que hay gente que está acompañada y se siente muy sola, y que programas como este, soy consciente, somos todos conscientes después de 15 años, que ayudan muchísimo y personas como tú aportan mucho valor.
1: Pues muchísimas gracias y espero que volvamos a vernos todos en París.
0: ¿Te van a despedir, Chema?
2: Un placer, espero que haya una segunda parte, pero en todo caso, si como no os ha dado tiempo a abordar muchos temas, aunque no estoy pagado por ello, vuelvo a recomendar el libro, Haz que tu cerebro tome buenas decisiones, porque realmente les va a resultar muy útil.
0: Qué bien aleccionastas, doctora.
3: Bueno, Fernando, buenas noches. Espero volvernos a oír otra vez, y ya me he hecho seguidora tuya, o sea que...
1: Muy bien, como tiene que ser.
0: José.
4: Pues un placer conocerte, Fernando. Has hecho muy ameno el programa y con ganas de... Te voy a seguir.
0: Bueno, doctor.
1: Muy bien, José.
5: Fernando, ha sido todo un placer, de verdad, personal y profesional. Muchas gracias.
1: Muchísimas gracias, compañero.
0: Y yo, Fernando, pues te voy a sugerir que si tienes ahí una escapadita un par de días o tres, pues que cojas a Sonia de la mano, cojan un avión y se vengan para Tenerife dos o tres días al Océano Atlántico a respirar este maravilloso clima y sol que tenemos. Dicen que es el clima más privilegiado del mundo, con esos 23 grados de media que tenemos anual, y de paso que se vienen, pues visitan el programa. ¿Qué te parece?
1: Me parece muy bien, además, que sepas que es la única luz, hablando de España, que permite una buena absorción de la vitamina D, y no ocurre en la península, y eso es fundamental para la salud física y mental. Así que te cojo la invitación, el guante, y lo organizamos para un poquito más adelante.
0: Pues aquí lo apuntamos y ojalá que sea así, vengas a los estudios porque vas a disfrutar de otra experiencia parisina, pero estoy segura de que lo vamos a disfrutar muchísimo más. Te mando un beso inmenso, Fernando Mora, psiquiatra, ha sido un verdadero placer tenerte con nosotros y espero que tú también lo hayas disfrutado.
1: Muchísimo, lo he disfrutado muchísimo, muchísimas gracias.
0: Gracias, buenas noches.
3: Buenas noches.
1: Buenas noches.
5: Buenas noches. Buenas noches.
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0: La pena que lo escuchemos. Que el problema muchas veces no es el estrés, sino que nadie nos enseñó a gestionarlo. La noticia buena, que se aprende y que se entrena. Que si no puedes solucionar el problema, solucionate tú. Recuperar el locus de control interno es recuperar tu poder. Que tenemos booster emocionales gratis. Sí, gratis. Caminar, reír, abrazar, respirar, aprender como yo esta noche a gestionar mi estrés a través de una respiración y unas manitas, que 10 minutos al día cambian tu química para el resto. Y que la persona con la que más hablas eres tú, así que háblate bien, sin culpa, con límites, con presente, porque al final, como decíamos al comenzar el programa, vivimos cansados, pero no sabemos exactamente de qué. Esta noche, esperamos que tengas al menos una pista más, una pequeña luz y una herramienta más. Gracias, doctor Fernando Mora, por recordarnos que la salud mental no va de pastillas ni de parches, sino de trabajo real, de quitarnos los ruedines de la bicicleta cuando toca y de volver a aburrirnos para volver a escucharnos. Y a ti, que estás al otro lado siempre, gracias por regalarnos tu tiempo a estas horas de la noche y de la madrugada. Si algo de lo que hemos hablado hoy te ha resonado, no lo dejes pasar. Mañana mismo camina 10 minutos, abraza a alguien, respira 3 veces antes de contestar ese mensaje del que quizá luego te arrepientas. Pequeños gestos, grandes cambios. Esto ha sido Siempre nos quedará París en la Radio Televisión Canaria. Y como siempre, antes de irnos, te dejamos el poema del doctor. Gracias, Héctor Martín. Gracias, doctora. Gracias, Chema. Gracias, José. Gracias, doctor. Nos despedimos con un bombón en la voz de nuestro querido doctor. Te habló Rosa Vidal.
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0: Días Canarias, es lunes 3 de agosto. ¿Qué tal? ¿Cómo están? Son las 11 y 5 de la mañana. 628-51-51-51 es nuestro teléfono del WhatsApp. Queremos leerles, queremos escucharles. 628-51-51-51. Como saben, Canarias afronta hoy una nueva jornada marcada por el calor extremo. La Dirección General de Emergencias ha declarado la alerta máxima por altas temperaturas y riesgos de incendios forestales en Gran Canaria, donde los termómetros podrían superar los 40 grados y, bueno, en el resto del archipiélago, pues permanece también la alerta. No sé cómo han vivido el fin de semana, cuéntenoslo al WhatsApp, qué tal la temperatura, han pasado mucho calor o no, y de hecho nos vamos ya hasta uno de esos puntos donde más calor ha hecho concretamente. Nos vamos hasta la aldea San Nicolás en Gran Canaria, que ayer llegaban, por ejemplo, a los 44,3 grados. Vamos a saludar al teniente de alcalde, Víctor Hernández. ¿Qué tal? Muy buenos días.
1: Muy buenos días, muchas gracias.
0: A esta hora, ¿cuál es la temperatura ahora mismo ahí en la aldea?
1: Bueno, ahora mismo la verdad es que nos levantamos con una temperatura bastante bastante alta. Bueno, ahora mismo la temperatura superamos ya directamente los 30 grados, así que bastante asfixiante tenemos en el día de hoy. Apenas hay aire, en este caso porque brisa que pueda un poco refrescarnos, pero en este caso pues estamos bastante en una temperatura alta desde muy temprano en la mañana.
0: Claro, son las 11 de la mañana, más de 30 grados, y como decíamos, ayer llegaban a esos 44,3 grados. ¿Cómo han vivido este fin de semana, sobre todo la jornada de ayer?
1: Mira, justamente en la jornada de ayer, mis vecinos y amigos, familiares del barrio de Tazarte, que fue donde se registró esta temperatura, vamos, para nosotros no es algo puntual, es algo de manera continuada, que en los últimos años tengamos el termómetro, en este caso, pues con la temperatura más alta y registrada de ya no solo de Canarias, sino de España, ¿no? Mis vecinos, evidentemente, es lo que se les recomienda como siempre, ¿no? Mucha sombra, estar en casa, beber bastante agua para estar bastante hidratado y intentar salir de casa, sobre todo en horarios que donde el sol está más incidente. Es verdad que sobre la tarde la temperatura sigue bastante alta, cuesta bajar los termómetros lo que es a partir de las 5 a las 8 de la tarde, sigue entonces a partir de esa hora, 8 de la tarde es cuando ya empieza un poco a refrescar, pero con temperatura alta, date cuenta a ese grado, a partir de los 43 grados, bajarlo hasta, aunque sea hasta 30 grados, bien avanzada lo que es la noche, se nota igualmente el calor en horario nocturno, con lo cual no es bastante incómodo para conciliar el sueño, en este caso en el propio domicilio, y estar siempre con aire acondicionado en habitaciones y en todo el entorno del hogar, quien lo tenga, y si no, con mucho ventilador, ¿no?
0: Justo queríamos hablar de esto, de la noche, ¿no? Porque, como bien apuntaba, si durante el día se han superado los 40 grados, casi 45 grados, ¿cómo están viviendo la noche? Y sobre todo porque me imagino que no ha sido solo esta noche, sino ya la noche del sábado al domingo, se notaría. ¿Cómo están viviendo esto los vecinos y vecinas? ¿Están pudiendo descansar en condiciones?
1: No, te lo digo porque incluso lo vive uno en las propias carnes, ¿no? Como se dice, pues aunque tengamos la ventana abierta, la habitación, que te pueda intentar, o pensamos así, ¿no? Que intente entrar de fresco, pero no te entra fresco, lo que te entra es más calor, pero si cierras todo, tienes calor igual. Es bastante dificultoso pues conciliar el sueño, porque evidentemente das muchas vueltas en cama, muchos desvelos para poder intentar dormir, aunque sea en esas 6 o 7 horas que estás descansando. Pues efectivamente vamos a poder dormir una, pero vamos, a ratitos. Pero intentarlo con mucho ventilador, aire acondicionado y bastante agua para estar hidratado.
0: Pues bueno, está la situación en muchos puntos de Canarias, como bien decías, ahora mismo ahí donde se encuentra más de 30 grados a las 11 de la mañana y esas temperaturas por la noche que no bajan. Víctor Hernández, teniente de alcalde de la aldea San Nicolás, muchas gracias por atendernos.
1: Muchas gracias y buen día.
0: Y precisamente, como le decimos, de esto queremos hablar, de cómo se lleva el calor durante las noches. Como bien saben, durante las noches es el momento más importante para poder descansar. Pero claro, si las temperaturas no bajan, pues a veces nos cuesta un poco más. Y vamos a saludar y hablar de esto con la coordinadora del Grupo de Cronobiología de la Sociedad Española del Sueño, María José Martínez. ¿Qué tal? Muy buenos días.
2: Muy buenos días, Andrea.
0: Tal y como acabamos de escuchar, las temperaturas tanto en Canarias como en el resto de la península, ¿no? Ahora mismo por las noches, pues parece que cuesta que bajen de incluso de esos 30 grados. ¿Cómo nos puede afectar esto al sueño?
2: Bueno, pues como ya bien nos decía el teniente de alcalde, ¿no? Ya por la noche lo que ocurre es que para dormir necesitamos enfriar nuestro cuerpo, como una máquina cuando se para y se enfría, ¿no? Deja de estar caliente porque está en funcionamiento, pues en nuestro cuerpo pasa una cosa igual. Nuestro cerebro debe bajar unos grados para poder conciliar el sueño. Y para eso usa ventanas térmicas como nuestras manos, nuestros pies, nuestras orejas, para expulsar ese calor hacia afuera. ¿Qué ocurre? Que si el calor o la temperatura de la habitación es casi a veces superior a la nuestra, no podemos expulsar ese calor, no podemos disipar ese calor que tenemos excesivo de todo el día y todo el funcionamiento de nuestro metabolismo. Entonces, no podemos conciliar el sueño y, bueno, pues nos afecta como estaba hablando antes el compañero, ¿no? No podemos dormir de seguido ni a veces una hora, ¿no? Y es complicado el encontrar si el equilibrio, ¿no? Con aire acondicionado, sin él, si es que lo tenemos.
0: Y claro, en estos casos, para hacernos una idea, ¿cuál es la temperatura máxima en la que uno puede dormir en condiciones óptimas, ¿no? ¿Cuál sería la temperatura máxima en la que se diga que a esa temperatura pues podemos dormir bien?
2: Bueno, a ver, aquí hablaríamos en todo caso de temperaturas recomendables para dormir, ¿no? Siempre decimos que la temperatura recomendable para dormir debe estar en torno a los 19, 21 grados en la habitación, pero es que esto en verano es muy difícil de conseguir. De hecho, en verano si intentamos conseguirlo a base de aire acondicionado estaríamos excesivamente fríos, ¿no? Echando un chorro de aire a 19, 20 grados también nos cuesta conciliar el sueño con ese chorro de aire tan frío. Entonces, bueno, pues a lo mejor en verano en torno a los 25, 26 en la habitación podemos medio dormir en condiciones. Pero cuando ya pasamos los 30, esto también depende mucho de cada persona, de la situación, de enfermedades que puedan tener, de hipertensión, niños pequeños que termorregulan mucho peor o personas mayores. Varía mucho en función de las personas. Y también va a depender también de la sensación térmica dependiendo de la humedad que haya en la habitación.
0: Hablaba justo de cómo afrontarlo, por ejemplo, ese aire acondicionado, que no es lo mismo 19 grados de manera natural que por un aire acondicionado. ¿Cuál es la manera quizás más correcta para poder afrontarlo y también un poco tener en cuenta cómo nos puede perjudicar, ¿no? Porque no es lo mismo quizás un ventilador que el aire acondicionado que nos dé directamente.
2: Claro. Claro, a ver, lo ideal sería poder, en el caso de que tengamos, por suerte, aire acondicionado en el domicilio, que ventilemos antes. Hablábamos antes, hay que dejarla, o sea, estaría interesante dejar las ventanas abiertas para que refrigere y airee la habitación. Bueno, es que efectivamente hay momentos en los que entra casi fuego y parece que abrimos la puerta del horno en lugar de la ventana, ¿no? Entonces, refrigerar antes casi es mejor. Si tenemos un buen aislamiento en la casa, si ponemos el aire acondicionado, incluso un poquito fuerte unas horas antes de ir a dormir, posiblemente nos va a costar menos conciliar el sueño que si nada más llegar intentamos refrigerar con un chorro de aire muy frío. Y luego si podemos mantenerlo, pues a lo mejor con un ventilador, moviendo ese aire fresquito, y así a lo mejor pues llegamos a la madrugada, que tiende a bajar un poquitín, aunque estas noches tórridas casi que ni en la madrugada baja, ¿no? Pero bueno, podemos ir jugando un poquito con un aire acondicionado, o incluso que no esté en la propia habitación, sino que esté en un pasillo, que esté en una habitación próxima, y que sea el ventilador el que deje entrar y mueva un poquito de aire frío que haya en el resto de la casa.
0: Es más, hablando de estas temperaturas, es que muchas veces, ¿no? Por un poco por donde están situadas las casas y cómo están hechas, hay veces que hace más calor dentro de la vivienda que incluso fuera de la vivienda.
2: Claro, por eso es importante tener en cuenta qué hacemos durante el día. Tendemos a abrir ventanas y está muy bien, ¿no? Y nosotros como cronobiólogos, ¿qué vamos a recomendar? Que recibamos luz, por supuesto. Pero sí que es importante que tengamos cuidado que conforme vaya avanzando el sol a lo largo del día, vayamos cerrando las ventanas en las que incide el sol directamente para que no se sobrecalienten demasiado lo que es la estructura de la casa y podamos mantenerla por lo más fresquita posible durante todo el día. A lo mejor podemos abrir todo para airear después de levantarnos y demás, pero conforme vaya saliendo el sol y calentando más, pues ir bajando todas esas persianas y cerrando ventanas y dejarlo por lo más hermético, digamos, posible.
0: También comentaba que esto depende, ¿no?, de cada persona. Cada persona pues recibe, percibe su cuerpo de una manera u otra el calor y es capaz de regularlo de una manera u otra. Pero normalmente, ¿cuáles son quizás los grupos más vulnerables a estas altas temperaturas que quizás pues debamos tenerlo más en cuenta?
2: Pues sí, como decía, personas que tengan o niños o personas, bueno, niños bastante pequeños, bebés y demás, que además ellos hay que tener mucho cuidado porque no nos enteramos, porque ellos no reaccionan, digamos, a esa incomodidad del calor. Lo que hacen es que se van aletargando y se están durmiendo, y a lo mejor pensamos, uy, qué tranquilito está, que no demanda, no llora, no tal, y lo que pasa es que está muy aplomado y casi sin fuerza, y eso se genera ahí un círculo vicioso que no es capaz de tener fuerzas para llorar y para despertarse. Esto, a ver, en una casa es muy difícil, ¿vale? Pero hablo sobre todo si estamos fuera de la casa y nos está incidiendo además el sol y demás. Entonces, grupos de niños muy pequeños que todavía no puedan termorregular bien la temperatura, personas mayores y, pues, como digo, personas con problemas cardiovasculares o hipertensión, o personas con Alzheimer y otras situaciones en las que tampoco sean conscientes de su propia situación, ¿no?, y de una autorregulación. Y por supuesto, en todos controlar la hidratación.
0: Justo hablábamos con la aldea de San Nicolás, nos comentaban que al final esto no es algo nuevo, ¿no? En la zona ya están acostumbrados que durante el verano se den estas temperaturas durante varias noches, incluso durante meses, pues vamos a decirlo así, en verano. Por tanto, cada vez nos estamos, vamos a decir, acostumbrando, ¿no?, a este tipo de noches durante el año, sobre todo suele ser en verano. ¿Qué puede pasar si son varias noches las que nos encontramos con estas temperaturas? Porque no es lo mismo vivirlo una noche a estar 2 semanas prácticamente sin poder descansar bien.
2: Sí, es verdad que cada vez son más olas de calor y durante más días seguidos. Y desde luego las consecuencias de un déficit crónico de sueño, o sea, de un déficit de sueño prolongado, se van a ver al día siguiente. Si tenemos la suerte de estar de vacaciones y al día siguiente podemos aliviarnos, piscina, playa, fresquitos, aire acondicionado y dormir un poco la siesta, pues medio, pero si a ese cansancio y esas noches tórridas le sumamos que al día siguiente nos vamos a trabajar, pues vamos a tener consecuencias a nivel cognitivo, concentración, estado de ánimo, más irritabilidad. Entonces tenemos que intentar buscar la forma de descansar como sea en esas noches. Ya digo, con un aire acondicionado puede ser relativamente sencillo jugando bien con él y no, porque también podemos conseguir el efecto contrario, ¿no? Me pongo el aire demasiado frío y también nos dificulta el sueño. Entonces, aquellos que tengan esa suerte de tener el aire acondicionado y poder hacer uso de él, pues sería muy recomendable por la noche. Y como también comentaba antes el teniente alcalde, la hidratación, la ducha fría, quería decir que siempre pensamos en una ducha fría para refrescarnos antes de dormir, pero cuidado con esto, porque una ducha demasiado fría lo que hace es cerrar nuestros capilares, nuestras venitas pequeñitas que llegan a la piel, y entonces nuestro cuerpo lo que hace es que se queda el calor dentro si los capilares se cierran. Entonces no nos vamos a dar un baño caliente, pero es mejor una ducha templada que una ducha excesivamente fría.
0: Pues mira, apuntamos este dato que seguramente serán muchos de nuestros oyentes que habrán aprovechado para ducharse con agua fría antes de dormir. Pues mejor una duchita templada para que no nos pase eso y poder después dormir mejor. Y también, pues como hablábamos, la hidratación, y como podamos, pues ya sea con ventilador, con aire acondicionado o con la ventana abierta, intentar pues hacer frente a estas altas temperaturas durante la noche. María José Martínez, coordinadora del Grupo de Cronobiología de la Sociedad Española del Sueño, muchas gracias por atendernos.
2: Gracias a vosotros y buen día.
0: Y precisamente esta es la pregunta que les hacemos hoy a ustedes, a los oyentes. ¿Cómo están pasando estas noches? ¿Cuándo hace calor consiguen dormir? ¿No? ¿Cómo hacen frente? Y de hecho nos llega mensaje ya al 628-51-51-51. Por ejemplo, Bernardo desde El Hierro nos dice: yo anoche no dormí. En el puerto ayer 37 grados a las 12 de la noche. Estoy de amanecida. Lo que nos decían, ¿no? Al final pues no dormimos, no descansamos y tenemos que afrontar el día pues con estas altas temperaturas. Y como pues la dificultad de poder dormir durante la noche, así que nos lo cuentan al 628-51-51-51.

Y continúan llegando mensajes al 628-5151-51. A esa pregunta, ¿no? ¿Cómo están pasando ustedes las noches con este calor? ¿Cómo la afrontan? Por ejemplo, nos dice Milagros, yo llevo dos noches que no puedo ni con aire acondicionado ni nada. Tengo todo cerrado por el sol en la tarde, como justo hablábamos con la experta. Pero bueno, ella dice que no es anticalor, pero como nos dice, pues complicado, ¿no? Ya es difícil hacer frente a estas temperaturas. Nos lo pueden contar al 628-5151-51. Nos pueden mandar un audio para escucharle. Y continuamos en directo aquí en La Alpispa, en la producción Raquel de Jorge, en la redacción Víctor Reyes, en la realización Fernando González. 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

0: 7:22 de la mañana aquí en la Alpispa, y continuamos hablando porque con la llegada del verano y el fin de las clases, pues muchos padres pueden llegar a pensar que quizás ese acoso escolar que por desgracia sufrirán algunos de esos niños o niñas, también se toman vacaciones, pero la realidad es muy distinta, ¿no? El bullying ya no se queda en el colegio, las redes sociales, la mensajería instantánea o incluso los videojuegos pues hacen que el acoso continúe también durante estos meses, y vamos a saludar ya y vamos a hablar de ello con la directora de las líneas de ayuda de la Fundación ANAR, Diana Díaz. ¿Qué tal? Muy buenas.
1: Hola, buenos días. ¿Qué tal?
0: Como decíamos, parece ya que el acoso, que el bullying escolar ya no descansa en verano.
1: No, efectivamente, ¿no? No descansa las 24 horas del día. Porque al final el acoso escolar es una situación, ¿no?, de que se produce, digamos, entre alumnos del centro escolar, pero que evidentemente en vacaciones, ahora con la tecnología, van a seguir conectados, ¿no?, a través de sus redes sociales, y además hay mucho tiempo de conexión en vacaciones, ¿no?, de estas redes, y por tanto se puede seguir estando expuesto a ese acoso escolar de múltiples formas, ¿no?
0: Claro, lo que antes parecía, desgraciadamente, también hay que decirlo, ¿no?, un periodo de descanso en el que estos niños y niñas que lo sufren, ya no es así. ¿Y desde cuándo ha dado el salto el bullying a las redes sociales? ¿Es algo nuevo? ¿Es algo que ya viene pasando desde hace tiempo?
1: Bueno, pues nosotros llevamos ya 32 años en las líneas de ayuda de la Fundación ANAR. Es mucho tiempo donde podemos ver, ¿no?, los nuevos fenómenos, las nuevas tendencias. Y es verdad que en los últimos, digamos, 5 años ha habido un aumento bastante importante de lo que es el ciberbullying, pero sobre todo en el último año. De hecho, presentamos un estudio, la Fundación ANAR junto con Fundación Mutua Madrileña, el 7º informe de la opinión de los estudiantes, con encuestas que se hacen en los propios centros escolares en distintas comunidades autónomas, y bueno, 8.761 menores encuestados y también profesores, donde se vio, ¿no?, que actualmente el ciberbullying se ve ampliado por el uso de nuevas herramientas, como puede ser la inteligencia artificial, ¿no?, que en el 14,2% de los casos pues existía la inteligencia artificial en los casos de ciberacoso, ¿no? Entonces hay herramientas ahora que facilitan todavía más y más ese uso tecnológico, bueno, pues para hacer daño, ¿no?, con vídeos falsos, a partir de la manipulación de fotos de la víctima, suplantación de identidad, etcétera. Por tanto, es verdad que a veces hay momentos donde pensamos que el acoso escolar ya está muy visibilizado y sabemos cómo atajarlo mucho mejor. Sin embargo, entran otras herramientas, como decimos, en el juego y hacen que la situación pues haya empeorado, ¿no?, concretamente en el último año.
0: De hecho, hablando de este informe que nos comentabas, el dato llama la atención, y es que la cifra asciende en este último año a 7 de cada 10 entre personas adolescentes de 15 y 19 años, de manera digital.
1: Sí. El uso de la inteligencia artificial pues hace, ¿no? Pero no solo la inteligencia artificial, que por supuesto ya lo hemos dicho, sino bueno, pues estar tan hiperconectados, sobre todo a raíz de después de la pandemia, ¿no?, donde el mundo se ha globalizado, se ha digitalizado tanto, nuestros menores cada vez a edades más tempranas, y eso es un riesgo que nosotros percibimos en las líneas de ayuda de la Fundación ANAR. Están usando el dispositivo tecnológico, bueno, pues prácticamente a todas horas. Hay muchísimo problema de adicción a la tecnología, por supuesto el ciberacoso, el ciberbullying, y hay muchas otras cuestiones, porque es una herramienta que permite, ¿no?, estar en contacto con personas, de hecho, extrañas, ¿no? Hoy hablamos del ciberbullying, pero puede haber otros riesgos con personas adultas que se infiltran a través de la red con identidades falsas, ¿no? Por tanto, es verdad que hay que cuidar muchísimo el tema tecnológico, tenemos que estar muy pendientes, no podemos ser ajenos. Pensamos, ¿no?, que bueno, están los chicos en la habitación, están como en un espacio seguro, y ahí es donde se está produciendo estas cuestiones, el ciberbullying, por ejemplo, ¿no? Porque además como que tendemos a relajarnos en verano, hay menos supervisión, menos apoyo, hay una sensación, ¿no?, de que estamos todos en familia, en casa, y bueno, no percibimos los riesgos. Y además otro de los cuestiones muy importantes desde las líneas de ayuda de ANAR identificamos es que los menores de edad tardan una media como de 13 meses en hablar que están sufriendo un acoso escolar en su familia. Es decir, no se van a atrever a comunicarlo porque eso expresa, ¿no?, una sensación de inseguridad, de fracaso, que el propio menor de edad va a intentar evitar, ¿no? Intenta solucionar siempre el problema por ellos mismos. Añadiendo a que, además, todo lo que es acoso tecnológico, el menor de edad lo percibe muy diferente y lo percibe mucho después que un acoso presencial, ¿no? Por tanto, hay varios factores ahí por los que los adultos tenemos que estar muy, muy pendientes.
0: Importante, estos datos que nos reflejan, más de un año tardan los adolescentes, sí, en hablar de que están sufriendo bullying, ciberbullying, acoso escolar, e incluso teniendo en cuenta que lo perciben como acoso mucho más tarde de lo que lo percibiría pues una persona que lo recibe de manera física, presencial. Hasta ahora, cuando hablábamos de estos datos, siempre nos hacíamos una pregunta, ¿no? ¿Cómo los adultos podemos darnos cuenta de que algo está pasando en casa, ya sea porque el menor que está a nuestro cargo lo está sufriendo o lo está también ejerciendo, que también es importante poder detectarlo?
1: Claro.
0: Pero ¿cómo lo hacemos ahora cuando entran las redes sociales y a través de un dispositivo? Y como nos dice, ¿no?, estamos en casa, estamos tranquilos, cuando a lo mejor ese rato que están en la habitación o en el salón al lado nuestra con el móvil están ejerciendo ese acoso o lo están recibiendo.
1: Sí. Bueno, pues es estar pendientes. Digamos, nosotros favorecemos muchísimo el diálogo, la comunicación diaria, lo que es un apego seguro, el estar muy presentes en la educación de nuestros hijos, de nuestras hijas, ¿no? Pues tenemos que observar también, ¿no?, si hay un cambio significativo. Nosotros los conocemos, un cambio brusco en su comportamiento, en su estado anímico, en su manera de actuar en el día a día. Ese aislamiento, el aislamiento es muy clave. Cuando un menor de edad no se quiere relacionar con nosotros como familia, pero es que tampoco se relaciona igual con sus iguales, no quiere salir, es habitualmente cuando una persona está sufriendo como víctima, ¿no? No quiere salir, no se quiere relacionar. Entonces, bueno, pues permanece en ese aislamiento. Además, está muy enganchado al mundo tecnológico, se refugia mucho en la tecnología. Pero vamos a ver cómo esa melancolía o incluso se puede expresar más iracundo, porque a veces el dolor, la tristeza se expresa a través de la ira, ¿no? Pero es estar pendiente de todas esas cuestiones emocionales y conductuales.
0: Y además, vamos a aprovechar, ¿no?, este momento, Diana. Como decíamos, ustedes tienen esas líneas de ayuda desde la Fundación ANAR.
1: Sí.
0: Por si alguien nos escuchara, ¿cómo pueden contactar con ustedes con estas líneas?
1: Bueno, pues es muy, muy fácil. Cualquier persona, si es un adulto del entorno o menor de edad incluso, ¿no?, que esté sufriendo cualquier problema, no solo acoso escolar, cualquier problema, los menores de edad se pueden dirigir al 920-2010. Que es un teléfono gratis, confidencial, anónimo para toda España, en este caso para esta comunidad, y que está atendido por un equipo de psicólogos expertos apoyados por abogados y trabajadores sociales, que es gratuito y confidencial. Y el adulto del entorno, el familiar, nos puede llamar por el 650-51-52 con las mismas características y el mismo equipo de profesionales, que vamos a estar encantados de poder ayudarles.
0: Pues estos dos teléfonos los apuntamos en tal caso, que ojalá no sean muchas esas llamadas. Diana Díaz, directora de las líneas de ayuda de Fundación ANAR, muchas gracias por atendernos.
1: Gracias a ustedes siempre. Gracias.
0: Y precisamente saludamos y seguimos hablando de este tema a la psicóloga Nidia Represa. ¿Qué tal? Muy buenas.
2: Hola, buenos días.
0: Muy buenos días. Bueno, escuchaba usted esta entrevista. No sé, usted en consulta se lo percibe que ya el bullying, el acoso, pasa a ser ciberacoso. Ya entran en las redes sociales y en verano no descansa.
2: Sí, eso es bastante habitual. Además, es verdad que, como ha dicho mi compañera de ANAR, que hemos trabajado alguna vez juntas, pues justamente sí. El acoso en verano y el acoso justamente a través de las redes sociales ha aumentado exponencialmente, sobre todo en los últimos años. Es cierto que conforme más se van metiendo, más van teniendo nuevas herramientas para hacer ese acoso, y entonces digamos que ese acoso que hacen a sus compañeros pues nunca descansa. Y en verano, que antes teníamos, sobre todo cuando había un bullying, un acoso que era más presencial, pues había un cierto descanso, aunque eso no implica en verano, no quería decir que nos aliviase o descansásemos del acoso. Lo que quería decir era que nosotros teníamos en la cabeza todo lo que nos estaba pasando, que esto muchas veces continúa, incluso ahora cuando continúa en ciberacoso, porque las secuelas y las consecuencias están ahí, y entonces tienen más tiempo en verano para comerse la cabeza, por así decirlo, y entonces están todo el rato en ese acoso, pero mentalmente, y cuando llegan a septiembre, pues lógicamente está muchísimo peor.
0: Y justo hablando también de este tema, ¿no? Hablábamos de la importancia de poder tener acceso, ¿no?, a psicólogos y psicólogas que ayuden en este proceso. Y Nidia, si me lo permites, hablabas en primera persona, porque en tu caso también sufriste bullying, ¿no?, en tu adolescencia. Entonces, desde primera mano y también como profesional que trabajas en ello, al final, ¿cuáles son las secuelas, ¿no?, que generan recibir este ciberacoso, vamos a decirlo así, actualmente? ¿Y cuánto tiempo pueden llegar a durar?
2: Sí, justamente yo sufrí acoso y ciberacoso. Fue como estabas preguntando antes a Enanar, preguntaste justamente que cuando empezó todo el tema del ciberacoso. Yo fui uno de los primeros casos que se vio. Yo fui en la plataforma Twenty, o sea, que fue hace ya muchísimos años. Pero fíjate, ahí ya empezaron a haber muchísimos casos de ciberacoso y yo me metí justamente, me especialicé en acoso y ciberacoso y en violencia, ya no solo en esto, sino en violencia infanto-juvenil, por todo lo que viví, por todo lo que pasé, porque noté que aunque cada vez había mucha más visibilización, había muchas cosas que todavía pues se quedaban en el aire, había mucho por hacer todavía. Porque, claro, a lo mejor a nivel de protocolos de actuación, a nivel de visibilización, había, pero necesitamos una conexión entre profesionales que incluso hoy en día pues todavía es difícil conseguir. Entonces, las secuelas, el problema justamente está en eso, las consecuencias y las secuelas. Muchas veces vemos el acoso en el momento en el que se da. El acoso físico, el acoso verbal, el estar todo el rato insultando, denigrando, discriminando. Creemos que ahí es cuando más daño se hace y es ahí donde se hace el daño. Pero realmente lo peor es el después, muchas veces yo digo. Son las consecuencias y son las secuelas. Yo, por ejemplo, sufrí durante 2 años y medio el acoso escolar, pero luego a mí me costó muchos años hasta llegar a la universidad el superar definitivamente lo que yo viví, porque al final esas consecuencias, al final hay una baja autoestima muy fuerte, nos planteamos quiénes somos, si podemos seguir adelante, si merece la pena, porque también sentimos mucha culpabilidad. Todos los niños, además, a los que trato yo, siempre dicen lo mismo, que si en parte fue su culpa, que algo tuvieron que hacer, algo tuvieron que decir. Además, muchas veces pues a nivel social perdemos las herramientas sociales, no sabemos cómo actuar o cómo dirigirnos a las personas, porque al final nos han hecho un daño ya no solo a nivel físico, sino a lo que nos gusta, a lo que nos caracteriza como personas. Entonces, claro, ya creemos que el daño se va a volver a hacer si volvemos a socializar, porque claro, el problema son nuestros gustos, son nuestras aficiones, es nuestra manera de hablar, es nuestra manera de expresarnos, y nosotros creemos que tenemos que cambiarlo. Y esto es lo que más se ve, sobre todo en los casos de que llegan a mí, a la consulta, porque al final el daño continúa en el tiempo como no se trate y empeora.
0: Justo decía esa frase de que tanto en tu caso personal como el de los niños y niñas que tratas, de que se echan la propia culpa, ¿no? De quizás yo hice esto, yo lo hice mal, fue culpa mía. Pero también podemos añadir otra frase que a veces escuchamos, los adultos decir, son cosas de niños, ya pasará. Claro, esto se sigue dando, no sé si lo sigues viendo.
2: Sí, esto se sigue viendo. Es verdad que si lo comparo con hace muchos años, ha mejorado, pero sí que es cierto que todavía veo ese quitar importancia a lo que está viviendo o lo que está expresando el niño. Hay algo que siempre nosotros decimos a nivel profesional, y es que una vez que el menor está diciendo que le está afectando algo, tenemos que hacerle caso, porque aunque tú como adulto no le veas importancia, él está en una etapa del desarrollo que para él, el cómo le vean las otras personas, sí le va a afectar, y le va a afectar también en el desarrollo y en el crecimiento, tanto personal como social. Entonces, yo sí que todavía lo veo, y de hecho lo veo hasta en padres. Hay una diferencia entre madres y padres, curiosamente, entre que las madres pues sí que tienden como a proteger, a buscar una solución y demás, y sí que es cierto que los padres, aunque esto es una tendencia, pero varía mucho, pero los padres hay veces que lo que hacen es que una vez que a lo mejor han cambiado a su hijo de centro educativo o que el caso en principio se ha detenido, ya piensan que el menor tendría que recuperarse, que tendría que estar mejor, cuando no es así. Ahí es donde empieza la verdadera lucha de la recuperación. Entonces, sí, aunque se conoce más el acoso, todavía no no hay una huella a nivel de adultos, todavía no hay una diferenciación clara y no se entiende bien cuáles pueden ser las repercusiones a futuro.
0: Y hablando de, justo lo decías, ¿no?, que una vez un menor da a conocer lo que le está pasando, lo añadimos al dato que nos daban, y es que pueden estar hasta 13 meses, o sea, pueden pasar hasta 13 meses en los que ellos comuniquen algo que les está pasando, es decir, más de un año sufriendo este acoso, este bullying, hasta que lo dicen. ¿Qué puede suponer esto para un menor en esa edad tan temprana, estar un año asumiendo algo ellos solos sin querer compartirlo?
2: Pues imagínate, es como una bola que se te hace por dentro porque tú estás comiéndote toda la ansiedad, comiéndote todo el estrés. Al final yo muchas veces en las formaciones que doy le digo a los niños, imaginaos que a lo mejor llegáis a clase y sí, os llaman idiota, imbécil, o sea, os insultan. Pero cuando no estás con ellos, esas palabras se repiten constantemente en tu cabeza hasta que llega el punto de que ya no necesitas a nadie. Pues claro, es una bola que al final te persigue y no puedes deshacerte de ella. Entonces, claro, es muchas veces eso lo que hace que no se pueda hablar. O sea, el hecho de no hablar es un problema porque al final lo que hace es que se agrave muchísimo más las consecuencias emocionales y personales, y por eso yo siempre digo muchísimo que lo que hay que hacer es que ellos se sientan seguros, crear un espacio de confort y de seguridad para que ellos sepan que no pasa nada si hablan, porque muchas veces como tenemos o tienen ese sentimiento de culpa, pensamos que nuestra familia o nuestros amigos, a quienes se lo digamos, van a ver lo que los otros han visto. Y además como que también decimos, pero si es que tienen razón, entonces ¿por qué voy a decirle algo a mis padres si al final me lo merezco? O sea, ese es un poco el pensamiento. Entonces,

0: hay que hacerles ver que esto no es así. Hay que hacerles ver que hablar además va a hacer que te sientas mejor y que al final sí que puedes encontrar una ayuda, porque muchas veces también el no hablar es porque creen muchas veces que no van a conseguir la ayuda que realmente merecen.
1: Pues ese espacio seguro, ¿no?, del que nos habla, para que en tal caso, que ojalá no pasara así, ¿no?, pues se vean con la libertad y con la tranquilidad de poder compartir lo que les está pasando y después pues también, ¿no?, tener en cuenta esas líneas de ayudas, como hemos hablado con Fundación ANAR, para poder buscar esa ayuda y ese apoyo que a veces los adultos también necesitamos. Nidia Represa, psicóloga y también, ¿no?, pues una adolescente que en su momento sufrió bullying. Muchas gracias por atendernos.
0: Ah, gracias a vosotros.
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0: El Hospital Universitario de Gran Canaria, Dr. Negrín, ha marcado un hito en la sanidad española al convertirse en el primer centro del país en implantar un nuevo stent para pacientes con patologías venosas complejas. Vamos a saludar ya a la doctora Pilar Cervén, ella es médica adjunta en radiología vascular intervencionista. ¿Qué tal? Muy buenas.
1: Hola, buenos días.
0: Como decimos, doctora, ¿no? Este hito en España, porque se trata del primer centro en España que lo lleva a cabo. ¿Qué significa, ¿no?, para Exacto. ustedes poder dar ese paso?
1: Pues bueno, nosotros estamos muy contentos de haber sido escogidos como uno de los hospitales a nivel europeo que está probando este dispositivo, porque para la sanidad canaria en especial y para España en general, estamos muy orgullosos de haber sido escogidos, por supuesto, porque esto lo que significa es que hacemos un buen trabajo y se demuestra cuando te escogen para este tipo de procedimientos.
0: Y para entenderlo un poco más, doctora, exactamente qué es un stent venoso, ¿no? ¿Para qué sirve?
1: Pues mire, haciendo un poquito de analogía, los más conocidos, digamos, que son los stents cardíacos, ¿no? Cuando le dicen a la gente, me han puesto un muelle en el corazón, ¿no? Pues esto básicamente sería lo mismo, lo que pasa que ese muelle es más grande y tiene unas especificaciones técnicas que están hechos para la vena. En este caso, este stent es un stent que tiene, es la primera vez que tiene el marcado CE para la patología de la vena cava inferior, cosa que antes, bueno,

0: y que teníamos otros dispositivos, usábamos otros stent, pero que no tenían exactamente ese marcado, pero que intentábamos pues ayudar a esos pacientes y los colocábamos, no iban mal, pero este es el primero que se ha diseñado específicamente para esto. Y de momento podemos decir que la cosa va bien.
1: Que además, si no me equivoco, se explican, ¿no?, cuando nos pasan esta información, que los tres primeros pacientes tenían una enfermedad oncológica de base, ¿no?
0: De hecho, bueno, ha sido casualidad que los tres primeros tenían una enfermedad oncológica de base, porque claro, muchas veces pensamos en la oncología como si tenemos pues eso, ese cáncer, esa tumoración, pero claro, eso también puede llevar a cabo otro tipo de complicaciones. En este caso, pues por los tratamientos previos o por incluso su propia enfermedad, por la extensión de la enfermedad, tenían una estenosis de la vena cava inferior y de las ilíacas, lo que le condicionaba que el retorno venoso hacia el corazón pues no fluyera bien, con lo cual los pacientes tenían una peor calidad de vida. ¿Qué es lo que hemos conseguido con esto? ¿Sí? Pues mejorar su calidad de vida a pesar de que todavía continúe su enfermedad oncológica. Pero son pacientes que van a tener, pues eso, van a poder vivir mejor, incluso para su tratamiento oncológico le damos otro tipo de esperanza.
1: Claro, justo, ¿no? De esto quería hablar, porque al final estos pacientes con una patología venosa compleja, ¿no?, que hasta ahora tenían muy pocas alternativas terapéuticas, por así decirlo.
0: Exacto.
1: ¿Qué va a cambiar ahora realmente este nuevo avance, ¿no?, este nuevo stent?
0: Pues, como le comentaba, los primeros tres han sido casualidad que hayan sido pacientes oncológicos, pero también podemos tratar otro tipo de patologías. Bueno, es muy conocido entre los sanitarios, bueno, entre la parte médica, lo que es el síndrome de May-Turner, que es una compresión de la vena ilíaca y muchas veces también se extiende hacia la cava. Otro tipo de compresiones de cava, agenesias de cava, es decir, pacientes que no tienen cava de manera que han nacido sin ella o que han nacido con una estenosis de la cava o porque después de una intervención quirúrgica ha habido una fibrosis, ¿sabes? O sea, se extiende a muchos pacientes que además aquí en Canarias hay tantísimos pacientes con catéteres de diálisis que también provocan con el tiempo esos catéteres, oclusiones y estenosis en la cava. Todo ese tipo de pacientes les estamos brindando otro tipo de calidad de vida.
1: Que además hablamos de una técnica mínimamente invasiva, por tanto, una vez
0: Exacto.
1: Esto se lleva a cabo, esta persona, ¿cómo es la recuperación? ¿Cuándo puede volver a hacer su vida normal? Bueno, estábamos hablando con la doctora Pilar Cervén, como nos decía, ¿no?, este nuevo avance, este nuevo hito en la sanidad española, que, doctora, le preguntábamos, le decíamos que esto era una técnica mínimamente invasiva, por tanto, ¿cómo es esa recuperación? Y una vez se realiza, ¿cuándo puede el paciente volver a hacer su vida normal?
0: Pues mira, la recuperación es muy rápida. Realmente va a depender de cómo estaba el paciente previamente a la intervención. Pero nosotros hacemos la intervención, vamos a decir que en máximo 2 días, porque depende mucho de cómo se nos presente previamente el paciente, pero sería un ingreso, se le realiza el procedimiento y una vez realizado el procedimiento, a las 24 horas se les da el alta. Y además le insistimos mucho en que tienen que caminar, porque el flujo de sangre la sangre tiene que caminar, tiene que fluir. Así que, además por eso, pues, es un procedimiento que se realiza no ambulatorio, pero con muy poco tiempo de hospitalización.
1: Pues como decíamos, ¿no?, este nuevo hito, ¿no?, ese nuevo stent para pacientes con patologías venosas complejas que ya se desarrollan, ¿no?, en el Hospital Universitario de Gran Canaria, doctor Negrín. Doctora Pilar Cervén, muchas gracias por atendernos.
0: Muchas gracias a ustedes por darnos visibilidad.

0: Y en las últimas semanas, Tenerife pues ha vuelto, ¿no?, a hacer noticia con esa intensa actividad sísmica registrada, sobre todo, ¿no?, bajo el Teide. Y precisamente vamos a hablar de esto, ¿no?, de si estamos preparados o no. Y es que precisamente la Asociación Volcanes de Canarias ha puesto en marcha pues una serie divulgativa para explicar de forma sencilla cómo funciona ese plan de activación insular frente al riesgo volcánico, el más conocido como el PAIF. Y vamos a saludar ya al miembro de la asociación, Francisco Cano Busnadiego. ¿Qué tal? Muy buenas.
1: Hola, ¿qué tal? Buenos días.
0: Como decimos, ¿no?, en las últimas semanas se vuelve a oír hablar, ¿no?, de estos microterremotos, vamos a decirlo, y ustedes pues al final coincide en que han explicado cómo actuar. ¿Por qué es tan importante saber cómo actuar, sobre todo sabiendo dónde vivimos?
1: Eso es, pues es importante porque hay que conocer y preocuparse por conocer el territorio donde vivimos. Al final, una isla volcánica activa, como es el caso de Tenerife, puede dar lugar a varios escenarios, puede pasar una cosa a otra, y ahora estamos, digamos, en un proceso en el cual, como bien has contado antes, esta pasada semana ha habido como un repunte de la actividad de esos microterremotos. Entonces, nuestra premisa y nuestro compromiso como asociación independiente es mejorar la cultura volcánica a través de una serie de pautas y de información totalmente rigurosa, pero de la manera más divulgativa posible, para que llegue a toda la población de la manera más fácil.
0: Antes de entrar en este plan y poder explicarlo, como bien saben, ¿no?, ya en 2021, pues ya lo vivimos en La Palma. Realmente, después de La Palma, la sociedad canaria, porque ahora estamos hablando de diferentes islas, pero bueno, Canarias en general, ¿está preparada? ¿Conoce más dónde vive su terreno?
1: Yo creo que, obviamente, y desde todo el respeto, sí, después de lo que pasó en 2021 en La Palma, pues sí, hay personas, hay de todo, gente que se preocupa, gente que todavía lo toma a jauja, como decimos aquí, y bueno, nuestra premisa, digamos, es esa, divulgar de la manera más rigurosa posible. Es decir, tenemos territorios volcánicos, La Palma, Tenerife, Lanzarote, aunque hayan ocurrido erupciones históricas en franjas de tiempo determinadas, seguimos estando en unas islas activas. Entonces, es importante autoprotegerse y por eso nuestra premisa es la de divulgar toda esa información. Y bueno, sobre todo mejorar la cultura volcánica para que más gente, cada vez más y más gente, sepa el territorio en el que vive, que lo conozca y en caso de que pudiera pasar algo, actuar de la mejor forma posible frente a ese riesgo.
0: Vamos a hablar de este plan, que si no me equivoco, el primer punto entra por la prevención, unas condiciones fundamentales previas a la emergencia. ¿Qué tenemos que hacer, evidentemente, antes de que llegara pues ese momento?
1: Claro, te comento, nosotros en relación al plan hemos elaborado una serie de campañas en las que invitamos e instamos a la población a que participe con nosotros en 7 días de autoprotección en Tenerife. Es una serie de infografías y de imágenes a modo de reto, y contamos con la gente para que en nuestras redes sociales nos siga día a día y cumplan las pautas, que por ejemplo, te voy a leer alguna. Las guías de autoprotección es para, primero, evaluar el entorno donde se vive, elaborar una estrategia de evacuación, contar con suministros, un plan de acción, una mochila de emergencia, dónde me tengo que dirigir una vez empiece el proceso, cómo tengo que recoger los papeles de la casa, de nuestros bienes inmuebles, etcétera, etcétera. Entonces, todo eso lo hemos ido elaborando y seguimos en curso, seguimos elaborando campañas. Ahora hemos abierto la última, se llama Código Volcán, y es un espacio que hemos creado para interpretar todos los datos científicos y técnicos de una manera que pueda ayudar a entender a la población cómo funciona el sistema volcánico de Tenerife, de una manera mucho más fácil y cercana.
0: Y dentro de esos movimientos previos, como decías, ¿no?, evaluar el entorno, saber si en el caso que tengamos que evacuar, por dónde debemos evacuar. También habla de la mochila, pero, por ejemplo, también ustedes indican, bueno, se indica, ¿no?, el tener un plan familiar. ¿Esto qué significa?
1: Un plan familiar, al final, es, antes de pasar a lo que puedan decir las autoridades, el 112 y demás, uno en casa tiene que aprender pues a autoprotegerse, es decir, saber qué suministros son los de supervivencia, un kit volcánico especializado que incluya mascarillas FP2, FP3, gafas de protección, simulacros de evacuación en casa también, practicar una ruta específica por la cual hacer hacerlo de la forma más rápida y efectiva posible, saber cerrar llaves de gas, agua, interruptores eléctricos, dejarlo, digamos, todo esto preparado para obviamente hacerlo de una forma más rápida en caso de que pueda ocurrir. Y la mejor forma de paliar, digamos, los efectos de un proceso volcánico, de un proceso, un fenómeno natural, es en primer paso la autoprotección.
0: Y en esa autoprotección ustedes, y bueno, se destaca el saber entender la emergencia y hacer caso a las autoridades, porque no es lo mismo evacuar o confinarte, que muchas veces esto va a depender de lo que nos indiquen desde las autoridades.
1: Exactamente. Es importante saber, primero, la información, que tiene que ser rigurosa y tiene que ser veraz. Saber a qué canales informativos nos tenemos que hacer caso, vamos a decirlo así. 112 Canarias, el IGN para información oficial, respecto a los procesos. Y bueno, nosotros también en nuestras campañas explicamos lo que nos has dicho de cómo evacuar, cómo confinarse, que no es lo mismo evacuar. Al final tienes que ir a un punto de reunión siguiendo una ruta, etcétera, etcétera, etcétera. Confinarse, por ejemplo, un caso de uso, en caso de que la calidad del aire sea muy mala, como ha pasado y sigue pasando de vez en cuando en Puerto Naos, en La Palma, salir lo mínimo posible, quedarte en casa, utilizar mascarilla. Pues esas son pautas que vamos explicando en nuestras campañas y que es importante de cara a afrontar un proceso volcánico.
0: Justo entrando en sus redes sociales, como bien dices, en Volcanes de Canarias, cada día pues explican diferentes recomendaciones, cómo entenderlo. Justo nos decía lo que hemos comentado al principio de esta entrevista, pasos para un plan de emergencia familiar completo. Ya nos lo comentaban, pero por ejemplo la anterior son recomendaciones para la población según el escenario volcánico en Tenerife. Es decir, depende de la zona y según el escenario habrá que actuar de una manera u otra.
1: Sí, claro, eso es. Primero hay que entender que al vivir en una isla volcánica activa puede haber escenarios, es decir, que puede que pase algo o puede que no pase nada. Si pasa algo, hay que saber lo que va a pasar, es decir, lo que decíamos antes, conocer el entorno, conocer el territorio y entenderlo. ¿Qué puede pasar? Pues puede que haya una intrusión magmática somera, que la crisis hidrotermal se agudice un poquito, puede que haya una erupción monogenética como tuvimos en La Palma, es decir, una erupción que no es de tipo pliniana ni en un edificio volcánico central como sería el Teide, o puede que se reactive todo el sistema del Teide Pico Viejo, o puede que la intrusión se aborte y que volvamos a la línea base. Entonces hay que dimensionar, digamos, todos los escenarios posibles que pueden pasar, en este caso en Tenerife, una isla volcánica activa, para saber interpretarlos y para saber cómo actuar en caso de que cualquiera de los comentados se dé lugar.
0: Y en cada caso, como bien decía, puede estar ese del que hablábamos, en el que se nos indique evacuar. Claro, cuando evacuamos hay unos puntos que tenemos que tener en cuenta. Por ejemplo, ¿cuál es el punto de recogida? Y en este caso, ¿cuál es el albergue más cercano y que nos corresponde en el momento, en el caso de que no tengamos a dónde ir?
1: Claro, efectivamente. Por eso es importante seguir sobre todo las recomendaciones de 112 Canarias, los cuales habilitarán en cada zona afectada pues los puntos tanto de recogida de personas o de suministros de alimento, las rutas de evacuación a seguir hacia el punto que se ha determinado para recoger a las personas, al albergue, mascotas. Es importante seguir a los canales de información oficiales y de la información más veraz para poder hacer todos estos procesos de la manera más eficiente posible.
0: Y bueno, lo que decimos, ¿no? A través de sus redes sociales en Volcanes de Canarias pues seguirán subiendo. No sé cuál es el siguiente que tienen preparado para subir para poder explicar pues una situación como esta.
1: Sí, estamos desarrollando todavía más campañas. La verdad es que en los próximos días vamos a sacar una serie de pautas para seguir incidiendo en la autoprotección. Estas medidas son útiles si se preparan antes de una emergencia, que quede bien claro. Entonces, queremos que la gente, animamos a la gente a que dediquen unos minutos con nuestro material para poder marcar esa diferencia en caso de un proceso volcánico, en este caso, porque cada segundo cuenta, y los próximos días iremos pues divulgando una serie de pautas de, con infografías e imágenes, infografías e imágenes muy sencillitas, sobre cómo conocer el entorno, para organizar rutas, preparar la mochila, registrar las propiedades, soluciones de evacuación para mascotas y todo de la forma más sencilla posible, vamos a decirlo así, para el alcance de todos.
0: La importancia de prevenir, ¿no? Y de estar preparados en tal caso de una emergencia volcánica, como decimos, a través de sus redes sociales en Volcanes de Canarias, pues lo pueden encontrar paso a paso y bien explicado. Francisco Cano Busnadiego, muchas gracias por atendernos.
1: Gracias a ustedes. Un saludo.
0: Son las 11:58 y en nada, en un poco más de un minuto, pues le dejamos con el avance de la una.

0: Y vamos ya con la información y con el avance del Canarias a la una. David Perdomo, ¿qué tal? Muy buenas.
1: ¿Qué tal, Andrea? Muy bien, ¿y tú?
0: Muy bien, y bueno, Canarias está en alerta máxima por calor y riesgo de incendios forestales.
1: Sí, desde las 11 de la mañana ha entrado en vigor la alerta máxima en Gran Canaria por riesgo de incendios forestales y altas temperaturas. La Dirección General de Emergencias del Gobierno de Canarias ha decretado esta alerta ante el intenso calor que se espera y que ya estamos sufriendo durante los próximos días. A partir de los 400 metros de altitud, numerosos puntos del archipiélago van a superar con facilidad los 40 grados. En Agüime o en Twineje rozan ya los 36 grados, en lo alto de San Bartolomé de Tirajana a esta hora ya están sobre los 38 grados y en la aldea pues ya superan esta temperatura. Ayer este municipio de Gran Canaria fue el lugar más caluroso de toda España con 44,4 grados. Víctor Hernández, el primer teniente alcalde.
2: Apenas hay aire, en este caso que brisa que pueda un poco refrescarnos, cuesta bajar los termómetros. Lo que es a partir de las 5 a las 8 de la tarde, sigue entonces a partir de esa hora, 8 de la tarde es cuando ya empieza un poco a refrescar, pero con temperatura alta, date cuenta a ese grado a partir de los 43 grados, bajarlo hasta, aunque sea hasta 30 grados, bien avanzada lo que es la noche, se nota igualmente el calor en horario nocturno.
1: El resto de las islas también está en alerta con avisos tanto amarillos como naranja. Vicky Palma es la meteoróloga de Radio Televisión Canaria y Federico Urillo es director técnico de emergencias del Cabildo de Gran Canaria.
3: Hoy nos toca otro día de calor en el que las temperaturas máximas van a ser notablemente altas. Quizás las islas con las temperaturas teóricamente más suaves serían Lanzarote y La Gomera, y estamos hablando de que en predicción la temperatura máxima podría estar en torno a unos 36-37 grados. 38-39 en Fuerteventura, en La Palma y en la isla de Tenerife. Nos podíamos volver a ver hoy con 43-44 grados puntuales de máxima en la isla de Gran Canaria.
4: Podemos hacer el trabajo bien hecho, pero si en días como hoy no somos conscientes del riesgo tan grande que hay, pues claro, es muy fácil que propague. El problema está en que los incendios caminan y rápidamente cogen dimensiones enormes. Esto puede afectar a la población, puede generar un problema, sobre todo de seguridad ciudadana, importante.
1: Más allá del calor, seguimos pendientes de la crisis en Ceuta. La mayoría de los 60.000 migrantes que nadaron, treparon y luego se quedaron en la ciudad autónoma ya han regresado a pie a Marruecos para el domingo, pero algunos se quedaron en las colinas que rodean la ciudad. Hoy el gobierno ha defendido que Marruecos sigue siendo un socio fiable, una situación que la oposición critica. Por ejemplo, hoy el presidente de la ciudad autónoma de Melilla, del Partido Popular, donde en los últimos días también han entrado, o al menos han intentado hacerlo, centenares de migrantes, ha criticado pues la actuación del ejecutivo de Pedro Sánchez. Juan José Imbroda.
5: Fracaso total del gobierno, respuesta tardía y mala, y se están yendo de Ceuta porque no pueden comer, porque no se puede dar ni en Ceuta, ni en una ciudad como Ceuta, a 70.000 personas, ni alojamiento, ni comida, ni agua. Es imposible, tienen que ir a buscarla, por eso se están yendo. Pero no me digan que hay normalidad porque no la hay, tengo datos de Ceuta.
1: El archipiélago registra en junio su cuarto mejor dato de llegada de turistas internacionales y el segundo mejor en cuanto a gasto. Las patronales hoteleras confían en mantener las cifras del verano pasado pese al aumento de costes debido a la crisis en Oriente Medio. Los hoteleros confían en que el verano termine con una ocupación superior al 80%, y eso que es temporada baja para nosotros y gracias sobre todo a las reservas de última hora. En el mercado nacional va a influir la subida de precios. Juan Pablo González es gerente de la asociación Azotel.
6: Estas vacaciones están marcadas también por un aumento generalizado de los precios, no solo, digamos, de alimentos, combustible, etcétera, que afecta a toda la cadena de valor, y por tanto seguramente el mercado peninsular, el mercado español, mejor dicho, esté también un poco más tocado desde el punto de vista de presupuesto. Vacaciones sí, a lo mejor un poco más cortas, ¿no?
1: Y las obras en el viaducto del Guiniguada en Gran Canaria ya han comenzado. Desde ayer la Consejería de Obras Públicas ha cortado la circunvalación de Las Palmas de Gran Canaria en sentido norte a la altura de Barranco Seco, y esto ha producido las primeras retenciones. La ciudad volvió a amanecer colapsada este lunes. El trabajo durará 15 días y se prevé que sobre el 15 de agosto ya está acabado, pero eso sí, una vez finalizado se llevará a cabo la misma labor en dirección sur, que también durará otra quincena. Augusto Hidalgo es el consejero de Obras Públicas e Infraestructuras.
7: Hemos fresado ayer, fue el primer trabajo, quitar una capa de 10 centímetros de asfalto. Ahora se pone una pequeña capa adherente que homogeniza todo el puente, y sobre eso ya se está empezando. Al final del puente empiezan los trabajos para poner la capa de impermeabilización pura y dura, que sobre todo el trabajo más intenso será a partir de mañana.
1: Desde el Cabildo de Gran Canaria piden paciencia, y las colas, como decíamos, desde ayer domingo ya se notaban y hoy lunes están siendo importantes, sobre todo en la avenida Marítima.